0: Opta por una portada diferente y con un sentido claramente social. Su principal titular recoge las palabras de Jorge Perales, que es miembro de Teknikariok Sindikatua. Estos técnicos de sonido, de imagen y sonido, pues que han protagonizado están protagonizando una jornada de huelga en todas las grandes fiestas del País Vasco. Dice que las instituciones saben cuál es nuestra situación, pero miran a otro lado. El periódico aborda las reivindicaciones laborales de los técnicos de sonido e iluminación. Denuncia situaciones de precariedad y unas condiciones de trabajo que consideran insuficientemente atendidas por las instituciones. Y mientras que la fotografía central nos lleva a Osagavía, donde los vecinos han preparado diferentes iniciativas para hacer más atractiva y entretenida la visita a la localidad. Están incorporando elementos y actividades para vecinos y visitantes. También hay una entrevista en el diario Gara con Mayalen Garmendia, profesora de la Universidad del País Vasco, que reclama educación en el uso de las redes sociales, especialmente entre los menores. Y en cuanto a información internacional, el diario Gara recoge que Estados Unidos asumirá el control de parte del crudo venezolano. El deporte, que devuelve a primera página el gran acontecimiento del día, la caída y el abandono de Pojacar, que sacude por completo la Vuelta. Gara subraya un cambio radical de escenario. Esa piedra en la carretera, ese obstáculo en la carretera, terminó provocando la caída del gran favorito y ha abierto de golpe la carrera a otros candidatos. Así que, bueno, pues aquí tenemos la prensa vasca. El Correo mira al Bilbao Festivo. De ella combina la actualidad deportiva con la reflexión social sobre la inmigración y el diario Gara pone el acento en las reivindicaciones laborales. Pero al contrario de lo que se puede pensar estando ya al final de Aste Nagusia, en realidad en los tres periódicos el protagonista ha sido Pojacar.
1: Pojacar, sí.
0: Y
1: sí,
0: no
1: sí.
0: Precisamente de la manera que hubiera querido, que esa caída que ha conseguido lo que hasta ahora no habían conseguido sus rivales, bajarle de la bicicleta y poner la Vuelta patas arriba.
2: Que sepáis que por hacer un comentario añadido sobre el tema de las redes sociales, ha habido este mismo agosto el juicio casi histórico contra Meta. Meta es la dueña de Facebook y de Instagram por fomentar la adicción a las redes sociales en menores. Y ha concluido con un acuerdo extrajudicial. Es decir, no han reconocido su daño y sí van a pagar 17.000 millones de dólares.
0: ¿Cuánto ganarán para pagar eso?
1: Al día.
2: A ver, eso es lo de menos. Lo importante es que para zanjar la demanda presentada en 29 estados estadounidenses, la sanción, además de económica, se ha comprometido Meta a implementar cambios estructurales como limitar el tiempo de uso en sus aplicaciones, modificar o eliminar funciones diseñadas para generar adicción, como el poder pasar, lo conocido como scroll, que es pasar así con el dedo todo el rato, infinitamente, reforzar también las protecciones de privacidad para menores de 13 años. Un aviso, si tiene menos de 13 años, directamente que no se le instale.
1: Claro.
2: Porque no se puede.
1: Claro, claro.
0: Pero eso es responsabilidad de los padres. Claro, lo que no va a hacer Meta es asumir las responsabilidades que deberían haber tomado antes sus padres.
2: Por eso pongo aquí la puntilla, porque reforzar las protecciones de privacidad para menores de 13 años es como decir nada. Que básicamente todo este acuerdo es como decir nada.
1: Sí.
2: Pero sí que hay que concienciar, porque ya en psicología se está llamando podredumbre cerebral. Uh-huh. Y esto no es un término que lo diga yo coloquialmente. Uh-huh. O sea, se está diciendo así, brain rot, es cerebro roto, podrido, y que es por la dopamina que genera, que es como una ludopatía ya inicial, uh-huh, porque es la dopamina constante, infinita, uh-huh, y por eso está llevando a chavales a generarles unas adicciones y luego unas incapacidades, uh-huh, porque son incapaces de mantener 20 segundos seguidos la atención en algo. Sí. Y luego así empiezan ya luego los temas de, que bueno, son más complicados, pero
1: de
2: otras condiciones,
1: sí.
2: Como TDA, otras cosas, unos términos que van a empezar a aplicarlos con una normalidad, como si fueran condiciones de cada uno personales o particulares, y no.
1: Hace un par de días decía que escuché a una psiquiatra decir que está asombrada de cómo ha bajado la cantidad, la edad de niños que necesitan apoyo y ayuda psiquiátrica. Es increíble.
0: Bueno. No, y aparte, otra cosa que estaba en la denuncia, que era la utilización por parte de Meta de datos personales y privados de los niños para luego generar ellos por el algoritmo publicidad.
2: Un amigo nos dice también por WhatsApp que pronunciéis por favor bien el nombre de Pogacar.
0: Pogacar, ah, ya. Es verdad. Yo es Pogačar.
2: Yo también lo tenía ahí.
0: Es que yo siempre le digo Pogačar, lo siento. Pogačar, sí, perdón. Pogačar, sí. Vale. A ver si me lo aprendo ya.
1: Pedimos disculpas al mismo tiempo que agradecemos la
2: participación, que para eso estamos.
1: Muy bien.
2: Bueno, la verdad que yo me estaba también mordiendo aquí las uñas.
1: Sí.
2: Pero como no podía contarlo todo.
1: Bueno, posiblemente yo volveré a meter la pata ahora, me rectificáis con un tirón de orejas. Porque vamos a terminar con un rápido repaso a la prensa nacional, El País, El Mundo, La Razón y La Vanguardia. Todo de una forma unificada, porque hay un asunto que prácticamente monopoliza la actualidad nacional: la crisis migratoria de Ceuta, un mes después de la entrada masiva de inmigrantes. El País lo resume con un titular especialmente contundente: Ceuta, ciudad rota. Describe una ciudad en la que el miedo, la sensación de abandono y la falta de soluciones empiezan a afectar seriamente a la convivencia. El Mundo, por su parte, eleva considerablemente el tono político. Habla de crisis de Estado y responsabiliza directamente de la situación a la gestión del gobierno de Pedro Sánchez. La Razón, por su parte, enfoca el problema desde las fuerzas de seguridad. Su titular habla de un plante del mando policial en Ceuta por el turismo político. Ahí asegura que los responsables operativos consideran contraproducentes determinadas visitas de políticos que requieren protección, mientras las plantillas policiales están desbordadas por la gestión diaria de la crisis. Y La Vanguardia, con un tono menos dramático, constata que la crisis de Ceuta se mantiene abierta en Canal un mes después. Por tanto, distintos enfoques y distintos tonos, pero una misma conclusión. Un mes después, Ceuta continúa siendo un problema político, migratorio, policial y sobre todo humano y social, que está lejos de resolverse. Hay en toda esta prensa un segundo asunto internacional que aparece en varias de las portadas y que tiene una enorme trascendencia económica. Se refiere al acuerdo entre Estados Unidos y Venezuela sobre el petróleo venezolano. Donald Trump anuncia que Estados Unidos tendrá participación y control mayoritario sobre más de 65 mil millones de barriles de reservas probadas venezolanas. Bueno, creo que supera a todas las reservas que tiene Estados Unidos. Bueno, después tenemos la fotografía del día. Ahí hay pocas dudas. La de Tadej Pogačar, ¿cómo habéis dicho que se dice? Pogačar.
2: Pogačar,
1: vale. En La Vuelta, que ocupa grandes espacios en El País, El Mundo y La Vanguardia. Y además algunos temas propios interesantes. La Razón lleva a portada Alberto Núñez Feijóo, que afirma que España necesita la mayor reconstrucción. El País anuncia una inversión de 165 millones para la recuperación económica de Ceuta y destaca una entrevista relacionada con el caso Epstein. Bueno, así que si tuviéramos que resumir las cuatro portadas en tres imágenes serían estas: Ceuta como gran preocupación nacional, el petróleo venezolano como movimiento internacional de enorme alcance y Pogačar tendido en el suelo como la imagen deportiva que nadie esperaba ver.
2: En Ceuta, por cierto, que han incendiado las cercanías de una planta potabilizadora, que la han, gracias a Dios, los vecinos han conseguido sofocarla.
1: Bueno, pues.
2: Y por cierto, el día 2, en todos los ayuntamientos de este país, va a haber una concentración.
1: Sí. Y hoy mismo hay concentración, hay manifestaciones en Ceuta, por supuesto, y en toda España, según nos ha llegado noticias. Bien, si os parece, ponemos punto final al.
2: Tenemos paso. Un par de llamaditas, así que.
1: Venga, pues vamos allá, nos quedamos.
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0: 9 y 18 y 19 minutos de la mañana, 25 grados de temperatura, creo que teníamos. Siempre se nos estropea aquí el termómetro.
1: Es la pila, es la pila.
0: 21 todavía, perdón. Y tenemos una llamadita que nos va a contar algo del hospital de Basurto, de San Mamés, y lo que quiera. Egunon, buenos días.
2: Egunon.
3: Egunon. Mira, del hospital de Basurto, no. De Basurto,
0: ah. Disculpa,
3: ¿cómo
0: sí,
3: se llama? De Basurto, de...
2: Bueno, del ambulatorio. Del ambulatorio.
3: Del ambulatorio. Ah, pues, ah, me vale. Pongo nerviosa. Del ambulatorio.
0: Tranquila.
3: Pero entonces, un agradecimiento muy fuerte, muy fuerte, muy fuerte a Osakidecha. Porque me mandó un aficio ahí en Basurto. Se termina y es buenísima y le digo, no puedo ir a algún otro sitio porque estoy perdiendo masa muscular, bueno, descacharrada que soy. Entonces me dijo, te voy a mandar a aquí el polideportivo de San Mamés. Que no sabía yo que había.
1: Sí, sí.
3: Bueno, y he estado.
1: Estás encantada, ¿no? Ya...
3: ¿Eh?
1: Estás encantada.
3: Bueno, mira, yo tengo un que me tienen que mandar un al Basurto a hacer un
1: espera,
2: un taco así, algo así.
3: Espera, y me mandaron, y he estado ahí como un mes. He estado con tres monitores que son maravillosos, chicos jóvenes, ¿eh? Eso es del ayuntamiento. Chicos jóvenes, tres, bueno, que no puedo mover una rodilla porque me tienen que hacer un escáner en el hospital a ver si me llaman. Y claro, no, pero bueno, maravillosos. Voy a decir que los de recepción son todos jóvenes, los tres, y les digo, bueno, el jueves terminé. Y dice, bueno, ya termina, así que va. Digo, mira, estoy esperando que me llamen para hacerme el escáner, porque si no, no puedo hacer mucho, ¿eh? Pero solo quería decir que es lo mejor, los tres chicos, que los monitores, un chico, una chica y un chico, y el último que me hizo... Le digo, ¿vais a estar los tres? Porque claro, yo quiero venir a ver lo que me dicen del escáner para yo venir a apuntarme. Dice, es que yo no voy a estar, yo estoy en Miribilla, pero en las vacaciones me mandan aquí. Y bueno, eso, quiero dar el agradecimiento a Osakidecha y al ayuntamiento.
1: Pues muy bien, amiga, parece? Muchísimas gracias, porque es muy bonito esto que ha hecho usted.
3: De verdad, mira, me parecía, yo la madre era, claro, tengo 83 años, no te creas. Y mira, me llevaban la botella, había poca gente, porque claro, estos días, dice, si hay mucha gente, claro, no podemos estar, porque claro, me tienen que hacer, pero yo con máquinas, no como los chicos y chicas que hacen subiendo. Y muy bien, muy muy cariñosos, muy amables, muy hasta la de la limpieza. ¿Qué tal va? ¿Que está contenta? ¿Está bien? ¿Oyes?
1: Muy bien, amiga.
0: Pues es de agradecer.
1: De verdad, claro, muchas sí. Gracias.
3: De verdad.
1: Y nuestra felicitación también para todo el equipo.
3: ¿Vale? Muchísimas gracias
1: a vosotros. Que pase buen domingo y que se ponga pronto bien. Agur.
2: Agur.

0: Bueno, por lo que he podido averiguar, esta señora, pues la han enviado a hacer ejercicios de fuerza.
1: Claro.
0: Ejercicios de fuerza que ahora precisamente a las personas mayores se les está haciendo una llamada a que aumenten en lo posible la masa muscular, que puedan hacer ejercicios para favorecer la masa muscular en base a sus necesidades, a sus capacidades.
1: Claro.
0: Porque sobre todo cuando no tienes masa muscular, la osteoporosis progresa demasiado adecuadamente. Y claro, ya es una cosa.
2: Sarcopenia
0: que
2: muchas... se llama. Tenemos claro. un capítulo que don Carlota Laizola, que lo pueden buscar en Spotify también.
0: Y tú en tu casa también, si no vas, gracias a Dios, a esta señora en el Polideportivo Municipal de Salmamés, que es muy interesante conocerlo, que hay allí un polideportivo municipal, mucha gente no lo sabe, que hay hasta una piscina.
1: Sí, sí.
2: Creatina, muy importante para la creatina. Para el músculo.
0: Uh-huh.
2: No solo para que la gente se piensa que es solo para la gente que va al gimnasio y demás, no, para pasear y sobre todo en edades en las que se pierde la masa muscular.
1: Bueno, tenemos otra llamada desde Sopela. Le recibimos ya. Hola, Egunon.
0: Egunon.
3: Hola, Egunon.
1: Adelante, cuéntanos.
3: A ver.
0: ¿Puedes
3: a ver.
0: Bajar la radio un poco?
1: Sí.
0: Se te escucha.
3: Ay, sí.
0: Como con...
3: Sí. Perdón. A ver, claro. Llevamos más de 4 meses llamando y me dando escritos al ayuntamiento a cuentas de las ratas. Que nos andan como Pedro por su casa. Yo he llegado a ver 6 de una misma vez.
1: Madre mía.
2: ¿En Sopela en dónde?
3: Suscritos en la Rabasterra.
2: En la Rabasterra.
0: En la Rabasterra.
3: La Rabasterra, sí. Yo he llamado. La última vez que lo hice fue en julio y me pidieron el teléfono para que me iban a llamar. Pero hasta hoy. Los que han mandado escritos, ninguna contestación.
1: Hijo.
3: Y es una verdadera vergüenza porque llevamos más de 4 meses.
1: Hijo.
3: Y andan. Pero por la acera, por el pequeño jardín que tenemos pegando a la casa, y no hay forma. Llamó una vecina y le dijeron que llamara una ya valía. O sea, que se lo pasan
1: claro.
3: por el arco de triunfo.
1: Claro. ¿Qué
3: es? Y me parece una verdadera vergüenza, porque es que andan de día y de noche.
0: Claro. Se han adueñado del territorio.
3: Todos los sitios.
1: Sí, sí. El problema es además que se reproducen con mucha rapidez.
3: Claro.
1: Claro, claro, claro.
2: Dicen que ya no se asustan ni de la gente, las ratas. Que
0: no, son muy agresivas.
1: Sí.
0: Son muy agresivas.
3: No. Y las hay de tamaño ya, como yo les digo a una vecina, para Navidad, para guardar.
0: Ya, sí.
1: ya,
0: no,
1: ya,
0: se ponen... Sí.
1: Sí, desde
3: de
1: luego,
3: tamaño generoso.
1: Yo le estoy
3: pero
1: escuchando...
3: Pero es que les da igual.
1: Sí, sí. Yo le estoy escuchando contarlo y me está recorriendo un escalofrío por la espalda, ¿eh? Porque es
3: no, no, le creo.
1: Sí.
3: No. Yo creo que Sanidad tenía que tomar medidas. Años A les llamabas y venían a derratizar, pero es que ahora...
1: Hay una cosa que es lamentable, que es que desde las instituciones nos están animando a que contemos, a que colaboremos, a que usemos transporte público, a que tengamos cuidado, que seamos limpios, astutos, decentes, todas las cosas. Y resulta que cuando ellos tienen que cumplir simplemente con coger el teléfono, pues resulta que no lo hacen. ¿Eh? O esta contestación que usted nos ha dicho, con que llame uno basta. Pues no basta, porque 4 meses... no se puede estar esperando. O sea, es vergonzoso. Yo me sumo a su queja totalmente, vamos.
3: A una vecina le dijo que las ratas eran nuestras.
0: ¿Cómo que?
3: Tenemos el río además al lado, ¿eh?
1: Sí, eso
3: sí, está el río.
1: ¿Sabe lo que
2: son vuestras? Eso, ¿qué quiere decir?
0: Que es una propiedad privada, sí. Que se tienen que pagar ellos.
3: No.
0: ¿Cómo vuestras?
2: Que son una mala
0: mascotas.
3: La cera es de ellos, de todos, vamos, del ayuntamiento.
1: No, la contestación es improcedente.
2: Claro, totalmente.
1: O sea, yo, a mí,
2: da igual por lo que sea.
1: Cuando recibo alguna contestación de estas, que sin duda alguna es fruto de algún funcionario mal educado, sin duda, le digo,
3: sí,
1: ¿me lo puedes dar por escrito? O sea, eso que ya. Esa contestación, dámela por escrito. Porque, claro, eso se dice muy fácil por teléfono o incluso mirándonos al brillo de los ojos. Pero luego
3: sí,
1: se
3: también.
1: Niega. Se niega igual de fácil. No hay derecho.
0: ¿Tenéis vídeos y fotos de las ratas?
3: Pues la verdad que no se me ha ocurrido.
0: Pues haz y públicalo en redes sociales. O si tienes alguien que se maneje bien en redes sociales, las redes sociales de vecinos
3: sí,
0: del municipio
3: sí.
0: de Sopela, haz la denuncia
3: pato,
0: a través
3: tengo
0: de...
3: Tengo hijos y nietas.
0: Sí, haz la denuncia, sacar vídeos.
2: Pues no será
0: fotos.
2: Porque no
0: sí,
2: sí. ha ido gente por la Rabasterra, la playa, este verano.
1: Claro.
3: Pero es que estamos... pero por aquí no pasan para ir a la playa.
2: Ah, que es en la zona de Iberre, ¿no?
3: Sí, Iberre, justo donde está la plaza Charriñé, la calle Iberre, la primera calle que existía
2: sí,
3: hace años.
2: Buscando en internet ya, o sea, se trata como una plaga de ratas.
3: Vale.
2: Plaga
3: sí,
2: severa
3: sí.
2: de ratas, o sea, que es algo que de lo que tienen que tener constancia, desde luego.
0: Pues la única manera que hagan caso es publicarlo en redes sociales y dar mucha leña en redes sociales, en grupos de Facebook, por ejemplo, de Vizcaya, que hay varios, en los grupos de Facebook de vecinos de Sopela, y que, sobre todo, grabar vídeos, sacar fotos y publicarlo todo y estar dando la caña y denunciándolo a través de redes sociales.
2: Hombre, como ha dicho Koldo, que lo pidan por escrito igual es mucho pedir, pero las grabadas...
1: No lo van a hacer.
2: O sea, las llamadas, que se sepa que se pueden grabar.
3: Han hecho,
2: Podemos grabar las llamadas.
3: Por escrito han hecho y no ha habido contestación.
1: Ya.
0: Bueno, pues...
1: En fin, a ver, vamos a apostar porque la próxima...
3: Suerte.
1: Claro, que el próximo domingo nos digan ya han venido.
3: Lo haría, sí.
2: A ver si hay suerte y un poco de seriedad.
3: Ricascos.
2: Bye, Suri.
0: Ricasco, agur.
3: Agur.

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0: Nagusía, faltaba más. Seguro que los más antiguos y veteranos oyentes pueden recordarlo. Se trata de una cuestión que se planteó hace ya la friolera de 20 años. Resulta que estábamos comentando con amigos colaboradores de este programa, concretamente con Francisco Javier Zuazaga, de Tripas y Especias, sí. Francisco Javier Zuazaga, y en un sosiego de estos de tomar un chacolí en un sitio decíamos, ¿por qué no tenemos en Bilbao un traje típico de que nos hable de las fiestas de Bilbao, de la Aste Nagusia? Porque nos daba un poco de envidia, como en Pamplona van con su traje blanco y su faja roja, o como en Vitoria los blusas tienen su particular, ¿y por qué nosotros no? Y charlando y un chacolí más que viene y que se anima mucho las iniciativas, llegamos a una idea. Oye, ¿por qué no lo promovemos en la radio? A ver qué les parece a los oyentes. Y a lo largo de unos cuantos domingos empezamos a hacer lo siguiente. ¿Qué les parecería a los oyentes si determinamos cómo podía ser un traje específico para los bilbaínos que quieran decir venimos vestidos de Aste Nagusia? Así que, hecha la consulta, se propusieron varias alternativas y se determinó que el traje de un bilbaíno o una bilbaína para la Aste Nagusia tenía que ser pantalón de mil rayas para los caballeros, falda blanca para las damas, un niki con azul marino con el escudo de Bilbao y un pañuelo azul Bilbao con el escudo también. Todo eso. Se llegó al acuerdo, joder, pues qué bonito, ¿eh? Y después nos quedó, caramba, pero había que ponerle un nombre. Aquí tiene la Vitoria, tiene los blusas, ¿y cómo le llamaríamos? Y entonces se hizo una propuesta de varios nombres y también se determinó que el traje debería llamarse de Chirene, porque en Bilbao somos chirenes. Esto dio pie a que, con la gentileza de Javier López, dueño de una prestigiosa tienda en aquel momento, más la iniciativa de Francisco Javier Zuazaga y de un servidor de los oyentes, nos pusiéramos en marcha y se mandaron a hacer 2.000 nikis de estos pañuelos, y no se mandó a hacer los pantalones de mil rayas porque ya había una tienda en Bilbao que era la única, creo que tengo que recordar que era Lavín, no sé hoy cómo está todo esto, pero que era la que vendía pantalones de mil rayas. Y para certificar todo esto quedamos en que el martes gordo de Aste Nagusia nos juntábamos en García Rivera, pero todos los que fueran vestidos de chirenes, y se repartieron 4.000 pinchos, gentileza de Tripas y Especias, Francisco Javier Zuazaga, 4.000 pinchos de salchicha del piquillo, que era una salchicha compuesta con el piquillo. Don Honorio, vinos de La Rioja, regaló, no sé si 50 cajas de vino, tinto, claro, blanco, etcétera, y se montó una calejira por Indaucho. No por Indauchu, por García Rivero y Gregorio de la Revilla, ese entorno, que nos visitaron también los cinco bilbaínos, y hubo una fiesta que vino repitiéndose varios años seguidos. Tengo que decir que recabamos un poco la ayuda de instituciones para decir, caramba, qué carácter, no pedíamos dinero. No pedíamos dinero, pedíamos ayuda solamente. Pero no éramos de la cuadrilla y fue el más absoluto silencio. Con lo cual no se hizo nada desde el ayuntamiento, cosa que pretendíamos, que un apoyo institucional habría sido bonito, ¿no? Habíamos querido también hacer el Día de la Virgen una quedada también con todos los chirenes, cantar la salve y una serie de cosas. Y el más absoluto silencio por parte de las autoridades. No obstante, seguimos haciéndolos y todavía hoy hay gente que viene vestida de chirene, como yo lo he visto. ¿Lo habéis visto vosotros también?
1: ¿Cómo has venido tú?

0: hoy.
1: Vale, vale. Tenía que decirlo. Bueno, dicho esto, elevo mi lamento personal, porque yo tuve mucho protagonismo en esto, y voy a, como dato, y para terminar, tengo que decir que uno de los años montamos la institución del premio Chirene del Año, y el primer premio Chirene del Año fue, ni más ni menos, para alguien de Moscotarra, muy querido por nosotros, José Mari
0: Amantes.
1: Ese fue el primer Chirene del Año. Y todo eso es la historia de el traje de Chirene. Algo que habrá que pensarlo. ¿Por qué no vamos a revitalizarlo cuando es un traje tan bonito y tan nuestro? Y tan cómodo, y tan bilbaíno, y tan todo. Así que...
2: Bueno, el premio Chirene del Año, que ahora se llama Chirene of the Year, se sigue dando. Wow. Lo organiza la Asociación Bilbao Histórico y se entrega en el Teatro Arriaga.
1: Es una copia. Es una
2: pero
1: copia,
2: bueno, ya. Pero bueno, que os tomaron la idea
1: no,
2: y la.
1: Eso, no, claro, esos son de la cuadrilla.
2: Ah, es
1: que
2: vale.
1: Si no eres de la cuadrilla.
2: Claro.
1: Lo digo con mucha retranca, ¿eh?
2: Sí.
1: Y tomo prestada la frase de un amigo mío de USE, que dice: es que las cuestiones feudales hay que medirlas en su justa dimensión. Pues esta es la historia del traje de Chirene. Y del nombre de Chirene, y todo lo que haya venido después de esta historia, que ya digo, sería del año 2004 aproximadamente. Bueno, pues esto es una copia. Lo digo, lo reclamo y lo mantengo. Soy Koldo Mirabilla.

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3: Yo sumo, Neo, Egunon, buenos días.
4: Egunon, buenos días. ¿Qué tal?
3: Pues bien, vais a hacer un balance de lo que ha sido la semana, la Aste Nagusia, desde la día. ¿Cómo ha ido, Josu?
4: Bueno, pues ya las fiestas tocan a su fin y es hora de hacer balance de esta semana, que para nosotros ha sido pues muy, muy laboriosa. Hemos trabajado mucho, sobre todo en el parque de Doña Casilda, con el Chiquigune.
3: Éxito rotundo, ¿no?
4: Sí, no pensábamos que iba a tener tanto y ha sido lleno todos los días.
3: Con el Chiquigune no fallamos, ni en los coles, durante el curso, ni en Aste Nagusia, ni cada vez que se hace, gusta mucho, aprenden mucho y cada vez pues llama más la atención porque, como decíamos en otros programas, los aitas y todos los adultos aprendemos mucho de los chavales también.
4: Sí, además es buenas edades para que ellos vayan aprendiendo y vayan pues teniendo conocimientos un poco pues de lo que pueden hacer en un momento dado de que haya un... se encuentren con un problema en la vida. Entonces, bueno, como también se llevan un premio, digamos, a la hora de visitarnos, pues tenemos la cola más que el metro de Bilbao.
3: Bueno, y pueden hacer mucho, además, los chavales.
4: Sí. Pueden hacer mucho y pueden aprender mucho. O sea, tanto durante el curso... escolar que estamos dando en los colegios el chiquidía, como ahora en el chiquigune lo que han aprendido.
3: Cuéntanos un poquito cómo ha ido entonces la Aste Nagusia, Josu.
4: Bueno, pues hemos tenido una serie de servicios durante toda la semana, todos los días hemos tenido algunos servicios, mañana y tarde, empezando por las Goitiberas el día 23, hasta ayer mismo la Herri Kirolak, que fue de 5 a 8. Entonces, todos los días hemos tenido servicios en el Arenal, en la Plaza de la Riaga, en la Ría y en el plato estrella, que ha sido el Chiquigune.
3: El domingo pasado comentábamos mucho deporte y muchas actividades acuáticas, ¿no? Piraguas, colchonetas, urjolasa, kerrikirola, kirikrosa.
4: Exactamente, todo. Este año yo creo que ha habido más en deportes de agua que el año pasado. Me da la impresión, no he mirado el balance del año pasado, pero por ahí vienen a estar las cosas. Además, bueno, pues el tiempo ha acompañado, ha hecho calor, la gente se ha divertido en el agua y se lo han pasado muy bien.
3: ¿De atenciones? ¿Habéis hecho muchas? ¿Habéis tenido muchas atenciones?
4: No, las atenciones que ha habido han sido mínimas, no han sido graves, no han sido prácticamente de traslado, solamente pues alguna contusión en el baloncesto, alguna heridita que hemos curado en el momento, in situ, y nada más, no ha habido cosas graves.
3: Eso sí que es un éxito.
4: Bueno, no sé si por nuestra parte o porque la gente se ha portado mejor.
3: Bueno, en los deportes eso igual es que han sido más conscientes, pero luego en las chosnas y durante la fiesta, ¿qué?
4: Durante las chosnas, bueno, pues este año hemos tenido una experiencia piloto que tuvimos el lunes a la noche. Y bueno, pues tampoco hemos hecho grandes atenciones porque no hubo nada, pero sí es un...
3: Lo podemos contar ya, ¿no?
4: Sí. No,
3: habéis estado dando apoyo en las chosnas, en las comparsas, pues para la gente que muchas veces o se cortaba o tenía alguna historia que iba a pedírselo a la gente que estaba ahí atendiendo, pues vosotros estabais detrás, ¿no?, para poder atenderlo bien.
4: Así ha sido. No ha habido que hacer atenciones al personal de las chosnas. Pero sí era una experiencia piloto para ver si en el año que viene ubicamos este mismo servicio en otro lugar, buscamos mejores condiciones de trabajo y mejores seguridad para el personal que está atendiendo a o que está dando cobertura a la gente que está de fiesta. Que no porque estés de fiesta todo vale.
3: Que estabais un poco en el centro del meollo y os tocaba mucho, muy cerca la gente.
4: Un poco en el centro, no, en el ojo del huracán. Estábamos en el ojo del huracán. La zona donde nos habían ubicado, pues era para darle asistencia a las chonas, al personal que estaba en las chonas, pero no era la más adecuada para darles la cobertura. Estábamos muy a desmano, estábamos en el ojo del huracán, estábamos rodeados de gente
3: que con el paso de las horas.
4: Sí, con el paso de las horas, con el ambiente, el lo que toman, no era lo más adecuado. Entonces, viendo que nos faltaba seguridad de la gente que teníamos allí, no nos iban a buscar otra ubicación, no ha sido posible, y esperemos que el año que viene, pues, esto lo podamos mejorar. Y que bueno, que todas las personas que van a la fiesta sepan que no estamos nosotros de fiesta, estamos para darles una cobertura tanto al que le pase una incidencia como al que se encuentre mal.
3: Es alucinante que la gente vaya perdiendo la cabeza y la noción del respeto, ¿no? Y que nos deje trabajar tranquilos.
4: Es alucinante que en el siglo XXI
3: haya que decirlo.
4: Sí, haya que explicárselo a la gente, que yo estoy para curarte a ti, para ayudarte a ti en un momento dado, que te pase algo, pues como hay peleas o como te puedas encontrar mal o que has tomado algo que no debes, y que haya que explicárselo. O sea, que un sanitario, seamos nosotros, sea el que sea, tenga que estar explicando que estás aquí para dar cobertura y encima te quieran pegar, te quieran hacer tu trabajo, encima que estás toda la noche y estás, te viene uno bien, pero que ya el del 51 ya molesta. O sea, ya es repetitivo. Y pues que piensen un poco antes de ver que el personal que está sanitario que está allí, digo el personal sanitario por lo que nos toca, pero lo mismo que el que está atendiendo, que el que está trabajando, son personas que van a ayudar en la fiesta.
3: Hombre, las fiestas de cualquier sitio no serían lo mismo sin la gente que trabaja.
4: Las fiestas de cualquier sitio tienen que estar las personas que trabajan y tienen que estar las personas que dan seguridad.
3: Bueno, pues experiencia piloto, sí. Que bueno, pues para eso es un poquito también, ¿no? Para ir viendo los pros, los contras.
4: Sí, es claro, esto es una prueba. Este año ha salido así, el año que viene veremos a ver de qué forma sale, cómo nos ubican y dónde estamos metidos. Y bueno, pues el año que viene pues intentaremos hacerlo mejor.
3: Muchas veces lo solemos comentar, termina la escena UCIA, pero no hay descanso, ya se empieza a preparar casi la siguiente.
4: Pues ya empezamos a preparar los preventivos que tenemos este domingo, los preventivos que tenemos ya el mes de septiembre, que algunos son elegantemente largos.
3: Yo te voy a acompañar en uno, ¿eh?
4: Pero ese es en octubre.
3: Ah, vale.
4: Pero me puedes acompañar también en el Dale Candela, ¿eh?
3: También.
4: Son muchas horas. Entonces hay que preparar. No, descanso poco tenemos.
3: Yo sumo, Neo, pues muchísimas gracias. Es que ricasco por haber estado, a todos los compañeros de la DIA, por la labor que habéis hecho, por habernoslo contado. Y bueno, seguiremos dando voz aquí a todo lo que viene, que va a ser mucho.
4: Sí, a vosotros también. Y bueno, por las horas que quedan en el de este día, en estas fiestas, pues hasta la quema de Marijaya, pues que el mundo, el personal que está de fiesta, que se divierta. Y gora Marijaya.
3: Que vaya bien este último día y gora Marijaya. Pues aprovechando que estamos hoy con nuestros amigos de la DIA despidiendo esta escena UCIA, Estamos también con Joseba Ortiz de Zárate. Joseba, uno, buenos días.
5: Que yo, uno, aquí estamos.
3: Te sonará su voz porque nos vas a dar el informe semanal de todas las actuaciones, de todo ese trabajo, como digo yo en la introducción, que hacéis los compañeros de la DIA.
5: Sí, sí, sí. Hemos, bueno, tenido una semana bastante, bastante completa aquí que nos ha coincidido con la escena Busi, pero sí, no hemos parado con el resto de actividades que hemos continuado haciendo. Hemos comenzado con las atenciones en el ambulatorio que realizamos junto al personal del ambulatorio de Cabieces, que uno de nuestros compañeros de la base de Santurchi, pues les acompaña a varios domicilios y esta semana pues hemos ido a 34 domicilios en total, que solemos realizar pues extracciones de sangre, consultas médicas, varias curas, porque como hay al final usuarios y usuarias de la zona de Cabieces y alrededores que no pueden asistir al ambulatorio, pues ahí vamos con el personal de enfermería a echar una mano. También hemos tenido las formaciones que hemos tenido con los peques en el parque de Doña Casilda, ahí, con los más peques y los mayores también. No sabemos a quién les gusta más, la verdad. Porque vamos, a ellos les encantan, pero siempre nos dicen que vamos, que es algo súper básico y necesario y que se debería hacer muchísimo más. Que ellos, vamos, encantados.
3: La verdad. Totalmente. Y desde aquí lo seguiremos repitiendo todo lo que haga falta.
5: Exactamente. Todo lo que es formación y oye, ir aprendiendo cosas así de necesarias e importantes, vamos, nosotros encantados y los peques también. También hemos tenido varios traslados concertados, hemos tenido desde uno en Erandio, otro en la zona de Baquio hasta Bilbao, también en Arrigorriaga y otro en Baracaldo, y también varias ayudas a la movilidad, sobre todo en la zona de Altamira, y también otra ayuda a la movilidad, porque justo la persona no tenía ascensor de manera temporal, en la zona de Berango.
3: Eso, recordamos que pueden llamaros para preguntaros y para pediros.
5: Eso es, eso.
3: No tengan que hacer alguna cosa, alguna gestión, pues que, pues eso, ayudas a la movilidad o alguna otra circunstancia.
5: Exactamente. Nosotros nos adaptamos porque al final, sobre todo, contamos con que muchos de los servicios se hacen con el voluntariado y echan una mano en la medida de lo posible. Y claro, por eso nos tienen que avisar con la mayor antelación posible para intentar amoldarnos y, oye, pues que intentemos echar una mano todo lo que podamos. Porque al final, oye, pues por logística, por horas, se nos complica, pero intentamos echar una mano todo lo posible. Porque al final, pues hay gente que tiene justo el portal en obras y no tienen ascensor o lo están reparando y bueno, pues intentamos echar una mano en la medida de lo posible.
3: Una ayuda impresionante.
5: Por lo menos, joder, se intenta y la gente, la verdad es que los usuarios lo agradecen un montón, porque es que si no, pues claro, si tienen que hacer una consulta médica que es importante y si no se la dan dentro de otros 2 meses, pues claro, no, es una faena bastante grande y que hay que echar una mano.
3: Por eso quería decirlo, para que sepan que está ahí esa ayuda.
5: Sí, sí, sí. Y bueno, en servicios preventivos, pues hemos tenido durante toda la semana los servicios de Astena Busi, que hemos estado en la zona del Arenal, como bien decía también el compi, en la zona del Arenal, en la zona de la Plaza de la Riaga, ahí en la Ría también, que este año ha habido mucha actividad acuática, la verdad. Sí, sí, hemos estado ahí también en el agua. Y justo vamos, tampoco hemos parado durante toda la semana, ni tampoco hoy domingo, paramos con la cronoescalada en Busturia, que estaremos allí, en el Atlético Femenino en el campo de Lezama. Obvio, que justo toca el Atlético Femenino contra el Levante Badalona. Y en las Goitiberas de Arteaga también estaremos, así que no fallamos. Una semana pues muy, muy completa. Y en cuanto a los cursos, recordar que en cuanto a formaciones, que vamos a seguir teniendo los cursos de primeros auxilios para mayores y en asociaciones de jubilados y asociaciones de personas mayores.
3: Están teniendo mucho éxito también.
5: Mucho, mucho, porque vamos, les encantan y se van súper agradecidos de, oye, pues las nociones básicas son importantes, pero oye, nunca están de más y la verdad es que hay cosas que para aprender a cualquier edad miren muy bien y recordamos que son totalmente gratuitos, así que llamen y nosotros encantados de informar.
3: Pequeñas cosas que dan mucha tranquilidad.
5: Tal cual, ya sea pues desde qué hacer en un momento de atragantamiento, en un momento que alguien pues tenga un mareo, algún tipo de hemorragia así, alguna caída, pues oye, cómo asistir y bueno, viene bien y es muy básico y muy importante.
3: Que se pongan en contacto porque también están casi todos llenos.
5: Sí, sí, porque vamos, en cuanto salen y en cuanto empezamos a agendar, sí que es cierto que nos está pasando como con Chiquidía, que ya agendamos y empezamos a agendar los meses y para cuando nos hemos dado cuenta, pues nos han pedido para prácticamente todos los días y claro, está completo. Así que sí, sí, que la gente que tenga interés, que nos llame y coja cita antes posible.
3: Bueno, Joseba, pues muchísimas gracias, enhorabuena también por toda la labor que hacéis. Que termine muy bien la escena UCI y que, bueno, y con lo que tenéis hoy domingo también, esperemos que no haya sobresaltos.
5: Exactamente.
3: Solo que ganen las chicas.
5: Exactamente, eso es.
3: Pues nada, Joseba, es que ricasco y feliz domingo.
5: Es que ricasco, igualmente.

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3: Bueno, pues otra buena noticia, a partir del martes 1 de septiembre, aparte de que vuelve el horario habitual del transporte público de Bilbao, que lo repito, Bilbobús, tranvía, vuelven a su horario habitual, pero hay otra cuestión y es un consejo que quiero dar a todos aquellos propietarios, sobre todo de vehículos diésel. Si ustedes han llegado de vacaciones, les espera la cuesta de septiembre, que sepan que sería mejor que no repostaran su vehículo, dejen el vehículo en reserva hasta el martes, porque el martes va a ponerse en vigor la cláusula de salvaguarda que del gobierno, que contempla una novedad para los conductores de vehículos diésel. Los conductores de vehículos diésel saben que este tipo de gasoil, el gasoil, ha subido más de un 15% mensual. Sin embargo, el diésel va a disponer de una rebaja de 20 céntimos el litro a partir del 1 de septiembre por esa famosa cláusula de salvaguarda, que supone rebaja de 20 céntimos el litro para el diésel y de tan solo 5 céntimos para la gasolina. Así que si ustedes están pensando en que tienen que repostar el vehículo, sobre todo si son diésel, esperen al martes, de verdad se van a ahorrar un dinero. Este tipo de ayudas en realidad son temporales, las ayudas a la gasolina, lo que hacen normalmente es maquillar un poco la inflación, pero las subvenciones no corrigen el problema de fondo y en cuanto termina esa pequeña subvención los precios vuelven a dispararse.
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0: Bueno, pues son las 10 de la mañana, tenemos 22 grados de temperatura en el exterior de nuestros estudios y las noticias de última hora en cuanto a previsiones. A las 12 del mediodía, entrega del premio del jurado del 34º Concurso Internacional de Fuegos Artificiales de Aztenagusia y primer balance de la semana festiva. En esta entrega de premios estará el alcalde Juan María Aburto y la concejala de Igualdad y Fiestas Itziar Urtasun. Será en la sociedad bilbaína. A las 9:30, Aurrescu la Prigonera y Chupinera de Aztenagusia 2026 en el Muelle de Uribetarte. Y ya a las 10, espectáculo pirotécnico de fin de fiestas Agur Marijaya y posterior quema de Marijaya. Será todo ello entre el Pantalán de Pío Baroja, el puente del Ayuntamiento y el puente de la Merced. Precisamente hace cosa de una hora, el alcalde de Bilbao, Juan María Aburto, se ha dirigido al Servicio Municipal de Limpieza y Jardinería. Le ha agradecido a esta plantilla el trabajo realizado durante Aztenagusia para que la ciudad amanezca así de limpia y ha defendido que son orgullo de Bilbao. Son, por parte del alcalde y representantes de la corporación, han realizado este acto tradicional de agradecimiento a la plantilla. Ha sido todo en la calle Verástegui. También ha acudido a este homenaje una parte de la plantilla de limpieza. Y Aburto ha señalado que cada día nos parece increíble que después de cómo dejamos de sucia la ciudad, amanezca así de limpia. Algo que es gracias a ellos y a ellas que hacen una labor extraordinaria. Son orgullo de Bilbao. Otras noticias. El conductor de un VTC de 37 años acusado de agredir sexualmente a una clienta de 23. A la que realizó tocamientos y besó en la cara sin su consentimiento durante un desplazamiento desde San Sebastián a la localidad guipuzcoana de Usurbil. Bueno, pues fue puesto anoche a disposición judicial y los hechos ocurrieron el pasado 26 de agosto a las 11:30 de la noche, cuando la víctima, esta mujer de 23 años, había solicitado este servicio de un vehículo de transporte con conductor de VTC para realizar un desplazamiento. Dice la mujer que el conductor comenzó a comportarse de manera extraña, dando vueltas sin sentido, realizándole preguntas personales y bloqueando las puertas. La joven, alertada por la situación, envió un mensaje a un amigo suyo advirtiendo del comportamiento de este conductor. Bueno, pues al final consiguió alertar a un familiar que fue a buscarla.
1: Esperemos que no siga pasando, pero en Nueva York, por ejemplo, la gente ya evita coger ese tipo de servicios. Se ha convertido en algo bastante
0: peligroso.
1: En el limbo.
0: Ya. Luego, bueno, pues ha sido detenido este conductor, así que a menos que la justicia trabaje.
1: Habrá que ver cuánto de verdad hay en la historia también.
0: También, bueno, a ver.
1: Quiero decir.
0: Otro suceso en San Sebastián, un joven de 22 años ha fallecido ayer por la tarde ahogado tras caer al agua cuando pescaba entre la playa de la Zurriola y la punta del Mompás. Los hechos sucedieron sobre las 7 de la tarde. Se recibió el aviso de que un joven que se encontraba pescando con otras personas había caído al agua y desapareció en el agua. Se movilizaron recursos de emergencias y se localizó el cuerpo en el agua. Los bomberos lo sacaron y una vez en tierra el personal médico solamente pudo certificar el fallecimiento del joven. Ya en ámbito nacional, problemas en la alta velocidad de, en este caso, de Cataluña. La circulación de los trenes de alta velocidad entre Barcelona y Girona ha quedado interrumpida hoy por la mañana por falta de tensión eléctrica. Según ha afirmado en su red social X, desde Protección Civil de la Generalitat, hay dos trenes que han quedado parados entre ambas ciudades. La incidencia se ha producido en la estación de la Sagrera de Barcelona y se ha activado el plan Ferrocat en fase de prealerta. Bueno, pues son estos problemas que hay últimamente con la alta velocidad. Y también, noticia internacional. Islandia, de momento, con el 50%, con más de la mitad del voto escrutado, los ciudadanos de Islandia dicen el no a entrar a la Unión Europea. El rechazo a continuar las conversaciones de adhesión a la Unión Europea en Islandia lidera un recuento de infarto. Sitúa al no en un 50,1%, solo dos décimas por encima del sí. Se ha escrutado la mitad del voto y el no se impone por una estrecha ventaja de algo más de 400 votos. Se inclina así la balanza en contra de reanudar las conversaciones de adhesión a la Unión Europea, que están estancadas desde hace años. Y es que el principal punto de interés en estas negociaciones es el de la pesca. Y los islandeses no están de acuerdo en que barcos de otras nacionalidades puedan entrar en sus ya famosos caladeros. Así que, bueno, pues ahí tenemos esta última noticia de carácter internacional. Y una noticia de última hora, por cierto, en Bilbao, la Ertzaintza ha detenido en la madrugada de hoy, última noche de fiestas, a un total de 14 personas, acusadas todas ellas de delitos de desórdenes públicos durante altercados registrados en dos puntos del barrio de Abando. Una operación policial tras la que varios agentes han tenido que ser atendidos tras haber sido agredidos. A las 5:20
2: hemos escuchado
0: una de ellas. Sí. A las 5:20 de la mañana, una llamada ha alertado de una pelea entre varias personas en Abando y los recursos policiales han sido recibidos con lanzamientos de botellas. Unas 200 personas estaban en Abando lanzándose objetos, por lo que los agentes han procedido a reagruparse para protegerse de los lanzamientos y han hecho uso de material antidisturbios. 12 personas detenidas. Son todo hombres. 5 de ellos son menores, entre 15 y 17 años, y el resto son adultos entre 18 y 34. Uno de los menores ha sido investigado por la Ertzaintza ya hasta en 3 ocasiones. Otro joven de 22 ya ha sido investigado en otra ocasión y el hombre de 34 años ha sido detenido en 3 ocasiones. Y el segundo de los altercados ha tenido lugar a las 6 de la mañana. La Policía Municipal de Bilbao ha solicitado apoyo en otro punto de Abando por desórdenes públicos. Se han practicado 2 detenciones, un joven de 17 años que también ha resultado expedientado por ley de seguridad ciudadana y 2 jóvenes de 19 acusados de delitos de desórdenes públicos. Esto es una noticia de última hora que nos han enviado.
1: Antes salía la noticia de que ha sido la escena gusía con menos detenciones. Lo que no dice nada tampoco, en realidad.
2: Ya,
1: porque que no detengan no quiere decir que no pase.
2: Claro.
1: El otro día leíamos que una hora y pico para poder denunciar robo de móviles en la comisaría. Y la semana que viene hablaremos con un vigilante de seguridad, con el jefe de una cuadrilla de una importante empresa de seguridad, al que ayer, saliendo de la Renfe, le robaron a él mismo uno de los 3 teléfonos que llevaba.
2: Que es inaudito,
0: son muy hábiles.
2: Es inaudito que estemos escuchando continuamente una persona que ha sido detenida 3 veces, otra 5 veces,
0: sí, sí,
2: y otra incluso 3 veces en el mismo día.
0: Y menor de edad.
2: Es inaudito. Esto
1: a ver, lo que pasa es que tienen un trabajo muy grande. Muy largo. Claro. Y no es porque no estén por ahí, que ya les vemos.
0: No, sí. Y vamos ahora a la predicción meteorológica. Según Euskalmet, hoy a partir del mediodía la nubosidad va a ir en aumento, especialmente en el norte de la comunidad autónoma vasca. En la vertiente cantábrica se va a comenzar la jornada con nubes y claros, pero a partir del mediodía el viento gira al noroeste y favorecerá la entrada de nubes bajas que irán cubriendo el cielo. Estas nubes podrían dejar incluso algunas llovinas, mientras que en el sur de la comunidad, tras las nieblas de primeras horas, el ambiente se mantendrá soleado hasta media tarde, cuando también aumentará la nubosidad, especialmente en Álava. Las temperaturas máximas bajarán ligeramente en el Cantábrico y apenas cambiarán en el resto. Hoy en Bilbao está previsto que lleguemos como máximo a los 26 grados. Y en cuanto a las carreteras, ahora mismo no hay ningún problema en la red viaria principal de Vizcaya.
1: Yo voy a hacer una previsión también de playas de carabela portuguesa porque me picó otra en el pie.
0: Sí, te viene en Instagram.
1: No, me picó otra antes de ayer.
0: Ah, ¿eso no lo publicó en Instagram?
1: No, porque fue pequeñita.
0: Ah, bueno, te vi.
1: Hombre, la que publiqué fue la que conté el domingo pasado.
0: La gorda, sí.
1: Claro. Pues es que ha habido... Vienen de un día para otro. Que se sepa. No, es que últimamente no había ya, pero es que... El otro día, por ejemplo, nos contaban que en Gorlitz se estaban bañando a primera hora de la mañana, 9 o 10 de la mañana, y para cuando estaban saliendo del agua, pues a las 10:30, 11, que estuvieron un ratito... Ya pusieron la bandera y empezaron a avisar. Y en cuestión de nada ya se veía toda la orilla llena.
2: ¡Buah!
1: Porque cambia el viento, lo que sea.
2: ¡Buah!
1: Mucho cuidado.
0: ¡Buah, madre mía! Pues eso sí que debe doler, ¿no? Duele mucho.
1: Sí, esta última vez no ha sido mucho, por suerte.
2: Lo que pasa es de que las carabelas entre ellas se comunican. Viene Iñaki y tal.
0: Es como lo de los mosquitos. Que les gusta más la sangre. En casa hay 4 o 5 miembros de la familia y los mosquitos solamente van a por una persona en concreto.
2: Ya.
0: Es que les gusta tu sangre, es que tienes la sangre dulce. Iñaki con las carabelas le pasa lo mismo.
1: Yo todo dulce. Bueno, 19 minutos de la mañana, continuamos.
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1: ¡Ay, qué envidia! La que te van a tener. 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Tened a mano vuestros décimos de Lotería Nacional y de la Primitiva de ayer sábado y comprobad si es que habría que ir yendo a renovar el pasaporte. 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Bueno, pues vamos con los números de la Lotería Nacional de ayer, sábado 29 de agosto, en el que el primer premio fue para el número 91.770-91770. Segundo premio para el 56.470-56470. Y los números de la Lotería Primitiva también de ayer, sábado 29 de agosto, tuvieron esta combinación ganadora: 11, 22, 27, 30, 38 y 41. 11, 22, 27, 30, 38 y 41. El complementario para el número 21 y el reintegro para el 7. Como decimos siempre, enhorabuena a todos los afortunados y a muchos que espero que no les pase lo mismo que a unos marineros que cambiaron un boleto del Gordo por dos botellas de coñac, que pasó en el 1957 en un barco pesquero, el Castillo de Butrón de Bermeo, que hizo escala antes de partir hacia Dakar, y una comerciante local acostumbraba a regalar participaciones de lotería a sus clientes. 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Pues el problema fue que 30 millones de pesetas valía...
0: De la época,
1: de 1957, es lo que valía esa botella. 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
2: 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Y se lo contó a otro y dijo, ¿Y qué tal? ¿Qué vas a hacer? 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No, convertirlo en vino.
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0: Bueno, nos vamos ahora hasta Getxo, egunón.
1: Egunón, me llamo Maite. Mira, ayer estuve dando un paseo por la playa de Eriaga a la tarde.
0: Y yo también.
2: No, es que os veríais,
0: sí.
1: Como no nos conocemos.
0: De maravillas estaba.
1: No nos pudimos saludar. Bueno, pero yo observé que, mira, han puesto este verano 4 o 5 postes de ducha. Fantástico, que funciona muy bien. Observé que los niños no solamente juegan en el agua, o sea, en la mar, con la arena, juegan con el agua de las duchas. Me parece que es un abuso de la manera que están pulsando para que el agua siga cayendo. He oído que en algún sitio, no sé si en el Mediterráneo o aquí,
3: sí, por el
1: en
3: sur.
1: Guipúzcoa, ese poste tiene una ranura donde metes una monedita y tiene un tiempo limitado de salida del agua. Cuando se acaba el poder de esa monedita, se corta el agua. Me parece una idea fantástica. Fantástica.
3: Ya. Hombre, sería más sencillo que pongan el botón más alto.
0: También.
3: Más barato.
0: Bueno, pero
2: sería mejor que sus padres les educaran a los niños a que el agua es un bien muy necesario.
1: Coldo, no vamos a meternos en ese tema, porque de eso habría muchísimo que hablar. Y yo solamente quería dejar esta pincelada por si alguien del Ayuntamiento de Getxo se le ocurre pensar. Porque ese agua, y de los 2 o 3 fuentecitas que hay por el paseo, que se lavan los pies, que da de beber a los perros, lo cual me parece genial, pagamos los vecinos de Getxo, lo sabes, ¿verdad?
2: Claro.
1: ¿Verdad?
2: Claro, gratis no es nada.
1: Y con un punto importantísimo, el Ayuntamiento de Getxo cobra hasta respirar.
3: Por eso, darle más ideas para que cobre más cosas.
2: Claro.
0: No, yo lo que quería decir es que todas las duchas de la playa de Ereaga tienen un cartelito que pone: haga usted un uso responsable del agua, no dilapide del agua y no utilice jabón. Sí. Y hay un cartelito en todas las duchas.
3: Y hacen caso omiso a ambas, pero bueno, como todo.
0: Al menos
3: el respeto de la gente y la educación.
1: Dos cosas a este respecto, May. La gente no sabe leer o no quiere leer.
0: Ya.
1: Y por otro lado, les importa un pepino porque vienen a pasar el día y bueno, pues punto, pelota, ¿no?
2: Y yo voy a añadir otra. Y que no se le ocurra a nadie llamarle la atención a alguien que hace eso.
1: No, Dios mío, no. Porque son maleducados, agresivos y de cualquier manera. Y los niños están por encima del bien y del mal.
2: Claro.
1: O sea, si un padre te ve que le dices al niño, por supuesto, de muy buena forma, oye, chiqui, no malgastes el agua, que cuesta mucho dinero, enseguida salta el padre de aquella forma.
2: Sí.
1: Eso lo hemos observado muchísimas veces.
2: Sí. Y lo hemos padecido.
1: Pasa lo mismo que en el metro, que te ven que vas con la cachavita de así y no se levantan para cederte el espacio. O sea, en fin, que la educación aquí está ausente por completo. Y ese era mi comentario, simplemente.
2: Ni más ni menos. Muchas gracias, amiga.
1: Gracias a ustedes.
2: Agur.
1: Agur.

0: Bueno, tenemos a alguien que nos llama desde Sarrico. No sé, ¿está preparada ya la llamada?
1: Estamos en ello.
0: Hola, ¿estáis ahí?
1: Estamos en ello.
0: Bueno, son muchas cosas las que... abusando un poquitín de esto que nos ha comentado la señora desde Guecho, efectivamente, la relación muchas veces de tratar de hacer bien las cosas, enseñándoles a unos niños, pasa por tener que enfrentarte con los padres. En cualquier caso, está ocurriendo lo mismo con lo de los perros. Yo soy un padecedor de todo esto, porque tú vas, no sé, te subes encima de jardín para buscar dónde ha hecho cacas tu perra y empezar a buscar y recogerlo cuando ves a gente que está con el teléfono paseando y los perros por ahí dejándolo todo perdido.
1: A ver, lo de los niños, yo no me voy a poner del lado de los padres maleducados, pero obviamente entiendo que les moleste que un desconocido les diga cosas. ¿Por qué? Porque le estás haciendo daño en su ego. Porque es una labor del padre el que tenía que educar. Entonces, cuando alguien de fuera le dice algo obvio,
0: claro,
1: pues le fastidia.
0: Pero claro,
1: por eso te metes en un lío.
0: Claro, te metes en un lío. Pero eso tiene una repercusión añadida más, de que esos niños, después, la próxima vez que haya otro adulto que le diga algo, como tiene el respaldo de su padre, ya le contesta directamente el niño.
1: Claro.
0: Y así van creciendo, a veces van creciendo.
1: ¿Y cuánta gente por decirle que recoja las cacas de sus perros también, los excrementos?
0: Soy padecedor.
1: Sí, pero tú no has tenido una paliza o cosas así, porque no. Eso tenemos noticias guardadas
0: ya.
1: Y testimonios de gente.
0: También, sí. Bueno, parece ser que nos ha dado mal el teléfono, ¿verdad? Hemos cogido mal el teléfono y no...
1: Bueno, pues mira, respecto a lo del agua, nos decían por WhatsApp uno de nuestros amigos que en Lemoiz que ya podrían poner una desalinizadora, una desaladora de agua.
0: Ah, sí.
1: Dice, seguro que no sale, pero por exponer la idea...
0: No está mal.
1: Bueno, de momento el proyecto que está es la planta de lenguado más grande de Europa. Y que la gente no se preocupe que no van a salir radiactivos, que nunca funcionó.
0: No, nunca llegó a recibir uranio ahí. Se acabó la construcción, la obra civil, y ahí quedó. Bueno,
1: mira,
0: una planta de lenguados no está mal, ¿eh?
1: Bueno. Nos dicen también en otro mensaje que la autoridad pasa olímpicamente de la calle y del metro, o en la calle y en el metro, y que busca el enfrentamiento personal. Y desgraciadamente es algo que, pues, es un punto en común, ¿no? Se ha dicho siempre.
0: Sí,
1: En otros términos, hablaban, pues en el término de una empresa grande, hablaban de que teniendo enfrentados a diferentes departamentos y a trabajadores, nunca se pondrían todos en común para criticar a los de arriba, ¿no?
0: Ya.
1: Pues es un poco lo mismo. Las empresas que manejan... Porque son empresas.
0: Hay que...
1: La política no... Desgraciadamente, a ver, podrían disimular mejor. Yo creo que antes se hacía mejor en la política el que por lo menos nos podamos creer que en algo lo hacían por nosotros o nos cuidaban o estaban por nosotros. Pero desgraciadamente vemos que cada día ya se esfuerzan menos en el mismo lenguaje, en el mismo texto y contexto con el que nos cuentan y nos explican las cosas, porque directamente... creo que hemos llegado al punto ese ya de que tienes que asumir de que no están ahí para defenderte ni para hacer nada.
0: A veces te contestan, esto es lo que hay.
1: Pues a veces.
0: Claro.
1: Y a veces algo peor, ¿eh?
0: Y a veces peor. La señora que nos ha hablado desde Sopela también con lo de las ratas, mira, también les ha contestado algo peor.
1: Vale, pues nada, ya sabéis que nos podéis mandar al 611-081-575 a todos los que queráis y en el 944-23-9200, que estamos aquí para que nos contéis lo que queráis con vuestra propia voz. Vamos a escuchar ahora una cosita de Iker Charroalde, porque a mucha gente le interesa, hará vuelta de vacaciones también en Óptica Jesús, y importantísimo, pues todo el tema del por qué unos audífonos pueden necesitarse, por qué no, cómo funciona, unos consejitos que nos va a dar Iker Charroalde. El procesamiento de la señal, priorizar la comunicación humana, que no haya fatiga cognitiva. En fin, todo lo que nos puede interesar ahora de cara a empezar el curso.
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10: En caso de la audición, podríamos tener lo mismo, es si realmente metemos la señal como realmente es, nuestro cerebro no está igual que cuando éramos jóvenes.
11: Claro, eso.
10: Ese recuerdo que tenemos. Entonces, igual nuestro cerebro no está preparado para procesar toda la señal que está entrando. Entonces, realmente, ¿para qué queremos un audífono? ¿Para qué queremos corregir esta pérdida auditiva? Para poder comunicarnos con el resto de personas,
11: claro.
10: Para tener nuestra vida social y no meternos en casa y quedarnos ahí sin,
11: claro.
10: Sin salir o sin quedar con gente, sin poder estar con la familia. Y realmente, ¿qué es lo que necesitamos oír? Es la comunicación y el poder hablar,
11: claro.
10: Y recibir las voces. Entonces, ¿hacia dónde se orientan los audífonos? Para intentar amplificar más las voces frente al ruido que tenga a mi alrededor. ¿Es lo mismo que oíamos antes? No, te estoy facilitando el que tú te puedas comunicar. ¿Los sonidos se oyen igual? No. Yo tengo gente que ha estado usando los audífonos y oyen la música a través de los audífonos. Dice, yo me pongo en casa con los altavoces, me gusta la música, los altavoces, oigo la música a través de mis audífonos. Los audífonos ya tienen también preparados distintos programas para distintas músicas, sea clásica, sea contemporánea, porque funcionan, tienen ritmos diferentes. Aún así me dice, Iker, si me pongo mis auriculares, oigo mejor que a través de los audífonos. Yo, claro, porque los auriculares te están dando lo que es la música. Y los audífonos
0: están gestionando
10: la
11: realidad.
10: Claro, tengamos el programa de música,
0: sí.
10: Pero el audífono, si alguien te viene a hablar, lo que va a priorizar es el habla de esa persona, para que tú te puedas comunicar.
11: Por eso me parece que es muy importante, ¿no?, el detalle que aquí no se ponen audífonos, se adaptan.
10: Claro, nosotros es como siempre hemos estado trabajando y anteriormente aquí en Óptica Jesús siempre se ha trabajado al servicio del usuario, del paciente que nos viene, para que pueda estar lo más cómodo posible y explicarle bien cuáles son las carencias que pueda tener y cómo se las podemos ayudar.
0: Podemos decir que ante la misma medida de deficiencia auditiva de dos pacientes, cada uno va a llevar diferente audífono adaptado a su personalidad, ¿no?
10: Claro.
0: Claro.
10: Porque una cosa es que tengamos la misma pérdida auditiva, ¿vale? Pero somos dos personas diferentes.
0: Claro.
10: ¿Vale? No es lo mismo si vosotros dos, pongamos que podáis tener la misma pérdida, vuestro ritmo de vida es totalmente diferente. El audífono que yo voy a adaptar es el mismo. El modo de adaptar ese audífono va a ser personalizado hacia la persona, el usuario que lo va a tener. Pues tu Coldo puede ser más sedentario porque te gusta el fin de semana, cuando sales estar tranquilo, ir a pasear, sí, estar en ambientes tranquilos, relajados, naturaleza. Iñaki es más urbano. Uh-huh. Entonces le gusta más estar en la ciudad, quedar con los amigos, tiene una zona, una parte más nocturna, pero no vas a tener, y son ambientes diferentes. La pérdida es la misma para los dos. El audífono que puedo adaptar es el mismo para los dos. La manera de adaptar ese audífono, que es el servicio que vamos a poder ofrecer en el gabinete, ¿vale? Que eso no lo tienes en internet.
1: Claro, que es lo que os diferencia.
10: Claro, esta diferencia es que yo me puedo hacer una audiometría, yo me puedo comprar un audífono por internet, pero no me lo puedo adaptar, porque ahí necesito los conocimientos y saber qué es lo que necesitas.
0: Antes has puesto un ejemplo muy bonito y yo me he quedado con una cosa. Has puesto el ejemplo de una persona que puede oír a través de los audífonos la música y te dice, Iker, pero es que yo los escucho mejor a través de los auriculares. Y este ejemplo que has puesto, que se entiende perfectamente, está muy claro. El audífono, cuando estás en un entorno, en un bar, todo el mundo hablando, está gestionando ya que te oiga, que me oigas a mí, es lo que estoy hablando, no sé, inhibiendo un poco el ruido de fuera, ¿no? Mientras que el auricular va
1: directamente, es la tecnología
0: de la música a tu oído, claro, ¿no?
10: Eso es, claro, es lo que estábamos comentando y por eso en parte es cierto artificial. Señal artificial. ¿Por qué? Porque cuando estamos en un ambiente donde hay ruido y estamos hablando, el que en mi caso, el que gestiona qué es lo que, dónde me quiero centrar, qué es lo que quiero entender, y tengo que gestionar y procesar esa señal que me entra de ruido con el habla, claro, mi cerebro.
0: Eliminar el barullo.
10: Claro.
1: Entonces, claro, a ver, fuentes de sonido hay cientos. En la realidad, cuando te pones un auricular con música, es una fuente de sonido.
10: Claro, pero volvemos al audífono, lo que tenemos es que esta persona está en un ambiente de ruido y la primera señal que recibe la primera señal que recibe la persona es la señal del audífono. Claro. Y esa señal ya está procesada. Claro. El audífono lo que intenta, como hemos dicho, comunicar. Entonces, que tú te puedas comunicar. Entonces, el ruido lo vas a estar oyendo, pero lo que te va buscando el audífono es que donde esté la señal de habla superior al ruido, incrementar un poquito más, un par de decibelios, uh-huh, o incluso hasta 6 decibelios, para que tú puedas, porque tu cerebro tenga la señal más favorecida.
0: Ya.
10: Entonces ya me viene el habla con mayor nitidez. Ahora, sigue siendo el cerebro el que tiene que procesar esa señal, porque uh-huh, el ruido le va a seguir llegando, uh-huh, pero te estoy facilitando el que tú puedas seleccionar el habla frente al otro ruido. Entonces, ¿estamos dando una señal artificial? Sí. ¿Vale? Pero, ¿por qué? Porque quiero que te comuniques.
0: Claro.
10: Damos una señal artificial para que te puedas comunicar mejor. Siempre dentro de la mayor naturaleza posible.
0: ¿Cuál es la señal que le puede decir al paciente, al usuario, me tengo que analizar la audición? ¿En cuanto a qué?

0: comprensión, en hacer las pruebas con las palabras, él ya notaba que a un volumen más bajo su respuesta era más tardía. Es, yo le lanzo una palabra y me la tiene que responder, y me tiene que repetir la palabra. Entonces, normalmente cuando la señal me llega clara, me llega nítida, mi respuesta es inmediata. Cuando la señal le llegaba, pero no estaba tan clara porque el volumen estaba más bajo, lo que le estaba ocurriendo es que su cerebro tenía que procesar y entonces había un retardo en su respuesta. ¿Qué es lo que pasa? ¿La respuesta era correcta? Sí. ¿Tenía una comprensión del 100%? Sí. Lo que pasa es que esto no hay no se mide. Claro. No estás con el cronómetro midiendo cuando respondes. Pero luego cuando se lo expliqué, le estuve diciendo, mira, es que ocurre esto y en estos momentos me dice, ostras, es verdad, me estaba costando el decir. Digo, no has fallado ninguna, has acertado todas.
1: Sí.
0: Pero ¿qué es lo que pasa? Que te estaba haciendo pensar. Y cuando no tendrías que estar pensando.
1: Fíjate.
2: Ahí se fatiga el cerebro.
1: Claro.
0: Entonces, él, ahí se fatiga. Él, durante todo el día, trabaja en ambiente de ruido. En un ambiente social y trabaja en ambiente de ruido. ¿Qué es lo que pasa? Que durante todo el día su cerebro está haciendo un sobreesfuerzo. ¿Tiene pérdida auditiva? Tenía poca pérdida auditiva. Pero es con esa poca pérdida que viene, su cerebro está haciendo un sobreesfuerzo. ¿Qué es lo que hace? Que cuando llega a casa, está fatigado. A día de hoy, tú necesitas una amplificación de las frecuencias que tienes caídas para eliminar ese esfuerzo que tienes por lo que estás trabajando y por donde en el ambiente en el que te mueves. Digo, si fueras una persona trabajando en una biblioteca, no lo necesitarías.
2: Claro.
0: Porque ese ruido no te está incomodando. Porque él ya estaba notando y dice, estoy notando algo. Y realmente lo que vino, no por pérdida auditiva, sino porque me decía, jo, tengo por las noches y tengo pitidos en los oídos. Tengo los acúfenos. Entonces le estuve ya explicando de por qué le pueden venir, qué es lo que pasa. Entonces, con ese sobreesfuerzo que él está haciendo durante todo el día, cuando llega por la noche, su estado de ánimo es más irritable. Claro. Entonces ese pitido que lo va teniendo le irrita mucho más. Si eliminamos el esfuerzo durante el día, llegamos a casa menos cansado. Al llegar a casa menos cansado, tenemos más energía. Estamos menos irritables. Al estar menos irritables, ese sonido que lo vamos a tener de continuo nos irrita menos.
2: Claro, que además pasas de los ruidos de todo el día a no ruidos y querer estar tranquilo.
0: Claro, entonces continuamente le iba ocurriendo eso. Entonces comprendió que, claro, que la solución suya es de amplificar para evitarme ese esfuerzo. Ahora es lo mismo. Yo le dije, cuando te marches de vacaciones, no te van a hacer falta.
2: Claro.
0: ¿Por qué? Porque tú de vacaciones, ¿a dónde te vas a ir? Claro. ¿A ambientes de ruido? No, me voy a ir a relajarme, pues me voy a ir a la montaña, voy a dar paseos, voy a ir a la playa, voy a ir... Entonces, el esfuerzo que tú vas a estar haciendo durante todo el día va a ser muchísimo menor. Entonces, cuando tú llegues por la noche, vas a estar menos fatigado, que aparte estás de vacaciones y nuestro estado de ánimo siempre está mucho mejor que cuando estamos trabajando o tenemos unas obligaciones.
2: En este complejo sistema que tenemos, tanto auditivo como visual, también hay un buen ejemplo con la vista, ¿no? Que la gente te das cuenta que cuando empieza a ver mal y no lleva unas gafas, le cuesta más, aunque lo esté viendo ya, le cuesta más procesar el cerebro, enfocarlo y decir, es esto.
0: Claro, porque estás más cansado.
2: Y le va más lento, sí, claro.
0: Sí. En este es como siempre hemos estado diciendo. Ya. Al final, pues, comentando pues cosas nuevas, que no son cosas nuevas, pero bueno, al final es ir aportando servicios que vamos dando.
1: Claro.
0: Y lo que nos va diferenciando es por qué la gente viene a Óptica Jesús o viene de Centro Auditivo Jesús cuando podría irse a infinidad de sitios que en otros locales que también venden.
1: Ya, sí,
0: gafas
1: sí.
0: O venden audífonos.
1: Sí,
0: entonces,
1: sí.
0: Pero por eso tenemos la diferencia que nosotros nos hemos puesto no a vender audífonos ni a despachar gafas, sino es ver cómo podemos solucionar las dificultades que tiene la persona.
1: Incluso prevenir, ¿no?
0: Claro.
2: Entonces, hombre, a prevenir a la vez también.
1: Claro. Bueno, pues está ya tiene un cuadro, una imagen de su calidad auditiva.
0: Eso es. En el otro lado de la balanza, vamos a decirlo, otro lado de la línea temporal, tengo con otra usuaria que cada 6 meses le voy haciendo revisiones. Aquí estamos ya a los 80 años con esta persona y ya empezó con pérdida auditiva hace 2 años, ya empezó con la pérdida y yo le comenté, ¿tienes pérdida? Y me dice, jo, pero es que yo no me veo con audífonos. Digo, bueno, pues vamos a ir haciendo valoraciones y vamos a ir

0: viendo la evolución de la pérdida auditiva, que no habrá mucho cambio, porque siempre lo suelo explicar. Entonces, cuando enseño las gráficas y las vemos, digo, veremos que aquí no hay mucho cambio, pero el que no tenemos que ver el cambio es en la comprensión.
1: Claro.
0: Porque
1: claro.
0: La audición, el hacer una audiometría es saber cuánto oyes. Cuando hacemos una logo audiometría es saber cuánto entiendes. Entonces, el recuperar la audición es algo muy fácil. Es poner un altavoz más grande o más pequeño, ajustar el niveles de ganancia en cada una de las frecuencias que necesites y ya está. Pero la comprensión es lo complicado. Entonces, es lo que tenemos que ir vigilando. Y yo tengo personas ya de cierta edad que dicen, es que no veo necesidad de usar audífonos.
2: Pero sí de irte valorando.
0: Claro. Cada seis meses vamos valorando. Y ahora, en esta última con ella, ya vimos que la comprensión empieza a disminuir. Y le dije, pues aquí me dice, pero todavía no me lo siento yo el audífono. En noviembre empezamos las pruebas. Digo, cuando tú quieras. Claro. Yo te voy a ir marcando, yo te voy sacando las fotografías y te voy asesorando. Sí. Ahora, la decisión la toman ellos.
2: Empezar a hacerse unas pruebas de valoración de este tipo, cuanto antes mejor, ¿no? A partir de los 50...
0: De los 55. De los 55. Lo normal. Me decía, en este caso, con el chico que tenía 54, pero porque él ya demanda algo. No demanda una pérdida auditiva, pero sí demanda que cuando llego por la noche oigo pitidos. ¿Y qué es lo que me ocurre? Él estuvo en el médico, pues ya le estuvieron asesorando, dice, pero no se quedó conforme. Y me dijo, pues es cliente nuestro desde hace años, y me dice, jo, yo con Ivona a mirarme la vista, mis lentillas y tal, y aquí siempre he visto que que vosotros lo hacéis de forma diferente, dais un servicio espectacular. Pues en la parte de audiología me dice, también me vengo para aquí. Y entonces cuando ya le estuve hablando, estuve con él en consulta, al final estuvimos 2 horas en la consulta, y salió y dijo, ostras, es que de ir a que me digan, tómate esto, de una explicación, claro, y dices, es que entiendo qué es lo que me pasa. Y me dice, y todo lo que me estás describiendo, me dice, es como si me estuvieses persiguiendo durante todo el día.
1: Claro, claro, claro.
2: Yo no quiero alarmar tampoco, pero hemos llegado a hablar aquí en este programa y volveremos a hacerlo en los problemas degenerativos que puede llegar a causar esta pérdida de comprensión poco a poco, porque sí, será sobre el oído, pero es que hablamos del cerebro y de todos los procesos.
0: Claro, por eso. Y es lo que dijimos, son temas que existen, hay estudios con ello de cuando hay una pérdida auditiva, el deterioro cognitivo es mayor si esa pérdida no está corregida. Siempre buscamos, no te voy a decir novedades, pero siempre estar actualizados, siempre todo para poder aportar más.
1: Centro Auditivo Jesús, ni más ni menos. Deútica Jesús.
0: Deútica Jesús.
2: Iker, es que ricasco, que pases feliz domingo y hablamos prontito.
1: Agur.
0: Muchísimas gracias, agur.
2: Agur.
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0: Desde Bilbao nos quedamos para recibir a un oyente que nos quiere contar algo. Le saludamos ya. Hola, muy buenos días.
1: Hola, ¿qué hay, Egunon?
0: Adelante, cuéntanos.
1: Buenos días. Pues quería hablar del tema de Ceuta. Es vergonzoso, absolutamente vergonzoso, por no decir que es inmoral, el tratamiento que se está dando a la situación en Ceuta. Empezando porque dicen que es una crisis humanitaria. Hay que aclarar que no es una crisis humanitaria, es una invasión híbrida, es decir, de seres humanos, programada como hicieron en la Marcha Verde. Todos los periódicos, empezando por los locales, dedican muchísimas, sus páginas principal, a eventos como el futbolista o el ciclista o lo que sea, las fiestas, etcétera, etcétera, y no lo que está ocurriendo en Ceuta. Miren ustedes, en Ceuta, para que sirva de ejemplo, están desapareciendo los gatos, porque se los están comiendo. En Ceuta, que hay 80.000 habitantes, han entrado más de 80.000 personas en dos días, que no atraviesan Marruecos así como así y atraviesan las fronteras, si no hay una complicidad por ambas partes, y si tienen 80.000 habitantes como tienen Ceuta en 14 kilómetros cuadrados, le ha doblado, le han equiparado los que han entrado en una invasión silenciosa programada desde hace muchos años. ¿Se acuerdan ustedes de la isla Perejil, aquello que tanta gracia nos hizo?
0: Sí, sí.
1: Pues mire usted, gracias a que Aznar, ahora se entera uno, ¿eh? Gracias a que Aznar tuvo los arrestos de mandar rápidamente al ejército, aquello fue una prueba. La idea de Marruecos es anexionarse hasta las Islas Canarias. Ceuta jamás, jamás ha sido de Marruecos, empezando que Marruecos como reino es a partir de 1950. Ceuta, en todo caso, perteneció a Portugal, porque Ceuta fue Fenicia, llegaron los romanos, la conquistaron, y cuando los romanos fueron expulsados, se quedó porque la conquistó Portugal, y luego por el reino que era hispanoluso, fue de la corona española. Si alguien tiene que reclamar algo sobre Ceuta, es Portugal. Y de crisis humanitaria, nada, en absoluto. Hemos tenido y seguimos teniendo un presidente de gobierno con un currículum, empezando por el familiar, que ha sido capaz de casarse con alguien perteneciente a una familia de proxenetas, que eso es delito, no la prostitución, el proxenetismo es delito, ha entroncado con una familia delincuente, y esa persona, no sabemos qué es lo que tiene, qué es lo que tiene lo que le entraron en el teléfono Marruecos, qué delitos, que aunque hayan prescrito, son tan aberrantes, tan indignantes, tan depravados, que ante que se sepa eso, hace lo que sea. Ahora tiene muchísimo miedo porque hay unos hackers argelinos que han dicho, y han empezado a sacar el nombre, empezando por los 70.000 espías marroquíes que hay en el Estado español, los nombres y quiénes son, ya han aparecido en alguna prensa. Bueno, pues van a sacar qué es lo que tenía el teléfono de Sánchez, de su mujer, de Marlaska y de Margarita Robles. Algo tan tremendo como para que este personaje, que mientras estaba ocurriendo eso en Marruecos y está al día fatal, ha estado de vacaciones en las Islas Canarias, además en un palacio que no lo puede usar porque es patrimonio del Estado y él tiene que pagarse sus vacaciones. Señores, la situación en Marruecos es peligrosísima. Está a punto de que hay, como haya un muerto, la que se va a montar, porque los ciudadanos ceutís han dicho que ellos no se rinden. ¿Por qué no mandó rápidamente al ejército? ¿Por qué no ha tenido esas fronteras protegidas y estaba avisado el gobierno y Sánchez por el CNI lo que se estaba avecinando?
2: Está claro que dudas de esas hay un montón, pero lo que sí está claro es que ahora, empezando el colegio, todos los niños sí que tienen que tener un sitio donde poder estudiar, unos polideportivos, y sobre todo que la situación vuelva a ser un poco normal. No sabremos.
1: Bueno, pero imagínese los ciudadanos de Bilbao, que somos 350.000, de pronto entran silenciosamente 350.000 personas. ¿Qué pasa? ¿Se imaginan? Todos. Los delitos que se están cometiendo, las violaciones, la gente cagando y meando en las calles, las peleas que hay, en fin. No es crisis humanitaria, señores, es algo muchísimo más grave, que está el Estado en peligro. Y habrá que saber, bueno, de hecho, ya se le ha acusado al gobierno, a Sánchez y a Marlaska, de traidores. Alta traición. Habrá que averiguar y habrá que saber qué es lo que ocurre. Pero la situación es peligrosísima. No es crisis humanitaria, ¿eh? Es un tema geopolítico muy importante. Nada más. Hay una manifestación el martes a las 8 de la tarde, una concentración. Que además quieren decir que es el Partido Popular y tal. No. Ahí va a ir gente de todo tipo. Y no es manejado ni por el Partido Popular, ni por Vox, ni por nadie. Pero lo que sorprende es que aquí los periódicos no mencionen eso. ¿Por qué? Porque cobran del gobierno, porque si no les quitan la publicidad, etcétera, etcétera.
2: Ahora sí, a Aitor Esteban ya se le escucha algo también, ¿eh? Empiezan a decir algo, pero bueno.
1: Pues sí, claro, porque cuando las barbas del vecino veas pelar, pon las tuyas a remojar, en fin.
2: Iremos
1: bueno,
2: viendo.
1: Señores, en fin, buen día, ¿eh?
0: Igualmente. Buenos días,
1: Agur.
2: Gracias por llamar.

0: ¿Cómo huele? ¿Qué pasa? ¿Dónde está May?
1: Bueno, huele también aquí a huerta, que nos ha traído,
0: también.
1: Que nos ha traído Pablo Tejera, nuestro técnico, y su ama, es que ricasco, cositas de la huerta, pero estamos refiriéndonos a otro olorcito que viene de los fogones.
0: ¿Dónde se nos habrá metido May, la compañera? ¿Hola? ¿Estás ahí?
2: Egunon, Iñaki, hola. Koldo. Sí, pues fíjate que hoy es el día del concurso gastronómico de rabo de toro. Que yo pensaba que era un alimento un poco en desuso o al menos difícil de cocinar, pero me acabo de comer 100 euros de chistorra.
1: Joder.
2: Me han invitado.
1: Qué rico.
2: Que están aquí poniendo chistorra de Amaike Taco. Yo les he dicho, tener cuidado que cada chistorra son 500 euros. Y me han dado un trozo, me he comido ahora mismo 100 euros de chistorra. Estaba buenísima, valía 100 euros.
1: Oye,
2: os puedo asegurar de lo rica que estaba. Es de Amaike Taco. Sí.
1: El rabo de toro es ¿toro o es rabo de vaca? Porque sí, porque
2: a
1: realmente
2: ver,
1: llaman
2: no sé.
1: Rabo de toro en los restaurantes.
2: Que estoy con la cuadrilla de Chomín Barullo. Aitor, el rabo tiene que ser del toro que lidió Morante de la Puebla, tiene que ser toro de carnicería, buey, vaca, ¿qué es?
3: Rabo de buey hembra tiene que ser.
2: De buey hembra no se puede, tiene que ser vaca.
3: No, es rabo de buey hembra.
2: Buey castrado.
3: Claro, buey, sí, claro, lo mismo, eso es. Sí,
2: es
3: sí.
2: Que yo las terminologías no las comprendo.
3: Sí, rabo de buey hembra. Nosotros hacemos con rabo de buey hembra porque la grasa que tienen los rabos de bueyes hembra va más infiltrada y no tiene tanta grasa superficial. Es más magro y aporta más sabor esa grasa infiltrada.
2: Me dicen desde las comparsas de los organizadores que es muy difícil cocinar el rabo.
3: Bueno, es tiempo, cuestión de tiempo. Esto empezando 15 días antes te da tiempo de sobra.
2: A ver, 15 días antes, cuéntame lo de 15 días antes.
0: Qué bueno.
3: Hombre, pues quedamos para tomar unos potes, pensamos lo que vamos a hacer y lo cocinamos hoy. Pero lo vamos ya pensando desde 15 días antes.
2: ¿Algún cocinero te conocerá, a carnicero conocerás que te pueda proveer de ello? Porque no está habitualmente el rabo en las carnicerías expuesto todos los días.
3: No es habitual, pero tenemos un amigo que tiene bueyes y nos proporciona habitualmente el rabo de buey en plan. Sí.
2: Bueno, con eso ya tenéis un punto ganado para el concurso.
3: Y tenemos otro que sabe cortarlo como hay que cortarlo. Porque el rabo cuando está duro cuesta mucho cortarlo.
2: ¿Cómo lo maceráis vosotros o cómo lo ablandáis? ¿Lo ablandáis a fuego lento desde las 4 de la mañana? ¿Se puede usar olla express, por cierto, me han dicho?
3: Sí, se puede usar olla express. Nosotros lo que hacemos es hablarle con mucho cariño. Le susurramos al oído y así se va ablandando, nos va cogiendo cariño y cada vez pues cuesta menos hacerlo.
2: Bueno, dame la receta ya.
3: La receta, bueno, pues hacemos un fondo con verdura. El rabo lo cocinamos en vino tinto, luego juntamos el fondo con el rabo y unas patatas. No tiene mucho misterio, es cuestión de tiempo.
2: Al chuf chuf todo el rato, ¿cuántas horas?
3: Efectivamente, pues desde las 7 de la mañana.
2: ¿Lo tenéis cociendo por ahí?
3: Sí, está por ahí cociendo.
2: Sí, ahí dentro, sí.
3: El rabo, se está cociendo el rabo y algún otro también que ya lleva 7 chacolís, también se está cociendo.
2: ¿Y el vino tinto para la salsa tiene que ser Vega Sicilia o vale un crianza de Rioja Alavesa?
3: Vale, vamos, el vino que te beberías. Si no te gusta el vino, te gusta un vino de mierda, le puedes echar un vino de mierda. Ahora, el resultado también puede ser un resultado de mierda.
2: También. Bueno, ¿qué vino echas ya? Por curiosidad, crianza, reserva, de año.
3: Nosotros echamos un vino bien criado, de crianza, sí. Echamos vino crianza, sí.
2: Muy bien. Bueno, pues es que ricasco cuadrilla, que de momento ya con la materia prima que os proveen, tenéis ganado ya medio concurso. Es que ricasco.
3: Es que ricasco, Suey.
2: Bueno, compañeros, ¿habéis tomado nota de la receta? ¿Tenéis algún amigo carnicero o ganadero que os provea de ese rabo de buey?
0: Acabo de pringar la mesa porque se me ha caído la baba. Y además, cuando ha dicho que le daban besos al rabo, pues bueno, ya uno está totalmente venido arriba. ¿Qué quieres que te diga?
2: Ya, pues mira, están friendo patata en el aceite donde han frito la chistorra, están friendo ahora patata con los jugos de la chistorra. Bueno, esa patata vale no 500 cada chistorra, igual vale 250 cada patata de esa.
0: Bueno, sigue por ahí, sigue dándonos, dándonos cobertura.
2: Es que están todo el rato haciendo chistes de la chistorra, no puedo más.
1: Luego volvemos a conectar.
0: Venga.
2: Muy bien, tenemos mercado, por cierto, habéis hablado de la huerta, mercado de huerta también tenemos, de huerta de aquí, también
0: luego,
2: hay.
0: Luego hablamos.
2: Como el domingo pasado. Muy bien, Agur.
0: Agur,
1: May.
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3: Bueno, pues ya nos ha entrado el hambre, Coldo. ¿Qué te voy a decir?
4: Cualquiera. Yo estoy ya muy preocupado cuál va a ser la próxima conexión con May, porque ha dicho que va a la plaza, así que fíjate.
3: Cuando terminemos de hablar con ella después, vas a bajar tú por ahí también, ¿no? A dar una vueltita.
4: Yo he venido vestido de chirene hoy, o sea que yo tengo pleno derecho.
3: Pues cuando vas de incógnito también bajas, ¿eh?
4: Sí.
3: Que no te vean. Bueno, 11 en punto de la mañana y vamos a contar más cositas.
4: Venga.

0: Vizcaya instala esta semana una estructura de 80 metros para ampliar el viaducto del Buen Pastor en Baracaldo, Rontegui, que registra una intensidad media diaria de 175.000 vehículos, una de las vías con mayor volumen de tráfico del área metropolitana. Así nos lo cuenta Europa Press, porque nos dice que la Diputación Foral de Vizcaya colocará esta semana una estructura metálica de más de 80 metros que permitirá ampliar el viaducto del Buen Pastor en Baracaldo dentro de las obras para mejorar la capacidad viaria entre Rontegui y Cruces y reducir la congestión en uno de los principales puntos de tráfico del territorio.
1: Esan dice que rodear, amenazar y lanzar botellas a la policía no es fiesta, es violencia, y pide que tenga consecuencias. Esan es el sindicato de la Ertzaintza, que ha mostrado su apoyo y reconocimiento a los agentes que este domingo han intervenido en dos graves actuaciones en el entorno festivo de Aste Nagusia de Bilbao, en el que han sido atacados, y ha señalado que rodear, amenazar y lanzar botellas a la policía no es fiesta, es violencia, y ha pedido que haya consecuencias reales a quienes agreden a ertzainas. En un comunicado, el sindicato ha lamentado que en dos actuaciones diferentes se hayan producido dos ataques contra quienes estaban trabajando para garantizar la seguridad de todos. Esto no es fiesta, rodear, amenazar y lanzar botellas contra la policía es violencia, han asegurado. Así, la organización sindical ha pedido medidas y cambios legislativos urgentes y contundentes y ha exigido tolerancia cero frente a quienes atacan a nuestros policías.
0: Euspel pide una respuesta jurídica firme del gobierno vasco ante los ataques a ertzainas como los de Bilbao y Getxo. Dice que no se puede permitir que determinados entornos normalicen el insulto, el hostigamiento y la agresión de los agentes. El sindicato mayoritario de la Ertzaintza, Euspel, ha condenado rotundamente las agresiones a ertzainas registrados durante la pasada madrugada en Bilbao y durante la del pasado sábado en Getxo, y ha exigido una respuesta jurídica firme por parte del Departamento de Seguridad del Gobierno Vasco. En su opinión, no se puede permitir que determinados entornos normalicen el insulto, el hostigamiento y la agresión a los agentes como si fuera una parte más de la noche o de la fiesta.
1: Bilbao ocupará el próximo martes el aparcamiento en carretera Recalde-Larraskitu. El Ayuntamiento de Bilbao ocupará el próximo martes, día 1 de septiembre, para empezar bien el mes, el aparcamiento en la carretera Recalde-Larraskitu, según ha informado en un comunicado. La incidencia se producirá en horario de 7 de la mañana a 8 de la tarde, aproximadamente, en el tramo de la carretera bajo el puente de la autovía BI10, y entre los números 36 y 52 de esta carretera Recalde-Larraskitu. De 4 y media a 10 y media de la noche aproximadamente se producirán cortes intermitentes del tránsito peatonal y rodado no superiores a 3 minutos. La zona a ocupar será señalizada con antelación.
0: Y seguimos con las noticias de calles. El Ayuntamiento de Bilbao ocupará el aparcamiento desde mañana lunes en 4 céntricas calles de la villa. Así nos lo dice Europa Press. El Ayuntamiento de Bilbao ocupará el aparcamiento desde este lunes 31 de agosto hasta el 2 de septiembre en las calles Ibañe de Bilbao, Barroeta Aldamar, Colón de Larreategui y San Vicente. Según ha informado el consistorio bilbaíno, la ocupación se producirá desde las 8 horas de la mañana del día 31 hasta las 5 horas del día 2 de septiembre aproximadamente.
1: Y en la agenda informativa de hoy, que Europa Press nos acerca para este día 30 en Bilbao, a las 12 del mediodía será la entrega del premio del jurado del número 34 concurso internacional de fuegos artificiales de Aste Nagusia y primer balance de la semana festiva con el alcalde Juan María Burto y la concejala de Igualdad y Fiestas Itziar Urtasun. En la sociedad bilbaína será a las 21:30, 9 y media de la noche en Bilbao, Aurrescua, la pregonera y chupinera de este año de esta Aste Nagusia 2026 en el muelle de Uribitarte. Y a las 10 de la noche en Bilbao, espectáculo pirotécnico de fin de fiestas, Agur Marijaya y posterior quema de Marijaya entre el Pantalán de Pío Baroja, el puente del Ayuntamiento y el puente de la Merced.
0: llevad pañuelos, porque eso suele generar bastantes lágrimas.
1: Pasamos del pañuelo azul a los pañuelos desechables. Y tirarlos a la basura, eso sí que sí, no al suelo.
0: Bueno, pues estas son las últimas noticias que hemos recibido. ¿Hay más?
1: Y en la agenda de Vasca de Meteorología, Euskalmet prevé para este domingo en Euskadi una jornada similar en temperaturas y en la que aumentará la nubosidad con el paso de las horas, especialmente en el norte. En la vertiente cantábrica, el día comenzará con ambiente mayormente soleado, pero las nubes bajas irán ganando terreno por la proximidad de un frente, hasta dejar el cielo muy nuboso durante la segunda mitad del día. Podrían producirse algunas lloviznas, sobre todo a partir de la tarde. En la mitad sur, el ambiente se mantendrá soleado hasta la tarde, cuando también aumentará la nubosidad, especialmente en Álava. Las temperaturas máximas bajarán ligeramente en la zona cantábrica y apenas cambiarán en el resto. El viento será flojo y variable durante la mañana y girará a componente norte a partir del mediodía, cuando ganará algo de fuerza. Ahora mismo tenemos 24 grados de temperatura, el cielo totalmente despejado, momento idóneo para aprovechar ya para...
0: Sí, hay normalidad en las carreteras, así que es disfrutar a tope.
1: Hoy será operación retorno también,
0: ya,
1: ¿no?
0: Además, sí.
1: Justo domingo, 31,
0: sí.
1: Estarán las carreteras, bueno, en cualquier caso, cuando vengan, que lo hagan con mucho cuidado,
0: mira,
1: circular.
0: Date la vuelta, mira para atrás, ahí está septiembre, ¿lo has visto?
1: Sí,
0: joder, estaría llamando
1: no
0: a la
1: tengo
0: puerta.
1: Ni que girarme, lo
0: espera
1: notaba en el
0: poco,
1: hombro.
0: Espera un poco.
1: Lo notaba en el hombro.
0: Venga, nos quedamos mejor aquí.
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1: Vamos a escuchar ahora a Koldo, a una persona que ya en este programa desde hace muchos años viene sonando, y él es Nicolás Olea Serrano, que es catedrático del Departamento de Medicina Física y Radiología de la Universidad de Granada, doctor en Medicina y Cirugía, experto en Epidemiología, secretario del Departamento de Radiología y Física Médica de la Universidad de Granada, coordinador en Investigación del Hospital Clínico de Granada y que forma parte del Comité de Expertos en Disrupción Endocrina del Centro Nacional Danés sobre Disruptores Endocrinos y del Comité de Expertos de Disrupción Endocrina en Francia. Todos estos disruptores hormonales endocrinos son los que nos encontramos en los plásticos, en las botellas. Y querido planeta, nos acerca hoy este extracto, este trocito, que va a ser muy interesante, porque la gente nos pensábamos, incluso él, como le vamos a escuchar, que las botellas que se mandan a Asia y para reciclar, luego vuelven para hacerse más...
0: Trajes, para hacerse
1: sí,
0: trajes.
1: Más botellas, y no, vuelven para hacerse ropa. Y algo que nos ha contado también Carlota alguna vez, pero vamos, que estamos rodeados de tóxicos y que en la medida de lo posible vamos a, por lo menos, a conocerlos y a estar informados.
0: A ver,
4: nosotros hicimos un estudio sobre el agua embotellada siguiendo a los alemanes en el mercado nacional. Compramos agua en todos estos sitios, en agua embotellada en los mercados de Granada, en PET, en Lugo, Guadalajara, Segovia, lo que venía de estas procedencias. Analizamos y nos dimos cuenta que el 83% del agua embotellada en PET es estrogénica y el 42% antiandrogénica. Lo publicamos y dijimos, no sabemos cuáles son los compuestos químicos responsables, pero no está en el agua del grifo. Aquí afortunadamente alguien ha sido cariñoso y nos ha puesto una jarrita con agua de grifo. El otro día estuve en Cádiz porque hay un movimiento enorme que venden en botella agua de grifo de Cádiz para animar el ayuntamiento a que se consuma agua del grifo, porque se han gastado el no sé cuánto por ciento del presupuesto del municipio para asegurar la calidad del agua, pero alguien le está diciendo a todo el mundo que lo que sale por el agua no es por el grifo es malo. Que lo bueno se vende en botellitas de 250 mililitros, que son perfectos. Y nosotros le decimos, pues no sabemos lo que se vende, pero es hormonalmente activo porque tiene residuos de compuestos químicos. Se arma el revuelo, nosotros pensamos que esto iba a tener una enorme trascendencia, y entonces recibimos un inside visit. ¿Saben ustedes lo que es un inside visit? Una visita in situ, que es los fabricantes, el lobby del PET europeo quiere vernos. Llamamos a el abogado, nos sentamos en una mesa, le enseñamos nuestros resultados, ellos nos traen PET recién salido de la tolva de fabricación, lo investigamos, decimos, el PET no es estrogénico. Y dicen ellos, nosotros pensamos que lo que usted está encontrando es alguno, agárrense, de los 600 componentes que puede llevar la botella, que los hace el que hace la botella. Se lo añade para darle color, para ponerle un filtro ultravioleta para que aguante el sol, para que tenga flexibilidad, para que aguante el carbónico, para que aguante y no explote, para que el niño esté todo el día en la playa así con la botella y que ello no zumbe. Esos son los aditivos. Y nos dice que probablemente nosotros lo que estamos viendo son parte de los aditivos. Y le decimos, ¿y cómo puede identificar el consumidor los aditivos? No puede. Lo único, lo máximo que puede hacer el consumidor es identificar en el triángulo de reciclado un número interior que le dice cuál es el plástico mayoritario. El 1, el PET, punto. Pues no sabe cómo se ha hecho la botella. Lo cual desconfiamos enormemente. Cuando publicamos este paper aparece este chiste del roto que dice, algunos alimentos pueden ser tóxicos en caso de observar alguna reacción adversa, haga como que no ha notado nada para no alarmar a otros consumidores. Que es un poco la respuesta continua. No vaya a ser que no sea verdad. Bueno, y nos dan la mala noticia. Con esto ya estamos acabando. Dice el inglés que viene a verme. Dice, como usted sabrá, un tercio de botellas de plástico de PET de Europa se reciclan. Digo, no lo sabía. Dice, sí, se reciclan, se mandan a Oriente y vienen como material reciclado. Y digo yo, inocentemente, ¿para hacer más botellas? Dice, no, hombre, el PET reciclado viene como poliéster. Digo, ¿cómo? ¿El PET es el poliéster? Yo que llevaba mi traje de dusting, saco la etiqueta y pone 75% de poliéster. Y le digo, no jodas, estos son 4 botellas de Coca-Cola de 2 litros, me dice, muy posiblemente. Entonces, de pronto nos quedamos paralizados y decimos, ¿los textiles son plástico? Por supuesto. Y me dice, fundamentalmente, esto es un trapo, esto es mi ropa de lavar, esto es un trapo que el otro día lo tiendo y pone PET. Digo, hombre, por fin aparece marcado en un trapo de cocina PET en lugar de poliéster. Después dice que 85-65% de poliéster, pero era PET. Y me dice el inglés, para joderme ya definitivamente la tarde. Dice, lo que pasa es que el poliéster para hilatura, para fibra, ya viene con los aditivos. Digo, ¿qué aditivos tiene mi traje? Y dice, polibromados para que no arda, porque la ropa ya no arde, y ya trae los polibromados en la fibra. Perfluorados para que no manche, para que te vayas de copa, te cae la gota y dice, ¡ay, tío! ¡Ni mancha! Claro, si es un antiadherente. Los colores que están prohibidos en los metales se hacen con cadmio, cromo, plomo, antimonio, mercurio y cobre. Los alquilfenoles que están prohibidos porque contaminaron el Ebro y son la causa del cambio de sexo en los peces del río Ebro, que lo sabrán ustedes muy bien, porque está descrito, lo saben, hace más de 20 años. Las carpas son fenotípicamente hembras, aunque genotípicamente son macho y hembra, y la causa es los alquilfenoles de la industria textil durante años vertiendo. Bueno, pues los alquilfenoles que están prohibidos en medio ambiente son aditivos de la ropa porque la arruga es bella. El tributil estaño, que está prohibido en la pintura de los barcos porque es la causa del cambio de sexo de los gasterópodos, de la Nucela lapilus y del Bolinus brandalis, que está prohibido porque es gran tóxico para los moluscos, se utiliza en textiles porque la ropa deportiva evita el crecimiento y la fermentación bacteriana y que huela a zorrillo después de estar corriendo. Sí, eso es ropa. Entonces cojo a mi gente, tengo 32 personas, y le digo, nadie se mueve de aquí hasta que no encontremos el risk assessment, en la evaluación del riesgo que ha hecho Europa sobre textiles y que nosotros no sabíamos. Todavía la estamos buscando. Esto ha pasado desapercibir.
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0: Enseguida vamos a hablar con Lidia Martina Costa. Podría hablar muchas cosas porque es amiga personal mía y nos vemos prácticamente a diario. Y disfruto de su compañía precisamente también porque me cuenta muchas cosas. Ella es poeta. Mejor dicho, si buscáis por ahí, es poeta y actriz. Es miembro de la Asociación Cultural, de la Asociación Artística y sobre todo es una magnífica poeta que es además de todo modesta. ¿Por qué? Porque resulta que no le gusta exhibir demasiado lo buena que es, cosa que me parece muy bonito. Yo le había dicho, ha ganado muchos premios, y me dice, no he ganado. O sea, ¿cómo veríais vosotras y vosotros, amigos oyentes, que una persona que se presenta a los concursos nacionales entre 1.800 personas y queda la quinta, y queda la cuarta? O sea, bueno, esta es Lidia Martín Acosta. ¿Por qué es ganadora? ¿De qué? Ella nos lo va a contar. Esto es lo que nos dijo.
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8: Estamos en el último día de la Astenagusía. Y en estos días que hemos vivido, Bilbao se ha llenado de música, de teatro, de fuegos artificiales, de gente en la calle. Ahora mismo estamos en la calle. Estamos con Lidia Martina Costa. Pero también Bilbao se ha llenado de algo que quizá hace menos ruido. Se ha llenado de palabras, de poesía, de pensamiento. Porque entre las muchas actividades de nuestra Semana Grande hay una especialmente curiosa y bonita: el concurso de acrósticos. Ese juego literario en el que los versos esconden en sus iniciales el nombre de una persona célebre vinculada a Bilbao. Por eso os digo que estoy con alguien que sabe mucho de palabras, Lidia Martina Costa. Ella es poeta, actriz y autora, participante en concursos a nivel nacional, habiendo obtenido importantísimas posiciones. Y además tiene un mérito muy bilbaíno. Ha ganado en dos ocasiones este concurso de acrósticos de Astenagusia. Así que hoy no quiero hacer solamente una entrevista, quiero charlar con ella de poesía, de interpretación, de Bilbao y de esa extraña capacidad que tienen algunas personas para encontrar palabras donde los demás solamente vemos letras. Lidia Martina Costa, hola, muy buenos días.
9: Buenos días, Coldo.
8: Oye, encantado de que nos recibas, de que nos hayas permitido abordarte en la calle en este último día de Astenagusia para hablar de cosas tan importantes como estas. Lidia, empecemos por el principio. ¿Qué llegó antes en tu vida, la poesía o la interpretación?
9: Pues igual un poquito las dos cosas a la vez, pero si tendría que decir algo es la poesía. Porque empecé con 13 añitos haciendo pues las rimas típicas de una niña en su cuaderno y tengo que decir que mi profesora de literatura de sexto de GB con 13 añitos, pues rimas sencillas que hacía poemas a mi amachu, a mi padre, a mi hermana, a mi profesora.
8: Qué bonito es eso que nos cuentas, fíjate, con 13 añitos podía ser una manera de expresar cosas que quizás hablando pues resultaban más difíciles de contar, ¿verdad?
9: Pues sí. Y tengo que saludar a mi profesora Pauli de Trapagarán, que yo soy de Trapagarán, de la margen izquierda, que me animó y me apoyó, que quizás si no, no hubiera seguido escribiendo.
8: Vamos a ver, tú eres poeta y actriz, aunque hoy vamos a hablar de poesía, ¿eh? Son dos mundos diferentes. O en el fondo,
0: tal vez tienen mucho que ver. Yo me quiero centrar en tu faceta de poeta, que es donde, desde donde te conozco fundamentalmente desde hace bastante tiempo. Y a buen seguro, este espacio nos cubrirá todo el tiempo que disponemos en la radio, porque el poeta escribe emociones y el actor las interpreta. En tu caso, además, las dos personas viven dentro de la misma Lidia Martín Acosta.
9: Sí, sí.
0: Has participado en certámenes literarios a nivel nacional y has obtenido importantes puestos en las convocatorias. ¿Qué significa esto para un poeta? Danos qué puestos has conseguido últimamente, cuántos concursos, en fin, háblanos un poco de esto.
9: Bueno, eso me ruboriza hablar de ello, porque no he ganado, Coldo, no he ganado. Pero bueno.
0: He dicho que has participado.
9: Sí, he participado.
0: Pero espera, déjame que te corte y discúlpame. Es que claro, tú me has contado a mí, cada vez que te presentabas a un concurso, no me gusta llamar concurso, a un certamen de estos, y me decías que había 1500, presentaciones. Y luego vas y me cuentas que has quedado la cuarta. Y, joder, por un punto y tal, eso ya es un premio, no me digas que no.
9: Pues sí, la verdad que quedar cuarta, quinta, sexta, séptima, entre 1300 personas en Madrid, en Valencia, en Sevilla, en Barcelona, en Soria, eso no es perder, eso es llegar muy alto, muy honrado, como tú dices. Deusto tiene que estar orgullosa de mí, ¿no? Pero eso para una chica de Deusto, pues es llegar alto. Pero la verdad que no he ganado, hay que decir las cosas por su nombre. Yo no he ganado ningún premio nacional.
0: A mí que me parece que sí has ganado, porque todos los que te conocemos aquí en Deusto, los que te conocemos en la Asociación Cultural, los que te conocen en todos los sitios, saber que un miembro de nuestra sociedad tan cercano ha llegado hasta ahí, pues yo creo que en sí mismo es un premio. Igual el premio no es para ti. Lo es para nosotros.
9: Gracias, Coldo. Me haces muy honrada en decir esas palabras.
0: Bueno, Lidia, y llegamos a Bilbao, y llegamos a Aztenagusia. Has ganado dos veces, aquí sí has ganado dos veces, el concurso de acrósticos. Explícanos primero, ¿qué tiene de especial este tipo de poesía?
9: Es un poco complicado, porque hay que enlazar todas las letras, las iniciales, del nombre y el apellido de esa persona. Yo me he presentado siempre a... Son tres, ¿no? Son tres personajes. En esta ocasión, dos actores y el militante bilbaíno Ibon Areso. Yo me presento siempre a los tres. Y en esta ocasión he ganado el militante bilbaíno Ibon Areso, que todo el mundo sabe que fue alcalde y arquitecto de esta gran ciudad. Y he ganado al de Ibon Areso.
0: Bueno, es que seguimos hablando de acrósticos, porque aquí no existe una libertad absoluta. Tienes unas letras que te están marcando el camino, te están exigiendo el camino, y a partir de ellas, ahí tienes que construir un poema que tenga sentido, emoción y personalidad, que hable del personaje.
9: Sí, es difícil hacer un acróstico, porque tienes que hilar que tenga sentido, que tenga ritmo, que tenga melodía... Y luego que tenga rima, algunos lo hacen con rima, yo no, yo siempre escribo poema libre.
0: ¿Qué es lo más difícil? ¿Respetar las letras del nombre o conseguir que el lector se olvide, que nos olvidemos de esa obligación y sienta además que el poema ha nacido libremente?
9: Lo segundo que has dicho, sin duda, lo segundo.
0: Cuando estamos leyendo el acróstico, estamos viendo algo que nos está transmitiendo una imagen. En este caso, la de Ibon Areso. Pero luego, si observamos un poco, si el lector observa un poco, vemos que la primera letra de cada verso está formando las palabras Ibon Areso.
9: Efectivamente. Entonces, hilar... Claro, no estamos hablando de poesía libre. Entonces, los acrósticos tienen esa dificultad, ¿no? Como bien lo dijo Fernando de Rojas en la Ferialda Celestina, que ahí se inicia un poquito todo el tema de cómo se desarrolla un acróstico. Tiene mucha dificultad, aunque no lo parezca.
0: Sí. Oye, ¿recuerdas los dos personajes sobre los que escribiste los acrósticos en los que has ganado? ¿Por qué elegiste y qué encontraste en ellos para convertirlos en poesía?
9: Sí, el de Amaia Vargas el año pasado, la verdad que de los tres que me presenté, como digo, que siempre me presento a los tres, la verdad que es el que más me gustó, el de Amaia Vargas. Y en esta ocasión tengo que decir que no es porque Ibon Areso no me haya quedado mal, que también me gusta, pero a mí me ha gustado más el de Amaia Barlietto, pero bueno, el jurado decide y ha decidido que Ibon Areso.
0: Oye, Lidia, y cuando terminaste aquellos poemas, igual que este, ¿pensaste por un momento, este puede ganar, o el premio te sorprendió?
9: No, nunca pienso eso, nunca. Yo, siempre que me presento a un concurso, lo escribo con toda la ilusión del mundo y me olvido.
0: Es igual, o sea, la cosa es presentarte, que tú estés satisfecha con lo que has hecho, y claro, tengo que preguntarte también, ¿cuántas veces has escrito y has borrado?
9: Muchísimas, muchísimos tachones. Esto lleva horas, a veces días. Yo, por ejemplo, ahora que estoy con un libro que he terminado, es un libro de cartas poéticas.
0: Espera, ahora hablaremos de eso. Ahora que no hemos terminado con los acrósticos, porque te tengo que decir, te tengo que hacer una pregunta. Seguro que muchas veces has dado ya por bueno un acróstico, dices, bueno, pues este parece que me gusta y tal, y lo das por bueno, y al día siguiente cuando lo lees, lo cambias todo y lo rompes.
9: Lo he roto, sí, efectivamente, lo he roto.
0: Oye, Lidia, el premio tiene una cosa muy singular, esa vara con tu nombre que certifica que has ganado.
9: No, el acróstico no te dan nada, absolutamente nada. Le dan a él mi acróstico en un marco con, o sea, todo con su cristal y un marco muy bonito en forma de pergamino antiguo, todo redactado precioso. Le dan este pañuelo que llevo hoy de fiestas, bordado de la Asociación Artística Vizcaína con su nombre, Ivonne Areso, y le dan la farolilla de Bilbao, una réplica muy bonita, y le dan todo a todos, a Ilenia Baglietto, que lo ha ganado Iñaki Urrutia, a Carlos Santos, que lo ha ganado Fernando Zamora, y a Ivonne Areso, que lo he ganado yo. Yo simplemente firmo los anales de la Riaga, que consta que he ganado yo, igual que el año pasado, Aztenagusia 2025 a Maya Vargas, y Aztenagusia 2026 a Ivonne Areso.
0: Ah, bueno, pues estaba confundido yo. ¿Y esa varilla, esa vara con tu nombre? Entonces, ¿de dónde es? Porque quiero contarlo.
9: Esos son los concursos de recitación de la Artística Vizcaína en mayo.
0: Ah, vale. Estaba confundido. Es que tienes, claro que tienes también dos, ¿no?
9: Sí, dos consecutivas, del 2025 y del 2026.
0: ¡Qué barbaridad! Esta es Lidia Martín Acosta, amigas y amigos oyentes. Es que tenemos aquí una personalidad en el mundo de las letras, en el mundo de la poesía. Porque ahora vamos a entrar en otra dimensión, en los libros. Has escrito un libro de cartas, que cuando me contaste, me lo contaste, ¿me dejas que lo diga a los oyentes? Ahora me ha dado por escribir cartas, y te pregunto yo, ¿cartas a quién? Cartas a gente conocida, a gente que otros conocen y tal, y me dijiste, tú también tienes la tuya.
9: Sí,
0: cuando me mandaste, es una maravilla. Hoy no la voy a leer, pero te pido ahora mismo permiso para en otro momento leer la carta que me has escrito. Ahora hablemos de tu libro. ¿Cómo es ese libro?
9: Pues nada, escribí un día, pues que yo escribo de todo tipo de género, ¿no? Un poquito poesía, relatos, cuentos, cartas. Y escribí un 1 de julio, me senté y me salió una carta a mi madre, muy bonita, que para mí es la mejor carta del libro, ¿no? Y dije, ¿y por qué no a mi padre, que también está fallecido? ¿Y por qué no a mi hermano Leo, que también está fallecido? ¿Y por qué no a mi hermano Josian? ¿Y por qué no a mi hermana Mila? ¿Y por qué no a mi hermana Maika? ¿Y por qué no a mis hijas? ¿Y por qué no a mi marido? ¿Y por qué no a fulanito? Y pum, pum, pum, pum, pum, pum, pum, pum, y me han salido 53. Más la carta final, 54. Total que he armado un libro.
0: ¡Qué bonito! Me encanta. Hablaremos de él en otro momento porque no quiero extenderme.
9: No solo.
0: Sí, el título, dime.
9: El título lo he puesto Cartas Compartidas, lo que nunca os dije, y luego he puesto la portada, es un olivo en memoria de mis padres extremeños, y una chica sentada con un libro escribiendo, que obviamente soy yo, y las cartas, los folios tirados por la hierba, que son las cartas compartidas que he escrito este verano a todos vosotros.
0: ¡Qué bonito! Presentación, qué barbaridad. Bueno, yo estoy haciéndome el sorprendido, pero es que ya he visto la foto del libro. Bueno, como ya sabes que lamentablemente el tiempo en la radio nos manda, digo, hay algo que estamos en Aztenagusia y estamos hablando de Bilbao. Lidia, ¿Bilbao inspira?
9: Mucho, muchísimo.
0: Yo te diría, hace poco acabo de contar una cosa acerca de Bilbao, de mi Bilbao, de nuestro Bilbao, porque estoy en el convencimiento y dispuesto además a defenderlo con uñas y dientes, que Bilbao es la ciudad más cómoda para vivir, encantadora, donde tenemos de todo y de todo cerca. Pero no voy a hablar de mí. Hay calles, rincones, personajes y momentos de esta ciudad, tal vez que te hayan provocado alguna vez la necesidad de escribir.
9: Muchas, tengo muchísimos poemas a nuestro Bilbao.
0: Oye, y una cosa, ya te voy a poner en un pequeño aprieto, porque el tiempo se nos va. Un compromiso, si tuvieras que definir Bilbao con una sola palabra, con un titular, ¿cuál elegirías?
9: Vida.
0: Es una palabra, nunca puede haber vida. Vida, podemos ampliarlo, vida, vivir.
9: Vivir, sí. Vivir, vivir. Vida, como lo quieras tú llamar. No,
0: magnífico. Te lo complico más. Y hasta en Agusia, ahí te he pillado.
9: Risa.
0: Ah, qué bueno. Disfrute.
9: Bueno, como tú lo quieras, vale, pues disfrute.
0: Pues podemos unir las dos. Vida, risa y disfrute. ¿Hay algo mejor?
9: Precioso broche.
0: Qué maravilla. Lidia Martín Acosta, es curioso. Durante esta Agusia hace mucho ruido y suenan las músicas, las chosnas, las conversaciones, los conciertos, los fuegos artificiales. Y sin embargo, en medio de todo este ruido también queda sitio para escuchar algo tan sencillo como una palabra bien colocada al lado de la otra. Ella es Lidia Martín Acosta. Ha tenido la deferencia de dejarnos que la abordemos en esta, en este último día de la Aste Nagusia, que ya pasado mañana, septiembre, está llamando a la puerta. ¿Qué proyectos tienes?
9: Pues armar este libro que está a puño y letra, que no es poco, que me dará noviembre, diciembre, porque tengo muchos proyectos, tengo también, vamos a hacer una obra de teatro en la artística, estoy con las clases de declamación de Montse, la bolsa, muchas cosas.
0: Muchos proyectos, muchas cosas para contarme.
9: Un poema dedicado a nuestro Bilbao y a la Aste Nagusia, ya que estamos.
0: Venga,
9: ya. Bilbao, mi casa. Bilbao no se explica, se siente. Se siente en su gente, que no es de mucho hablar. Gente de pocas palabras y palabra dada. Gente que te mira seria y luego te sonríe con los ojos. Gente recia y tierna a la vez. Gente que te dice, aupa, y ella te ha dicho, te quiero, bienvenida, aquí estoy. Gente que no te pregunta de dónde vienes. Te pregunta si has comido. Mi gente. Se siente en su río, es madre.

0: piedra mojada por siglos de sirimiri. Balcones que han visto guerras, besos, huelgas y verbenas. Y siguen ahí, firmes, como las abuelas. Perderse en el casco es encontrarse siempre. Y se siente, se desborda, se vuelve fiesta en su Aste Nagusia. ¡Ay, Aste Nagusia! La semana en que Bilbao se quita la boina se pone el pañuelo. Cuando Marijaya ríe desde el balcón, y todos reímos con ella. Cuando la villa huele a talo, a grito, a chosna, a canción desafinada y perfecta. Cuando el bocho deja de ser serio y se vuelve niño. Cuando bailamos en la calle sin vergüenza. Cuando nos abrazamos con desconocidos. Cuando recordamos que estamos vivos y que estamos juntos. Bilbao, eres lluvia fina que no molesta, que acaricia. Eres monte, que te abraza por detrás para que no te caigas. Eres hierro y eres verso. Eres athletic y eres poesía. Eres chiquiteo y eres silencio. Bilbao, no te cambio por nada. Contigo hasta el final. Aupa, Bilbao, Betis zurekin.
1: Ya sobra todo lo que yo pueda decir para cerrar el programa. Lidia Martín Acosta, un beso, gracias.
0: ¡Mua! Besos para todos.

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0: Bueno, Coldo, nos vamos para Aztenagusia. Vamos teniendo un piecito a ellos.
1: Ya está.
0: ¿Cómo se dice? ¿Un piececito?
1: Un piececito, piececito.
0: Pues da igual, porque...
1: Y los dos de May.
0: Se me están resbalando con todas las babas que ya se nos están cayendo. A ver, ¿dónde está May?
1: Había dicho que iba al mercado, ¿no?
0: No sé. May, Egunon, ¿dónde estás?
2: Egunon de nuevo, amigos. Bueno, como os había comentado, hay mercado de producto de proximidad aquí en el Arenal. Y bueno, pues tengo aquí un maridaje estupendo. Queso de oveja lacha... Y chacolí de Vizcaya, ¿de dónde vienes?
3: Venimos de Gordesola.
2: ¿Y cultivas lo mismo? ¿Tienes el queso? ¿Tienes tus propias ovejas? ¿Y al mismo tiempo tienes vides de chacolí? A ver, explícame esa dualidad.
3: Sí, bueno, tenemos una explotación agrícola y combinamos lo que es la viticultura con el pastoreo y con la elaboración de queso, todo en ecológico.
2: Oye, pero tenéis el negocio perfecto, porque ¿por qué marida mejor el chacolí con el queso? A ver, ¿cómo se hace ese maridaje?
3: Hombre, pues realmente los vinos blancos maridan mucho mejor con los quesos, pues porque son menos tánicos y la verdad que disfrutas un poquito más de los matices del queso con un vino blanco que con un vino tinto.
2: ¿Y tus ovejas están libres por el campo? Que a las ovejas, por cierto, las llaman los bomberos de invierno, porque comen todo el forraje, todo el pasto y no dejan que haya combustible para incendios forestales. Yo no sé si también a tus ovejas te ayudan también en esa labor, a desbrozar el terreno.
3: Bueno, los animales no cabe duda que son necesarios en el campo porque son los que mantienen un poquito limpio el entorno. Luego hay que ayudarles también, que aparte de ellas, luego nosotros también hacemos mucha labor de mantenimiento de pastos limpios. Hay que desbrozar todos los años, hay que limpiar caminos, accesos. O sea, es el binomio, ¿no?, entre el pastor y el ganado.
2: Bueno, pues que no se pierdan estas profesiones, porque además es nuestra despensa. ¡Qué ricasco!
3: Vale, soy.
2: Estamos aquí en el mercado y vemos muchos puestos. Mira, tengo aquí, estoy viendo un puesto con miel con jengibre y unos peluches muy bonitos de las abejitas. ¿Qué es? ¿Qué te hace la miel mezclada con el jengibre? ¿Qué propiedades tiene?
4: Bueno, pues el jengibre es antiinflamatorio, entonces para la garganta y así viene muy bien con la miel. Le echamos un 1% de jengibre y tiene un pequeñito sabor a jengibre, un pequeño toque y está rica, se vende muy bien.
2: Bien, bueno, veo que tienes también miel de eucalipto, que también para los catarros se usaba mucho la de eucalipto, me acuerdo de esta, la miel flores. Bueno, y todos los años, por desgracia, llevo años a los productores de miel preguntándoos por esta maldito bicho, la avispa asiática. ¿Habéis conseguido luchar contra ella? Yo estoy viendo menos en Bilbao, que antes se veían muchas, pero durante esta Aztenagusia, en algunos... me acuerdo que fue, creo que fue el primer día, el día del arroz y el día del chipirón, vi algunas por aquí, por el Arenal. Sí, hay una, si la tenemos aquí delante, ya, viene aquí. ¿Cómo podéis? ¿Habéis conseguido acabar con ellas? ¿Qué problemas estáis teniendo?
4: Pues el trabajo es sobre todo la prevención. Los meses que la asiática, la avispa, sale a anidar, intentar poner trampas para que haya los menos nidos posibles. Solo se puede trabajar desde la prevención. La erradicación ya es prácticamente imposible. Estaría bien que todas las administraciones públicas, ayuntamientos, diputación, invirtiesen en esta parte, en poder ayudarnos con la prevención, porque es que necesitamos que nos echen un cable con esto, porque si no es que nos vamos al garete con la asiática. Es un problemón.
2: Sí, porque la abeja se queda metida dentro del panal porque las están esperando fuera. Yo he visto vídeos de las avispas esperando fuera a las abejas a que salgan para comérselas, que se las llevan al nido para alimentar a las larvas. Claro. Y las abejas las detectan y no salen. O sea, es que es un drama.
4: Claro, pueden acabarte incluso con la mitad de las colmenas, ¿no? Porque si ya empieza a haber bastante movimiento a partir de julio, están las abejas durante julio, agosto, septiembre, incluso octubre, en modo defensivo. Eso ya no es que tú nos traigas miel, es que la abeja no sale, no tienen comida, no crece, la colmena muere al final. Entonces es un problema, bueno, hay que darle una vuelta a esto porque es una historia muy potente para nosotros y para todo el mundo, ¿eh? Al final es un problema generalizado.
2: Y mira que llevan años, ¿eh? Aquí, las avispas asiáticas.
4: Cada vez va más esto.
2: Yo pensaba, yo he notado en Bilbao menos que antes, pero bueno, vosotros ahí en el campo lo notaréis más.
4: Sí, si no se trabaja desde la prevención, no vamos a poder hacer nada.
2: pues espero que ya se pueda erradicar esta plaga lo más posible y que sigáis produciendo este alimento tan bueno para el organismo y para superar los catarros del invierno como es la miel. No sé si estaréis por Santo Tomás o por Guernica.
4: Sí, solemos estar en Santo Tomás y este año queremos intentar hacernos un huequito en Guernica, a ver si podemos.
2: ¿De dónde sois?
4: De Archentales, en Carterri.
2: Ah, muy bien, desde Encarterri. Bueno, pues es que ricasco.
4: Ay, Suri, agur.
2: Bueno, pues aquí tenemos los productores de miel que, por desgracia, llevo años haciéndoles la misma pregunta, que es horrorosa esta maldita plaga de la avispa asiática. Y es que no, es que parece que no terminamos de erradicarla. Bueno, pues compañeros, me dejáis dos minutitos y vuelvo enseguida.

0: Bueno, pues sí, vamos a dejarle a Mike que no para. No sé por dónde se va a meter ahora mismo, pero de todos modos, esto que nos ha contado de las abejas.
1: Joder, la miel con jengibre, qué rico.
0: Esto es una pasada, es una pasada. Así que creo que nos dicen que.
2: O sea.
1: Igual con. Bueno, vamos a escucharle más, que está por ahí.
0: Mike, venga, dale.
2: Egunon de nuevo. Bueno, pues tenemos aquí a un productor de cosas muy ricas. Dulce de arándanos, de mermelada de arándanos y manzana, pero todo puré de arándanos, zumo de arándanos, arándanos deshidratados. En realidad tú lo que cultivas son arándanos. Egunon.
3: Arándanos y manzana.
2: Y con eso haces estos postres, estas mermeladas tan ricas.
3: Efectivamente, todo es casero, tanto el producto como nosotros, que se lo cocinamos en casa.
2: ¿Y dónde cultivas?
3: En Galdames, enfrente de la Torre Leizaga.
2: Hombre, Galdames lo conozco mucho, soy amiga de Nagore Orella, fíjate.
3: Pues ahí somos, de la zona.
2: Oye, ¿y qué te iba a preguntar? En Carterri todo el mundo dice que tiene un microclima. Yo no sé si eso es bueno para...
3: A partir de Sodupe cambia el tiempo.
2: ¿Y de qué manera ese clima es favorecedor para el arándano?
3: Puede ser que nos ayude en cuanto a los días de sol, se hacen un poco más lentos, tarda en salir la niebla, en quitarse la niebla, pero por lo demás, contras más que ayudas.
2: ¿Y el arándano qué clima necesita?
3: Un clima húmedo. Sí.
2: Bueno, pues es que ricasco, ¿y qué tal van las cosas con el arándano? Ya sí, llevas años.
3: Se lleva 7 años la plantación, este año ha sido un poco difícil, pero aquí estamos, otro año más.
2: Ha habido más calor, más sequedad.
3: Sí, ha sido un año seco, muy, muy duro. Ya. Sí.
2: Bueno, pues es que ricasco. Vamos, compañeros, voy a localizar a otros productores. O si no, mira, he hablado de miel, he hablado de arándanos, he hablado de queso, de chacolí. Fíjate qué mercado hay. Hay un mercado increíble. Y veo aquí una productora que tiene sandías. Hola, Egunon. Veo que tenéis sandías.
3: Sí.
2: De aquí, cultivadas aquí.
3: Sí, de aquí.
2: ¿De dónde?
3: De Artea, Arratia.
2: ¿Y cómo se cultiva la sandía? Que lo asociamos a clima, no. A clima mediterráneo y eso, lo asociamos.
3: Que está haciendo mucho calor. Este año ha hecho muchísimo calor y la sandía y el melón se ha dado muy bien, la verdad.
2: O sea, que en nuestro clima se puede cultivar la sandía y el melón.
3: Perfectamente.
2: Pero mira qué buenas son, qué buena pinta tienen.
3: Y buen calibre.
2: Sí. Y son sandías completamente, digamos, biológicas.
3: Ecológicas. Completamente ecológicas.
2: ¿Cómo podéis cultivarlas? ¿Desde cuándo empezáis? ¿Cómo las cuidáis?
3: Lo mismo que la calabaza. Empezamos en mayo, junio y pues ahora empiezan a cosecharse. Ya llevo ya medio mes con sandía y melón.
2: ¿Y qué diferencia de sabor tiene vuestra sandía? Con respecto a la sandía comercial que puedan traer, quizá de Levante o así.
3: Esto lo tienes que descubrir tú mismo.
2: Ay, madre, que me va a dar a probar un cachito, compañeros. Que me va a dar a probar un cachito. Espérate, que os voy a decir. A ver. ¡Uy, Dios mío! Esto es muchísimo.
3: Prueba, a ver. ¿Qué nota le das?
2: Joder, un 10. Buenísima. Buenísima, pero además tiene un sabor muy dulce. Es muy dulce. Es más dulce que las de supermercado.
3: Sí. Están cogidas con mimo también y cultivadas con mucho mimo, o sea que... Y este año nos ha favorecido la sequía.
2: A otros les ha jorobado.
3: Para otros,
2: al de los arándanos la ha jorobado.
3: Para otros cultivos lo hemos pasado mal, pero el tema de sandía y melón, espectacular. Hoy no he traído melón porque lo acabé ayer en el mercado de Sopelana, pero la sandía... Tengo un camión de sandías.
2: ¿Y dónde se pueden conseguir si no te vemos en una feria?
3: En el mercado del Arenal. Todos los sábados estamos ahí.
2: Ah, muy bien.
3: Los pingados del Arenal.
2: Sí, vale. Pues es que ricasco. Nada, bueno, compañeros, os dejo 2 minutos que me tengo que terminar la sandía. Con esto en 2 minutos.
1: Vale, May. Pues aquí nos quedamos nosotros con lo fresquito. Yo, también, qué bueno. El de nos habla mucho.
0: ¿Has visto cómo tengo la boca? Sí. ¡Qué maravilla!
1: ¿Te acuerdas que cuando os traje kiwis también,
0: sí,
1: recogidos
0: sí,
1: de aquí, mucha gente decía, pues no sabía que aquí también se cultivaban?
0: A mí lo que ha contado ahora mismo May me ha sorprendido.
1: Arándanos,
0: yo también asociaba.
1: Sandía.
0: Sí, sí. Bueno, el arándano ya había visto, pero la sandía y el melón no. Venga, a ver dónde.
1: Las sandalias, has dicho.
0: A ver dónde estás, también. ¿Dónde estás, May?
2: Egunon de nuevo, amigos. Bueno, estamos ahora viendo en el concurso de guisado de rabo un proceso crítico, que es sacar los trozos de rabo del estofado de verduras y separarlos de tal manera que toda la verdura quede en la enorme cazuela. Egunón.
4: Egunón.
2: Bueno, lleváis ya un buen rato ahí intentando sacar la carne sin que haya verdura, o sea, sacarla entera. ¿Por qué?
4: Sí, sacándola limpia, así luego pues tenemos limpio para echarla a la cazuela.
2: ¿Y cuánto tiempo lleva ese rabo? Tiene una pinta estupenda, por cierto. Ya está hecho, ¿no?
4: Sí, ya está hecho, sí. Hemos estado aquí ya desde pronto.
2: ¿A qué hora habéis venido?
4: A las 8 estábamos aquí ya.
2: ¿Se ha cocido cuántas horas, más o menos?
4: Bueno, 2 horitas o así ha estado.
2: ¿A fuego lento?
4: Bueno, al principio no. Al principio a fuego rápido, luego ya un poquito más suave.
2: ¿Y de dónde sacáis el rabo? Porque no es una pieza que se suele ver habitualmente.
4: Pues sí, son de encargos. Se encargan y luego te los traen.
2: ¿En la carnicería cargáis?
4: Carnicería, sí. Ah, mira. Sí, sí.
2: ¿Y de qué vacuno es?
4: Ah, pues no lo sé, yo no me digo.
2: ¿De vaca, de buey, de toro?
4: Yo encargo y le dejo a su elección.
2: ¿Le has dicho al carnicero que era para este concurso?
4: Sí, sí, sí, ya sabes, sí.
2: Ah, bueno, entonces te habrá dado lo mejor que tenga.
4: Hombre, eso espero.
2: Bueno, hay poca gente, la verdad, hay pocos participantes hoy, no sé qué les ha pasado, se fueron ayer de fiesta todos o qué, pero qué perspectivas tenéis de ganar.
4: Eso es raro, que nos ha extrañado mucho que haya poca gente en el concurso, porque suele haber mucha. Y hoy nos ha extrañado tan poca gente, no sabemos por qué falla tanto. Porque el tiempo acompaña.
2: Sí, bueno, igual por eso se han ido a la playa.
4: Bueno, no creas, el que viene todos los años.
2: ¿Y ahora qué hacéis con esta verdura que se está pochando, que tiene también, por cierto, una pinta buenísima y huele que alimenta?
4: Pues ahora cogemos y la pasamos a la cazuela de presentación y vamos ahí, echamos otra vez el rabo y que se vaya cogiendo el saborcillo.
2: He visto que teníais ahí una botella de Rioja de reserva. ¿Ese es el vino que vais a echarle al...?
4: No, el vino ya está echado. El ingrediente ya está echado. Eso es para comer luego.
2: Ah, bueno, un reserva de la Rioja es lo mejor para el rabo, ¿no?
4: No, nosotros le hemos echado coña.
2: Ah, digo para beber, para mientras lo comes, el mejor vino.
4: Cualquier bebida es buena. Da igual, un vino, un chacolí, da igual.
2: Y para guisar, un brandy habéis echado coña.
4: Sí.
2: Ah, muy bien. O sea, que estará como contundente, rico, rico.
4: Esperemos, a ver si sacamos algo.
2: Muy bien, pues es que ricasco.
4: Suri.
2: Bueno, compañeros, la verdad que tiene mucho trabajo esto del rabo y sobre todo el tema este de tener lo cocido. Y eso es lo que precisamente estaba comentando yo con esta participante, con esta concursante, que este año en el guisado de rabo de toro pues se ha presentado poca gente, la verdad. Y otros años se presenta más. Así como otros años a los chipirones se presenta poca gente, este año lo de los chipirones se ha presentado muchísima. O sea, no sé, yo pienso que va por modas, va por años, va por... ganas de los participantes y sobre todo eso, el rabo, que no es una pieza de carnicería que tengas habitualmente, y por eso yo pienso que el que quiere hacer rabo tiene que encargarlo, igual por eso ha venido menos gente. Me voy a introducir ahora, si no... me estoy introduciendo ya en la zona de las comparsas, donde están los organizadores de Bilboko Comparsa, ya para despedirme de ellos después de haber estado toda la semana hablando con ellos, y estoy con uno de los organizadores gastronómicos. Egunon, ¿tú eres de la comparsa?
5: Sí, soy de la comparsa Onchak.
2: Onchak. Bueno, tú has cocinado en tu juventud, has dicho, sí. mucho rabo.
5: Sí, hemos sido promotores del rabo porque nos parece un guisado muy clásico de aquí, de Euskadi. Tiene complejidad porque lo tiene, pero bueno, sabe, es muy sabroso. Cualquiera que lo haya probado, repite, que se dice.
2: Sale la gelatina esa del rabo, ¿no? Es lo que le da esa consistencia tan...
5: Sí, sí, sí. Un buen rabo tiene la gelatina, está el hueso, la médula que tiene, le da una cremosidad especial.
2: Pero lo que he comentado con una concursante, que este año al concurso de rabo poca gente.
5: Bueno, es que son platos combinados que requieren reposo, el día anterior ya preparar el rabo, darle un toque de especias, se suele meter el remojo en vino, se suele hacer el remojo en vino el día anterior, y luego, a no ser de que tengas una olla express para hacerlo rápido, es muy difícil hacerlo aquí en 2 horas, en 3 horas, porque requiere tiempo de cocción rápido.
2: Unos han estado aquí desde las 7, empezaron a montar
5: el... Sí, por eso te digo. Nosotros solemos usar a veces, el truco es abrir la carne con olla express, que lo puedes hacer una hora, hora y media, pues dejar preparado, y luego ya la salsa, pues la cebolla roja, lo que uno, pues básicamente cebolla roja y mucho cariño, pochar bien.
2: Pimientos, he visto también.
5: Pimiento rojo, pimiento verde, sí, bueno, cada uno se ve un poquito al gusto, sí, para que salga una salsa roja, poderosa, con sabor. Un poquito vino, bastante vino, se lo hace al vino tinto. Y es un clásico, sí.
2: Bueno, pues me voy a despedir ya. No sé dónde están tus compañeros, que es el último día que Radio Popular conecta aquí desde el gastronómico. Voy a despedirme de tus compañeros y de ti también, por supuesto, que nos habéis ayudado mucho, sobre todo con las catas de vino y cerveza. Ay, el día de los chipirones.
5: Aquí es que en el Arenal todo sabe bien. Aquí en el Arenal, en la calle, con este ambientazo, todo sabe bien. Y sobre todo la compañía. Muchas gracias.
2: Pues es que ricasco, y gracias por el trabajo de los comparseros con este gastronómico.
5: Así es un trabajo de semana, pero se agradece.
2: Oye, el año que viene, pero que me han soplado por ahí, hasta el año que viene te iba a decir, pero que me han soplado por ahí que hoy es el día que los organizadores de todo el meollo salís de fiesta. ¿Es verdad eso?
5: Bueno, yo, algunos seguramente sí, pero bueno, yo mañana tengo cosas que hacer y ya me toca el descanso. Pero bueno, yo esta manera de cansarme en la plaza con este ambiente, viendo ahí a Marijaya, viendo a los niños haciéndose fotos, feliz.
2: Pues es que recasco.
5: Un beso a todos.
2: Hasta el año que viene. Bueno, compañeros, ya me he despedido de los comparseros. Hasta el año que viene, que volveremos desde Radio Popular a contactar desde el gastronómico, que ya es algo que lo tenemos ya como no diría yo como costumbre, sino como afición, a las conexiones por la mañana aquí desde el gastronómico. Así que hasta luego, agur.
0: Bueno, agur, Mai, agur, con todo eso.
1: Qué
0: que
1: ganas.
0: Nos has...
1: ahora
0: me tengo que ir inmediatamente a tomar un pincho.
1: Bueno, es pues, que ricasco, Mai.
0: Vamos a ir cerrando, que está septiembre por ahí llamando a la puerta.
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0: Nada, 2 minutos para las 12 del mediodía, 2 minutos para acabar con este último domingo del mes de agosto, último domingo de Astenagusía. Nos iremos a llorar donde Marijaya cuando le veamos marcharse hasta el año que viene.
1: A ver si no te duran esas lágrimas por el partido del Atlético.
0: Ahí vas bien. Se estará jugando en ese momento. Bueno, pues lo que decimos siempre, amigas, amigos, hacednos el favor de ser felices.
1: ¡Aún!
0: ¡Hasta septiembre!

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Florence and the Machine llevan haciendo discos, videoclips y conciertos desde el 2007. Su género es el indie rock, pero también el art rock, que es un subgénero de la música rock, para llevar a cabo una tendencia experimental y ambiciones intelectuales, dando rienda suelta a la creatividad. Esto es Shake It Out, de Florence and the Machine.

Alanis Morissette arrasó con aquel álbum titulado Jagged Little Pill. Le sirvió a la cantante canadiense para establecerse como la voz inteligente y empoderada de una generación. De aquel álbum hubo muchos éxitos, entre ellos Hand in My Pocket, Ironic, All I Really Want, You Learn y el próximo, que será el que vamos a escuchar, titulado You Oughta Know, de Alanis Morissette.

que formó parte de la película de Los Inmortales. Esta canción está escrita por el punto de vista de un inmortal, viendo qué problemas, qué superioridad, qué cosas tiene que no tenemos el resto de los mortales. Esto es Princess of the Universe, del magnífico grupo Queen.

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1: En el año 2003, los Red Hot Chili Peppers presentaban la canción Can't Stop. Es una canción que no estuvo incluida en el recopilatorio de los grandes éxitos, pero sí que es cierto que, según ellos han reconocido, para ellos es la favorita también, que no podría haber faltado. Pero bueno, son tantas que es difícil elegir. Esa canción es de Red Hot Chili Peppers, titulada Can't Stop.

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1: Amy Winehouse. Desgraciadamente, Amy formó parte del Club de los 27, dado que falleció a esa edad. Estaba en la cresta de la ola en su mayor éxito en el año 2011. Además, tenía pendiente venir a dar un concierto a Bilbao, que desgraciadamente no pudo ser. Por eso queríamos rendirle también un homenaje. Esto es Back to Black de Amy Winehouse.

que tienen una gran técnica vocal detrás y precisamente no por llegar a los agudos, que suele ser algo muy común. Siempre pensamos que la canción que llega bien a los agudos es realmente la que más está trabajada y realmente no tiene por qué, porque sí que importa cómo está compuesta y cómo está cantada. Y esta canción, que es de Carla Morrison, es una canción que tiene muchísima técnica detrás, que es muy bonita y que ella misma grabó para su hija recién nacida. Se titula Te Regalo y es de Carla Morrison.

Ambientada en México, Coco es una extraordinaria película de Disney en la que un niño sueña con ser un gran músico, emprender un viaje para desvelar los misterios ocultos tras la historia y tradiciones de su familia y de la que la canción Llorona se ha hecho muy famosa. La que os voy a presentar se titula Bésame Mucho, de la película Coco de Disney Pixar.

En 2017, Rosalén escribía la canción La Puerta Violeta, que se convirtió muy rápido en todo un himno contra la violencia machista. Casi tan rápido como la canción de Bebe, que se hizo famosísima, titulada Malo, que también trataba sobre la misma temática reivindicativa. Bueno, esta es de Rosalén, en este caso, La Puerta Violeta.

El ex vocalista de El Canto del Loco, Dani Martín, llegó a llevar una carrera en solitario. En aquella carrera en solitario lanzó una de las canciones que os queremos presentar, titulada Cero. En esta canción, Cero, él hace que recapacitemos y sintamos muchas cosas. Como él definió en su momento, es una canción sobre cómo olvidar los errores y las faltas del pasado para aprender a mirar hacia el futuro. Esto es de Dani Martín, se titula Cero.

0: Egunon, bienvenidos a Egunon Bizkaia aquí en la sintonía de Radio Popular Herri Irratia. Arrancamos una jornada marcada, cómo no, por la vuelta a la rutina tras decir adiós a 9 días intensos, intensísimos de fiesta. Y es que ya lo dice la canción, Aste bat pasata, berriro joango da, y así ha sido. Marijaya ya ha ardido en la ría y Bilbao hace balance de una Aste Nagusi histórica. El ayuntamiento, de hecho, confirmaba ayer que se ha batido el récord absoluto de asistencia, superando por primera vez los 2 millones de personas en la ciudad. Unas fiestas masivas que dejan también un balance de seguridad con 173 detenciones y una ligera bajada en el cómputo general de delitos. Y el curso político que arranca ya con la crisis de Ceuta como principal foco de atención. Ayer domingo se cumplía un mes desde que más de 80.000 personas cruzaran desde Marruecos a Ceuta y un mes después la ciudad autónoma, con una población de unos 85.000 habitantes, sigue lejos de recuperar la normalidad, mientras además aumenta la tensión social. Informaciones que enseguida vamos a abordar en nuestro primer repaso a la actualidad de las últimas horas y con la compañía también esta semana de Juanma Jubera. Egunon, Juanma.
1: Egunon, Esti, egunon a todos los oyentes de Herri Irratia Radio Popular, egunon, así en general. Seguimos juntos.
0: Seguimos juntos y no sientes hoy lunes que ya, hoy sí que sí, hoy ya estamos de vuelta, aunque llevamos un mes, ¿no? Prácticamente juntos, pero sí. Ya, ¿no? Como que se empieza a notar que ya septiembre se acerca, mañana ya empezamos mes y vuelven los políticos, vuelve mucha gente y se nota, ¿no? En el ambiente.
1: Se nota en el ambiente. El caso es que lo que se nota es cuando veníamos para la radio que el ambiente era sensible diferente a lo que hemos ido teniendo, sobre todo la última semana cuando comentábamos al comienzo qué de cuadrilla se ven, qué ambiente tan sano en las fiestas. Eso ya es historia, hay que esperar un año. Y hoy cuando veníamos para la radio, Esti, probablemente como yo, no había tanta gente. Aunque siga habiendo gente en la calle, siga habiendo gente.
0: Eso te iba a decir, yo creo que hay mucha gente que ha aprovechado el domingo, ayer también, para dar como el último pistoletazo a la Aste Nagusi. Yo creo que hay gente que ha salido todavía de fiesta el domingo.
1: Sí,
0: fíjate lo que te digo, porque había ambientillo, sí me he encontrado alguna que otra cuadrilla.
1: La retirada, ¿no? De los últimos de la fila. Y después el ambiente habitual en algunas paradas de autobús en la Plaza Mullúa, como el de Munguía, todavía, o por ejemplo la foto casi a diario de las maletas y gente esperando el autobús al aeropuerto.
0: Claro,
1: por
0: es ejemplo. Operación retorno, sí, hoy. Día, luego lo comentaremos además con muchos desplazamientos previstos para la jornada de hoy. ¿Y sabes en qué más se nota esa vuelta a la rutina? En el tiempo. Y es que hoy bajan las temperaturas. Ayer ya por la tarde, cambió el tiempo de una manera súper abrupta. Por la mañana hacía calor y de repente al mediodía entró como un viento huracanado que hizo bajar mucho las temperaturas, nubosidad en el cielo. Y hoy vamos a seguir un poquito con esa tónica. El cielo también estará nublado en la mitad norte. Es posible, además, que hoy siga lloviendo algo. Puede llover, sobre todo en la costa y por la mañana. A partir de la tarde es verdad que es menos probable que llueva y se pueden abrir algunos claros. Pero las temperaturas máximas que están en descenso se van a notar, especialmente en algunos puntos del interior. Hoy además va a soplar el viento norte, esto va a hacer, bueno, pues que la sensación térmica sea un poquito más baja de lo habitual. Y hoy tendremos unas máximas, fíjate, de 24 grados en Bilbao, temperaturas muy agradables, nada calurosas, 23 tendrán hoy en Donosti, 25 de máxima en Vitoria-Gasteiz y máximas de 26 en Iruña.
1: Y del tráfico lo que les contamos es que al margen de la operación retorno, de la que hablaremos más adelante, ahora mismo la situación de tráfico es de absoluta normalidad. Acudimos al mapa de dispositivo policial de tráfico y ahora comprobamos que, salvo esas señalizaciones por obras que ya vamos comentando y que son habituales y que ya conocen los conductores de la zona, ahora mismo sin novedad. Vamos bien, por el momento.
0: Pues son las 7:05 de la mañana, tenemos 16 grados de temperatura en Bilbao. Ahora sí, nos metemos de lleno en el repaso a la información de actualidad.

0: Bueno, pues ya hemos dado inicio al nuevo curso político. Lo han hecho desde el Partido Nacionalista Vasco en su tradicional acto que cada año lleva su partido a cabo con motivo de ese inicio de curso político. Hablaba, como no, Aitor Esteban, el presidente de Euskadi Burubatzar del PNV en ese acto. Pedía competencias integrales en migración para Euskadi frente a un gobierno central, decía, incapaz de tener un sistema de acogida mínimamente ordenado. Además, ha abogado Aitor Esteban por usar el autogobierno en beneficio del bienestar de la ciudadanía y ampliarlo, porque no hay dicotomía, decía, entre el mismo y lo nacional.
1: La gestión del gobierno español ha sido nefasta. Ha sido nefasta. 8 ministros, cada uno por su lado, haciendo declaraciones contradictorias, con intenciones también contradictorias, con 2 ministros que no se ponen de acuerdo entre cómo ha funcionado la administración del Estado y sobre todo los servicios de información, CNI, etcétera, etcétera. Y lo más grave de todo es, ¿alguien sabe con datos fidedignos cuál es la situación real? Argi eta garbi. La migración debe ser gestionada, no improvisada. Lo llevamos diciendo bastante tiempo. Gestionada, no improvisada. No se puede improvisar a golpe de ideología o de circunstancias sobrevenidas. Incluso a veces en el marco político y de necesidades de voto en un momento determinado. No se puede. Desde luego a nosotros no nos van a arrastrar ni a una ideología buenista y simplona de una materia que es complicada, es compleja, ni tampoco a la demagogia racista y xenófoba por parte de otros. Quien llega a nuestro país tiene derechos, pero también tiene el deber de formar parte del proyecto común.
2: Además, también de las últimas horas, la consejera de Bienestar, Juventud y Reto Demográfico, Nerea Melgosa, que se hace esta pregunta a Euskadi, pregunta por qué, si Marruecos no hace los deberes, tienen que responder las comunidades autónomas. Les adelantamos ya que esta misma semana hay una reunión de Melgosa, este próximo jueves, con Sira Rego, para hablar de materia migratoria y también de posibles competencias.
0: Desde el Partido Popular Vasco, que vuelven a cargar contra el PNV, la portavoz parlamentaria del Partido Popular, Laura Garrido, ha criticado la desfachatez de Aitor Esteban al instar a las fuerzas de seguridad del Estado que se encuentran en Euskadi a irse a Ceuta. A través de redes sociales, Garrido asegura que estas declaraciones de Esteban demuestran que, de nuevo, no hay ninguna diferencia entre el PNV y Bildu. El PNV, que alienta la llegada de inmigrantes irregulares, dice Garrido, quiere que se vayan los que ejercen competencias contra las mafias, el control de fronteras, el yihadismo, la delincuencia organizada o las aduanas. Le ha censurado Garrido en alusión a la Policía Nacional y la Guardia Civil. Y por su parte, el presidente del Partido Popular Vasco, Javier de Andrés, que ha destacado que lo de intentar evitar que los votos al PNV se le vayan a Bildu, haciéndose tan progre como ellos, se le está yendo de las manos.
2: EH Bildu dará inicio hoy lunes al nuevo curso político cuando prepara la elaboración de las candidaturas de cara a las municipales y también forales aquí en Euskadi, también al Parlamento de Navarra, previstas para el 23 de mayo del próximo año. Una formación que reúne hoy por primera vez, se reúne tras las vacaciones estivales, reúne a su mesa política, encabezada por su secretario general, Arnaldo Tegui, será en la sala Luneta de Baluarte de Pamplona.
0: Próxima semana comienza el curso escolar y el sindicato ELA tiene previsto concentrarse el próximo 11 de septiembre ante la Delegación de Educación en Bilbao para exigir al gobierno vasco más recursos e inversión para, entre otros temas, reforzar el modelo público, combatir la segregación y unas cargas y una organización de trabajo adecuadas para las plantillas. En un comunicado, la responsable de educación de este sindicato, Miren Zubizarreta, ha anunciado además que ELA se reunirá con el resto de sindicatos vascos para defender que se modifiquen radicalmente tanto el acuerdo del personal docente como la ley de educación.
2: Hablando de huelgas, las huelgas secundadas en Euskadi en la última década suman 473.000 participantes con 1,68 millones de jornadas perdidas. Los trabajadores vascos realizaron en 2025 un tercio de las huelgas de todo el Estado y provocaron el 23% de las jornadas no trabajadas. Por lo menos esto es lo que sale del Consejo Vasco de Relaciones Laborales.
0: También les contamos contamos que están abiertas hasta el 15 de septiembre las ayudas al emprendimiento comercial en Euskadi. Personas físicas, empresarios individuales o autónomos, micro y pequeñas empresas o comunidades de bienes y sociedades civiles pueden solicitar hasta el próximo 15 de septiembre al Departamento Vasco de Turismo, Comercio y Consumo estas subvenciones contempladas en el programa de ayudas destinado al emprendimiento comercial, dotado con casi 1 millón de euros. Según recogen las bases de esta convocatoria, este programa tiene como objetivo impulsar nuevos proyectos de emprendimiento viables y sólidos en el sector comercial de Euskadi, repartidos en 2 programas de apoyo.
2: Recordamos que el pasado día 28, día grande de las fiestas de Bilbao, todo un clásico, marcha de la Red Sare, pedía aplicar la legislación ordinaria a presos y exiliados de ETA para que hagan el camino a casa. Llegan algunas reacciones. Desde Covite se denuncia la marcha por los presos de ETA, que pretende, dice, convertir a los asesinos en víctimas.
0: Servicios de emergencias de Euskadi reanudaban este domingo las labores de búsqueda de un hombre de 77 años desaparecido el pasado viernes por la tarde en la zona de Barakaldo. Según informaba el Departamento de Seguridad, desde las 8 de la mañana, tanto recursos de bomberos como de la Cruz Roja, Protección Civil, voluntarios, junto con la unidad canina de la Ertzaintza y la unidad de drones de la unidad de vigilancia y rescate, eran coordinados por un técnico de atención de emergencias para comenzar de nuevo el domingo esa búsqueda del desaparecido, este hombre de 77 años, que había salido a dar un paseo por el monte el pasado viernes, pero que no regresó a su domicilio.

0: Los 14 detenidos por la Ertzaintza este domingo de madrugada en las fiestas de Bilbao, acusados por desórdenes públicos, entre ellos 5 menores, han sido ya puestos en libertad con la obligación, eso sí, de comparecer ante la autoridad judicial. Las detenciones se realizaban durante altercados registrados en el céntrico barrio bilbaíno de Abando, durante los que alrededor de 2 centenares de personas atacaban con botellas a ertzainas que habían sido alertados de que había una pelea entre varias personas. Posteriormente, en otro punto de Abando, los atacados fueron policías municipales que tuvieron que pedir apoyo a la Ertzaintza. El primero de los altercados se produjo alrededor de las 5 de la madrugada. Una llamada avisaba de que había una pelea entre varias personas y los recursos policiales desplazados al lugar eran recibidos con lanzamientos de botellas y otros objetos por parte de unas 200 personas, por lo que los ertzainas hacían uso del material antidisturbios. Ayer, Juan María Burto, en el balance de la Aste Nagusia, hablaba de estas últimas detenciones.
1: He intentado decirlo alto y claro. Tienen todo nuestro apoyo, todo nuestro cariño, tienen nuestra felicitación y nuestra felicitación en todas y cada una de las actuaciones que han tenido. Y para aquellos agentes que han resultado con daños, evidentemente todo nuestro deseo de una rápida recuperación, porque les necesitamos, no nosotros, porque la gente les necesita. Les necesita cada día y porque la gente les quiere.
2: Llegaban las condenas de estos incidentes. Seguridad, el Departamento de Seguridad del Gobierno los condenaba. Ataques a ertzainas y también policías municipales y pide a la sociedad rechazar la violencia. Algo parecido desde el Partido Popular, que cree intolerable que atacar a la ertzaintza forme parte de la agenda festiva de la izquierda radical.
0: También desde el Partido Popular para condenar ese ataque contra la policía. La parlamentaria del Partido Popular Vasco, Ainhoa Domaica, cree intolerable que atacar a la Ertzaintza y a las policías municipales forme parte, decía, de la agenda festiva de la izquierda radical. En redes sociales, Domaica también ha mostrado su firme condena y apoyo absoluto a los ertzainas acosados este pasado sábado en Getxo, donde una patrulla de paisano fue agredida con objetos al grito de cipayo y otros insultos cuando acudieron al lugar donde estaba produciéndose una reyerta.
2: Y los sindicatos de la Ertzaintza, ERNE, ESAN y también EUSPEL, a su manera, piden actuar desde la educación y la legislación para poner freno a estos ataques. También que dicen que rodear y amenazar y lanzar botellas a la policía no es fiesta, es violencia, y piden que tenga consecuencias. Y por tanto, también se pide una respuesta jurídica firme del gobierno vasco ante estos ataques.
0: 7:15 de la mañana, damos el salto a la actualidad en el conjunto del Estado. De nuevo, esta semana hablando de Ceuta, sin duda, Ceuta será el tema, el centro de atención del curso, del inicio del curso político en el Estado. El Gobierno va a aprobar mañana martes en el Consejo de Ministros un plan de emergencia para Ceuta, dotado con 165 millones de euros, que se sumarán a los 180 millones del plan de recuperación a medio plazo, anunciado el viernes por el vicepresidente primero, Carlos Cuerpo. Este paquete de medidas de emergencia estará dirigido a revitalizar la economía local y reforzar los servicios públicos. El plan supondrá una inyección directa de 80 millones de euros en la economía de Ceuta durante los próximos 4 meses. De esa cantidad, 35 millones de euros se destinarán a ayudas directas para pymes y autónomos y otros 15 millones a revitalizar el comercio y el turismo.
2: Una semana precisamente muy marcada en cuanto a Ceuta y pendientes de cómo vaya evolucionando durante las próximas horas por esa inicial y prevista comparecencia de Pedro Sánchez en el Congreso de los Diputados este próximo 3 de septiembre. Ahí el presidente del Gobierno dará las explicaciones que teóricamente tiene el Gobierno sobre lo acontecido.
0: Y mientras tanto, el Gobierno, que va anunciando distintas acciones para gestionar esta crisis humanitaria y migratoria, el Gobierno ha anunciado un acuerdo con la ciudad autónoma de Ceuta sobre un nuevo listado de espacios para la reubicación de los migrantes que permanecen sin alojamiento todavía en la ciudad autónoma. La decisión ha sido adoptada en la reunión del Comité de Situación celebrada este pasado viernes, en la que participa también el presidente ceutí, Juan Jesús Vivas.
2: Y atención a las declaraciones que ha dejado Marlaska también en las últimas horas sobre algunas incidencias e incidentes graves como agresiones sexuales. Vamos a escucharle.
3: Vuelvo a decir, es en lo que estamos trabajando y con una preocupación muy clara en las personas más vulnerables y lo que se ha referido de las agresiones sexuales, que tenemos 7 agresiones sexuales constitutivas de violación al día de hoy y 10 otro tipo de agresión sexual no constitutiva de lo que conocemos como violación, y es una preocupación, y la protección de todos esos colectivos vulnerables, porque las víctimas, y no voy a identificar en más términos porque no creo que sea tampoco imprescindible, son personas, mujeres, principalmente vulnerables.
0: Marlaska, quien el viernes también volvía a referirse al papel de Marruecos, también al papel del CNI en esa entrada masiva de migrantes a Ceuta, decía Marlaska que se debía a causas plurales, exculpaba de nuevo a Marruecos de cualquier responsabilidad sobre una crisis que decía no vio venir nadie y de la que tampoco quería responsabilizar ni al CNI, ni a CIFAS, ni a los servicios de información de la Policía Nacional.
3: Responsabilizado nunca a ningún servicio de información, sean CNI, CIFAS, Policía Nacional o Guardia Civil, que también tenemos servicios de información. No se mal utilicen o interpreten unas palabras que se sacan de contexto. Cuando digo que hay cosas que desgraciadamente en alguna ocasión suceden, suceden y no implican necesariamente ninguna responsabilidad de nadie, ni que todo haya necesariamente que haber sido previsto en la forma que acontece. Yo estoy dando los datos, punto. Con lo cual, eso no quiere decir que ningún servicio de información no trabajara correctamente. Es que no lo quiere decir, pero es que también el Servicio Exterior de la Unión Europea también lo ha reseñado. Que ellos no fueron capaces, y tienen un elemento con Europol, etcétera, de trabajo y monitorizan todo. Que no fueron capaces de concluir que algo así podía pasar.
2: Y el presidente del Partido Popular, el líder de la oposición, Feijóo, anuncia que su partido se va a personar en la causa judicial abierta en la Audiencia Nacional para investigar lo ocurrido durante la crisis de Ceuta. También avanzaba este pasado sábado que el próximo 2 de septiembre viajará a esta ciudad autónoma para participar en el Día de Ceuta, que ha definido como el Día de toda España.
4: Y por eso exigimos de una vez por todas que comparezca la directora del CNI, de la inteligencia española, en el Senado, comprometiéndose a decir la verdad a los españoles, de cuándo avisaron, qué concretaron y qué sabía el gobierno antes de la invasión. Y la tercera cuestión es que habrá consecuencias. ¿Cómo no va a haber consecuencias? ¿Cómo vamos a aceptar que la mayor crisis de soberanía e integridad territorial de nuestro país desde hace siglos no tenga ninguna consecuencia? Y os digo, pues, que el Partido Popular se personará en la causa judicial abierta en la Audiencia Nacional, donde se está investigando lo que ha pasado en Ceuta, y los responsables del abandono tendrán que comparecer y rendir cuentas ante la justicia.
0: Y ante la escalada de la tensión en la ciudad autónoma, el ministro de Política Territorial, mando único para la gestión de esta crisis, Ángel Víctor Torres, ha advertido que la continuidad o incluso el aumento de la violencia en Ceuta podría provocar una ruptura total de la convivencia y retrasar la resolución de esta crisis migratoria. Al tiempo, pues también pedía Ángel Víctor Torres, tanto a Partido Popular como a Vox, que se sumen a la no violencia.
5: Y también ayer pactamos un mensaje el presidente Vivas y yo, y agradezco que lo hiciera también público, y es un mensaje contundente contra la violencia, no a la violencia. Porque también creo que sería bueno que hoy, aparte de los requerimientos que le van a hacer al gobierno de España a través del ministro que comparece, también todos se sumaran a un mensaje claro de no a la violencia. No se puede atacar a ceutíes musulmanes por nadie, como no se puede atacar a ningún inmigrante por ser inmigrante. No puede ser que voluntarios de Cruz Roja que son de Ceuta se sientan amenazados por entregar comida en la playa del Trampolín y quieran desistir de hacer un trabajo voluntario porque reciben amenazas de entregarle comida a los inmigrantes. Y por supuesto no puede ser, y esto es una comparecencia pública, que se agreda a profesionales de la comunicación que están también haciendo su trabajo.
2: Y más de agenda en esta ocasión para hoy. Las ministras de Juventud e Infancia y de Igualdad, Sira Riego y también Ana Redondo, van a comparecer hoy en el Congreso de los Diputados a petición propia y van a seguir dando explicaciones sobre menores migrantes y agresiones sexuales en Ceuta tras la entrada del 30 de julio.
0: Que se vienen produciendo concentraciones ciudadanas en los últimos días, a las que ahora se van a sumar otros municipios, más de 260 municipios que han respaldado de manera oficial esas concentraciones frente a sus ayuntamientos, previstas para el 2 de septiembre a las 8 de la tarde, coincidiendo además con el Día de Ceuta, secundando la iniciativa Por Ceuta, en apoyo a la ciudad autónoma tras la crisis migratoria. El llamamiento ha instado a la población a que se congregue frente a sus respectivos ayuntamientos, mientras que en el caso de Madrid capital, la manifestación se convocará frente al Congreso. Esta iniciativa, que tuvo su origen en redes sociales, ha ordenado a través de su web las convocatorias ciudadanas en los distintos municipios y está informando sobre cómo organizar estas protestas.
2: Iniciativas gubernamentales ya fuera de todo este ámbito. De nuevo, Sira Riego, que la hemos mencionado ya varias veces en escasamente 15 minutos, la ministra de Juventud e Infancia, que envía al parecer una propuesta formal al Ministerio de Hacienda para que incluya una prestación universal por crianza de 200 euros al mes por hijo, a cargo de los presupuestos generales del Estado que se están negociando en estos momentos.
6: Una prestación universal que se ha visto, que se ha puesto en marcha en otros países europeos, que ya funciona y que ha resuelto dramáticamente esa brecha de desigualdad y de pobreza. Estamos hablando de que la puesta en marcha de una prestación universal por crianza de 200 euros por hijo o hija de los 0 a los 18 años conseguiría sacar a 700.000 niños y niñas de la pobreza de aquí al año 2030. Yo honestamente creo que vale la pena. Creo que vale la pena. La propuesta que nosotros hacemos es que en todo caso pueda ser gradual, que afrontemos, por ejemplo, una edad límite en un primer año y que vayamos de manera gradual cubriendo hasta los 18 años.
0: Bueno, antes hablamos de Alberto Núñez Feijóo y sus críticas hacia el gobierno por la crisis migratoria en Ceuta, y Feijóo este fin de semana también ha vuelto a respaldar su candidatura como próximo presidente de España. Se ha comprometido a ser un presidente presente, decía, a decir siempre la verdad y a no huir de los problemas. Ha asegurado además que no quiere llegar a la Moncloa simplemente por el fracaso del sanchismo, sino porque sabe lo que hay que hacer después de Sánchez, decía Feijóo.
7: He cometido errores y, por supuesto, he aprendido. Sé que gobernar no consiste en gustar todos los días, pero sí en hacer lo correcto cuando toca hacerlo. Consiste en decidir, en priorizar, en desgastarse, en dar la cara cuando se acierta y, sobre todo, en dar la cara cuando se equivoca. Por tanto, no soy un candidato artificial. España ya tiene muchos políticos de cartón piedra. Tampoco soy un candidato sentado a la espera de que me llegue el turno. No quiero llegar a la Moncloa simplemente por el fracaso del sanchismo. Quiero llegar porque sé lo que hay que hacer después de Sánchez. Y os aseguro que lo haré.

0: Ahora ya vamos a las 7:26 minutos de la mañana a la información internacional. Algunos apuntes. Vamos a comenzar en Venezuela.
1: Sí, porque la presidenta encargada de este país, de Venezuela, Delcy Rodríguez, anunciaba ayer los detalles de ese acuerdo petrolero suscrito con Estados Unidos, el cual tendrá una vigencia de 25 años y mantendrá la soberanía sobre sus recursos naturales. Según ha explicado la mandataria en un llamamiento oficial, el acuerdo entre ambos países ha sido suscrito por un total de 25 años y contemplará el desarrollo de 17 campos estratégicos con un objetivo de producción superior a 1,5 millones de barriles diarios.
2: Este proyecto binacional, suscrito por 25 años, contempla el desarrollo de 17 campos estratégicos con un objetivo de producción superior a 1,5 millones de barriles diarios. Esto solamente con el acuerdo binacional Venezuela-Estados Unidos. Pero nuestra meta va más allá, con la firma de otros importantes acuerdos que incluyen a grandes empresas como Chevron, Repsol, Eni, Shell, BP, entre otros. Queremos ser una potencia energética, gran productora de petróleo, un exportador importante de gas y gran desarrollo petroquímico nacional.
0: De hecho, perdona, Esti, sí. El presidente Donald Trump en las últimas horas, ayer mismo, decía que va a dedicar parte del petróleo que se extraerá en Venezuela en virtud del reciente acuerdo alcanzado con el gobierno venezolano, lo subimos el pasado sábado, por una quinta parte de las reservas petroleras del país caribeño, y decía que va a destinar a rellenar la reserva estratégica de Estados Unidos.
1: No, iba a comentar que la Asociación de Venezolanos de Euskadi han censurado a Euskal Herria Bildu, que haya apoyado durante años la dictadura en Venezuela y que ahora calle ante el entreguismo y el vasallaje a los Estados Unidos, a los que a su juicio está sometiendo a los venezolanos la presidenta del país caribeño, Delcy Rodríguez.
0: La última hora también de Nepal y las trágicas inundaciones de la semana pasada. El gobierno de Nepal ha localizado ya al último de los tres ciudadanos del estado que tenía por desaparecidos tras esta devastadora riada.
1: Son las 7:28 de la mañana. Continuamos con esos 16 grados de temperatura con los que hemos comenzado este programa a las 7. Y recordamos de nuevo el pronóstico, el tiempo.

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1: 7:30 de la mañana, de nuevo la información de tráfico y de nuevo la misma información. El mapa de carreteras nos indica que llevamos por el momento, y que sigamos así, una mañana muy tranquila y sin novedades.
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0: 11:33 de la mañana, tenemos 16 grados de temperatura en Bilbao. Vamos con nuestro nombre propio del día y bueno, a ver qué te parece a ti, porque yo imagino que habrás visto, Juanma, estas imágenes de la llamada, ¿cómo la han llamado? Armada de la Solidaridad, esos yates, esos barquitos.
1: La flotilla.
0: No, pero la flotilla no les gusta, no les gusta ese término.
1: Ya, pero bien, pero bueno.
0: Porque mucha comida ni mucha ayuda no llevaban, la verdad, en sus yates. Llevaban mucho alcohol, eso sí. No sé si has visto esas imágenes, ¿no? De, bueno, muchas embarcaciones, sobre todo pues yates, embarcaciones así, bueno, semilujosas, que salían, partían este fin de semana desde muchos puntos de Andalucía, sobre todo a Ceuta, bueno, pues para ahí mostrar su solidaridad, dicen, ¿no?, al pueblo ceutí, etcétera. Bueno, uno de los, digamos, portavoces de esa armada, de la llamada Armada de la Solidaridad, ha sido Marcos de Quinto, que realizaba muchas declaraciones este fin de semana a los medios y siempre con un botellín de cerveza en mano.
2: Podría decir, pero barcos que vengan de fuera, pues oye, pueden estar cerca de los 40, más los otros barcos que están aquí de Ceuta, que se unen mañana a la Armada, entonces pues no lo sé, porque hay barcos donde vienen tres personas.

0: personas y barcos donde pueden venir 10. Pero esa cifra, yo luego te digo qué persona te puede decir exactamente cuántos son los que componen esta armada.
1: Y desde aquí podría enviar un mensaje, porque mañana hay prevista una concentración a las 11 de la mañana, ¿no? Si se quiere dirigir a la ciudadanía para que se una a quien quiera.
0: Sí, por supuesto. O sea, yo creo que ya es una misión de todos, ceutís y no ceutís, de unirnos para defender Ceuta, dado que existen serias dudas sobre la voluntad de este gobierno de realmente quererla defender. Aquí hay un tema muy sencillo. Esta gente hay que expulsarla. Ha venido ministros para decir eso. Esta gente tiene que salir. Pero luego, ¿y qué hacen? Y se puede hacer legalmente. Lo que no...
2: Bueno, pues ahí está Marcos de Quinto con botellín de cerveza en mano, con musicota detrás, que parecía que estábamos, que se había ido a una fiesta a Ceuta. Que digo yo, que ya bastante saturada está la ciudad autónoma como para que encima vaya más gente allí un poquito, no sé muy bien para qué. Pero en fin, bueno, ya se han marchado, ¿eh? La llamada armada de la solidaridad, ¿no? Ya se han marchado a sus lugares de origen y bueno, pues un poquito más se recupera un poquito más de tranquilidad, ¿no? En Ceuta.
3: Una armada de la solidaridad, como has comentado, con esas peculiares características. Y hoy lunes, y hablamos de nosotros mismos, aunque nosotros como Radio Popular no esté, pero hoy he ido leyendo que la mayoría de los medios de comunicación de tirada del Estado se van a hacer los programas especiales de nueva temporada también a Ceuta.
2: Ahí está Ana Rosa, etcétera.
3: Ana Rosa, Ana Pilar, etcétera. Quiero decir que esa es otra armada de la solidaridad periodística informativa. Vamos, la gente va a acabar hasta arriba.
2: Sí, en la Sexta
3: de unos,
2: también, en especial por la noche.
3: Y de los otros también.
2: Vamos a tener Ceuta para rato.
3: Sí.
2: Bueno, 7:36 de la mañana, vamos a cambiar de tercio, vamos a acercarnos a la información más cercana, a Vizcaya y sus comarcas, como siempre, de la mano de Vizcaibus.
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0: Bueno, y nos fijamos en la comarca de Bilbao Handia y el Txorierri, y como no, pues tenemos que hacer también nuestro propio balance de la Aste Nagusi. Así lo hacía ayer el Ayuntamiento de Bilbao y comunicaba, anunciaba que se ha logrado un récord histórico de visitantes este año. Las fiestas de Bilbao han logrado un récord de visitantes al alcanzar los más de 2 millones de personas congregadas durante la Aste Nagusi, rebasando por lo menos en 500,000 el total registrado el año pasado, en 2025, según informaba el propio alcalde Juan María Aburto, quien valoraba la presente edición como la mejor Aste Nagusi de la última década. El alcalde, acompañado de la concejala de Igualdad y Fiestas, Itziar Urtasun, y de otros miembros de la Corporación Municipal, ofrecía una primera valoración provisional este domingo al mediodía en la sociedad bilbaína. Decía: Aste Nagusi 2026 ha sido la más participativa de la historia de las fiestas de Bilbao, con más de 2 millones de personas tomando parte en nuestras actividades, señalaba el alcalde, y a continuación defendía la actuación policial, decía que ha sido intensa, proactiva y esencial.
1: Además, también, y sobre los balances ya más parciales, los fuegos artificiales, el chupinazo, el chiquigune y el desfile de la ballena, reunida a 1,3 millones de personas en Aste Nagusi. En la pasada edición, las cuatro actividades reunieron a 90,000 personas menos, con lo cual es un aumento también significativo de visitantes.
0: Y tenemos también balance de los conciertos. Más de 240,000 personas han asistido a los más de un centenar de conciertos gratuitos programados en 10 espacios musicales durante esta Aste Nagusi. El exitoso grupo Euskaldun en Tol Sarmiento ha sido el concierto más visto, al congregar en Abando Ibarra 37,000 personas, aunque también Emeclan reunió a 15,000, Leire Martínez a 13,000 y Walls el murciano a 9,000, según informaba ayer también el propio ayuntamiento.
1: Tenemos también algunas noticias, por ejemplo, de Leioa, que nos acerca a esta. Desentierra los tesoros para que niños de la localidad sepultados hace 25 años. Ha recuperado los más de 1.500 tuppers que en 2001 niñas y niños del municipio sepultaron con sus tesoros en el interior. Dice el consistorio en un comunicado que las personas que participaron en esta peculiar iniciativa denominada Leioa tiene un tesoro podrán recuperar sus recuerdos el 19 de septiembre en una jornada que comenzará a las 10:30 de la mañana con una marcha ciudadana a paso de peatón desde el bulevar y que finalizará en el Pinósolo, donde se realizará la entrega de los tesoros.
0: Quedan algo más de 20 minutos para llegar a las 8 de la mañana. Lo que vamos a hacer ahora es acercarnos a los digitales, a ver qué publican hoy, este lunes 31 de agosto, en primera plana.
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0: 7:41 de la mañana comenzamos este repaso en los digitales en eldiario.es, que abre hoy con el siguiente titular. El verano extremo le cuesta más de 20.000 millones de euros a España y pone en jaque el futuro de la economía. Además, nos hablan también de Más Madrid, que lleva al Tribunal de Cuentas la compra del ático del gobierno de Ayuso por posible menoscabo de dinero público. Estados Unidos e Irán, que intercambian ataques por primera vez desde julio. La vida en Irán por la guerra. Publican hoy un especial sobre este asunto. He aprendido lo fácil que es que te borren del mundo, dice una de las personas entrevistadas en este reportaje en Irán. Además, entrevista hoy a la periodista Luke Hardin. Trump se comporta como si fuera un activo ruso, dice. También nos hablan de la caída de los influencers. ¿Te acuerdas que hemos hablado estos últimos, estas últimas semanas sobre este tema? Bueno, pues dicen hoy en eldiario.es que la caída de los influencers no es la victoria de la ciudadanía digital. ¿Qué pensamos?
1: No hay mucha información, o no debe haber mucha información al margen de lo serio de Ceuta, etcétera, porque en casi todos los medios de comunicación el reportaje ha sido ese. Ponía una televisión la caída de los influencers, ponía otra.
0: Sobre todo porque no ha sido
1: zapping,
0: verdad.
1: Haciendo zapping.
0: Porque los influencers no han perdido seguidores o no de manera significativa y seguimos igual. Pues siguiendo a gente que, la verdad, desinforma más que informar a algunos de ellos.
1: Sin duda. Bueno, vamos al confidencial. Más Marruecos alienta el nacionalismo anti-español para intentar tapar la tragedia de Ceuta. La otra crisis migratoria que el gobierno minimiza. 503 menores llegan a las costas de Murcia en narcolanchas taxi. Y el mando único, que no es único, Torres da la cara y Marlaska conserva el poder. Y después el príncipe se ríe de la cifra de migrantes proporcionadas por Interior, 5.000, quedan todavía al menos 15.000.
0: El Huffington Post, que hoy abre con Zac, tienes un DM, dicen, las redes sociales tienen la culpa, pero algunos padres también. ¿Qué supone el pacto de Meta por el daño a menores, según expertos españoles en derecho y tecnología? Además, la inteligencia española ve probables más tácticas encubiertas en Ceuta y Melilla. Del Azor a la Mareta, lo que las vacaciones de los presidentes cuentan de 50 años de España. También nos hablan hoy en el Huffington Post de la competencia de Aymar Bretos, que ha debutado en Hoy por Hoy. Les proponemos una etapa apasionante, dice Aymar Bretos. Y además, voto particular España y su bola negra, anatomía de un ciclo electoral histórico.
1: Vamos al diario Vox Populi, ya cambia también un poco de tercio y empezamos ya con otro lío. Cerdán garantizó a Puente el apoyo a Óscar López y Antonio Hernando para suceder a Sánchez. El ministro de Transportes fue empujado a postularse por el exsecretario de Organización durante los 5 días de reflexión del presidente y después, sí, colapso. Las autonomías encaran un posible reparto de menores desde Ceuta con los centros de acogida ya sobrepasados. Los centros de menores de toda España están colapsados, lo que complica mucho la acogida en península que pretende el gobierno.
0: Plural, que abre hoy con los principales retos de gobierno, socios y oposición en la cuesta de septiembre. Izquierda y derecha inician el último curso político antes de las elecciones con escenarios muy distintos. También hablan de las educadoras que vuelven al cole con muchas ganas de hacer frente a Ayuso, las educadoras de la Comunidad de Madrid. Septiembre y octubre son fundamentales, dicen. Además, la crisis del ático de Ayuso supera a Miguel Ángel Rodríguez y al ejército comunicativo del millón de euros y el Partido Popular, que convierte el día de Ceuta en una gran manifestación contra Sánchez.
1: Infolibre, el gobierno va a los tribunales para ocultar el informe de la abogacía del Estado sobre la compra de balas a Israel. Ceuta desplaza a miles de migrantes en la calle a los barrios periféricos y pobres de mayoría musulmana.
0: Finalmente, en el Español, las revelaciones de Vivas obligan a Sánchez a aclarar por qué desoyó 3 días su petición de ayuda y estado de alarma. Tener un gobierno en manos de Marruecos tiene consecuencias para la seguridad, denuncia el Partido Popular. Además, tercera emboscada contra los militares de Ceuta en 72 horas. 3 invasores, dicen, lanzaron un cóctel Molotov contra una patrulla. No Name Kitchen, la ONG investigada por comprar material usado para artefactos caseros como los usados contra ciudadanos ceutíes y militares. Además, cuentan en el Español que Ferraz boicotea la solidaridad con Ceuta, pero Espartinas abre la brecha del PSOE rebelde convocando por su cuenta. De la mañana dejamos los digitales y nos acercamos al kiosco. sí, quería saber.

0: Comenzamos este repaso en el diario El Correo, que titula: graves incidentes con ataques a policía y ertzaintza empañan unas fiestas de récord. Alcalde, gobierno vasco y sindicatos condenan los hechos y piden que no queden impunes. Hubo cargas y lanzamiento de botellas en Pío Baroja y El Arenal, que dejaban 13 agentes heridos y 14 detenidos. Ya saben, la última hora, los 14 detenidos han sido ya puestos en libertad. 2 millones de personas han llenado las calles de Bilbao, la mayor cifra de la historia. Pero la imagen de portada en El Correo es para el bacalao de Navarro. Era el segundo, Celta 0, Athletic 2, ilusión y enfado. El Athletic tumba al Celta con un fútbol vertical, mientras los jugadores critican 4 años de gestión de Uriarte. Ayer por fin hablaron ante los medios de comunicación. Y el Partido Popular no pide nada al PNV. Ese tiempo ya pasó. Están atados a Sánchez. Declaraciones de Borja Sémper, portavoz nacional del Partido Popular. Y los últimos del viejo Bellas Artes, cierre por obras, ya lo comentamos en su momento, pero se refresca la información. El museo acogió ayer a los últimos visitantes antes de abrir renovado el próximo 6 de octubre.
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0: Vamos al diario Odeia. La imagen es futbolera. El Athletic logra una victoria prometedora, 0-2, y ahí están celebrando el primer bacalao. El primero fue de Berenguer, o el segundo. Bueno, ahí están celebrando los bacalaos que dieron los 3 primeros puntos de esta temporada al Athletic en un muy buen partido, sobre todo y especialmente en la primera parte. Los ataques a la Ertzaintza activan las alarmas en el gobierno vasco. Más de lo mismo. Lakua llama a no normalizar la violencia. Incidentes en Aztenagusia. Ceuta se convierte en el laboratorio de la ultraderecha e Islandia, que rechaza retomar la vía para ingresar en la Unión Europea.
1: En la portada de Gara, vivienda, energía y alimentación ya suponen la mitad del gasto familiar. El gasto en insumos básicos como vivienda y alimentación ha pasado en una década del 44,5% al 49% en Nafarroa. En la Comunidad Autónoma de Euskadi es del 49,5%. Además, policía y verano, del señalamiento a Ernai y GKS al acoso a Manteros y Solidarios. Sobre los ataques a Irán, entrevistan a Rafinía, dice el templo judío que la guerra tampoco ha respetado. Y también entrevista a Eneko Lambea, vamos a ver a chicos sobre el tapiz en un futuro cercano. La imagen es para la quema de Marijaya ayer, Marijaya que se despide de una Aztenagusi de récord. Y una última información en la portada del diario Gara. Y a Milloi Erdi Lagunek egin dute greba Euskadin azken hamarkadan.
0: Vamos a los periódicos de tirada del Estado y vamos a comenzar con el diario El País. Aquí está: los servicios de inteligencia avisan de nuevas acciones contra Ceuta y Melilla. Los agentes descartan que el círculo de Mohamed VI plantease el asalto. Además, también largas colas para una plaza en un centro de inmigrantes, y la imagen es para Maduro. Ahí está, Maduro, que se reivindica desde la cárcel haciendo señal de victoria y con esta expresión textual: quiero que sepan que estamos firmes, escribía desde la cárcel. Y también Delcy Rodríguez y Trump, que están atados por el pacto del petróleo, que ya hemos comentado, y por tanto esta es la información. Islandia asesta otro golpe a la Unión Europea con su no a negociar el ingreso.
1: Nos vamos a la portada del diario El Mundo, que hoy publica los resultados del panel El Mundo Sigma 2 sobre el curso político, sobre el arranque del curso político, y dicen que el desastre de Ceuta está agudizando el hundimiento de Sánchez. El PSOE inicia el último curso de la legislatura con su peor dato. Supera por la mínima los 100 escaños y tiene una desaprobación del 63%. Además, Sumar también cae con fuerza y los dos partidos del gobierno han perdido ya 2,2 millones de votos desde las últimas elecciones. Enric Mas, favorito en la vuelta tras ganar la etapa reina. La imagen es para él. Nos hablan también en el diario El Mundo de la inflación que castiga a las familias ante la vuelta al colegio. El regreso a las aulas será el más caro de la historia con los precios en escalada. Los padres se quitan ocio y vacaciones y recurren a ropa heredada y compras de segunda mano para llegar a fin de mes. Además, la policía descubre a 10 islamistas que ya habían sido expulsados. Se trata de radicales marroquíes que tenían prohibida su entrada a España y que aprovecharon la avalancha para regresar. Camel y sus 6 Robinsones. De aquí no nos movemos. Europa es mejor que África. Los inmigrantes buscan sitios recónditos para instalarse en la ciudad, cuentan en El Mundo. Y también el relato emocional que derrota a la Unión Europea en Islandia. Lo haremos nosotros solos. Arriba en el tejadillo el diario El Mundo. Hablan de Venezuela. Primeras fotos de Nicolás Maduro en su prisión de Nueva York tras el acuerdo petrolero entre Trump y Venezuela. Y sobre la comunidad madrileña, las heridas por cerrar de Ayuso y Almeida en el inicio del último año de su ciclo electoral.
0: Vamos al diario ABC. Inteligencia insta al gobierno a replantear su relación con Rabat. La gestión de Marruecos ante la invasión de Ceuta hace que los analistas aconsejen aplicar estrictas medidas de contrainteligencia y mantener con reservas la colaboración antiterrorista. La foto de portada es la de una plaza en Ceuta, una plaza infantil, un parque sin nadie. Los niños de Ceuta llevan ya un mes de confinamiento. Miles de inmigrantes deambulando por las calles. Todo ello empuja, dice este diario, a los padres y madres a encerrar a sus hijos en casas para evitar conflictos y abre muchos interrogantes sobre el inicio del curso escolar.
1: Y en la portada del diario La Razón, finalmente, la familia real honra al rey Harald V en una misa de duelo. Haakon VIII, la princesa heredera Ingrid, el príncipe Sverre Magnus y la reina Sonja asistieron al oficio religioso de la iglesia de Asker. La imagen es para un numeroso grupo de ceutíes que aguardan el paseo marítimo cerca de la playa del Chorrillo, la llegada de esa flotilla solidaria este domingo. Ceuta rompe al gobierno. Moncloa pasa al ataque contra Robles, dicen en La Razón. Cada ministro intenta salvarse por sí mismo. La grave crisis desatada entre defensa e interior entra en el terreno personal. El núcleo sanchista va a por la ministra, dicen. En el equipo del presidente admiten la creciente incomodidad con la guerra abierta. Robles, que nunca ha entendido que Sánchez haya mantenido tanto tiempo a Marlaska, y el Partido Popular, por su parte, que apoya las marchas en defensa de Ceuta, y Ferraz llama al PSOE a boicotearlas. Además, nos hablan hoy en La Razón de Islandia, que da un portazo a la Unión Europea y que aparca durante años su adhesión. El no a reanudar las negociaciones se impone por 5 puntos. 8 muertos tras naufragar un ferry en Chipre con 270 pasajeros. Además, necesitamos trabajar 10 horas más para ganar como un alemán. Y finalmente, en la portada del diario La Razón, el desafío tras el fuego, dicen, evitar que las cenizas provoquen otra riada. Nos acercamos ya a las 8:05 de la mañana. Enseguida vamos a conocer la situación de las carreteras hasta ahora en Vizcaya. Antes recordamos un poquito el pronóstico del tiempo. Enseguida también hablaremos a eso de las 8:10 de la mañana con Edorta Román, pero le recordamos por el momento que hoy van a bajar las temperaturas, que nos vamos a quedar con máximas de 24 grados en Bilbao, 23 en Donosti, ya por encima en Vitoria-Gasteiz y en Iruña con máximas en torno a los 25-26 grados y que además el cielo estará nublado en la mitad norte y es posible que pueda llover, sobre todo en la costa y por la mañana, porque a partir de la tarde se pueden abrir algunos claros. Ahora sí, nos fijamos en las carreteras.
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4: Durante la mañana hasta la una seguirán los cortes alternos de un carril en el corredor de Cadagua B636 a la altura de Alonsotegui en dirección Balmaseda por obras de mantenimiento en la calzada. El tráfico seguirá circulando por el otro carril disponible. Además, en la B3231 en Mendata se mantiene cortado un carril por trabajo de mejora del terraplén hasta el 30 de septiembre, lo mismo que en la Nacional 634 a la altura de Zaldívar, que seguirá habilitado el paso alternativo por semáforos debido a un corte de carril por obras de mejora del trazado de momento hasta el 1 de octubre. Recordamos que tanto esta noche como mañana, entre las 10 y las 12 de la noche, permanecerán cortados al tráfico los túneles de Archanda por motivos de seguridad durante los fuegos artificiales de Senagusi. Se recomienda utilizar los itinerarios alternativos de Santo Domingo en Ecuri o la red viaria urbana de Bilbao. Más información en vizcaya.eus.
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0: Son las 8 menos 3 minutos de la mañana, momento oportuno para esta conexión diaria en Egunon Vizcaya para conocer la situación del tráfico en Vizcaya. Saludamos a un portavoz de la oficina de prensa de la Ertzaintza, Egunon.
1: Hola, Egunon, ¿qué tal?
0: Cuéntanos a ver cómo se circula por Vizcaya.
1: Bueno, ya se nota mayor densidad de tráfico que en días anteriores, pero de momento ninguna incidencia reseñable. No se ha registrado ningún accidente ni ninguna avería que esté entorpeciendo la circulación, así que de momento normalidad.
0: Pues que sigamos así. Gracias y buena jornada.
1: Igualmente, agur.
0: Agur.
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0: 7 y 57, casi 7 y 58 de la mañana. Continuamos con esos 16 grados de temperatura en Bilbao. Dos minutitos escasos para llegar a las 8 de la mañana. ¿Te parece, Juanma, si repasamos también un poquito nuestras casas, tanto Radio Popular como Vizcaya Irratia, para ver qué información publicamos nosotros?
1: Un minuto para cada una. En radiopopular.com las dos primeras informaciones son deportivas, son muy del Athletic. El Athletic vence y convence. Los rojiblancos firman una gran primera mitad y estrenan la victoria esta temporada. 0-2, la emoción del bacalao ayer, y más de la emoción del bacalao con declaraciones de Edin Terzic, el entrenador. Hemos presionado bien y hemos estado muy compactos. El técnico Surigorri comparece en rueda de prensa tras la primera victoria del curso. Y por añadir algo más, si fuera de todo esto, en Egunon Vizcaya, entrecomillado, no es la decisión de un solo médico, sino de todo un equipo. El Comité de Tumores Torácicos de Basurto logra la excelencia. La oncóloga María Ángeles Sala explica el impacto de este reconocimiento en la atención personalizada del cáncer de pulmón.
0: Vizcaya Irratia en vizcayairratia.eus, que también abre hoy con ese resultado ayer del partido del Athletic. Urrearen balioko garaipena balaídos en 0-2. Zurigorriek ondo merezita eskuratu dabez 3 puntuak Berengerrek eta Navarrok lehen zatian sartutako golei esker. Gainera, nos hablan de ébola también en Bizkaia Irratia. 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Y llegamos ya así a las 8 de la mañana.
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0: Así es, son las 8 de la mañana y esta es la segunda hora del Egunón Vizcaya de este mes de agosto, al que le quedan pocas horas, este día 31 de agosto. ¿Cómo viene desde el punto de vista informativo? Fundamentalmente viene con el repaso, el balance de la Aste-Nagusia que se finiquitó en el día de ayer con la quema de Marijaya. La parte negativa y también la última hora, que han sido puestos en libertad los 14 detenidos por esos incidentes en las fiestas con obligación de comparecer ante el juez. Unas 200 personas lanzaban botellas a la Ertzaintza cuando iban a intervenir en una pelea y varios agentes resultaron heridos. En realidad fueron dos incidentes sucedidos en la capital vizcaína, incidentes condenados por el gobierno vasco, por el propio alcalde de Bilbao, Juan María Aburto, y también por los sindicatos de la Ertzaintza. La otra noticia, la otra cara de las fiestas es que ha logrado un récord histórico de visitantes al alcanzar los más de 2 millones de personas. El alcalde Aburto afirma que la de 2026 ha sido la mejor Aste-Nagusia de la última década. Tal vez una forma extraordinaria de despedirse porque ya saben, ha sido también su última Aste-Nagusia. A partir de aquí también arrancamos con otras noticias que vamos a resumir en titulares.
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0: Esteban Aitor, Esteban, presidente del EBB, del PNV, pide competencias integrales en migración a un gobierno incapaz de tener el sistema de acogida ordenado. Además, también recogemos declaraciones de Nerea Melgosa de la semana pasada, cuando decía que Euskadi pregunta por qué si Marruecos no hace los deberes, tienen que responder las comunidades autónomas. En agenda para esta semana, recordamos que la consejera Melgosa se reunirá este próximo jueves con Sira Rego para hablar de materia migratoria y también posibles competencias. Y además también EH Bildu inicia hoy lunes el nuevo curso político cuando prepara la elaboración de candidaturas para las elecciones municipales y forales en la Comunidad Autónoma Vasca y también al Parlamento de Navarra previstas para el próximo 23 de mayo de 2027. Ya saben que además está previsto inicialmente que haya elecciones generales en 2027. Bueno, la formación soberanista por primera vez se reúne tras las vacaciones, reúne a su mesa política y está encabezada por su secretario general, Arnaldo Tegui. El encuentro será en la sala Luneta de Baluarte de Iruña. Y en el ámbito sindical, ELA, que se va a concentrar el próximo 11 de septiembre en Bilbao para exigir al gobierno vasco más recursos e inversión en educación. Y un dato de huelgas, las huelgas secundadas en Euskadi, en la última década suman 473.000 participantes con 1,68 millones de jornadas perdidas. Al parecer, los trabajadores vascos realizaron en 2025 un tercio de las huelgas de todo el Estado y provocaban el 23% de las jornadas no trabajadas. Solo son algunos datos que salen del Consejo Vasco de Relaciones Laborales.
1: Conjunto del Estado, Pedro Sánchez, el presidente del Gobierno, que va a comparecer este jueves 3 de septiembre en el Congreso para dar cuenta sobre la crisis migratoria en Ceuta. Y a la espera de que comparezca en el Congreso, bueno, pues el Gobierno, que ya está movilizando algunas de las acciones para gestionar esta crisis humanitaria, por ejemplo, va a aprobar ya mañana martes en el Consejo de Ministros un plan de emergencia para Ceuta dotado con 165 millones de euros que se van a sumar a los 180 millones del plan de recuperación a medio plazo anunciado ya la semana pasada por el ministro de Economía, Carlos Cuerpo. Este paquete de medidas de emergencia estará dirigido a revitalizar la economía local y reforzar los servicios públicos. Y el gobierno, que está buscando también nuevos espacios para la reubicación de los migrantes que permanecen sin alojamiento todavía en la ciudad autónoma, fuentes del gobierno confirman que se han aprobado ya nuevos emplazamientos con su beneplácito y que se está a la espera de la depuración jurídico-patrimonial del listado para ponerlos ya para poder habilitar esos espacios. Y Fernando Grande Marlaska, que a quien se le ha preguntado por la violencia contra las mujeres, especialmente contra las mujeres menores que permanecen en la ciudad autónoma, y ha precisado que son hasta el momento 7 las violaciones registradas en Ceuta tras la entrada masiva de migrantes el pasado 30 de julio.
2: Vuelvo a decir, es en lo que estamos ya trabajando y con una preocupación muy clara en las personas más vulnerables y lo que se ha referido de las agresiones sexuales, que tenemos 7 agresiones sexuales constitutivas de violación al día de hoy y 10 otro tipo de agresión sexual no constitutiva de lo que conocemos como violación, y es una preocupación, y la protección de todos esos colectivos vulnerables, porque las víctimas, y no voy a identificar en más términos porque no creo que sea tampoco imprescindible, son personas, mujeres, principalmente vulnerables.
1: Precisamente las ministras de Juventud e Infancia, también de Igualdad, Sira Rego y Ana Redondo, van a comparecer hoy en el Congreso de los Diputados a petición propia para dar explicaciones sobre la situación de esos menores migrantes y esas agresiones sexuales en Ceuta. Y Marlaska, quien también hablaba el pasado viernes sobre el papel del CNI, el papel también de Marruecos en esa entrada masiva de migrantes a Ceuta, decía Marlaska que no es culpa de ningún servicio de información, habla de causas plurales detrás de esa entrada masiva de migrantes, pero sostiene que no responsabiliza de lo ocurrido ni al CNI, ni a la policía, ni a la Guardia Civil.
2: Yo no he responsabilizado nunca a ningún servicio de información. sean CNI, CIFAS, Policía Nacional o Guardia Civil, que también tenemos servicios de información. No se mal utilicen o interpreten unas palabras que se sacan de contexto. Cuando digo que hay cosas que desgraciadamente en alguna ocasión suceden y no implican necesariamente ninguna responsabilidad de nadie, ni que todo haya necesariamente que haber sido previsto en la forma en que acontece. Yo estoy dando los datos, punto. Con lo cual, eso no quiere decir que ningún servicio de información no trabajara correctamente. Es que no lo quiere decir, pero es que también el Servicio Exterior de la Unión Europea también lo ha reseñado, que ellos no fueron capaces y tienen un elemento con Europol, etcétera, de trabajo y monitorizan todo, que no fueron capaces de concluir que algo así podía pasar.
1: Por su parte, el presidente del Partido Popular, Alberto Núñez Feijóo, que ha anunciado que su partido se personará en la causa judicial abierta en la Audiencia Nacional para investigar lo ocurrido durante la crisis de Ceuta, y también ha avanzado que el próximo 2 de septiembre, el miércoles de esta semana, va a viajar de nuevo a la ciudad autónoma para participar en el Día de Ceuta, que ha definido como el Día de toda España.

0: las 8 y 9 de la mañana. Vamos a saludar a esta hora a Edorta Román, perdón, que nos trae como cada mañana el pronóstico del tiempo. Kaixo, Edorta, egunon.
1: Egunon.
0: Bueno, ¿cómo vamos a comenzar la semana?
1: Pues bueno, va a ser una semana con diferencias. Ahora vamos a ir viendo poco a poco cómo va a ser la evolución semanal. Una semana que está a caballo entre el final de agosto y último día del mes de agosto, 31 de agosto. Va a ser una jornada marcada por el ambiente gris, por los cielos cubiertos, por el viento del noroeste y por las temperaturas relativamente suaves, más o menos en el promedio habitual en el mes de agosto. 25 grados tendremos hoy en Bilbao, por encima de 25 grados, pero muy poquito en el interior, y en torno a 24 grados en la costa. Va a haber poca diferencia debido a esta nubosidad. Las nubes van a ocupar la mayor parte del día, sobre todo de cara a la mañana. Va a ser el momento en el cual el ambiente gris, las nubes van a ser más densas, y además se pueden producir algunas gotas, algo de sirimiri, sobre todo en el litoral durante la mañana. Por tanto, pues no conviene tener cerca un pequeño paraguas o un chubasquero, porque pueden caer algunas gotas, insisto, durante la mañana de la jornada de hoy. A partir del mediodía notaremos cómo seguiremos con nubes, pero se puede ir abriendo cada vez más claros, sobre todo en el interior de Vizcaya, y en la última parte del día esos claros pueden llegar incluso hasta la costa. Tendremos una jornada, pues, como decimos, con ambiente gris para acabar el mes, y mañana martes va a ser un día que también va a comenzar parecido. Vamos a comenzar septiembre con nubes bajas, sobre todo en la costa, pero ya mañana martes vamos a ver una cierta evolución, en el sentido que poco a poco el viento del norte irá rolando hacia el viento del nordeste, y con la entrada del viento del nordeste se irán habiendo claros a partir del mediodía de mañana martes, primero en el interior y después llegarán los claros a la costa. El ambiente con algunas nubes, pero ya con más aumento de los claros, se va a mantener de cara al miércoles, y esperamos que la jornada en la cual notaremos un cambio significativo en la estación atmosférica va a ser a partir del jueves. Esperamos que se imponga ya el ambiente más soleado, los claros, a partir del jueves, y probablemente también de cara al fin de semana. Y además notaremos cómo van a subir de manera notable a partir del jueves las temperaturas. Volveremos a máximas en torno o por encima de 30 grados en la parte final de la semana. Resumiendo, hoy un día con nubes, un día con ambiente gris para este mes de agosto, incluso con algunas gotas, pero esperamos que la evolución de la semana va a ser hacia un ambiente más estable, sobre todo a partir del jueves va a ser una estación pues anticiclónica, y de nuevo verán las temperaturas veraniegas en esta parte final de la semana. Por tanto, es bastante probable que también hablemos de estaciones calurosas en el próximo mes de septiembre. Como siempre, lo iremos comentando.
0: Muy bien, Edorta, pues lo iremos comentando, así es. Es que ricasco, Villararte.
1: Surit, agur.
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0: 8 y 14 minutos de la mañana, de nuevo un vistazo a la situación del tráfico sin novedad. La novedad está en que estamos a 31 de agosto y que, como nos ha dicho el portavoz de la oficina de prensa de la Ertzaintza, hoy ya tenemos algo más de tráfico a lo que teníamos y a lo que estábamos acostumbrados durante las últimas semanas. Pero sin novedad, se circula con tráfico fluido.
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0: Y a las 8:15, algunas pinceladas deportivas, sin duda la referencia del Athletic, por fin a la tercera, la vencida con un primer triunfo a domicilio, 0-2 convincente frente al Celta, que no tuvo excesivo juego el equipo del Celta, y por tanto escalada en la posición clasificatoria. Ahora el Athletic ocupa la posición número 12, que no está nada mal porque partía de la última posición. Un encuentro que ya lo ventiló prácticamente la primera parte, desde el comienzo, desde el minuto cero o desde el minuto uno, el Athletic se le veía las intenciones con una presión muy arriba y con dos bacalaos extraordinarios. El primero de Berenguer, precioso, y el segundo de Navarro, de una jugada también preciosa, con Galaxy, con Galarreta como maestro de ceremonias en la asistencia y en el centro del campo, con lo cual no está nada mal el juego mostrado ayer. Ojalá que este resultado, confiamos en ello, sirva para eso, dar confianza al equipo, también a la afición, que dé seguridad en el juego, que marque la hoja de ruta del equipo rojiblanco y también, por tanto, que despeje algunas dudas, si es que ya había algunas dudas, alguna run por las dos derrotas iniciales. Tal vez dolió más la primera frente al Sevilla porque fue una derrota en San Mamés, en el debut, y sin que el Sevilla hiciese nada especial, salvo los goles que validaron esa derrota del Athletic. Por tanto, desde ahí, todos muy contentos, como dice Radio Popular, el Athletic vence y convence, radiopopular.com, y también las declaraciones de Edin Terzic. Muy contento ayer, hemos presionado bien y hemos estado muy compactos. Junto a eso, también lo del famoso plante, que no solamente es por lo de las invitaciones, la retirada de las invitaciones. Volvieron a atender a la prensa tras no hacerlo ante el Barça. Dicen que por un problema interno en el club trasciende la cosa. Parece ser que tienen previsto una próxima reunión sin saber la fecha con el propio presidente Uriarte. Uriarte, que no viajaba ayer a Vigo para seguir en el palco el partido. Y vamos a escuchar en esa comparecencia ante los medios de comunicación primero a Iñaki Williams, que decía ayer esto.
1: En primer lugar, pues pediros disculpas por haberos dado ese pequeño plantón, pero bueno, creíamos el equipo que era el momento de hacer algo, porque creíamos que la senda por la que se estaba yendo no nos estaba gustando, y nos uníamos a la protesta de todos los trabajadores. Creo que es un momento de estar unidos, de priorizar lo que es el Athletic, y creo que después del acto que tuvimos, las posturas se irán acercando. Tenemos una reunión pendiente con la junta directiva, con el presidente, y a partir de ahí intentaremos resolver los pequeños conflictos que hay. Y lo importante es que el Atleti siga en lo más alto, que no empañe lo grandísimo club que es. Y hoy sentíamos que nos debíamos a nuestros aficionados y por eso estamos aquí, para que nos escuchasen.
0: Dice Iñaki, los pequeños conflictos que hay, que es lo que motivaban el plante, y ahora mismo la normalidad en ese contacto con los periodistas. Mucho mejor así, porque así convivimos con ellos y nos cuentan de primera mano y en caliente las emociones de cada partido. Vamos a escuchar también al portero, a Unai Simón, que comentaba.
2: Pido disculpas a todos los medios que fuisteis a Barcelona y no nos atendimos. Al final fue una herramienta para dar una señal a la directiva y al presidente, y bueno, funcionó. Sabemos que nos queríamos reunir con el presidente antes del partido del Barcelona, no pudo, y bueno, ahora nos volveremos a juntar. Al final son cosas que, por el momento, son cosas internas dentro del club, son pequeños detalles que vienen siguiendo desde hace varias temporadas, no solo nuestros, al final también se ha dado mucho bombo al tema de las entradas, pero si es por las entradas, evidentemente no, nosotros estamos dispuestos a poder pagarlas, pero son muchas cosas por detrás que vienen haciéndose bola, no solo los jugadores, también empleados, los jugadores del femenino, y bueno, creemos que bueno, que está bien sentarse. Ha habido mucho ruido fuera, la relación con la directiva y con el presidente es buena, es cordial, es la de siempre, y bueno, nos sentaremos, hablaremos, como siempre lo hemos hecho, y llegaremos a buen puerto. Nosotros queremos explicaros que hay más cosas detrás. Es una bola de ya 4 años que estamos viviendo y poco a poco creo que tenemos que aclararlo y juntarnos y ya está, y no pasa nada. No nos agobia ni nos genera incomodidad. Creo que es mejor primero hablarlo nosotros internamente, decirnos todo lo que pensamos, comparar opiniones.
0: Bueno, pues ese es el resumen de la información rojiblanca. Lógicamente, mucho más detalle, mucha más valoración y mucho más análisis con nuestros compañeros del Oye Cómo Va a partir de la 1:30 después del Euskadin Gaur. Ya por completar la tercera jornada de Primera División, contar que el Real Madrid sigue ahí, enseñando también su camino en esta temporada. Real Madrid 4, Málaga 0, se deshizo, entre comillas, de forma fácil del equipo andaluz. Que el Deportivo le hizo un 3-1 al Valencia, un Valencia que ha vuelto a las andadas de los últimos años y no hizo absolutamente nada, y el Deportivo de La Coruña, el Depor, merecedor de este claro triunfo. Y estos son los partidos que quedaban pendientes del día de ayer, y por tanto, a expensas de lo que quede hoy, que es el Osasuna-Getafe y después también el Barcelona-Rayo Vallecano. Esto es el resumen de la información deportiva. 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Las 8:22 de la mañana. Continuamos.
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0: Son las 8 y 23 de la mañana, tenemos 17 grados de temperatura en Bilbao, seguimos avanzando en este Egunon Bizkaia y algo que avanza más rápido que nosotros es, como comentamos aquí cada lunes, la inteligencia artificial. Hablamos de inteligencia artificial con Ricardo Devis, divulgador, experto en IA, fundador de Bilbao IA. Buenos días, Ricardo, ¿qué tal?
1: Egunon, muy bien.
0: Me alegro. Bueno, vamos a hablar hoy de ChatGPT y de su último juguetito, ¿no? Que nos sorprende hoy con ChatGPT Work. ¿Qué vamos a poder hacer? ¿Cómo va a solucionar nuestra vida esta nueva herramienta?
1: Bueno, la cosa es sencilla. ChatGPT pasa de ser un amigo con el que conversamos, es decir, con el que hacemos chats, a trabajar, es decir, a que le podamos asignar tareas y que nos las puede terminar, las podemos programar, lo puede hacer todas las mañanas, como por ejemplo mirarnos qué cargos hemos tenido en el banco y mandarnos un informe y mandarnos por mail, es decir, empieza a hacer cosas. Se convierte más en un asistente que en un compañero de charla.
0: Como una especie de sistema operativo, ¿no? Casi.
1: Pues sí, cada vez ChatGPT tiene más cosas, pues la verdad es que es muy completito para la mayoría de la gente, pues eso de que tenga voz, generación de imágenes, y encima esto, es decir, tú fíjate las aplicaciones, yo estoy buscando piso en Bilbao, pues yo le puedo decir que me busque en las plataformas todos los días, que me busque pues en Idealista, en Fotocasa, en todas estas, y que me saque dentro de un rango de precios pues lo que hay, y que incluso escriba, utilice las interfaces de estas plataformas inmobiliarias para expresar mi interés y que me contesten, ¿eh?
0: Mm-hmm. Creo que ChatGPT, de hecho, ya había intentado explorar este camino, ¿no? Pero quizá por el área más comercial, más corporativa, ¿no? No tanto para el ciudadano de a pie.
1: Eso es. Bueno, aquí ha tenido mucho que ver el camino emprendido por Anthropic, que desde enero de este año pues tiene Cowork más centrado en el mundo empresarial, y lo que han hecho estos pues es integrarlo bastante bien, de tal manera que un usuario pues sin ningún esfuerzo pueda hacer todo este tipo de cosas. Imagínate que tenemos a un hijo, una hija, que tiene deberes. Podemos decirle a ChatGPT que entre en la plataforma, que saque los deberes o el trabajo que ha hecho, de tal manera que podamos ayudarla mejor. Pues sí, la verdad es que sí.
0: Y claro, estoy pensando que siempre que la IA avanza, siempre surge el mismo temor, que es el de la privacidad, ¿no? ¿Hasta qué punto nuestra privacidad podría estar en peligro con este ChatGPT Work?
1: Bueno, se supone que no. Es decir, si yo tengo que entrar al banco, tú imagínate que cuando va a entrar al banco no tengo credenciales. Pues lo que hace es pedirme que las introduzca yo. Asegura que no las guarda. Y aunque las guardara, sabes que por mucho que entre en el banco, lo único que va a poder hacer es leer. Porque si hay que transferir algo, necesita más código, necesita un juego de barco, necesita muchas más cosas, ¿no? Entonces, ¿puedo yo dejarle que lea en el banco qué es lo que me ha venido pues este fin de semana? Pues sí, ¿el impacto cuál es? Pues no es un impacto grande, y además nos aseguran eso, que eso solo va a ser para nosotros.
0: Y bueno, como siempre, imagino que habrá una versión gratuita y otras versiones de pago que nos darán otro tipo de accesibilidad.
1: Sí, lo que pasa es que bueno, ya sabes que ChatGPT intenta paliar el hecho de tener que gastar las versiones gratuitas con publicidad y con otros medios, con lo cual su objetivo es dar una funcionalidad muy parecida, intentando salvar las diferencias económicas pues mediante publicidad u otros aspectos adicionales, ¿no?
0: Cierto que la semana pasada hablábamos de que la publicidad había llegado contra todo pronóstico a ChatGPT. ¿Qué valoración haces, Ricardo, ¿no? De esta semana donde ya hemos visto pues esos anuncios en ChatGPT? ¿Qué te parecen?
1: Bueno, esto está incipiente. Lo que tenemos que ver es cómo van a reaccionar las marcas, a qué tipo de cosas van a querer que reaccionen sus anuncios. Entonces, este es un mercado que ahora mismo está inmaduro, porque se supone que esto tiene que sustituir al de los enlaces azules de Google, o por lo menos competir con él, ¿no? Entonces, para que pase eso, pues tienen que empezar a darse un montón de cuentas de empresa que empiecen a trastear e investigar con lo que la plataforma de anuncios de ChatGPT ofrece, ¿no? Todavía estamos muy al principio, ¿eh? Así que el porcentaje de anuncios es muy pequeño.
0: Lo iremos viendo. Bueno, lo que ya sabemos es que ChatGPT, tenemos a nuestra disposición un nuevo juguete que es ChatGPT Work, que como decimos, pues más que un chat o un agente más, se funciona pues como un sistema operativo, ¿no? Inteligente, que nos permite hacer casi de todo.
1: Todo lo que se puede hacer en la web, podemos encargárselo a ChatGPT que lo haga. Es decir, podemos decirle que nos mide todos los días el WhatsApp WhatsApp a través de la web, WhatsApp web, y que mire que lo tenemos pendiente de contestar y que nos lo diga, y que incluso conteste el parte, como los chats de padres de colegio, cosas
0: sí,
1: así.
0: Sí. ¿Eh? Lo más, ¿no? Que entra el barro, ¿no? Que nos haga el trabajo duro.
1: Efectivamente.
0: Muy bien. Bueno, pues habrá que poner a prueba este chat GPT Work. Muchísimas gracias, Ricardo, por hablarnos de ello. Es que ricasco, hasta la semana que viene.
1: Es que ricasco, Esti.
0: Agur.

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2: Son las 8:30 de la mañana y en Egunon Vizcaya nos interesamos de nuevo por la situación del tráfico. Primero, contándoles que, actualizando la información, no tenemos mayores problemas. Recordamos que, como estamos a fecha de 31 de agosto, hay más tránsito de vehículos, esta es la novedad, y más que habrá según vaya evolucionando la semana y cuando nos metamos ya de lleno en septiembre. Y con la fecha, una noticia vinculada al tráfico importante por estas fechas, Esti.
3: Sí, que estamos en plena, nos guste o no, estamos en plena operación retorno y por eso el gobierno vasco pues ha habilitado un dispositivo especial de señalización y también mediante conos y señalización especial va a ceder uno de los tres carriles de la A1 a los vehículos que se incorporen de forma masiva desde la AP1. Además, el tráfico de tránsito internacional en su ruta de paso por Euskadi, que suele originar normalmente tanto la operación salida como la operación retorno, aglomeraciones importantes en las áreas de servicio de las gasolineras que pueden terminar generando retenciones, por lo que estos puntos son objeto de especial atención y vigilancia por parte de la Dirección de Tráfico y de la Ertzaintza. Por ello, para que los vehículos se repartan entre las diferentes áreas de servicio, se han colocado carteles informativos de distancia en kilómetros a la que se encuentran las siguientes gasolineras en la ruta de tránsito internacional. Son algunas de las medidas que, como decimos, ya están habilitadas por esa operación retorno.
2: Así es, la operación salida, ya que atrás es historia, y ahora la operación retorno.
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0: Hoy 33 de la mañana, vamos a detenernos a esta hora de la mañana en una de esas historias que nace en nuestra tierra pero que ha dejado huella a miles de kilómetros. Hablamos de la labor de las mercedarias misioneras de Berriz. El 19 de septiembre de 1926, seis religiosas tomaban una decisión revolucionaria para aquella época, rompían con la clausura y ponían rumbo a China. Aquella expedición dio inicio a una congregación misionera que hoy está presente en los cinco continentes y cuyo centenario se va a conmemorar próximamente. Nos acompaña hoy para hablar de ello Lourdes Gorostola, coordinadora general de las Mercedarias Misioneras de Berriz. Lourdes, ¿qué tal? Egunon.
1: Egunon.
0: ¿Qué tal? Gracias por atendernos. Bueno, vamos a poner un poquito en contexto a la audiencia, vamos a echar la vista atrás a ese 19 de septiembre de 1926. ¿Qué supuso para aquella época que esas mujeres decidieran romper los muros de la clausura y emprender, ¿no?, un viaje muy incierto hacia China?
1: Bueno, pues supuso un cambio importante, profundo y muy fuerte, ¿no?, en este convento que en aquel tiempo era un convento de clausura, como decías, y que abrió pues las rejas.

0: monjas y las puertas del convento para ir a China, con el deseo de llevar el Evangelio de Jesús a las personas que no lo conocían, ¿no? Un cambio que fue impulsado por Margarita María López de Maturana, una religiosa que naciendo en Bilbao vivía ya aquí en el convento y fue la que impulsó esta transformación.
1: Bueno, tras China llegaron muchísimas más expediciones en Tokio, en Saipán, y claro, un siglo después, ¿qué queda hoy en la congregación de aquel espíritu pionero, ¿no?, de esas primeras hermanas?
0: Bueno, pues queda ese impulso misionero, ¿no?, ese deseo de seguir llevando adelante lo que ellas empezaron, ellas dieron inicio. Ese deseo de seguir anunciando esa buena noticia de Jesús, de seguir estando junto a las personas más necesitadas, de estar en los pueblos más vulnerables o allí donde todavía el Evangelio no es tan conocido o no tiene la fuerza que puede tener, ¿no?
1: Y bueno, y ahora lo queréis celebrar, ¿no? Queréis celebrar ese centenario bajo el lema Cruzando Fronteras para Dar Vida. Vais a arrancar pues numerosos actos que creo que os van a llevar hasta 2028, ¿no? Cuéntanos un poquito cómo se va a desarrollar esa programación, ¿no?, para honrar bueno, pues a esas seis hermanas que partieron un 19 de septiembre hacia China.
0: Bueno, pues lo primero vamos a tener el día 18, la víspera del 19, el 18 de septiembre por la tarde. Tendremos aquí en Berriz un panel, una mesa de experiencias en la que participarán tres hermanas que vienen de aquellas primeras fundaciones de China, bueno, China-Taiwán, que es donde estamos ahora, de Japón y de Micronesia. Tres hermanas que nos contarán un poquito lo que ha significado para aquellos lugares, para ellas, para la gente de sus pueblos, pues esa presencia de las hermanas desde hace 100 años. Y será un espacio de encuentro, de recuerdo y también de actualización de cómo se vive hoy en esos lugares. Y después el día 19 tendremos una Eucaristía presidida por Joseba Segura, obispo de la diócesis de Bilbao, y en la que esperamos también la participación de gente amiga, cercana, familias, muchas personas con las que también tenemos contacto aquí y en otros lugares.
1: Lourdes, tú misma has sido misionera. Cuéntanos un poquito cuál ha sido tu experiencia, ¿no?, a lo largo de tu trayectoria en esas misiones.
0: Bueno, yo estuve unos años en Perú, en América Latina, y fue realmente una experiencia también transformadora para mí, ¿no?, de contacto con la gente más pobre, de contacto con una iglesia pues muy comprometida, con un pueblo también que deseaba vivir y sigue deseando vivir con dignidad y luchando por la justicia y por la paz. Y bueno, los años que yo estuve ahí pues realmente para mí fueron muy importantes y me marcaron, ¿no? Y las hermanas que siguen en Perú y en otros muchos lugares pues siguen también viviendo esa misma experiencia de vivir este carisma liberador pues junto a la gente, junto a las iglesias, junto a tanta gente con la que siguen compartiendo nuestro carisma liberador.
1: Actualmente, las Mercedarias de Berriz, ¿qué misiones llevan a cabo? Comentabas que estáis en Perú, también en China. Cuéntanos un poquito más.
0: Bueno, estamos en Asia. En Asia estamos en Taiwán, estamos en Japón, estamos en Filipinas. Fundamentalmente la presencia de las hermanas ha estado vinculada a la educación, a colegios, también al trabajo pastoral, al acompañamiento a las personas más vulnerables. También tenemos algún proyecto de sensibilización para el cuidado del planeta. Estamos en Micronesia, seguimos estando en esas islas de Oceanía, también un poquito con el mismo estilo de proyectos. Estamos en América Latina, que también estamos pues muy muy insertas en esas culturas, tanto en Guatemala como en México, en Perú, en Ecuador. Estamos en África, estamos en Congo y en Zambia, también en tareas de educación. y de acompañamiento, de formación a las mujeres, de sensibilización, de formación de comunidades cristianas. Y estamos también en Estados Unidos, en una comunidad de hermanas que acompañan también a una residencia de mayores. Bueno, estamos dispersas, somos pequeñas presencias, pero muy insertas en los pueblos, en las diferentes culturas.
1: Una actividad misionera muy importante. ¿Cómo habéis mantenido vivo, que yo creo que es uno de los retos, ¿no? Si no, ahora me lo confirmarás, Mercedes, ese relevo vocacional, ¿no? Relevo generacional y ese compromiso misionero entre las nuevas generaciones.
0: Bueno, ese es el reto, ¿no? El reto ha sido también que allí donde hemos ido, allí donde fueron desde las primeras, pues ir también trabajando de forma que se suscitaran vocaciones de jóvenes en los mismos lugares. Y tenemos hermanas de los distintos continentes, lo que hace posible que el carisma se vaya encarnando en las nuevas culturas y en los pueblos donde estamos. Y el reto también es vivir esta interculturalidad entre nosotras mismas y en la misión misma, puesto que el mundo cada vez es más diverso, está más mezclado con las diversas culturas, por las migraciones, por la movilidad humana, y ese es un reto, ¿no? Seguir siendo comunidades de diferentes culturas entre nosotras mismas, capaces de insertarnos allí donde estamos y seguir llevando adelante nuestro proyecto misionero, ¿no?
1: Pues un siglo después de que aquellas pioneras salieran de Berriz rumbo a Asia, vuestra historia continúa, la historia de las mercedarias de Berriz. Hemos hablado con Lourdes Gorostola, portavoz, presidenta de las mercedarias de Berriz. Muchísimas gracias por atendernos y muchísima suerte.
0: Es que ricasco, soy.
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1: De la mañana, 17 grados de temperatura en Bilbao. Vamos a volver a mirar a las carreteras y a una estampa que tiene las semanas contadas, la de circular en scooter o en moto, en chanclas, pantalón corto o sin la protección adecuada. Y no es porque se acabe el verano, sino porque el próximo 1 de octubre entra en vigor la actualización del Reglamento General de Circulación de la DGT, un cambio normativo orientado a la protección de usuarios vulnerables y que trae pues novedades muy concretas que hoy vamos a repasar con Eduardo Martínez, director gerente de RAC Vasco Navarro. Eduardo Egunon, bienvenido a Radio Popular.
2: Hola, buenos días, Egunon.
1: Bueno, Eduardo, una de las novedades que trae esta actualización de reglamento, lo decía yo al inicio, es el fin de las chanclas y de las sandalias en moto.
2: Sí, efectivamente, es una medida que tiene su lógica, ¿no? Porque cualquier tipo de accidente, por pequeño que sea, pues los pies y las manos están totalmente, pues sin ningún tipo de garantía de poder cuidar cualquier tipo de impacto, ¿no? Entonces, el hecho que te obliguen a poner unas medidas de seguridad mínimas, pues yo creo que es muy positivo tanto para el conductor de ciclomotor, la motocicleta, como para el propio ocupante, que también afecta esa medida.
1: Es verdad que quizá en Bilbao no se veía tanto, pero sí, bueno, pues en otras localidades quizá, ¿no?, donde el calor aprieta más, sí que se ven muchos usuarios actualmente, ¿no?, en chanclas, en pantalones cortos, circulando en moto.
2: Sí, es una práctica que, si te das cuenta, son muchos los que lo utilizan, ¿no? Habitualmente suelen ser ciclomotores más que motocicletas, donde creen que igual una caída urbana o cuando vas a la playa o tal, es posible que no te pase nada, y no nos damos cuenta que cualquier tipo de roce, cualquier tipo

0: realizar esas heridas, por pequeñas que sean, ¿no? A veces nos vemos obligados a, con esas heridas, a tener un trasplante de piel, ¿no? Y hay rechazos, hay infecciones. Entonces yo creo que es una medida, al igual que otra de ellas, tener un casco totalmente homologado, pues que lo que está buscando es el bien del conductor, ¿no?
1: Otra de las medidas que trae esta normativa, esta actualización de la normativa, el tema de los guantes, ¿no? Para protegerse también las carreteras. En invierno, ¿no? Pues suele ser habitual, nadie lo discute por el frío, pero es verdad que en verano o en esta época sí que vemos a muchos conductores prescindir de los guantes.
0: Sí, porque la gente cree que la comodidad no tiene nada que ver con la seguridad, ¿no? Yo creo que hemos de poner en primer orden la seguridad y después la comodidad, ¿no? Los que realmente son conductores habituales de ciclomotores y de, bueno, sobre todo de motocicletas de cilindrada importante, es decir, lo que se llama gente de los moteros, que todo el mundo denomina, pues esta gente no se lo plantea, ¿no? Llevan zapatos o botas, guantes especiales, chaquetas que también le van a proteger de cualquier tipo de caída, incluso con los propios airbags para ese tipo de posibles, bueno, cubrir posibles lesiones medulares o lumbares, etcétera, ¿no? Entonces yo creo que es muy importante que la gente se dé cuenta que cuando vamos en una motocicleta, un ciclomotor, un vehículo en movilidad personal o bicicletas, pues al final la carrocería es la propia persona. Y tenemos que tener en cuenta que no solamente depende tal y como conducimos nosotros, sino cómo conducen los demás. Y así como en un coche, un golpe pequeño, es una raya, que lo lleva a saltar y ya se suelto, una caída con estos vehículos, pues al final una raya puede ser de consecuencias muy importantes porque va directamente contra tu propio cuerpo, ¿no?
1: Entiendo entonces, por lo que estás contando, que, bueno, estáis a favor, ¿no?, de este cambio de reglamento. No sé si opinas, Eduardo, que quizá llega un poco tarde.
0: Sí, la opinión del Raguas Condavarro es que llega tarde, ¿no? Nos llevamos mucho tiempo pues intentando proteger a los conductores. De hecho, la campaña del verano, el año 2025 en el RAC, era precisamente la defensa de los conductores vulnerables de ciclomotores y motocicletas, y uno de los temas era, vaya usted bien pertrechado, ¿no? Porque estas cosas, pues desgraciadamente, los que jugamos con estadísticas y vemos, ocurren más habitual de lo que la gente piensa, ¿no? Y entonces yo creo que esta medida necesaria llega algo tarde, ¿no? Y de la misma forma que hablamos de ciclomotores, es muy importante también una nueva movilidad, que son los vehículos de movilidad personal, los famosos patinetes, ¿no? Uh-huh. Que también lo regula mucho, ya en enero del 26 ya obligaron a tener un seguro obligatorio y ahora también los obliga a llevar con luces, etcétera, etcétera, ¿no? Porque al final son nuevos elementos en la vía y hay que, bueno, pues tener mucho cuidado con las consecuencias de cualquier tipo de accidente, ¿no?
1: Uh-huh. Bueno, pues para quienes incumplan estas normas, a partir del 1 de octubre se prevén, la ley fijan sanciones. Como siempre, esta vía punitiva económica, ¿será suficiente para que los usuarios de motocicletas se conciencien?
0: Pues no, desgraciadamente no, porque somos personas y la gente se conciencia directamente cuando te pasa algo grave o algo importante, ¿no? Aquí prácticamente más que elemento punitivo como tal serán los controles que las propias policías locales o las policías autonómicas pueden llegar a hacer para intentar que la gente se conciencie, primero informando, antes de sancionando, que están velando por su propia seguridad, por su propio bien, ¿no? Y a partir de un tiempo, pues bueno, si la gente no aprende, pues evidentemente si te rascan el bolsillo parece que duele algo más, ¿no? Cuando realmente yo creo que si eres una persona sensata, lo primero que tienes que ver es tu seguridad es importante y si estás llevando un acompañante, la de tu acompañante, que generalmente siempre que llevas a alguien será alguien muy cercano, por lo cual su seguridad y su salud te ha de importar mucho.
1: Uh-huh. Por cierto, que también se endurece la normativa respecto a la homologación de cascos. Aquí sí que la ley pues establece una prórroga para que los usuarios pues tengan tiempo, ¿no?, para renovar esos cascos. No sé si va a suponer un desembolso importante por parte de los conductores.
0: Bueno, va a suponer para muchos casos o para algunos casos un desembolso. No creo que excesivamente importante, porque si encima si lo llevamos a temas económicos, la amortización del bien, el casco no es algo que tienes que tirar cada año, sino que te dura mucho tiempo, salvo que tengas algún tipo de golpe que lo tengas que cambiar, ¿no? Pero que es fundamental que la gente se dé cuenta que no vale cualquier tipo de casco. Hasta ahora volvemos a lo mismo, la gente buscaba más la comodidad que la seguridad, y yo creo que en este caso ha acertado la Dirección General de Tráfico buscando la seguridad de todos, porque dicen, bueno, que no defienda su propia seguridad, bueno, pues en una situación personal, ¿no? Pero al final esto también acaba yendo a la sanidad pública, que también empieza a colapsar y gastar. Esto es como hace muchos años que ya no se discute los cinturones.

0: seguridad. Los que tenemos cierta edad nos acordamos que no teníamos cinturón de seguridad en el coche, en el coche de nuestros padres, ¿no? Hoy nadie se discute que un cinturón de seguridad te puede salvar la vida en muchos de los casos, ¿no? Yo creo que pasa lo mismo con los ciclomotores, con las motocicletas, con los vehículos de movilidad personal que van más atrás, que dentro de un determinado tiempo la gente ya no se plantearía que eso es fundamental y necesario llevar un casco totalmente homologado, ¿no? Porque te puede salvar la vida.
1: Por cierto, que esta actualización de la normativa también trae una novedad que creo que venía siendo muy demandada por parte de los motoristas, que es que se les va a autorizar para circular por el arcén en casos de congestión, de retención de tráfico, eso sí, sin superar los 30 kilómetros por hora y en algunos tramos señalizados. ¿Cómo crees que en la práctica va a funcionar esta medida?
0: Pues yo creo que como estaba funcionando hasta ahora, porque aunque no estaba autorizado, la gente lo estaba utilizando, ¿no? Yo creo que es bueno, todo lo que pueda ser evitar pues más atascos y más gente detenida, creo que es bueno, siempre y cuando, pues un elemento que tú has dicho que es fundamental que dice la norma, nunca más de 30 kilómetros por hora, porque en ese momento cualquier tipo de pues de objeto o coche parado, etcétera, no te da tiempo a reaccionar. Yo creo que no es una mala medida, creo que es una buena medida, siempre y cuando, como casi todas las que ocurren en la vida, tanto en la automoción como en otro tipo de elementos, se utilice con sentido común, ¿no?
1: Si miramos al conjunto de la reforma, hemos hablado de algunas de estas actualizaciones que entiendo desde RAC os parecen bien, son oportunas, pero yo no sé si en algunos aspectos creéis que se queda corta esta actualización.
0: Bueno, yo creo que se queda corta en algunos casos y se queda larga en otros, ¿no? Si se queda corta, por ejemplo, en los vehículos de movilidad personal, que no te exija, ya que estás en carretera, ningún tipo de carnet para poder circular ese tipo de vehículos, y está claro que al menos las señales de tráfico debieras de conocer y tener unos conocimientos mínimos, ¿no? Sí. La ley sí se mete con que tienes que ir con casco, se mete con los riders, que tiene que tener una serie de forma de funcionar siempre independiente de día y de noche, pues con chaleco reflectantes, con las luces dadas, etcétera. Pero lo que nos estamos olvidando que puede haber gente que no ha conducido nunca ningún tipo de bien, que no conoce las normas, y en este caso pues tiene un vehículo que puede atropellar o se puede hacer daño, ¿no? Sí. Y eso yo creo que se queda corta. Y se queda largo, por ejemplo, cuando te dice que tienes que reducir la velocidad en 20 kilómetros por hora para adelantar una serie de bicicletas. Yo creo que eso no hace absolutamente nada ni garantiza mayor seguridad a los ciclistas, y lo que puede generar es una mayor tensión cuando vas a acelerar o quieres adelantar a alguien, a un grupo de ciclistas, y resulta que tienes que desacelerar para poder cumplir una norma. Yo creo que eso no tiene ningún tipo de sentido, y lo único que va a conseguir es que o que no se cumpla la norma cuando no haya policía, que es lo que pasará, o que realmente pues se ralentiza la marcha y hay mayores atascos.
1: Por cierto, que últimamente también se está hablando, en el caso de los motoristas, de la obligación de usar un chaleco airbag para ciertas cilindradas. No sé qué os parece.
0: A mí me parece correcto, me parece bien, porque cualquier tipo de impacto te puede salvar lesiones medulares con consecuencias fatales de por vida, ¿no? No estamos hablando solamente de muertes, que a veces cuando se habla estadísticamente por la DGT, tráfico A, etcétera, pues parece que sabemos la estadística de tantos muertos en verano, tantos muertos en la campaña, ¿no? Son los grandes lesionados o los lesionados importantes que te quedan secuelas de por vida. Hazte una caída de estas que te puede llevar o postrar una silla de ruedas de por vida, ¿no? Yo creo que es importante y volvemos a lo mismo. Estos elementos no son baratos, por lo cual la gente tendrá que invertir en seguridad, y por otro lado, pues no son tan cómodos como ir en manga corta, ¿no? Sí. Pero, ¿qué es más importante para un ciudadano? ¿La seguridad o la comodidad, ¿no? Todos hablamos de seguridad, pero cuando salimos a la calle nos consideramos inmortales, por lo cual a mí no me va a pasar, ¿no? Y cuando te caes o cuando te tiran, o simplemente porque la vía no está bien y acabas cayéndote, no por una mala maniobra, sino por un mal estado de la carretera, o porque resbala, o por lo que fuere, nos echamos la mano a la cabeza y dices, si yo hubiera hecho, ¿no? Pues yo creo que la prevención en la vida es fundamental para evitar consecuencias. Y así todo, no tenemos la garantía de poner todas las prevenciones de que no nos pase nada.
1: Sí, nunca es suficiente, ¿no? Eso está claro, en materia de seguridad. Pues Eduardo Martínez, director gerente del RAC Vasco Navarro, muchísimas gracias por acompañarnos, por ayudarnos a repasar los detalles de esta nueva normativa de la DGT, que como decíamos al comienzo, va a entrar en vigor a partir del 1 de octubre. Muchísimas gracias, un placer.
0: Gracias a vosotros, hasta cuando queráis. Un abrazo.
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Pues vamos a ir despidiendo ya esta parte, al menos de Egunon Bizkaia. Después del informativo, del boletín informativo, sigue Juanma Jubera con la tertulia. Pero por mi parte, me voy a despedir con esta canción, con una efeméride musical, con Van Morrison, que nació un día como hoy en 1945 en Belfast, Irlanda del Norte. Este influyente cantante y compositor conocido como The Belfast Cowboy, responsable de clásicos como este, Brown Eyed Girl.

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1: Egunon, son las 9 de la mañana, abrimos con noticias de ámbito internacional porque la Guardia Revolucionaria Islámica de Irán ha anunciado hoy lunes que ha lanzado ataques contra cazas de Estados Unidos en las bases aéreas Rey Hussein y Al-Azraq, ambas en Jordania, horas antes de que el ejército iraní haya comunicado otro ataque contra helicópteros y tropas estadounidenses en la base de Al-Minhad en Emiratos Árabes Unidos. Todo ello como réplica al ataque del ejército de Estados Unidos contra la isla de Larek en el estrecho de Hormuz. La Guardia Revolucionaria ha defendido el bombardeo como respuesta a la agresión aérea del enemigo estadounidense sionista en la isla Larek, donde apenas unas horas antes el propio ente ha reconocido combatientes muertos y heridos. Ahora vamos a Nepal porque la Autoridad Nacional para la Reducción y Gestión de Riesgos de Desastres ha indicado en un comunicado publicado en redes sociales que hasta ahora se han confirmado 903 fallecidos y 267 heridos, a los que se suman 4.247 desaparecidos a causa de la devastadora inundación registrada la semana pasada en el norte del país. Así ha especificado que entre la cifra de desaparecidos figuran 592 extranjeros, al tiempo que ha manifestado que por el momento han sido rescatadas 10.451 personas. Venimos ahora a nivel estatal porque las ministras de Juventud e Infancia y de Igualdad, Sira Rego y Ana Redondo, comparecerán hoy lunes 31 de agosto en el Congreso de los Diputados a petición propia para dar explicaciones sobre menores migrantes y agresiones sexuales en Ceuta tras la entrada masiva de extranjeros el 30 de julio. Además, el gasóleo de automoción disfrutará a partir de mañana 1 de septiembre de un descenso en el importe en el impuesto de hidrocarburos de 20 céntimos por litro, el doble del que se ha aplicado durante el mes de agosto, después de que este carburante se encareciera un 15,7% en julio. En cambio, el descuento que se aplica al impuesto de hidrocarburos de la gasolina se reducirá de los 10 céntimos el litro de agosto a 5 céntimos el litro en septiembre, como parte de la retirada gradual de las medidas de apoyo previstas en el plan de respuesta a las consecuencias del conflicto en Oriente Medio. Vamos ahora a nivel de Euskadi porque los 14 detenidos por la Ertzaintza este domingo de madrugada en las fiestas de Bilbao, acusados por desórdenes públicos, entre ellos 5 menores, han sido puestos en libertad con la obligación de comparecer ante la autoridad judicial. El primero de los altercados se produjo a las 5:20 de la madrugada. Una llamada avisó de que había una pelea entre varias personas y los recursos policiales desplazados al lugar fueron recibidos con lanzamiento de botellas y otros objetos por parte de unas 200 personas, por lo que los ertzainas tuvieron que hacer uso del material de antidisturbios. Posteriormente, en otro punto de Abando, los atacados han sido los policías municipales, que tuvieron que pedir el apoyo de la Ertzaintza. Así han sido las declaraciones del alcalde Juan María Aburto, mostrando su apoyo a los agentes heridos.
2: He intentado decirlo alto y claro. Tienen todo nuestro apoyo, todo nuestro cariño. Tienen nuestra felicitación. Y nuestra felicitación en todas y cada una de las actuaciones que han tenido. Y para aquellos agentes que han resultado con daños, evidentemente todo nuestro deseo de una rápida recuperación, porque les necesitamos, no nosotros, porque la gente les necesita. Les necesita cada día y porque la gente les quiere.
1: En cuanto a la agenda informativa para Vizcaya de hoy, en Bilbao la portavoz municipal de Euskal Herria Bildu, María del Río, y el concejal Xavier Fernández ofrecerán una valoración de Aste Nagusia a las 11 de la mañana en su sede de la calle Buenos Aires. Les dejamos ahora con la previsión meteorológica de Eduardo Román.
3: Va a ser una jornada marcada por el ambiente gris, por los cielos cubiertos, por el viento del noroeste y por las temperaturas relativamente suaves. 25 grados tendremos hoy en Bilbao, por encima de 25 grados, pero muy poquito en el interior, y en torno a 24 grados en la costa. Se pueden producir algunas gotas, algo de sirimiri, sobre todo en el litoral durante la mañana. Y mañana martes va a ser un día que también va a comenzar parecido. Vamos a comenzar septiembre con nubes bajas, sobre todo en la costa. Se irán habiendo claros a partir del mediodía de mañana martes, primero en el interior y después llegarán los claros a la costa. Y esperamos que la jornada en la cual notaremos un cambio significativo, la estación atmosférica va a ser a partir del jueves. Esperamos que se imponga ya el ambiente más soleado, los claros, a partir del jueves y probablemente también de cara al fin de semana. Y además notaremos cómo van a subir de manera notable a partir del jueves las temperaturas. Volveremos a máximas en torno o por encima de 30 grados en la parte final de la semana.
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1: Los futuros de las bolsas europeas apuntan a una apertura sin signo claro tras los ataques cruzados entre Estados Unidos e Irán, los primeros desde finales de julio por parte de Estados Unidos. Un nuevo incremento de las hostilidades que provoca que el precio del petróleo se dispare cerca de un 3% hasta por encima de los $90.5, a lo que se suma el acuerdo entre Venezuela y el país presidido por Donald Trump, por el que empresas estadounidenses se harían con el control de una quinta parte de las reservas del país caribeño.
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1: Les dejamos ahora con la tertulia de Juanma Jubera. Vuelven los servicios informativos a las 10 en punto. Agur.
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0: Son las 9:08 de la mañana. Tenemos una temperatura cercana a los 19 grados en Bilbao, cielo al descubierto por el momento. Y seguimos todavía con este formato de tertulia y también de Egunon Bizkaia durante, y lo decimos ahora, este día de 31 de agosto, durante toda esta semana y algún día de la próxima semana. Y después ya arrancaremos, no directamente con toda la novedad, pero sí con cambios también en la programación. Por tanto, vamos con este formato de tertulia con dos invitados. Ana Aguirre, psicóloga, Egunon.
1: Egunon, hoy por fin volvemos a tener tiempo de Bilbao, hace refresca la mañana, te puedes poner algo por encima, estoy encantada.
0: Pero vienes muy ligera, ¿eh?
1: Sí, pero bueno, he traído como antiguamente, el jersecito por encima de los hombros.
0: Dicho así, vamos, que vienes en manga corta, sí. Porque si no, que vienes en manga corta.
1: Para luego.
0: Yo también. Y Jaime López de Aguilar, que es el responsable, director de la Biblioteca Diocesana, Egunon.
2: Egunon, Juanma.
0: Son dos buenos colaboradores del programa Es Posible en el Tiempo, durante muchos años, y que están también aquí compartiendo este rato de radio. A Ana ya le preguntamos en su momento, ¿has estado de vacaciones y dónde? Hasta donde se pueda leer. Nos dijo que había estado en Panamá. Seguro que todavía estás viendo las fotos de Panamá, ¿no? Estás echando un vistazo.
1: Este fin de semana las estoy viendo todas.
0: ¿Y?
1: Pues recordando cuando pasas unos días, ¿no? Y dices, José, me voy olvidando que esto de vacaciones, cuando empiezas un poco con la dinámica y las miras, dices, bien, estuve desconectada, relajada, o sea, que bien.
0: Y ahora le pregunto a Jaime, como es la primera vez que vienes por aquí, ¿has estado de vacaciones?
2: Sí, hemos estado de vacaciones, volvimos el sábado, hemos estado dos semanas en el pueblo de mi mujer, en la zona de Talavera de la Reina, en el Valle del Tietar, un pueblo muy pequeñito, descansando, desconectando, y luego también unos días que teníamos muchas ganas de ir, hacía tiempo que no íbamos hacia el sur, en la zona de Cádiz, una maravilla, o sea que con pereza de volver, pero bueno, habiendo desconectado y habiendo descansado mucho.
0: Has estado en la zona de Cádiz, ya nos vamos acercando a uno de los puntos neurálgicos de la información, lo pones fácil, pero antes vamos a hacer una pregunta recurrente por estas fechas, después, como se hacen muchos reportajes sobre ello, y digo, ¿y tú por qué no haces un reportaje de lo mismo? ¿Por qué no, si tienes la oportunidad de hablar con una psicóloga? Los oyentes dirán, pero siempre haces la misma pregunta a finales de agosto, principios de septiembre. Muchos dicen, no tiene ningún recorrido, no tiene absolutamente ningún recorrido, incluso tajantes no existe. La pregunta es, ¿se acaba el periodo de vacaciones así en general? Aunque hay mucha gente que las coge también ya en septiembre, pero se nos acaba las vacaciones y empezamos con la rutina. Ana, también Jaime, ¿eh? Uh-huh. ¿Existe el síndrome postvacacional?
1: Bueno, es una pregunta recurrente y luego no es que la hagas tú, o sea, va a aparecer en todos los medios. Entonces, la respuesta es... La palabra síndrome es que se produce una serie de síntomas. Entonces, pues efectivamente, hay gente que puede tener síntomas, pero que tienen que ver con un cambio de ritmo y con un cambio en la adaptación. Siempre que hacemos un cambio de ritmo y de adaptación, pues pueden aparecer síntomas. Pues eso, dificultades para dormir, un poco más de tensión. Pero tiene que ver con cualquier cambio que vayamos a hacer. Y luego, todo esto depende de si yo vuelvo a trabajar, como dice una amiga mía, contenta porque tengo un trabajo y es algo que me significa algo positivo, a si vuelvo a una situación que ya es pesada, que me cuesta. Entonces, ahí varían las dificultades. Pero en resumen, es un cambio, una adaptación, es decir, cambias de ritmo de horarios, cambias de ritmo de trabajo, y eso supone una serie de elementos que normalmente suelen ser leves y que desaparecen, nada, en muy poquito tiempo. Pero es eso, una adaptación, como cuando los niños vuelven al cole y...
2: El periodo de adaptación,
1: y
2: ¿no?
1: El periodo de adaptación, pues esto es lo mismo.
0: Que empiezan a llorar.
1: Sí. Lo mismo.
0: Podríamos hacer lo mismo.
1: Sí. Totalmente, es un proceso.
2: Y bueno, queda bien.
1: Claro, es como decir, tengo que renunciar a no tener horarios, tengo que reajustar los horarios de sueño, eso es, no tiene más. Y le llaman síndrome por eso, porque es un conjunto de síntomas que se pueden dar. Ya está.
0: Jaime.
2: No, pues fíjate, yo iba a comentar que no sé si será generalizado o no, o a otras personas se le pasan, pero poniendo en mi caso, a mí me pasa que la rutina me ordena. Es decir, si es verdad que tienes esa pereza, hoy es mi primer día de trabajo, de volver a empezar, igual te vienen pues, las cosas que tienes pendientes, abordar nuevos retos, pero los problemas tú que estaban, que seguramente siguen estando, pero a ver cómo los abordas. Pero sí es verdad que, no sé si por mi estructura psicológica, por mis experiencias de vida y demás, a mí la rutina me ordena y me ordena mucho. Es decir, empiezo pues igual los primeros días un poquito así, pero luego enseguida pues noto incluso, no sé si decirlo así como más tranquilidad, más estabilidad, más capacidad de... Que no quiere decir que cuando coja las vacaciones no sea capaz ni de desconectar y eso que dices de que añoras el trabajo. No, no, estás a gusto, pero en otro plan. Pero sin duda, a mí la rutina me ordena y me ordena mucho.
0: Es muy importante estar y llevar las cosas ordenadas mentalmente, sobre todo. Es una forma de estructurar nuestra vida, también profesionalmente.
1: También. Y luego yo creo que en lo que tú trasladas, ¿no? Trasladas una sensación positiva de vuelta al trabajo. Yo creo que eso es lo fundamental.
2: Sin duda.
1: Es decir, las personas que lo pasan muy mal, claro, tiene que ver con que su vuelta al trabajo significa una vuelta mental a una situación no agradable. Entonces ahí es cuando realmente se producen síntomas que son difíciles de gestionar, ¿no? Entonces, y luego es verdad, hay gente a la que la estructura les ordena mucho y entonces son fantásticamente adaptables y os viene muy bien, y hay otras que la estructura les cuesta mucho. Entonces, si la estructura te cuesta mucho, pues te cuesta mucho más volver a la normalidad, ¿no? Ordenar horarios de sueño. Para los que dormimos o nos cueste dormir, como a mí, ¿no? Que el sueño es un tema con el que peleo mucho, pues, por ejemplo, de la vuelta a la rutina, lo que más me cuesta es organizar otra vez el sueño, tratar de dormir bien. Sí, sí.
0: Sin ir mucho a lo personal, pero, Ana, ¿te cuesta conciliar el sueño? Sí.
1: Me peleo mucho con el sueño desde hace muchos años, entonces me peleo con él para tratar de organizarlo. Y por ejemplo, si no tengo en vacaciones, que la mente está mucho más relajada, claro, sí, ¿no? Dices, vuelvo a trabajar con retos, ¿no? Ya, esta semana está un poquito, pero el reto gordo empieza mañana, ¿no? Entonces cuando empiezas con los retos y tal, el cerebro se activa mucho más y entonces el sueño cuesta mucho más. En vacaciones siempre tu cabeza está más libre, duermes mejor. Entonces sí, yo me peleo mucho con el sueño. Trabajo mucho con él, más que me peleo, para tratar de que funcione. Entonces, por ejemplo, para mí la vuelta a la estructura significa volver a reajustar el sueño y trabajar con él.
0: He leído este fin de semana que hacer ejercicio, una buena alimentación y un buen sueño, dormir las horas necesarias y suficientes, arreglan mucho la vida. Eso y mucho más, ¿no? No nos quedamos solo en...
2: Sí. Igual también cuando hablaba yo también de la rutina, en mi caso, y tengo también algunas amigas que suele pasar, es decir, el tiempo de vacaciones, como no podía ser de otra manera, también es un tiempo también de ciertos excesos, es decir, de cambios de ritmos en las comidas, en bebidas, en horarios y demás, ¿no? Entonces, pues igual yo también por los ciclos vitales de cada uno, a mí el volver un poco a esa rutina, es decir, no es una rutina esta janovista de decir, no, que tengo que empezar desde el día uno, del día uno, no, pero sí un poco, poco a poco, pues a recuperar cosas que normalmente hago o en tiempo que estoy trabajando, pues no, pues eso. Pues a cuidar un poco más las horas de sueño, más o menos a qué hora me acuesto, cuando me tengo que levantar, a intentar hacer algo de ejercicio, pues a comer algo más ligero de lo que es en estos días pantaleónicos que entre fiestas y parrilladas, no sé qué, bueno, en fin.
0: Parrilladas
2: y demás, ¿no?
0: Y demás,
2: pues bueno, ¿no? Entonces igual yo creo que está todo bastante relacionado y conectado. Y luego una cosa que decías, Ana, sin duda, claro, que hablamos desde la experiencia, de la suerte, lo primero, de tener un trabajo, lo segundo, de tener un trabajo que en cierta manera que nos satisface, no solo que profesionalmente, sino tú personalmente, y frente a quien no tenga trabajo, que lo que tiene que ser y pase dificultades, o quien tiene que ir a un trabajo, pero un trabajo con las condiciones que muchos trabajos sabemos que hay y con las dificultades que eso supone. Bueno, eso tiene que ser, pues bueno, que para tener el síndrome y más, claro.
0: Sí, ya lo dijo, dice un oyente, ya lo dijo el Lehendakari Ibarretxe, después de las elecciones y mañana a las 8 de la mañana todo el mundo a trabajar por recuperar algo de política. Al hilo del último comentario, se ha adelantado un oyente, Jaime, y también Ana, dice, qué pobre gente la que tiene que volver a trabajar, vaya trauma. Poco también irónico, ¿no? ¿Qué dirá los que no tienen que volver a trabajar porque no tienen trabajo? ¿Qué suerte tienen, entrecomillado? Es lo que habéis apuntado. Desde una situación privilegiada, ¿no?
1: Claro,
0: estamos aquí haciendo el comentario cuando mantenemos los puestos de trabajo y estamos satisfechos con el trabajo que hacemos, ¿no?
2: Sí, porque realmente, es decir, a todos nos constan todos los círculos tenemos, hay gente que la está pasando muy mal. Gente que lo está pasando muy mal, que lo viene pasando muy mal y que entonces, bueno, con las perspectivas de un nuevo curso, de un nuevo periodo, pues igual los horizontes tienen los mismos que venía teniendo, en muchos casos, en ningún horizonte o horizontes con muchísimas dificultades, ¿no? Entonces ahí también nos toca también, pues a todos los que tenemos la suerte de trabajar y de estar en estos círculos, de seguir apoyando estas situaciones para intentar en la medida de nuestras posibilidades ayudar, acompañar y paliar situaciones.
1: Bueno, efectivamente, y luego no tenemos que olvidar que, bueno, pues en esto de la vuelta a la normalidad está también, ¿no?, esto que llaman de, bueno, pues la vuelta a lo escolar, los gastos que supone, todo lo que le llaman la cuesta de septiembre, ¿no?, que es todo lo que supone todos los gastos de la vuelta a la normalidad, y económicamente las familias con menores y con hijos, pues le supone un sobreesfuerzo, con lo cual añade esto, ¿no? Vuelvo a trabajar, a veces en una situación, pues sobre todo las familias en una situación más precaria, pues en una situación laboral que a veces no es la ideal, y encima con un volumen de gastos que hace que diga, o sea, me quiero volver de vacaciones y no quiero volver, ¿no? Entonces, claro, es verdad que las situaciones vitales influyen mucho en el estado emocional, claramente.
0: Y al hilo de este oyente, sobre todo por la situación de aquellas personas que no pueden volver a la rutina de la que estamos hablando, especialmente Ana, pues desde la Fundación Lagungo trabaja con este colectivo de exclusión o de vulnerabilidad, con lo cual hablas con conocimiento.
1: Claro, lo que pasa es que voy a hacer un comentario. Las familias con las que nosotros trabajamos no tienen síndrome postvacacional porque no han tenido vacaciones.
0: No han tenido vacaciones.
1: Este es el elemento diferente, ¿no? O sea, este síndrome, y es verdad que tenemos muchas, bueno, hay muchas familias que están en una situación de pobreza, pero que tienen ingresos, que eso también nos estamos encontrando cada vez más. Es decir, bueno, no vamos a entrar en temas como la vivienda, que hace que haya familias que tienen ingresos que en una situación de pobreza. Pero muchas de las familias que nosotros atendemos en la Fundación Lagungo tienen una situación de vulnerabilidad tan alta que efectivamente no han tenido vacaciones. Estos son los que te vas de vacaciones, ¿no?, y dejas Bilbao y vuelves a mediados de agosto y Bilbao está vacío, salvo con personas en situación de alta vulnerabilidad, que son los que no se pueden ir, que son los que se quedan aquí. Entonces, efectivamente, hay una población muy importante que no puede acceder a determinadas situaciones cuando, bueno, pues todos los estudios dicen que las personas necesitarían, ¿no?, un mínimo periodo, no sé si de vacaciones, pero de desconexión, ¿no? Estamos hablando emocionalmente. Ya sé que algún oyente puede decir, bueno, es que estamos en una sociedad en la que no parece que tenemos excesivos derechos. No, pero todo el mundo tendría derecho a unos días de desconexión. Y muchas de las familias con las que trabajamos no tienen acceso a eso y sobreviven en la misma situación que durante todo el año. Y con la misma pelea para llegar a fin de mes, para pagar el alquiler y para poder sobrevivir. Y esto es una realidad que nos encontramos en el día a día.
0: Y aquí también, en Vizcaya.
1: Sí, aquí no, también, evidentemente.
2: Sí, que aparte, ese comentario que has dicho, Ana, me surge la reflexión que entonces, ante esas situaciones que se dan y que se van a seguir dando, por desgracia, es decir, ahí está el reto como sociedad madura, cohesionada, es decir, invirtiendo en servicios sociales unos recursos importantes y que hay que seguir invirtiendo, ahí tenemos el reto también de mantener, profundizar y que la red sea cada vez más amplia, porque incluso todos los informes de Cáritas Diocesana, de informes FUESA, todos nos están planteando esta realidad. Entonces la pregunta es, ¿cómo seguir respondiendo ante estas situaciones? ¿Cómo profundizar en que esa red sea cada vez más amplia, sea cada vez más sostenible y sobre todo crear procesos, iba a decir, de emancipación, es decir, acompañar para que llegue un momento en que estas personas no tengan que depender de estas redes, ¿no? Lo que es un poco la autonomía personal, el poder desarrollar una vida plena, que es el objetivo que todos y todas intentamos, ¿no?
1: Claro. Es complejo en un momento político y social en el que todo se cuestiona, ¿no? Y sobre todo se cuestionan los apoyos, se cuestionan las ayudas, se cuestionan, pero es verdad que, bueno, pues que el derecho de las personas a tener una vida plena y autónoma está por encima de todo. Entonces, el proceso no tiene que ser reducir, tiene que ser fijaros, la última tertulia hablábamos de esto, ¿no? Decían, no hay dinero para todo. Y yo decía, bueno, hay que gestionar bien el dinero para que llegue, ¿no? Y yo creo que ese es el gran reto,
2: sin
1: es decir,
2: duda.
1: Cómo cubrir y cómo proteger a las personas vulnerables para que tengan una vida autónoma sin que eso suponga una reducción de los derechos de otras personas, que no suele ser, ¿eh? Pero está ese mito y está esa idea que es la con la que tenemos que pelear.
0: Es cuando comentaban también los oyentes, ¿no? El dinero es el que es, comentabais aquí también, el dinero que es, ¿cómo se hace ese reparto? Porque el dinero no aumenta porque algunos quieran, sino es la cantidad que hay y cómo se reparte, ¿no? Después hablamos de la tarea de la Fundación Lagún un poquito más adelante, cómo nos viene en este curso 26-27. Han acabado las fiestas de Bilbao, las Cenagusia. ¿Habéis estado en algún momento? ¿Habéis pisado el recinto festivo? ¿Qué impresión tenéis? Aquí el balance que se hace, al margen de algunos incidentes del último día de madrugada en dos puntos de la capital vizcaína, con agentes de la Ertzaintza y municipales heridos, con 14 detenidos, han sido puestos en libertad, por cierto. Pero al margen de esos incidentes, así en general, ¿qué impresión tenéis de estas fiestas? Se dice que han sido de las más numerosas de la última década, por lo menos, con casi 2 millones de personas, 2 millones de visitantes.
1: Yo he estado un par de veces y no he pasado mucho. Fijaros que casi no he pasado ni por la parte del recinto donde todo el mundo me dice que están todos los puestos estos de los hornillos y demás. Por esa parte ni he pasado, he estado viendo los juegos, pero sí que he tenido la sensación, pues una sensación, que había mucha gente, y la sensación es que había mucho turista. Esa es la sensación que yo he tenido. No sé si es una sensación mía porque ha coincidido, pero sí que he tenido, y me han parado, ¿no? Imaginaos, varias veces de ¿y cómo se llega no sé dónde? ¿Y cómo tal? Y oía mucha gente que era de fuera del País Vasco, tanto el extranjero, no. Es una sensación. Yo, con lo poco que he visto, me parece que bueno, pues que en general las fiestas funcionan como funcionan. Es algo muy instaurado, con mucho arraigo entre la población de Bilbao. Yo creo que todos en nuestra vida hemos hecho el recorrido alguna vez de bajar, dar una vuelta, fuegos, bocata y dar una vuelta por fiestas, ¿no? Es que es el recorrido
0: por
1: las chosnas, que es el recorrido típico.
0: Sí, entonces, muy bien, es el recorrido típico que hemos hecho muchos.
1: Entonces, los que no hemos ido con parceros en algún momento de nuestra vida, yo hace muchísimos años fuimos cotarra, pues era mucho más estructurado. Pues ahora bajas y ves. Entonces, yo creo que en ese sentido, pues como siempre, yo creo que siempre hay este miedo y este mito de la policía entra en el recinto festivo. No, yo creo que eso es un tema que siempre está encima de la mesa, que cada año se resuelve de forma diferente, aunque en principio no debería ser, porque en principio debería hacernos sentir seguros, ¿no? Pero bueno, pero no tengo gran diferencia, pero sí que he tenido esa sensación, que había mucha gente, yo creo que de fuera.
2: Sí, no, yo, bueno, también hablo de sensaciones porque llegamos prácticamente el viernes por la noche. Bueno, pues sí tengo la sensación también de que ha habido mucha gente. Por ejemplo, en la zona de las barracas del parque de Echevarría, Pipi y demás, estaba, bueno, que yo vivo cerca de allí y nada, estaba a reventar de gente. Pero Pepe también, bueno, pues mi hermana y algunos amigos que han estado también, que ha habido muchísima gente. Y luego al final, siempre me, y os traslado, no sé, a ver qué os parece, siempre tengo la sensación, que no sé si es cierta o no, que hasta qué punto a veces los medios de comunicación o algún medio de comunicación traslada unos hechos que ocurren, y que es cierto que ocurren y que son condenables, pero una sensación de crispación que luego entre la mayoría de la gente que disfruta de las fiestas como lo podemos hacer cuando estamos aquí cualquiera de nosotros, no tiene esa sensación, no tiene esa sensación de crispación. Ya sabemos, pues, que si vienen 2 millones de personas a altas horas de la noche con consumo de alcohol y de otras sustancias y demás, pues se pueden provocar altercados y demás, ¿no? Pero no sé, no tengo la sensación, o no me transmite la sensación de que la gente vive esa crispación. Es decir, ocurren hechos que en algunos casos son hechos graves, que hay que denunciar, que hay que decir que esto no puede pasar, y habrá que ver si entre todos somos capaces de ir disminuyendo. Pero es verdad que en un espacio con un montón de gente a altas horas de la noche y con consumo, pues pasan situaciones, pero yo creo que en general la gente disfruta de las fiestas, hay un programa para todos los gustos, para chiquis, para mayores, pero bueno, no sé, eso es algo de sensaciones, ¿eh?
0: También otro oyente, según estabais hablando, saca este tema y dice: 2 millones de visitantes, es el balance que os han dado, ¿eh? 2 millones de visitantes y 173 detenidos, así como en general. ¿Saben ustedes qué porcentaje es? Citar los incidentes del último día debería ser una mera anécdota. Es al hilo de los comentarios. Después hay otro oyente que nos escribía sobre una actuación. Egunon, ya lo comentamos en su momento la semana pasada. Egunon, nadie habla de la actuación de ETS en relación con el adelanto del concierto por la huelga de los técnicos. Me parece un grupo excelente y su música una maravilla, pero su decisión, junto con la del Ayuntamiento de Bilbao, en mi opinión, supone una vulneración del derecho a la huelga y, en consecuencia, los sindicatos pueden reaccionar en ese sentido y preparar la oportuna demanda por vulneración de derechos fundamentales. Bueno, la historia ya la conocemos. Al final el concierto se trasladó a una fecha diferente, después de negociaciones entre el ayuntamiento y el grupo. Hubo mucha gente, hubo éxito musical de ETS y la huelga también se llevó a cabo, como se había llevado anteriormente a las capitales vascas de Donosti y también de Gasteiz, con sus reivindicaciones. Son crónicas que ya contamos en su momento, y un oyente nos da las gracias por los comentarios que estamos teniendo. Son las 9:29 de la mañana.
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0: 888-7788, recibiendo muchos mensajes como estamos comprobando, y vamos a seguir mirando a la actualidad, una actualidad muy marcada durante este mes de agosto. Ayer hacía un mes, 30 de agosto, el 30 de julio fue la entrada masiva de migrantes a Ceuta, y desde entonces un día sí y otro día también hablamos de ello con las noticias que nos van llegando y también las noticias que nos van dejando los propios ministros con sus contradicciones. El presidente que tiene esta semana, el presidente del gobierno español, Pedro Sánchez, a petición propia, bueno, y se le han puesto también la fecha, el 3 de septiembre, en una comparecencia para explicar lo sucedido y sobre todo la gestión. Entonces, esperando esa fecha del 3 de septiembre, que es este jueves próximo. Hoy Radio Popular, no, es más pequeñita la Radio Popular, pero los grandes medios de comunicación se trasladan todos hoy para estrenar la temporada a Ceuta. Ya solo les faltaba a la población de Ceuta el desembarco de los periodistas.
1: Si no quieres caldo, tazón. Si no quieres caldo, tazón.
0: Sí, tazón y medio. Y son colegas, pero yo es que me lo puedo imaginar. La parte de pregunta más o menos objetiva y la pregunta ya de compromiso personal, con el tono de voz y las respuestas de la población, ¿no? Entonces, si atendemos además a los medios, que unos van por un lado y otros van por el otro, desde el punto de vista ideológico, imaginaros la que hay en este momento, ¿no? Y en el día de hoy.
2: Y sobre todo, es muy sensacionalista, ¿no? Todo este despliegue. Entonces no vamos a más que a ver los pobres por un lado, los pobres por el otro, dependiendo ideológicamente dónde van a poner el foco, a quién van a entrevistar, si van a entrevistar a la pobre persona de Ceuta que está saturadísima, o van a poner el foco en las condiciones. Esta mañana en una televisión entrevistaban a la ministra de Sanidad.
0: Sí. Y
1: a Mónica García.
2: Mónica García. Y le preguntaban pues por la situación sanitaria. Decía que está tensionada, pero que no está colapsada. Bueno, hacía algunas aclaraciones que creo que son interesantes, porque claro, los inmigrantes traen un montón de enfermedades. Aclaraba que no. Bueno, yo creo que esa parte es interesante, pero es verdad que independientemente de qué ideología, a mí las imágenes que me parecen tremendas es ver esa cantidad de personas en unas condiciones inhumanas, porque están en unas condiciones inhumanas, con una situación que, lo hablábamos la semana pasada, es muy difícil de resolver, ¿eh? Y ninguno somos aquí expertos, ni sabemos cuál es la solución, solo sabemos que alguien tiene que ver, ¿no? ¿Qué se puede hacer? Pues porque es insostenible que haya personas en una situación como la que están, haciendo colas, mal viviendo. Decían, pues los pocos que tenían ahorros. Había una noticia que decían que hay algunas personas que han venido con ahorros que están pagando no sé cuánto dinero por estar en habitaciones, y que hay personas que, bueno, están haciendo el agosto con el alquiler de habitaciones a estas personas. Entonces, es que es una situación tan inhumana en general. Y luego es verdad que hay que entender también pues la sensación de las personas que viven en Ceuta, porque llevan un mes en una situación sin un resultado. Y bueno, pues si todos sabemos que las situaciones de este estilo dan mucho miedo, y el miedo genera emociones muy intensas y puede provocar pues que tengamos reacciones que no son las adecuadas en el momento. Pero es que el miedo es muy potente ante algo que no controlamos, ante algo que sentimos como una agresión, y gestionar eso también es muy difícil. Entonces, bueno, pues hay que tener en cuenta las dos realidades. Esas dos cosas juntas, pues efectivamente, como estamos viendo, es un polvorín que hay que ver cómo se gestiona para ver cómo se hace. Y luego pues vamos al mundo de la política, que es, bueno, pues en lugar de centrarnos en, bueno, que quiero entender, yo siempre digo, quiero entender que los que nos gobiernan, bueno, algo bueno tendrán, no todo tiene que tener mal, algo bueno tendrán. Pero hombre, en lugar de pelearte, ¿no? Focaliza todos los esfuerzos en ver cómo gestionas eso lo más rápido posible. Entonces no puede ser que entre dentro del propio gobierno haya mensajes contradictorios, que los partidos de la oposición, es que, bueno, yo creo que eso también es bastante preocupante y bastante difícil de gestionar. No sé lo que tú piensas.
1: No, sí, la verdad que durante todo este mes yo cada día iba aumentando mi indignación sobre lo que ocurría, cómo nos lo contaban, Es decir, ¿qué análisis se hacían intentando

0: llevar el asco a sus sardinas, es decir, ¿no? Y yo simplemente, pues, a unas reflexiones intentando desde lo que he visto. O sea, lo primero que quería empezar por lo que tú has comentado, Fetaminana, que esto no es un conflicto en abstracto, es una realidad humana. Es decir, y si perdemos esta mirada, claro, cuando dices esto no significa justificar todo y que todo vale, no, pero si mezclamos churros con merinas y no ponemos los estándares éticos y de dónde empezamos en un punto, todo lo demás se derrumba desde mi punto de vista. Entonces es una realidad humana, sin duda, es una realidad humana doliente y sufriente, es decir, ¿no? Bien, que de repente la gente no quiere salir de sus entornos si ve un futuro, una estabilidad, un proyecto, ¿no? Es decir, pensemos en cada uno y en cada una de nosotros y de nosotras, ¿no? Luego viene la parte de la gestión de este asunto, ¿no? Que yo creo que ha sido lamentable, la gestión de ese asunto, ¿no? De la gestión, pero lamentable. Por un lado, porque a mí me indigna cada vez más que a la mayoría de la población se nos tome como no adultos, es decir, con los mensajes que se nos lanzan, ¿no? Intentando decir que la gente tiene capacidad de ver, de pensar, de reflexionar y no comulgar con ruedas de molino. Es decir, yo cuando oigo mensajes de que el gobierno de Marruecos ha colaborado, pues bueno, ¿cómo que el gobierno de Marruecos ha colaborado? El gobierno de Marruecos colabora cuando le interesa, porque es un punto, sabe, que hace mucha pupa en la frontera sur de Europa, tanto a España como a Europa, y entonces cuando quiere colabora y cuando quiere no colabora. Se vio el día 15 cuando había que por redes sociales había la idea antes que se iba a haber un segundo intento. Y vimos todas las imágenes de lo que hizo el ejército y la policía de Marruecos en territorio marroquí, ¿no? Entonces, y creo que las explicaciones del gobierno, el acompañamiento a la propia gente ceutí ha sido muy deficitario. Es decir, porque yo pensaba antes, y creo que te lo he comentado, Juanma, antes de entrar, es decir, yo pensaba en la gente ceutí, en el panadero que salía a las 2 de la mañana, que se levanta a hacer pan y que no pudo abrir y que dio todo el pan que tenía a toda la gente, en la señora mayor que necesita ir a la farmacia o que necesita ir al supermercado. Es decir, y pienso, a esta gente que tienen los mismos derechos y las mismas obligaciones que tengo que tener yo aquí en Bilbao, porque son ciudadanos igual que yo. Entonces, yo decía, si yo estoy en el papel de ellos, que estoy un mes viviendo una situación en un punto que ya es conflictivo normalmente, con presión migratoria y demás, ¿cómo reaccionaría? ¿Qué demandaría a mis autoridades? ¿No? Y luego, otro punto también, bueno, que igual es tirar que para casa, a mí me consta que la iglesia en Ceuta está haciendo una labor silenciosa, pero importante, me consta por testimonios de primera mano de algunos sacerdotes conocidos que tengo yo allí, y las parroquias allí se están volcando, la gente de las parroquias se están volcando, la gente ceutí se está volcando también con muchos de los que han llegado y que han pasado la frontera, porque esas imágenes que vemos muchas veces de que, bueno, pues de los extremismos, ¿no? De que gente que llega o gente que dicen que es de allí y demás, pues son una minoría. Eso no quiere decir que la gente de allí esté hasta el gorro y esté muy preocupada. Pero es que creo que son cosas complementarias que se pueden decir y que se pueden afirmar, y sobre todo decir, esto, quienes nos gobiernan tienen, yo no digo una solución mágica, pero tienen que dar certezas, esperanzas, acompañamiento y soluciones. Y en otro plano, con esto ya termino, una vez que ya están aquí, es decir, lo que hay que hacer, hay que cumplir la ley, hay que, porque las personas que llegan tienen derechos también, es decir, los que son menores tienen derechos, los que no son menores tienen derechos, y si hay que hacer procesos de expulsión tiene que ser con total garantía, poniendo los medios, es decir, que esto no puede ser la selva.
1: Totalmente de acuerdo, sí, sí, sí. Vamos, suscribo cada una de las cosas que has dicho. Pues lo que decía yo es que es normal que las personas en Ceuta no solo estén preocupadas, sino que tengan miedo, ¿no? Es decir, pues, pero no porque sean malas personas, sino porque es una situación muy complicada a gestionar y todos sentimos miedo ante lo desconocido, ante una situación que vemos que no se resuelve. Con lo cual, pues es difícil. Has hablado de los menores, la semana pasada hablábamos de los menores y de las menores, que también es una realidad, hablábamos la semana pasada, que es una realidad más novedosa porque no ha sido algo tan habitual que vinieran menores mujeres no acompañadas, que ahí también hay una realidad que, bueno, pues que decíamos que están sufriendo agresiones sexuales, que de las que se denuncian a las que realmente estén pasando, y que eso también hay que tenerlo en cuenta. Es decir, hay muchas realidades que hay que tener en cuenta, y efectivamente, es decir, lo han gestionado mal, pero es que tienen que ponerse a gestionarlo de una forma diferente. Y vuelvo a decir, ya, vamos, tenemos que confiar en que hay gente dentro del gobierno que pueda tener la capacidad, bueno, para eso están, claro, y que tenga, puedan tener, ¿no?, incluso la bondad de ponerse a ello en lugar de estar peleándose si me han informado el CNI, si no me han informado, ¿quién tengo razón? No, gestiona para que esto pueda resolverse, tanto por la parte de acompañar a las personas de Ceuta como de cubrir los derechos de las personas que están en esa situación, efectivamente.
2: Tenemos varios oyentes, varios mensajes, vamos a leerlos, van más o menos en la misma dirección. Un oyente dice, les están echando de Marruecos hacia Ceuta y Melilla. Ahí se queda el mensaje. Egunon, otro oyente, también ha quedado retratada la Unión Europea en Ceuta, que ha sido manifiestamente mejorable. Una Unión Europea que cada día es menos atractiva, caso Islandia. Igual nuestros dirigentes tienen que dar una vuelta a todo esto. Y después otro oyente, ¿tienen derechos y obligaciones no? Es lo que estábamos comentando aquí, ¿no? Ciudadanos con derechos,
1: obligaciones y también
0: como las nuestras.
1: Claro, tienen totalmente.
0: Tienen que estar sujetos a, es decir, evidentemente, o sea, pero lo que no puede ser es beneficiarse de los derechos y no tener obligaciones, porque es que así no se construye sociedad. Y nuestras administraciones también tienen que garantizar que tienen los derechos, pero también que se cumplen las obligaciones que la ley marca con respecto a esta realidad, pero para lo bueno y para lo menos bueno, eso es así, porque si no, esto no puede ser.
2: Egunon, pero ¿por qué tenemos que cargar con todo en este país? Si Marruecos está al otro lado de la frontera, y no me digan que hace falta saber cómo están, que seguro en su país viven sus padres y ellos serán los responsables de atenderlos y no nosotros. Es un poco la idea también del retorno en origen y de las autoridades, por ejemplo, vascas, ¿no?, que piden también un retorno ordenado y que vayan y que estén con la familia, ¿no?, con los padres y con las madres, que es una manera, sí, pero claro,
0: no debe ser nada sencillo, porque también el propio gobierno marroquí creo que tiene mecanismos, no sé hasta qué punto definitorios, para poner impedimentos incluso al retorno, a la vuelta, es decir, que tienen que cumplir una serie de condiciones para que el gobierno marroquí pueda aceptarlo. Al final, esto es un juego estratégico también. Lo que supone también, Marruecos sabe que lo que supone para España y para la Unión Europea la frontera sur, con todo el tema del control transitadas por yihadismo y demás, es decir, sabe perfectamente, ¿no? Y la Unión Europea también sabe, también yo entiendo que podría presionar con los acuerdos comerciales que tienen con Marruecos, que son muy importantes también para Marruecos. Pero hay que tener voluntad de no solo lanzar, no, que aquí todo el mundo colabora, cuando sabemos que no colabora y que colaboran según los intereses, porque aquí cada uno mira los intereses propios, y lo que pasa es que al final quienes lo pagan son las personas, por tanto, los que quieren llegar como los ceutíes que están ahí. Y esto creo que es así.
2: El comentario que hicimos el sábado de la programación, cuando hice un breve discurso, un breve comentario, que al final del recorrido, los perdedores son los que ya vienen perdidos, que son los migrantes y la población, que Bueno, independientemente de la solidaridad, recibe una población casi igual o superior a la que son en Ceuta, 80.000 que han entrado. Eso es una convivencia difícil y hay que gestionarla. Y después, al hilo de eso, el rédito electoral, lo estáis comentando, sin pensar mucho en la conspiración, pero los políticos, así en general, buscan rédito electoral o intentan sacar. Hay que recordar que hay elecciones generales en el 27, ya las pondrá Sánchez, también las forales y las municipales, pero el rédito electoral, porque en la secuencia que estamos viviendo hasta el momento, y yo reitero, más o menos es de libro. No, es de libro.
0: Sí, de manual.
2: Una vez, es de manual. Sí, una vez que han entrado, que es la noticia, a partir de ahí, la dificultad de la gestión, el reconocimiento de la complejidad del asunto, la petición de comparecencias en el Congreso, bueno, primero en el Senado, que no llegan, después en el Congreso, que es donde tiene más controlada la Cámara el Partido Socialista. El presidente, que está de vacaciones, y la oposición le reitera que está de vacaciones y no gestiona. El problema de la población, que también lo conocemos por hartazgo mental. Los problemas después de convivencia, las concentraciones contra a favor, hasta ahí es de manual, ¿no? Más o menos la secuencia nos la podemos imaginar, ¿no?
1: Bueno, ya están saliendo encuestas, ¿no? Previsión de ese rédito electoral, encuestas de valoraciones de líderes, esto es así. Pero en eso estamos continuamente, es decir, todo está enfocado desde rédito electoral, desde los partidos, muchas veces por encima de mirar la realidad desde esta mirada más humanitaria. Entonces, evidentemente, es verdad que encima este tipo de todo lo que tiene que ver con, además, con inmigración, está en el ojo del huracán.
2: Es uno eje central del debate político.
1: Efectivamente.
2: Es que esa es la clave.
1: Y es, nos trasladan que es una de las grandes preocupaciones de la población. Yo es que a veces soy un poco crítica incluso con las propias encuestas, pero bueno, porque dicen que aquí en el País Vasco es una de las grandes preocupaciones. A mí me llama mucho la atención. Bueno, sin más, yo creo que una de las grandes preocupaciones es el tema de la vivienda y otras cosas, pero bueno, si la inmigración es una de las grandes preocupaciones, no debemos olvidar que las líneas que se están trabajando a nivel europeo son líneas muy de coartar la inmigración, leyes mucho más restrictivas. Se está trabajando en esa línea, la línea política a nivel europeo va en esa línea, y esta situación pues favorece posturas mucho más reaccionarias con respecto a la migración. Eso está clarísimo. Eso que produce electoralmente, pues sabemos lo que produce, ¿no? Subida de determinados partidos de una forma muy alta, porque es un gran rédito electoral para ellos y para ellas. Es así, claramente.
0: Es que a ver si esta pregunta va a ser, claro, son todo opiniones y lucubraciones, pero claro, pero yo creo que una cierta lógica conductual que tú has planteado, Juan, es decir, a ver si ahora el asunto va a ser seguir estirando este chicle, porque claro, tenemos dos opciones: o pensar un poco, también recogiendo algo que has dicho tú, Ana, tú pensar que todos los del gobierno son los incompetentes y que no se puede gestionar peor una cosa, que a mí, con todos los asesores de comunicación y política, con todos, es decir, con todos los servicios de inteligencia, bueno, con todo el aparato del Estado, es decir, que la gestión haya sido lo que estamos viendo, es decir, o podemos pensar que son los incompetentes absolutos, que a mí, yo creo que no, es decir, se han hecho cosas muy mal, pero es decir, a ver si hay algo detrás, a ver si vamos a generar un enemigo común frente a una determinada opción para que surjan extremismos, que los surgirán, desgraciadamente, y de cara a, intentamos aunar un poco pensando en el rédito electoral, a ver si podemos en unas futuras elecciones generales, no sé, es que yo creo que son preguntas lícitas que nos podemos hacer, porque es que creo que cualquiera de nosotros y de nosotras con los medios que se dispone, creo que por lo menos la gestión y la comunicación de la gestión misma hubiese sido mejor de lo que se ha hecho. Entonces, ¿qué hay detrás de todo esto? Lo que tú dices, el tema es la inmigración como y la migración como tema como nuclear, foco. Como foco, no sé.
2: Ese es el debate, y este es el debate que tenemos en estos momentos y que yo creo que vamos a tener durante las próximas semanas y también durante los próximos meses. Tenemos una pausa publicitaria, son las 10 menos 10 y regresamos.
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2: Tenemos unos minutos por delante, son las 10 menos 8 minutos. Seguimos recogiendo llamadas a nuestro WhatsApp y los últimos son estos. A Marruecos no le va a presionar nadie y menos con el apoyo que tiene de Estados Unidos e Israel. Un tema que ya ha ido saliendo y que también por ahí van vuestros comentarios, Jaime y también Ana.
0: Sí, con el tema de Pegasus y con el tema de la tecnología Pegasus, de espionaje y demás, siempre pues está Israel y parece que está Estados Unidos también detrás con este tema. Entonces, bueno, ahora parece que con el gobierno del ínclito Trump, pues parece que ahora son muy amiguitos y bueno, están todos en conexión. No, sin duda, eso es un factor también muy importante a la hora de intentar explicar lo que está pasando y lo que va a pasar.
1: Claro, es que todo lo que al final nosotros no sabemos, pero todo este juego geopolítico que se mueve, ¿no?, en el que están diferentes países, pues es que no hay nada que pase sin que no esté afectada por esta situación geopolítica, ¿no? Entonces, eso comentábamos, ¿no?, la pausa, que es difícil de entender todo esto sin tener esta mirada geopolítica y sin entender que hay cosas que van más allá de la situación concreta, sino de todos los intereses que hay alrededor, ¿no? Y efectivamente, como dices tú, siempre que está el como has dicho,
0: El ínclito
1: Trump en medio, hay que estar ligeramente preocupado.
0: Sí, sí, sí.
2: Se ha quedado con el petróleo de Venezuela. Bueno, ha anunciado que se queda con mantener la reserva de Estados Unidos.
0: No. Y dice que va.
2: Dice que es un acuerdo además con Delcy Rodríguez.
0: Y que va a beneficiar al pueblo venezolano. Y que también.
2: El ínclito.
1: Bueno, pues está claro, de su intervención para salvar a Venezuela, ¿no? Pues está claro. Es el resultado y este es el beneficio.
0: Pero dices esto y parece que estás de acuerdo con Maduro. Es que, ¿pero qué tendrá que ver una cosa con otra? O sea, habrá que analizar cada cosa como habrá que analizarla. Es que es tremendo.
2: Ha aparecido Maduro también en una foto.
0: Sí,
2: ¿la habéis visto?
0: Sí, la he visto.
2: Que van a seguir fuertes, haciendo esa lucha permanente y manteniendo, bueno, pues la ideología y también al régimen, ¿no?
0: Sí, que tiene.
2: Pero le han permitido sacarse la foto con signos de victoria además.
0: A mí me ha extrañado al ver la foto.
2: A mí también.
0: Pensando que hubiesen dejado y que le han pedido que la ha podido mandar por correo postal, dice incluso a su país para sus nietos y para sus nietas. A mí me ha extrañado que hubiese salido esa foto. Y a pie de la noticia ponía que en noviembre tiene una vista judicial importante porque es donde se va a definir el primer paso que la defensa pide, que hay que anular todo el proceso porque estaba protegido bajo por ser jefe de Estado, que tenía inmunidad. Eso es lo primero que se va a enfrentar, bueno, se va a enfrentar Maduro con el juez, a ver qué dice sobre este tema. Veremos, ¿eh? Pero a mí me extraña mucho la foto, sí.
1: Bueno, pues algún interés habrá. Si está el ínclito, ¿no? Trump por detrás. Sí. Esto, algún interés tiene que haber por detrás, claramente, ¿no? O sea, porque sale esto justo después de que dice que...
0: Justo, es verdad.
1: Justo después. Entonces,
0: del petróleo, ¿verdad?
1: Las casualidades sí, yo creo que no existen. No, algo, algo está pasando.
0: No, porque en cuánto, en seis meses o en ocho meses,
1: ¿cuánto
0: no hemos sabido nada de...?
2: No, no, desde que destituyeron absolutamente nada, desde que fue detenido, vamos.
0: Sí, detenido, pasamos, no hemos sabido.
2: ¿Salió la foto de la detención?
0: Sí, en directo, en el helicóptero cuando le bajaban, todo eso, pero luego en un montón de meses no hemos sabido nada, y era justo cuando se queda, cuando dice que hay un acuerdo.
2: Un pacto con Belsi.
0: Un pacto con
2: Belsi. Sí, sí, sí.
0: Pobres venezolanos.
2: Bueno, hay un oyente... me lo tengo que decir, Gunón, el llamado síndrome posvacacional, casi estamos terminando con ello, es un invento de los psiquiatras y también psicólogos para tener ocupadas sus consultas. Yo lo leo de vez en cuando, puede molestar a nuestros invitados, a nuestra psicóloga Ana Aguirre. No te enfades conmigo, vas a seguir colaborando conmigo.
1: Voy a seguir colaborando porque te diría que creo que no hay mucha gente que vaya al psicólogo o al psiquiatra por el síndrome posvacacional. Normalmente el síndrome posvacacional será algo que forma parte de las dificultades, pero bueno, oye, y si es así, oye, también los psiquiatras y los psicólogos tenemos que vivir. No se trata de la Fundación Lagungo, que somos una fundación con una clara misión dedicada a las personas que tienen dificultades, pero los psiquiatras y los psicólogos también tienen que vivir, o sea que vamos a dejarle también que trabajen, efectivamente.
2: Está bien. Y después hay uno, esto solo vamos a trasladar a los compañeros del Oye Cómo Va a partir de la 1:30, que son los que tienen toda la información y lógicamente darán las explicaciones. La expresión es que coño, perdonen, pero es lo que viene escrito, reclaman los jugadores del Athletic, que el agua el agua de las duchas está fría.
1: ¡Ay, Dios!
2: Ya nos metemos, a uno dirá, menos mal, Juanma, que estás llegando al final de la tertulia, porque esto va...
0: Sí, mejor, porque hubieras hablado de nos iba a llevar el agua fría o el agua caliente.
2: Jaime, que tú eres socio.
0: Bueno, pues me ha sorprendido mucho. A ver, lo que más me ha sorprendido es que estas cosas se hagan públicas. Es decir, que en conflictos internos que puede haber entre junta directiva, jugadores, seguro. Parece ser, hoy los jugadores dijeron ahí, los capitanes, que no es exclusivamente por el tema de las entradas, sino que es una bola que se ha hecho de varias cosas, pero que se va a solucionar juntándose con la directiva. Lo que pasa, claro, se amplifica todo en una época en la que, es decir, yo cuando veo titulares en prensa en primera página del Athletic, si no es porque ha ganado una copa o ha ganado algo, pero cuando veo que el titular a cinco columnas es estas cosas, digo, joder, pues o qué poco contenido hay, o que para que en agosto sea esto lo principal. Pero bueno, que son tus compañeros.
2: Pero es llamativo, ¿no?
0: Es
2: llamativo que ha habido un lapsus ahí de tiempo de no hablar, un plante, y ya han vuelto otra vez a dirigirse a los medios de comunicación. Ha sido noticia. Es novedoso en el
0: Athletic,
2: ¿no?
0: Siempre decimos que en el Athletic no pasan estos líos,
2: parece ser que también. Han dicho que van a quedar, que
0: esta semana
2: un encuentro, con la junta directiva, con Uriarte.
0: Y dice que se va a solucionar. Han dicho los propios capitanes, o Unai Simón y Iñaki Williams ayer, al acabar el partido, hablaron y no sé.
2: Les hemos escuchado esta mañana hablando de esa bola y de esos pequeños conflictos, decía, quiero recordar de memoria, Iñaki Williams.
0: Pequeños conflictos.
2: Una bola, pero... En fin, damos las gracias a todos los oyentes que han escrito, que han sido muchos, y especialmente también damos las gracias a Ana Aguirre, desde la Fundación Lagungo. Nos ha quedado una gran pregunta. ¿Cómo se presenta el curso en la Fundación, trabajando con estos grupos?
1: Pues en principio seguimos trabajando. Yo siempre digo, seguimos trabajando igual, pero cada año pues nos surgen nuevos retos y nuevas realidades a las que seguimos dando respuesta. No nuevas problemáticas, pero sí formas diferentes de acompañar a las personas que están en situación de vulnerabilidad. Entonces, de momento, en septiembre continuamos iba a decir dónde lo dejamos, pero es verdad que ya no dejamos nunca, en agosto hemos seguido, ¿no?, de alguna forma atendiendo.
2: Bueno, lo iremos contando en Es Posible. Y nada, 15 segundos, Jaime, la biblioteca, a seguir con las sinergias.
0: A seguir con las sinergias, apostando por la cultura, por la lectura, y bueno, pues tú seguiremos contando, que esto es solo un aperitivo.
2: Un aperitivo, en el Es Posible, pero a partir de las 4 y ya comenzaremos el programa un poco más adelante. Ana Aguirre, gracias porque has estado con nosotros en vacaciones en este tiempo de tertulia, y un saludo, egunon.
1: Pues nada, egunon, encantada.
2: Vale, y también Jaime López de Guila, gracias en vacaciones por estar aquí conmigo. Gracias.
0: Es que te casco, Suri.
2: A egun.
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11: Bueno, son las 10 de la mañana. El presidente del gobierno, Pedro Sánchez, ha asegurado este lunes que no existe ninguna información por parte de las fuerzas de seguridad, el CNI o incluso otros servicios de inteligencia que apunte a la participación de una u otra forma por las autoridades de Marruecos en la crisis migratoria de Ceuta. En una entrevista en la cadena SER, el jefe del Ejecutivo ha remarcado que de estos datos de inteligencia no se desprende ninguna duda sobre la no participación de Marruecos en esa entrada masiva de migrantes por la frontera de Ceuta el pasado 30 de julio. También ha enfatizado Sánchez que la relación bilateral con Marruecos, que tiene muchos ángulos y aspectos relevantes en el ámbito de la migración, es francamente positiva, ha dicho, y ha recordado que sus autoridades hicieron un amplio despliegue policial en la zona de Castillejos en cuanto se desencadenó la crisis para frenar las entradas a Ceuta.
12: ¿Y qué gana Marruecos con este tipo de tácticas?
13: Claro, usted si descarta nos ponemos en Marruecos, descarta completamente que se haya sido Marruecos.
12: Yo, desde luego, no veo ninguna información, no hay ninguna información por parte ni de las fuerzas y cuerpos de seguridad del Estado ni tampoco del Centro Nacional de Inteligencia, también le diría, por parte de ningún centro de inteligencia con los que habitualmente el gobierno de España colabora, que alumbre ninguna duda, o mejor dicho, alguna duda sobre la participación de una u otra forma por parte de las autoridades marroquíes. Y además le digo,
11: Sánchez también ha explicado este lunes que en la actualidad hay activadas 3.300 plazas y que gracias al acuerdo alcanzado el pasado viernes con la ciudad autónoma de Ceuta, en muy breve espacio de tiempo habrá 6.000 plazas para poder atender a todos los migrantes que todavía permanecen en la ciudad autónoma. Desde Euskadi, el PNV ha aprovechado el inicio de curso político este fin de semana en un acto para tachar de nefasta la gestión que el gobierno de Pedro Sánchez ha hecho de la crisis migratoria de Ceuta, con 8 ministros, decía Aitor Esteban, cada uno por su lado, haciendo declaraciones contradictorias, con intenciones también contradictorias, y ha advertido de que puede pasar más veces. El presidente del Euskadi Buruatzar del PNV ha pedido competencias integrales en migración para Euskadi frente a un gobierno central, ha dicho, incapaz de tener un sistema de acogida mínimamente ordenado.
14: Y hablando de Ceuta, la gestión del gobierno español ha sido nefasta. Ha sido nefasta. 8 ministros, cada uno por su lado, haciendo declaraciones contradictorias, con intenciones también contradictorias, con 2 ministros que no se ponen de acuerdo entre cómo ha funcionado la administración del Estado y sobre todo los servicios de información, CNI, etcétera, etcétera. Y lo más grave de todo es, ¿alguien sabe con datos fidedignos cuál es la situación real? Argi eta garbi. La migración debe ser gestionada, no improvisada, lo llevamos diciendo bastante tiempo, gestionada, no improvisada. No se puede improvisar a golpe de ideología o de circunstancias sobrevenidas, incluso a veces en el marco político y de necesidades de voto en un momento determinado. No se puede. Desde luego a nosotros no nos van a arrastrar ni a una ideología buenista y simplona de una materia que es complicada, es compleja, ni tampoco a la demagogia racista y xenófoba por parte de otros.
11: Y las fiestas de Bilbao, que han logrado un récord histórico de visitantes al alcanzar los más de 2 millones de personas congregadas durante su Aste Nagusi, rebasando por lo menos en 500.000 el total registrado en 2025. En palabras del alcalde Juan María Burto, la de 2026 ha sido la mejor Aste Nagusia de la última década. Una Aste Nagusi que se ha saldado con numerosos altercados, los últimos, los registrados durante la madrugada del domingo en Bilbao, en la que los agentes de la Ertzaintza y de la Policía Municipal fueron atacados con el lanzamiento de botellas, piedras y otros objetos, algo que condenaba esta mañana el consejero de Seguridad del Gobierno Vasco, Bingen Supiria, y mostraba además su preocupación por la gravedad de algunos comportamientos incívicos con gente, decía, muy joven involucrada. Y ELA se va a concentrar el próximo 11 de septiembre ante la Delegación de Educación en Bilbao para exigir al Gobierno Vasco, de cara al comienzo de este nuevo curso escolar, más recursos e inversión para, entre otros temas, reforzar el modelo público, combatir la segregación y unas cargas y una organización del trabajo adecuadas para las plantillas. Y un último apunte que tiene que ver con la gasolina, el gasóleo de automoción, que va a disfrutar a partir de mañana, 1 de septiembre, de un descuento en el impuesto de hidrocarburos de 20 céntimos por litro, el doble del que se había aplicado durante el mes de agosto. En cambio, el descuento que se aplica al impuesto de hidrocarburos de la gasolina se va a reducir de los 10 céntimos el litro en agosto a 5 céntimos el litro en septiembre, como parte de la retirada gradual de esas medidas de apoyo previstas en el plan de respuesta a las consecuencias del conflicto en Oriente Medio. Con esta última información cerramos el boletín. Más noticias a las 11. Les dejamos ya con Egunon Magazine y con nuestra compañera Leire Argandoña.

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4: Durante la mañana hasta la una seguirán los cortes alternos de un carril en el corredor de Cadagua B636 a la altura de Alonsotegui en dirección Balmaseda por obras de mantenimiento en la calzada. El tráfico seguirá circulando por el otro carril disponible. Además, en la B3231 en Mendata se mantiene cortado un carril por trabajo de mejora del terraplén hasta el 30 de septiembre, lo mismo que en la Nacional 634 a la altura de Zaldívar, que seguirá habilitado el paso alternativo por semáforos debido a un corte de carril por obras de mejora del trazado de momento hasta el 1 de octubre. Más información en vizcaya.eus.
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Egunon, amigos, son las 18 minutos de la mañana. Tenemos 21 grados apenas de temperatura y bueno, pues más fresquito que lo que ha sido este mes de agosto y con la resaca que estamos de Aztenagusia. Digo resaca porque nuestra compañera Elena Campo ha salido a la calle a hacer trabajo de campo, nunca mejor dicho. Mira, es un chiste que me ha salido, luego se lo contaré. Y ha ido a preguntaros, ha salido a la calle, ha ido a preguntaros qué valoración tenéis de esta Aztenagusia, que dicen que es una de las más, o la más multitudinaria de la historia. Va a tener mucha razón nuestro amigo Marino Montero, porque es uno de los adalides del cambio de fechas definitivo y acabar con la tradición de el primer sábado después de la fiesta de la Asunción de la Virgen. Está demostrado que cuanto más tarde se celebre la Aztenagusia, más afluencia de gente hay, porque claro, si te sale pronto la Aztenagusia, si coincide más o menos a mitad de mes, ya sabes que la mayor parte de la gente está de vacaciones y no van a volver. Puede que tengan viajes pagados o lo que sea y no van a regresar a Bilbao. Bueno, pues ahí está este debate, que es para reflexionar. Yo no sé si habría que hacer un referéndum entre todos los bilbaínos. Yo sí soy partidaria de preguntar a los bilbaínos por cualquier cosa, porque somos nosotros los que tenemos que tener la dirección de nuestras propias fiestas y de nuestras propias historias y de cómo se gobierna la ciudad. Fíjate lo que ha pasado en Islandia. En Islandia, pues, que han hecho muy bien, yo lo digo, opinión personal, de decir no a la Unión Europea, que tienen los mayores caladeros de pesca, de los mayores caladeros de pesca del mundo, y ellos saben que esa riqueza natural que ellos tienen y que ellos administran va a ser administrado por terceros, y le están viendo los pies al gato y dicen, oh, yo con estos no quiero ni con la Unión Europea, vamos, ni a tomar vinos. Así que los islandeses, que lo han celebrado efusivamente esta mañana por un exiguo 52% de los votos, y bueno, pues ya Islandia decide que no quiere entrar a ese antiguo mercado común, que a ellos, ni para ellos, no es ni mercado ni es común. Así que mira, ellos ya tienen la fiesta asegurada en Islandia por unos días. En fin, estos vikingos pues son como son, y vamos a seguir, que estamos hoy haciendo en Radio Popular un homenaje a un tipo, el león de Belfast, Van Morrison, que hoy cumple 81 años, tiene uno menos que Mick Jagger, fíjate, y parece su abuelo. Así que es que no hay ningún rockero que se conserve también como Mick Jagger. Siempre les hago una comparativa cuando cumplen estos rockeros veteranos, cuando cumplen años, siempre los comparo con Mick Jagger, no puedo evitarlo. Por cierto, antes de recordar una de las canciones más bonitas de Van Morrison, os quiero preguntar en nuestro WhatsApp 688-887788, pues que nos contéis, ¿qué opináis vosotros de que haya mayor afluencia de público en Aztenagusia cuando cae tarde, en agosto? ¿Creéis que habría que cambiar la fecha, que es algo que se lleva pidiendo? Y sobre todo, ¿qué tal os lo habéis pasado en Aztenagusia? ¿Qué es lo que os ha gustado, lo que no os ha gustado de las fiestas? Bueno, todos sabemos que las fiestas han estado muy bien, aunque se vieron empañadas la madrugada del sábado al domingo por esas peleas que ha habido tanto en Abando como en el entorno festivo. No sé si esto qué solución tendría, pero bueno, ¿cómo os lo habéis pasado vosotros? ¿Qué es lo que más os ha gustado? ¿Os han gustado los toros? ¿Os han gustado los conciertos? ¿Os ha gustado el recinto festivo? ¿A dónde soléis ir? ¿Qué tal os lo habéis pasado? Y todas esas cosas. Así que vamos con lo prometido. Hoy, 81 años, cumple Van Morrison, el león de Belfast, nacido en Belfast, y además, señor personaje difícil de conocer, pero con un genio de la música que nos ha regalado, por ejemplo, esta maravilla.

0: Bueno, y ahora vamos a conocer la previsión meteorológica con Edorta Román.
1: Va a ser una jornada marcada por el ambiente gris, por los cielos cubiertos, por el viento del noroeste y por las temperaturas relativamente suaves. 25 grados tendremos hoy en Bilbao, por encima de 25 grados, pero muy poquito en el interior, y en torno a 24 grados en la costa. Se pueden producir algunas gotas, algo de sirimiri, sobre todo en el litoral durante la mañana. Y mañana martes va a ser un día que también va a comenzar parecido. Vamos a comenzar septiembre con nubes bajas, sobre todo en la costa. Se irán habiendo claros a partir del mediodía de mañana martes, primero en el interior, y después llegarán los claros a la costa. Y esperamos que la jornada en la cual notaremos un cambio significativo en la estación atmosférica va a ser a partir del jueves. Esperamos que se imponga ya el ambiente más soleado, los claros, a partir del jueves, y probablemente también de cara al fin de semana. Y además notaremos cómo van a subir de manera notable a partir del jueves las temperaturas. Volveremos a máximas en torno o por encima de 30 grados en la parte final de la semana.
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0: pues nos vamos a adentrar en una historia que nos va a tener absortos desde la primera hasta la última página. Se trata de un cadáver que aparece entre unas rocas, un banquero desaparecido y un jubilado aficionado a la criminología con mucho tiempo libre y que se cree el famoso detective Philip Marlowe. Y la ciudad de Cartagena como personaje invitado. La ciudad de Cartagena, Murcia. No la ciudad de Cartagena de Indias, porque Google tiene una manía de que tú pones Cartagena en Google y aparece Cartagena de Indias. No sé por qué no aparece la Cartagena nuestra en primer lugar. En fin, son cosas que pasan. Todo ello conforma el primer caso del Marlo. Primera novela negra también de su autor, Antonio Ortega. Buenos días, Antonio.
1: Buenos días, May.
0: Bueno, yo no sé si un aficionado a la novela negra o a todas estas series televisivas de True Crime o de CSI o de Mentes Criminales, todas estas series, si un aficionado a todo esto puede ser capaz de resolver un crimen, porque ya has visto tantos casos cómo se han resuelto que al final te crees un experto.
1: Sí, bueno, hay mucha novela, mucha serie, muchas maneras de investigar. Y entonces a cualquiera nos puede parecer fácil, pero realmente ante un caso real yo aconsejo acudir a los profesionales. Otra cosa es que mi protagonista pues sea un aficionado que por unas circunstancias extrañas se ve envuelto en la investigación de una desaparición y un crimen y que lo lleva adelante porque es un hombre con mucha constancia y con mucho compromiso con las cosas que emprende.
0: Bueno, se puede hablar del argumento de El primer caso del Marlo, la novela El primer caso del Marlo, el acrónimo de su protagonista, que es un tal Miguel Ángel Rodríguez López, ¿no? Y El primer caso del Marlo es esta novela negra de la que estamos hablando, y quisiera hablar un poco del argumento, pero sin caer en el spoiler, porque en la novela negra el spoiler tiene muchísimo peligro. Así que
1: es fundamental. Su autor, fundamental mantener el secreto.
0: Claro, y además porque las cosas cambian mucho a lo largo de sus casi 400 páginas. Así que, ¿cómo podríamos decir a nuestros oyentes de qué va un poco esta novela, El primer caso del Marlo?
1: Bueno, pues de lo que va primero es hay que situar el contexto en la crisis financiera del 2008, que en España, como sabes muy bien, pues se desencadenó en el 2012, y eso crea un ambiente en una ciudad que en aquellos instantes tiene que cerrar más de 1.500 empresas, y esto pues crea un ambiente propicio para todo tipo de cosas. No en vano la novela negra americana nace como consecuencia del crack de 1929. Dicho todo esto, no es un análisis financiero, es un análisis social de las consecuencias que tuvo aquella crisis, pero mezcladas con los elementos básicos de una novela negra, que son las pasiones personales, la ambición, los odios y los secretos que hay que descubrir, que en una circunstancia, digo, de crisis, siempre se ven acrecentados. Este hombre tiene que descubrir la desaparición de un director de una oficina bancaria, a la que todo el mundo considera que lo hace porque ha cometido un fraude y se ha fugado, menos su madre, que es una persona de un pasado delictivo inquietante, que está convencida de que su hijo ha sido asesinado. Esto no es spoiler, esto va en las primeras páginas.
0: Sí.
1: Y ese es el cometido que este hombre enlaza después en una serie de investigaciones cada vez más complejas.
0: Bueno, y hasta ahí podemos leer, pero yo
1: hasta ahí podemos leer.
0: Yo quisiera recordar a nuestros oyentes que usted es doctor en ciencias empresariales y también en literatura, que ha trabajado en la dirección de importantes entidades financieras, así que el tema este de las estafas bancarias, las preferentes, otorgar créditos ficticios, todo esto usted lo sabe muy bien. Y yo creo que eso le ha predestinado a escribir esta novela que une el crimen y el dinero, porque siempre hay que seguir la pista del dinero, que es lo que aprendimos desde el caso Watergate, ¿no?
1: Sí, efectivamente. Antes se decía Cherchez la fama, pero efectivamente es más seguro seguir la pista del dinero. Bueno, yo lo primero que tengo que decir, May, es que, ya que ha hecho alusión a mi profesión, Yo me siento muy vinculado a Bilbao por razones profesionales. ¿Mm? Y por lo tanto me hace muchísima ilusión tener esta entrevista hoy en Radio Popular de Bilbao. ¿Mm? Bueno, y efectivamente, yo he tenido una vida profesional en el mundo financiero, digamos que intensa, y he tenido una afición siempre a la literatura. Y dentro de la literatura, el género policiaco me ha atraído muchísimo. Entonces era una cuestión de tiempo, evidentemente, que se juntaran las dos cosas, y lo hice aprovechando que yo no había visto en España que la novela negra se hubiese focalizado en la crisis financiera. Me parecía que eso, que por ejemplo los griegos lo han hecho de una manera muy brillante y de una forma abundante con Petros Markaris, o los italianos con Andrea Camilleri también la han tratado, pues me parecía que era algo que podía aportar con esa visión. Y ese ha sido el porqué de iniciarme en esta novela.
0: Además que tiene una tesis sobre novela negra mediterránea y la crisis financiera de 2008, que es lo que ha comentado ahora. Sí. O sea, que ha hecho incluso hasta una tesis del tema.
1: Sí, efectivamente. Hice la tesis y entonces cuando terminé la tesis fue cuando decidí que tenía que pasar de las musas al teatro, que estaba muy bien el análisis de los demás autores, y que era un ejercicio de humildad extraordinario someterte tú mismo al análisis por parte de los lectores y críticos. ¿Mm? Y entonces me decidí, y la verdad es que tengo que decir que tengo una enorme satisfacción personal por haberlo hecho, y que RBA, que como todo el mundo sí conoce, en su serie negra es una editorial muy, muy especializada, pues haya tenido la generosidad de publicarla.
0: Bueno, no he podido evitar yo, al leer la novela, acordarme de un caso real. ¿Se acuerda usted del caso de Pepe, el del Popular? Es que yo en aquella época estaba viviendo en Santander y aquello fue la hecatombe. Pero a mí me ha recordado a Pepe, el del Popular. ¿Se acuerda usted del caso?
1: Hombre, claro que me acuerdo de Pepe, el del Popular. Es que fue, si me permite el juego de palabras, fue muy popular. ¿Sí? El caso aquel, sí. Esto ha pasado a todas las entidades, han tenido algún caso como este. No es una cosa, digamos, frecuente. No, es que pasan no sé cuántos casos al año ni en la década, pero alguno pasa de vez en cuando. Y por la repercusión que tiene entre sus clientes, normalmente siempre los perjudicados suelen ser amigos íntimos y clientes muy reconocidos, pues después tiene un eco que en el tema del caso del Popular, pues es el caso paradigmático de esto. Efectivamente.
0: Bueno, que al final se fue de rositas porque se marchó a México. Luego, cuando volvió el caso, ya los delitos habían prescrito. Ahora dicen que tiene un bar en Galicia. Bueno, pues le he estado investigando de a cuenta de la novela. Digo, ¿qué fue de Pepe, el del Popular? Pues ahí está. Este acabó mejor que tu personaje, sí, el bancario que se marchó, sí, que se marchó después de hacer algo parecido.
1: Yo tengo un amigo que solía decir que es que una cosa es hacer la banca paralela, que es como se llama la función esta o el fraude este, y otra cosa es ser un lelo para bancario. Entonces yo creo que el pobre, bueno, no vamos a hacer más, pero hay una gran diferencia, digamos,
0: Entre Pepe y Baldo. Baldomero.
1: Sí.
0: Bueno, Baldomero. Yo también me preguntaba que la banca actual, la novela está centrada en el año más o menos en el 2014, por ahí, y la banca actual, yo veo que trabajan con altas tecnologías. Yo no sé si es todavía posible que un director de una oficina bancaria pueda montarse una estafa piramidal pues al estilo de Baldo o al estilo de Pepe, el del Popular. ¿Es posible hoy en día con lo informático que está?
1: Sí. Cada vez es más difícil. Cada vez es más difícil porque ahora mismo hay auditorías a distancia, auditorías digitales, que están permanentemente revisando todas estas cuentas. Cada vez es más difícil. Imposible no es, porque como se explica ahí, esto son sujetos cuando lo hace que no lo pasan por la contabilidad, sino que en la confidencialidad de su despacho tal y cual pueden hacer un fraude. Hoy es muy, muy, muy difícil hacer una cosa así. No digo imposible, y de eso me valgo para darle una cierto realismo a la novela, pero como ve, desde el caso de Pepe el del Popular no hemos tenido casos de esa repercusión.
0: Bueno, Pepe el del Popular es un caso del año 1991 y claro, no existían ni las...
1: Lo que ha pasado desde entonces acá.
0: Claro, sobre todo en el tema informático, en el tema de ingeniería informática, de controles
1: claro,
0: y todo esto. Pero claro, de todas formas, ¿ese fraude qué es? O sea, el banquero, el director de la oficina, ofrece unos productos de inversión muy interesantes a sus mejores clientes y a su cuñado y a sus amigos, como ha comentado antes, y él se queda con ese dinero, o bien se da a sí mismo o a nombre de terceros que no saben, créditos ficticios. Es algo así, ¿no?
1: ¿Cómo funciona? Vamos a ver, esto es algo que se puede dar en la banca y se puede dar en cualquier negocio. Es decir, tú le dices a alguien que le vas a hacer un seguro de vida, por ejemplo, le cobras la prima y le das un papelito firmado por ti y no ha pasado por la compañía de seguros, ¿no? Y eso sería un caso parecido a estos. No es que hagan un negocio, un producto muy sofisticado, le dicen, ven que te voy a dar una, o lo que hacían, ven que te voy a dar una imposición a plazo y te voy a pagar el X% de interés. Llegaba, cogía el dinero y simplemente pues se lo metía en el bolsillo, no lo contabilizaba en el banco. Si el primer estafado es, por supuesto, el cliente y el banco en su reputación. O sea, el Banco Popular en aquel entonces en Santander sufrió lo que no está escrito, y además estoy seguro que atendió religiosamente cada uno de los fraudes que había cometido el famoso Pepe.
0: Sí, devolvió, o sea, el dinero a todos, el Banco Popular devolvió el dinero a todos los afectados, sí.
1: Seguro. Esa es la norma habitual, y por lo tanto lo que hay es un listo de quien se aprovecha en inicio, es de sus clientes, pero quien termina pagando es la empresa para la que está trabajando.
0: Bueno, de Ama Bilbao, que...

0: más importante en España, y salvando otras, porque no voy a decir de Santander ni nada, pero Bilbao tuvo, con el Banco de Bilbao y el Banco de Vizcaya y la cucha, pero el Banco de Bilbao y el Banco de Vizcaya, que son los que me atañen a mí, y después que se fusionaron, etcétera, yo creo que fue un impulso tremendo a las finanzas y a la economía española.
1: Pero yo quisiera hablar ahora de Cartagena, porque al inicio de la conversación he hablado de Cartagena como otro personaje más. Es usted cartagenero de nacimiento y se ha esmerado mucho en describirnos su ciudad natal, sus calles, su gastronomía, y me ha llamado la atención que todos aquellos vizcaínos que nos están escuchando que quieran ir a conocer Cartagena, porque si leen el libro puede que se enamoren de la ciudad, que si quieren comer anchoas deben decir a Ladroques. Es que lo he buscado en Google. A Ladroque y Google me ha dicho, yo no sé si era cierto.
0: Bueno, vamos a ver, si dicen anchoas van a comer anchoas también. Sí. pero el nombre cartagenero, es a Ladroque. Es como se le llama al pez, se le llama en Cartagena. Son algunas veces denominaciones que se van perdiendo, ¿no? Uh-huh. Porque vamos generalizando los usos y las palabras de todos, ¿no? Pero sí, tienen que el aladroque es el pez que define la gastronomía cartagenera en cierta forma. Y yo la ciudad me alegra que diga que es un personaje más, porque yo he tenido dos razones para situarla. La primera es una razón evidentemente sentimental. Cuando yo escribo de Cartagena, pues estoy tirando de emociones, estoy tirando de recuerdos, estoy tirando de vivencias de mi infancia y de mi juventud, y cuando la describo, pues me dejo llevar, como creo que se nota, pues por el amor a la ciudad. Pero la otra cuestión es que tal como se desenvuelve el Marlo, se desenvuelve porque conoce la ciudad y conoce a sus gentes y hace preguntas en un entorno de cercanía que en una gran capital no se podría hacer, porque la gente no se conoce como se conocen allí. Es decir, que hay dos razones para que Cartagena sea protagonista. Una, evidentemente, es sentimental, y la otra es narrativa. La narración requiere una ciudad como Cartagena y no he encontrado otro ejemplo mejor.
1: Si es que el protagonista, el Marlo, que parece el alcalde de Cartagena, le conoce todo el mundo,
0: todo el mundo.
1: Y él conoce a todo el mundo también.
0: Pero es que eso allí es así. ¿Usted se acuerda de esto de la teoría de los seis pasos que hay que dar para que una persona conozca a otra del otro extremo del mundo y tal y cual? En Cartagena los seis pasos no hacen falta. En Cartagena con dos pasos tiene bastante. Todo el mundo se conoce.
1: Y por eso Marlo avanza su investigación, porque todo el mundo le da chismes, también es gente chismosa. Yo no sé si la gente que le rodea al Marlo es un poco chismosa y le van con muchos cuentos, y esos cuentos le ayudan a él a desentrañar el puzzle, el puzzle en el que está metido.
0: Sí, yo he querido hacer ahí con los colaboradores del Marlo, darle una cierta naturaleza coral a la investigación. Hay personajes muy curiosos, muy muy peculiares, que le van ayudando en esto, y alguno chismoso y otros, y con esto tampoco hacemos un spoiler, y otros como Flori, que no es que sean chismosos, es que son incapaces de estar callados.
1: Ya, eso también.
0: Eso también. Y entonces, sí, yo creo que los personajes, el conjunto de todos, yo creo que ahorma un buen clima y un buen entorno que hace realista cómo avanza la investigación tan peculiar.
1: Bueno, Antonio, yo estaría hablando con usted pues todo el programa hasta las 11, pero debo terminar ya.
0: Yo no tengo ningún problema.
1: El problema es que tengo otros invitados detrás, historias, y yo quisiera terminar la conversación con el título de la novela, El primer caso del Marlo. O sea, es el primer caso del Marlo, por lo tanto, el título ya nos invita a pensar que va a haber un siguiente caso del Marlo. ¿Está en ello?
0: Yo creo que es una promesa. Y francamente, así entre nosotros, pues sí, estoy en ello.
1: Ah, está en ello. Muy bien. Bueno, ese es otro spoiler. Este es un spoiler en el que no quiero meterme.

0: Pero, o sea, que
1: vamos
0: no...
1: a animar. Yo creo que los personajes dan para una serie.
0: Sí.
1: Dan para una serie. Y verlos crecer y verlos cómo se desarrollan y tal es algo que a mí me gustaría descubrir junto con los lectores.
0: Muy bien. Bueno, pues esperaremos. De momento hay que meterse bien en el primer caso del Marlo y luego empezar a preguntarnos qué pasará en el segundo caso del eso Marlo, es. Que eso ya hablaremos cuando toque. Antonio
1: eso
0: Ortega.
1: Es. Lo primero es lo primero.
0: Sí. Antonio Ortega, pues de la economía, de las finanzas a la literatura, y la verdad una novela que a mí me ha tenido enganchada, y eso que estamos, acabamos de pasar Aste Nagusia, las fiestas de Bilbao, y he estado toda la Aste Nagusia leyendo como si no hubiera un mañana, y con el poco tiempo libre que he tenido, porque me he quedado enganchada y no podía dejarlo, así que yo lo recomiendo
1: pues
0: mucho.
1: Lo agradezco muchísimo.
0: El primer caso del Marlo, Antonio Ortega. Muchas gracias, es que ricasco, Antonio.
1: Un placer, es que ricasco.

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0: pues al comenzar el programa son las 10:41. Mira, ha subido la temperatura a casi 24 grados. Bueno, esto va mejorando. Recordaba al inicio del programa que este año, pues todos sabemos que Aston Agusia, digamos que ha caído un poco más tarde, la última semana de agosto, y que ello quizás sea lo que ha determinado que, según datos oficiales, que el propio alcalde de Bilbao, Juan María Aburto, ha dicho que este año se han registrado 2 millones de personas, un récord histórico. 2 millones de personas han disfrutado de las fiestas de la Aston Agusia. Es este primer balance que el propio alcalde ha confirmado, un récord histórico que incluso ha superado aquellos datos de afluencia enormes de después de la pandemia, cuando después de la pandemia todo el mundo salía a la calle como si no hubiera un mañana. Bueno, pues todos sabemos que hay una campaña para que definitivamente sea la última semana de agosto la que pueda congregar la Aston Agusia, celebrar la Aston Agusia. Y vamos a hablar con uno de sus impulsores, que es Marino Montero. Marino, egunón.
1: Buenos días.
0: Bueno, el otro día te comenté también que estarás contento de que por cuestiones de calendario haya caído Aston Agusia en la fecha que tú crees que es la ideal. Tú y muchos bilbaínos ya, ¿eh? Y algo dijo ayer también el alcalde de que había sido también las fechas las que habían propiciado este récord. No sé si después de esto tú crees, Marino, si se va a repensar el tema de las fechas.
1: Yo creo que hay que hacerlo, o sea que es fundamental. Bueno, o sea, la semana de fiestas de después de la pandemia se registraron 1.600.000. El año pasado, que fue la tercera semana, 1 millón, no llegó a 1.500.000. Y este año, que es que ha caído la última semana, que es cuando tiene que ser, son 2 millones. O sea que yo creo que eso es un dato objetivo de que es muchísimo más beneficioso que sea la última semana. Y hay varias razones. Una, que la gente que se va de vacaciones, pues bueno, venirse unos días de la última semana les es mucho más fácil que interrumpir las vacaciones. Otra, que al hacerlo la última semana nunca se va a coincidir con fiestas, con los San Roques que hacen en Guernica o en Portugalete, que son fiestas importantes. Y luego, que es muy fácil de ahora, por ejemplo, si tú preguntas a mucha gente, ya no solo de fuera, incluso digo, ¿cuándo son las fiestas del año que viene? Nadie te sabe explicar claramente. Y diciendo la última semana de agosto, es facilísimo de recordar y de comunicar. Yo creo que no hay ninguna razón para no hacerlo. Además, porque las fiestas de Aston Agusia no se celebra nada. O sea, no se celebra ni a ningún santo del cielo ni ninguna efeméride. Es unas fiestas que tienen su origen en la Semana de Corridas Generales de hace siglos y que se empezaron a celebrar el domingo después de la Virgen de Agosto, pues más que nada para no coincidir con esa fiesta, para poder disfrutar de las dos, con un pragmatismo que les honra. Entonces, luego, a partir del 78, se adelantó al sábado, pero no hay ninguna razón para que se establezca así, que sea la última semana. Y además no seríamos los primeros, ten en cuenta que San Fermín, las famosísimas fiestas de San Fermín es en octubre, pero ya en el siglo XVI decidieron cambiarlo a julio porque era un mes con muchísimo mejor temperatura. O sea que no hay ninguna razón y objetiva para decir, bueno, pues está claro que es mucho mejor para todo, para participación, para y

0: que nos planteemos y establezcamos oficialmente que la última semana de agosto es la semana en que se celebran las fiestas del Baste Nagusia.
1: ¿Y eso cómo se podría arreglar? ¿Tú qué idea tendrías? ¿Elevar al ayuntamiento una moción en un pleno? ¿O, no sé, encartelarse en el ayuntamiento, encadenarse?
0: Yo creo que es cuestión de lógica. Yo creo que cada vez más hay más gente que se da cuenta que es la lógica. Lo que pasa es que muchas veces mover que la lógica se aplique en las decisiones administrativas, pues a veces es complicado. O sea, no, se tarda más de lo que se debiera. Pero es que y es tan sencillo como que en realidad la que decide eso es la Junta de Gobierno. No lo decide la Comisión de Fiestas. O sea, es decir, que la Junta de Gobierno es la que tendría que fijar las fechas, establecer las fechas. Para el año que viene ocurre que sea como sea, va a ser otra vez de la última semana del último jueves, porque tanto si se mide a partir del 15, el sábado posterior, como si se hace como se tiene que hacer en la semana del último jueves de agosto, va a ser, o sea, que el año que viene las fiestas van a empezar el 21 de agosto y va a ser en la última semana de agosto, igual que este año. Uh-huh. Pero bueno, y al siguiente también, el 28 también será así. El problema puede ocurrir en el 29, que ya se puede, es cuando habría que tomar la decisión para que mantenerlas en la última semana de agosto.
1: Ya, porque has hecho además un llamamiento en tus redes sociales. Nos vemos, a ver, vamos a apuntarlo en el calendario, nos vemos el sábado 21 de agosto de 2027, en el inicio de la 47ª edición de las fiestas. Que fecha en la que debería establecerse oficialmente su celebración.
0: Y esa va a ser, o sea, es que el año que viene se mira, o sea, si se toma como referencia el 15 de agosto, como si se hace como referencia la última semana de agosto, va a ser estas fechas. Pero lo que hay que hacer es, bueno, establecer oficialmente que haya la forma de que siempre sea la última semana. Básicamente por eso, porque por los beneficios que reporta y luego y también porque es muchísimo más fácil de comunicar. O sea, que es decir, a cualquiera que te pregunte, no, y recordar, o sea, la última semana de agosto, es fácil. O sea, yo creo que no sé, es tan sencillo hacerlo que parece mentira que todavía no se haya hecho, pero bueno, ya se hará.
1: Bueno, Marino, y me queda un minuto. ¿Qué valoración das tú de esta edición de Aste Nagusia, aparte de la gran afluencia? ¿Cuál ha sido tu valoración general?
0: Yo creo que en general, o sea, ha sido una fiesta estas exitosas, aparte de los lamentables incidentes del último sábado. Y, pero bueno, en general yo creo que la participación en todos los actos ha sido numerosa y la sensación, yo creo que de la gente que ha disfrutado de las fiestas esa es satisfactoria, de que han sido una, no cabe duda que han sido unas buenas fiestas.
1: Bueno, y eso, hay que mirar un poco el tema de no saber beber, como lo digo yo, y estos ataques incluso a la Ertzaintza que ha habido, y bueno, eso también hay que educar un poco a la gente en el saber beber y el saber comportarse.
0: Sí, el problema de todo esto es que claro, que estos incidentes al final repercuten y no sé, te llama no sé quién de Alicante y dice, oye, ¿qué pasa en Bilbao? Y claro, porque yo me acuerdo que el cura del circo siempre decía que claro, cuando se hace el balance de las fiestas dice tantos kilos de basura, tantos incidentes, y nadie dice, pues hemos tantos besos, tantos encuentros, tantas celebraciones, de que eso no se mide. Entonces yo creo que al final el número sería mucho mayor de gente que ha disfrutado que de los incidentes y de las porquerías. Yo creo que es importante darse en cuenta, así que las fiestas han sido buenas y que millones, no miles, millones de personas las han disfrutado. Y eso yo creo que es importante tenerlo, resaltarlo. Y digamos, muchas veces a lo mejor somos más dados a quedarnos con la nota negativa que a valorar lo positivo. Y es importante el valorar siempre lo positivo y ponerlo y recordarlo y manifestarlo.
1: Por supuesto que si nos quedamos siempre con lo bueno, han sido unas fiestas de Bilbao que quedarán en el recuerdo, una Aste Nagusia inolvidable y sobre todo muy participativa y donde la gente ha disfrutado muchísimo. Pues es que ricasco, Marino, y gracias por tu colaboración.
0: A vosotros, un abrazo.
1: Agur.
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0: lo prometido es deuda. Elena Campo, que ha salido a hacer trabajo de campo, nunca mejor dicho.
1: Egunon,
0: Elena. Y ha sondeado las opiniones de los vecinos de Bilbao acerca de Aztenagusia. Bueno, Marino Montero ya nos ha dado su opinión. Hay que quedarse eso con lo bueno. Mira, la climatología también ha ayudado, porque hemos tenido unos días de un poco de sirimiri, pero un par de días y es lo mismo. Hace sirimiri, pues me voy al teatro o me voy al circo.
1: Había mucha variedad para claro, no quedarse pues, en casa.
0: Claro, y no ha hecho bastante bueno, temperatura ideal, así que... Elena, ¿qué te han contado?
1: Pues mira, me he ido a la zona del Arenal porque estaban desmontando ya todas las chosnas, ¿sí? Y había un montón de movimiento y he conseguido hablar con varios voluntarios de las comparsas que me han querido decir cuánto les está costando desmontar todo el chiringuito.
0: No quiero ni pensarlo.
1: He hablado con algún peón de la limpieza también y con algún bilbaíno que paseaba para bajar un poco la resaca también.
0: Muy bien, pues vamos a escucharlo.
1: Bueno, después de toda la semana cubriendo a Aztenagusia y sus múltiples eventos, hoy salimos a la calle para ver cuánto cuesta desmontar Aztenagusia, dejar las calles limpias, la ciudad brillante y a la espera, cómo no, de la Aztenagusia del año que viene, porque un buen bilbaíno sabe que después de una Aztenagusia solo queda esperar a la siguiente. Raqueteo de metales, pitidos de camiones. Me acerco aquí a las chosnas que ya se están desmontando. Son muchos los voluntarios que se ofrecen a hacerlo y muchas las horas que se necesitan para ello. Voy a ver qué me dicen. ¿De qué comparsa eres?
2: De Ascapeña.
1: ¿Y qué tal está siendo el desmontaje de la chosna y todo?
2: Bueno, pues ahora duro, ¿no? Un poco duro. Cansancio al final de estar ayer también en el cierre de la Aztenagusia, pues ya cansados, ¿no?
1: ¿Cuánto soléis tardar en quitarlo todo?
2: Pues nosotros solemos tardar un día entero. Más o menos solemos terminar para las 11 de la noche y hemos terminado de desmontar todo.
1: ¿Y qué tal ha sido este año Aztenagusia?
2: Bueno, pues una Aztenagusia bastante curiosa. La verdad que cada vez más turismo, ¿no?
1: ¿Entonces ha hecho más caja este año?
2: Bueno, más o menos. No suele ser muy diferente un año al otro.
1: ¿De qué chosna eres?
3: Chimparta feminista.
1: ¿Y qué tal va el desmontaje de la chosna de este año?
3: Bueno, pues es la parte más dura, porque al final, después de tantos días de Aztenagusia y más todo el premontaje, siempre faltan manos, ¿no? Entonces, bueno, es una mezcla entre cansancio, pena, ganas, pero bueno, poco a poco.
1: ¿Cuántos os juntáis aquí para desmontarla?
3: Pues te lo diré al final del día. De momento estamos unas 5 personas más todo el equipo de trabajo que está contratado. Pero bueno, a lo largo del día seguirán llegando compañeras, esperemos. Pero bueno, es el día más duro realmente.
1: ¿Os va a costar todo el día desmontarla?
3: Sí, porque hay que desmontarla, hay que cargarlo en el camión, descargarlo en el local, guardarlo en el local y...
1: Bueno, pero este año han ido bien las fiestas.
3: Sí, muy bien, desde Chimparta estamos súper contentas, sí, se acerca muchísima gente, ha habido muy buen ambiente, es nuestro tercer año como comparsa física y la verdad es que estamos muy contentos, cada año vamos a mejor.
1: Oye, ¿qué tal os va ahora el después de fiestas estos días de reconstrucción?
4: Pues bueno, un poco ganchados, pero la verdad es que se está haciendo más rápido, bastante más rápido que el montaje. Al final esto son solo 3 días y el montaje es una semana entera casi, como más de una semana.
1: ¿Y qué tal han sido estos días de fiestas?
4: Demasiada fiesta, pocas horas de sueño y al final aquí todo el día te pasas, así que...
1: ¿Y qué haríamos si nuestros queridos limpiadores y basureros que hacen que la ciudad vuelva a brillar? ¿Y qué tal está yendo este año la limpieza después de fiestas?
5: Pues bien, después de fiestas mucho mejor, durante fiestas ha costado un poco más, pero bueno, ahora ya mucho más calmado todo, solo tenemos que ordenar un par de cosas y ya mejor.
1: O sea, que durante fiestas es más difícil recoger.
5: Sí, porque sobre todo por el horario, que es durillo, y luego pues porque hay mucha gente y mucha basura sobre todo.
1: ¿Que limpiabais por las noches?
5: Sí, eso es, por la noche, el horario era de 5:30 a 12:30.
1: ¿De 5 a 10 años limpiando después de Aztenagusia?
6: Más o menos.
1: ¿Y este año que está más sucio o más limpio que otros años?
6: Parecido a que otros años, sí.
1: ¿Cuánto os cuesta recuperar la ciudad como estaba antes de fiestas?
6: Pues esa es otra pregunta buena. Por lo menos 10 días, sí. Ahora hay que volver otra vez a quitar ya los vidrios, lo pequeñito, ¿sabes?
1: ¿Qué es lo más difícil de quitar? Las cositas pequeñas que se quedan entre las baldosas.
6: Ahora ya es al detalle. Que levanten las chosnas, quitar donde han estado las chosnas, que también hay un montón de limpieza ahí, por lo menos una semana o más. Y luego, claro, luego hay que volver otra vez a todo Bilbao.
1: ¿Sí, qué piensa el chofer?
7: Yo, bueno, es el primer año que he estado en fiestas y la verdad que me ha sorprendido. Yo no sabía todo lo que se movía aquí y la verdad que todo el despliegue que hemos tenido es impresionante. El conseguir dejar toda la zona de fiestas limpia en cuestión de 2-3 horas máximo es una pasada. Es una pasada.
1: Oye, pues muchas gracias por el servicio que hacéis.
6: Nada.
1: Y cómo no, los fiesteros, ¿cómo estamos este lunes 31 después de este negocio? Yo diría que casi que peor que después de la cuesta de enero. ¿Qué tal el lunes después de fiestas?
8: Estamos con resaca. La verdad es que un poquito cansados, pero bueno, esperando al año que viene ya.
1: Sí, oye, ¿cómo es eso de con resaca? ¿Habéis bebido mucha agua de Bilbao o cómo?
9: Agua de Bilbao sí, pero la normal.
1: La normal.
9: La de grifo.
1: Oye, ¿y este año qué tal han sido las fiestas?
8: Pues como siempre, nosotros ya como somos un poquito ya mayores, pues comer, beber, cuadrilla, choco, claro, y luego a la noche alguna vez fuegos y tal. Pero bueno, poco, nos hemos arrimado un poco a la chonda. Las vemos ahora, a la mañana.
1: Oye, qué planazos, pues como no corráis, las desmontan.
8: Ah, pues vamos corriendo.
1: Oye, me está costando encontrar a gente por la calle. Yo creo que están todos en casa durmiendo la mona. Oye, ¿qué tal el lunes después de fiestas?
10: Hola, buen día, bien, bien, súper bien, sin resaca, sin nada, con toda la energía. Veo que la gente también anda con muy buena energía, así que todo excelente.
1: ¿Eso es porque las fiestas han sido buenas este año?
10: Mira, en mi caso fue la primera vez que yo vivo estas fiestas. En mi país igual se hace algo similar, soy de Chile, para las fiestas patrias, pero no, esto es un nivel ya superior, es demasiado intenso, pero entretenido, me pareció bastante curioso y masivo sobre todo.
1: ¿Repetirías?
10: Ah, definitivamente, yo creo que cada año, hasta que el cuerpo me no ser tan viejo, yo creo, bueno, hasta que pueda.
1: Y bueno, nos despedimos después de este pequeño reportaje de después de fiestas, calentando motores para 2027.
0: Muy bien, Elena. Vaya mañana has pasado. Bueno, la gente contenta.
1: La gente está contenta y como nos ha dicho el amigo chileno, hay muy buena energía en la calle. Muy poca gente de los que han salido, yo creo que están descansando, pero bueno, hay ambiente, hay ambiente.
0: Bueno, pues ya estamos con la resaca de Astenagusia. Nos queda minuto y medio para el informativo del boletín de las 11 de la mañana y ahora recoge el testigo de Egunon Magazine, Leire Argandoña. Vamos con Juanma Jovera y las noticias. Es que ricasco, Elena Campo.
1: Es que ricasco, Mike.

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1: Son las 11 de la mañana. El consejero de Seguridad del Gobierno Vasco, Bingen Zubiria, ha condenado los altercados registrados durante la madrugada del domingo en Bilbao, en la que los agentes de la Ertzaintza y también de la Policía Municipal fueron atacados con el lanzamiento de botellas, piedras y también otros objetos. Muestra su preocupación por, dice, la gravedad de algunos comportamientos incívicos con gente muy joven involucrada. El consejero pide no normalizar los ataques a policías ni cuestionar la mera existencia de la Ertzaintza. Por cierto, que han sido puestos en libertad los 14 detenidos por estos incidentes, con la obligación de comparecer ante el juez. En el día después de la quema de Marijaya, que ha congregado a cientos de personas en los márgenes de la ría para despedir esta Aste Nagusia exitosa, con más de 2 millones de personas visitantes, según el Ayuntamiento de Bilbao. Y ya fuera de este ámbito, declaraciones del presidente del Gobierno español, Pedro Sánchez, subraya que no hay ninguna información que apunte a Marruecos en el origen de la crisis derivada por la entrada masiva de 80.000 inmigrantes a Ceuta a finales de julio. Ha negado contradicciones entre Robles y Marlaska y dice: hubo informes, pero nadie predijo la avalancha. Y también ve razones suficientes para que el rey visite Ceuta y Melilla y asegura que esta visita se hará. Esto en cuanto a sus declaraciones. Después escucharemos más de lo que ha dicho en declaraciones periodísticas. Además, también vamos a contarles que Vizcaya inicia en la primera quincena de septiembre la reordenación del entorno de Chipio en Plencia con una rotonda. Es una información de Carreteras. Y atención a esta información: la Dirección Provincial del Instituto Nacional de la Seguridad Social de Vizcaya ha reconocido como enfermedad profesional vinculada a su labor de recogida de sacas de dinero, transporte en furgón blindado y protección de efectivo las lesiones en el hombro de un vigilante de seguridad que estuvo 5 meses de baja por dichas patologías. Comisiones Obreras Euskadi califica de absolutamente pionera la resolución porque no constaba dicho reconocimiento dentro de este sector. Y les hablamos del Ayuntamiento de Bilbao. El consistorio aborda las obras de un nuevo ascensor público municipal en el grupo Sagarmínaga en Santutxu. Kepa Odriozola, concejal de Obras Públicas y Servicios.
2: Seguimos dando pasos en el compromiso del Ayuntamiento de Bilbao con la accesibilidad universal y con una movilidad más cómoda y segura para todas las personas. Así, hemos iniciado las obras de un nuevo ascensor público en el grupo Sagarmínaga, en Santutxu, que permitirá salvar un desnivel de más de 5 metros y conectar de manera accesible la calle Cocherito de Bilbao con la zona peatonal del grupo. Es una actuación muy necesaria en un entorno con una orografía compleja que permitirá mejorar la calidad de vida de las vecinas y vecinos y facilitar también el acceso a sus viviendas. La obra cuenta con un presupuesto de más de 1,3 millones de euros y un plazo de ejecución de 9 meses.
1: Y recordamos que el Museo de Bellas Artes de Bilbao inicia hoy lunes la última fase de las obras de ampliación tras cerrar ayer domingo sus puertas y como paso previo a su reapertura prevista para el 6 de octubre.
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1: El conductor de un turismo ha resultado herido hoy al colisionar el vehículo que conducía contra un camión en la AP8 a la altura de Yurreta, en dirección Bilbao. Según nos cuentan desde el Departamento de Seguridad, el choque se registraba sobre las 9 de la mañana. Lo último que sabemos es que el conductor ha sido trasladado a un centro sanitario y a esta hora, 11 de la mañana, hay densidad. Hay tráfico lento en este punto kilométrico. Y además también tenemos otra incidencia, la presencia de un coche averiado en la A8 a la altura de Musquis, concretamente a la altura de Petronor, dirección Bilbao.
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1: Y cerramos este resumen informativo con la temperatura. Tenemos en estos momentos 24 grados en el exterior de nuestros estudios. Tenemos la última hora en radiopopular.com y también tenemos a Leire Argandoña en una nueva hora de Egunon Magazine. Las noticias vuelven a las 12 a mediodía. Hasta entonces, un saludo. Agur.

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0: ¿qué tal? Buenos días. 8 minutos pasan de las 11 de la mañana. Quería yo hoy concentrarme en lanzar un mensaje de optimismo y de esperanza a aquellas personas que nos consta que no sois pocas que os incorporáis hoy al puesto de trabajo después de las vacaciones. Ya sabemos que hoy va a ser un día durito por delante. Sabemos que está complicada la cosa. Además, ni siquiera está endulzada esta vuelta con, qué sé yo, participar de algo de la programación festiva de Aste Nagusia por la tarde, porque ayer ya le decíamos agur a Marijaya, pero es que la verdad que ha bastado un par de titulares para venirme un poquito abajo y recordar pues mi filosofía marxista, anarquista y abolicionista del trabajo, que básicamente es donde tendríamos que estar todos después de encontrarnos con titulares como, por ejemplo, una que ha lanzado el Instituto de Urología Avanzada en estas últimas horas. Dice que pasar una jornada laboral sentados afecta a la salud urinaria. Si pasar una jornada laboral solo afectara a la salud urinaria, mira, ni tan mal, Instituto de Urología Avanzada. La verdad es que viene muy mal para todo y un poquito bien para muy poquitas cosas, justo para llegar a fin de mes y pagar las facturas, que ya sí que me vais a decir algunos que esto no es poco. Y tenéis razón, no voy a decir yo que no. También es verdad que llevemos 100 y pico años sin mejoras en la jornada laboral, tendría que hacernos pensar. Tanta tecnología, tanta máquina, tanta inteligencia artificial, parece que toda la tecnología nos rodea para quitarnos trabajo y al final pues nadie termina de quitarnos el trabajo pudiendo compatibilizarlo con una vida digna. Bueno, de momento los urólogos ya vienen advirtiendo, marxistas ellos, como todo el mundo sabe del mundo de la urología, de que trabajar muchas horas y hacerlo sin movernos demasiado pues puede provocar problemas, falta de actividad física, con un factor de riesgo, con síntomas urinarios del tracto inferior, del que están advirtiendo los urólogos. Ahora dirán algunos, con la COE a la cabeza y el flamante renovado, ¿no?, nuevo presidente o renuevo presidente, habría que decir, Garamendi, que lo que hay que hacer es un trabajo de actividad física, ¿no?, de fuerza física, que si no se suda no se está trabajando prácticamente y que entonces igual no tendríamos estos problemas urinarios. No lo sé, sea como fuere, tampoco sé cuánto trabaja el propio Garamendi, que si le siguiéramos con una cámara a lo mejor nos sorprendíamos, ¿eh? Y esos desayunitos de trabajo supuestamente igual se quedan solo en desayunitos de brainstorming de cómo hacernos la vida un poco más complicada a los trabajadores. En fin, sea como fuere, hoy sabemos que es día de vuelta al trabajo para no pocos trabajadores. Os acompañamos, no en la distancia, porque lo queremos hacer en la cercanía, y en, bueno, por lo menos ese convencimiento de que no estamos solos los trabajadores y los proletarios, estamos juntos en estos e intentaremos poner el horizonte en ese próximo fin de semana afuera, ese próximo puente, ¿no?, que puede cuadrar en el calendario, esas próximas vacaciones, qué sé yo, en no es festivo el 1 de noviembre, yo qué sé, habrá que fijarse en algún pequeño plan por delante, porque si no enseguida hoy puede ser un día de venirse un poquito abajo, de terminar quemados muy rápidos. La propia Marijaya termina quemada ayer, aunque ella lo hacía después de muchos días de fiesta. Vamos nosotros a intentar no quemarnos, o por lo menos no hacerlo demasiado prontito, así que he recibido un saludo a aquellos que os incorporáis hoy porque no estáis solos en esto. Edurza Román, sin ir más lejos, lleva trabajando también durante todas estas semanas, dándonos la previsión certera del tiempo, diciéndonos por qué discurrir van a ir las nubes en las próximas horas y en esta jornada en la que tenemos ahora 24, casi 25 grados de temperatura en Bilbao. Veremos qué es lo que ocurre también en estos próximos días.
1: Va a ser una jornada marcada por el ambiente gris, por los cielos cubiertos, por el viento del noroeste y por las temperaturas relativamente suaves. 25 grados tendremos hoy en Bilbao, por encima de 25 grados, pero muy poquito en el interior, y en torno a 24 grados en la costa. Se pueden producir algunas gotas, algo de sirimiri, sobre todo en el litoral durante la mañana, y mañana martes va a ser un día que también va a comenzar parecido. Vamos a comenzar septiembre con nubes bajas, sobre todo en la costa. Se irán habiendo claros a partir del mediodía de mañana martes, primero en el interior, y después llegarán los claros a la costa. Y esperamos que la jornada en la cual notaremos un cambio significativo en la estación atmosférica va a ser a partir del jueves. Esperamos que se imponga ya el ambiente más soleado, los claros, a partir del jueves, y probablemente también de cara al fin de semana. Y además notaremos cómo van a subir de manera notable a partir del jueves las temperaturas. Volveremos a máximas en torno o por encima de 30 grados en la parte

0: Como ya sabéis, hace unos cuantos días que estamos muy pendientes de un juicio que está teniendo lugar en California, en Oakland. Allí está sentada al banquillo nadie menos que la empresa Meta, con Mark Zuckerberg a la cabeza. Está sentado en el banquillo de los acusados en el juicio por la demanda en la que se asegura que las aplicaciones Facebook e Instagram de la empresa de Zuckerberg pues han dañado a sabiendas la salud mental de niños y adolescentes, y todo lo ha hecho por el negocio. No sabemos bien en qué quedará este juicio, tampoco sabemos bien exactamente cómo está articulado ese famoso algoritmo, muchas veces opaco, para saber cómo opera, pero desde luego sí que tenemos claro que ya desde hace un tiempo hay muchos expertos, muchos pediatras, psicólogos infantiles que vienen alertando de la preocupación que les está provocando ese impacto del uso y abuso de las pantallas en nuestros menores. Nosotros nos queremos acercar esta mañana a una asociación que también viene preocupada por todo esto desde hace tiempo. Hablamos de Altsaburua. Podemos saludar a Mirene Beriain, que es pediatra de atención primaria, es coordinadora del subgrupo de salud y dispositivos digitales en la infancia de la Sociedad Vasco-Navarra de Pediatría, y añadimos también que es madre de tres hijos, es una de las coordinadoras de Altsaburua, y es verdad que está viendo desde hace tiempo con preocupación todo lo que está ocurriendo con las pantallas. Mirene, bienvenida, buenos días.
1: Hola, buenos días.
0: Bueno, es verdad que estamos siguiendo con mucha atención lo que ocurre allí. No sabemos bien en qué va a quedar la cosa, si terminará cambiando el algoritmo, si se les juzgará por una responsabilidad en generar esa sensación de adicción en los chavales. No sé vosotros, desde la consulta de pediatría, ¿qué es lo que veis? ¿Qué efecto veis en los chavales cuando efectivamente están enganchados a esas pantallas?
1: Pues claro, por un lado está el efecto, que es diferente, ¿no? Depende un poquito de la edad de los niños, del adolescente, del joven o del propio adulto, de cómo nosotros mismos lo utilizamos, ¿no? Uh-huh. Por un lado vemos pues consecuencias que tienen que ver directamente con el uso, por el tipo de contenido que consumen, ¿no? Que muchas veces pues es perjudicial porque no están preparados para recibirlo ni asumirlo. Y luego, por otro lado, está las consecuencias de la pérdida de oportunidad. O sea, lo que pasa es que cuando tú estás muchas horas delante de un dispositivo, dejas de hacer otras cosas que necesitas para desarrollarte de forma saludable. Uh-huh. Entonces, pues duermen menos, uh-huh, se mueven menos, se relacionan menos en la vida real con las personas físicamente, uh-huh, y eso tiene consecuencias pues en su desarrollo y en su bienestar, tanto a nivel físico como emocional. Uh-huh. Y luego están las pérdidas de oportunidad en los niños más pequeños, que van todavía más allá, ¿no? Porque pierden oportunidades de interaccionar con sus progenitores, bien porque ellos mismos están utilizando los dispositivos o porque los adultos estamos constantemente mirándolos. Mira. y se pierden muchas oportunidades de hablar, de aprender toda esa parte social de las relaciones. Y eso es muy muy importante.
0: Claro, claro, es interesante esto que estás mencionando, porque está por un lado el propio contenido, ¿no?, de lo que se vayan a encontrar, del que por cierto ha hablado nada hace solamente unas horas un ingeniero, Arturo Béjar, en ese mismo juicio que estamos comentando, y ha dicho que bueno, que salió de la compañía, dejó de trabajar allí y luego se ha vuelto un crítico implacable contra la compañía. Él mismo ha denunciado en el juicio que su hija pequeña recibió insinuaciones de índole sexual, que estuvo expuesta a contenido sexual y que él, el periodo que pasó dentro de la empresa, no vio que hubiera una preocupación real por intentar corregir este tipo de exposición. Solo hablo de los contenidos ahora. Esto es una realidad.
1: Eso es. Es una realidad y es innegable. Entonces, es verdad que es muy difícil, ¿no? Imagino que es muy difícil, porque yo en eso no sé, ya, ¿no? No soy experta en cómo se puede hacer eso, pero realmente hay muchos contenidos muy accesibles muy fácilmente, y este mundo cambia tan rápido. O sea, estas empresas no innovan mucho, ofrecen productos muy atractivos, muy rápidos, sin realmente pues cumplir, a veces, es que no, ni siquiera a veces hay leyes, ¿no?, que tengan que cumplir. Es que es un poco complicado, pero llama la atención cómo nos preocupamos mucho de la seguridad en el mundo real, ¿no? De nuestros pequeños, de nuestros adolescentes, y todavía creo que no hay una conciencia real de los peligros a los que se exponen en ese mundo virtual.
0: Desde luego. Hemos hablado de ese costo de oportunidad que has explicado muy claramente, el peligro de los contenidos, que también es otra pata de los peligros. Hay uno tercero que también se va a intentar dilucidar en este juicio, la capacidad del algoritmo de generar una adicción a esos vídeos. ¿Existe algún componente que sí que os recuerde a una conducta adictiva, ya no tanto por el contenido, sino por la forma, digamos?
1: Claro, es verdad. Claro, sí. Es que, a ver, todo Internet no es igual, ni todos los dispositivos ofrecen contenidos o formas de interactuar con las mismas características. Uh-huh. Pero es verdad que hoy en día muchos de los contenidos, aplicaciones que utilizan, tienen este diseño que lo que hacen es activar esa zona de nuestro cerebro, ¿no? Ese circuito de recompensa que nos hace querer estar ahí más tiempo. Y para eso pues hay gente muy experta diseñando esos mecanismos por los que se activa eso, ¿no? Que tiene que ver pues muchas veces con las expectativas de que algo placentero va a suceder, de que o nos va a llegar, de esa aceptación social, de los me gustas. Tiene que ver un poco con eso. Y luego no tenemos que olvidar que en la infancia y en la adolescencia son momentos en los que muchas habilidades están desarrollándose. Nuestro cerebro no está maduro y no podemos controlar también ese circuito de recompensa, digamos que nuestra capacidad de inhibir todavía no está desarrollada y esas funciones ejecutivas que son tan importantes, de hecho se están desarrollando y las necesitaríamos para poder utilizar un poco mejor, pero aún y todo tenemos que tener en cuenta que el diseño sí que es un diseño, claro, pues que hace que nosotros queramos, claro, estar ahí.
0: Es que eso te iba a preguntar. Al final, muchas veces escuchamos hablar de Eva, pues voy a intentar usarlo con responsabilidad, voy a intentar enseñárselo a mi hijo solamente unas horas, en determinados momentos. Pero yo no sé si nos hacemos un poco trampas al solitario, porque si ese algoritmo nos está haciendo trampas a nosotros, porque está diseñado precisamente para generar ese puntito adictivo, no sé si tiene sentido. Hace poco le oí a una pediatra decir que ella cuando ve a un niño con un móvil en la mano le parece igual que verle con una cerveza. Entiendo que es una exageración, pero quiero decir, ¿existe de verdad el uso responsable de las pantallas? ¿Y cuál sería el uso responsable cuando esa aplicación ya está diseñada para trampearlo, ese uso responsable?
1: Es que para mí el término uso responsable pues en sí no tiene sentido, es por este mismo motivo, ¿no? Claro, no, lo mismo que he dicho antes, ¿no? Todas las aplicaciones, dispositivos, opciones que nos dan los dispositivos digitales no tienen ese comportamiento, ¿vale? Pero mayoritariamente lo que están utilizando funciona así, ¿vale? O sea que eso es una realidad y no podemos mirar a otro lado frente a eso. Entonces no podemos pedirles que hagan un uso responsable de ese tipo de aplicaciones porque ellos no pueden hacerlo, no tienen la capacidad de gestionar esas aplicaciones con ese diseño adictivo. Nosotros podemos decidir que vamos a permitir que los utilicen con unos límites, pero tenemos que ser muy conscientes de eso, de que realmente ellos por sí mismos no lo van a poder gestionar y les tendremos que ayudar, limitar y bueno, es que cuando hablamos de uso responsable estamos delegando la responsabilidad en el usuario. Él es el que tiene que hacer un buen uso, digamos, ¿no? O sea, la responsabilidad de cómo se utiliza está en el usuario, cuando realmente la responsabilidad aquí también es del que diseña ese producto con esas características adictivas. O sea, la responsabilidad no debería caer en el uso responsable de un menor de edad, en el uso que hace un menor de edad, sino en el propio diseño del producto.
0: Sí, es que hay veces que nos quedamos con esa sensación, ¿no? Que se nos pide una responsabilidad para tratar con algo que está diseñado para que no pueda, ¿no?, haber ese uso responsable y saludable. Ya sé que muchas veces os pedimos igual demasiada concreción a los pediatras, pero ¿hay alguna edad mínima, alguna recomendación de horas mínima, algo a lo que aferrarnos para por lo menos decir no lo estoy haciendo mal?
1: Pues sí que hay horas de recomendación y edades. Bueno, a ver, la cuestión un poco es que las sociedades científicas, pediátricas y también de otros ámbitos llevan tiempo pues revisando esto que está pasando y emitiendo recomendaciones que se van actualizando. Uh-huh. Y en el 2024, a finales, la Asociación Española de Pediatría publicó las últimas recomendaciones más actualizadas sobre el uso de los dispositivos digitales en la infancia. Y estas recomendaciones, pues son, cuando las digo, muchas veces las familias o las personas que lo reciben las ven como muy lejanas a la realidad, porque lo que dicen es que entre 0 y 6 años no hay un tiempo que se pueda recomendar, uh-huh, o sea, sería 0. Uh-huh. De 7 a 12 años sería menos de una hora al día. Uh-huh. Y de 12 en adelante, menos de 2 horas al día. Uh-huh. Estamos muy lejos de esos tiempos de uso. En general, hay casos y circunstancias, pero en general ya por el mismo hecho de que los dispositivos hoy en día también se utilizan en el ámbito educativo, con lo cual implica en determinadas edades ya un uso diario pues mucho más prolongado, no se cumplen. Las recomendaciones de tiempo emitidas desde Salud, que esto no es algo que yo diga ahora, sino que eso desde 2024, la Asociación Española de Pediatría ya hizo públicas y Osakidetza ha incorporado a sus recomendaciones de salud. Se pueden encontrar en Esponsas una Escola, que es un recurso para familias, donde hay un apartado que es educar en un mundo digital. Y podemos leer, aparte del tiempo de recomendaciones, pues, o sea, del tiempo recomendado por edades, pues hay otras recomendaciones, porque aquí no, aparte de limitar el tiempo, pues hay también recomendaciones un poco de intentar retrasar el uso de dispositivos individuales con acceso a internet, de retrasar las redes sociales hasta los 16, el smartphone también hasta los 16. Entonces, bueno, todavía hoy en día yo creo que estamos un poco lejos en la realidad de esas recomendaciones, pero poco a poco hay cosas que están cambiando y Altsaburua pues está también en eso, intentando que las familias juntas pues podamos cambiar un poco también desde lo social pues esta realidad.
0: Sí, está claro. Muchas veces cuando hablamos de este tema tenemos alguna duda sobre el tema pantalla, ¿no? ¿Qué engloba pantalla? ¿No se puede ver la televisión o una película breve de televisión hasta los 6 años? ¿O esto estaría aparte?
1: No, está todo contemplado en el mismo pack.
0: Vale.
1: Sí que entre los 3 y los 6, dentro de las recomendaciones, entre los 3 y los 6 años sí que se habla de utilizar brevemente los dispositivos para comunicarte con familiares, por ejemplo, ¿no? Pues porque a veces las familias están lejos y hacen una videollamada y cosas así. A ver, luego también es verdad que no todos los contenidos ni todos los formatos son igual, y yo siempre hago más hincapié, ¿no?, en que no es lo mismo que un niño se acueste con una tablet viendo vídeos uno detrás de otro, aunque sea media hora, que vea unos dibujos en la televisión acompañado por alguien que puede, o una cosita que pueda acompañarle un adulto, que puedan comentar, que se pueda hacer algo un poco social de eso también. O sea, es verdad que es diferente, es diferente ese uso. También es verdad que la televisión hoy en día no es la televisión que conocemos nosotros de cuando nosotros éramos pequeños, ¿no? Porque también muchas veces pensamos, nosotros también veíamos mucho la televisión. Bueno, la televisión antes era diferente, ahora se parecen mucho las Smart TVs, se parecen, ofrecen contenidos ilimitados, el siguiente, sin anuncios, no hay que esperar, podemos consumir ininterrumpidamente. hay acceso a internet por a través de la televisión, muchos niños ven YouTube en la televisión. Entonces, bueno, pues es diferente, ¿no? Y por eso también hay que tenerlo en cuenta.
0: Sí, sí, es verdad, esa velocidad tripidante, ¿no? De muchos contenidos a día de hoy.
1: Eso es. Bueno, sí, pues... sí, eso no he dicho, pero los fotogramas van muy rápido, sí, van mucho más rápido. Porque no tenemos capacidad ya de prestar atención durante tanto tiempo.
0: Que igual al final es la pescadilla que se muerde la cola, no tenemos capacidad de espera y menos la vamos a tener si no esperamos, ¿no? Que también es un músculo que se fortalece. Pues claro. Mirene Beriain, desde Altsa Burua, pediatra, muchísimas gracias por echarnos una mano para intentar enfocar esta actualidad. Veremos exactamente a ver en qué queda el juicio, que es verdad que nos interesa mucho y yo creo que muchos estamos muy pendientes de lo que pueda salir de ahí por la cuenta que nos trae. Muchísimas gracias por atendernos.
1: Gracias a vosotros por darme voz.

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0: 5 minutos pasan de las 11 de la mañana. Vamos con la avanzadilla deportiva del Oye Cómo Va, porque hay bastante salseo en el vestuario del Athletic. Ya nos gustaría meter un micrófono ahí, no estamos haciéndolo ni invitando a nadie a que lo haga, pero escuchar las conversaciones de vestuario ahora mismo del equipo rojiblanco, Markel Francia, un poquito nos gustaría. A mí.
1: Un poco bastante. De hecho, nos daría para llenar seguramente una hora y media de nuestro Oye Cómo Va, que arrancará hoy ya desde la 1:30, que venimos de un horario atípico en este Nagusia de 3-4, pero hoy ya que tendremos una hora y media de fútbol, de Athletic, de diferentes deportes y demás, que comentaremos tras un fin de semana largo en el que han pasado muchísimas cosas. Pero bueno, vamos a empezar por esa victoria en el día de ayer, importantísima, sobre todo teniendo en cuenta en el clima en el que se encontraba un Athletic Club, después de que podemos decir estallase un poquito la bomba el jueves en Barcelona, tras esa no aparición de los futbolistas del Athletic a modo protesta hacia la directiva. De hecho, sobre ello se les preguntó ayer a Unai Simón y a Iñaki Williams, ambos dieron diferentes explicaciones. Decían ambos capitanes que es algo que viene desde hace mucho tiempo, que se les ha ido haciendo bola y demás, y que ellos vieron que era el momento y que era la forma de protestar, no solamente por algo que sufrían ellos, sino por algo que llevan sufriendo también las futbolistas del Athletic femenino y también los diferentes trabajadores que están en el día a día en Lezama, y que ellos veían que para darle voz a eso tenían que ser ellos los que diesen ese plante. Vamos a escuchar todas las declaraciones de Iñaki Williams y Unai Simón en esta avanzadilla. No nos va a dar tiempo porque son declaraciones largas.
0: Pero le acusan de demasiado austero.
1: No dan detalles de lo que se le acusa a la directiva o se le acusa a Uriarte. De hecho, no es solamente por el tema de las entradas. Ellos han dejado claro que eso no tiene nada que ver.
0: Abogado de los jugadores, Unai Simón, diciendo eso, ¿no? No,
1: claro.
0: Es por las entradas, hay más, porque es verdad que el...
1: Que si fuese por las entradas no estarían así, porque ellos están dispuestos a pagar las entradas y demás. Eso lo dejan claro desde el primer momento, que son otras pequeñas cosas en el día a día que les molestan. De hecho, ayer Raúl trataba de sonsacarles ahí en zona mixta a ver qué eran.

0: Esas otras pequeñas cosas, tanto Iñaki Williams como Unai Simón decían que es algo que se va a quedar en casa, que van a tratar en los próximos días y que ya si llega el momento lo comentarán, pero que ellos esperan poder llegar a un acuerdo. De hecho, esta semana anunciaban que iban a reunirse con el presidente y su junta directiva para tratar de llegar a ese acuerdo. Y como te digo, Leire, ya a partir de la 1:30 escucharemos tanto a Unai como a Iñaki, explicaciones de más de 2 minutos, y las iremos desengranando, comentando y detallando todo lo que tiene que ver sobre ese clima adverso que hay ahora mismo en el vestuario del Athletic, pero que seguramente, gracias a los 3 puntos, porque ya sabes que cuando ganas todo es mejor, así que habrá ayudado mucho la victoria de ayer ante el Celta de Vigo y yo creo que habrá ayudado sobre todo a calmar un poquito las aguas dentro del vestuario y a ayudar a que se comience a asentar un proyecto de Edin Terzic, que también hablaba en el día de ayer.
1: Terzic estará flipando un poco.
0: Claro, sobre eso también hablaba Iñaki, también le preguntaron a Iñaki sobre eso y claro, Terzic ha querido mantenerse un poquito al margen de la situación porque quien dice es un recién llegado y se ha centrado estrictamente en lo deportivo. Y de hecho esto era lo que decía y de la forma en la que valoraba el entrenador del Athletic el partido en el día de ayer.
2: Yes, for sure. Sí, seguro. En cuanto a la respuesta de tu pregunta, digamos, lo que hemos hecho es presionar francamente bien a nivel alto. Vamos, también lo hicimos cuando jugamos con 10 en ese partido. Hemos estado muy compactos y hemos ganado muchos balones en el centro campo, sobre todo contra un equipo que le gusta tener mucha posesión, que es el rival, y considero que vamos, esta es lo que tenemos que hacer, es trabajar para nosotros a nivel ofensivo para nosotros y defender con más control. Es la manera de seguir, es como tenemos que seguir y eso es lo que queremos conseguir con todo el equipo de cara a los próximos partidos.
0: Dejando a un lado lo extradeportivo, porque el Athletic ayer la realidad es que hizo un auténtico partidazo y también hay que destacar el trabajo deportivo y sobre el césped que hizo el Athletic en el día de ayer. Y para eso mismo vamos a escuchar en nuestro Oye Cómo Va varias declaraciones de Edin Terzic, vamos a desengranar el partido y demás. También sobre Athletic, comentar que hoy descansa el primer equipo, hoy no entrenará, ya mañana comenzará a preparar el partido ante el Atlético de Madrid, el sábado a las 4:15 de la tarde en San Mamés. Y hemos tenido noticias en cuanto al filial, porque se ha anunciado que se incorpora Lucas Sarasqueta desde la Sociedad Deportiva Ibarus, en lateral izquierdo de Durango, que ya estuvo en Alevines, en Lezama, tras ello puso rumbo a la Sociedad Deportiva Eibar, ha destacado en el filial del Eibar, incluso llegando a debutar con el primer equipo en pretemporada, y el Athletic, que lo ha incorporado para su filial y ocupará la posición del lateral izquierdo. Y ha habido una especie de trueque entre Athletic y Eibar, porque Lucas Sarasqueta ha venido a Bilbao y ha sido el Illa Gift quien ha puesto rumbo a Ipurúa, quien ha puesto rumbo a Eibar, pero en forma de cesión. El joven extremo que sale a préstamo hasta final de temporada a Ipurúa para avanzar en su formación, dice el Athletic. Así que ese es un poco el trueque mañanero que hemos tenido entre Eibar y Athletic a tan solo 2 días de que se cierre el mercado, porque lo hace ya el martes. Ah, mira, mañana. No, 2 días, mañana.
1: Día.
0: Sí, mañana.
1: Nada, horas.
0: Mañana se cierra el mercado del Athletic, así que bueno, veremos si hay alguna que otra, sobre todo salida de última hora más que llegada, que no se espera ninguna. Y en cuanto a, claro, es que hemos tenido un fin de semana largo, entonces estoy aquí desengranando todo, porque es todo desde el jueves, llevamos sin Oye Cómo Va, han jugado muchos partidos y claro, también han debutado, por ejemplo, en Liga las chicas, el Athletic femenino, que lo hacía con victoria ayer a la mañana ante el Badalona en Lezama. Vamos a escuchar a Víctor Martín, técnico de las Leonas. También el propio filial que comentábamos debutaba el sábado en Primera Federación ante el Zamora en el Ruta de la Plata, uno de los campos más complicados de la Primera Federación, y conseguía un empate algo loco, porque se adelantaba el Bilbao Athletic en el minuto 96 de penalti y le empataban antes de llegar al final en el 98, así que bueno, es cierto que es un valioso punto, pero de la forma en la que se da, pues te deja un sabor agridulce, porque claro, estabas a 5 minutos del final por delante en el marcador. Y después también tendremos varios apuntes polideportivos, porque en la vuelta ha pasado de todo, se ha caído Pogacar, se ha ha dejado la vuelta, se ha retirado.
1: Ay, sí.
0: Ahora es Enric Mas quien la lidera. De hecho, ayer conseguía llevarse la victoria de etapa, así que lo comentaremos también en nuestro Oye, ¿cómo va? Y, por supuesto, tendremos ya espacio de remo, porque martes y miércoles, miércoles y jueves comienzan las clasificatorias para la Concha, y entonces tendremos que también detallar todo lo que ha sido la temporada de verano en esta faceta deportiva.
1: Bueno, pues la verdad es que hay mucha información a partir de la 1:30 ya, con horario como siempre, vamos
0: Una hora y media.
1: Compatibilidad con la hora de comer y no con la hora de la siesta, como ha sido durante esta Astenagusia. Markel, Francia, es que ricasco.
0: Agur, Leire.

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0: Pues vamos a acercarnos unos minutos a una iniciativa que partía desde el Ministerio de Igualdad y que nos ha parecido muy interesante, porque es verdad que yo creo que muchos, incluso los periodistas, tiramos muchísimas veces de una plataforma online como es Wikipedia, enorme, con muchísimos contenidos, además muy colaborativa, muy participativa. La gente va metiendo esas biografías de las personas que se merecen, ¿no?, estar en esa gran enciclopedia de Internet, y por eso pues llamaba bastante la atención que todavía pues haya un sesgo de género importante. Especialmente vamos a centrarnos en un sector como es el de los creadores de cómics. Y es que el Instituto de las Mujeres y Wikiesfera han impulsado la memoria cultural feminista a través de un proyecto que se llama Visibilizando a ilustradoras y artistas del cómic en Wikipedia. Podemos hablar al respecto con Patricia Orrillo, que es responsable de este proyecto. Hola, Patricia, buenos días.
1: Hola, muy buenos días.
0: Bueno, es verdad que todos tiramos mucho de Wikipedia, pero claramente hay más varones reflejados en esta gran enciclopedia online que mujeres, ¿no?
1: Bueno, Wikipedia no deja de ser un reflejo de la sociedad que tenemos, y toda esa invisibilización que vemos de las mujeres en otros sectores también existe en Wikipedia, efectivamente.
0: Claro, y esto es lo que viene un poquito, ¿no?, a intentar, no sé si subsanar, pero por lo menos equilibrar un poco, ¿no?, este proyecto.
1: Bueno, sí, y también atraer a gente que, al final, en Wikipedia, como las personas que contribuimos, lo hacemos de forma voluntaria, no hay nadie que cobre por crear contenido, también nos interesa que haya gente que les interese, que esté interesada en, por ejemplo, el mundo del cómic y la ilustración, y puedan aprender a editar para visibilizar, en este caso, a referentes que han estado siempre ahí, pero que es verdad que a veces han estado muy invisibilizadas. Entonces, esta iniciativa no va a solucionar el problema de la brecha de género, evidentemente, pero igual que existe este proyecto, existen otros muchos que desde diferentes ángulos intentan abordar esta brecha y a animar a que más mujeres se acerquen a la labor de edición, y así visibilizar de forma mucho más consciente a todas esas referentes, en este caso del mundo del cómic, en Wikipedia.
0: Claro, porque daría la sensación, ¿no?, de que lo que no está en Wikipedia no existe, ¿no?, o no es relevante. Y no es así, ¿no? Vosotras habláis de que hay verdaderas creadoras muy potentes de cómic en español y de quienes fueron sus pioneras, ¿no? Cuéntanos un poco quiénes son esos referentes.
1: Bueno, lo interesante, o sea, este proyecto en realidad fue una iniciativa que hace muchos años Elisa McCausland, que es una compañera investigadora con la que llevo muchos años en contacto, pensamos en hacer. Elisa McCausland y Diego Salgado escribieron hace algunos años el libro Viñetaria, Historia Universal de las Autoras de Cómic, que claro, creó un compendio realmente alucinante de todas las mujeres que a través del tiempo han estado ahí, en el mundo del cómic. El problema muchas veces es que las mujeres que han quedado invisibilizadas, igual que en otros sectores, por multitud de temas. Por un lado, porque sus labores, a lo mejor, de la labor de colorear, por ejemplo, de repente aparecía invisibilizada. Entonces, ¿cómo consigues al final visibilizar a estas mujeres? Es haciendo una labor también de investigación. Este libro es una investigación. Este libro lo publicaron y crearon, digamos, ese material que para Wikipedia es fundamental. Sin una investigación previa, nosotras en Wikipedia no podemos construir biografías ni artículos de otro tipo. Necesitamos que exista una investigación, que haya esa profundización que hace falta para poder saber de cosas que luego en Wikipedia reflejamos con esas referencias que en este caso pues apuntan al proyecto, o sea, en este caso al libro de Viñetaria.
0: Ya, o sea, tú no puedes entrar en Wikipedia, yo la verdad confieso que no sé bien cómo funciona, y introducir una biografía con cuatro datos que tú tengas o que te suenen.
1: Claro, no. Hay que pensar una cosa. Wikipedia este año, este 2026, ha cumplido 25 años, cuarto de siglo, no está mal. Cuando empezó Wikipedia no tenía una estructura, ni unas normas, ni una comunidad, que fue la que posteriormente diseñó lo que ahora utilizamos las personas que estamos dentro, ¿no? Cuando tú entrabas en Wikipedia en el año 2001, en el año 2002, en el año 2003, en esos primeros años, tú podías hacer lo que yo siempre comento, cuando yo hacía en el instituto o en el colegio, que te mandaban a hacer un trabajo, tú decías, vale, pues un trabajo de la imprenta. ¿Tú qué hacías? Te ibas a tu casa, abrías la enciclopedia o te ibas a la biblioteca, abrías la enciclopedia o un libro técnico y buscabas información. Y hacías un resumen de esa información y lo escribías. Y ya está. Eso es lo que hacíamos en Wikipedia O sea, bueno, yo no, porque yo empecé hace 20 años, no hace 25, pero eso es lo que se hacía, es decir, se hacía una un volcado de información a partir de referencias, aunque no tenías que aportar esas referencias. Yeah. Con el paso del tiempo, claro, se notó que era como, vale, si tú pones aquí una información, ¿cómo podemos verificar que esa información es correcta? Uh-huh. ¿Cómo podemos hacer que la Wikipedia sea un lugar de que tú acudas, claro, pero que estés comprobando que esa información uh-huh. que se está poniendo la puedes comprobar en algún sitio? Entonces, empezó a añadirse un apartado de bibliografía, un apartado genérico en el que tú ponías bibliografía consultada. Y un paso siguiente fue, de repente, decir, bueno, no solamente necesitamos, sobre todo para artículos muy extensos, no solamente podemos poner abajo un compendio de libros que nos hayan resultado útiles para esta información. Necesitamos aplicar una fórmula un poco más academicista y añadir referencias en cada dato informativo que tú estás aportando. De esa manera, cualquier persona que entra en Wikipedia puede ver que si un párrafo tiene una o dos referencias, puede consultar esas referencias, que es de donde sale la información. Claro. Porque Wikipedia no deja de ser una fuente terciaria. Es decir, cuando se dice no uses Wikipedia desde el ámbito académico, no uses Wikipedia porque la puede escribir cualquiera, a mí siempre me hace mucha gracia porque es como un desprecio a la labor colectiva, ¿no? Yeah. Es como, no, eso lo puede escribir cualquiera, no vale. No, vamos a ver, lo interesante de Wikipedia es que la puede escribir cualquiera, es decir, todas las personas pueden convertirse en editoras de Wikipedia, pero tiene que cumplir con unos mínimos, unos estándares de calidad y de verificabilidad de la información. Entonces, cuando tú entras ahora en Wikipedia, tú verás numeritos repartidos en las partes del texto que estás leyendo. Uh-huh. Si tú quieres verificar una información concreta, te vas a la fuente que acredita ese dato. Lo que hace Wikipedia de alguna manera, lo que hacemos las editoras de Wikipedia, es digerir toda esa información y ofrecerla de forma divulgativa para que tú tengas una entrada a ese espacio de conocimiento de una forma accesible, sencilla, y tú puedes ir profundizando a través de las fuentes. Uh-huh. Esa es la parte interesante. Entonces, cuando nosotros escribimos una biografía, tenemos que apoyarnos en fuentes secundarias. Es decir, necesitamos papers académicos, información periodística, necesitamos información institucional, espacios, digamos, de información que hayan publicado las instituciones que sirvan como punto de partida. Nosotras no nos apoyamos en columnas de opinión o en blogs personales, sino que utilizamos fuentes informativas tipo.
0: O sea, si seguimos escuchando a algún profesor que diga eso, igual le tendríamos que parar los pies, decir, realmente esto está, no escribe, o por lo menos no escribe de cualquier manera el que escribe en Wikipedia. Claro.
1: A ver, yo entiendo, digamos, que haya mucha precaución a la hora de utilizar cualquier herramienta, pero lo cierto es que creo que hay más desinformación, y eso es lo que a mí me apena, que creo que Wikipedia es una herramienta que en el ámbito académico sería muy importante de utilizar. ¿Por qué? Porque si tú a gente joven, y no hablo de menores de edad, hablo de gente universitaria, si tú a la gente universitaria la pones a trabajar y le dices, vamos a ver, imagínate, nosotras que hemos hecho periodismo, vale, pues historia del periodismo, faltan muchas cosas, vamos a generar artículos sobre la historia del periodismo que faltan en Wikipedia y son importantes. En lugar de hacer un trabajo que va a quedarse en un cajón, que no va a ver nadie, si tú al final haces que la gente construya en un espacio colectivo que va a visibilizar muchísima gente, la corresponsabilizas de esa divulgación, y eso hace que la gente vea la maravilla que significa investigar algo que va a ser visto por mucha gente. Es decir, creo que da un valor añadido a toda una labor de investigación que de otra manera la gente tampoco entiende cuando está estudiando. Porque dice, bueno, yo voy a investigar esto, se lo voy a dar a un profe, eso queda en un cajón. ¿Qué importancia tiene? Bueno, pues imagínate construir para que otras personas aprendan todo esa parte que tú has conseguido hacer de investigación, la puedes visibilizar en un lugar poniendo referencias que tú has encontrado, que tú has localizado, y tú lo que haces es ayudar a que otras personas accedan a ese conocimiento. Yeah. Esa vinculación de la academia sería tan importante, pero desgraciadamente en España, desde luego, no tenemos ese nexo de momento con el mundo de Wikipedia, cosa que a mí me encantaría que se produjera, la verdad.
0: ¿Cómo es la presencia de las mujeres en el mundo del cómic? Que en este caso, ¿no?, habéis puesto como vuestro objetivo con esta campaña.
1: Bueno, lo que estamos haciendo son, por un lado, este proyecto tiene una doble vertiente, una parte de divulgación en sí misma. Tanto Elisa como Diego lo que hacen es fragmentando la parte del libro en el que ellos se han ido visibilizando mujeres y nos lo cuentan. Nos cuentan diferentes contextos históricos, diferentes mujeres que han participado y han contribuido a este mundo de la ilustración. Y entonces, en esas sesiones de divulgación, que ya empezaron en este año al principio, nos han ido contando diferentes momentos históricos y es apasionante. De hecho, todo esto lo hemos grabado en audio. Si la gente está interesada y entra en nuestra página en wikisfera.org, puede encontrar, si va al enlace del proyecto, que es Ilustradoras y Artistas del Cómic, podrá ver toda la información que ya hemos ido colgando con cada una de esas actividades de divulgación maravillosas que hemos hecho con Elisa y Diego. Luego hemos hecho talleres. Los talleres han sido, va a haber más este otoño, pero han sido encuentros presenciales que hemos hecho para ayudar a que gente que no está todavía, digamos, muy que no conoce cómo es el mundo de la edición en Wikipedia, se ha venido para aprender a contribuir, y nosotros hemos hecho, claro, unos listados de todos los nombres que han ido surgiendo en estas sesiones de divulgación y estas mujeres que están viniendo, bueno, mujeres y hombres que han venido a aprender a editar, están contribuyendo, creando o traduciendo de otras Wikipedias a la Wikipedia en español estas biografías.
0: Nos queda unos segunditos solamente que llegamos al boletín,
1: Pues nada, eso, que hay muchísima información que podéis ver y que hay muchas cosas que van a hacerse este otoño del mismo modo, divulgación y talleres.
0: Oye, pues seguiremos hablando del tema, porque es verdad que este proyecto no se queda aquí, empiezan esas sesiones divulgativas que, bueno, pues parecen tremendamente interesantes. Patricia Orrillo, pues muchísimas gracias por hablarnos de este proyecto en concreto y Wikipedia en general. Es que ricasco.
1: Muchísimas gracias.
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3: Son las 12 del mediodía. Como les estamos contando, el consejero de Seguridad del Gobierno Vasco, Bingen Zubiria, ha condenado los altercados registrados durante la madrugada del domingo en Bilbao. Considera graves los comportamientos, dice, incívicos contra la policía, con gente muy joven involucrada. Nos llegan otras reacciones. La de la portavoz de EH Bildu en el Ayuntamiento de Bilbao, María del Río, ha rechazado también los ataques sufridos por la Ertzaintza durante las fiestas, pero ha agregado que son incidentes puntuales que no empañan la ASTE Nagusi. Ha sido en una rueda de prensa en Bilbao, de la que les daremos más detalles ya en Euskadi Gaur a partir de la 1 de la tarde. Y más valoraciones de la ASTE Nagusi, ya conocemos la del Ayuntamiento de Bilbao y también Bilboko Konpartsak, que ha hecho una valoración positiva y ha destacado que la edición de este año, en comparación con las anteriores, haya sido generalmente tranquila, sin percances, conflictos o agresiones graves. Dan la bandera azul a los técnicos de espectáculos y la marrón a ETS por su estrategia de utilizar a Senabus en beneficio de sus intereses. Y Metro Bilbao, que también nos ha hecho balance, resumen, alcanza los 55,7 millones de viajes en sus 30 años de servicio ininterrumpido durante Astenagusia. Escuchamos a Eneko Arruebarrena, director gerente de Metro Bilbao.
4: Metro Bilbao cierra un balance de sus 30 años de servicio especial de Astenagusia con un acumulado de algo más de 55,7 millones de viajes. En esta edición hemos registrado la cifra más alta con 2,7 millones de viajes, récord histórico en Astenagusia. La jornada más transitada ha sido el jueves y las estaciones de Saspicalea, Casco Viejo y Abando han sido las que han acumulado un mayor número de viajes. Destacar también a Areta y Baracaldo en ambas márgenes. Podemos resaltar que estos días de 226 horas de servicio ininterrumpido han transcurrido sin incidentes técnicos relevantes. Y además queremos poner en valor la dedicación de nuestro personal durante estas jornadas festivas.
3: Y como les estamos contando, recogemos declaraciones del presidente del Gobierno español, Pedro Sánchez. Subraya en declaraciones a la cadena SER hoy que no hay ninguna información que apunte a Marruecos en el origen de la crisis derivada por la entrada masiva de 80.000 migrantes en Ceuta a finales de julio.
5: Yo desde luego no veo ninguna información, no hay ninguna información por parte ni de las fuerzas y cuerpos de seguridad del Estado ni tampoco del Centro Nacional de Inteligencia, también le diría, por parte de ningún centro de inteligencia con los que habitualmente el gobierno de España colabora, que alumbre ninguna duda o mejor dicho, alguna duda sobre la participación de una u otra forma por parte de las autoridades marroquíes. Y además le digo más, me parece que es importante subrayar que la relación bilateral con Marruecos es una relación, digamos, que tiene muchos ángulos, que tiene muchas áreas. No solamente es la migración, siendo por tanto la migración relevante, es también la económica, es la cultural, es la social, es también la securitaria en el ámbito de la lucha contra el terrorismo. Y he de decirle que si nos vamos al ámbito de la migración, la cooperación con Marruecos es francamente positiva. Si uno mira cuáles son el número de entradas irregulares por la ruta del Mediterráneo Occidental, que es la nuestra, respecto a la ruta del Mediterráneo Central, que es, por ejemplo, la de Italia, estamos hablando de que, en este caso, la central duplica el número de entradas irregulares respecto a la occidental.
3: Y la Federación Coordinadora de Personas con Discapacidad Física y u Orgánica de Vizcaya, FECOOR, lleva la exposición Nuestros Cuerpos, Territorios Diversos, a 5 centros cívicos de Bilbao desde mañana 1 de septiembre y hasta el 5 de enero. La muestra forma parte del programa Expo Distrito dentro de Cultura Barrutic y la entrada libre en todos los casos. Vamos a escuchar a Izaskun Jiménez, técnica de igualdad de FECOOR.
6: Ciudadanía a visitar esta exposición de 33 fotografías de mujeres con discapacidad física. Son cuerpos reales, sin retoques ni disfraces, que desafían los cánones de belleza impuestos. Durante demasiado tiempo, las mujeres con discapacidad hemos sido invisibilizadas y juzgadas. Esta muestra nos invita a cambiar la mirada, porque nuestros cuerpos no necesitan encajar ni pedir permiso para mostrarse, ya que la belleza no tiene un solo cuerpo.
3: Bueno, vamos finalizando. La situación del tráfico a esta hora ha mejorado sensiblemente. Queda una incidencia pendiente en la A8 a la altura de Musquis, Petronor, dirección Bilbao, por la presencia de un coche averiado. En el resto se circula con absoluta normalidad. Son las 12:05. Estas y otras noticias se las contamos en Euskadi Gaur. Ahora seguimos escuchando a Leire Argantoña en el Egunon Magazine. Les dejamos con una temperatura en estos momentos en la capital vizcaína de 20 grados. Bueno, pues así terminamos este resumen informativo. Nada más, agur.

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Kaixo, guardión, 8 minutos pasan de las 12 del mediodía, 25, casi 26 grados tenemos en Bilbao ahora mismo, y aunque el cielo está, bueno, presentando algunas nubes, lo cierto es que predomina todavía el azul y más o menos la estabilidad. Esto lo contará más técnicamente hablando Dorta Román, como sabéis, pero lo voy haciendo de avanzadilla para situarnos en esta jornada de lunes, que sabemos, es difícil para no pocos currelas que se incorporan hoy al puesto de trabajo. Precisamente sobre los curritos versa un artículo bien interesante que publica hoy El País, hablando de cómo los dibujos animados o las series de animación que muchas veces consumimos en casa con nuestros pequeños también les van metiendo, bueno, ciertas ideas en la cabeza, y resalta además un episodio de una serie que nos gustaba muchísimo a muchos, como eran los Fraggle Rock, aquellos pequeños seres que vivían en una cueva y que se alimentaban de una especie de estructuras de metraquilato que hacían, que fabricaban, pues unos curris, que precisamente se llamaban así, curris, esos curris de Fraggle Rock. Bueno, este artículo explica que esos curritos eran la perfecta representación de lo que era el proletariado. Iban con casco, con cinturón de herramientas, eran muy hacendosos, estaban trabajando todo el día para los Fraggle Rock, su única preocupación era esa, la de construir esas estructuras de metraquilato de las que luego se alimentaban los Fraggle. Hay un episodio que es muy guay, en el que una de los Fraggle Rock se pone un poco marxista porque se da cuenta de la explotación, ¿no?, que su estirpe está ejerciendo sobre los curris. Les hacen currar y luego se comen lo que han trabajado. E intenta convencer a sus compañeros, bueno, de que dejen de comerse su arquitectura. No tiene éxito porque al final termina el episodio pues diciendo que los pobres curritos realmente solamente trabajan para eso, para que sean felices los Fraggle Rock, y que su única razón de ser es fabricar cosas para que los demás se coman su trabajo, que no tiene la vida sentido sin ellos. En fin, un mensaje de bastante a favor de la patronal y en contra de los trabajadores, que dicen ahora algunos está ocurriendo también con otra serie para los más pequeños. En este caso, una película, la de la serie La Patrulla Canina. Están diciendo algunas personas que la peli, la última peli de La Patrulla Canina, lo que hace es defender el capitalismo autoritario. Yo no la he visto, no lo puedo decir, pero sí que me asusta un poco, si fuera así, esta, no sé, exaltación del trabajo y del sacrificio de los proletarios. Algunos estarán contentos, seguramente ahora que ha escuchado esta crítica, vaya, pues qué sé yo, alguno de la COE a ver esa película y a frotarse las manos con el mensaje que están lanzando los cachorros a los más pequeñajos. En fin, aquellos que se incorporéis al puesto de trabajo en esta jornada, bueno, pues lo que os decíamos antes, sabed que no estáis solos en esto. Y además, que todavía queda verano por delante. Y para muestra, un botón, porque nos vamos a las playas.

0: Y ahí está nuestro interlocutor con las playas, es Josu Galfasoro, es portavoz del Servicio Foral de Salvamento y Socorrismo en las playas de Vizcaya. Caixo Josu, eguerdión.
1: Caixo eguerdión.
0: Cuéntanos cómo están las banderas en este día.
1: Pues mira, en estos momentos tenemos 8 playas con bandera roja, que son las de La Arena, Gorrondache, Barinache, Arrietala, Chavidíbil, Baquio, Toña, Laida y Laga. 9 con bandera amarilla, que son las de Las Arenas, Arrigúnaga, Gorrondache, Muriola, Armincha, Lairachu, San Antonio, Ea, Ogueya y Carraspio. Y el resto de momento, bandera verde.
0: Bueno, ya hay un poquito de todo. ¿Y la temperatura del agua ahí fuera cómo está?
1: Pues mira, en el agua tenemos 22 grados y en el ambiente 24 grados.
0: Vale, ¿y las mareas a qué hora se esperan?
1: Pues mira, la pleamar está prevista sobre la 1 menos 20 del mediodía y la pleamar sobre las 7 menos 10 de la tarde.
0: Vale, tomamos buena nota. Mañana actualizamos esa información. Es que ricasco, Josu.
1: Es que ricasco, Uriagur.
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0: Y como venimos diciendo desde el principio de verano, ya sabéis que la playa es de todos y también lo es el agua. Así que si vas a darle al pulsador de la ducha, que es recomendable después de meternos en el agua, pues sabed que tenemos que no malgastar ese agua porque forma parte del patrimonio de todos y es un bien preciado y no infinito. Tened en cuenta esto cuando acudáis a las playas porque, como decimos, la playa es de todos. La obligación de cuidarla también lo es. Toda la información de las playas está en vizcaya.eu y también en la aplicación para móviles Vizcaya. Tenerlo especialmente en cuenta porque las conexiones de las playas terminan para nosotros, pero la temporada de playas continúa activa, así que ahí estará toda esa información volcada cada mañana. Y ahora sí escuchamos a Dorta Román, que nos cuente el tiempo que se espera para estas próximas horas.
3: Va a ser una jornada marcada por el ambiente gris, por los cielos cubiertos, por el viento del noroeste y por las temperaturas relativamente suaves. 25 grados tendremos hoy en Bilbao, por encima de 25 grados, pero muy poquito en el interior, y en torno a 24 grados en la costa. Se pueden producir algunas gotas, algo de sirimiri, sobre todo en el litoral durante la mañana, y mañana martes va a ser un día que también va a comenzar parecido. Vamos a comenzar septiembre con nubes bajas, sobre todo en la costa, se irán habiendo claros a partir del mediodía de mañana martes, primero en el interior y después llegarán los claros a la costa. Y esperamos que la jornada en la cual notaremos un cambio significativo en la estación atmosférica va a ser a partir del jueves. Esperamos que se imponga ya el ambiente más soleado, los claros, a partir del jueves y probablemente también de cara al fin de semana. Y además notaremos cómo van a subir de manera notable a partir del jueves las temperaturas. Volveremos a máximas en torno o por encima de 30 grados en la parte final de la semana.

0: vamos a acercarnos a una, no sé si decir patología, ahora nuestra invitada nos lo podrá concretar mejor, pero que siempre nos ha llamado bastante la atención y ha estado incluso, diría yo, envuelta en cierto misterio, quizá por simple desconocimiento, ¿eh? Hablo del daltonismo, esa dificultad para percibir las diferentes tonalidades de los colores y los diferentes colores en muchos casos, que va a tener su protagonismo dentro de bien poco, porque el 6 de septiembre es el Día Mundial del Daltonismo. Nos ha llamado bastante la atención conocer algunos datos, como por ejemplo, que entre el 30 y el 40% de los pacientes con daltonismo desconoce que padece esta alteración hasta acudir a consulta. Es verdad aquello que se dice muchas veces, de que tú nunca puedes saber cómo ve el que tienes al lado y el otro tampoco sabe cómo ves tú, así que esa diferencia, pues es verdad que en ocasiones se puede prolongar mucho tiempo en pleno desconocimiento, pero queremos saber cómo funciona esto y sobre todo qué supone para las personas afectadas. La doctora Carlota Gutiérrez está especializada en oftalmología pediátrica y seguramente haya tenido que ver bastantes casos de chiquis que, bueno, igual acudían a la consulta pensando que tenían un problema y resulta que igual tenían otro, igual el daltonismo. Hola, doctora, buenos días.
1: Muy buenos días.
0: ¿Cómo suele ser ese descubrimiento del daltonismo?
1: Pues mira, la mayoría de los casos que tenemos aquí en la Clínica Martínez de Carneros vienen porque son los padres los que observan que confunden a veces colores y porque también dentro de la propia familia hay historial de daltonismo, ya que es una enfermedad hereditaria. Es genética, la transmisión es por una alteración genética. Entonces ya los padres muchas veces eso ya están también pendientes porque lo han vivido en la familia y los propios niños no perciben ninguna dificultad, ¿eh?
0: ¿Ya?
1: O sea, la mayoría de veces es porque observa el entorno.
0: Vale. Es curioso eso. Llama la atención, ¿no?, que a veces se pueda alargar esa situación de desconocimiento del propio daltonismo, porque siempre nos parece que en la infancia enseguida aprendemos, ¿no?, los colores, el rojo, el azul, el verde, parece que es algo en lo que solemos incidir mucho.
1: Sí, el tema es que el tipo de daltonismo más frecuente es un daltonismo leve, que digamos que no es que no vean el color rojo o el color verde, sino que les cuesta distinguir algunas tonalidades entre rojo y verde. De manera que, por ejemplo, con tonos más oscuros de rojo o de verde, o tonos más apagados, lo ven dentro de la gama de pardos, de colores pardos, marrones, naranjas oscuros. Entonces ahí sí les puede dificultar un poquito el distinguir entre esos tonos.
0: Vale.
1: Pero si es un color rojo más saturado, sí diferencian entre rojo y verde.
0: Ah, vale. Es curioso.
1: Es el daltonismo más común, es que luego hay daltonismos también más severos, en los que sí que ya tienen una ausencia en uno de los receptores que detecta ya uno de los colores.
0: Claro.
1: Entonces, en casos sí que no ven, pero esos son casos ya más raros, ¿eh?
0: ¿Cómo puede llegar a afectar a su desarrollo escolar? Porque estoy pensando en una maestra que dice, fijaos en el, yo qué sé, en el círculo rojo, o hay un pastel, la parte roja quiere decir qué tal. Claro, esto al final igual el niño no lo distingue bien y resulta que el profesor piensa que o no está atento, o no se entera, o no es muy avispado, y no va por ahí la cosa.
1: Exacto, sí, por eso es importante, tanto por parte del ámbito escolar, padres y demás, que si observan en el niño pues que le cuesta distinguir colores, ir al oftalmólogo para diagnosticar que tiene daltonismo y a su vez hacer ya una exploración completa, porque también hay otras enfermedades que pueden producir alteraciones en la percepción del color y que no son el daltonismo, y que ya sí son daños de tejidos del ojo que hay que explorar siempre.
0: Vale.
1: En el daltonismo, digamos que no hay ningún daño en ninguna estructura del ojo, sino que es un gen alterado que hace que trabaje como más perezoso uno de los receptores del color que tenemos en la retina.
0: Claro, es que eso te iba a preguntar, ¿qué es exactamente el daltonismo, no? ¿Es un fallo? ¿No es un fallo? O sea, ¿biológicamente no es un problema? ¿O?
1: Sí, es una alteración genética que se manifiesta en uno de los receptores que tenemos en la retina encargados de percibir la luz, que se llaman conos.
0: Uh-huh.
1: Entonces, de los conos hay tres tipos, los que se encargan de, o los más sensibles a la luz roja, los sensibles a la luz verde y los sensibles a la luz azul. Entonces, en el daltonismo, o bien uno de estos receptores está ausente, que son los daltonismos más graves, o están todos presentes, pero uno de ellos trabaja a medio gas o funciona a menos rendimiento, que ese es el más común. Y luego, por supuesto, dentro de los daltonismos, a su vez, el de rojo o verde es el que se da en el 99% de los casos. O sea, el que afecta al azul es muy, muy, muy, muy, muy raro.
0: Ya, ya. Sí, yo recuerdo una experiencia en un parque cuando, pero claro, ya estábamos en el instituto, o sea, ya bastante mayorcitos, y, uh-huh. y estábamos en un parque y vimos a lo lejos en un seto que había alguien con una camiseta roja. Y claro, dijimos, pues ese señor se ha puesto ahí a mear en el seto, y nos llamó a todos mucho la atención, y uno de nosotros no veía ese punto rojo. Yo siendo miope, yo veía un punto rojo. Yo tampoco sabía si era un señor o una señora o lo que fuere. Pero claro, sí nos llamó muchísimo la atención que no percibiera ahí un punto rojo en el verde.
1: Exacto, sí, cuando hay menos eso, contraste, y está cerca del verde, del rojo, como lo ven en tonos, como digo, son más marrones, pardos, no diferencian que haya dos colores distintos, sí.
0: Es muy
1: también influye la luz que haya, ambiental y todo, sí.
0: Ya, ya. En ocasiones hemos visto muchas películas que a veces muestran la realidad y otras veces no. A veces hemos visto pues capítulos de alguna serie o escenas de una película en la que el daltonismo puede impedir el desarrollo de algunas carreras, ¿no? El clásico sueño del niño que quiere ser piloto y se entera de repente de que es daltónico y no puede. ¿Esto tiene algo de verdad, de no?
1: Sí, efectivamente sí, el daltonismo sí que puede limitar al desarrollo de algunas de las profesiones por temas de seguridad o por la naturaleza técnica del trabajo en concreto. Entonces sí que en aviación está restringido. También en algunos cuerpos de seguridad es un requisito a veces que puede limitar el acceso. Y luego, hombre, sí que hay otras profesiones que a lo mejor no es que esté limitada, o sea, digamos, restringido, pero sí te puede limitar el desarrollo de la labor, como por ejemplo en moda, en diseño o pintura, fotografías, ahí sí pues puede haber más limitación. Incluso también en electricistas por el código de colores de los cables.
0: Ay, mamá.
1: También,
0: madre
1: claro,
0: mía.
1: Luego ahí sí, entonces bueno, pues viene bien saberlo también de... En edades antes, digamos, de orientar su futuro laboral, también para que sepan sobre la mesa y limitaciones que pueden tener de cara a un futuro laboral.
0: Ya, ya, qué rabia. Mira, me acaba de venir a la cabeza, era un personaje de Pequeña Miss Sunshine, que hay una adolescente que quiere ser piloto y durante la peli se entera de que es daltónico, ¿no? Y lo pasa muy, muy, muy mal.
1: Sí, sí, sí. Pues es una de las limitaciones, sí.
0: Sí. ¿Es fácil de diagnosticar? ¿Alguien se podría autodiagnosticar en casa? Yo creo que a todos nos suenan esos círculos, ¿no? Que tienen dentro
1: Exacto.
0: algún número escondido.
1: Sí, hay incluso aplicaciones donde se puede descargar este test de diagnóstico, que es un test muy fácil de hacer, sencillo, rápido, y son unas láminas conformadas por puntos de colores, y en el centro hay un número o una forma. Entonces, si no se distingue el número que aparece, pues sí, ya... motivo de, digamos, de ir al oftalmólogo y hacer ya un estudio más completo, sí.
0: ¿Y qué pasa después de esa visita al oftalmólogo? ¿Esto tiene cura o no?
1: Ahí está, no tiene, como es genético, la causa es genética, salvo que se desarrollen en un futuro pues terapias génicas para modificar genéticamente a los conos, no tiene cura. Por otro lado, es estable durante toda la vida, es decir, tampoco va a variar o empeorar a lo largo de la vida. Pero no tiene cura. Sí que existen algunos tipos de gafas con filtros que lo que hacen es como acentuar el contraste entre colores, rojo-verde, y que les pueden ayudar, sobre todo en condiciones de mucha luz, porque estos propios filtros ya te reducen la entrada de luz en el ojo. Entonces, bueno, también tienen un uso limitado, pero sí que les pueden ayudar en algunos casos a mejorar la percepción de contraste entre el rojo y el verde.
0: Vale, vale.
1: Sí, pero no cura.
0: Estoy pensando, doctora, en las veces que hemos escuchado, que igual también es un tópico, aquello de que los esquimales saben nombrar 200 tipos de blancos, ¿no? Y azules, porque se mueven entre el hielo, y es verdad que tienen pues todo el abanico que nosotros diríamos, es blanco hielo o es blanco nieve, pues como que ellos saben distinguir.
1: Yo afinan
0: no sé,
1: más.
0: No sé si los daltónicos terminan afinando también el color de pardo, ¿no? Por ejemplo, de colores marronáceos, y saber decir más o menos pues cuándo están viendo el rojo, aunque ellos no lo vean.
1: A ver, sí, también caemos de adaptación, efectivamente, también para orientarse más a un pardo más rojizo, un pardo más verdoso, sí, que con el tiempo también se van desarrollando mecanismos también de adaptación. Luego también sí se sirven muchas veces pues de por el contexto o por la posición o por símbolos también que a veces van a estar acompañados para también distinguirlo.
0: Claro, claro, no, es verdad. Los que van perdiendo audición casi se vuelven expertos en lectura de labios, ¿no?
1: Claro,
0: poco a poco, al final.
1: Sí, que la naturaleza va buscando.
0: Es curioso.
1: Esos mecanismos, sí.
0: Bueno, pues, doctora Carlota Gutiérrez, especializada en oftalmología pediátrica, ha visto muchos de estos casos y, bueno, pues hace esa recomendación, ¿no? De que si hay esa sospecha o incluso casi certeza, pues acudir, ¿no? No vaya a haber alguna otra dolencia detrás, pero bueno, por lo menos para identificarlo y saber concretar exactamente qué es lo que está pasando con ese ojo.
1: Eso es.
0: Muchísimas gracias por atendernos y por contarnos todas estas cosas.
1: Un gusto.
0: Es que ricasco, gracias.
1: Hasta luego, gracias.

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0: problema de salud cada vez más común. Raro sería que vosotros mismos, o bien sintáis en vuestras propias carnes, o bien conozcáis a alguien que siempre tiene, o siempre parece tener algún problema digestivo, algún problema de barriga, de dolor de tripas, digamos, de toda la vida. Es verdad que mucha gente incluso ha llegado a asumir que eso forma parte de su condición, de su día a día, y ni siquiera quiere buscar ayuda o buscar, pues bueno, respuesta a qué es lo que le está ocurriendo. Bueno, pues hoy queremos acercarnos a un libro que precisamente pues sale de ese punto de partida, una realidad, y es que cada vez más personas conviven con síntomas digestivos persistentes. Estamos hablando de hinchazón, dolor abdominal, gases, digestiones pesadas, fatiga o intolerancias, y la peor parte, muchos de ellos dan por hecho que no se van a solucionar. Bueno, pues vamos a acercarnos a este libro que precisamente se llama de esa manera, que habla precisamente de ese dolor de barriga, que firma Andrea Valls. Es divulgadora de bienestar, es fundadora de Eclat Wellness, es un centro de salud digestiva integral dedicada a la nutrición, a la psicología y el deporte. Bueno, ella misma tuvo problemas intestinales y convirtió esta experiencia en un proyecto que hoy nos acompaña. ¿Qué puedo hacer si me duele la barriga? Bueno, pues el libro se llama así y vamos a ver si podemos darle respuesta. Andrea, buenos días.
1: Buenos días.
0: Hola, bueno, es verdad, esto que decimos, no es solo que sea algo muy común, sino que es una cosa preocupantemente asumida.
1: Eso es.

0: Y que igualmente hay que prestar atención, por supuesto, aunque sean de fácil solución. No siempre hay algo muy grande detrás, pero sea lo que sea, claro, hay que prestar atención al cuerpo.
1: Claro, y es verdad que muchas veces en la sanidad no se nos da respuesta, por ejemplo, a un desequilibrio en la microbiota, ¿no? Que mencionas que muchas veces puede ser el causante de este tipo de desajustes.
0: Claro, es que al final no es por cosa de los profesionales, porque hay de muy buenos y toda su buena intención, pero es verdad que vivimos acelerados y muchas veces no hay tiempo, pues el sistema no ofrece esos recursos de tiempo en los que se pueda ir a la raíz del problema, y muchas veces se tapa el síntoma, ¿no? Si, por ejemplo, tenemos dolor, pues se tapa el dolor, o el estreñimiento pues con un laxante, por ejemplo, en vez de ir a la raíz realmente, ¿qué está ocurriendo? ¿Por qué tu cuerpo reacciona así, ¿no?
1: Yeah.
0: Y claro, las analíticas básicas normalmente no incluyen todo eso, más complejo.
1: Claro, desde luego. ¿Cuáles suelen ser las razones que suele haber detrás sin llegar, como bien decías, a problemas, digamos, de enfermedades más graves? ¿Qué suele ser lo que más habitualmente nos provoca pues estos malestares?
0: Lo más habitual hoy en día, primero diríamos la alimentación, porque parece lo más obvio, ¿no? Aunque
1: sí,
0: realmente también diría que el estrés en muchas personas puede incluso afectar más que la alimentación que llevamos, porque el estrés lo que hace en el cuerpo es como paralizar la digestión, por así decirlo de manera rápida, ¿no? Es quitar esa energía al cuerpo, y en vez de centrarse en la digestión está centrado en sobrevivir frente a este estrés diario que vivimos.
1: Vaya.
0: Pero sí, principalmente es también la calidad de la alimentación, que no podemos compararla con la que, o sea, obviamente hoy en día quien tiene una granjita en casa o su huerto, ¿no? Es obvio. Y pues a veces comemos lo que pillamos y sin pararnos mucho a ver qué ingredientes lleva o qué realmente estamos metiendo a nuestro cuerpo, ¿no?
1: Yeah.
0: Porque hoy en día cada vez es más difícil encontrar alimentos básicos y simples con un solo ingrediente.
1: Totalmente. Además, es verdad que, Andrea, muchas veces no es que tengamos la conciencia de estar comiendo comida ultraprocesada o procesada incluso, pero es verdad que sí que muchas veces tiramos de comidas preparadas que igual tienen o más grasa de la que sería habitual, o igual tiramos por un tipo de alimentos que no nos van a sentar tan bien, pero al final aparece ahí algo que creo que ya has mencionado, que son las prisas, ¿no? Y las pocas ganas que tenemos igual de dedicarle el tiempo que deberíamos a nuestra alimentación.
0: Eso es porque creemos que nuestro cuerpo puede con todo y decimos, bueno, ya, si viene algo ya vendrá a largo plazo, o a veces dicen, de algo nos tenemos que morir, no voy a prestarle atención, hasta que realmente el cuerpo te dice, oye, que a lo mejor tienes 30 años y no tiro, no tengo energía para funcionar como tendría que funcionar un cuerpo sano. No, y ahí es cuando la gente ya empieza a prestarle atención, pero bueno, deberíamos desde mucho antes cuidarnos todos.
1: Claro, es curioso eso que dices, porque muchas veces no es solamente el malestar de un dolor de barriga o una digestión un poco pesada, a veces es que ni siquiera surte efecto la alimentación, que tendría que ser pues darnos la fuerza, la energía para el día a día.
0: Claro, es decir, que no solo influye la alimentación, te refieres, ¿no? Es decir, que influye también todo el contexto de la alimentación, ¿no? Tanto dentro como fuera del cuerpo.
1: Sí.
0: También con quién estoy comiendo.
1: Ah.
0: Si, por ejemplo, acabo de discutir con una persona y estoy comiendo con esa persona, puede que el cuerpo esté en tensión y no facilite la digestión.
1: Anda,
0: también.
1: No lo había pensado, Andrea. O sea, igual esos comedores en el ámbito laboral, a veces, claro, uno no termina de estar del todo relajado, ¿no? Puede pasar.
0: Totalmente. Si después tenemos una reunión en la oficina, o acabamos de... El jefe nos acaba de llamar la atención,
1: yeah,
0: o tenemos un mal ambiente laboral, el cuerpo no está relajado. Y eso es uno de los problemas de hoy en día, que parece que a veces pillamos vacaciones y de repente estamos mejor.
1: Uh-huh.
0: Y qué raro, ¿no? A pesar de en vacaciones comer a lo mejor más heladitos o más cosas que se salen de lo habitual,
1: uh-huh,
0: y mucha gente pues mejora a nivel de síntomas. Y eso puede ser porque está soltando más el control, yeah, y disfrutando más y no estando tan rígido el cuerpo.
1: Ya, yeah, tienes toda la razón. También estoy pensando en algo que, bueno, algunas personas sí que hacen, ¿no? Creo que no de forma generalizada, pero el comer delante de la pantalla mientras está trabajando, ya no solo en el ambiente laboral, sino que es que no para de trabajar.
0: Wow, sí, eso también es algo que puede influir mucho. O el ver redes sociales mientras comemos, al final tenemos que intentar facilitarle al cuerpo que entienda que estamos comiendo de la mayor forma posible. Desde oler primero el alimento y ser conscientes o saborearlo bien, porque a veces comemos y ni sabemos lo que estamos comiendo.
1: Yeah.
0: Comemos por comer.
1: Sí, sí.
0: Lentitud, saborear, masticar y que el cuerpo entienda que es momento de hacer la digestión. Si estamos en otras cosas, pues bueno, siempre se va a dificultar la digestión.
1: Totalmente. De hecho, hablas en este libro de la importancia que tiene masticar bien, que es una cosa que a los niños les repetimos una y otra vez para que no se atraganten, y nosotros engullimos, ¿eh?
0: Sí, desde luego que sí. Es un mal hábito que todos

0: llevamos también por las prisas y por el poco tiempo a veces que tenemos para comer, pero es que por eso digo que debería ser un momento sagrado el comer, porque al final debemos pensar que el estómago no tiene dientes. Entonces, todo el trabajo que no hagamos en la boca ya va a fastidiar el resto. Hasta que salga la comida ya no se va a hacer igual, claro, exacto. Y eso se entrena también, ¿eh? Yo antes comía muy rápido, por ejemplo, y ahora sin pensarlo como más despacio, sin tener que estar pensando mastica, mastica, ¿no? Al principio igual sí que te tiene que suponer un esfuerzo de voy a intentar masticar más y centrarme en eso. Y luego el cuerpo solo ya lo hace.
1: Sí, sí, no, tienes razón. Es verdad que eso lo vamos olvidando. Has mencionado que tú lo pasaste, claro. Todo esto nace, este libro, este proyecto, nace también de tu propia experiencia.
0: Sí, así es, así es. Durante años he vivido con la incertidumbre, la frustración de no saber qué me pasa y luego sí que han ido saliendo varios diagnósticos. No me gusta mucho mencionarlos tanto como me ha pasado esto, porque al final muchos desequilibrios son consecuencia de otros o causa de otros. Entonces, claro, está todo muy relacionado, pero bueno, puedo mencionar algunos por si la gente alguien se siente identificado. Yo, por ejemplo, he pasado por el Helicobacter pylori, el SIBO, el conocido SIBO, que hoy en día parece está en boca de todos, el IMO, la gastritis también, o la dispepsia funcional y el colon irritable. Bueno, muchísimos nombres, hasta 12 me han llegado a dar, que pues bueno, que durante el camino he ido gestionándolos, yendo a la raíz de todo con un buen equipo hasta que el cuerpo ha vuelto a funcionar correctamente.
1: Ya. ¿Y qué relación tienes con todo este universo de los probióticos que muchas veces pues nos dicen, ¿no? Y nos volvemos también un poco manjaras, ¿eh? Con este superalimento me va a hacer que tenga una microbiota maravillosa, con este, ay, me he pasado, ay, he metido tal, necesito el intestino más florido de probióticos y de bichitos que pueda conseguir. Y al final es verdad que yo creo que hay una base científica que es innegable, sin duda. No sé si nos volvemos un poquito locos también.
0: Totalmente. Hoy en día es verdad que comer alto en probióticos puede beneficiarnos y es una ayudita, pero hoy en día hay muchísima información. Es verdad que tenemos que saber filtrar la información y ver qué es para mí y qué no es para mí, porque dentro de los probióticos hay muchos tipos de cepa. A veces no es recomendado, tómate un probiótico, pero dentro de los probióticos hay muchísimos tipos y quizá según tu desequilibrio necesitas un tipo u otro para arreglar una cosa u otra. Incluso hay gente que a lo mejor con SIBO le pueden sentar fatal y empeorar la situación, porque ya hay un sobrecrecimiento de bacterias. Si tú añades más aún, estás empeorando el problema. Entonces, claro, antes de suplementarnos con cualquier cosa, aunque parezca que sea lo más sano del mundo, siempre consultarlo, ver si realmente nos hace un favor o no.
1: Es que el mundo redes sociales a veces ayuda. Yo creo que es verdad que hay mucha gente que tiene mucho espíritu divulgativo, pero también uno puede llegar a obsesionarse y considerar alimentos como superalimentos, que yo creo que los nutricionistas ya vienen diciendo, ¿no?, que no existe tal cosa como un superalimento, y lo contrario, ¿no?, alimentos que son prohibidos, que no puedo meter en mi dieta, no coma fruta a la noche que engorda, el zumo de naranja tiene mucho azúcar, y al final dices, es que verdaderamente me vuelvo majara.
0: Totalmente, yo siempre digo que nos acaba haciendo más daño al cuerpo esta obsesión por hacerlo todo perfecto que ese alimento que nos han dicho que es lo peor del mundo. Pues igual te va mejor comerte ese heladito, ¿no?, que te dicen, mejor no comas azúcar, no sé qué. Pues oye, a lo mejor disfrutar de eso en la playa con mis amigas me hace mejor que estar en mi casa comiéndome un pollo a la plancha restringida de todo. Pues seguramente, ¿no? Entonces yo también pienso que, obviamente, dentro de las bases saludables, que disfrutemos con equilibrio y con conciencia y sabiendo lo que estamos eligiendo, claro.
1: Bueno, pues hoy queríamos acercarnos unos minutos a este libro que firma Andrea Valls, divulgadora en asuntos de salud. ¿Qué puedo hacer si me duele la barriga? La clave para resolver pues esos síntomas digestivos persistentes que muchas veces tienen un problema detrás de salud y otras veces no, ¿eh? Se trata de, bueno, cambiar un poquito esa relación con la comida y poder ir solucionando poco a poco pues esas molestias que sentimos por mucha gente de la población, y va a más, según nos explican en este libro. Gracias por contarnos.
0: Gracias a vosotros.

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venimos hablando bastante de bienestar y de malestar. De quien sí sabemos que controla bastante sobre ambos es sobre nuestra compañera colaboradora Marina, que siempre nos lleva por esos derroteros de conocernos un poquito más para estar bastante mejor.

0: Bueno, pues como todos los lunes, Marina Caballero nos visita y nos comenta todas aquellas afecciones que podemos tener, todos aquellos problemas que ella intenta solucionar en la casa de Marina, en el corazón del País Vasco, ese centro de retiro y meditación, y también en el gabinete Aguamarina, aquí mismo en Bilbao, en Deusto. Vamos a hablar de la aceptación, de aceptar los momentos difíciles. Buenos días, eguerdión, Marina.
1: Eguerdión, me encanta la música de entrada porque tiene una energía más bonita.
0: Pues es el grupo vasco Nogen y la canción se titula Gertu. Tiene mucha energía, ¿verdad?
1: Sí, una pasada, me encanta.
0: Creo que además entronca mucho también con el espíritu que quieres transmitirnos y también lo que te había comentado, lo de aceptar los momentos difíciles.
1: Sí.
0: ¿Por qué nos cuesta aceptar los momentos difíciles? Se habla mucho también que estamos educando a nuestros hijos sin que acepten ellos que puedan afrontar los problemas del día a día. Les queremos dar todas las soluciones, les compramos de todo, pero no dejamos que sientan lo que es la frustración. Y eso, claro, luego cuando la vida te empieza a dar puñetazos, como digo yo, no lo puedes asumir. ¿Por qué cuesta tanto aceptar los momentos difíciles, lo negativo, los obstáculos en el camino?
1: Sí, creo que nos hemos comprado el pack de que queremos sentirnos bien todo el tiempo, pero la vida no funciona así. Los días difíciles nos ponen un poco como en... pero también nos despiertan, nos colocan y nos enseñan lo que de otra forma no veríamos, porque el dolor a veces puede ser un gran maestro, no un enemigo. De hecho, hasta para nacer te tienes que abrir, ¿no? En la comodidad de estar dentro de la tripa de tu madre y salir. Y entonces se puede valorar la felicidad sin haber pasado por la tristeza, el frío sin haber pasado por el calor, porque venimos a un mundo dual en el que hay noche, día, hay amor, hay odio. Y en esos contrastes lo interesante es que puedas disfrutar tanto de uno como de otro. Este fin de semana ha estado una chica que se había muerto su abuelo hacía 2 meses. Y enfocarte en qué bonito ha sido disfrutar de mi abuelo tantos años, ¿sabes? Y cuánto amor hay en mi corazón. Y también el amor a veces en la falta se transforma en dolor. ¿Cómo puedes? Porque si no hubiera amor no habría dolor. ¿Tú te imaginas? Cuando alguien estás muy, muy enfadado con alguien es porque en el fondo le quieres mucho, porque si no habría indiferencia. Me da igual, ¿sabes? No me pasa nada. Y qué bonito cuando hace calor en Bilbao, que de tanto frío que pasamos, ¿no? O hace sol en Bilbao y dices, ¡guau, qué maravilla! Así que la vida funciona por contrastes y si nunca has sentido vacío tampoco conoces lo que es la plenitud. La tristeza no es un error, sino que es parte del mapa que nos permite saborear de verdad la alegría, ¿sabes? Cuando llega, qué bien, ¿no? Cuando viene un bebé, qué maravilla, ¿no? Sentir toda esa energía. Así que cuando estás en un momento gris, encontrarle sentido puede ser sentir, atravesar, respirar y aceptar lo que está sucediendo como parte de... Fíjate todas las canciones de amor, todas las poesías, todo el arte que se crea cuando alguien se ha ido o hay tristeza, la belleza de la tristeza, ¿sí? Porque no se puede estar todo el día, de día, tiene que haber noche también.
0: Sí, porque el desamor normalmente ha inspirado más a los artistas casi que la consecución de ese amor. Es decir, el dolor del amor ha inspirado mejores canciones, mejores cuadros y el teatro, por ejemplo, también, ¿no? El desamor. O sea que bueno, que también es muy inspirador todo el dolor que te provoca, me provoca a muchos artistas, pues que creen obras maestras, que igual no las hubieran creado si no hubieran sentido dentro ese dolor.
1: Tal cual, venimos aquí a vivir experiencias, no a estar bien todo el tiempo. Y es vivir la experiencia de la tristeza o del enfado. Yo me acuerdo una vez que me enfadé mucho y dije, ¡hala, qué guay! Porque como nunca me suelo enfadar, entonces el enfado me protegió de un ataque y vi la belleza del enfado cuando realmente significa poner límites, ¿sabes? Y decir hasta aquí. Ya a partir de aquí no. Y qué bonito cuando estás de buen humor también. Entonces venimos a vivir todos los colores como un arco iris, aceptar todas las emociones sin engancharnos a ellas. Eso es muy importante, porque a veces nos podemos quedar atrapados en el dolor, en la tristeza, en el enfado, y ahí es donde necesitamos movernos.
0: Sí. Bueno, y además, otro de los problemas que tienen las personas son aquellas personas que que tienen miedo de estar solas, de estar en silencio, de no tener una persona detrás, de no socializar, de quedarse solas. ¿Qué hay detrás de ese miedo a no tener una persona que esté acompañándote, quedarte solo, el miedo a la soledad?
1: Claro, encontrarte contigo misma, porque en realidad la mejor compañía es la conexión contigo. Hay veces que estás rodeado de personas y te sientes muy solo. Y sin embargo, puedes estar solo y sentirte plenamente acompañado de tu propia presencia, de estar en el momento que estás, poniendo atención a tus pensamientos, a tus emociones, a tu cuerpo, y sentir esa calma que tanto buscamos en ese silencio, ¿no? Es como una puerta en la que no hay distracciones y ahí aparece pues todo lo que evitamos con el ruido, ¿no? Recuerdo una mujer: es que yo pongo la tele en casa porque es que no puedo escuchar mis pensamientos. Claro, pero vive en un continuo ruido. ¿Y qué pasa aquí en la radio cuando hay mucho ruido? Que no se escucha lo importante. ¿Y cuál es lo importante? ¿No? En casi todos los descubrimientos son 40 días en silencio debajo de un árbol, en la naturaleza, y en ese silencio aparecen las verdaderas respuestas, esas revelaciones que nos enseñan a valorar lo que es importante de lo que no lo es, y eso es muy bonito.
0: Bueno, y ya para terminar, para quien esté pasando hoy un momento complicado, ¿qué le dirías para que confíe en que en ese momento complicado también puede gestarse algo bueno? Que lo que dice el refrán, no sé cómo era el refrán, de lo malo también se aprende, ¿no?
1: Sí, tal cual. Y también permitirte llorar, permitirte, las lágrimas son como el agua oxigenada y muchas veces pueden ser la base de la alegría de más adelante. Yo, si miro para atrás, digo, menos mal que no me quedé con aquel hombre, Dios mío, ¿sabes? Con aquella pareja o con aquel trabajo, o como que la vida se mueve y nosotros tenemos que aprender a abrir los brazos a lo nuevo y a decir adiós con amor a lo que ya no nos hace crecer, a lo que se ha terminado, ¿no? Y en ese abrazar lo difícil, sin romantizar el sufrimiento, vamos saliendo, ¿no? Y aceptando, sin pelearnos con lo que fue, ¿no? Reconocer que forma parte de tu historia y que también te ha traído hasta aquí, porque eres la que eres, también y sobre todo gracias a los dolores, ¿no? Hay una frase muy bonita: alguien una vez me regaló una caja llena de oscuridad. Me costó tiempo comprender que también fue un regalo. Fíjate, ¿no?
0: Pues por eso, de todo se aprende, hasta de cuando te regalan oscuridad, y hay que encontrar el valor y y lo bueno en todo. 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
0: Bueno, pues Agua Marina, la Casa de Marina, y hasta la semana que viene, Marina Caballeros, que ricasco.
1: Un abrazo muy grande y feliz semana.
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0: Pues poco más que añadir. Willkommen, bienvenue, welcome, ongi etorri a todos los que os incorporáis esta semana al puesto de trabajo. Por cierto, que Cabaret el Musical está en el Euskalduna hasta el 6 de septiembre, ¿eh? Que me acabo de dar cuenta. Digo, mira qué bien me viene. Bienvenidos todos al Cabaret de la Vida y del Puesto de Trabajo. Poco a poco, paso a paso, hasta la abolición del trabajo total. No os preocupéis, llegaremos. O por lo menos recortar un poquito el horario laboral. Esto no puede costarnos tanto, hombre, por favor. De momento nosotros sí que volvemos mañana, como todos los días, en Egunon Magazine a las 10 de la mañana con nuestra compañera Mai Madrazo. Que paséis muy, muy buena tarde. Os dejamos con todas las noticias, con toda la actualidad. Os dejamos con nuestro compañero Juanma Jubera para ponernos al día con todo lo que ha ocurrido en estas últimas horas. ¡Agur bihar arte!
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0: Es la 1 de la tarde, bienvenidos y bienvenidas al resumen de las noticias en este día último de agosto, con una temperatura de 26 grados ahora mismo en la capital vizcaína y con nubes y claros. 31 de agosto, se nos va el mes de agosto, probablemente se nos van también las vacaciones a muchos y muchas de nosotras, y también se han ido las fiestas de Bilbao hasta el próximo 2027. 2027, fecha de o año de procesos electorales, ya que hoy hemos escuchado a Pedro Sánchez, nos ha llevado a ese proceso electoral sin fecha por el momento. También las forales y las municipales aquí en Euskadi y en Vizcaya. Por ahí vamos a pasar en un instante, vamos a recordar también que hoy Zupiría, el consejero de seguridad, considera graves los comportamientos incívicos contra la policía con gente muy joven involucrada. Hoy EH Bildu ha defendido la chotna como corazón de las fiestas populares y ha puesto en valor el esfuerzo de Bilboko con Parchak. EH Bildu, que rechaza los ataques a la Ertzaintza, pero dice que son incidentes puntuales que no empañan esta Aztenagusia. Repasaremos lo último de las fiestas de Bilbao y también escucharemos, ya fuera de ese ámbito, al presidente del gobierno español, Pedro Sánchez, que ha descartado a Marruecos en la entrada masiva de migrantes a Ceuta. Dice que no hay ninguna información. Es más, Sánchez ha negado contradicciones entre Robles y Marlaska. Hubo informes, pero nadie predijo la avalancha. Y además también ve razones suficientes para que el rey visite Ceuta y Melilla y asegura que esta visita se hará. Vamos a pasar por ahí. Hemos sabido hace muy pocos minutos que Italia mantiene 15 días más la suspensión de Schengen, del espacio Schengen con España, por esta crisis de Ceuta. Son dos referencias informativas que tenemos para hoy, pero también en breve vamos a marcar alguna más. Referencia del Museo de Bellas Artes de Bilbao, que inicia hoy la última fase de su ampliación previa a su reapertura el próximo 6 de octubre. Y además también queremos contarles que FECOOR expondrá hasta enero en centros cívicos de Bilbao 33 fotografías de mujeres con discapacidad física. Escucharemos a Izaskun Jiménez, técnica de igualdad de FECOOR, en este programa también. Edorta Román nos anticipa el pronóstico para las próximas horas.
1: Va a ser una jornada marcada por el ambiente gris, por los cielos cubiertos, por el viento del noroeste y por las temperaturas relativamente suaves. 25 grados tendremos hoy en Bilbao, por encima de 25 grados, pero muy poquito en el interior, y en torno a 24 grados en la costa. Se pueden producir algunas gotas, algo de sirimiri, sobre todo en el litoral durante la mañana. Y mañana martes va a ser un día que también va a comenzar parecido. Vamos a comenzar septiembre con nubes bajas, sobre todo en la costa. Se irán habiendo claros a partir del mediodía de mañana martes, primero en el interior, y después llegarán los claros a la costa. Y esperamos que la jornada en la cual notaremos un cambio significativo en la estación atmosférica va a ser a partir del jueves. Esperamos que se imponga ya el ambiente más soleado, los claros, a partir del jueves, y probablemente también de cara al fin de semana. Y además notaremos cómo van a subir de manera notable a partir del jueves las temperaturas. Volveremos a máximas en torno o por encima de 30 grados en la parte final de la semana.
0: Esta es la situación de pronóstico del tiempo y vamos también con la de tráfico. Puestos en contacto con el departamento de prensa de la Ertzaintza, nos dicen que continúa esta incidencia en la A8, en Muskiz, altura de Petronor, dirección Bilbao, por la presencia de un coche averiado. Le hemos comentado al portavoz de la Ertzaintza, pero todavía sigue el coche averiado ahí, porque esta es una información que facilitábamos hace ya un buen rato a mediodía, incluso un poco antes, y dice, sí, no acaba de llegar la grúa. Esperemos que llegue en los próximos minutos. Vamos con la información del deporte. Markel, Francia, a Arratsaldeon.
2: A Arratsaldeon, Juanma, ¿qué tal?
0: Bien, después del partido de ayer mucho mejor, ¿no?
2: Partidazo, ¿eh? Wow. Victoria 0-2 del Athletic ante el Celta de Vigo en Balaídos, el proyecto de Edin Terzic que mostraba, ¿no?, cuál era la idea del técnico alemán y se imponía por completo tanto en la primera parte como en la segunda al conjunto de Claudio Giraldez y nuestro Oye Cómo Va, que va a estar en gran parte dedicado a ese partidazo del Athletic ante el Celta. Escucharemos a Edin Terzic, también a Iñaki Williams y a Unai Simón, que volvieron a hablar los jugadores del Athletic tras ese pequeño plante que hicieron ante los medios de comunicación después del partido en Barcelona ante el conjunto de Hansi Flick. Ayer hablaron de nuevo los futbolistas rojiblancos. Repasaremos lo más destacado de sus declaraciones en el Oye Cómo Va, junto, como digo, a las palabras de Edin Terzic tras su primera victoria como técnico rojiblanco en partido oficial. Repasaremos también lo que ha sido el resto de la jornada en primera división, fijándonos, por supuesto, en las diferentes fechas y los diferentes compromisos que han tenido también otros equipos rojiblancos, por ejemplo el femenino, que vencía ayer a la mañana 3-1 al Badalona en Lezama, el Bilbao Athletic, que también debutaba en Primera Federación, y escucharemos tanto a Imanol de la Sota como a Jon Erice, entrenadores de Baracaldo y Arenas respectivamente, sobre el debut de estos dos conjuntos en Primera Federación. Y por otro lado, cerraremos nuestro Oye Cómo Va con varios apuntes polideportivos sobre remo, la vuelta y también Novak Djokovic, que caía ayer en el US Open en Estados Unidos.
0: Y las lágrimas, ¿no?, de Djokovic.
2: Exacto, una imagen que dejaba preocupación en el mundo del tenis.
0: Bueno, pues Markel, todo eso y alguna cosa más a partir de la 1:30. Gracias.
2: Agur, Juanma.
0: La 1:07, vamos con el resto de las noticias. Y vamos a comenzar entonces haciendo un balance de lo que ha sido la fiesta grande en Bilbao durante los últimos días, con finalización y la quema de Marijaya ayer.
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0: La tradicional quema de Marijaya que pone fin a la astenagusia bilbaína congregaba a cientos de personas alrededor de los márgenes de la ría para, tras el pregón de fin de fiestas y el espectáculo pirotécnico, despedir ya hasta el próximo año la Semana Grande de la capital vizcaína. Bilbao ha despedido la mejor astenagusia de la última década, lo decía Juan Mari Aburto, alcalde de Bilbao.
7: De la historia de las fiestas de Bilbao, con más de 2 millones de personas tomando parte en nuestras actividades. Superando aquellas fiestas post-pandemia de los años 2022 y 2023, en las que hablamos entonces de 1.800.000 participantes en nuestra astenagusia. La actuación policial ha sido intensa, proactiva y esencial para que transcurran las fiestas de la mejor manera posible. Han actuado a todas horas, en todos los rincones, y su efectividad y profesionalidad ha evitado muchas actuaciones ilícitas y comportamientos incívicos, obteniendo menos delitos y más detenciones que en 2025. Quiero trasladar tanto a la Policía Municipal como a la Ertzaintza todo el apoyo de este alcalde y de este equipo de gobierno. Quiero trasladar el agradecimiento por la labor que han realizado y mi más sincera felicitación por su trabajo. El Ayuntamiento de Bilbao ha puesto en marcha más de 500 actividades, todas ellas gratuitas, para todos los gustos y todas las edades y todos los colectivos. Y todas han tenido un extraordinario éxito. A destacar que este año los servicios de limpieza, servicios que han sido muy reforzados, de jardinería, en la ría, con más de 600 operarios y operarias, han realizado una labor excepcional. Y además de dejar cada día como nueva a la ciudad, han sido felicitados por mucha gente. Astenagusia 2026 ha sido la mejor astenagusia de la última década. Así que, gora Bilboko astenagusia.
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0: Vamos a seguir hablando de las fiestas con más balances. Bilboko Comparcha, que ha hecho una valoración positiva de la escena gusía 2026, destaca que la edición de este año, en comparación con las anteriores, haya sido generalmente tranquila, sin percances, conflictos o agresiones graves. En un comunicado, la Federación de Comparsas asegura que se ha vivido una semana festiva, en general pacífica y sin contratiempos graves, pero marcada por la implantación del Ticket Buy, la campaña de refuerzo del euskera del Nguka y la huelga de Teknikariok. Tras destacar el ambiente positivo que ha tenido lugar en el recinto festivo, las comparsas se han mostrado encantadas de que no se haya producido ningún incidente ni agresión que haya requerido la activación de su protocolo contra agresiones, y seguirán trabajando para que así se mantenga en años posteriores. Dan la bandera azul a los técnicos de espectáculos y la marrona ETS por su estrategia de utilizar a Estenagusia en beneficio de sus intereses. Y a partir de aquí, altercados algunos. El consejero de seguridad del gobierno vasco, Bingen Zubiria, ha condenado los altercados registrados durante la madrugada del sábado al domingo en la capital vizcaína, en la que algunos agentes de la Ertzaintza y de la policía municipal fueron atacados con el lanzamiento de botellas, piedras y otros objetos. Y ha mostrado su preocupación por la gravedad de algunos comportamientos incívicos, con gente, dice, muy joven involucrada. Hay que recordar que las 14 personas detenidas por estos incidentes han sido puestos ya en libertad. Y a partir de aquí, Pello Baró, a Arratsaldeon.
2: ¿Qué hizo Arratsaldeon, Juanma?
0: Arratsaldeon, tenemos también valoración desde EH Bildu Bilbao, desde el grupo municipal.
2: Efectivamente, vale. María del Río, la portavoz de EH Bildu en el ayuntamiento, y Xavier Fernández, concejal, han destacado el éxito del modelo festivo de Astenagusia y el esfuerzo de Bilboko Comparchak y de miles de bilbaínos y bilbaínas. Han hecho especial hincapié en el valor de las chosnas y han valorado muy positivamente a la chupinera y a la pregonera.
3: Las chosnas son mucho más que una mera barra. Son el corazón de las fiestas populares y el reflejo de nuestra identidad colectiva. En las mismas, personas de todas las edades construyen juntas espacios libres, participativos y abiertos al pueblo. Mención especial, como hemos mencionado también en la redundancia anteriormente, merecen la pregonera y la chupinera, la bertxolari Onintxa Enbeita y la comparsera de Kaixo Ainhoa Urrejola, respectivamente. Durante toda la Astenagusia se han convertido en las mejores representantes de la fiesta.
2: Desde la coalición soberanista han recordado que Astenagusia ha vuelto a ser reflejo de las reivindicaciones y luchas de los movimientos populares de Bilbao y han celebrado el apoyo popular que han tenido la campaña con Guka a favor del euskera, las muestras de apoyo a Palestina, la solidaridad con los manteros, la lucha de los pensionistas y la manifestación de Sare. Por supuesto, también se han referido a la huelga de técnicos de espectáculos. Del Río ha dicho que, a pesar de los muchos obstáculos como la falta de empatía, implicación y toma de responsabilidad del gobierno municipal, consiguieron que la huelga fuera un éxito. La portavoz también ha hecho referencia a los disturbios ocurridos la última madrugada de fiestas, en la que cientos de personas pues lanzaron objetos a la policía, que tras cargar detuvieron a 14 personas.
5: Desde HDU rechazamos, pero que también consideramos que se trata de unos incidentes puntuales, ¿no? Que no empañan lo que tiene que ver con Astenagusia, ¿no? Que es una fiesta participativa, abierta, una fiesta libre, como comentábamos antes, y sí, desde luego que los rechazamos, pero bueno, pues, sin querer magnificarlos o sin querer entender que eso representa a Astenagusi, porque creemos que no representa lo que ha sido Astenagusi.
2: Por último, han celebrado que Bilboko Comparchak no haya tenido que activar el protocolo contra las agresiones machistas, racistas o LGTBIQ+ fóbicas, aunque se deba seguir trabajando.
0: Gracias, Pello. Agur.
2: Es que ricasco.
0: Bye. 1:14 de la tarde. Y también otro balance con motivo de la Astenagusia. Más de 2,7 millones de personas utilizaron el metro de Bilbao en las fiestas de Bilbao. Eso es un 6% más que en 2025. Saspikaleak, Casco Viejo y Abando fueron las estaciones más transitadas durante una semana grande sin incidencias reseñables. En eco, Arruebarrena, director gerente de Metro Bilbao.
8: Metro Bilbao cierra un balance de sus 30 años de servicio especial de Astenagusia con un acumulado de algo más de 55,7 millones de viajes. En esta edición hemos registrado la cifra más alta con 2,7 millones de viajes. Récord histórico en Astenagusia. La jornada más transitada ha sido el jueves, y las estaciones de Saspicalea, Casco Viejo y Abando han sido las que han acumulado un mayor número de viajes. Destacar también a Areta y Baracaldo en ambas márgenes. Podemos resaltar que estos días de 226 horas de servicio ininterrumpido han transcurrido sin incidentes técnicos relevantes. Y además queremos poner en valor la dedicación de nuestro personal durante estas jornadas festivas.
0: 1:15. Y ahora vamos a resumir algunos momentos del presidente del gobierno español, Pedro Sánchez. Hoy en la cadena SER hemos recogido para este informativo un momento de sus declaraciones cuando Sánchez ha subrayado que no hay ninguna información que apunte a Marruecos en el origen de la crisis derivada por la entrada masiva de 80.000 migrantes en Ceuta a finales de julio. Ha negado contradicciones entre Robles y Marlaska, la ministra y el ministro. Dice que hubo informes, pero nadie predijo la avalancha. Y además también Sánchez ve razones suficientes para que el rey visite Ceuta y Melilla y asegura que esa visita se hará.
9: Yo desde luego no veo ninguna información, no hay ninguna información por parte ni de las fuerzas y cuerpos de seguridad del Estado ni tampoco del Centro Nacional de Inteligencia, también le diría, por parte de ningún centro de inteligencia con los que habitualmente el gobierno de España colabora, que alumbre ninguna duda, o mejor dicho, alguna duda sobre la participación de una u otra forma por parte de las autoridades marroquíes. Y además le digo más, me parece que es importante subrayar que la relación bilateral con Marruecos es una relación, digamos, que tiene muchos ángulos, que tiene muchas áreas, no solamente es la migración, siendo por tanto la migración relevante, es también la económica, es la cultural, es la social, es también la securitaria en el ámbito de la lucha contra el terrorismo, y he de decirle que si nos vamos al ámbito de la migración, la cooperación con Marruecos es francamente positiva. Si uno mira cuáles son el número de entradas irregulares por la ruta del Mediterráneo Occidental, que es la nuestra, respecto a la ruta del Mediterráneo Central, que es, por ejemplo, la de Italia, estamos hablando de que, en este caso, la central duplica el número de entradas irregulares respecto a la occidental. Lo que quiero decirle con esto es que tenemos que ser conscientes de que esta crisis solamente se va a poder resolver con la cooperación y no con, bueno, pues digamos, la falta de confianza en Marruecos, que lo que haría sería agravar aún más una situación compleja que es la que ya tenemos en Ceuta.
0: Y las relaciones con Italia se pusieron en complicación en esa relación a partir de o desde el 30 de julio por la decisión de Italia. Pues bien, hemos conocido hace muy pocos minutos que Italia ha decidido mantener 15 días más la suspensión de Schengen con España por la crisis de Ceuta. Y Rego, la ministra de Juventud e Infancia, ha comparecido esta misma mañana, ha acudido al Congreso también para abordar la crisis e informar sobre fundamentalmente la labor que está haciendo el gobierno, su departamento, con los niños y las niñas. Y entonces ha dicho que los menores de Ceuta no son invasores sino víctimas y pide tiempo para su devolución. Según ella,
10: actualmente, en los sistemas de protección de la ciudad autónoma, a día de hoy, tenemos ya la cifra a día de hoy, hay 1.478 niños y niñas que están en los centros que dependen directamente de los centros de protección de la ciudad autónoma. El procedimiento que hemos seguido desde el primer instante por parte del Ministerio fue coordinarnos con el Ministerio Interior para solicitar a Policía que estableciera un sistema prioritario para las infancias más vulnerables, es decir, fundamentalmente niñas y menores de 13 años. Y considero que la responsabilidad de las administraciones, y quiero ser también muy clara en esto, de todas las administraciones, cada una desde sus competencias, es hacerse cargo de esta realidad y tratar de trabajar para aliviar la presión que vive Ceuta. No creo que sea útil el enfrentamiento partidista. Creo que es más útil arrimar el hombro, ponernos a cooperar, ponernos a coordinarnos para intentar desinflamar con la máxima rapidez la tensión que tiene Ceuta en este momento. Precisamente por eso tenemos que ser muy claros ante las imágenes que hemos visto estos últimos días, que son absolutamente preocupantes y que debemos rechazar. Porque impedir que los voluntarios de Cruz Roja puedan repartir comida no es defender Ceuta. No lo es. Sumarse a los grupos ultra que llegan a la ciudad para quemar y destruir las pocas pertenencias de las personas migrantes no es defender Ceuta. Y, por supuesto, organizar rondas para perseguir y cazar personas no es defender Ceuta.
0: En la primera parte de su mensaje lanzaba ese dardo y también esa llamada, ese llamado a las comunidades autónomas, como acaban de escuchar, la ministra de Infancia ve imprescindible acoger a los menores de Ceuta en la península. Y van incorporándose al escenario político y también del debate y de las declaraciones los grupos parlamentarios. La diputada de Coalición Canaria en el Congreso, Cristina Valido, ve increíble que Sánchez no haya comparecido ya por Ceuta y dice que nadie se cree que Marruecos no supiera nada.
11: Bueno, para empezar, los canarios entendemos muy bien lo que están sintiendo los ceutíes. Nosotros llevamos décadas advirtiendo al gobierno de que los menores y los adultos que entran por la frontera de España, por la frontera de la Unión Europea, no son responsabilidad del territorio al que llegan. Por tanto, entendemos muy bien y empatizamos con todos los ceutíes que en este momento se sienten solos, como nosotros nos hemos sentido también durante muchos años. Es increíble que el presidente todavía no haya comparecido en el Congreso, que después de visitar Ceuta y decir que ha habido un quebrantamiento de la integridad territorial, se haya marchado de vacaciones. Es increíble que después de la entrada de 70-80 mil personas todavía estemos asistiendo a cifras de lo más variado y que no se preveyera desde el primer día las necesidades que ese territorio iba a tener. Ha pasado un mes y la situación sigue siendo, desde luego, tremenda para los vecinos y las vecinas de esa ciudad.
0: Declaraciones desde Canarias, desde Coalición Canaria, 1:22. Vamos a pegar ya un giro sustancial en la información y ahora ya vamos con otros ámbitos. Sin duda referencia es el Museo Bellas Artes de Bilbao, que inicia hoy lunes la última fase de su ampliación previa a su reapertura el próximo 6 de octubre. La Pinacoteca Bilbaína será de entrada gratuita, recordamos, del 6 al 13 de octubre para celebrar su reinauguración. Y Osakidecha destaca el papel esencial de la enfermería de salud mental en la humanización de la atención. 1 de septiembre, Día Mundial de la Enfermería de Salud Mental. Tenemos las palabras de María López de Gámiz, subdirectora de Enfermería y Cuidados de Osakidecha.
12: En este Día Internacional de la Enfermería en Salud Mental, es preciso poner en valor la labor que desempeñan las enfermeras y enfermeros en este ámbito. Con su compromiso y pasión, cuidan, acompañan y humanizan la vida de quienes más lo necesitan. Estas y estos profesionales actúan como puente entre el paciente, la familia y el sistema sanitario, con amplias funciones que permiten transformar los servicios de salud mental en espacios más justos, inclusivos y efectivos. En un contexto donde los desafíos en salud mental se han intensificado y diversificado, la enfermería de salud mental se ha consolidado como un pilar esencial, actuando como agente de cambio y promotora de la dignidad, la autonomía y el bienestar integral, tanto de pacientes como de sus familias.
0: 1:24 de la tarde, alguna comunicación más desde el Ayuntamiento de Bilbao, que aborda las obras de un nuevo ascensor público municipal en el grupo Sagarmínaga, en Santutxu. Kepa Odriozola, concejal de Obras Públicas y Servicios del Consistorio Bilbaíno.
13: Seguimos dando pasos en el compromiso del Ayuntamiento de Bilbao con la accesibilidad universal y con una movilidad más cómoda y segura para todas las personas. Así, hemos iniciado las obras de un nuevo ascensor público en el Grupo Sagarmínaga, en Santutxu, que permitirá salvar un desnivel de más de 5 metros y conectar de manera accesible la calle Cocherito de Bilbao con la zona peatonal del grupo. Es una actuación muy necesaria en un entorno con una orografía compleja que permitirá mejorar la calidad de vida de las vecinas y vecinos y facilitar también el acceso a sus viviendas. La obra cuenta con un presupuesto de más de 1,3 millones de euros y un plazo de ejecución de 9 meses.
0: Y también el Ayuntamiento bilbaíno informa de que los polideportivos municipales recuperan a partir de este martes, mañana 1 de septiembre, su horario habitual de invierno. Las instalaciones deportivas de Bilbao Kirolak abrirán de lunes a viernes de 7 y cuarto a 22 horas, excepto la Casilla y Archanda, cuyo horario será de 8 de la mañana a 22 horas, mismo horario que se aplicará para los de Zorrotza y San Ignacio del 1 al 30 de septiembre. Y ahora la Federación Coordinadora de Personas con Discapacidad Física y u Orgánica de Vizcaya, FECOR, que lleva la exposición Nuestros Cuerpos, Territorios Diversos a 5 centros cívicos de Bilbao desde mañana 1 de septiembre y hasta el próximo 5 de enero. La muestra forma parte del programa Expo Distrito dentro de Cultura Barrutic y la entrada es libre en todos los casos. Izaskun Jiménez, técnica de igualdad de FECOR.
14: Desde FECOR animamos a la ciudadanía a visitar esta exposición de 33 fotografías de mujeres con discapacidad física. Son cuerpos reales, sin retoques ni disfraces, que desafían los cánones de belleza impuestos. Durante demasiado tiempo, las mujeres con discapacidad hemos sido invisibilizadas y juzgadas. Esta muestra nos invita a cambiar la mirada, porque nuestros cuerpos no necesitan encajar ni pedir permiso para mostrarse, ya que la belleza no tiene un solo cuerpo.
0: 1:27 de la tarde.
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0: El IBEX 35 se estanca en los 20.000 puntos, más 0,17%, con el crudo a más de $90. De crudo y de petróleo ha hablado mucho este fin de semana Donald Trump. Bueno, el petróleo de Venezuela dice que se hace con parte de él. Y así mantener su estrategia también económica para aquel país, para Estados Unidos. Y el dato acompañado es que BBVA ejecuta la mitad de su nuevo programa de recompra de 1.000 millones de euros en su cuarta semana. Es lo que ha notificado esta mañana, de lunes, a la Comisión Nacional del Mercado de Valores.
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0: Bueno, antes de terminar vamos a recordar que el departamento de prensa de la Ertzaintza nos informaba de una avería de un vehículo que estaba todavía activada, ¿eh? Lleva ya unos cuantos minutos ahí. Precaución, estamos hablando de hora punta, 1:29 de la tarde, en la A8 a la altura de Musquis, a la altura concretamente de Petronor, dirección Bilbao. La presencia de un coche averiado. En el resto se circula con normalidad después de que hayan quedado ya cerradas algunas incidencias de las que hemos ido hablando también durante toda esta mañana. Y un suceso, detenida en el aeropuerto de Bilbao por transportar 4.050 cajetillas de tabaco de contrabando. Es una información que hemos conocido hoy. Al parecer, funcionarios del Servicio de Vigilancia Aduanera de la Agencia Tributaria detenían junto a la Guardia Civil a una pasajera en este aeropuerto nuestro por un delito de contrabando tras descubrir ese número de cajetillas de tabaco sin declarar en su equipaje facturado. La pasajera procedía de Angola vía Frankfurt, Alemania. De esta manera vamos cerrando este resumen informativo. Lo hacemos con una temperatura de 26,5 grados en el exterior de nuestros estudios, con nubes y claros por el momento. Y con toda la información del deporte en una nueva edición del Oye Cómo Va, a partir de la 1:30, con nuestros compañeros Wayman, José Luis Blanco y Markel Francia. Gracias por la atención prestada. Un saludo. ¡Agur!
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1: Arratsaldeon, ¿qué tal? Lunes 31 de agosto, ayer Edin Terzic lograba su primera victoria como entrenador del Athletic Club. Fue en Vigo ante el Celta de Claudio Giraldez, gracias a los bacalaos de Berenguer y de Robert Navarro. En ese mismo partido los jugadores aclararon el porqué de su protesta el pasado jueves en Barcelona y cómo está ahora mismo la situación entre directiva y jugadores. Vamos a analizar todo eso en nuestro Oye Cómo Va desde ya con José Luis Blanco Whiteman. Arratsaldeon.
2: Markel Francia, ¿qué tal? Arratsaldeon, por fin. Bueno, por fin, llevamos tres jornadas, tampoco había que volverse loco.
1: Pero era necesaria esa victoria.
2: Era necesaria por varios puntos. Primero, porque el jueves por la noche acabamos un poco tensos con una situación que seguramente no era la más adecuada para convivir un equipo de fútbol profesional y más una entidad como el Atleti, que se nutre de jugadores formados o nacidos en Euskal Herria, y por lo tanto pues queda un poco raro perder el partido con el Barça. Podías perderlo, que no hablen los jugadores, ¿qué está pasando por aquí? Bueno, más o menos lo han aclarado, más o menos, ¿no? Que bueno, que eso no es un tema que sea por unas entradas que tienen que pagar, no, que es un tema que viene de atrás y que quieren resolver. Vamos a ver si esta semana hay esa reunión anunciada por el capitán.
1: Y esperemos que sí. De hecho, tanto Iñaki Williams como Unai Simón decían que de alguna manera realizaron esa protesta porque no conseguían reunirse con la junta directiva y llegar a un acuerdo. Esta semana ya han anunciado que se van a reunir y Unai Simón decía que ojalá pudiesen disputar el partido ante el Atlético de Madrid con todo el tema ya zanjado.
2: Eso es. ¿Qué más tenemos? Bueno, resumen de la jornada, por supuesto,

0: quien era su entrenador la temporada pasada en el Bilbao Athletic, y precisamente al filial rojiblanco se incorpora Lucas Sarasqueta, procedente del Eibar, jugador del filial del Eibar que ya ha debutado en amistosos con el primer equipo armero.
1: Tenemos el Athletic femenino que ha arrancado, y bien, la temporada con 3-1, bien, frente al Badalona, así que correcto.
0: Con remontada incluida, y eso escucharemos al técnico rojiblanco, que este sí que debutó con victoria.
1: Ha empezado también la primera Federación.
0: Exacto.
1: Es que no sé cómo pronunciarla.
0: Primera Federación,
1: me vuelvo un poco
0: primera
1: loco,
0: ref,
1: primera
0: en
1: red.
0: En la que tenemos a Baracaldo, Bilbao Athletic y Arenas. Empate para los tres equipos, 0-0 y 1-1, y escucharemos a los diferentes entrenadores del Arenas y del Baracaldo.
1: Además, la vuelta, ya sabéis que Pogačar se ha reventado el hombro, por así decirlo, y bueno, ha tenido que abandonar la Vuelta a Ciclista España, que parecía que lo tenía más o menos encarrilado. Y claro, ahora Enric Mas es el que ha crecido y es el líder, y bueno, oye, perfecto.
0: Se ha encontrado con una situación que no se esperaba, y de hecho ayer coronaba esa etapa y conseguía su primera victoria vestido de rojo. También hablaremos de Remo Whiteman, porque Orio ya es campeona de la Euskolabel Liga, faltando dos regatas, y se acerca la Concha, que contaremos en Radio Popular Erri Ratia. Así que vamos a resumir lo que ha sido la temporada de Remo y lo que queda por delante.
1: Tenemos US Open, en básquet vamos a repasar los datos de los jugadores de Blasque que están con sus selecciones, así que bueno, todo ello con vuestra opinión en el 688-89-36-35, desde ya y hasta las 3 de la tarde recuperamos nuestro horario habitual, que poquito a poco se irá recuperando un poco mientras vayan regresando de las vacaciones, por ejemplo, Fernando Mendicó, que lo hace el viernes. Lo de Raúl Jiménez luego le preguntamos, pero creo que hay que esperar un par de semanitas más todavía. Vamos a ello, arrancamos nuestro Oye Cómo Va con Marc el Francia, y quien te habla, con José Luis Blanco Whiteman. Enseguida, después de la publi, vamos con la victoria rojiblanca.
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0: Málaga, todo preparado, va a sacar el Athletic, tercera jornada, buscan los Leones salir del último puesto, buscan su primer puntito, ojalá que tres en esta visita a Balaídos, cerrando prácticamente el mes de agosto. El Athletic que va a sacar, jugar hacia atrás, ahí está Galarreta con Robert Navarro dentro del círculo central. O sea que espera el árbitro. Comienza el partido en Balaídos.
1: Con toda la emoción del bacalao. Seguimos la primera jugada del partido.
0: Pelotazo en largo de Ernesto. De Unai Simón para la cabeza de Iñaki Williams, que prolonga, no llega a Berenguer. Será saque de banda para el Athletic.

0: El carril central, Berenguer se viene a la izquierda, va a encarar dentro del área, Berenguer le pegó, bacalao, toro Berenguer.
1: Hay torito guapo, tiene botines y no va descalzo.
2: En el plato fuerte de la jornada, el bacalao está servido. Lo cuenta, lo narra, lo describe Raúl Jiménez. Vaya remate, vaya bacalao.
0: Se la da Iñaki en la media punta y le dice, toma, toda tuya. Se va orientando hacia la izquierda, se mete dentro del área. Y cuando parecía que ya no iba a pasar nada porque se habían juntado ahí un par de defensas delante de Berenguer, la coloca con suavidad, con un guante en el pie derecho, sin pegarle fuerte, simplemente alejándolo de Radu para hacer el primero en Balaídos, para adelantar a los Leones por fin esta temporada, para marcar el segundo del curso en Balaídos. Estamos en el 21 de juego de la primera parte, marca el Athletic, Celta 0, Athletic 1, marca Berenguer. Oye, ¿cómo va en Radio Popular?
2: Pues va francamente bien, un bacalao de bandera, vaya remate del toro, Mikel.
3: Fíjate, se iba orientando hacia la izquierda y si...
0: ¡Ojo, dentro del área puede marcar! ¡Bacalao, Navarro! ¿Pero esto qué es? ¡Bacalao! ¡De Robert, entre comillas, Navarro!
4: Uno de los nuestros.
2: ¿Pero qué es esto? Repitiendo del plato fuerte de la jornada, el bacalao está servido. Lo cuenta, lo narra, lo describe Raúl Jiménez.
0: Iñaki Williams para Galarreta y a la primera, sin pensar. Ve el espacio, se la pone a Robert Navarro, controla con el exterior, un toque para apuntar y fusila la base del poste. Dos bacalaos en dos minutos, marca Navarro, Celta 0, Athletic 2, oye cómo va en

0: para Joel Lago. Esto se va a acabar, esta es la última. Juega por dentro, mira el balón para Iago Aspas dentro del área. Iago Aspas, fuera. Al lateral de la red, estaba invalidado por fuera de juego. Menos mal.
1: Ya pensaba que 92 superado,
0: ya veía el duodécimo. Final del partido, se acaba la tercera jornada de liga y por fin llega la primera victoria de Intersic. Celta 0, Athletic 2, los bacalaos de Berenguer y Navarro en la primera parte, en lo que han sido los mejores minutos del Athletic de la temporada en esa primera mitad, dándole un baño al Celta, y en la segunda parte controlando el partido. Disfrutan los muchos aficionados rojiblancos que se han acercado hasta Balaídos. Los leones, que habían perdido en tres de las últimas cuatro visitas a este campo, por fin vuelve la victoria.

0: Markel, ¿te parece? Vamos a la ruta con los resentidos. Galicia, sitio distinto. En sitio distinto está nuestro amigo Raúl Jiménez. ¿Qué tal? Arratsaldeon, Raúl.
1: Arratsaldeon, Guayman. Arratsaldeon, Markel. ¿Qué tal? ¿Cómo estáis?
0: No, sitio distinto, Galicia, veo. Por, más que nada por el resultado, porque los jugadores hablan, porque hace sol, porque el pulpo está rico.
2: Sí, sí, sí. El pulpo muy rico ayer, por cierto.
1: Por cierto.
2: Y la victoria importantísima, que vamos a decir, ¿no? Hace, pues, eran 3 derrotas en las últimas 4 visitas a lo que era Balaídos, y afortunadamente ayer se consiguió el triunfo. Llegaba muy necesitado el equipo después de esas 2 derrotas, con la visita del Atlético de Madrid ahí al fondo, y bueno, pues la gente empezaba a ponerse un poquito nerviosa. Así que los 3 puntos de oro para confiar en el proyecto de Terzic, para ver si hay en mitad de tabla y, bueno, para pensar que este nuevo proyecto puede funcionar si juegan tal y como lo hicieron ayer, especialmente en la primera parte, ¿no? Con esa presión alta, con esos robos, con esas combinaciones y con muchos jugadores pisando área contraria, que al final nos dieron ese 0-2, pero que pudieron ser unos cuantos más, ¿eh?
0: Luego te va a preguntar el que sabe de fútbol, que es Markel, acerca del partido y estas cosas. Yo me quedo un poco con... Me gustaría conocer tus sensaciones, porque ayer las trasladaste desde la sala de prensa, pero ahora no es lo mismo tener a los jugadores delante y la obligación, entre comillas, de tener que trasladar bien el sonido de lo que decían tanto Iñaki como Unai Simón. Digo, la sensación que te quedó después... cuando te retiras y ves cómo se retiran los jugadores, se retira el cuerpo técnico, incluso los compañeros de la prensa, tanto interna del club como del propio de los propios compañeros que viajáis, que tampoco sois muchos, ¿qué sensación se te quedó? Porque estábamos un poco extrañados el jueves por la noche, prácticamente todos los aficionados del Athletic, todos los atletisales, viendo, ¿y esto? ¿Qué ha pasado para que los jugadores no hablen? Algo que no había sucedido nunca. ¿Qué sensación se te queda? Porque claro, dice, no, yo creo que literalmente es, son chorradas, que es algo que se va a solucionar pronto. Pero claro, haber hecho algo tan, entre comillas, ostentoso, pues se nos quedó un poco. Y tú que has vivido de cerca las dos situaciones, no sé qué cuerpo se te queda.
2: Era una situación anómala, ¿no? Lo que vivimos el otro día en Barcelona. Además, desde el primer momento fuimos contando pues que el tema de las entradas, de las invitaciones que le retiraban a los jugadores, a los empleados, etcétera, etcétera, era un poco la gota que colmaba el vaso, ¿no? De algunas actuaciones, de esa relación con el presidente que tildaban de buena ayer los jugadores, de cordial, matizaba incluso Unai Simón, bajando un grado ese trato, ¿no? Con la directiva y con el presidente en primer término. Y lo cierto es que ayer antes del partido ya pudimos confirmar que iban a hablar los jugadores. Fue un toque de atención al presidente para que, bueno, pues se reuniera con ellos y pudiera sentarse a negociar, que es lo que estaba buscando la plantilla. Les ha funcionado. Pidieron disculpas, pues primero a nosotros, porque nos dejaron con un palmo de narices el otro día en el Camp Nou. También, por ende, a los socios y aficionados que se quedaron sin sus declaraciones y sin explicar el sentir de la plantilla en este aspecto y también después del partido del Camp Nou, pero ayer ya vimos que era un día en el que querían lanzar un mensaje, por eso salieron a prensa el capitán Iñaki Williams y uno de los pesos pesados, como es Unai Simón, otro de los capitanes, y dejaron su mensaje muy claro, sin entrar en todos los detalles, los problemas que puedan tener con la actual directiva, pero sí incluyeron pues eso, empleados, equipo femenino, ellos mismos. Nos consta que, bueno, pues el trato en algunas negociaciones, algunas salidas, algunas decisiones que ha ido tomando la junta directiva con John Uriarte a la cabeza, pues no han gustado dentro y quieren hablar con él, solucionarlo, llegar a acuerdos y evitar este choque de trenes, ¿no? Entre jugadores y directiva, porque no es bueno para nadie. Lo sabemos todos que cuando hay marejada en un vestuario, pues el ambiente se enrarece. Y ayer bromeaba con Iñaki Williams, ¿no? Cuando le decía que si le habían explicado a Edin Terzic que esto no es lo habitual, que puede estar tranquilo, que a partir de ahora ya se van a solucionar estos problemas.
3: Ahora vamos a analizar todo lo que dijeron en zona mixta tanto Unai Simón como Iñaki Williams, pero Raúl, deportivamente, ¿qué sensación te dejó el partido? Porque después, analizándolo fríamente, al menos la primera mitad fue de un dominio aplastante del Athletic, y de hecho después repasabas diferentes opiniones en las redes sociales y es que la gente comentaba que hacía tiempo que no se veía jugar al Athletic con tanto dominio, con tanto pozo en un campo de fútbol, y además en un estadio como el de Balaídos, que está el Celta llamado a ser uno de los candidatos y de los favoritos a ocupar una plaza europea de cara a la próxima temporada.
2: Lo cierto es que la primera parte fue un baile del Athletic al Celta. El 0-2 se quedó corto, podía haber sido bastante más amplio, podía haber resuelto ya en esa primera mitad. Por desgracia no lo hizo, pero tampoco encajó gol, que era importante. Supo guardar la ropa en la segunda mitad, supo aguantar los 10 minutos en los que apretó el Celta con los 4 cambios al inicio de la segunda parte, y lo cierto es que tuvo el partido controlado a partir del 20-25 de la segunda mitad, pudo llegar incluso el tercero con esa gran ocasión de Ollán Sanzet en una muy buena jugada de Areso por la derecha, y iba un Athletic que supo tener pegada, tener eficacia, que desarmó totalmente al Celta, que no ha empezado bien la liga, pero como bien apuntas, pues es un candidato a pelear por puestos europeos, y ayer era el primer día en el que podíamos evaluar a este Athletic, ¿no? Lo comentábamos que el día del Sevilla, cuando te quedas con 10, ya es un partido distinto. En el Camp Nou llevas perdiendo pues casi un cuarto de siglo de forma consecutiva, y ayer era la primera gran prueba de fuego para el equipo de Terzic, la sacó con nota, y vamos a ver si esta victoria le da la confianza necesaria para afrontar, pues por ejemplo, la visita del Atlético de Madrid, que sabemos también es un partido muy, muy complicado en San Mamés.
0: Bueno, pues con ese planteamiento hacia el sábado, que se reúnan, que arreglen los matices que tienen que arreglar, y bueno, pues que lo mejor sea para el conjunto rojiblanco, y que los propios jugadores estén contentos, y sobre todo la gente que trabaja dentro del club, que a veces que son un poco los más silenciosos y los que, entre comillas, pues menos ganan estas cuestiones y menos pueden aparecer ante la sí, opinión
2: menos
0: pública.
2: Menos fuerza tienen, ¿no?, para negociar. Al final los jugadores pues dicen, mira, no hablamos hoy, te cae una multa o al menos dejas de ganar dinero con nuestro silencio, y ya le das visibilidad, ¿no?, a lo que pasa dentro de la caseta. Los empleados no tienen esa fuerza, lo han hecho los jugadores, y vamos a ver en qué queda todo esto, porque si Uriarte quería poner a la venta las 500 localidades que pueden quedar libres con las invitaciones, hablamos de números redondos, no hay número oficial confirmado, pero que si ese dinero, esas entradas, las pones a la venta, pues te puede repercutir 1 millón de euros al año, pues hombre, es una cantidad importante, pero si eso te va a suponer que no tengas paz social en el Atleti, pues quizás te sale demasiado caro.
0: Sí, seguro, hay muchas formas de ir negociando estas cuestiones dentro de los contratos. Bueno, luego lo hablaremos. Raúl, buen viaje de vuelta, que tranquilito. O sea, que bueno, ya sabes que hasta el sábado no trabajas, así que no hay prisa. No hay prisa. Bueno, justo lo perdemos ahora.
3: Sí que tenía prisa igual.
0: Bueno, Raúl, te dejamos
3: ha
0: por
3: dicho
0: ahí
3: lo que tenía que decir, sí, sí. Y si ya, ya se
0: está,
3: ha marchado.
0: Ya está.
2: Porque os había dejado de oír, Agur.
0: Vale, te estamos diciendo que como no tiene nada que hacer hasta el sábado, que vengas tranquilo. Así que sin más.
2: Sí. No, tranquilo. Voy viendo el paisaje, no te preocupes.
0: Perfecto, ya sabes.
2: Disfrutando de la carretera.
0: Perfecto.
2: Un abrazo.
0: Igualmente, Agur.
2: Agur.
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0: Quedan apenas 6 minutos para llegar a las 2 de la tarde. Casi nos hemos comido un tercio de nuestro Oye, ¿cómo va? Y Mark, él decía aquí, este chico, Rod Stewart, bueno, ya sabes que es parte propietario de un equipo de fútbol y tal. Y bueno, decía que había que volver a estudiar, que había que volver. Ay, pues sí, hay que volver. Y la mayoría de la gente está volviendo ya a su vida cotidiana, a la vida normal.
1: La vuelta al cole.
0: Que ya ha terminado la Estenagusia. Y bueno, precisamente el único concierto que he visto de Estenagusia, la verdad que no he tenido mucha opción, era M-Clan el sábado y hacía pues este Maggie May, la versión que hacen los murcianos, fantástica, un concierto extraordinario. Y bueno, pues con Rod Stewart, amante del mundo del fútbol, que también seguramente tendría un escándalo muy grande, no voy a meterme ahora en más historias, con todo lo que hemos ido contando. Ayer teníamos la voz de Raúl Jiménez, con la que hemos hablado. Tú estabas dentro de la moción del bacalao y salieron a la palestra. Primero vamos a quitarnos de en medio esto, que los oyentes puedan opinar, por cierto, 688, 89, 36, 35, que además creo que...
1: Tenemos entradas, Whiteman, tenemos entradas. Ojo. De hecho, alguno se nos adelantaba, ya desde la 1:34 hemos recibido el primer mensaje que nos decía entradas. Por supuesto que hay entradas de parte de Radio Popular.
0: Contra
1: el Atlético de Madrid, sábado 4:15, un horario que a mí personalmente me gusta. Y que todo aquel interesado ya sabe lo que tiene que hacer. Mensaje con la palabra entradas al 688-89-36-35. Y porque no hubo un mensajito opinando, ¿no?, de ese conflicto, claro, entre jugadores y junta directiva.
0: Enseguida los leemos, que han llegado un montón, pero como en este tramo todavía no hemos escuchado ninguna voz de los protagonistas, si te parece empezamos por Iñaki Williams, que aunque fue primero Unai Simón el que lo cuenta, yo creo que el capitán al final pues tiene ese perfil, ¿no?, Iñaki, de explicación más tranquila, sosegada, creo que bastante clara, a pesar de que, bueno, seguramente pues se nos hubiera gustado tener alguna...
1: Algún detallito más,
0: porque el detalle central, bueno, pues oye, queremos un poco de detalle más. Venga, vamos a escuchar a Iñaki Williams explicando ese conflicto con la directiva.
2: Pues en primer lugar, pues pediros disculpas por haberos dado ese pequeño plantón. Pero bueno, creíamos el equipo que era el momento de hacer algo, porque creíamos que la senda por la que se estaba yendo no nos estaba gustando, y nos uníamos a la protesta de todos los trabajadores. Creo que es un momento de estar unidos, de priorizar lo que es el Athletic, que después del acto que tuvimos las posturas se irán acercando. Tenemos una reunión pendiente con la junta directiva, con el presidente, y a partir de ahí intentaremos resolver los pequeños conflictos que hay. Y lo importante es que el Atleti siga en lo más alto, que no empañe lo grandísimo club que es. Y hoy sentíamos que nos debíamos a nuestros aficionados y por eso estamos aquí, para que nos escuchasen.
3: Tenía la sensación de que mucha gente solo se ha quedado con el asunto de las entradas y que, como hemos contado en muchos medios, hay más cosas.
2: Sí, evidentemente. Yo creo que al final, cuando se habla de entradas y de primer equipo, pues lo fácil es decir, pues los comentarios que se han estado escuchando, pues que tienen mucho dinero y tal, que al final para nosotros lo del tema de las entradas es lo de menos. Es una conversación que tenemos pendiente con la junta directiva, y queremos dejar claro que esto no es una rabieta de niños pequeños, sino que va mucho más allá y son problemillas que tienen fácil solución, y que seguramente en los próximos días pues todo vaya como su cauce.
1: Y claro, para solventar estos problemillas que tienen fácil solución, como decía Iñaki Williams, es necesaria, y los jugadores piden, una reunión con la junta directiva presidida por Jon Uriarte. ¿Cuándo llegará esa reunión? Esto decía ayer Iñaki Williams.
4: ¿Habéis tenido algún contacto con el presidente en los últimos días o en las últimas horas?
2: Sí, el presi ya ha estado en contacto con los capitanes. Ahora es cosa de poner fecha. Seguramente se celebre en los próximos días, que tenemos semana larga, y ojalá pues podamos llegar a un acuerdo, que seguro que por las dos partes es lo que queremos, y queremos que todos, también los empleados y los jugadores, pues todos estemos contentos y vayamos felices a trabajar.
5: Decía Unai hace unos instantes que son historias que vienen en algunos casos desde hace 4 años, o sea, casi desde la llegada de esta junta.
2: Sí, son pequeñas cosas pues que pasan en todas las casas. Creo que en todos los clubes de primera y segunda división siempre hay pequeños conflictos. Es verdad que esta vez pues se ha magnificado mucho más de lo que realmente es. Creo que son cosas que no deberían de haber salido fuera, pero creíamos que la única manera de tener voz, ya no solo por nosotros, sino por los empleados y también jugadoras del primer equipo femenino, creíamos que teníamos que hacer un plante, por así decirlo, y creo que fue el momento perfecto para poder así llegar a un entendimiento, y ojalá en los próximos días podamos estar todos contentos y, como te he dicho, poder volver al trabajo sin distracciones de otro tipo, porque lo que queremos es estar centrados en el juego, y eso es lo que nos acerca a ganar.
0: Vamos a leer, Markel, algunas opiniones, porque además me gustaría centrar en dos partes, ¿no? Primero, esta situación, que esperemos que la vayamos olvidando y que simplemente lo resolvamos como una anécdota de un momento de la temporada, y después ya nos centramos en el mundo del fútbol, ¿no? En lo futbolístico, en lo bien que juega el Athletic, sobre todo en esa primera mitad, y lo que tenemos todavía por delante. Opiniones variadas, por lo que veo por aquí en el 688-89-36-35.
1: Sí, de hecho, un oyente nos dice lo de los jugadores, que no sé qué más temas habrá, pero reconocen lo de las entradas. Me resulta lamentable. Ojalá quiten todas a todos a los que se las daban y que encima se quejan. Aup Athletic y la Popu. Es cierto que aún no hemos escuchado a Unai Simón, que es quien aclara, de hecho, este tema de las entradas. No es solamente por las entradas. De hecho, las entradas es lo de menos. El propio Simón dice en zona mixta, que le escucharemos ahora, que si fuese por las entradas las pagarían y ya está, que están dispuestos a pagarlas, que no es un tema de las entradas, que es algo que va mucho más allá.
0: De hecho, hay otra respuesta que dice, pues yo estoy de acuerdo con los jugadores, el tema de invitaciones, aparte, es la única manera que tienen de hacer fuerza contra la directiva y los únicos empleados que tienen una posición privilegiada para ello, algo así que decía también Raúl, ¿no?
1: De hecho, otro oyente nos apunta que deberían de arreglar estos trapos en casa, y en caso de verse obligados a hacer algo así, explicarlo, que es un poco lo que hemos venido diciendo durante estos días en Radio Popular, que la protesta está bien, si te ves obligado a hacerla y tienes tus razones para ello, adelante. Seguramente parte de la afición o la gran mayoría lo va a entender, pero es lo que comenta este oyente, necesitan tener argumentos, necesitan tener razones para entender la propuesta de la protesta de los futbolistas, que aunque ayer saliesen a hablar, todavía seguimos en el aire sobre cuáles son las principales razones por las cuales no están contentos con la gestión de la junta directiva.
0: Venga, una más y luego seguimos, ¿eh? Después de escuchar a Iñaki Gunes y a Unai Simón, leemos algunos más y lo importante es vuestra opinión, ¿eh? Así de claro, opiniones distintas, todavía sin tener de toda la información necesaria para poder hacerlo. Han empezado mal, plantón sin haberse reunido con el presidente, todo se puede reivindicar, pero con elegancia y luz y taquígrafos. Pero que claro, seguramente esto es lo que no han podido hacer, que haya luz y taquígrafos, ¿no? Que era una cuestión interna, parece que se le escapaba el tiempo. Pero bueno, venga, Iñaki, y luego están entrando muchísimos mensajes, que lo agradecemos, la opinión encima de cada uno, que es extraordinaria. Y aquí Williams, claro, le preguntaba a Raúl, oye, y el entrenador tiene que estar flipando, ¿no? ¿Qué pasa aquí?
6: El míster es un recién llegado. Le has dicho, tranquilo, míster, que esto no es lo habitual aquí, ¿eh? Que va a ir todo bien a partir de ahora.
2: Sí, el míster estaba un poco preocupado porque al final cree que podía llegar esa crispación entre jugadores y aficionados y era lo último que quería. Nosotros evidentemente queríamos salir hoy también pues para aclarar las cosas, que los aficionados no pensasen que solo era tema de que solo pedimos entradas y entradas. No es eso, es cosa de club y jugadores, cosas que vienen de atrás, y ojalá pues podamos llegar a un entendimiento, que seguro que sí llega y pronto se sabrá todo.
1: Además de Iñaki Williams, también se pronunciaba en el día de ayer en la zona mixta de Balaídos Unai Simón, otro de los capitanes del Athletic, y de esta manera expresaba y aclaraba Unai Simón el conflicto entre jugadores y junta directiva.
7: Sí, bueno, lo primero de todo es pediros disculpas a todos los medios que fuisteis a Barcelona y no nos atendimos. Al final fue una herramienta para para dar una señal a la directiva y al presidente y bueno, funcionó. Sabemos que nos queríamos reunir con el presidente antes de del partido de del Barcelona, no pudimos o no pudo y bueno, ahora nos volveremos a juntar. Al final son cosas que por el momento son cosas internas dentro del club, son pequeños detalles que vienen siguiendo desde hace varias temporadas, no solo nuestros, al final también se ha dado mucho bombo al tema de las entradas, pero si es por las entradas, evidentemente no, nosotros estamos dispuestos a poder pagarlas, pero son muchas cosas por detrás que vienen haciéndose bola, no solo los jugadores, también empleados, los jugadores del femenino y bueno, creemos que bueno, que está bien sentarse. Ha habido mucho ruido fuera, la relación con la directiva y con el presidente es buena, es cordial, es la de siempre y bueno, nos sentaremos, hablaremos como siempre lo hemos hecho y llegaremos a buen puerto.
6: ¿Tú crees que esta semana puede quedar todo finiquitado?
7: Bueno, nos gustaría dejarlo finiquitado, pero aún así creo que hay que saber separar lo profesional de lo personal dentro del club y hemos demostrado que bueno, hay mucho ruido fuera, más del que creemos que es, pero bueno, hoy lo importante era conseguir los tres puntos, lo importante era ganar, lo importante era salir del farolillo rojo y bueno, creo que lo hemos conseguido y el resto, pues bueno, seguimos hablando, pero sobre todo lo más importante seguirá siendo conseguir los tres puntos del Atlético de Madrid.
0: Y ya el último registro sonoro acerca del plante, que claro, evidentemente, pues como le preguntaba a Raúl Jiménez a Iñaki Williams, que Terzic, claro, es el entrenador y el que se ha encontrado con una situación que viene de atrás. Ya nos lo han explicado, que no es solo por el tema de las entradas, sino que es uno de los detonantes que pues parece ser que les ha obligado a tomar ese tipo de decisión. Y Terzic, que siempre ha querido, yo creo que con muy buen criterio, no convertirse en portavoz del club, que para eso ya la entidad de Ibai Gane ya tiene personas que se dedican a ello, simplemente habla de lo futbolístico, pero eso sí, termina la frase, a mí me ha gustado mucho, termina la frase sobre esta situación diciendo que los jugadores han hablado en el campo, que eso es importante.
8: Again, like I said. Sí, bueno, no es una cuestión mía, es una cuestión que ya se ha dicho oficialmente que es interna y entonces va, y estas cosas hay que mantenerlas a nivel interno. Más declaraciones, pues bueno, más trabajo para vosotros si tenéis más que escribir mañana, ¿no?
9: And I think the performance was a statement as well.
8: Y también otra declaración ha sido que el rendimiento del equipo también ha sido una declaración.
0: Bueno, está claro.
1: Y continuamos, Whiteman, recibiendo muchísimos mensajes alrededor de este tema también, sobre lo deportivo que ahora trataremos. Ahora escucharemos tanto a Terzic como a Unai Simón y a Iñaki Williams hablar de lo que fue el partido en lo estrictamente deportivo. En nuestro WhatsApp nos dicen un 10 a los futbolistas por ayudar en las reivindicaciones de los currelas. De hecho, el pulso de los jugadores no es solo contra el presidente, también es contra los socios, que todas las temporadas tenemos que aguantar alguna tontería o niñería de estos privilegiados. Una opinión distinta de la de este oyente comparado con la que acabábamos de leer.
0: Otro también dice que los jugadores se dedican a jugar al fútbol y la junta directiva a gestionar el club. Zapatero a tus zapatos y cada palo aguante su vela. Aquí los dueños somos los socios y aficionados y punto. Después de la temporada pasada, a otro con ese hueso.
1: Claro, al final también nos apunta otro oyente que al final con estas declaraciones y con ese plante lo que hacen los futbolistas es que continúe el run alrededor del Athletic y que incluso en los medios nacionales, en el momento en el que se habla del Athletic, se hable sobre este plante y no se hable de fútbol.
0: Nos dice que también entradas, ha faltado una explicación para evitar especulaciones y mala imagen, o que esta junta ha tenido problemas con la Ariar Maya, las peñas, directivos de su propia junta, jugadores, que se lo hagan mirar. Es otra opinión,
1: Bueno, es que sí, hay disparidad de opiniones, hay gente que sí que apoya el plante de los jugadores, sobre todo. Hay que destacar que no lo hacen solamente por ellos, no lo hacen solamente por el tema de las entradas. Según Unai Simón e Iñaki Williams, también lo hacen por los trabajadores y por las jugadoras del Athletic femenino.
0: Bueno, con ello nos quedamos. Venga, dejamos este asunto que yo creo que está, bueno, no aclarado porque todavía no. Hasta que termine esa reunión con Uriarte y se escenifique un poco la paz, los jugadores ya han dicho que ellos se van a centrar al partido del sábado. Nosotros nos centramos en lo que pasó ayer, en lo bien que lo pasamos en el primer tiempo, y yo siempre soy un pelín crítico porque he recibido muchas hostias y cuando sacas el pecho en el mundo del deporte te pasan cosas. Y vamos a ir tranquilos, que antes de empezar el partido con el Celta estábamos en segunda división y ahora, después de haber ganado el partido contra el Celta, parece que estamos luchando por el título. Lo analizamos después de la publicidad en el Oye Cómo Va, en el Reatea con Marc en Francia, y que te habla José Luis Blanco Weidman.
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0: Venga, seguimos adelante, las 2 y 11 minutos de la tarde. Entonces, el Oye Cómo Va en Radio Popular con Markel Francia y quien te habla, José Luis Blanco Whiteman, que la opinión mía, me dice un oyente, pues sinceramente debe ser una sensación vuestra, digo mía, ¿eh? Mm. En el ambiente no se decía que estábamos en segunda antes del partido de ayer y esta mañana tampoco se ha dicho a nadie que vamos a luchar por el título. Yo simplemente quiero dar el contexto, que sí que es cierto, que por lo menos unos cuantos aquí en la emisora estamos preocupados por el partido antes de jugar contra el Celta. Porque los proyectos con un nuevo entrenador, cuando nacen un poco torcidos, les puede costar coger confianza. En Bilbao, por fortuna, yo creo que ese es más tranquilo o se toma las decisiones con mayor coherencia que en otros lugares. Tú fíjate que en Valencia, antes de que empiece la temporada, el entrenador ya está en entredicho. Que incluso en Coruña, el técnico, después de ascender, parece como que si no dominan los partidos, el público no lo quería. Digo, Edin Terzic se presenta como nuevo técnico en la liga que no conoce, que no ha sido partícipe nunca, y se presenta con los tres primeros partidos de liga con derrota, enfrentándose el sábado al Atlético de Madrid, que es uno de los grandes de Europa, por mucho que nos guste o no nos guste. Es así, que pueden empezar los nervios. Yo tenía la sensación de que si pierdes con el Celta, podías tener una sensación rara, de, como decía el oyente, rara, y de hecho, Markel Francia, el que tengo enfrente, tú antes de empezar la moción del bacalao decías, lo importante es puntuar.
1: Es sumar, era ganar, porque me parece muy complicado que un proyecto crezca y se asiente bajo la urgencia de tener que sumar. Es decir, si nos plantábamos en esa jornada número 5 ante Elche en San Mamés con la necesidad de ganar sí o sí, iba a ser muy complicado que Edin Terzic llevase a cabo su principal idea, porque se iba a ceñir más en el resultado que en progresar en los cimientos que quiere implantar en el nuevo equipo rojiblanco. Y yo creo que después de la victoria de ayer, más allá de lo clasificatorio, de lo deportivo, es una victoria que supone quitarse un peso de encima para Terzic, supone quitarse un peso de encima para la plantilla también, sobre todo por el contexto en el que se llegaba a Balaídos después de ese plante que hemos venido analizando en el Oye Cómo Va, y supone que ahora ya con 3 puntos, habiendo desbloqueado la victoria, Edin Terzic ya puede trabajar con total soltura, con total normalidad y con total confianza en un proyecto que ya ha comenzado a sumar. Y porque ahora recibes al Atlético de Madrid en casa con la ilusión de poder ganar al Atlético de Madrid del Cholo Simeone y no con la obligación de tener que ganarles.
0: Y claro, ayer Edin Terzic era un entrenador feliz.
2: Yes, I'm a very happy coach tonight because we showed a great team performance. I think we started the game.
3: Sí, estoy feliz sobre todo con la actuación de todo el equipo. El primer tiempo ha sido francamente bueno, sobre todo con la alta presión que hemos realizado. Luego las cosas han cambiado en el segundo tiempo, pero hemos mantenido el trabajo y realmente lo que soy muy feliz como entrenador.
2: Performance and a very deserved win, and so of course I'm a very happy coach tonight.
0: Vamos, algo así como que me encanta que los planes salgan bien, que diría el bueno de Aníbal, del equipo A. Y viendo el partido, en la alineación, vamos por orden, ya que tenemos tiempo hoy para poder hablar así de fútbol de tú y yo, ya habrá gabarras durante la semana y la semana que viene, en principio, ya todos los días. Que analizando el formato de equipo, el utilizar nuevamente a Iñaki Williams como delantero centro, yo le vi bien. Para que no vamos a engañar. Y bueno, pues estaba bien, ¿no? Yo creo que...
1: De hecho, le preguntó Raúl a Iñaki Williams en zona mixta sobre esa posición que ocupó de 9. Terzic, cuando llegó, les preguntó a todos que dónde se sentían cómodos jugando. Y Iñaki argumentaba que Terzic le gusta que los delanteros corran al espacio, que sean rápidos, y es una de las virtudes de Iñaki. Eso
0: pues
1: es lo que
0: Marwan
1: decía.
0: Lo va a pasar mal, ¿eh?
1: Eso es lo que decía el futbolista a la pregunta de Raúl Jiménez en zona mixta.
4: Has vuelto a esa posición de delantero centro, preparado. No sé si te va a pedir Terzic que juegues más ahí este año, no sé qué habéis hablado. También has tenido ahí una para marcar, Clara, ¿no?
5: Sí, Edin, antes de empezar la temporada, pues nos preguntó prácticamente a todos los jugadores en qué posiciones nos veíamos cómodo. Es un sistema novedoso para todos nosotros, en el cual pues se junta mucho pelotero dentro del campo y a él le gusta jugadores que van al espacio. Entonces es una de mis virtudes e intento aprovechar los momentos en los que me toque jugar de nueve, los momentos que me toque jugar pues un poquito más por dentro, pero siempre haciendo caso a lo que me pide y contento. Una pena porque era el 0-3 y hubiera sido sentenciar el partido, pero bueno, los goles llegarán y seguro que pues, con partidos como los de hoy, pues más cerca de que llegue más pronto que tarde.
0: Bueno, pues es una situación, no sé si será siempre partidos de fuera o en casa, puede variar un poco, pero Iñaki jugando de nueve, este abre una alternativa. Bueno, punto uno, de que Guru pueda descansar, cosa que yo creo que está bien, y que claro, ayer por ejemplo podamos tener a Robert Navarro jugando de inicio, incluso en el otro lado alternativas, tanto con Nico. Bueno, Nico jugó por la derecha también.
1: Sí, jugó por la derecha, cierto, ayer, sí.
0: Y por la izquierda, pues tienes pues a uno de los jugadores que ya sé que la temporada pasada no estuvo seguramente en su mejor nivel, porque el tono físico no era muy bueno. Pero es que tenemos al Torito que funciona muy bien. Y dices, pues mira, tengo por izquierda y por la derecha otras opciones.
1: Sí, está claro que la posición de 9 con Iñaki te permite muchas alternativas. Comentabas, y con razón, darle alternativas a Guruceta, que pueda descansar también. Y sobre todo que es un delantero de características diferentes. No es tanto de asociarse en corto, como sí lo puede ser Gorka Guruceta, que tiene esa capacidad de asociarse ya sea con Sancet o con los diferentes mediocentros. En este caso, Iñaki Williams tiene la capacidad de esa virtud, como él mismo admitía, de explotar al espacio. Y oye, que ayer también estuvo muy cerquita de conseguir el tercer bacalao del partido en una gran intervención de Radu, del portero rumano, que le privaba del gol a Iñaki.
0: Es una pena, porque ayer hubo dos clarísimas de bacalao, dos ocasiones. La de Ollán Sancet, al que también hay que decir que hizo buen partido. No vamos a negarlo, porque no se dio la vida de vuelta muy bien. Esto sí, que necesitábamos.
1: Acertado ahí en sus giritos.
0: Algunas hizo un par de giros de más que seguramente le privaron, pero bueno, son situaciones yo creo que vamos a ir conociendo. Claves según Edin Terzic del partido, y luego te voy a hacer la pregunta esta del 4-1-4-1, que a mí el dibujo me sorprendió.
2: Yes, for sure.
3: Sí, seguro. En cuanto a la respuesta de tu pregunta, digamos, lo que hemos hecho es presionar francamente bien a nivel alto. Vamos, también lo hicimos cuando jugamos con 10 en ese partido. Hemos estado muy compactos y hemos ganado muchos balones en el centro campo, sobre todo contra un equipo que le gusta tener mucha posesión, que es el rival, y considero que vamos, esta es lo que tenemos que hacer, es trabajar para nosotros a nivel ofensivo, para nosotros, y defender con más control. Es la manera de seguir, es como tenemos que seguir, y eso es lo que queremos conseguir con todo el equipo de cara a los próximos partidos.
0: La presión, Markel, esto está claro que si físicamente estás bien, eres ordenado, pues vas a recuperar muchos balones en tres cuartos de campo, que eso es, yo creo que es el objetivo, evidentemente, cuando presionas de esta manera, pero también en la parte trasera, ojo, los huecos, que vemos a muchos equipos que presionan alto, que quieren jugar con gallardía e imponerse ante rivales. El Celta no está en este arranque de temporada en el mejor nivel, pero ayer veía al Málaga en el Bernabéu, que claro, tuvo ese primer tiempo a una salida de balón extraordinaria del conjunto malacitano, pero claro, le caen cuatro. Es que es eso, ¿no? Claro, si el Atleti quiere jugar a esto, es decir, a ser protagonista, sobre todo con la presión tan, tan, tan alta, y ese formato de 4-1-4-1, es decir, que tiene superioridad siempre en la salida del balón del rival, luego sabes que la mantita igual te da para todo.
1: Y de hecho, para ello, para llevar eso a cabo, tienes que tener jugadores capacitados para poder recuperar balones. Ese 4-1-4-1, que lo comentábamos tanto Mikel Azcorra como yo en la emoción del bacalao, de hecho después lo analizaba Mikel, y lo que hacía de Terzic era emparejar a los tres de arriba, a Robert Navarro, Iñaki Williams y Alex Berenguer, con los tres centrales del conjunto local. Después Sancet y Galarreta formaban también parte de esa línea de cuatro, y se quedaba Beñat Grenabarrena como único pivote. Claro, es que tener a un jugador como Beñat Grenabarrena, que a mí personalmente me está sorprendiendo muchísimo, como pivote único, es un lujo para el Intersis, porque tiene esa capacidad de abarcar prácticamente todo el campo y encima llegar a los duelos, imponerse y anticiparse a los jugadores del Celta. Fue una presión muy de gran éxito. De hecho, los primeros en momentos del partido y el Athletic cuando mejor estuvo no fue con balón, fue cuando era capaz de recuperar alto, precisamente con una recuperación de Galarreta llega el bacalao de Robert Navarro, y es una presión que si físicamente eres capaz de llevarla a cabo con ante equipos que les gusta tanto y les gusta arriesgar tanto como el propio Málaga o el propio Celta que estamos analizando, puede ser muy efectiva con los jugadores idóneos.
0: Y Galarreta era uno de los destacados ayer también. Y que claro, le preguntaba Raúl Jiménez a Dean Terzic acerca de esa figura, que claro, físicamente hay que ir poquito a poco incorporándolo.
3: Sí, vamos, básicamente todos han funcionado muy bien, pero desde luego en la primera parte llegamos a desempeñar un papel francamente importante. Ha trabajado muy bien, ha sido su primera salida, digamos, la primera vez que sale al campo con nosotros. En la pretemporada ha funcionado muy bien. El Celta, lo que pasa es que en el segundo tiempo ya ha empezado a dominar un poco. Hemos tenido, vamos, lo que es el centro controlado con Ollán, Guede y Galarreta. Lo que él aporta es calma, y tranquilidad. Sobre todo, ha tenido un partido, digamos, casi perfecto, sobre todo en cuanto al trabajo con el balón, control de balón, y también en cuanto a nivel posicional. Quiero decir, no ha perdido demasiados balones. Yo creo que es un jugador que en ese puesto va a funcionar bien, muy bien con nosotros, y necesitamos que esté a ese nivel.
0: Bueno, pues es que precisamente esa presión es la que hace dos años Ernesto Valverde estábamos muy satisfechos, la temporada pasada no. Y ahora con Terzic, de momento en este primer gran partido de Edin Terzic podemos decir que los números le avalan.
1: El técnico alemán hablaba precisamente de Íñigo Ruiz de Galarreta, que recuperó 3 balones en todo el partido. Después, su pareja en el centro del campo, Beñat Grenabarrena, recuperó también otros 3 balones. No fue regateado ni una sola vez, pero claro, te acercas a la línea ofensiva del equipo, tienes a Ollán Sánchez con 3 recuperaciones, y después destacan Robert Navarro con 5 recuperaciones y Alex Berenguer con 6 recuperaciones. Datos que, claro, avalan y también argumentan las ocasiones que generó el Athletic en esa primera mitad a través de los robos, ya sea de los centrocampistas o de los extremos, de Robert Navarro y Alex Berenguer, que estuvieron realmente acertados en esta faceta.
0: Y bueno, ahora lo que seguimos buscando, y como buen entrenador que es, que lo he dicho ya varias veces, Terzic habla de la perfección. El primer tiempo fue perfecto. Luego hablamos un poco de la traducción, pero que sí, aunque con matices.
2: So, for sure it was the best performance regarding getting close to perfection for this season.
3: Sí, seguro. La actuación ha sido, vamos, por así decirlo, casi perfecta. Pero bueno, también ha habido algunos errores que hemos cometido, que en el primer intento también hemos podido marcar y hemos podido quizás sentenciar si marcamos otra vez mucho antes. Desde el principio, el primer tiempo ha funcionado muy bien. El resultado, lógicamente, nos da confianza. Ha sido un gran partido y un gran primer tiempo, pero esperemos que no, gran actuación, pero no, esperemos que no sea la mejor actuación del Athletic esta temporada.
2: I'm quite sure that it was a good performance, but I hope that this was not our best performance of the season and more to come.
0: Lo ha dicho que sí, que es la mejor actuación del equipo en las primeras 3 jornadas, que espera que se mejoren y que hay situaciones concretas que hay que mejorar. Entre ellas hablaba de balones estúpidos perdidos, algo muy, muy de básquet, esto de balones perdidos de forma, no sé, estúpida, creo que exagerado. Pero bueno, que no debes perder balones en el medio campo muy concretos, y también hablaba de la finalización, que puedes tener ocasiones, pero que hay que saber finalizarlas bien, y el porcentaje, por eso digo, lo del Atlético Madrid, el Madrid y el Barça,
1: claro,
0: eso te llegan, y su porcentaje, seguramente por el nivel futbolístico de sus estrellas, pues hacen que tengan más aciertos. Pero bueno,
1: El Atlético de Madrid mismamente este fin de semana se iba venciendo 0-3 al descanso ante el Sevilla en el Sánchez Pizjuán. Pero oye, un Athletic que tuvo un índice de bacalaos esperados, esos expected bacalaos, de 2,18 en la primera mitad del partido ante el Celta, y es el registro más alto en la primera parte de un partido fuera de casa en la Liga desde que Opta registra este dato. Es decir, desde 2010-2011 nadie... solo el Athletic nunca habría generado tantos expected bacalaos en un partido fuera de casa.
0: Bueno, pues esto luego pondré alguna heavy meta, porque esto me parece que no es rock and roll. No voy a poner los Stones, sino que habrá que poner algo de... bueno, vamos a ver, quizás a Iron Maiden. Que, oye, bien, el primer tiempo perfecto, todo muy bien. ¿Y esto le va a dar confianza a los rojiblancos de cara a los siguientes envites? Pues Terzic, que juega muy bien al despiste, dice, sí, este gran está muy bien, pero hay que prepararse para el sábado.
2: Yes, again, I'm judging the result and I'm judging the performance, and today we've been happy with both of that, and especially
3: sí, desde luego, digamos, siempre tengo en cuenta el resultado, pero también lo que es la actuación. Una victoria te da confianza, tres puntos importantes, pero no estamos solamente contentos con estos, porque ahora lo que tenemos que hacer es descansar, volver a empezar el martes, y evidentemente para preparar el siguiente partido, y evidentemente ganar ayuda mucho, y evidentemente os ayuda a vosotros los medios a la media,
2: so it helps us a lot if we get good results and good performances.
0: Claro que sí, le interesa a todos que
1: pensando en todos
0: esto salga bien, tiene que salir muy bien para que esté la tropa bien. Sé que te gusta, ¿eh? En casa y en el coche volviendo. La tropa de trupa. Iron Maiden.

0: Que sí, que es el soldado. Oye, no he hecho, creo que no he hecho ningún Dark, no, Dark Edition se ha sonado muchas veces, que mañana vuelvo, ningún choco de Iron Maiden. Pues esto hay que corregirlo, o sea, muy rapidito. Linkin Park va a ser el viernes en la grabación, habrá que dejarlo un poco más para adelante. La unión hace la fuerza, dice Dintersich.
1: So no, I'm part of this team and part of this group, but this is something that I noticed over the last.
2: Vamos, yo formo parte de este equipo, estoy muy orgulloso de formar parte de este equipo, lo he visto en los últimos años, es un equipo donde, vamos, celebramos y sufrimos juntos. Es una reacción que me ha gustado, hemos visto esa reacción positiva, da mucha energía no solamente para el equipo, sino para la ciudad y para lo que es este grupo con el que trabajo.
1: And we want to protect this energy and we want to show it next Saturday at San Mamés.
0: Bueno, pues el sábado en San Mamés hay que mantener a la tropa unida, de troop, no de tropa, que es el soldado y no la soldadesca, como diría un clásico. 2:30 de la tarde, seguimos con un montón de mensajes y antes de seguir adelante, oye, hay bastante gente aquí que le gustan los Maiden, ¿eh? Ojito, ¿eh?
3: Has despertado, ¿eh? A los fans y... Es que son...
0: Que hay una camiseta de Iron Maiden con Terzich. Esta no será un montaje, ¿no? Respóndeme, please. Que...
3: Sí, sí, es un montaje, ¿sí, no? Whiteman, es un montaje.
0: Hombre, es que yo lo veo aquí
3: sí,
0: al...
3: Sí, por favor, por
0: Hombre,
3: favor.
0: Ya, ya que le comparé con el cantante de Aja, que ya sé que es más guapo el cantante de Aja, no me voy a meter en líos porque la semana pasada sabes que el presidente John Uriarte dijo que era más guapo que él. Lo dejamos. Venga, no voy a meter en líos. Whiteman sigue para adelante. Iñaki Williams, valorando la victoria frente al Celta.
4: Iñaki, Gabón, hacía falta una victoria ya, ¿no?
5: Sí, por supuesto. Un inicio complicado, un inicio duro, en el que no nos había sonreído la suerte. Y bueno, después de todo hemos seguido trabajando y hoy la primera parte ha sido espectacular. Creo que desde dentro estábamos disfrutando y desde fuera se veía que el equipo disfrutaba y transmitía y eso es lo importante.
6: Una primera parte de muchísimo nivel, una segunda parte que habéis sabido sufrir el momento que tal, pero si uno ve el resumen del partido, os habéis podido hinchar a meter goles, porque habéis tenido bastantes de machacar.
5: Sí, es cierto que la primera parte pues hemos estado muy bien, les hemos hecho sufrir muchísimo al Celta, luego ellos pues evidentemente también juegan, han hecho 4 cambios y evidentemente pues también juegas con el resultado, pero creo que el equipo en líneas generales ha sido muy superior al Celta, podría haber sido el partido 0-4 perfectamente y contentos por las semanas que estamos sufriendo, viviendo y necesitamos ganar para que se hable de otra cosa que no es lo que tocaba y ahora disfrutamos de esta victoria.

0: Marc, les quiero doy un poquito más a la música porque hoy es mi último Oye de Mediodía.
1: Disfrútalo, disfrútalo. Claro, es que lo has anunciado así como si nada, pero claro, mañana vuelve
0: Dark Edition. A las 10 de la noche. Además, es la temporada de 10 a 11 todos los días, los martes también. Que Atleti Peti Zurekin irá de 9 a 10 los martes, así que con Kevin Doyle, que ya sabéis que disfrutamos después de cada partido del Atleti, con cortando el bacalao, con Kevin y toda la peña, hablando arbitraje, sí, abriendo micrófonos.
1: Opinión de los oyentes a través del teléfono y demás. 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
0: Bueno, pues si nosotros seguimos ya en la Heaven, así un poco como estamos en el cielo, ¿no? Un poquitín así después de ganar el partido. Hemos ganado solo un partido, pero bien, está saliendo bien las cosas después de ganar un partido. Lo vuelvo a repetir, Iñaki Williams.
2: La verdad es que veníamos necesitados, evidentemente.
0: Es una y Simón,
2: Puntos son muy importantes. El partido del Sevilla, pues bueno, condicionado por una tarjeta roja en el minuto 10, pues es muy difícil jugar en el fútbol de hoy en día con uno menos durante 80 minutos. Pero la idea del míster se vio lo que queríamos. El día del Barça y el Camp Nou, pues también es complicado y plantamos cara con la misma idea del míster. Y yo creo que hoy la clave era seguir con esa idea, seguir trabajando igual y confiar en que van a llegar los frutos. Y así ha sido, tener la personalidad suficiente para no agobiarnos viéndonos con cero puntos en la tabla y nada, demostrar que somos capaces de poder ganar fuera de casa y ahora con esta confianza pues poder recibir al Atlético de Madrid en San Mamés.
3: También has tenido trabajo en la primera parte, pero ¿has disfrutado de cómo ha jugado el equipo en la primera mitad? Porque ha habido momentos en los que habéis sido muy superiores al Celta.
2: Sí, yo creo que sí, que

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0: No sé si llegaría a ser una noche salvaje, como nos cantaba Morrison. 81 añazos. Wild Night. Markel, después de la semana de 9 días que llevamos con Aste Nagusia, igual ayer alguna gente decidió, vale, voy a escuchar la popu hasta las 2 de la mañana casi, lo de Wild Night lo dejamos para otro día.
1: Hay que descansar con la emoción del bacalao y ese cortando el bacalao posterior. Pero claro, esa victoria del Athletic ante el Celta no fue el único partido de la jornada. Una jornada que se cierra hoy con un Osasuna-Getafe a las 7:30 en el Sadar y un Barcelona-Rayo Vallecano a las 9:30 en el Camp Nou. Una jornada número 3 de Liga que arrancaba con un Racing 3, Elche 2 en los campos del Sport, el Sardinero, con un hat-trick de Zabiri, el delantero marroquí que incorporaba el Racing este mismo verano, un delantero con gran futuro, fue el pichichi del Mundial Sub-19 y que sentaba a Sevilla libre y se estrenaba como titular con un hat-trick, casi nada.
0: No, pues no es, no es nada, vamos, de que hay que destacar evidentemente porque es súper complicado y además hacerlo así. En Primera División estamos a puntito de cerrar el mercado. Mañana, yo creo que a las 11 de la noche, cuando termine el Dark Edition, tendré algunos nombres de el Atleti, poca historia, ¿no? Podemos decir.
1: Bueno, se esperan salidas. Salidas sí que esperamos. Sobre
0: y hoy sí,
1: todo
0: sí ha habido a la mañana, no para del primer equipo, bueno, aquí podríamos decir que sí era del primer equipo.
1: Pero hemos tenido la salida en forma de cesión de Lilla Gift a la Sociedad Deportiva Eibar, entrenada por Arambarri, el que fuera entrenador de Gift la temporada pasada en el Bilbao Athletic. Y hemos tenido la llegada de Lucas Sarasqueta desde el filial del Eibar al Bilbao Athletic. Así que Sociedad Deportiva Eibar,
0: pues algo tiene que ver la entrada de uno y la salida de otro.
1: Exacto,
0: porque
1: han hecho una especie de trueque, por mucho que los hayan anunciado por separado, han hecho una especie de trueque entre Gift y Lucas Sarasqueta, que es lateral izquierdo, llega para suplir la baja de Barandalla, que ha marchado a la Unión Deportiva Logroñés en este final de mercado. Así que de esta manera se quedan Lucas Sarasqueta y Joan Eco como laterales izquierdos del filial. Un Lucas Sarasqueta que ha llegado a debutar con el primer equipo de la Sociedad Deportiva Eibar en amistosos. De hecho, lo hacía este mismo verano en Gasituaga, en ese amistoso entre el Athletic de Terzic y el Eibar de Joaquín Arambarri.
0: Bueno, pues mañana es el deadline, que dicen los americanos.
1: Y te hablaba de salidas en el primer equipo, porque se están quedando fuera de la convocatoria y parece que no cuenta con ellos Nico Serrano, Gorosabel y Vencedor. Así que lo suyo y lo normal sería que los tres saliesen de Lezama. Si se les encuentra un destino.
0: Yo creo que no es ningún secreto decir que el plantel de los jugadores, en algunos casos, y jugadores que ya han salido, tiene relación con los peros que se han puesto algunas situaciones deportivas de salida de jugadores del Athletic hacia otros lugares, es decir, de facilitar o no el hecho de que algún jugador salga de Bilbao de manera más barata o a un destino o a otro. Todo este tipo de cuestiones son las que una de ellas ha enfangado un poquito la relación. No la relación personal, porque nos lo han dicho los jugadores, no tienen por qué mentir. La relación personal es buena con la directiva, pero luego hay cuestiones profesionales que han hecho que pues que se planteen que lo externalicen de una manera ante los medios de comunicación para que todos nos demos cuenta, ¿no? Porque muchas veces es lo más sencillo. Dice, no hablo, se preguntan el por qué y luego doy una explicación. Seguramente nos gustaría que la explicación sea un poco más.

0: Señor, pero oye, de momento ya sabemos que es una de las cosas, no es solo el hecho de que tengan que pagar las entradas, porque todos los clubes suceden que hay un porcentaje de entradas que suelen ser de cortesía y otro porcentaje de entradas de que pueden acceder los jugadores para comprarlas. Ya termino con esto, es mi única opinión que voy a decir. Porque a mí me ha pasado estar dentro de un club como Bilbao Basket, en el que pues también se campos más pequeños y había entradas que estaban los jugadores para poder comprarlas, para facilitar. Tú sabes lo fastidiado que es, por decir otra palabra, decirle a un jugador de la casa, oye, tus padres no van a poder ver el partido X, una final o una semifinal o lo que sea, porque el número de entradas disponibles es esta. Evidentemente hay que saber medirlo, el aficionado, el socio va por delante, pero que los jugadores también son partícipes de la vida diaria del club y sus familias o las personas que tienen alrededor también deben ser partícipes, con orden. Esto, el problema es que no se pueden cambiar las reglas del juego en la jornada 4. Con orden, saber que el jugador, oye, ¿cuántas tienes? Dos entradas de pago en tal sector, si quieres un palco te reducimos un 10% el precio, lo asume tu ficha. Hay mil opciones de hacerlas, mil opciones.
1: Recojo tu reflexión para pasarme un momento por el WhatsApp, que nos apuntan que no es Joan Eco, que es Ilias, el filial del lateral. Es cierto que el otro día debutaba Ilias como jugador del Bilbao Athletic en su primer año de senior. Debutaba casi nada, ¿eh?, en Primera Federación, es uno de los laterales izquierdos, internacional con Marruecos, y sí, también es quien competirá junto a Lucas Arasqueta por el lateral izquierdo del Athletic. Qué falta que hace, ¿eh?, un relevo en esa posición.
0: Y bueno, pues con ello nos quedamos, que mañana tendremos todas estas cuestiones. Y mira, me han pedido una canción, no siempre voy a poder, ¿eh?, no siempre voy a poder poner canciones, pero ya que sí que me gusta, hombre. Empieza despacito. A mí el bueno de Jon Bon Jovi, aparte de ser de New Jersey, sea es el lugar del cantante más importante de la historia de la música, un tal Bruce Springsteen, que a mí me gusta mucho, pues tiene temazos, ¿eh? Se le está yendo un poco la voz al bueno de Jon Bon Jovi. ¿Qué vamos a hacer? Porque buscamos, vivo o muerto, conseguir puntos. Y nos pasamos al femenino, si te parece, porque todavía tenemos por delante 19 minutos y no hay demasiado tiempo, así que ni cortes ni nada por el estilo. Que la pretemporada de las Leonas aparentemente no estaba siendo muy buena, ¿no? ¿No metíamos un bacalao?
1: No, en cuanto de cara a puerta, no estaba siendo realmente buena. Pero claro, tras la victoria, feliz, en el día de su cumpleaños, por cierto, Víctor Martín, el nuevo técnico de las Leonas, sí que sacaba un poco de pecho y decía que no estaba siendo la pretemporada buena para quienes han querido o hemos querido destacar la falta de bacalao. Que para él sí que estaba siendo buena, que no ha habido ningún problema, que las sensaciones eran buenas y que así lo han demostrado, que así lo demostraban ayer en Lezama, imponiéndose por 3-1 al Badalona.
0: Sí, además con bacalao, minuto 4 de... 4 no, 41, porque en el 13 fue Uribe la que marcó del Badalona, el 41 Pinedo, en propia meta fue el gol de... ¿Gol? Es que aquí siempre tengo la duda, autobacalao, no puede ser. Es el gol en propia puerta que se convierte en bacalao de Sonia Majarín.
1: Es bacagol.
0: Bacagol, vale. Y a mí Zaga me marcaba en el 77.
1: Un auténtico...
0: Sí, una delicia de bacalao. Y bueno, esa victoria que analizaba esa gestión de la remontada Víctor Martín mientras suena Jon Bon Jovi. A veces somos cowboys.
2: Bueno, creo que al final el equipo ha estado compitiendo muy bien. Como dicen, nos hemos encontrado con ese gol cuando pues apenas nos habían llegado. Y sí que es verdad que ahí habla muy bien, creo, también del equipo, del trabajo que venimos haciendo y que las jugadoras están convencidas. Al final lo normal o probable puede ser que en ese momento que encajas el gol, pues el equipo se pudiese venir abajo, y más después de esa sensación de decir, joder, estamos defendiendo bien, no nos están generando y tenemos, concedemos ahí un gol. Pero todo lo contrario, el equipo creo que se repone, creo que el equipo se mantiene muy estable en el partido, que eso es una de las cosas que tenemos que conseguir, esa estabilidad en la competición. Y a partir de ahí, pues creo que tenemos ocasiones ya en la primera parte, bastantes. Pero bueno, no terminamos ahí de ajustar. Y segunda parte, pues también llegamos a muchas situaciones de área y bueno, podemos marcar más goles para remontar el partido.
1: La plantilla del Athletic femenino Whiteman, que está caracterizada por la juventud. Es que cada año debutan nuevas leonas y ayer en la primera jornada de liga era turno de Iribarren, la navarra, que debutaba en Lezama, y de esta manera valoraba Víctor Martín la gestión de cantera en un club como el Athletic.
2: Total, creo que al final tenemos que saber dónde estamos. Esto, si alguien cuida la cantera y tiene que creer en la cantera, es aquí. Y bueno, eso es una muestra más del buen trabajo que se viene haciendo, que se está haciendo en cantera desde hace mucho tiempo, que hacen pues mis compañeros de los diferentes staffs, que bueno, muchas veces tengo yo ahora la fortuna de estar aquí, pero todo el trabajo que hacen todos los técnicos, todos los profesionales, todos los miembros de cada uno de los staffs, las coordinaciones, ahí hay mucho trabajo detrás, hay mucho esfuerzo detrás, y bueno, pues creo que es un motivo de alegría para el club y de refuerzo para ese trabajo, y desde aquí aprovechar también para poner en valor, en mi caso, cómo me han recibido y cómo me han tratado desde el día uno, haciéndome sentirme uno más. Y luego, pues cuando puedes ver el trabajo que hacen, pues no nos extraña, ¿no? Para mí ya lo veo muy normal.

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Después recordamos el patrocinio de IMQ, después. Que estaba yo yéndome hacia Galicia otra vez. Hemos arrancado con Os Resentidos. Y este es Iván Ferreiro con El Pensamiento Circular. Eso que te hace no pensar en otra cosa que en una. En este caso, pues el gallego hablaba de una chica, esa que se convierte en tu musa.

0: Hey, un poco cercano. Markel, Francia, seguimos hablando de fútbol, venga.
1: Claro, y es
0: y
1: que...
0: Y Galicia también.
1: Claro, a Galicia se van a tener que ir, y se ha conocido esta misma mañana el sorteo de la Copa Federación, una competición que da acceso nada más y nada menos que a la Copa del Rey, con todo lo que supone eso para clubes de tercera y segunda federación, sobre todo en lo económico. La realidad es que no ha sido un gran sorteo para los equipos vizcaínos. De hecho, en palabras de Josu Unzurrunzaga, a quien tendremos el miércoles con nosotros en estos micrófonos para analizar lo que ha sido
0: el
1: comienzo de la primera, segunda y tercera federación, pues ha sido un sorteo horrible.
0: Literalmente,
1: palabras textuales de Josu Unzurrunzaga: sorteo horrible para los equipos vizcaínos. Bergantiños, Leioa, Compostela, Derio y Badalona, Sestao, River. Eliminatoria a partido único y los tres equipos fuera de casa. Eliminatorias que se disputarán el miércoles, te lo digo ahora, miércoles 9 de septiembre. Esa será la fecha de estas tres eliminatorias entre Bergantiños, Leioa, Compostela, Derio y Badalona, Sestao, River.
0: Porque además, aparte de las ciudades que son grandes, tanto Santiago de Compostela como Badalona, son clubes, entre comillas, históricos.
1: Y en el caso de los gallegos, ambos en segunda federación. Es decir, Leioa y Derio se enfrentan a clubes de una categoría superior.
0: Y sobre todo porque también estamos hablando de desplazamiento. Ya sabéis, el tema económico, más que el hecho de ir en autobús o no, el hecho económico muchas veces en estas categorías es fundamental de cara a luego cuadrar los números. Cuadrando números, estamos siempre mirando a ver si tenemos un equipo en segunda división. Para eso hay que ascender.
1: Claro, el año pasado se quedaba a las puertas el Baracaldo, que oye, no ha comenzado mal la temporada, porque conseguía un empate ante la Cultural Leonesa.
0: Esto sí que tiene el objetivo casi irremediable
1: del ascenso. Lo mínimo es lograr el playoff para la Cultural Leonesa, uno de los recién descendidos desde segunda división, y de esta manera valoraba Imanol de la Sota el empate ante la Cultural Leonesa.
2: Bueno, pues contentos hasta donde se está contento, ¿no? Porque los que somos competitivos siempre quieres ganar, ¿no? Creo que para ser el primero, creo que estoy muy contento. Sobre todo, yo creo que la identidad del Baracaldo, pues vamos bien en eso, ¿no? Que creo que es lo principal, y creo que en eso me voy muy satisfecho, ¿no? Porque seguramente alguien que vería el último partido y ve este con tanta cantidad de cambios, y creo que en esa esencia que queremos de llevar el partido a ritmos muy altos, de jugar en campo contrario, sobre todo la primera parte, creo que hemos tenido 20-25 minutos muy buenos. Y bueno, contento porque ya lo he dicho en pretemporada que el día a día es muy bueno, y hay gente con mucha ilusión y con mucha ambición. Y hoy era un día duro por la calidad que hay ahí enfrente, y creo que hemos dado la talla, y esto tiene que ser un punto de partida para crecer a partir de aquí más, ¿no?
0: Bueno, pues el Baracaldo con ese primer punto que se ha repartido bastante en esta primera jornada para los nuestros.
1: Sí, de hecho repetían, no te iba a decir resultado, repiten también empate Arenas de Guecho y Racing de Ferrol en Fadura. Un Arenas que también comenzaba contra uno de los gallos de la categoría, el Racing de Ferrol. De hecho, Jon Erice destacaba en la rueda de prensa post partido la historia de reciente del Racing de Ferrol, el equipo, y valoraba también la actuación del histórico en rueda de prensa.
3: El descanso hemos reajustado un par de cosas, especialmente en la circulación. Al no disponer hoy de un central zurdo nos atascábamos, y hemos intentado evitar eso en la segunda parte, saltándonos desde Julen Aekaj, que tenía un uno contra uno y es un chico que aguanta muy bien esos balones y nos permitía llegar a tres cuartos con bastante sencillez. Cuando mejor estábamos, dos errores de concentración nos podían haber liquidado con Dani. Dani no suele fallar eso. Se ha empleado ahí, y creo que la parte mala durante muchos minutos del terreno de juego ha favorecido en ese remate de Dani, que se le ha ido fuera porque la ha botado en un montoncito de tierra. Era el 2-0, no lo han hecho y el equipo ha vuelto a mejorar, ha insistido. Hemos tenido tres ocasiones muy claras. El pase de Suso, que Kaich no lleva por centímetros, con mucho temple, que Suso, para ser un chaval de 19 años que viene de División de Honor, ha tenido un temple increíble en esa acción de área. Y luego un remate de Iker a bocajarro de cabeza y el gol. Y creo que al final, dentro del conjunto del partido, se puede decir que el punto lo considero justo,

0: Y luego lo que sucede con el Bilbao Athletic, que no tenemos declaraciones.
1: Exacto, no habló nadie. Pero bueno, vamos a destacar nosotros el partido, vamos a hablar de ello. Sí, claro, en la previa del partido todos hubiésemos firmado un empate en Zamora, en el Ruta de la Plata, estadio complicado, equipo que viene de caer en la final del playoff a segunda división, pero tal y como se dieron las cosas sobre el césped, Aritz Conde adelantaba a los cachorros en el minuto 90, un 0-1 en el minuto 90, y el Bilbao Athletic que recibía el tanto del empate, obra de Izan Jurrieta, en el minuto 94. Así que podríamos decir que se le escapaban dos puntos a Víctor Llopis en su debut como técnico del Bilbao Athletic.
0: Venga, se nos acerca el final de nuestro Oye Cómo Va, que vamos hasta las 3 de la tarde, y voy con un poco de básquet, y tenemos semana importante el mundo del remo, que seguido Markel Francia nos analiza un poco cómo está la situación. Yo, en cuanto al básquet, punto uno, que me fastidia en el gimnasio a la tarde, porque a las 6 juega Grecia-España, y ya me han fastidiado. Tengo después el partido, otro partido, un poquitito más tarde, en el que juega el único de los ya jugadores de Bilbao Básquet que está con la selección, que es Lina, son a las 9:30, además recibe a Turquía. Bueno, partidazos, o sea, ya me han fastidiado toda la tarde, y bueno, habrá que empezar a desengordar en otro momento. Que están los chicos Harald Frey, Trevor Nason, Martin Krampel y Adam Somogyi, se van a incorporar esta semana ya al equipo de cara al partido, al primer partido amistoso de la pretemporada, que se disputa ya un clásico, la temporada pasada no pudo ser, pero sí un clásico en Laredo ante el grupo Alega Cantabria. Además, ya sabéis que entrenado por un ex asistente de Bilbao Basket. ¿Qué han estado haciendo nuestros chicos? Harald Frey solo tenía un partido, en este caso de clasificación de la previa del Eurobasket dentro de tres años, es el 2021, son tres años, y bueno, pues con lo que es la clara referencia del equipo noruego, derrota frente a Chequia, eso sí, con 34 minutos en pista, 31 puntos, 4 rebotes, 6 asistencias, y bueno, pues Noruega, que comparte grupo con Chequia y Bélgica, y solo se clasifica uno, creo que no me equivoco, así que lo tiene bastante difícil. Linason es, como digo, el último que falta por jugar esta noche ante Turquía, y en el primer partido de los dos que disputa, pues a lo suyo, otros 35 minutazos que le pone el seleccionador, y perdiendo además claramente con Serbia, que es una de las grandes selecciones de baloncesto a nivel mundial. 102-73, 14 puntos, 2 rebotes para bueno de Linason. En cuanto a Eslovenia, Martin Krampel ha jugado los dos partidos, ya está de vuelta para Bilbao, derrota en Francia, frente a Francia por 92-67, estuvo 15, casi 16 minutos en cancha, con 10 puntos y 3 rebotes, y frente a Hungría, 92-73, estuvo menos tiempo, son 12 minutos, con 2 puntos y 2 rebotes. Eslovenia, de momento, tiene opciones de clasificación, porque se midieron a la Hungría de Somogyi, es decir, comparte grupo. Somogyi, nuevo base de Bilbao Basket, bueno, pues 17 minutos, 5 puntos, 3 asistencias, 92-73 frente a esa derrota frente a Eslovenia, y frente a Estonia, victoria, 85-67, que jugó más de 20 minutos, 3 puntos y rebotes y 5 asistencias. Muchos datos creo que he dado, pero más o menos yo creo que se queda. Solo tenemos 3 minutos y pico, Marque, vamos con el remo.
1: Aquí rapidito, vamos con el remo, donde Orio ya es campeón de la Euskolabel Liga, faltando 2 regatas. De hecho, repiten las 5 vizcaínas en la Euskolabel después de que Santurtzi consiguiese salvarse, por lo cual el verano que viene tendremos a Ciervena, Urdaibai, Santurtzi y Suntza y Ondarrua repitiendo en la Euskolabel Liga. Al playoff va Ares, la gallega, y desciende Chapela, también gallega. De hecho, en ese playoff Ares se va a encontrar con Deusto Bilbao y Zarautz como las dos primeras de la ARC 1. Ares, que competirá como penúltima de ACT, y también competirán en dicho playoff el 19 de septiembre en Bermeo y el 20 de septiembre en Portu, las dos primeras de la Liga Gallega, Cabo y Tirán. Un playoff que ya se ha disputado es el de subir o bajar entre ARC 1 y ARC 2. De hecho, Arcote desciende, su lugar lo ocupa Castro. Portu, que se va a quedar en ARC 2 después de no conseguir subir en ese playoff. Orio B baja ARC 2 y su lugar ocupa Camargo. Por otro lado, Kaiku, que repite en ARC 1, la realidad, un año flojo de Kaiku tras terminar quinta en ARC 1. Y cerrando estos apuntes de remo, en ARC 2 tendremos el verano que viene 5 botes vizcaínos. Arcote, que baja a ARC 2 desde ARC 1, más 4 que repiten. Portu, Busturia, Aldea, Luchana y Deusto Bilbao B. Cerrando también el playoff femenino, no hay ninguna vizcaína. Donostiarra y Zumaia desde la Liga Euskotren y las dos primeras de la Liga AET, Hondarribi y Zarautz. Y un pequeño apunte de la vuelta para cerrar nuestro...
0: Sí, oye, ¿cómo va? Oh, porque conocíamos
1: la caída de Pogačar el sábado. De hecho, impactan las imágenes del esloveno. Y claro, ahora ha sido UAE, ha sido precisamente Mauro Gianetti, el manager de UAE, quien se ha pronunciado y ha dicho que no parece fácil que Pogačar esté para el Mundial, que lo más importante ahora es su salud, que no le van a presionar para que vuelva ni muchísimo menos, así que se irá poco a poco con la recuperación de Tadej Pogačar. Una vuelta que la lidera Enric Mas, que de hecho se llevaba en el día de ayer la victoria de etapa vestido de rojo sobre el Alto de Aitana.
0: Bueno, pues con todo esto ya te dejo respirar y nos despedimos con el US Open, ¿no? Porque me decías, oye, no había visto a este tío así medio llorando o llorando, ¿no? Incluso despidiéndose de un... ¿Esto es el final de una carrera?
1: Prácticamente, de hecho, tiene toda la pinta, por mucho que no queramos, porque es un auténtico gustazo ver a Novak Djokovic competir sobre cualquier pista de tenis, la forma en la que se retiraba en el día de ayer del US Open. No es que haya caído derrotado por su nivel tenístico, es que cae derrotado porque físicamente
0: ya no
1: está para más.
0: Bueno, pues también las estrellas a veces que van perdiendo un poco de su brillo, a pesar de que durante mucho tiempo lo vamos a recordar. Me preguntaban si yo me quedo con alguna canción. La verdad es que no tengo una canción de estas que de toda la vida. No. Yo depende del momento y seguramente ese Rain de The Cult es una de las que más me ponen cuando eso hay que hacer un poco de deporte o tal. Y bueno, esperando con esa sensación que siempre hacen del doble sentido, ¿no? La lluvia, ya sabes a qué me refiero. Marca de Francia, ha sido un placer enorme estar contigo. Y vas a tener una cita por las noches, lo sabes. Lo vas a saber. No sé qué día va a ser, pero un día a la semana Marca de Francia tiene que estar en Dark Edition. Y lo he dicho. Ya está. Ahora que ya hablaré con los jefes.
1: Ya está,
0: con los jefes en su momento. Es que Ricasco, Villararte, yo mañana por la noche, tú al mediodía.
1: Nos escuchamos, Goitman. Agur.

0: con LOL. 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

0: Bienvenidos a una nueva edición de Buenos, Feos y Malos, un espacio sobre historia e historias del deporte. Hoy vamos con un programa que casi podríamos calificar de estacional, un programa de corte tan otoñal como cuando esa famosa cadena de cafeterías lanza su café especiado con calabaza. Y es que durante el otoño se solapan dos eventos a los que aquí vamos a unir, no sé si de manera cogida con pinzas, pero yo creo que de forma interesante, como lo son las series mundiales de béisbol, que suelen coincidir en el tiempo con la cita de Halloween, ¿no? Con, pues bueno, esa celebración que se ha extendido por todo el mundo, sobre todo, ¿no? Con ese sabor estadounidense, porque ya saben que hay diversas teorías sobre su origen, en las que la llevan a Irlanda, o incluso que hablan de tradiciones muy similares incluso entre nosotros. Bueno, pues hoy se va a dar la mano con una de las citas más importantes en el deporte estadounidense. Hablamos de las series mundiales de béisbol, que en el, bueno, de la forma en la que las entendemos en el día de hoy, pues se remontan hasta 1903, aunque antes ya teníamos mucho béisbol organizado. Y es que no es, evidentemente, el béisbol un deporte ajeno a la superstición. De hecho, es habitual cuando vemos los partidos nos encontremos con esa repetición, con ese folclore, con amuletos, rutinas, obsesiones, e incluso, como nos explicaba el bueno de Homer, hasta algunos bates mágicos.
1: Todo comenzó el año pasado durante aquella terrible tormenta en la que me quedé encerrado fuera de casa. Me protegí con una plancha metálica y corrí a refugiarme debajo del árbol más alto que encontré. Algo me hizo fijarme en aquel trozo de madera. Tenía algo de mágico y de especial que me serviría para hacer un bate. Aparté a un lado mi equipo artesanal de fútbol y me dispuse a fabricar el mejor bate del mundo.
2: Homie, ven a la cama. Homer, vuelve al garaje.
1: Y aquí lo tienes, hijo.
0: Ese era el Wonder Bat de Homer Simpson. Sobre esas supersticiones hablaremos, porque hoy hemos querido unir en nuestro programa el mundo del béisbol con el de las fuerzas inexplicables, a veces oscuras, con cosas que aunque no sucedan, que aunque no existan, pueden convencer a los aficionados de un equipo, empezando medio en broma y seguramente acabando medio en serio, de que están bajo una maldición. Y es que dada su larga historia, el béisbol ha sido un deporte más propenso quizá que otros a esta cultura de las maldiciones, también por el momento en el que vivió su pico máximo de popularidad, en el que se convirtió en el pasatiempo favorito de América. Eran todavía tiempos, ¿no?, de ese crisol de culturas, algunas que creían de forma especial en esas maldiciones, que estaban incluso dispuestos a lanzarlas. Y claro, eso se ha mantenido durante muchos años y en algunos casos pues daba lugar a situaciones muy curiosas. Así que vamos a hablar de maldiciones, algunas de las más célebres de la historia del béisbol, y para ello vamos a coleccionar algunas historias, algunas que han pasado pues a las más conocidas de todo el deporte, que están en esos libros de historia, que algunos veremos incluso que se leían hasta en determinados colegios en ciertas zonas, y algunas, pues sí, con más conocidas, otras menos. Las hay que han tenido un importante arraigo en la cultura popular, que han aparecido incluso en películas. En fin, que hoy tenemos en Buenos, Feos y Malos el béisbol en su versión más supersticiosa.

0: Hay pocos deportistas en la historia del béisbol más icónicos que Babe Ruth. Es protagonista, ¿no?, en ambos lados de una de las grandes rivalidades deportivas en todo el panorama profesional en los Estados Unidos. Le han dedicado canciones, películas, innumerables libros, puesto que su impacto en el béisbol todavía dura, ¿no?, como uno de los grandes elementos de ese panteón del mundo del béisbol. Era un tipo muy particular, un tipo muy accesible a los aficionados, una de las razones por las que se volvió tan popular, pero era también contradictorio, era mujeriego, hecho a sí mismo, pero a su vez hecho a sí mismo gracias a un talento, ¿no?, que le había llegado, un talento descomunal para el mundo del béisbol, y es un hombre que marcó una época y cuyo legado todavía se sigue sintiendo, porque cambió para siempre, o para muchas décadas, la trayectoria de dos de las grandes franquicias del béisbol profesional.
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0: Así sonaba la película El Ídolo, donde John Goodman interpretaba al bueno de Babe Ruth. Nos hacemos así una idea, ¿no?, también de la fisionomía del beisbolista estadounidense, nacido en 1895 en Baltimore. Vivió los primeros años de su vida en un barrio complicado. No se sabe demasiado de su infancia, o como en algunos otros casos, ¿no?, que hemos tratado aquí en este programa, hay mucha mitología al respecto. Algunos detalles que se conocen sí que son dramáticos, por ejemplo, que de los 8 hijos en que tuvieron sus padres, solo 2, Babe, que por aquel entonces era conocido por sus nombres de pila, George Herman, y su hermana Mami, son los dos únicos que llegaron a adultos. Tampoco están muy claras cuáles fueron las razones que le llevaron a la edad de 7 años a ser internado en el St. Mary's Industrial School, un reformatorio y orfanato católico en la propia ciudad de Baltimore. Hay diversas teorías al respecto. Por un lado, hay quienes dicen que lo cierto es que el pequeño Babe estaba sujeto, ¿no?, a poco control parental, porque el bar que regentaba su padre le quitaba prácticamente todo su tiempo. Eso hacía que no prestara demasiada atención a sus hijos, y eso, al parecer, según esta teoría, causó que el chico se metiera ya desde muy pronto, ya desde una temprana edad, en problemas que terminarían por llevarle a ese orfanato. También hay otras teorías que apuntan a que hubo una serie de incidentes violentos en el bar de su padre, y eso hizo que la ciudad, ¿no?, que los servicios sociales de la época decidieran que no era un lugar para que hubiera niños, y por tanto decidieron llevarlo a ese St. Mary's. Pasó 12 años allí, lo catalogaron como incorregible, y es verdad que de su tiempo en el internado sí que sacaría el béisbol. Ahí le empujaron a practicarlo en un intento por enderezarlo, y también sacaría una fe que le acompañaría durante toda su vida. Pero es verdad que también le dejó heridas, la principal de ellas el sentirse rechazado por su madre, y es que esta apenas fue a visitarle en los años en los que estuvo internado. Además, esta falleció cuando Babe tenía 12 años. Esas privaciones, ¿no?, que tuvo en aquellos primeros años de vida, de hecho, en los años, en todos los años, ¿no?, hasta que llegó a jugar al béisbol profesional, marcarían su vida, y esa privación, como hemos visto tantas veces, por compensación se acabó convirtiendo en una tendencia al exceso, que marcó su vida. Eso sí, excesivo Babe Ruth, pero siempre generoso, ¿no?, con todas las causas benéficas y con todos aquellos que provenían de unos orígenes humildes como los suyos. Y es que desde esos orígenes humildes logró convertirse en el jugador más importante de la historia del béisbol. Se puede decir además que si el béisbol, ¿no?, salvó a Babe Ruth de una vida que hubiera sido muy distinta en caso de no haber tenido aquel talento, también hay quien apunta, historiadores del deporte y analistas, que dicen que Babe Ruth salvó al béisbol. Y es que el momento, ¿no?, de máxima popularidad para el ídolo, pues que sería después de los Yankees, llegaría en los años posteriores a un suceso que parecía haber dejado al béisbol herido de muerte. Hablamos del escándalo de las series mundiales de 1919, un escándalo en el que 8 jugadores de los Chicago White Sox se habían dejado ganar las series mundiales ante los Cincinnati Reds. Es un escándalo que conmocionó al deporte de los Estados Unidos, que supuso la expulsión de por vida del béisbol de los jugadores implicados y que tuvo detrás pues a una figura conocida, ¿no?, y sobre la que también se ha escrito muchísimo, del crimen organizado en los Estados Unidos, como es el mafioso Arnold Rothstein, que también pues fue uno de los que inteligentemente supo entender que la ley seca que imperó en Estados Unidos era una buena oportunidad, ¿no?, para los que querían hacer negocios ilegales. En este caso lo hizo con el mundo del béisbol, y lo que se vio también, o lo que sirvió para sacar a la luz las condiciones pues de algunos jugadores, que no eran demasiado buenas. Y es que, al parecer, una de las razones que empujó a los jugadores del conjunto de Chicago a lanzarse a ese amaño, a dejarse seducir, ¿no?, por lo que ofrecía Rothstein, tiene que ver con lo tacaño que era el dueño del equipo, Charles Comiskey, que decían que pagaba a sus jugadores bastante menos que otras franquicias, a pesar del buen rendimiento que daban. Se decía de él, por ejemplo, que cuando un jugador tenía un bonus por ganar 30 partidos, ¿no?, y la alcanzó la cifra de 29 partidos ganados, pues lo que hizo fue dar orden con Comiskey de que no volviese a jugar. Así no tenían que pagarle ese bonus que tenía incluido en su contrato. Todo se ha dicho, estas justificaciones se fueron, bueno, pues construyendo con los años, ¿no?, con el paso del tiempo, que te permite también ver la realidad de una forma seguramente más tranquila y seguramente más fría, pero en aquel momento lo que primaba era el enfado y había serias dudas de que el béisbol pudiera salir adelante. Y es en esos momentos difíciles, no solo por lo referente a ese amaño, sino a lo que fue una década pues muy complicada, ¿no?, con muchos altibajos, como la década de los años 20, es cuando aparece pues un nuevo héroe deportivo, como lo fue Babe Ruth. Entonces, vamos a ir poco a poco, pero claro, llevamos un buen rato y dicen, vale, pero hemos dicho que íbamos a hablar de maldiciones. Bueno, vamos paso a paso. Babe Ruth comenzó su carrera en el béisbol profesional en las ligas menores, en el equipo de su ciudad, los Baltimore Orioles, en lo que ha sucedido, ¿no?, como en la línea de lo que hemos venido contando, pues también tenemos diversas teorías sobre cómo llegó a ser fichado. Hay quien decía pues que le habían visto jugar, que había sido también, es verdad, en el orfanato, ¿no?, donde había jugado muchísimo. Pero para que veamos cómo había sido su vida, pues el caso es que Babe Ruth llega al béisbol y descubre un mundo nuevo y le cambia la vida. El viaje en tren que hace para el sprint training, la pretemporada en el mundo del béisbol, con los Baltimore Orioles, es la primera vez que sale, ¿no?, del área de Baltimore. Es decir, él se encontraba ante un mundo completamente nuevo. Es en esas primeras experiencias también cuando recibió el mote de Babe, que le acompañaría durante toda su carrera. Y todavía por aquel entonces era un pitcher dominador, un lanzador capaz de batear un home run de vez en cuando, pero todavía no había adoptado el rol que le iba a convertir en la gran figura que sería después. Además, es cierto pues que su equipo no tenía demasiada fortuna, ni tan siquiera en lo referente, ¿no?, en esa competencia con otras ligas menores, a atraer al público. Estaban los Terrapins también en Baltimore, atraían más público, y aún así pues pudo seguir en Babe Ruth creciendo, un poquito más alejado del foco, hasta que en 1914 ficha por los Boston Red Sox y cumplía así el sueño de ser jugador en las grandes ligas. Ahí va a tener un éxito considerable en esta franquicia, en la franquicia de Massachusetts, nada más y nada menos que 3 victorias en las series mundiales con una de las franquicias dominadoras de aquella época. Fueron años en los que, bueno, pues la liga también se vio condicionada, ¿no?, por la entrada estadounidense en la Primera Guerra Mundial. El reclutamiento abrió algunos huecos en la alineación, algunos compañeros habían sido reclutados, y Ruth lo que quería era batear cada vez más, ¿no? De hecho, lo que tenía en mente era hacer la transición, era poder ser un jugador de posición, ser pues un jugador, como decimos, jugando en el outfield, en este caso, jardinero, que se dice, ¿no?, en el lenguaje en español latinoamericano. Ahí tiene mucha afición por el béisbol. Y de esta forma, lo que quería era evitar lo que marcan las pautas de descanso de los pitchers, que todavía, y esto no ha cambiado, tienen que tener unas jornadas de descanso, en el caso de los titulares, más amplia, y que, pues bueno, para Babe Ruth podían irse a 4 o 5 días de descanso. Él quería jugar todos los días, él quería batear todos los días. Y en esa tesitura y en este río algo revuelto, ¿no?, que se encontraban en Boston, aparecieron los New York Yankees y pusieron sus ojos en Babe Ruth. ¿Qué hicieron? Bueno, pues de primeras aprovechar los problemas económicos permanentes, ¿no?, que tenía el dueño de los Red Sox, que tenía también algunos negocios relacionados con el teatro que requerían pues también de su, bueno, pues de más músculo económico del que tenía en aquel entonces. Y todo eso unido a que no sabían cómo gestionar este intento de transición de Babe Ruth, pues acabó llevando a que fuera traspasado. Hay que decir que, a pesar de lo que sucedería después, en aquel momento la prensa estaba dividida y había voces que, efectivamente, también entre los aficionados, decían que estaba bien, que Babe Ruth se había vuelto problemático y que era mejor traspasarlo. Vendieron los derechos de Babe Ruth a los New York Yankees por $100,000, la cifra más importante hasta la época, en lo que se convertiría en uno de los movimientos más trascendentes de la historia del deporte. Un movimiento que cimentó una rivalidad histórica y que, bueno, pues tiene mucho peso también para que ahora veamos gorras de la franquicia neoyorquina por todo el mundo, ¿no? A veces suelo bromear que son una compañía de gorras que se dedica de vez en cuando a jugar al béisbol. Esto por la tremenda penetración que tienen sus logos, ¿no?, que se han convertido en un icono de Nueva York para el mundo. Babe Ruth se marchaba a los New York Yankees.

0: Podríamos dedicar prácticamente un programa completo a lo que fue la figura de Babe Ruth, sobre todo desde su llegada, como decimos, ¿no?, a los New York Yankees. Bueno, no es el caso en el día de hoy, quizá más adelante, quizá en otra temporada. Ganó otras 4 series mundiales vistiendo las rayas de los Yankees. Se convirtió en el jugador más grande de todos los tiempos. Llegó a ser incluso, ¿no?, después, durante la Segunda Guerra Mundial, la imagen de la venta de bonos, una de las imágenes de la venta de bonos por parte del gobierno estadounidense. Lo fue todo en la cultura popular de aquellos años. Y ya en el ocaso de su carrera, en un ocaso muy marcado por lo que decíamos, por esos excesos, por no haber cuidado su cuerpo, volvió a Boston. Eso sí, no a los Red Sox, sino a la otra franquicia de la ciudad, a los Braves. Allí jugó una temporada retirándose, pues todo se ha dicho, no de la mejor manera posible. Estaba ya muy lejos, ¿no?, de su máximo rendimiento y había dado todo lo que tenía. Pero como estamos hablando de maldiciones, hay que entrar en ello. ¿Qué pasó con los Red Sox? Pues que no ganaban nada, eso es lo que pasó. Habían ganado, fíjense, 5 de las primeras 16 series mundiales y tras la salida de Babe Ruth se inició una larguísima sequía en la franquicia de Massachusetts. Poco a poco se fue construyendo una mitología alrededor, ¿no?, de ese traspaso. Se empezó a percibir como una maldición. Todo lo que les sucedía en el campo se interpretaba bajo ese prisma. Y es verdad que tenían momentos que, bueno, no era para mirárselo, ¿no? Era para pensárselo, porque el peso de esa supuesta maldición no solo empezaban a notarlo los aficionados, sino que también pesaba sobre los jugadores. Estuvieron cerca, por ejemplo, de romper la maldición en varias ocasiones, como en el 86, cuando pues llegaron a estar aún eliminado tan solo de alcanzar las series mundiales y acabaron perdiendo ante los Mets después del famoso error de Bill Buckner. Sobre Buckner también, podríamos hablar muchísimo de cómo sufrió durante muchísimos años y de cómo se convirtió en la principal parte interesada en acabar con esa supuesta maldición para que acabasen pues todos los problemas en su vida y toda esa situación tan grave de que te recuerden en todas partes por un error y que tu vida quede marcada por no haber sido capaz de atrapar esa bola en primera base. Cuando en 1990 el periodista Don Sonesi escribió el libro La maldición del bambino, ¿no?, Sonesi, pues un hombre muy conocido entre los periodistas, ¿no?, del Círculo de Boston, muy interesante también, pasó a formar parte casi de inmediato ya de la mitología de los Red Sox, ¿no? Esta idea de la maldición del bambino, el bambino como se le conocía a Babe Ruth, llegó a ser, para que nos hagamos una idea, lectura obligatoria en algunos institutos de Nueva Inglaterra. Hasta ese punto, ¿no?, estaban obsesionados con la presunta maldición que se había desencadenado al traspasar a Babe Ruth. Durante años, de hecho, se fueron haciendo esfuerzos para revertir la maldición de forma a cada cual más loca. En el 76, por ejemplo, enviaron a Laurie Cabot, una bruja, a Fenway Park, que es el campo de los Red Sox, para revertir o para tratar de revertir esa maldición. En esos fantásticos documentales de Ken Burns sobre la historia del béisbol, el pitcher bostoniano Bill Lee sugiere incluso que llevasen los restos mortales de Ruth a Fenway Park, hicieran una ceremonia para pedirle perdón por haberlo traspasado a los Yankees. Y como nota muy curiosa, llegó a haber un aficionado de los Red Sox que subió al Everest, dejó una gorra de los Red Sox en la cima y quemó otra de los Yankees en el campo base. Que claro, el por qué esto iba a funcionar, hombre, pues eso sí que es un misterio, ¿no? Pero yo creo que nos da cuenta de hasta qué punto los aficionados de Boston estaban obsesionados, absolutamente obsesionados con esa maldición. Y por fin, en 2004, y tirando de épica, los Red Sox rompieron con la maldición. Hay muchas teorías de en qué momento sucedió, sobre qué es lo que pasó para que se rompiese. El caso es que lograron las series mundiales, por fin. Además, como digo, con épica, porque en las series de campeonato se enfrentaban a los New York Yankees. Y después de ir perdiendo la serie por 3 partidos, lograron una de las remontadas más épicas de la historia de la MLB. Y en las mundiales se impusieron a los Cardinals, que por cierto, para los amantes de la cábala, el último eliminado fue Edgar Rentería, con el número 3 a la espalda. Sí, el mismo número 3 que vestía Babe Ruth.
1: And the Boston Red Sox are the world champions for the first time in 80.

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La pregunta con la que vamos a arrancar este nuevo viaje por las maldiciones en el mundo del béisbol es la siguiente. Ojito, ¿eh? ¿Puede una cabra condicionar durante décadas el rendimiento de una franquicia de la Major League Baseball? Bueno, esta pregunta, que evidentemente nos suena bastante absurda, muchos aficionados de los Chicago Cubs responderían sin duda alguna que sí, que por supuesto. Y es que hay una cabra en el centro de toda esta historia. Vamos, personalmente, con mi maldición favorita de todas las que se han atribuido a los equipos de béisbol. Nos vamos hasta Chicago. Fundados en 1876 como Chicago White Stockings, los Cubs fueron una franquicia de bastante éxito en la primera mitad del siglo XX. En la temporada 1906, por ejemplo, los Cubs ganaron 116 partidos y terminaron con el porcentaje de victorias más alto de esa

edad moderna, si se considera, así de antiguo, ¿no? También es el béisbol y de empapado en tradición está. Y es verdad que ahí no le salieron las cosas, a pesar de ese grandísimo registro, porque terminaron por perder en las series mundiales y se quedaron sin poner pues la guinda a ese pastel de su temporada. Cayeron además precisamente frente a sus rivales, ¿no? de ciudad, los Chicago White Sox, de las que ya hemos hablado por razones no especialmente positivas en el bloque anterior. Eso sí, los Cubs se desquitaron rápidamente porque ganaron las dos siguientes series mundiales. Se convirtieron en la primera franquicia en ganar dos consecutivas y en aparecer en tres seguidas, ¿no? Esto nos sirve un poco para entender que, bueno, era un equipo con éxito, ¿no? Era una franquicia exitosa. Ahora lo que hacemos es dar un salto en el tiempo. Nos vamos hasta 1945. Nos vamos hasta el 6 de octubre. Ese día iba a cambiar, al menos así se analiza, la historia de los Chicago Cubs. Estaban disputando las series mundiales ante los Detroit Tigers. Los de Chicago además iban ganando la serie 2-1 y necesitaban dos victorias en los cuatro partidos que quedaban por disputar, que además iban a ser en su feudo, iban a ser en el Wrigley Field. Ese era un día especial para Billy Sianis, que era un hombre griego que había llegado a Chicago, que se había integrado, ¿no?, en esa ciudad y que regentaba la taberna Billy Goat. En ese proceso, ¿no?, esto lo hemos visto muchas veces en muchos lugares, el deporte sirve como elemento integrador. Y en el caso de Sianis se había convertido en un auténtico fanático de los Chicago Cubs. Claro, por eso él lo que quería hacer era poner todo de su parte, ¿no? Quería, de alguna manera, que no quedase nada, ningún cabo suelto de cara a que su equipo, los Chicago Cubs, ganasen las series mundiales. Y por eso acudió contento, feliz, al estadio acompañado con sus dos entradas y acompañado por su amigo Murphy. Dato importante aquí. Murphy era una cabra. Esto importante. Una cabra con entrada, pero una cabra, al fin y al cabo. Por lo que fuera, los responsables del acceso pues no veían claro dejar pasar a este hombre con su cabra. Así que a partir de ahí surge la leyenda. Y es que se dice, se comenta, ¿no?, que en la puerta pues le dijeron que no admitían mascotas. Y también la historia cuenta que Sianis insistió tanto que al final fue el mismísimo propietario de los Cubs, el señor Wrigley, el que, bueno, pasó por ahí a tomar la decisión. Y dijo, mira, dejáis entrar a Billy, pero no a la cabra. A lo que Sianis protestó que ¿por qué no la cabra? Porque apesta, le dijeron desde los Chicago Cubs. Y vaya si se lo tomó a pecho, ¿eh? No puede uno meterse con la cabra favorita de un hombre, porque tomó a la cabra en brazos y a partir de ahí empezó algo que parecía una broma, pero que se convirtió en una obsesión para la parte de Chicago que banca a los Cubs. Y es que con la cabra en brazos les dijo que los Cubs no volverían a jugar las series mundiales hasta que dejasen entrar a su cabra. Hay otros que dicen que no las iban a volver a ganar. Hay incluso, ¿no?, pues diversas teorías de lo que dijo en ese momento Billy Sianis, pero el caso es que se fue cimentando la leyenda. Y no, los Cubs no fueron capaces de ganar ningún partido más en esa serie mundial y las mundiales fueron a parar a los Detroit Tigers. Se comenta, y así lo sigue haciendo además la familia de Sianis, que sigue regentando esa taberna, ahora ya una cadena, ¿no?, en el área de Chicago, que envió un telegrama a las oficinas del club en esos días posteriores a la derrota en las series mundiales, diciendo, ¿quién apesta ahora? Así que, como digo, cuidado con ofender a una cabra tan querida como era Murphy. En el momento es verdad que esto parecía cachondeo y se podía tomar así, pero los años pasaban y la victoria no llegaba, así que los aficionados iban obsesionando más y más. En el 69, por ejemplo, momento importante, aparece ahí un gato negro. Los aficionados lo tenían claro. Es otra aparición, es otra expresión de la maldición que nos ha caído encima. También jugó ahí, por cierto, en los Cubs, Bill Wagner, antes de irse a los Red Sox, y cuando le vieron, ¿no?,
pues con ese fallo que ya hemos comentado en nuestro bloque anterior, los aficionados de los Cavs decían, ya está, este se ya ha llevado parte de la maldición. Pero si hay alguien que pasó a formar parte de toda esa mitología de la maldición de la cabra sobre los Chicago Cubs, no es un jugador, no es un directivo, no es un manager, no es un animal de compañía o de granja, sino es precisamente un aficionado. Año 2003. Hablamos del incidente de Steve Barman. Series de campeonato de la Liga Nacional, sexto partido, Wrigley Field de Chicago. Los locales van ganando 3-0 el partido. Además, están no solo ganando el partido, sino que están por delante en esas series de campeonato. Es decir, si ganan ese partido, van a las series mundiales. Algo que no habían conseguido desde la maldición. Estamos en la octava entrada. Momento clave. Son 9, para los que no estén familiarizados con el béisbol. 9 entradas, bueno, pues la octava es un momento clave, lógicamente. En el montículo para los Cubs lanzan Mark Pryor. Al bate para los Marlins está Luis Castillo, que tiene además a un compañero en posición de anotar, a Juan Pierre, que se encuentra en segunda base. La cuenta de bola strikes está completa. Swing de Castillo, contacta con la pelota y esta se marcha a la zona de foul. Pero el left fielder Moisés Alou quiere convertirlo en una eliminación. Y corre para atrapar la pelota. Ustedes saben que si la bola es foul, la cuenta continúa igual, en cuando está cerrada la cuenta, me refiero. Pero, a pesar de que la bola es una bola de foul, tienes la opción, ¿no? En este caso la defensa, de atraparla y de esa manera conseguir un eliminado. Y en este caso hubiera acabado con esa entrada y les hubiera acercado muchísimo. Les hubiera dejado pues a 3 eliminados. ¿Qué ocurre a partir de aquí? Pues que corre Moisés Alou, salta en una bola muy pegadita a la grada y entre su guante y la pelota se interpone la mano de un aficionado, Steve Barman, que quiere hacer esto tan típico del béisbol de llevarse una pelota de recuerdo. Bueno, no consigue atrapar el jugador, la pelota queda en la grada, por tanto, continúa el turno de bateo para Luis Castillo y cómo se cabrea Moisés Alou. Y cómo se cabrea todo el estadio de los Cavs. Y empiezan a abuchear a Barman y empiezan algunos a escupirle. Y la televisión además empieza a poner en bucle su imagen. Hasta que ya la seguridad del estadio le pide por favor que se marche porque temen por su integridad física. Además, el césped no ayuda, porque, claro, esto quedaría en anécdota. Si las cosas hubieran ido bien sobre el terreno de juego, solucionado, anécdota. Pero no, es que los Cubs colapsan. Es que salen perdiendo una entrada que tenían bien encaminada. Y pierden el partido. Y pierden también el séptimo partido. Y no llegan a las series mundiales. Y la identidad de Barman se publica en la prensa. Necesitó incluso de un dispositivo policial en su domicilio para evitar pues que la tomaran con él. Le enviaban incluso regalos los aficionados de los Marlins, que pidió que se donasen a algunas asociaciones benéficas en ese pues cierto cachondeíto que tenían. Hay, por cierto, un documental fantástico de ESPN sobre Barman, que también habla sobre la figura de Bill Wagner y que nos acerca a los chivos expiatorios en el deporte. Merece mucho la pena, y es que chivo expiatorio fue Barman, porque si los jugadores hubieran, ya no digo estado bien, sino estado como se esperaba de ellos, nada de esto hubiera pasado. ¿Y qué habían hecho los Cavs? Aquí uno se puede preguntar, para tratar de romper la maldición, porque las maldiciones siempre se trata de romper. Bueno, pues habían intentado de todo. De primeras, el sobrino de Giannis, Sam Giannis, que ha seguido regentando, por cierto, ya a una entrada de edad de esas tabernas Billy Goat. De hecho, durante la COVID decía que ni tan siquiera por la COVID se iba a retirar. Fue en varias ocasiones con una cabra para tratar de revertir el maleficio, de tratar de acabar con la maldición. No funcionó. En el año 2003, el año de la cabra, un grupo de aficionados de los Cavs viajó al feudo de sus rivales divisionales, los Houston Astros, con una cabra, con la intención de que no les dejasen entrar. Como sorpresa, sorpresa, así pasó, no les dejaron entrar. Y entonces ahí, bueno, pues leyeron unos versos y básicamente fueron a decir que la maldición quedaba revertida y encima se la pasaban a los Astros. Bueno, esto
no funcionó. Al año siguiente del incidente de Bartman, fue, bueno, pues un empresario local compró la pelota y la dinamitó. Tampoco funcionó, a estas alturas incluso ya la esperanza la ponían en la película Regreso al Futuro, porque bueno, pues en esa película se decía que en el año 2015 ganaban las series mundiales. Oye, y se acercaron más que de costumbre, pero tampoco pudo ser. No lo lograron hasta que en el año 2016, en su primera aparición desde que se iniciara la maldición, los Cavs se impusieron en las series mundiales y ponían fin a la maldición de la cabra. Los Giannis, Steve Ballmer y la mitad de Chicago, ¿no?, que es de los Cavs, pudieron al fin respirar tranquilos. Habían acabado con una de las maldiciones más divertidas y más curiosas de todo el deporte mundial.

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Seguimos en este buenos, feos y malos, y lo que vamos a hacer ahora va a ser un pequeño viaje, ¿no? Nos hemos explayado, es verdad, quizá demasiado en algunas de las historias, pero es que eran muy divertidas estas dos, y muy interesantes también lo que nos dicen, ¿no? Del pensamiento mágico en el deporte. Nos hemos extendido bastante en estas dos maldiciones, pero ahora vamos a hacer un pequeño repaso a distintas maldiciones para que veamos que no, hombre, no he cogido dos y digo, qué típicas las maldiciones. No, hay bastantes. Y por ejemplo, vámonos con una que nos va a llevar hasta Japón. Y es que efectivamente no son una cosa exclusiva estos maleficios beisbolísticos, no son cosa única de los Estados Unidos.

Vamos con una de mis favoritas que nos lleva hasta Japón. Es la maldición del coronel Sanders, efectivamente, el del pollo frito. Porque es una maldición que ha afectado a los Hanshin Tigers, el equipo japonés, y una maldición que empezó antes que las que hemos contado. Estaban ya, deberían estar más escarmentados de cómo funcionan estas cosas, pero no lo estuvieron, porque se inició en 1985. Hablamos de esta maldición, que es de las más curiosas, porque, bueno, este equipo había sido uno de los más exitosos de la liga japonesa, donde el Japón, un país donde el béisbol es uno de los grandes deportes, donde se sigue con muchísima pasión, y donde, pues bueno, ellos habían conseguido cosas importantes. Lograron, de hecho, la victoria en 1985, y es ahí cuando comenzó la maldición del coronel Sanders. Esto ahora lo explicamos. ¿Qué es lo que sucedía? Bueno, pues que al ganar no tenían gabarra, pero sí que se reunían los aficionados en un puente, en este caso al lado del río Dotonbori. De esta forma lo que hacían ahí en Osaka era, para celebrar a los campeones, buscaban entre los aficionados a alguien que se pareciera a uno de sus ídolos deportivos, a uno de los jugadores del equipo, y ese aficionado con ese parecido físico con el jugador se lanzaba al río, pues un poco en señal de celebración. Claro, ¿qué pasó? Pues que llegado un momento no encontraron nadie que se pareciera a Randy Bass, un jugador americano, un barbudo, que era uno de los mejores por aquel entonces del equipo japonés. Entonces, mirando alrededor y al ver que nadie se le parecía, optaron por una segunda opción. Y es que dieron en la zona con una estatua del coronel Sanders, el del pollo frito, porque tenían, pues, restaurante por la zona. ¿Qué sucedió a partir de ahí? Bueno, pues que tiraron efectivamente esa estatua al río y empezó la maldición. Y no ganaban, y no ganaban, y pasaban los años y no ganaban. En 2009, por cierto, en un intento todavía infructuoso de romper con esa maldición, mandaron a un grupo de buceadores al río a ver si localizaban la estatua. Lo consiguieron, la sacaron de ahí, pero no tuvieron demasiado éxito en deshacer esa maldición. Hay otras que sí que se han resuelto, ¿no? No tan buena como una que incluye pollo frito, pero, por ejemplo, interesante es la de los Giants, ¿no? La del Capitán Eddie, una maldición que estuvo vigente en la mente de los aficionados entre el 57 y 2010, que es cuando volvieron a ganar, y es que, Eddie Grant había sido jugador de los por entonces New York Giants, había servido también en la guerra, en la Primera Guerra Mundial, fue el primer jugador de la Major League en morir en la Primera Guerra Mundial, y cuando se trasladaron por entonces New York Giants, luego San Francisco Giants, cuando dejaron su estadio, pues perdieron la placa que recordaba la figura de Grant. No dieron con ella, y eso dicen los aficionados que les llevó a sufrir esa maldición que rompieron en 2010 con la victoria en las series mundiales. Bueno, podríamos expandirnos aún más, pero tenemos el tiempo que tenemos, y es que el béisbol tiene una historia maravillosa. Así que este ha sido nuestro Buenos, Feos y Malos, dedicado a las maldiciones en el mundo del béisbol. Hasta la próxima.

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Hola. No me bosteces, no me hagas eso, es terriblemente contagioso. Y me preocupa por lo que quiere decir, que o tienes hambre, o tienes sueño, o estás sufriendo uno de los grandes males de Occidente, el aburrimiento. Bueno, también es verdad que mirando un poquitín nuestra historia con todas las burradas que contiene, pues que todos los males nos vengan por ahí. Pero no te engañes, no. El aburrimiento está en la génesis de males mayores y también de estupendos beneficios. Hay gente aburrida e imaginativa que ha terminado inventando grandes cosas a partir de una tarde tediosa. Pero otros muchos no saben qué hacer con esos ratos de descarte. Y es una pena que seres con una duración finita, muy finita, como lonchas de pavo, para estar aquí en el planeta, tengamos momentos en los que no sabemos qué hacer con el tiempo. Igual es que no nos hemos informado bien. A ver, Google seguro que nos puede solucionar esto. Veamos, puedo poner 10 cosas, 10 no son pocas. Puedo poner 20 cosas que hacer para cuando... No, tampoco. Mira, total por pedir, 50 cosas que hacer cuando estás aburrido. Sí, 50, porque como la mayoría van a ser un rollo, pues oye, 50 cosas que luego tendremos que dejar muchas aparte porque no nos gustan, y con que nos quedemos con unas cuantas para solucionarnos la tarde, la mañana, la noche, vamos bien. El aburrimiento, ahí lo tienes, báilalo.

Ahí está, el aburrimiento a ritmo de cumbia, con ese tsunami de la rima consonante de Calle 13. Pero bueno, la música, es verdad, tenía que salir, sí. Escuchar música es de las primeras cosas que se proponen para evitar estar aburrido. Y funciona muy bien, ¿eh? Por eso nos vamos a acompañar todo este ratito de buena música. Pero queremos más madera. Y veo que entre las sugerencias hay una muy molona. Muy friki, sí, pero molona. Pintar las bombillas de tu casa de colores. Hombre, no hay quien no se lo pase bomba con eso, o por lo menos bombilla. Y lo veo muy útil, además. A nuestras casas les falta creatividad lumínica, seamos sinceros. ¿No salimos de luz fría, luz caliente, fluorescente, amarilla? Bueno, igual las LED han venido con sus guirnaldas de colorines a animarnos el ambiente, pero no hay mucha gente que le gusten en realidad. Esta guía de batalla contra el aburrimiento te propone un do it yourself, hazlo tú con tus manitas, que es molto facile e divertente. Te saldrá solo Music and Lights.

Bueno, quizá tampoco hay que venirse arriba y embadurnar todo el bombillerío casero. Es muy kitsch, pero un toquecito rojo en la habitación, un azulito en la bombilla de otra estancia, eso da vidilla también. Yo desde pequeña, igual a ti también te pasaba, cuando miraba las ventanas de un edificio y de repente veía una habitación con luz roja o rosa, cosa muy poco habitual, yo pensaba que ahí tenían que estar pasando cosas muy interesantes. Y todavía lo pienso hoy por hoy, ¿eh? Oye, igual esto es solo con poner luces rojas, pues aunque estés ahí aburrido y sin hacer mucho, empiezan a pasar cosas interesantes y no tienes que esforzarte siquiera.

Pues hay otra propuesta antiaburrimiento que igual si inviertes un ratito de esos colgones en ella, te puede traer profundas satisfacciones sociales. Practica trucos de magia para sorprender a tus amigos. ¿Qué me dices? ¿Ahora lo ves? ¿Ahora no lo ves? ¿No lo ves? Bueno, a ver, no me digas que no te vendría bien algunas habilidades para ser, si no el alma de la fiesta, al menos ser alguien que sabe entretener. Truquitos con los que, pues, romper el hielo para el ligoteo. ¡Uy! ¡Qué palabra más antigua, ligoteo!, ¿no? Bueno, pues para caer bien a los niños, que eso siempre funciona. Y puede ser sencillo, ¿eh? Ahora hay un montón de tutoriales de los que puedes aprender algunas técnicas, trucos, mañas. Aumentará exponencialmente tu atractivo y tus amigos en Facebook. ¡Voilà!

es verdad que hay cosas que nunca fallan. Un buen susto siempre te espanta el aburrimiento y más cosas. Píllate una película de terror, la miras, acompañado de quien te puedas agenciar, y si te sientes soso y no te ves con mañas para sacar adelante la tarde, deja que lo audiovisual te solucione esta papeleta. Si la peli da miedo, seguro que has salido al menos de la indiferencia. Te habrá espabilado tanto que incluso igual luego no te deja dormir bien. Por lo menos, no sin haber cerrado bien las puertas de los armarios de tu habitación, porque no debes dejarlas nunca abiertas por la noche. Se han dado casos de detección de ciertas presencias que aprovechan esa invitación que les haces para venir a visitarte y darte un gélido besito de malas noches.

0: Mira, ponerte culinariamente creativo para solucionar un rato de aburrimiento no parece tampoco mala idea. Invéntate algo de comer, no nos lo van a dar siempre todo hecho. Somos siempre simples gregarios de las recetas ajenas. No, señor, ¿quién te dice que Ferran Adrià no empezó así? Puedes terminar hecho todo un experto en cocina marítima.
1: Special effects in inglés. Cuaderno de bitácora del Calipso. Cuarto día de navegación por las Islas Caimán. Su cocinero, que es de Utrera, nos narra el día.

0: ya que estamos con las artes, ¿por qué no dibujar un poco si estás aburrido? O pintar un cuadro, un boceto, esbozo, un mural, un graffiti, el techo del baño, que ya lo viene pidiendo hace tiempo. Pero bueno, no. Esto último se nos desvía de la intención. Te puede terminar aburriendo todavía más y queremos lo contrario. Pero ¿por qué ponerse a pintar es un recurso infalible para tener a un niño entretenido y cuando somos adultos está totalmente descartado? Solo ese tema de las mandalas parece tener un sello de seriedad y puedes hacerlo sin resultar pueril. Pues no, señor. Yo reivindico el derecho de los mayores de edad a dibujar, pintar, pintorrejear, repasar, lo que nos venga en gana. Totalmente amateur, sin pretensiones de ir a una academia, ni de enseñarlo en ningún sitio, ni que te consideren aficionado siquiera. Pinto porque tengo que pintar. Para entretenerme un rato, y luego lo tiro, lo cuelgo, lo guardo o lo que sea, pero me he relajado, me he entretenido y me he dado cuenta de lo mal que lo hago y de lo que se parece lo que he hecho a una cosita que vi en el Guggenheim un día. Hombre, ya.
1: Paro, cacho. Paro. Ya te has comido otra vez una sardina.
2: ¿Qué me está saliendo otro huevo, tío?

Pues nada, si nos hemos puesto creativos, seguimos con eso. Venga, hay que ponerse a escribir para matar el tedio. Podemos comenzar con, vamos a ver, algo en lo que alguna vez todos hemos picoteado, que sí. ¿Una cartita de amor? Que sí. Igual no la ha visto nadie. Es posible que esté guardada, pero estar, seguro que está.

Mira, veo en la lista para combatir el aburrimiento que si tienes una cámara, hagas un documental de cómo es vivir en tu barrio. Oye, pues no se nos había ocurrido, es verdad. Así además, sin guión, ni storyboard, ni nada. Como un repentista del séptimo arte. A ver qué dicen los vecinos. Tú diriges, tú puedes decidir quiénes son protagonistas o actores secundarios. Puede ser la oportunidad ideal para liar en el proyecto a ese vecino, esa vecina, tan guapetones, que los llevas machacando a mucho reojillo de ascensor y así podéis pasar a la pantalla. A la pantalla de amigos, de amigos para siempre, si quieres. Más no te puedo ofrecer, que todavía no hemos empezado a rodar. ¡Acción!

0: Bueno, y si el aburrimiento alcanza proporciones colosales y no se va, no se va ni con agua hirviendo ni con las sugerencias anteriores, yo qué sé, habría que entrar ya en terrenos majaretas. Hay quien dice que entretiene aprender a hablar al revés. Ya ves tú qué cosa, ¿eh? Pues yo lo he hecho. Yo lo he hecho y no sé cuándo, no me acuerdo. Lo he borrado del consciente, pero mi subconsciente pues lo retiene, ya ves, es listo y se me queda con cosas muy payasas que no me van a servir para nada en la vida. Porque vamos a ver, ¿de qué apuro me va a sacar a mí saber decir de dónde basta cirupeca y bola saca de mi talibuea? ¿Qué he dicho? Hay una pista.
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0: Pero si estamos aburridos, igual lo primero es salir un poco de casa, ¿no? Desempolvarnos un ratito a pie y otro andando, si quieres. O, si tienes, sacar la bici. La dinámica, que la estática, yo entiendo que te dé pereza sacarla del trastero, de debajo de la cama, o quitar ese montón de ropa que la cubre desde el día en que decidiste convertirla en galán de noche. Ponte a dos ruedas y arranca silbando la tonadilla de verano azul. No falla nunca.
1: Oye, Paco, míramelo un momento que ahora vengo, ¿vale?
2: Tranqui, tranqui, aquí estoy yo.

También deduzco que estás aburrido porque igual no has quedado. No has quedado, pero quedarás otro día. E igual lo que se hará es ir a bailar. Y tú con tus dos pies zurditos, empezarás a sudar antes de llegar al local. Lo sé qué pasa. Porque, ¿cuántas veces te has dicho, bien, no se me da, está claro, pero si practico yo solo en casa, sin que nadie me vea, para un apaño ya aprenderé yo a retorcerme un poquillo rítmicamente? Pues hoy es el día. Ponte el vídeo de Zumba de tu hermana. Vamos a empezar por ahí. Ahora, efectivamente, que nadie te ve y no tienes a nadie a quien pisar, venga, ensayo-error. Procura, amigo, no dejarlo para otro día.

Bueno, pues nada, desde este ratito de radio de servicio público te deseamos que estas prescripciones facultativas contra el aburrimiento te lo mejoren. Y si no es así, pues no, tranquilo, te vamos a derivar al especialista, que si hay que localizarle, se le busca, ¿eh? Hombre, pues faltaría más. ¡Au revoir!

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1: 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Buenas tardes, amigas, amigos, bienvenidos en esta champa final del mes de agosto, en plenas fiestas, también ha comenzado la Feria del Libro Antiguo Ocasión de Bilbao, de Donostia, y bueno, pues ahí andamos de un lado para otro, y hoy también reconoceremos a una mujer como Emily Jane Bronte, una de las hermanas escritoras. Charlotte y Jane Bronte también eran escritoras, y hay que decir que su obra más destacada es la novela de Cumbres Borrascosas, la novela de Emily, 1847, considerada un clásico de la literatura inglesa, publicada bajo el seudónimo masculino de Ellis Bell para sortear las dificultades que enfrentaban las mujeres del siglo XIX para obtener reconocimiento por su trabajo literario. La novela, considerada inicialmente como salvaje y burda por los críticos, fue reconocida con el tiempo como la expresión más genuina, profunda y contenida del alma romántica inglesa y una de las obras más importantes de la época victoriana. Como decimos, fue hermana de Charlotte y Jane Bronte, también escritoras. Escritor, historiador, investigador, José Esteban, que es un gallego afincado en Euskadi, que sabe mucho del nacionalismo vasco y de su historia, que le traemos hoy aquí al encantador de palabras. Como os decía al principio del programa, hoy hemos invitado a un gran estudioso de nuestro nacionalismo, José Estévez, que nació en Quiroga, en Lugo, en el 43, licenciado en Filosofía y Letras por la Universidad Complutense de Madrid, doctor en Filosofía y Letras por la Universidad de Deusto, y aquí en Deusto ha sido profesor desde el 73 hasta el 2011, es autor de más de 20 libros y coautor de otros 52, autor de 92 artículos científicos, 60 recensiones de libros y más de 600 artículos periodísticos sobre Galeuska, los nacionalismos peninsulares, el nacionalismo vasco, historia del País Vasco, la migración gallega y la historia, literatura y etnografía de Galicia, etcétera. Creador en el 92 de la Cátedra de Estudios Gallegos Galegos de la Universidad de Deusto. En el 99 recibió el Pedrón de Honra por su labor de difusión de la cultura gallega en Euskal Herria. En noviembre del 2007 recibió el homenaje de las asociaciones de escritores de Galicia, Euskal Herria y Cataluña por su labor de unión entre las tres naciones. Tenemos la publicación realizada por Erein, Orígenes del Nacionalismo en Euskal Herria, 1893-1923. José, Arratsaldeon, buenas tardes, gracias por estar con nosotros. Bueno,
2: es un placer.
1: Bueno, pues el placer es nuestro. Hay que decir que la idea principal, quizás, sobre el origen del nacionalismo vasco, según tu libro, se centra en una interpretación histórica social amplia. Analizas que el nacionalismo vasco no es algo repentino, sino que es el resultado de varios procesos acumulativos. Quizás para empezar, ahí empezaríamos quizás desde la crisis del antiguo régimen, la pérdida de los fueros, esas guerras carlistas que fueron también clave en nuestro tema para luego para el autogobierno, la desaparición que generó el sentimiento de pérdida, de identidad, de autonomía. Cuéntanos un poquito cómo se genera esa primera necesidad nacionalista.
2: Vamos a ver, el nacionalismo desde luego no nació de la nada ni por generación espontánea, ni desde luego vino como el maná en el desierto. Es un proceso largo que hunde sus raíces en un sustrato identitario, que sería el primer paso. El segundo paso serían unos antecedentes estructurales que se producen fundamentalmente a lo largo del siglo XIX con la crisis del sistema foral tradicional. Y después vendría una especie de precipitante o desencadenante inmediato, anterior a la fundación del PNV en 1895, que a mi entender se sitúa en la llamada, sobre todo en la llamada Gamazada en, sí, en Navarra. Es decir, que había que analizarlo siguiendo una metodología histórica ya tradicional, que utiliza, por ejemplo, la Escuela Integral Francesa, pues sustrato identitario, antecedentes estructurales y precipitante e inmediato. Y ese sería, digamos, un poco el resumen de la metodología que utilizo en el libro para estudiar los orígenes del nacionalismo vasco. Entonces, claro, el primer paso sería analizar todo un sustrato identitario que hay en el pueblo vasco, claro, sin el cual no se entiende que en el siglo XIX surja precisamente el nacionalismo y que se constituya o intente constituirse por parte de una serie de intelectuales de la época como una nación política en el pleno sentido de la palabra, porque la palabra nación hasta entonces se utilizaba desde un punto de vista lingüístico-cultural. Lo encontramos hasta en el Quijote, en el siglo XVII.
1: Dentro de la historia hay un pacto también importante, impacto importante cuando se da el proceso de industrialización en el País Vasco, sobre todo en Vizcaya. Ese trabajo, una inmigración masiva, muchos cambios sociales profundos. Quizás esto ha provocado también, José, una reacción defensiva por parte de la sociedad vasca que hoy amenazada su cultura, su lengua, sus formas de vidas tradicionales. ¿Cómo fue ese momento? ¿Fue crítico?
2: Ese es el segundo paso. El primero sería el sustrato identitario. Te vuelvo a repetir, es, por ejemplo, pues está el euskera como un idioma original, etcétera, la configuración territorial ya configurada prácticamente desde la época romana, como nos demuestran los cronistas, historiadores romanos, Estrabón, etcétera, etcétera, el régimen foral, el pactismo, etcétera, etcétera. Y después, lo que tú acabas de mencionar son ya los antecedentes estructurales del siglo XIX, que yo citaría tres fundamentalmente, que son la industrialización y todos los cambios demográficos, sociales, ideológicos, económicos que la industrialización produce, que dan origen a una crisis de identidad, evidentemente, ante la cual reacciona fundamentalmente una burguesía media, que es la que más se siente agredida por esos cambios producidos por la industrialización. Un segundo factor sería la situación que se produce de desencanto tras la abolición foral de 1876. Un tercer elemento sería esa situación que procede ya desde 1839, donde se va desmochando poco a poco el árbol foral, introduce un elemento nuevo, que es el surgimiento de un movimiento llamado fuerista, por parte de una serie de intelectuales. Yo tengo catalogada una nómina de 31, desde distintos posicionamientos, más moderados, más liberales, más radicales, menos radicales, etcétera, que producen lo que se llama una especie de bagaje ideológico que lo asumirá en gran parte el nacionalismo. Es decir, que una gran parte de la ideología nacionalista está basada en los elementos que analizan estos fueristas. Estos serían elementos estructurales de carácter interno, pero también los hay de carácter externo, como son, por ejemplo, la aparición de las teorías sobre el nacionalismo que se dan fundamentalmente en Europa. Y me refiero a dos, que son la teoría organicista o esencialista, cuyo principal adalid sería el alemán Herder, que basa la nación en la existencia de una serie de elementos objetivos, como serían la lengua, la raza, la historia, la geografía, etcétera, etcétera. Y otra, la voluntarista, cuyo propositor más importante es un francés, Renan, que basa, se le llamaría la voluntarista porque basa la existencia de la nación en la voluntad de una comunidad de constituirse como tal, como nación. Y Sabino Arana lo que hace es escoger la primera, la teoría organicista. Y otro elemento externo es también importante, es el comienzo de una serie de movimientos de liberación, que son, el primero es el de Bélgica, por ejemplo, en 1830, con las mismas fechas el de Grecia, la configuración de Suiza, los primeros levantamientos en Polonia, en Rumanía, en Serbia, etcétera, etcétera, que son movimientos de liberación nacional, fundamentalmente a partir de las llamadas revoluciones de 1848. Y claro, esto también, Sabino Arana piensa que si determinadas comunidades en Europa se quieren independizar de sus respectivos imperios a las que están sometidas, ¿por qué no lo va a hacer también el País Vasco?
1: Claro.
2: Y esos serían, digamos, los antecedentes estructurales a los que tú te referías.
1: Sí, claro, eso que es, cuando estudiábamos nos decían el nacionalismo germánico y el jacobino, que se eligió el germánico. Mira, casualmente hoy luego hablaremos de romanticismo de Rüdiger Safranski. Claro, este movimiento romántico también influyó en nuestra historia, en esa transformación. Lo tuvo también.
2: Sí, evidentemente. Sabino Arana escogió la teoría alemana porque le venía bien de cara a configurar su teoría sobre, o su proposición, sus propuestas sobre el nacionalismo vasco. Evidentemente. Él no. Por eso digo yo que el nacionalismo, desde todos los puntos de vista, no nace de la nada.
1: Claro.
2: Tiene siempre unos antecedentes inmediatos. Y después, claro, sobre eso vienen los precipitantes.
1: Claro.
2: Porque tiene que haber una coyuntura propicia, idónea, inmediata, que origine el salto a la propuesta. Y Sabino Arana creyó verlo en toda una serie de acontecimientos que se produjeron en esos años, 1894, 93, 94. Él propone, la propuesta es... Bueno, la primera insinuación es de 1893, que es el famoso discurso de Larrazábal.
1: Larrazábal, sí.
2: Sí, pero ya la fundación de un partido como tal, nacionalista, no se da hasta dos años después, 1895. Entre el 93 y el 95 se producen toda una serie de acontecimientos que son la famosa San Rocada de Guernica, los sucesos de Donosti, en la que hay varios muertos, entre ellos una mujer, en 1894, y una sublevación que parece de cuento, parece una especie de cosa nimia y sin banal, que es la sublevación del sargento Zabalegui.
1: Sí.
2: Pero claro, es que hay en ese momento una explosión de rebeldía en Navarra, que era la Gamazada, contra el intento del ministro Gamazo de asimilar a Navarra fiscalmente al resto de las provincias españolas. Y entonces se produce el propio, los dos hermanos están en el recibimiento de la comisión que va Navarra a dialogar con Madrid para que revierta la situación. Y está en la recepción que se produce multitudinaria en Castejón. Y allí por primera vez, según los testimonios de la época, aparece la Ikurriña, que se desbordó en la casa de los Irujo en Pamplona. Y entonces Sabino Arana creyó ver que en esa protesta masiva y en esos acontecimientos que se producen, Guernica, Navarra, y algo también, hubo algunas protestas en la parte de la Rioja Alavesa, concretamente en La Guardia, en todos esos, pero sobre todo en la Gamazada, es donde creyó ver el que había una situación ya que estaba al pil-pil para dar a conocer su propuesta final, la creación de un partido.
1: Estamos hablando con Xosé Estévez, que es el autor de Orígenes del Nacionalismo en Euskal Herria, 1893-1923, publicado en la editorial Erein. Y ahora quizás debemos entrar también en esa construcción de la identidad cultural diferenciada, que de alguna manera, pues sobre todo hay elementos como la lengua, obviamente, el euskera, las tradiciones, esa singularidad histórica. Es una construcción cultural fundamental para este desarrollo, que de alguna manera también, Xosé, hay un paso, ¿no? ¿no? Desde lo fuerista al nacionalismo, ¿no? De alguna manera, del fuerismo al nacionalismo. Entonces, bueno, ¿cómo se va surgiendo? Porque claro, también hay que decir que la influencia del carlismo, quizás cuando se constituye GEL, Jaungoi Koeta La Gizarra, bueno, pues hay poca transformación, digamos, del propio carlismo a ese primer componente nacionalista.
2: Hombre, en el carlismo hay evidentemente un componente muy importante, que es la defensa del régimen foral.
1: Claro.
2: Entonces, en esa defensa del régimen foral hay una serie de tratadistas. Yo tengo una lista aquí de 31.
1: Sí.
2: Desde Fidel de San Garmín, que era vizcaíno,
1: sí,
2: hasta, por ejemplo, Julián Dapray, que era alavés.
1: Uh-huh.
2: Y a lo largo de los cuatro territorios históricos, es decir, de los tres territorios históricos y el Reino de Navarra, se producen toda una serie de tratadistas fuaristas que van desarrollando los referentes identitarios del régimen foral, como es, por ejemplo, el pactismo, que se deriva del famoso derecho pirenaico, el pactismo con la corona, que ya se rompe en el siglo XIX con las guerras carlistas, pero ya estaba preanunciado esa ruptura. Una primera crisis que se produce en la guerra de la Convención de 1794.
1: Uh-huh.
2: Entonces, el pactismo. Los fueros como leyes identitarias de la sociedad vasca. Uh-huh. La historia, el ruralismo, la raza, la lengua, el doble patriotismo. Todos esos son elementos identitarios que desarrollan los fueristas.
1: Yeah.
2: Y que Sabino Arana los asume.
1: Uh-huh.
2: Asume la historia, asume el régimen foral, asume el ruralismo, él cree que la industrialización fue la que provocó la pérdida de identidad,
1: uh-huh,
2: y por tanto las virtudes auténticas se encuentran en el campo, el ruralismo. La raza, que también ya está analizada en los fueristas, lo que pasa es que en la raza y la lengua, Sabino Arana las acentúa todavía más.
1: Uh-huh.
2: Y en el doble patriotismo que los fueristas asumían, que se podía ser un doble patriota, patriota vasco y patriota español. Sabino Arana suprime el doble patriotismo, es decir, quita el patriotismo español.
1: Ya.
2: Y entonces todos esos elementos son el bagaje que Sabino Arana asume en su propuesta ideológica política.
1: Uh-huh.
2: Entonces, la verdad es que se da una transición gradual, no una ruptura, sino una transición gradual, del fuerismo, carlismo-fuerismo, al nacionalismo.
1: Uh-huh.
2: Sabino Arana, como sabes, nació en una familia carlista. El padre tuvo que, en la última carlistada, tuvo que exiliarse a San Juan de Luz.
1: Sí, sí.
2: Y además de una familia carlista, dentro del carlismo había distintas opciones. Había una opción más, desde el punto de vista religioso, más abierto, y otro más integrista.
1: Uh-huh.
2: El carlismo del padre de Sabino Arana y el del propio Sabino Arana es de un carlismo integrista.
1: Sí, sí.
2: Sabino Arana le da mucha importancia a la religión católica. De hecho, las principales festividades del primer nacionalismo, y se habla todavía, es la fundación, se da en el 31, el día de San Ignacio.
1: Sí, sí.
2: El día del partido es el día de San Miguel.
1: Sí.
2: El día de la patria es el día de la resurrección.
1: Uh-huh.
2: Todas festividades de un marcado carácter religioso.
1: Claro, de alguna manera también hay que decir que ese pensamiento nacionalista, romántico, también bebe un poco de las fuentes europeas que exaltaban esa nación, la historia, el espíritu del pueblo. Quiere decir que Sabino... que de alguna manera también hay que entender esto desde una perspectiva histórica. Esas defensas también en aquel momento estaban extendidas en Europa. Quiero decir que el tema de la defensa de la raza y todas esas cuestiones... hay que mirarlas desde esa opción, desde esa mirada quizás de hace 100 años, ¿no?
2: Sí, sí, sí, claro, claro. Es que, por ejemplo, el tema del racismo, que es un tema que se ha ventilado mucho e incluso se ha exacerbado en Sabino Arana. Sabino Arana forma parte de un contexto que se da en Europa y en España en esa época.
1: Uh-huh.
2: Y en toda Europa y en España hay un marcado carácter racista. Si yo leyese algunas de las frases que se producen en esa época en ambientes europeos, algunos de ellos que pudiéramos denominar progresistas, nos encontraríamos con algunas frases que llaman la atención y que son mucho más duras que las que pronuncia Sabino Arana. La raza es un elemento que ha sido muy exagerado. Te podía citar, por ejemplo, el discurso de Jules Ferry en la Cámara Francesa en 1895, o el de Chamberlain en 1895 en Inglaterra, e incluso podríamos citar a Cánovas del Castillo, que también tiene unas frases eminentemente racistas, el propio Antonio Machado, Jaime Gil de Viedma.
1: También.
2: Es decir, en esa época eran racistas prácticamente los principales intelectuales románticos europeos. Y Sabino Arana vive en ese ambiente. Por tanto, el racismo de Sabino Arana hay que entenderlo en ese aspecto. De todas maneras, conviene decir que yo lo considero más bien un racismo moral, no un racismo, podríamos decir, aversivo o étnico. Es decir, una cosa es proponer la eliminación de las razas inferiores y otra cosa es no contaminarse con ellas por motivos morales. Y esa segunda opción es la que proponía Sabino Arana, porque él creía que las virtudes del pueblo vasco eran unas virtudes honestas. El pueblo vasco era un pueblo virtuoso, carente de vicios y de defectos, y que por tanto no debía contaminarse con otras razas. Cosa muy distinta es a lo que proponían otros intelectuales, que simplemente proponían la eliminación de esas razas inferiores.
1: Ya. Estamos hablando con José Estévez sobre los orígenes del nacionalismo en Euskal Herria, 1893-1923, publicado en Herén. José, ¿cómo hay que entender ese concepto del nacimiento del nacionalismo vasco moderno a través de Sabino Arana? Ese calificativo de modernidad, ¿cómo lo tenemos que entender?
2: Pues modernidad se llama en cuanto que supone un salto con respecto a lo que había anteriormente.
1: A lo tradicional, sí.
2: Claro, es un salto evidente. El término, por ejemplo, de nación se entendía desde un punto de vista lingüístico-cultural y a partir del siglo XIX se da el salto hacia el concepto de nación desde un punto de vista político. Si una nación está dotada de unas características peculiares, identitarias, que la distinguen de otras, entonces se da el paso siguiente, que es el que tiene derecho a independizarse y a constituirse en Estado. Y entonces ahí es donde se da el salto hacia la modernidad y a la constitución de lo que llamaríamos naciones modernas, que se dan en todos los países. Si uno mira el mapa europeo después de la Conferencia de Viena de 1815, con relación a lo que se da después de la Primera Guerra Mundial de 1918, el mapa europeo ha cambiado de forma totalmente radical. Prácticamente existían tres grandes imperios: el imperio sueco en el norte, el imperio en el este, el imperio ruso, el imperio otomano y el imperio austrohúngaro. A lo largo del siglo XIX y comienzos del XX se desprendieron todo lo que conocemos como naciones Estado, o Estado-Nación, mejor dicho, actuales. En el norte, Noruega, Finlandia, en todo el centro, Bulgaria, Rumanía, etcétera, etcétera, Eslovaquia, Eslovenia. En el sur, Serbia, Bosnia, Macedonia, Hungría, que se desprende del imperio austrohúngaro. Y después, por agregación, se constituye un órgano de naciones que es Alemania, por agregación, digo, e Italia. Es decir, que el mapa europeo cambió redondamente, y eso es lo que supone el salto a la modernidad, porque se constituyen lo que podríamos denominar naciones modernas.
1: Hay un tema también que es interesante ver, la transformación pragmática, digamos, para llevar a cabo los intereses de conseguir esa nación. Pero claro, vemos en las cartas que se escriben, por una parte hay un contrato electoral entre el PNV y José María Urquijo, claro, es decir, yo te voy a dar el apoyo a cambio de que hagas esto, porque claro, los míos no se pueden presentar. Entonces, en esa disyuntiva se busca esa situación, incluso luego en esa, digamos, evolución españolista que se ha llamado, es quizás más disgregar las regiones españolas para que tengan menos poder y menos fuerza y tener quizás la nación vasca también con un componente mucho más fuerte ante los demás sin esa unión española, ¿no? Hay ese pragmatismo.
2: Sabino Arana, en un principio, hasta 1898, desde el 95 al 98, hay una primera etapa en la cual él dice que el partido no debe unirse con ningún otro partido, ni tampoco participar en elecciones. Esas son dos premisas básicas. Pero a partir del 98 entran en el partido los llamados euskalerríacos.
1: Sí.
2: Y son gente que tiene dinero y pone dinero y entonces se opera un cambio de tal manera que el partido empieza a participar en elecciones y hace un pacto con precisamente al que tú te refieres,
1: sí,
2: con el Partido Integrista, para participar en elecciones. Y a partir de ahí participaría ya en elecciones, no solo durante la vida.

0: aviones de calendario haya caído este Nagusia en la fecha que tú crees que es la ideal. Tú y muchos bilbaínos ya, ¿eh? Y algo dijo ayer también el alcalde de que había sido también las fechas las que habían propiciado este récord. No sé si después de esto, ¿tú crees, Marino, si se va a repensar el tema de las fechas?
1: Yo creo que hay que hacerlo, o sea que es fundamental. Bueno, o sea, la semana de fiestas de después de la pandemia se registraron 1.600.000. El año pasado, que fue la tercera semana, no llegó a 1.500.000. Y este año, que es que ha caído la última semana, que es cuando tiene que ser, son 2 millones. O sea que yo creo que eso es un dato objetivo de que es muchísimo más beneficioso que sea la última semana. Y hay varias razones. Una, que la gente que se va de vacaciones, pues bueno, venirse unos días de la última semana, eso es mucho más fácil que interrumpir las vacaciones. Otra, que al hacerlo la última semana nunca se va a coincidir con fiestas, con los San Roques que hacen en Guernica o en Portugalete, que son fiestas importantes. Y luego que es muy fácil de ahora, por ejemplo, si tú preguntas a mucha gente, ya no solo de fuera, incluso digo, ¿cuándo son las fiestas del año que viene? Nadie te sabe explicar claramente. Y diciendo la última semana de agosto es facilísimo de recordar y de comunicar. Yo creo que no hay ninguna razón para no hacerlo. Además, porque las fiestas de Astenagusia no se celebra nada. O sea, no se celebra ni a ningún santo del cielo ni ninguna efeméride. Es unas fiestas que tienen su origen en la semana de corridas generales de hace siglos y que se empezaron a celebrar el domingo después de la Virgen de Agosto, más que nada para no coincidir con esa fiesta, para poder disfrutar de las dos, con un pragmatismo que les honra. Entonces, luego, a partir del 78, se adelantó al sábado, pero no hay ninguna razón para que se establezca así, que sea la última semana. Y además no seríamos los primeros, ten en cuenta que San Fermín, las famosísimas fiestas de San Fermín es en octubre, pero ya en el siglo XVI decidieron cambiarlo a julio porque era un mes con muchísimo mejor temperatura. O sea, que no hay ninguna razón y objetiva para decir, bueno, pues está claro que es mucho mejor para todo, para participación, incluso económicamente, claro, porque toda esa gente gasta. Entonces, yo creo que es de lógica que nos lo planteemos y establezcamos oficialmente que la última semana de agosto es la semana en que se celebran las fiestas del Bilbao Astenagusia.
0: ¿Y eso cómo se podría arreglar? ¿Tú qué idea tendrías? ¿Elevar al ayuntamiento una moción en un pleno? ¿O, no sé, encartelarse en el ayuntamiento, encadenarse?
1: Yo creo que es cuestión de lógica. Yo creo que cada vez hay más gente que se da cuenta que es la lógica. Lo que pasa es que muchas veces que la lógica se aplique en las decisiones administrativas, pues a veces es complicado. O sea, se tarda más de lo que se debiera. Pero es tan sencillo como que en realidad la que decide eso es la Junta de Gobierno. No lo decide la Comisión de Fiestas. O sea, dicen que la Junta de Gobierno es la que tendría que fijar las fechas, establecer las fechas. Para el año que viene ocurre que sea como sea, va a ser otra vez de la última semana del último jueves, porque tanto si se mide a partir del 15, el sábado posterior, como si se hace como se tiene que hacer en la semana del último jueves de agosto, va a ser, o sea, que el año que viene las fiestas van a empezar el 21 de agosto y va a ser en la última semana de agosto, igual que este año. Uh-huh. Pero bueno, y al siguiente también, el 28 también será así. El problema puede ocurrir en el 29, que ya se puede, es cuando habría que tomar la decisión para que mantenerlas en la última semana de agosto.
0: Ya, porque has hecho además un llamamiento en tus redes sociales. Nos vemos, a ver, vamos a apuntarlo en el calendario. Nos vemos el sábado 21 de agosto de 2027, en el inicio de la 47ª edición de las fiestas. Que fecha en la que debería establecerse oficialmente su celebración.
1: Esa va a ser, o sea, es que
0: porque toca, pero
1: el año que viene si se toma como referencia el 15 de agosto, como si se hace como referencia la última semana de agosto, va a ser en estas fechas, pero lo que hay que hacer es establecer oficialmente que haya la forma de que siempre sea la última semana, básicamente por eso, porque por los beneficios que reporta y luego y también porque es muchísimo más fácil de comunicar, o sea, que decir a cualquiera que te pregunte, no, y recordar, o sea, la última semana de agosto es fácil, o sea, yo creo que no sé, es tan sencillo hacerlo que parece mentira que todavía no se haya hecho, pero bueno, ya será.
0: Bueno, Marino, y me queda un minuto. ¿Qué valoración das tú de esta edición de Astenagusia, aparte de la gran afluencia? ¿Cuál ha sido tu valoración general?
1: Yo creo que en general, o sea, ha sido una fiesta exitosa, aparte de los lamentables.

0: incidentes del último sábado. Y, pero bueno, en general yo creo que la participación en todos los actos y ha sido numerosa, y la sensación yo creo que de la gente que ha disfrutado de las fiestas es satisfactoria, de que han sido una, no cabe duda que han sido unas buenas fiestas.
1: Bueno, y eso, hay que mirar un poco el tema de no saber beber, como lo digo yo, y estos ataques incluso a la Ertzaintza que ha habido, y bueno, eso también hay que educar un poco a la gente en el saber beber y el saber comportarse.
0: Sí, el problema de todo esto es que claro, que estos incidentes al final repercuten, y no sé, te llama no sé quién de Alicante y dice, oye, ¿qué pasa en Bilbao? Y claro, porque yo me acuerdo que el cura del circo siempre decía que claro, cuando se hace el balance de las fiestas y dice, tantos kilos de basura, tantos incidentes, y nadie dice, pues hemos tantos besos, tantos encuentros, tantas celebraciones, de que eso no se mide. Entonces yo creo que al final el número sería mucho mayor de gente que ha disfrutado que de los incidentes y de las porquerías. Yo creo que es importante darse en cuenta así, que las fiestas han sido buenas y que millones, no miles, millones de personas las han disfrutado. Y eso yo creo que es importante tenerlo, resaltarlo. Y vamos, muchas veces a lo mejor somos más dados a quedarnos con la nota negativa que a valorar lo positivo. Y es importante el valorar siempre lo positivo y ponerlo y recordarlo y manifestarlo.
1: Por supuesto que si nos quedamos siempre con lo bueno, han sido unas fiestas de Bilbao que quedarán en el recuerdo, una Ertzaintza inolvidable y sobre todo muy participativa y donde la gente ha disfrutado muchísimo. Pues es que ricasco, Marino, y gracias por tu colaboración.
0: A vosotros, un abrazo.
1: Agur.
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0: lo prometido es deuda. Elena Campo, que ha salido a hacer trabajo de campo, nunca mejor dicho.
1: Egunon,
0: Elena. Y ha sondeado las opiniones de los vecinos de Bilbao acerca de Aztenagusia. Bueno, Marino Montero ya nos ha dado su opinión, hay que quedarse eso con lo bueno. Mira, la climatología también ha ayudado, porque hemos tenido unos días de un poco de sirimiri, pero un par de días y es lo mismo, hace sirimiri, pues me voy al teatro o me voy al circo.
1: Había mucha variedad para claro, no quedarse pues, en casa.
0: Claro, y no ha hecho bastante bueno, temperatura ideal, así que Elena, ¿qué te han contado?
1: Pues mira, me he ido a la zona del Arenal porque estaban desmontando ya todas las chosnas, ¿sí? Y había un montón de movimiento y he conseguido hablar con varios voluntarios de las comparsas que me han querido decir cuánto les está costando desmontar todo el chiringuito.
0: No quiero ni pensarlo.
1: He hablado con algún peón de la limpieza también y con algún bilbaíno que paseaba para bajar un poco la resaca también.
0: Muy bien, pues vamos a escucharlo.
1: Bueno, después de toda la semana cubriendo a Aztenagusia y sus múltiples eventos, hoy salimos a la calle para ver cuánto cuesta desmontar Aztenagusia, dejar las calles limpias, la ciudad brillante y a la espera, cómo no, de la Aztenagusia del año que viene, porque un buen bilbaíno sabe que después de una Aztenagusia solo queda esperar a la siguiente. Raqueteo de metales, pitidos de camiones. Me acerco aquí a las chosnas que ya se están desmontando. Son muchos los voluntarios que se ofrecen a hacerlo y muchas las horas que se necesitan para ello. Voy a ver qué me dicen. ¿De qué comparsa eres?
2: De Ascapeña.
1: ¿Y qué tal está siendo el desmontaje de la chosna y todo?
2: Bueno, pues ahora duro, ¿no? Un poco duro. Cansancio al final de estar ayer también en el cierre de la Aztenagusia, pues ya cansados, ¿no?
1: ¿Cuánto solís tardar en quitarlo todo?
2: Pues nosotros solemos tardar un día entero. Más o menos solemos terminar para las 11 de la noche y hemos terminado de desmontar todo.
1: ¿Y qué tal ha sido este año Aztenagusia?
2: Bueno, pues una Aztenagusia bastante curiosa. La verdad que cada vez más turismo, ¿no?
1: ¿Entonces ha hecho más caja este año?
2: Bueno, más o menos. No suele ser muy diferente un año al otro.
1: ¿De qué chosna eres?
3: Chimparta feminista.
1: ¿Y qué tal va el desmontaje de la chosna de este año?
3: Bueno, pues es la parte más dura, porque al final, después de tantos días de Aztenagusi, más todo el premontaje, siempre faltan manos, ¿no? Entonces, bueno, es una mezcla entre cansancio, pena, ganas, pero bueno, poco a poco.
1: ¿Cuántos os juntáis aquí para desmontarla?
3: Pues te lo diré al final del día. De momento estamos unas 5 personas, más todo el equipo de trabajo que está contratado, pero bueno, a lo largo del día seguirán llegando compañeras, esperemos, pero bueno, es el día más duro realmente.
1: ¿Os va a costar todo el día desmontarla?
3: Sí, porque hay que desmontarla, hay que cargarlo en el camión, descargarlo en el local, guardarlo en el local y...
1: Bueno, pero este año han ido bien las fiestas.
3: Sí, muy bien, desde Chimparta estamos súper contentas, sí, se acerca muchísima gente, ha habido muy buen ambiente, es nuestro tercer año como comparsa física y la verdad es que estamos muy contentas, cada año vamos a mejor.
1: Oye, ¿qué tal os va ahora el después de fiestas estos días de reconstrucción?
4: Pues bueno, un poco cansados, pero la verdad es que se está haciendo más rápido, bastante más rápido que el montaje. Al final esto son solo 3 días y el montaje es una semana entera casi, como más de una semana.
1: ¿Y qué tal han sido estos días de fiestas?
4: Demasiada fiesta, pocas horas de sueño y al final aquí todo el día te pasas, así que...
1: ¿Y qué haríamos si nuestros queridos limpiadores y basureros que hacen que la ciudad vuelva a brillar? ¿Y qué tal está yendo este año la limpieza después de fiestas?
5: Pues bien, después de fiestas mucho mejor, durante fiestas ha costado un poco más, pero bueno, ahora ya mucho más calmado todo, solo tenemos que ordenar un par de cosas y ya mejor.
1: O sea, que durante fiestas es más difícil recoger.
5: Sí, porque sobre todo por el horario, que es durillo, y luego pues porque hay mucha gente y mucha basura sobre todo.
1: ¿Que limpiabais por las noches?
5: Sí, eso es, por la noche, el horario era de 5:30 a 12:30.
1: ¿De 5 a 10 años limpiando después de Aztenagusia?
6: Más o menos.
1: ¿Y este año que está más sucio o más limpio que otros años?
6: Parecido a que otros años, sí.
1: ¿Cuánto os cuesta recuperar la ciudad como estaba antes de fiestas?
6: Pues esa es otra pregunta buena. Por lo menos 10 días, sí. Ahora hay que volver otra vez a quitar ya los vidrios, lo pequeñito, ¿sabes?
1: ¿Qué es lo más difícil de quitar? ¿Las cositas pequeñas que se quedan entre las baldosas?
6: Ahora ya es al detalle. Que levanten las chosnas, quitar donde han estado las chosnas, que también hay un montón de limpieza ahí, por lo menos una semana o más. Y luego, claro, luego hay que volver otra vez a todo Bilbao.
1: ¿Sí, qué piensa el chofer?
2: Yo, bueno, es el primer año que he estado en fiestas y la verdad que me ha sorprendido. Yo no sabía todo lo que se movía aquí y la verdad que todo el despliegue que hemos tenido es impresionante. El conseguir dejar toda la zona de fiestas limpia en cuestión de 2-3 horas máximo es una pasada. Es una pasada.
1: Oye, pues muchas gracias por el servicio que hacéis.
6: Nada.
1: Y cómo no, los fiesteros, ¿cómo estamos este lunes 31 después de este negocio? Yo diría que casi que peor que después de la cuesta de enero. ¿Qué tal el lunes después de fiestas?
7: Estamos con resaca. La verdad es que un poquito cansados, pero bueno, esperando al año que viene ya.
1: Sí, oye, ¿cómo es eso de con resaca? ¿Habéis bebido mucha agua de Bilbao o cómo?
8: Agua de Bilbao sí, pero la normal.
1: La normal.
8: La de grifo.
1: Oye, ¿y este año qué tal han sido las fiestas?
7: Pues como siempre, nosotros ya como somos un poquito ya mayores, pues comer, beber, cuadrilla, choco, claro, y luego a la noche alguna vez fuegos y tal, pero bueno, poco, nos hemos arrimado poco a las chondas, las vemos ahora, a la mañana.
1: Oye, qué planazos, pues como no corráis, os las desmontan.
7: Ah, pues vamos corriendo.
1: Oye, me está costando encontrar a gente por la calle, yo creo que están todos en casa durmiendo la mona. Oye, ¿qué tal el lunes después de fiestas?
9: Hola, buen día. Bien, bien, súper bien, sin resaca, sin nada, con toda la energía. Veo que la gente también anda con muy buena energía, así que todo excelente.
1: ¿Eso es porque las fiestas han sido buenas este año?
9: Mira, en mi caso fue la primera vez que yo vivo esta fiesta. En mi país igual se hace algo similar, soy de Chile, para las fiestas patrias, pero no, esto es un nivel ya superior, es demasiado intenso. Pero entretenido, me pareció bastante curioso y masivo, sobre todo.
1: ¿Repetirías?
9: Ah, definitivamente, yo creo que cada año, hasta que el cuerpo me no ser tan viejo, yo creo, bueno, hasta que pueda.
1: Y bueno, nos despedimos después de este pequeño reportaje de después de fiestas, calentando motores para 2027.
0: Muy bien, Elena. Vaya mañana has pasado. Bueno, la gente contenta.
1: La gente está contenta y como nos ha dicho el amigo chileno, hay muy buena energía en la calle. Muy poca gente de los que han salido, yo creo que están descansando, pero bueno, hay ambiente.
0: Bueno, pues ya estamos con la resaca de Astenagusia. Nos queda minuto y medio para el informativo del boletín de las 11 de la mañana y ahora recoge el testigo de Egunon Magazine, Leire Argandoña. Vamos con Juanma Jovera y las noticias. Es que ricasco, Elena Campo.
1: Es que ricasco, Mike.

0: ¿qué tal? Buenos días. 8 minutos pasan de las 11 de la mañana. Quería yo hoy concentrarme en lanzar un mensaje de optimismo y de esperanza a aquellas personas que nos consta que no sois pocas que os incorporáis hoy al puesto de trabajo después de las vacaciones. Ya sabemos que hoy va a ser un día durito por delante. Sabemos que está complicada la cosa. Además, ni siquiera está endulzada esta vuelta con, qué sé yo, participar de algo de la programación festiva de Aztenagusia por la tarde, porque ayer ya le decíamos agur a Marijaya, pero es que la verdad que ha bastado un par de titulares para venirme un poquito abajo y recordar pues mi filosofía marxista, anarquista y abolicionista del trabajo, que básicamente es donde tendríamos que estar todos después de encontrarnos con titulares como, por ejemplo, una que ha lanzado el Instituto de Urología Avanzada en estas últimas horas. Dice que pasar una jornada laboral sentados afecta a la salud urinaria. Si pasar una jornada laboral solo afectará a la salud urinaria, mira, ni tan mal, Instituto de Urología Avanzada. La verdad es que viene muy mal para todo y un poquito bien para muy poquitas cosas, justo para llegar a fin de mes y pagar las facturas, que ya sé que me vais a decir algunos que esto no es poco. Y tenéis razón, no voy a decir yo que no. También es verdad que llevemos 100 y pico años sin mejoras en la jornada laboral tendría que hacernos pensar. Tanta tecnología, tanta máquina, tanta inteligencia artificial. Parece que toda la tecnología nos rodea para quitarnos trabajo y al final, pues nadie termina de quitarnos el trabajo pudiendo compatibilizarlo con una vida digna. Bueno, de momento los urólogos ya vienen advirtiendo, marxistas ellos, como todo el mundo sabe del mundo de la urología, de que trabajar muchas horas y hacerlo sin movernos demasiado, pues puede provocar problemas, falta de actividad física, con un factor de riesgo, con síntomas urinarios del tracto inferior, del que están advirtiendo los urólogos. Ahora dirán algunos, con la COE a la cabeza y el flamante renovado, ¿no?, nuevo presidente o renuevo presidente, habría que decir, Garamendi, que lo que hay que hacer es un trabajo de actividad física, ¿no?, de fuerza física, que si no se suda no se está trabajando prácticamente y que entonces igual no tendríamos estos problemas urinarios. No lo sé, sea como fuere, tampoco sé cuánto trabaja el propio Garamendi, que si le siguiéramos con una cámara a lo mejor nos sorprendíamos, ¿eh? Y esos desayunitos de trabajo supuestamente igual se quedan solo en desayunitos de brainstorming, de cómo hacernos la vida un poco más complicada a los trabajadores. En fin, sea como fuere, hoy sabemos que es día de vuelta al trabajo para no pocos trabajadores. Os acompañamos, no en la distancia, porque lo queremos hacer en la cercanía, y en, bueno, por lo menos ese convencimiento de que no estamos solos los trabajadores y los proletarios, estamos juntos en estos e intentaremos poner el horizonte en ese próximo fin de semana afuera, ese próximo puente, ¿no?, que puede cuadrar en el calendario, esas próximas vacaciones, qué sé yo, en no es festivo el 1 de noviembre, yo qué sé, habrá que fijarse en algún pequeño plan por delante, porque si no enseguida hoy puede ser un día de venirse un poquito abajo, de terminar quemados muy rápidos. La propia Marijaya terminaba quemada ayer, aunque ella lo hacía después de muchos días de fiesta. Vamos nosotros a intentar no quemarnos, o por lo menos no hacerlo demasiado prontito, así que he recibido un saludo a aquellos que os incorporáis hoy porque no estáis solos en esto. Edorta Román, sin ir más lejos, lleva trabajando también durante todas estas semanas, dándonos la previsión certera del tiempo, diciéndonos por qué discurrir van a ir las nubes en las próximas horas y en esta jornada en la que tenemos ahora 24, casi 25 grados de temperatura en Bilbao. Veremos qué es lo que ocurre también en estos próximos días.
1: Va a ser una jornada marcada por el ambiente gris, por los cielos cubiertos, por el viento del noroeste y por las temperaturas relativamente suaves. 25 grados tendremos hoy en Bilbao, por encima de 25 grados, pero muy poquito en el interior, y en torno a 24 grados en la costa. Se pueden producir algunas gotas, algo de sirimiri, sobre todo en el litoral durante la mañana, y mañana martes va a ser un día que también va a comenzar parecido. Vamos a comenzar septiembre con nubes bajas, sobre todo en la costa, se irán habiendo claros a partir del mediodía de mañana martes, primero en el interior, y después llegarán los claros a la costa. Y esperamos que la jornada en la cual notaremos un cambio significativo en la estación atmosférica va a ser a partir del jueves. Esperamos que se imponga ya el ambiente más soleado, los claros, a partir del jueves, y probablemente también de cara al fin de semana, y además notaremos cómo van a subir de manera notable a partir del jueves las temperaturas. Volveremos a máximas en torno o por encima de 30 grados en la parte final.

0: Como ya sabéis, hace unos cuantos días que estamos muy pendientes de un juicio que está teniendo lugar en California, en Oakland. Allí está sentada al banquillo nadie menos que la empresa Meta, con Mark Zuckerberg a la cabeza. Está sentado en el banquillo de los acusados en el juicio por la demanda en la que se asegura que las aplicaciones Facebook e Instagram de la empresa de Zuckerberg pues han dañado a sabiendas la salud mental de niños y adolescentes, y todo lo ha hecho por el negocio. No sabemos bien en qué quedará este juicio, tampoco sabemos bien exactamente cómo está articulado ese famoso algoritmo, muchas veces opaco, para saber cómo opera, pero desde luego sí que tenemos claro que ya desde hace un tiempo hay muchos expertos, muchos pediatras, psicólogos infantiles que vienen alertando de la preocupación que les está provocando ese impacto del uso y abuso de las pantallas en nuestros menores. Nosotros nos queremos acercar esta mañana a una asociación que también viene preocupada por todo esto desde hace tiempo. Hablamos de Altsaburua. Podemos saludar a Mirene Beriain, que es pediatra de atención primaria, es coordinadora del subgrupo de salud y dispositivos digitales en la infancia de la Sociedad Vasco Navarra de Pediatría, y añadimos también que es madre de tres hijos, es una de las coordinadoras de Altsaburua, y es verdad que está viendo desde hace tiempo con preocupación todo lo que está ocurriendo con las pantallas. Mirene, bienvenida, buenos días.
1: Hola, buenos días.
0: Bueno, es verdad que estamos siguiendo con mucha atención lo que ocurre allí. No sabemos bien en qué va a quedar la cosa, si terminará cambiando el algoritmo, si se les juzgará por una responsabilidad en generar esa sensación de adicción en los chavales. No sé vosotros, desde la consulta de pediatría, ¿qué es lo que veis? ¿Qué efecto veis en los chavales cuando efectivamente están enganchados a esas pantallas?
1: Pues claro, por un lado está el efecto, que es diferente, ¿no? Depende un poquito de la edad de los niños, del adolescente, del joven o del propio adulto, de cómo nosotros mismos lo utilizamos, ¿no? Uh-huh. Por un lado vemos pues consecuencias que tienen que ver directamente con el uso, por el tipo de contenido que consumen, ¿no? Que muchas veces pues es perjudicial porque no están preparados para recibirlo ni asumirlo. Y luego, por otro lado, está las consecuencias de la pérdida de oportunidad. O sea, lo que pasa es que cuando tú estás muchas horas delante de un dispositivo, dejas de hacer otras cosas que necesitas para desarrollarte de forma saludable. Uh-huh. Entonces, pues duermen menos, uh-huh, se mueven menos, se relacionan menos en la vida real con las personas físicamente, y eso tiene consecuencias pues en su desarrollo y en su bienestar, tanto a nivel físico como emocional. Uh-huh. Y luego están las pérdidas de oportunidad en los niños más pequeños, que van todavía más allá, ¿no? Porque pierden oportunidades de interaccionar con sus progenitores, bien porque ellos mismos están utilizando los dispositivos o porque los adultos estamos constantemente mirándolos. Mira. y se pierden muchas oportunidades de hablar, de aprender toda esa parte social de las relaciones. Y eso es muy muy importante.
0: Claro, claro, es interesante esto que estás mencionando, porque está por un lado el propio contenido, ¿no?, de lo que se vayan a encontrar, del que por cierto ha hablado nada hace solamente unas horas un ingeniero, Arturo Béjar, en ese mismo juicio que estamos comentando, y ha dicho que bueno, que salió de la compañía, dejó de trabajar allí y luego se ha vuelto un crítico implacable contra la compañía. Él mismo ha denunciado en el juicio que su hija pequeña recibió insinuaciones de índole sexual, que estuvo expuesta a contenido sexual, y que él, el periodo que pasó dentro de la empresa, no vio que hubiera una preocupación real por intentar corregir este tipo de exposición. Solo hablo de los contenidos ahora. Esto es una realidad.
1: Eso es. Es una realidad y es innegable. Entonces, es verdad que es muy difícil, ¿no? Imagino que es muy difícil, porque yo en eso no sé, ¿no? No soy experta en cómo se puede hacer eso, pero realmente hay muchos contenidos muy accesibles muy fácilmente, y este mundo cambia tan rápido. O sea, estas empresas no innovan mucho, ofrecen productos muy atractivos, muy rápidos, sin realmente pues cumplir. A veces es que no, ni siquiera a veces hay leyes, ¿no?, que tengan que cumplir. Es que es un poco complicado, pero llama la atención cómo nos preocupamos mucho de la seguridad en el mundo real, ¿no?, de nuestros pequeños, de nuestros adolescentes, y todavía creo que no hay una conciencia real de los peligros a los que se exponen en ese mundo virtual.
0: Desde luego. Hemos hablado de ese costo de oportunidad que has explicado muy claramente, el peligro de los contenidos, que también es otra pata de los peligros. Hay uno tercero que también se va a intentar dilucidar en este juicio, la capacidad del algoritmo de generar una adicción a esos vídeos. ¿Existe algún componente que sí que os recuerde a una conducta adictiva, ya no tanto por el contenido, sino por la forma, digamos?
1: Claro, es verdad. Claro, sí. Es que, a ver, todo Internet no es igual, ni todos los dispositivos ofrecen contenidos o formas de interactuar con las mismas características. Uh-huh. Pero es verdad que hoy en día muchos de los contenidos, aplicaciones que utilizan, tienen este diseño que lo que hacen es activar esa zona de nuestro cerebro, ¿no? Ese circuito de recompensa que nos hace querer estar ahí más tiempo. Y para eso, pues hay gente muy experta diseñando, esos mecanismos por los que se activa eso, ¿no? Que tiene que ver, pues, muchas veces con las expectativas de que algo placentero va a suceder, de que o nos va a llegar, de esa aceptación social, de los me gustas. Tiene que ver un poco con eso. Y luego no tenemos que olvidar que en la infancia y en la adolescencia son momentos en los que muchas habilidades están desarrollándose. Nuestro cerebro no está maduro y no podemos controlar también ese circuito de recompensa, digamos que nuestra capacidad de inhibir todavía no está desarrollada, y esas funciones ejecutivas que son tan importantes, de hecho, se están desarrollando y las necesitaríamos para poder utilizar un poco mejor, pero aún y todo tenemos que tener en cuenta que el diseño sí que es un diseño, claro, pues que hace que nosotros queramos estar ahí.
0: Es que eso te iba a preguntar. Al final, muchas veces escuchamos hablar de Eva, pues voy a intentar usarlo con responsabilidad, voy a intentar enseñárselo a mi hijo solamente unas horas, en determinados momentos. Pero yo no sé si nos hacemos un poco trampas al solitario, porque si ese algoritmo nos está haciendo trampas a nosotros, porque está diseñado precisamente para generar ese puntito adictivo, no sé si tiene sentido. Hace poco le oí a una pediatra decir que ella cuando ve a un niño con un móvil en la mano le parece igual que verle con una cerveza. Entiendo que es una exageración, pero quiero decir, ¿existe de verdad el uso responsable de las pantallas? ¿Y cuál sería el uso responsable cuando esa aplicación ya está diseñada para trampearlo, ese uso responsable?
1: Es que para mí el término uso responsable, pues en sí no tiene sentido. Es por este mismo motivo, ¿no? Claro, no, lo mismo que he dicho antes, ¿no? Todas las aplicaciones, dispositivos, opciones que nos dan los dispositivos digitales no tienen ese comportamiento, ¿vale? Pero mayoritariamente lo que están utilizando funciona así, ¿vale? O sea, que eso es una realidad y no podemos mirar a otro lado frente a eso. Entonces, no podemos pedirles que hagan un uso responsable de ese tipo de aplicaciones porque ellos no pueden hacerlo, no tienen la capacidad de gestionar esas aplicaciones con ese diseño adictivo. Nosotros podemos decidir que vamos a permitir que los utilicen con unos límites, pero tenemos que ser muy conscientes de eso, de que realmente ellos por sí mismos no lo van a poder gestionar y les tendremos que ayudar, limitar. Y bueno, cuando hablamos de uso responsable, estamos delegando la responsabilidad en el usuario. Él es el que tiene que hacer un buen uso, digamos, ¿no? O sea, la responsabilidad de cómo se utiliza está en el usuario, cuando realmente la responsabilidad aquí también es del que diseña ese producto con esas características adictivas. O sea, la responsabilidad no debería caer en el menor, en el uso responsable de un menor de edad, en el uso que hace un menor de edad, sino en el propio diseño del producto.
0: Sí, es que hay veces que nos quedamos con esa sensación, ¿no? Que se nos pide una responsabilidad para tratar con algo que está diseñado para que no pueda, ¿no?, haber ese uso responsable y saludable. Ya sé que muchas veces os pedimos igual demasiada concreción a los pediatras, pero ¿hay alguna edad mínima, alguna recomendación de horas mínima, algo a lo que aferrarnos para por lo menos decir no lo estoy haciendo mal?
1: Pues sí que hay horas de recomendación y edades. Bueno, a ver, la cuestión un poco es que las sociedades científicas, pediátricas y también de otros ámbitos llevan tiempo pues revisando esto que está pasando y emitiendo recomendaciones que se van actualizando. Uh-huh. Y en el 2024, a finales, la Asociación Española de Pediatría publicó las últimas recomendaciones más actualizadas sobre el uso de los dispositivos digitales en la infancia. Y estas recomendaciones, pues son, cuando las digo, muchas veces las familias o las personas que lo reciben las ven como muy lejanas a la realidad, porque lo que dicen es que entre 0 y 6 años no hay un tiempo que se pueda recomendar. Uh-huh. O sea, sería 0. Uh-huh. De 7 a 12 años sería menos de una hora al día. Uh-huh. Y de 12 en adelante, menos de 2 horas al día. Uh-huh. Estamos muy lejos de esos tiempos de uso. En general, hay casos y circunstancias, pero en general ya por el mismo hecho de que los dispositivos hoy en día también se utilizan en el ámbito educativo, con lo cual implica en determinadas edades ya un uso diario pues mucho más prolongado, no se cumplen. Las recomendaciones de tiempo emitidas desde Salud, que esto no es algo que yo diga ahora, sino que eso desde 2024, la Asociación Española de Pediatría ya hizo públicas y Osakidetza ha incorporado a sus recomendaciones de salud. Se pueden encontrar en Esponsas una Escola, que es un recurso para familias, donde hay un apartado que es educar en un mundo digital. Y podemos leer, aparte del tiempo de recomendaciones, pues, o sea, del tiempo recomendado por edades, pues hay otras recomendaciones, porque aquí no, aparte de limitar el tiempo, pues hay también recomendaciones un poco de intentar retrasar el uso de dispositivos individuales con acceso a internet, de retrasar las redes sociales hasta los 16, el smartphone también hasta los 16. Entonces, bueno, todavía hoy en día yo creo que estamos un poco lejos en la realidad de esas recomendaciones, pero poco a poco hay cosas que están cambiando y Altsaburua pues está también en eso, intentando que las familias juntas pues podamos cambiar un poco también desde lo social pues esta realidad.
0: Sí, está claro. Mirene, muchas veces cuando hablamos de este tema tenemos alguna duda sobre el tema pantalla, ¿no? ¿Qué engloba pantalla? ¿No se puede ver la televisión o una película breve de televisión hasta los 6 años? ¿O esto estaría aparte?
1: No, está todo contemplado en el mismo pack.
0: Vale.
1: Sí que entre los 3 y los 6, dentro de las recomendaciones, entre los 3 y los 6 años sí que se habla de utilizar brevemente los dispositivos para comunicarte con familiares, por ejemplo, ¿no? Pues porque a veces las familias están lejos y hacen una videollamada y cosas así. A ver, luego también es verdad que no todos los contenidos ni todos los formatos son igual, y yo siempre hago más hincapié, ¿no?, en que no es lo mismo que un niño se acueste con una tablet viendo vídeos uno detrás de otro, aunque sea media hora, que vea unos dibujos en la televisión acompañado por alguien que puede, o una cosita que pueda acompañarle un adulto, que puedan comentar, que se pueda hacer algo un poco social de eso también. O sea, es verdad que es diferente, es diferente ese uso. También es verdad que la televisión hoy en día no es la televisión que conocemos nosotros de cuando nosotros éramos pequeños, ¿no? Porque también muchas veces pensamos, nosotros también veíamos mucho la televisión. Bueno, la televisión antes era diferente, ahora se parecen mucho las Smart TVs, se parecen ofrecen contenidos ilimitados, el siguiente, sin anuncios, no hay que esperar, podemos consumir ininterrumpidamente, hay acceso a internet por a través de la televisión, muchos niños ven YouTube en la televisión, entonces, bueno, pues es diferente, ¿no? Y por eso también hay que tenerlo en cuenta.
0: Sí, sí, es verdad, esa velocidad trepidante, ¿no? De muchos contenidos a día de hoy.
1: Eso es. Bueno, sí, pues... sí, eso no he dicho, pero los fotogramas van muy rápido, sí, van mucho más rápido, sí. Porque no tenemos capacidad ya de prestar atención durante tanto tiempo.
0: Que igual al final es la pescadilla que se muerde la cola, no tenemos capacidad de espera y menos la vamos a tener si no esperamos, ¿no? Que también es un músculo que se fortalece. Pues claro. Mirene Beriain, desde Altsa Burua, pediatra, muchísimas gracias por echarnos una mano para intentar enfocar esta actualidad. Veremos exactamente a ver en qué queda el juicio, que es verdad que nos interesa mucho y yo creo que muchos estamos muy pendientes de lo que pueda salir de ahí por la cuenta que nos trae. Muchísimas gracias por atendernos.
1: Gracias a vosotros por darme voz.

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0: 5 minutos pasan de las 11 de la mañana. Vamos con la avanzadilla deportiva del Oye Cómo Va, porque hay bastante salseo en el vestuario del Athletic. Ya nos gustaría meter un micrófono ahí, no estamos haciéndolo ni invitando a nadie a que lo haga, pero escuchar las conversaciones de vestuario ahora mismo del equipo rojiblanco, Markel Francia, un poquito nos gustaría. A mí.
1: Un poco bastante. De hecho, nos daría para llenar seguramente una hora y media de nuestro Oye Cómo Va, que arrancará hoy ya desde la 1:30, que venimos de un horario atípico en este Nagusia de 3-4, pero hoy ya que tendremos una hora y media de fútbol, de Athletic, de diferentes deportes y demás, que comentaremos tras un fin de semana largo en el que han pasado muchísimas cosas. Pero bueno, vamos a empezar por esa victoria en el día de ayer, importantísima, sobre todo teniendo en cuenta en el clima en el que se encontraba un Athletic Club, después de que podemos decir estallase un poquito la bomba el jueves en Barcelona, tras esa no aparición de los futbolistas del Athletic a modo protesta hacia la directiva. De hecho, sobre ello se les preguntó ayer a Unai Simón y a Iñaki Williams, ambos dieron diferentes explicaciones. Decían ambos capitanes que es algo que viene desde hace mucho tiempo, que se les ha ido haciendo bola y demás, y que ellos vieron que era el momento y que era la forma de protestar, no solamente por algo que sufrían ellos, sino por algo que llevan sufriendo también las futbolistas del Athletic femenino y también los diferentes trabajadores que están en el día a día en Lezama, y que ellos veían que para darle voz a eso tenían que ser ellos los que diesen ese plante. Vamos a escuchar todas las declaraciones de Iñaki Williams y Unai Simón. En esta avanzadilla no nos va a dar tiempo porque son declaraciones largas.
0: Pero le acusan de demasiado austero.
1: No dan detalles de lo que se le acusa a la directiva o se le acusa a Uriarte. De hecho, no es solamente por el tema de las entradas. Ellos han dejado claro que eso
0: ha
1: no tiene nada que ver.
0: Abogado de los jugadores, Unai Simón, diciendo eso, ¿no? No,
1: claro.
0: Es por las entradas, hay más, porque es verdad que el...
1: Que si fuese por las entradas no estarían así, porque ellos están dispuestos a pagar las entradas y demás. Eso lo dejan claro desde el primer momento, que son otras pequeñas cosas en el día a día que les molestan. De hecho, ayer Raúl trataba de sonsacarles ahí en zona mixta a ver qué eran esas otras pequeñas cosas. Tanto Iñaki Williams como Unai Simón decían que es algo que se va a quedar en casa, que van a tratar en los próximos días y que ya si llega el momento lo comentarán, pero que ellos esperan poder llegar a un acuerdo. De hecho, esta semana anunciaban que iban a reunirse con el presidente y su junta directiva para tratar de llegar a ese acuerdo. Y como te digo, Leire, ya a partir de la 1:30 escucharemos tanto a Unai como a Iñaki, explicaciones de más de 2 minutos, y las iremos desengranando, comentando y detallando todo lo que tiene que ver sobre ese clima adverso que hay ahora mismo en el vestuario del Athletic, pero que seguramente gracias a los 3 puntos, porque ya sabes que cuando ganas todo es mejor, así que habrá ayudado mucho la victoria de ayer ante el Celta de Vigo, y yo creo que habrá ayudado sobre todo a calmar un poquito las aguas dentro del vestuario y a ayudar a que se comience a asentar un proyecto de Edin Terzic, que también hablaba en el día de ayer.
0: Terzic estará flipando un poco.
1: Claro, sobre eso también hablaba Iñaki, también le preguntaron a Iñaki sobre eso, y claro, Terzic ha querido mantenerse un poquito al margen de la situación porque quien dice es un recién llegado y se ha centrado estrictamente en lo deportivo. Y de hecho esto era lo que decía y de la forma en la que valoraba el entrenador del Athletic el partido en el día de ayer.
2: Yes, for sure.
3: Sí, seguro. En cuanto a la respuesta de tu pregunta, digamos, lo que hemos hecho es presionar francamente bien a nivel alto. Vamos, también lo hicimos cuando jugamos con 10 en ese partido. Hemos estado muy compactos y hemos ganado muchos balones en el centrocampo, sobre todo contra un equipo que le gusta tener mucha posesión, que es el rival, y considero que vamos, esta es lo que tenemos que hacer, es trabajar para nosotros a nivel ofensivo, para nosotros, y defender con más control. Es la manera de seguir, es como tenemos que seguir, y eso es lo que queremos conseguir con todo el equipo de cara a los próximos partidos.
1: Dejando a un lado lo extradeportivo, porque el Athletic ayer la realidad es que hizo un auténtico partidazo, y también hay que destacar el trabajo deportivo y sobre el césped que hizo el Athletic en el día de ayer. Y para eso mismo vamos a escuchar en nuestro Oye Cómo Va varias declaraciones de Edin Terzic, vamos a desengranar el partido y demás. También sobre Athletic, comentar que hoy descansa el primer equipo, hoy no entrenará, ya mañana comenzará a preparar el partido ante el Atlético de Madrid, el sábado a las 4:15 de la tarde en San Mamés. Y hemos tenido noticias en cuanto al filial, porque se ha anunciado que se incorpora Lucas Sarasqueta desde la Sociedad Deportiva Ibarus, en lateral izquierdo de Durango, que ya estuvo en Alevines, en Lezama, tras ello puso rumbo a la Sociedad Deportiva Eibar, ha destacado en el filial del Eibar, incluso llegando a debutar con el primer equipo en pretemporada, y el Athletic, que lo ha incorporado para su filial y ocupará la posición del lateral izquierdo. Y ha habido una especie de trueque entre Athletic y Eibar, porque Lucas Arasqueta ha venido a Bilbao y ha sido el Illa Gift quien ha puesto rumbo a Ipurúa, quien ha puesto rumbo a Eibar, pero en forma de cesión. El joven extremo, que sale a préstamo hasta final de temporada a Ipurúa para avanzar en su formación, dice el Athletic. Así que ese es un poco el trueque mañanero que hemos tenido entre Eibar y Athletic a tan solo 2 días de que se cierre el mercado, porque lo hace ya el martes. Ah, mira, mañana.
0: Mañana.
1: No, 2 días.
0: ¿Un
1: mañana.
0: Día?
1: Sí, mañana.
0: Nada, nada, horas.
1: Mañana se cierra el mercado del Athletic. Así que, bueno, veremos si hay alguna que otra, sobre todo salida de última hora más que llegada, que no se espera ninguna. Y en cuanto a, claro, es que hemos tenido un fin de semana largo. Entonces estoy aquí desengranando todo, porque es todo desde el jueves. Llevamos sin oye cómo va. Se han jugado muchos partidos. Y, claro, también han debutado, por ejemplo, en Liga a las chicas, el Athletic femenino, que lo hacía con victoria ayer a la mañana ante el Badalona en Lezama. Vamos a escuchar a Víctor Martín, técnico de las Leonas. También el propio filial que comentábamos debutaba el sábado en Primera Federación ante el Zamora en el Ruta de la Plata, uno de los campos más complicados de la Primera Federación, y conseguía un empate algo loco, porque se adelantaba el Bilbao Athletic en el minuto 96 de penalti y le empataban antes de llegar al final en el 98, así que bueno, es cierto que es un valioso punto, pero de la forma en la que se da, pues te deja un sabor agridulce, porque claro, estabas a 5 minutos del final por delante en el marcador. Y después también tendremos varios apuntes polideportivos, porque en la vuelta ha pasado de todo. Se ha caído Pogacar, ha dejado la vuelta, se ha retirado.
0: Sí.
1: Ahora es Enric Mas quien la lidera. De hecho, ayer conseguía llevarse la victoria de etapa, así que lo comentaremos también en nuestro Oye Cómo Va. Y por supuesto tendremos ya espacio de remo, porque martes y miércoles y jueves comienzan las clasificatorias para la Concha, y entonces tendremos que también detallar todo lo que ha sido la temporada de verano en esta faceta deportiva.
0: Bueno, pues la verdad es que hay mucha información a partir de la 1:30, ya con horario como siempre, vamos
1: una hora y media,
0: compatibilidad con la hora de comer y no con la hora de la siesta, como ha sido durante esta Astenagusia. Markel Francia, es que ricasco.
1: Agur leire.

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Pues vamos a acercarnos unos minutos a una iniciativa que partía desde el Ministerio de Igualdad y que nos ha parecido muy interesante, porque es verdad que yo creo que muchos, incluso los periodistas, tiramos muchísimas veces de una plataforma online como es Wikipedia, enorme, con muchísimos contenidos, además muy colaborativa, muy participativa. La gente va metiendo esas biografías de las personas que se merecen, ¿no?, estar en esa gran enciclopedia de Internet, y por eso pues llamaba bastante la atención que todavía pues haya un sesgo de género importante. Especialmente vamos a centrarnos en un sector como es el de los creadores de cómics. Y es que el Instituto de las Mujeres y Wikiesfera han impulsado la memoria cultural, un proyecto que se llama

0: Bueno, sí, y también atraer a gente que al final en Wikipedia, como las personas que contribuimos, lo hacemos de forma voluntaria, no hay nadie que cobre por crear contenido, también nos interesa que haya gente que les interese, que esté interesada en, por ejemplo, el mundo del cómic y la ilustración, y puedan aprender a editar para visibilizar en este caso a referentes que han estado siempre ahí, pero que es verdad que a veces han estado muy invisibilizadas. Entonces, esta iniciativa no va a solucionar el problema de la brecha de género, evidentemente, pero igual que existe este proyecto, existen otros muchos que desde diferentes ángulos intentan abordar esta brecha y a animar a que más mujeres se acerquen a la labor de edición y así visibilizar de forma mucho más consciente a todas esas referentes, en este caso del mundo del cómic, en Wikipedia.
1: Claro, porque daría la sensación, ¿no?, de que lo que no está en Wikipedia no existe, ¿no?, o no es relevante. Y no es así, ¿no? Vosotras habláis de que hay verdaderas creadoras muy potentes de cómic en español y de quienes fueron sus pioneras, ¿no? Cuéntanos un poco quiénes son esos referentes.
0: Bueno, lo interesante, o sea, este proyecto en realidad fue una iniciativa que hace muchos años Elisa McCausland, que es una compañera investigadora con la que llevo muchos años en contacto, pensamos en hacer. Elisa McCausland y Diego Salgado escribieron hace algunos años el libro Viñetaria, Historia Universal de las Autoras de Cómic, que claro, creó un compendio realmente alucinante de todas las mujeres que a través del tiempo han estado ahí, en el mundo del cómic. El problema muchas veces es que las mujeres que han quedado invisibilizadas, igual que en otros sectores, por multitud de temas. Por un lado, porque sus labores, a lo mejor, de la labor de colorear, por ejemplo, de repente aparecía invisibilizada. Entonces, ¿cómo consigues al final visibilizar a estas mujeres? Es haciendo una labor también de investigación. Este libro es una investigación. Este libro lo publicaron y crearon, digamos, ese material que para Wikipedia es fundamental. Sin una investigación previa, nosotras en Wikipedia no podemos construir biografías ni artículos de otro tipo. Necesitamos que exista una investigación, que haya esa profundización que hace falta para poder saber de cosas que luego en Wikipedia reflejamos con esas referencias que en este caso pues apuntan al proyecto, o sea, en este caso al libro de Viñetaria.
1: Ya, o sea, tú no puedes entrar en Wikipedia, yo la verdad confieso que no sé bien cómo funciona, y introducir una biografía con cuatro datos que tú tengas o que te suenen.
0: Claro, no. Hay que pensar una cosa. Wikipedia este año, este 2026, ha cumplido 25 años, cuarto de siglo, no está mal. Cuando empezó Wikipedia no tenía una estructura, ni unas normas, ni una comunidad, que fue la que posteriormente diseñó lo que ahora utilizamos las personas que estamos dentro, ¿no? Cuando tú entrabas en Wikipedia en el año 2001, en el año 2002, en el año 2003, en esos primeros años, tú podías hacer lo que yo siempre comento, cuando yo hacía en el instituto o en el colegio, que te mandaban a hacer un trabajo, tú decías, vale, pues un trabajo de la imprenta. ¿Tú qué hacías? Te ibas a tu casa, abrías la enciclopedia o te ibas a la biblioteca, abrías la enciclopedia o un libro técnico y buscabas información. Y hacías un resumen de esa información y lo escribías. Y ya está. Eso es lo que hacíamos en Wikipedia. O sea, bueno, yo no, porque yo empecé hace 20 años, no hace 25, pero eso es lo que se hacía. Es decir, se hacía un volcado de información a partir de referencias, aunque no tenías que aportar esas referencias. Yeah. Con el paso del tiempo, claro, se notó que era como, vale, si tú pones aquí una información, ¿cómo podemos verificar que esa información es correcta? ¿Cómo podemos hacer que la Wikipedia sea un lugar de que tú acudas, claro, pero que estés comprobando que esa información que se está poniendo la puedes comprobar en algún sitio? Entonces empezó a añadirse un apartado de bibliografía, un apartado genérico en el que tú ponías bibliografía consultada. Y un paso siguiente fue, de repente, decir, bueno, no solamente necesitamos, sobre todo para artículos muy extensos, no solamente podemos poner abajo un compendio de libros que nos hayan resultado útiles para esta información. Necesitamos aplicar una fórmula un poco más academicista y añadir referencias en cada dato informativo que tú estás aportando. De esa manera, cualquier persona que entra en Wikipedia puede ver que si un párrafo tiene una o dos referencias, puede consultar esas referencias, que es de donde sale la información. Claro. Porque Wikipedia no deja de ser una fuente terciaria. Es decir, cuando se dice no uses Wikipedia desde el ámbito académico, no uses Wikipedia porque la puede escribir cualquiera, a mí siempre me hace mucha gracia porque es como un desprecio a la labor colectiva, ¿no? Yeah. Es como, no, eso lo puede escribir cualquiera, no vale. No, vamos a ver, lo interesante de Wikipedia es que

0: puede escribir cualquiera. Todas las personas pueden convertirse en editoras de Wikipedia, pero tiene que cumplir con unos mínimos, unos estándares de calidad y de verificabilidad de la información. Entonces, cuando tú entras ahora en Wikipedia, tú verás numeritos repartidos en las partes del texto que estás leyendo. Si tú quieres verificar una información concreta, te vas a la fuente que acredita ese dato. Lo que hace Wikipedia de alguna manera, lo que hacemos editoras de Wikipedia, es digerir toda esa información y ofrecerla de forma divulgativa para que tú tengas una entrada a ese espacio de conocimiento de una forma accesible, sencilla, y tú puedes ir profundizando a través de las fuentes. Esa es la parte interesante. Entonces, cuando nosotros escribimos una biografía, tenemos que apoyarnos en fuentes secundarias. Es decir, necesitamos papers académicos, información periodística, necesitamos información institucional, que hay, o sea, espacios, digamos, de información que hayan publicado las instituciones que sirvan como punto de partida. Nosotras no nos apoyamos en columnas de opinión o en blogs personales, sino que utilizamos fuentes informativas tipo.
1: O sea, si seguimos escuchando a algún profesor que diga eso, igual le tendríamos que parar los pies, decir, realmente esto está no escribe, o por lo menos no escribe de cualquier manera el que escribe en Wikipedia. Claro.
0: A ver, yo entiendo, digamos, que haya mucha precaución a la hora de utilizar cualquier herramienta, pero lo cierto es que creo que hay más desinformación, y eso es lo que a mí me apena, que creo que Wikipedia es una herramienta que en el ámbito académico sería muy importante de utilizar. ¿Por qué? Porque si tú a gente joven, y no hablo de menores de edad, hablo de gente universitaria, si tú a la gente universitaria la pones a trabajar y le dices, vamos a ver, imagínate, nosotros que hemos hecho periodismo, vale, pues historia del periodismo, faltan muchas cosas, vamos a generar artículos sobre la historia del periodismo que faltan en Wikipedia y son importantes. En lugar de hacer un trabajo que va a quedarse en un cajón, que no va a haber nadie, si tú al final haces que la gente construya en un espacio colectivo que va a visibilizar muchísima gente, la corresponsabilizas de esa divulgación, y eso hace que la gente vea la maravilla que significa investigar algo que va a ser visto por mucha gente. Es decir, creo que da un valor añadido a toda una labor de investigación que de otra manera la gente tampoco entiende cuando está estudiando. Porque dice, bueno, yo voy a investigar esto, se lo voy a dar a un profe, eso queda en un cajón. ¿Qué importancia tiene? Bueno, pues imagínate construir para que otras personas aprendan todo esa parte que tú has conseguido hacer de investigación, la puedes visibilizar en un lugar poniendo referencias que tú has encontrado, que tú has localizado, y tú lo que haces es ayudar a que otras personas accedan a ese conocimiento. Esa vinculación de la academia sería tan importante, pero desgraciadamente en España, desde luego, no tenemos ese nexo de momento con el mundo de Wikipedia, cosa que a mí me encantaría que se produjera, la verdad.
1: ¿Cómo es la presencia de las mujeres en el mundo del cómic? Que en este caso, ¿no?, habéis puesto como vuestro objetivo con esta campaña.
0: Bueno, lo que estamos haciendo son, por un lado, este proyecto tiene una doble vertiente, una parte de divulgación en sí misma. Tanto Elisa como Diego lo que hacen es fragmentando la parte del libro en el que ellos se han ido visibilizando mujeres, y nos lo cuentan. Nos cuentan diferentes contextos históricos, diferentes mujeres que han participado y han contribuido a este mundo de la ilustración. Y entonces, en esas sesiones de divulgación, que ya empezaron en este año al principio, nos han ido contando diferentes momentos históricos, y es apasionante. De hecho, todo esto lo hemos grabado en audio. Si la gente está interesada y entra en nuestra página en wikisfera.org, puede encontrar, si va al enlace del proyecto, que es Ilustradoras y Artistas del Cómic, podrá ver toda la información que ya hemos ido colgando con cada una de esas actividades de divulgación maravillosas que hemos hecho con Elisa y Diego. Luego hemos hecho talleres. Los talleres han sido, va a haber más este otoño, pero han sido encuentros presenciales que hemos hecho para ayudar a que gente que no está todavía, digamos, muy que no conoce cómo es el mundo de la edición en Wikipedia, se ha venido para aprender a contribuir, y nosotros hemos hecho, claro, unos listados de todos los nombres que han ido surgiendo en estas sesiones de divulgación, y estas mujeres que están viniendo, bueno, mujeres y hombres que han venido a aprender a editar, están contribuyendo, creando o traduciendo de otras Wikipedias a la Wikipedia en español estas biografías.
1: Nos queda unos segunditos solamente, que llegamos al boletín, discúlpame.
0: Pues nada, eso, que hay muchísima información que podéis ver y que hay muchas cosas que van a hacerse este otoño del mismo modo, divulgación y talleres.
1: Oye, pues seguiremos hablando del tema, porque es verdad que este proyecto no se queda aquí, empiezan esas sesiones divulgativas que, bueno, pues parecen tremendamente interesantes. Patricia Orrillo, pues muchísimas gracias por hablarnos de este proyecto en concreto y Wikipedia en general. Es que ricasco.
0: Muchísimas gracias.
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8 minutos pasan de las 12 del mediodía, 25, casi 26 grados tenemos en Bilbao ahora mismo, y aunque el cielo está, bueno, presentando algunas nubes, lo cierto es que predomina todavía el azul y más o menos la estabilidad. Esto lo contará más técnicamente hablando de Horta Román, como sabéis, pero lo voy haciendo de avanzadilla para situarnos en esta jornada de lunes, que sabemos, es difícil para no pocos currelas que se incorporan hoy al puesto de trabajo. Precisamente sobre los curritos versa un artículo bien interesante que publica hoy El País, hablando de cómo los dibujos animados o las series de animación que muchas veces consumimos en casa con nuestros pequeños también les van metiendo, bueno, ciertas ideas en la cabeza, y resalta además un episodio de una serie que nos gustaba muchísimo a muchos, como eran los Fraggle Rock, aquellos pequeños seres que vivían en una cueva y que se alimentaban de una especie de estructuras de metraquilato que fabricaban unos curris, que precisamente se llamaban así, curris, esos curris de Fraggle Rock. Bueno, este artículo explica que esos curritos eran la perfecta representación de lo que era el proletariado. Iban con casco, con cinturón de herramientas, eran muy hacendosos, estaban trabajando todo el día para los Fraggle Rock. Su única preocupación era esa, la de construir esas estructuras de metraquilato de las que luego se alimentaban los Fraggle. Hay un episodio que es muy guay en el que una de los Fraggle Rock se pone un poco marxista porque se da cuenta de la explotación, ¿no?, que su estirpe está ejerciendo sobre los curris. Les hacen currar y luego se comen lo que han trabajado. E intenta convencer a sus compañeros, bueno, de que dejen de comerse su arquitectura. No tiene éxito porque al final termina el episodio pues diciendo que los pobres curritos realmente solamente trabajan para eso, para que sean felices los Fraggle Rock, y que su única razón de ser es fabricar cosas para que los demás se coman su trabajo, que no tiene la vida sentido sin ellos. En fin, un mensaje de bastante a favor de la patronal y en contra de los trabajadores, que dicen ahora algunos está ocurriendo también con otra serie para los más pequeños. En este caso, una película, la de la serie La Patrulla Canina. Están diciendo algunas personas que la peli, la última peli de La Patrulla Canina, lo que hace es defender el capitalismo autoritario. Yo no la he visto, no lo puedo decir, pero sí que me asusta un poco, si fuera así, esta, no sé, exaltación del trabajo y del sacrificio de los proletarios. Algunos estarán contentos, seguramente ahora que ha escuchado esta crítica, vaya, pues qué sé yo, alguno de la COE a ver esa película y a frotarse las manos con el mensaje que están lanzando los cachorros a los más pequeñajos. En fin, aquellos que os incorporéis al puesto de trabajo en esta jornada, bueno, pues lo que os decíamos antes, a ver que no estáis solos en esto. Y además, que todavía queda verano por delante. Y para muestra, un botón, porque nos vamos a las playas.

0: ahí está nuestro interlocutor con las playas, es Josu Galfasoro, es portavoz del Servicio Foral de Salvamento y Socorrismo en las playas de Vizcaya. Kaixo, Josu, eguerdión.
1: Kaixo, eguerdión.
0: Cuéntanos cómo están las banderas en este día.
1: Pues mira, en estos momentos tenemos 8 playas con bandera roja, que son las de La Arena, Gorrondache, Barinache, Arrietalacha, Biribil, Baquio, Toña, Laida y Laga. 9 con bandera amarilla, que son las de Las Arenas, Arrigúnaga, Gorrondache, Muriola, Armincha, Lairachu, San Antonio, Ea, Ogueya y Carraspio. Y el resto de momento, bandera verde.
0: Bueno, ya hay un poquito de todo. ¿Y la temperatura del agua ahí fuera cómo está?
1: Pues mira, en el agua tenemos 22 grados y en el ambiente 24 grados.
0: Vale, ¿y las mareas a qué hora se esperan?
1: Pues mira, la pleamar está prevista sobre la 1 menos 20 del mediodía y la pleamar sobre las 7 menos 10 de la tarde.
0: Vale, tomamos buena nota. Mañana actualizamos esa información. Es que ricas, Coyosu.
1: Es que ricas, Uriagur.
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0: Y como venimos diciendo desde el principio de verano, ya sabéis que la playa es de todos y también lo es el agua. Así que si vas a darle al pulsador de la ducha, que es recomendable después de meternos en el agua, pues sabed que tenemos que no malgastar ese agua porque forma parte del patrimonio de todos y es un bien preciado y no infinito. Tened en cuenta esto cuando acudáis a las playas porque, como decimos, la playa es de todos. La obligación de cuidarla también lo es. Toda la información de las playas está en vizcaya.eu y también en la aplicación para móviles Vizcaya App. Tenerlo especialmente en cuenta porque las conexiones de las playas terminan para nosotros, pero la temporada de playas continúa activa, así que ahí estará toda esa información volcada cada mañana. Y ahora sí escuchamos a Dorta Román, que nos cuente el tiempo que se espera para estas próximas horas.
3: Va a ser una jornada marcada por el ambiente gris, por los cielos cubiertos, por el viento del noroeste y por las temperaturas relativamente suaves. 25 grados tendremos hoy en Bilbao, por encima de 25 grados, pero muy poquito en el interior, y en torno a 24 grados en la costa. Se pueden producir algunas gotas, algo de sirimiri, sobre todo en el litoral durante la mañana, y mañana martes va a ser un día que también va a comenzar parecido. Vamos a comenzar septiembre con nubes bajas, sobre todo en la costa, se irán habiendo claros a partir del mediodía de mañana martes, primero en el interior y después llegarán los claros a la costa. Y esperamos que la jornada en la cual notaremos un cambio significativo en la estación atmosférica va a ser a partir del jueves. Esperamos que se imponga ya el ambiente más soleado, los claros, a partir del jueves y probablemente también de cara al fin de semana. Y además notaremos cómo van a subir de manera notable a partir del jueves las temperaturas. Volveremos a máximas en torno o por encima de 30 grados en la parte final de la semana.

0: Pues vamos a acercarnos a una, no sé si decir patología, ahora nuestra invitada nos lo podrá concretar mejor, pero que siempre nos ha llamado bastante la atención y ha estado incluso, diría yo, envuelta en cierto misterio, quizá por simple desconocimiento, ¿eh? Hablo del daltonismo, esa dificultad para percibir las diferentes tonalidades de los colores y los diferentes colores en muchos casos, que va a tener su protagonismo dentro de bien poco, porque el 6 de septiembre es el Día Mundial del Daltonismo. Nos ha llamado bastante la atención conocer algunos datos, como por ejemplo que entre el 30 y el 40% de los pacientes con daltonismo desconoce que padece esta alteración hasta acudir a consulta. Es verdad aquello que se dice muchas veces de que tú nunca puedes saber cómo ve el que tienes al lado y el otro tampoco sabe cómo ves tú, así que esa diferencia, pues es verdad que en ocasiones se puede prolongar mucho tiempo en pleno desconocimiento, pero queremos saber cómo funciona esto y sobre todo qué supone para las personas afectadas. La doctora Carlota Gutiérrez está especializada en oftalmología pediátrica y seguramente haya tenido que ver bastantes casos de chiquis que, bueno, igual acudían a la consulta pensando que tenían un problema y resulta que igual tenían otro, igual el daltonismo. Hola, doctora, buenos días.
1: Muy buenos días.
0: ¿Cómo suele ser ese descubrimiento del daltonismo?
1: Pues mira, la mayoría de los casos que tenemos aquí en la Clínica Martínez de Carneros vienen porque son los padres los que observan que confunden a veces colores y porque también dentro de la propia familia hay historial de daltonismo, ya que es una enfermedad hereditaria. Es genética, la transmisión es por una alteración genética. Entonces ya los padres muchas veces eso ya están también pendientes porque lo han vivido en la familia y los propios niños no perciben ninguna dificultad, ¿eh?
0: ¿Ya?
1: O sea, la mayoría de veces es porque lo observa el entorno.
0: Vale. Es curioso eso. Llama la atención, ¿no?, que a veces se pueda alargar esa situación de desconocimiento del propio daltonismo, porque siempre nos parece que en la infancia enseguida aprendemos, ¿no?, los colores, el rojo, el azul, el verde. Parece que es algo en lo que solemos incidir mucho.
1: Sí, el tema es que el tipo de daltonismo más frecuente es un daltonismo leve, que digamos que no es que no vean el color rojo o el color verde, sino que les cuesta distinguir algunas tonalidades entre rojo y verde. De manera que, por ejemplo, con tonos más oscuros de rojo o de verde, o tonos más apagados, lo ven dentro de la gama de pardos, de colores pardos, marrones, naranjas oscuros. Entonces ahí sí les puede dificultar un poquito el distinguir entre esos tonos.
0: Vale.
1: Pero si es un color rojo más saturado, sí diferencian entre rojo y verde.
0: Ah, vale. Es curioso.
1: Es el daltonismo más común, es que luego hay daltonismos también más severos, en los que sí que ya tiene una ausencia en uno de los receptores que detecta ya uno de los colores.
0: Claro.
1: Entonces, en casos sí que no ven, pero esos son casos ya más raros, ¿eh?
0: ¿Cómo puede llegar a afectar a su desarrollo escolar? Porque estoy pensando en una maestra que dice, fijaos en el, yo qué sé, en el círculo rojo, o hay un pastel, la parte roja quiere decir que tal. Claro, esto al final igual el niño no lo distingue bien y resulta que el profesor piensa que o no está atento, o no se entera, o no es muy avispado, y no va por ahí la cosa.
1: Exacto, sí, por eso es importante, tanto por parte del ámbito escolar, padres y demás, que si observan en el niño pues que le cuesta distinguir colores, ir al oftalmólogo para diagnosticar que tiene daltonismo y a su vez hacer ya una exploración completa, porque también hay otras enfermedades que pueden producir alteraciones en la percepción del color y que no son el daltonismo, y que ya sí son daños de tejidos del ojo que hay que explorar siempre.
0: Vale.
1: En el daltonismo, digamos que no hay ningún daño en ninguna estructura del ojo, sino que es un gen alterado que hace que trabaje como más perezoso uno de los receptores del color que tenemos en la retina.
0: Claro, es que eso te iba a preguntar, ¿qué es exactamente el daltonismo, no? ¿Es un fallo? ¿No es un fallo? O sea, ¿biológicamente no es un problema? ¿O?
1: Sí, es una alteración genética que se manifiesta en uno de los receptores que tenemos en la retina encargados de percibir la luz, que se llaman conos. Entonces, de los conos hay tres tipos, los que se encargan de, o los más sensibles a la luz roja, los sensibles a la luz verde y los sensibles a la luz azul. Entonces, en el daltonismo, o bien uno de estos receptores está ausente, que son los daltonismos más graves, o están todos presentes pero uno de ellos trabaja a medio gas o funciona a menos rendimiento, que ese es el más común. Y luego, por supuesto, dentro de los daltonismos, a su vez, el de rojo o verde es el que se da en el 99% de los casos. Uh-huh. O sea, el que afecta al azul es muy raro.
0: Ya. Sí, yo recuerdo una experiencia en un parque cuando, pero claro, ya estábamos en el instituto, o sea, ya bastante mayorcitos, y, uh-huh. y estábamos en un parque y vimos a lo lejos en un seto que había alguien con una camiseta roja. Y claro, dijimos, pues ese señor se ha puesto ahí a mear en el seto, y nos llamó a todos mucho la atención. Y uno de nosotros no veía ese punto rojo. Yo siendo miope, yo veía un punto rojo. Yo tampoco sabía si era un señor o una señora o lo que fuere. Pero claro, sí nos llamó muchísimo la atención que no percibiera ahí un punto rojo en el verde.
1: Exacto, sí, cuando hay menos eso, contraste y está cerca del verde, el rojo, como lo ven en tonos, como digo, son más marrones, pardos, no diferencian que haya dos colores distintos, sí.
0: Es muy
1: también influye la luz que haya, ambiental y todo, sí.
0: Ya. En ocasiones hemos visto muchas películas que a veces muestran la realidad y otras veces no. A veces hemos visto capítulos de alguna serie o escenas de una película en la que el daltonismo puede impedir el desarrollo de algunas carreras, ¿no? El clásico sueño del niño que quiere ser piloto y se entera de repente de que es daltónico y no puede. ¿Esto tiene algo de verdad, de no?
1: Sí, efectivamente sí, el daltonismo sí que puede limitar al desarrollo de algunas de las profesiones por temas de seguridad o por la naturaleza técnica del trabajo en concreto. Entonces sí que en aviación está restringido. También en algunos cuerpos de seguridad es un requisito a veces que puede limitar el acceso. Y luego, hombre, sí que hay otras profesiones que a lo mejor no es que esté limitada, digamos, restringido, pero sí te puede limitar el desarrollo de la labor, como por ejemplo en moda, en diseño, o pintura, fotografías, ahí sí, pues puede haber más limitación. Incluso también en electricistas por el código de colores de los cables. Luego hay, sí, entonces, bueno, pues viene bien saberlo también de... En edades antes, digamos, de orientar su futuro laboral, también para que sepan sobre la mesa y limitaciones que pueden tener de cara a un futuro laboral.
0: Ya, qué rabia. Mira, me acaba de venir a la cabeza, era un personaje de Pequeña Miss Sunshine, que hay una adolescente que quiere ser piloto y durante la peli se entera de que está daltónico, ¿no? Y lo pasa muy mal.
1: Sí, es una de las limitaciones. Sí.
0: ¿Es fácil de diagnosticar? ¿Alguien se podría autodiagnosticar en casa? Yo creo que a todos nos suenan esos círculos, ¿no? Que tienen dentro algún número escondido.
1: Sí, hay incluso aplicaciones donde se puede descargar este test de diagnóstico, que es un test muy fácil de hacer, sencillo, rápido, y son unas láminas conformadas por puntos de colores, y en el centro hay un número o una forma. Entonces, si no se distingue el número que aparece, pues sí, ya motivo de, digamos, de ir al oftalmólogo y hacer ya un estudio más completo, sí.
0: ¿Y qué pasa después de esa visita al oftalmólogo? ¿Esto tiene cura o no?
1: Ahí está, no tiene, como es genético, la causa es genética, salvo que se desarrollen en un futuro pues terapias génicas para modificar genéticamente a los conos, no tiene cura. Por otro lado, es estable durante toda la vida, es decir, tampoco va a variar o empeorar a lo largo de la vida, pero no tiene cura. Sí que existen algunos tipos de gafas con filtros, que lo que hacen es como acentuar el contraste entre colores rojo-verde y que les pueden ayudar sobre todo en condiciones de mucha luz porque estos propios filtros ya te reducen la entrada de luz en el ojo. Entonces, bueno, también tienen un uso limitado, pero sí que les pueden ayudar en algunos casos a mejorar la percepción de contraste entre el rojo y el verde.
0: Vale.
1: Sí, pero no cura.
0: Estoy pensando, doctora, en las veces que hemos escuchado, que igual también es un tópico, aquello de que los esquimales saben nombrar 200 tipos de blancos, ¿no? Y azules, porque se mueven entre el hielo y es verdad que tienen pues todo el abanico que nosotros diríamos, es blanco hielo o es blanco nieve, pues como que ellos saben distinguir.
1: Yo afinan
0: No sé si los daltónicos terminan afinando también el color de pardo, ¿no? Por ejemplo, de colores marronáceos, y saber decir más o menos pues cuándo están viendo el rojo, aunque ellos no lo vean.
1: A ver, sí, también caemos de adaptación, efectivamente, también para orientarse más a un pardo más rojizo, un pardo más verdoso, sí, que con el tiempo también se van desarrollando mecanismos también de adaptación. Luego también sí se sirven muchas veces pues de por el contexto o por la posición o por símbolos también que a veces van acompañados para también distinguirlo.
0: Claro, claro, no, es verdad. Los que van perdiendo audición casi se vuelven expertos en lectura de labios, ¿no?
1: Claro,
0: poco a poco, al final.
1: Sí, que la naturaleza va buscando.
0: Es curioso.
1: Esos mecanismos, sí.
0: Bueno, pues doctora Carlota Gutiérrez, especializada en oftalmología pediátrica, ha visto muchos de estos casos y, bueno, pues hace esa recomendación, ¿no? De que si hay esa sospecha o incluso casi certeza, pues acudir, ¿no? No vaya a haber alguna otra dolencia detrás, pero bueno, por lo menos para identificarlo y saber concretar exactamente qué es lo que está pasando con ese ojo.
1: Eso es.
0: Muchísimas gracias por atendernos y por contarnos todas estas cosas.
1: Un gusto.
0: Es que ricasco, gracias.
1: Hasta luego, gracias.

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0: problema de salud cada vez más común. Raro sería que vosotros mismos, o bien sintáis en vuestras propias carnes, o bien conozcáis a alguien que siempre tiene, o siempre parece tener algún problema digestivo, algún problema de barriga, de dolor de tripas, digamos, de toda la vida. Es verdad que mucha gente incluso ha llegado a asumir que eso forma parte de su condición, de su día a día, y ni siquiera quiere buscar ayuda o buscar, pues bueno, respuesta a qué es lo que le está ocurriendo. Bueno, pues hoy queremos acercarnos a un libro que precisamente pues sale de ese punto de partida, una realidad, y es que cada vez más personas conviven con síntomas digestivos persistentes. Estamos hablando de hinchazón, dolor abdominal, gases, digestiones pesadas, fatiga o intolerancias, y la peor parte, muchos de ellos dan por hecho que no se van a solucionar. Bueno, pues vamos a acercarnos a este libro que precisamente se llama de esa manera, que habla precisamente de ese dolor de barriga, que firma Andrea Valls. Es divulgadora de bienestar, es fundadora de Eclat Wellness, es un centro de salud digestiva integral dedicada a la nutrición, a la psicología y el deporte. Bueno, ella misma tuvo problemas intestinales y convirtió esta experiencia en un proyecto que hoy nos acompaña. ¿Qué puedo hacer si me duele la barriga? Bueno, pues el libro se llama así y vamos a ver si podemos darle respuesta. Andrea, buenos días.
1: Buenos días.
0: Hola, bueno, es verdad, esto que decimos no es solo que sea algo muy común, sino que es una cosa preocupantemente asumida por no pocas personas.
1: Eso es. Sí, al final cada vez nos pasa más personas y parece que entra dentro de la normalidad y pensamos, como le pasa a más gente, pues no soy la única, entonces quizás no tenga que preocuparme tanto por lo que me está pasando.
0: Ya. Claro, tampoco es raro que mucha gente igual no busque diagnóstico porque tiene la sensación de que si va a preguntar a ver qué le está pasando, igual el médico tampoco lo tiene muy claro a priori.
1: También es verdad. También es cierto que no siempre hay un nombre detrás, ¿no? Una etiqueta. Hay veces que simplemente es por los hábitos que llevamos hoy en día, pues el cuerpo responde con unos síntomas como hinchazón o como los que hemos mencionado, y que igualmente hay que prestar atención, por supuesto, aunque sean de fácil solución. No siempre hay algo muy grande detrás, pero sea lo que sea, claro, hay que prestar atención al cuerpo.
0: Claro, y es verdad que muchas veces en la sanidad no se nos da respuesta, por ejemplo, a un desequilibrio en la microbiota, ¿no? Que mencionas que muchas veces puede ser el causante de este tipo de desajustes.
1: Claro, es que al final no es por cosa de los profesionales, porque hay de muy buenos y toda su buena intención, pero es verdad que vivimos acelerados y muchas veces no hay tiempo, pues el sistema no ofrece esos recursos de tiempo en los que se pueda ir a la raíz del problema, y muchas veces se tapa el síntoma, ¿no? Si por ejemplo tenemos dolor, pues se tapa el dolor, o el estreñimiento pues con un laxante, por ejemplo, en vez de ir a la raíz realmente, ¿qué está ocurriendo? ¿Por qué tu cuerpo reacciona así, ¿no? Yeah. Y claro, las analíticas básicas normalmente no incluyen todo eso, más complejo.
0: Claro, desde luego, ¿cuáles suelen ser las razones que suele haber detrás sin llegar, como bien decías, a problemas, digamos, de enfermedades más graves, que suele ser lo que más habitualmente nos provoca pues estos malestares?
1: Lo más habitual hoy en día, primero diríamos la alimentación, porque parece lo más obvio, ¿no? Aunque sí, realmente también diría que el estrés en muchas personas puede incluso afectar más que la alimentación que llevamos, porque el estrés lo que hace en el cuerpo es como paralizar la digestión, por así decirlo, de manera rápida, ¿no? Es quitar esa energía al cuerpo, y en vez de centrarse en la digestión está centrado en sobrevivir frente a este estrés diario que vivimos. Vaya. Pero sí, principalmente es también la calidad de la alimentación, que no podemos compararla con la que... O sea, obviamente, hoy en día, ¿quién tiene una granjita en casa o su huerto, no? Es obvio. Y pues, a veces comemos lo que pillamos y sin pararnos mucho a ver qué ingredientes lleva o qué realmente estamos metiendo a nuestro cuerpo, ¿no? Yeah. Porque hoy en día cada vez es más difícil encontrar alimentos básicos y simples con un solo ingrediente.
0: Totalmente, además es verdad que, Andrea, muchas veces no es que tengamos la conciencia de estar comiendo comida ultraprocesada o procesada incluso, pero es verdad que sí que muchas veces tiramos de comidas preparadas que igual tienen o más grasa de la que sería habitual, o igual tiramos por un tipo de alimentos que no nos van a sentar tan bien, pero al final aparece ahí algo que creo que ya has mencionado, que son las prisas, ¿no? Y las pocas ganas que tenemos igual de dedicarle el tiempo que deberíamos a nuestra alimentación.
1: Eso es porque creemos que nuestro cuerpo puede con todo y decimos, bueno, ya, si viene algo ya vendrá a largo plazo, o a veces dicen, de algo nos tenemos que morir, no voy a prestarle atención hasta que realmente el cuerpo te dice, oye, que a lo mejor tienes 30 años y no tiro, no tengo energía para funcionar como tendría que funcionar un cuerpo sano. ¿No? Y ahí es cuando la gente ya empieza a prestarle atención. Pero bueno, deberíamos desde mucho antes cuidarnos todos.
0: Claro, es curioso eso que dices, porque muchas veces no es solamente el malestar de un dolor de barriga o una digestión un poco pesada. A veces es que ni siquiera surte efecto la alimentación, que tendría que ser pues darnos la fuerza, la energía para el día a día.
1: Claro, es decir, que no solo influye la alimentación, te refieres, ¿no? Es decir, que influye también todo el contexto de la alimentación, ¿no? Tanto dentro como fuera del cuerpo. Sí. También el con quién estoy comiendo. Ah. Si, por ejemplo, acabo de discutir con una persona y estoy comiendo con esa persona, puede que el cuerpo esté en tensión y no facilite la digestión.
0: Anda, no lo había pensado, Andrea. O sea, igual esos comedores en el ámbito laboral, a veces, claro, uno no termina de estar del todo relajado, ¿no? Puede pasar.
1: Totalmente. Si después tenemos una reunión en la oficina, sí, o acabamos de... El jefe nos acaba de llamar la atención, claro, o tenemos un mal ambiente laboral, el cuerpo no está relajado. Y eso es uno de los problemas de hoy en día, que parece que a veces pillamos vacaciones y de repente estamos mejor. Uh-huh. Y qué raro, ¿no? A pesar de en vacaciones comer a lo mejor más heladitos o más cosas que se salen de lo habitual, uh-huh, y mucha gente pues mejora a nivel de síntomas. Y eso puede ser porque está soltando más el control y disfrutando más y no estando tan rígido el cuerpo.
0: Ya, tienes toda la razón. También estoy pensando en algo que, bueno, algunas personas sí que hacen, ¿no? Creo que no de forma generalizada, pero el comer delante de la pantalla mientras está trabajando, uh-huh, ya no solo en el ambiente laboral, sino que es que no para de trabajar.
1: Wow, sí, eso también es algo que puede influir mucho. O el ver redes sociales mientras comemos, al final, tenemos que intentar facilitarle al cuerpo que entienda que estamos comiendo de la mayor forma posible. Desde oler primero el alimento y ser conscientes o saborearlo bien, porque a veces comemos y ni sabemos lo que estamos comiendo. Yeah. Comemos por comer.
0: Sí, sí.
1: Lentitud, saborear, masticar y que el cuerpo entienda que es momento de hacer la digestión. Si estamos en otras cosas, pues bueno, siempre se va a dificultar la digestión.
0: Totalmente. De hecho, hablas en este libro de la importancia que tiene masticar bien, que es una cosa que a los niños les repetimos una y otra vez para que no se atraganten y nosotros engullimos, ¿eh?
1: Sí, desde luego que sí. Es un mal hábito que todos llevamos, también por las prisas y por el poco tiempo a veces que tenemos para comer. Pero es que por eso digo que debería ser un momento sagrado el comer, porque al final debemos pensar que el estómago no tiene dientes. Entonces, todo el trabajo que no hagamos en la boca ya va a fastidiar el resto. Hasta que salga la comida ya no se va a hacer igual, claro, exacto. Y eso se entrena también, ¿eh? Yo antes comía muy rápido, por ejemplo, y ahora sin pensarlo como más despacio, ¿sí?, sin tener que estar pensando mastica, ¿no? Al principio igual sí que te tiene que suponer un esfuerzo de voy a intentar masticar más y centrarme en eso. Y luego el cuerpo solo ya lo hace.
0: Sí, no, tienes razón. Es verdad que eso lo vamos olvidando. Has mencionado que tú lo pasaste, claro. Todo esto nace, este libro, este proyecto, nace también de tu propia experiencia.
1: Sí, así es. Durante años he vivido con la incertidumbre, la frustración de no saber qué me pasa y luego sí que han ido saliendo varios diagnósticos. No me gusta mucho mencionarlos tanto como me ha pasado esto, porque al final muchos desequilibrios son consecuencia de otros o causa de otros. Entonces, claro, está todo muy relacionado, pero bueno, puedo mencionar algunos por si la gente alguien se siente identificado. Yo, por ejemplo, he pasado por el Helicobacter pylori, el SIBO, el conocido SIBO, que hoy en día parece estar en boca de todos, el IMO, la gastritis también, o la dispepsia funcional y el colon irritable. Bueno, muchísimos nombres, hasta 12 me han llegado a dar, que pues bueno, que durante el camino he ido gestionándolos, yendo a la raíz de todo, con un buen equipo, hasta que el cuerpo ha vuelto a funcionar correctamente.
0: Ya. ¿Y qué relación tienes con todo este universo de los probióticos que muchas veces pues nos dicen, ¿no? Y nos volvemos también un poco majaras, ¿eh? Con este superalimento me va a hacer que tenga una microbiota maravillosa, con este, ay, me he pasado, ay, he metido tal, necesito el intestino más florido de probióticos y de bichitos que pueda conseguir. Y al final es verdad que yo creo que hay una base científica que es innegable, sin duda. No sé si nos volvemos un poquito locos también.
1: Totalmente. Hoy en día es verdad que comer alto en probióticos puede beneficiarnos y es una ayudita, pero hoy en día hay muchísima información. Es verdad que tenemos que saber filtrar la información y ver qué es para mí y qué no es para mí, porque dentro de los probióticos hay muchos tipos de cepa. A veces no recomiendo, tómate un probiótico, pero dentro de los probióticos hay muchísimos tipos y quizá según tu desequilibrio, necesitas un tipo u otro para arreglar una cosa u otra. Incluso hay gente que a lo mejor consigo le pueden sentar fatal y empeorar la situación, porque ya hay un sobrecrecimiento de bacterias. Si tú añades más aún, estás empeorando el problema. Entonces, claro, antes de suplementarnos con cualquier cosa, aunque parezca que sea lo más sano del mundo, siempre consultarlo, ver si realmente nos hace un favor o no.
0: Es que el mundo redes sociales a veces ayuda. Yo creo que es verdad que hay mucha gente que tiene mucho espíritu divulgativo, pero también uno puede llegar a obsesionarse y considerar alimentos como superalimentos, que yo creo que los nutricionistas ya vienen diciendo, ¿no?, que no existe tal cosa como un superalimento, y lo contrario, ¿no?, alimentos que son prohibidos, que no puedo meter en mi dieta, no coma fruta a la noche que engorda, el zumo de naranja tiene mucho azúcar, y al final dices, es que verdaderamente me vuelvo majara.
1: Totalmente, yo siempre digo que nos acaba haciendo más daño al cuerpo esta obsesión por hacerlo todo perfecto que ese alimento que nos han visto que es lo peor del mundo. Pues igual te va mejor comerte ese heladito, ¿no?, que te dicen, mejor no comas azúcar, no sé qué. Pues oye, a lo mejor disfrutar de eso en la playa con mis amigas me hace mejor que estar en mi casa comiéndome un pollo a la plancha restringida de todo. Pues seguramente, ¿no? Entonces yo también pienso que, obviamente, dentro de las bases saludables, que disfrutemos con equilibrio y con conciencia y sabiendo lo que estamos eligiendo, claro.
0: Bueno, pues hoy queríamos acercarnos unos minutos a este libro que firma Andrea Valls, divulgadora en asuntos de salud. ¿Qué puedo hacer si me duele la barriga? La clave para resolver pues esos síntomas digestivos persistentes que muchas veces tienen un problema detrás de salud y otras veces no, ¿eh? Se trata de, bueno, cambiar un poquito esa relación con la comida y poder ir solucionando poco a poco pues esas molestias que sentimos por mucha gente de la población, y va a más, según nos explican en este libro. Gracias por contarnos.
1: Gracias a vosotros.

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Pues venimos hablando bastante de bienestar y de malestar. De quien sí sabemos que controla bastante sobre ambos es sobre nuestra compañera colaboradora Marina, que siempre nos lleva por esos derroteros de conocernos un poquito más para estar bastante mejor.

0: Como todos los lunes, Marina Caballero nos visita y nos comenta todas aquellas afecciones que podemos tener, todos aquellos problemas que ella intenta solucionar en la casa de Marina, en el corazón del País Vasco, ese centro de retiro y meditación, y también en el gabinete Aguamarina, aquí mismo en Bilbao, en Deusto. Vamos a hablar de la aceptación, de aceptar los momentos difíciles. Buenos días, Eguerdión, Marina.
1: Eguerdión, me encanta la música de entrada porque tiene una energía más bonita.
0: Pues es el grupo vasco Nogen y la canción se titula Gertu. Tiene mucha energía, ¿verdad?
1: Sí, una pasada, me encanta.
0: Creo que además entronca mucho también con el espíritu que quieres transmitirnos y también lo que te había comentado, lo de aceptar los momentos difíciles.
1: Sí.
0: ¿Por qué nos cuesta aceptar los momentos difíciles? Se habla mucho también que estamos educando a nuestros hijos sin que acepten ellos que puedan afrontar los problemas del día a día. Les queremos dar todas las soluciones, les compramos de todo, pero no dejamos que sientan lo que es la frustración. Y eso, claro, luego cuando la vida te empieza a dar puñetazos, como digo yo, no lo puedes asumir. ¿Por qué cuesta tanto aceptar los momentos difíciles, lo negativo, los obstáculos en el camino?
1: Sí, creo que nos hemos comprado el pack de que queremos sentirnos bien todo el tiempo, pero la vida no funciona así. Los días difíciles nos ponen un poco como en... pero también nos despiertan, nos colocan y nos enseñan lo que de otra forma no veríamos, porque el dolor a veces puede ser un gran maestro, no un enemigo. De hecho, hasta para nacer te tienes que abrir, ¿no? En la comodidad de estar dentro de la tripa de tu madre y salir. Y entonces se puede valorar la felicidad sin haber pasado por la tristeza, el frío sin haber pasado por el calor, porque venimos a un mundo dual en el que hay noche, día, hay amor, hay odio. Y en esos contrastes, lo interesante es que puedas disfrutar tanto de uno como de otro. Este fin de semana ha estado una chica que se había muerto su abuelo hacía 2 meses. Y enfocarte en qué bonito ha sido disfrutar de mi abuelo tantos años, ¿sabes? Y cuánto amor hay en mi corazón. Y también el amor a veces en la falta se transforma en dolor. ¿Cómo puedes? Porque si no hubiera amor, no habría dolor. Tú te imaginas, cuando alguien estás muy, muy enfadado con alguien es porque en el fondo le quieres mucho, porque si no habría indiferencia. Me da igual, ¿sabes? No me pasa nada. Y qué bonito cuando hace calor en Bilbao, que de tanto frío que pasamos, ¿no? O hace sol en Bilbao y dices, ¡buah, qué maravilla! Así que la vida funciona por contrastes y si nunca has sentido vacío tampoco conoces lo que es la plenitud. La tristeza no es un error, sino que es parte del mapa que nos permite saborear de verdad la alegría, ¿sabes? Cuando llega, qué bien, ¿no? Cuando viene un bebé, qué maravilla, ¿no? Sentir toda esa energía. Así que cuando estás en un momento gris, encontrarle sentido puede ser sentir, atravesar, respirar y aceptar lo que está sucediendo como parte de... Fíjate todas las canciones de amor, todas las poesías, todo el arte que se crea cuando alguien se ha ido o hay tristeza, la belleza de la tristeza, ¿sí? Porque no se puede estar todo el día, tiene que haber noche también.
0: Sí, porque el desamor normalmente ha inspirado más a los artistas casi que la consecución de ese amor. Es decir, el dolor del amor ha inspirado mejores canciones, mejores cuadros y el teatro, por ejemplo, también, ¿no? El desamor. O sea que bueno, que también es muy inspirador todo el dolor que te provoca, provoca a muchos artistas, pues que creen obras maestras que igual no las hubieran creado si no hubieran sentido dentro ese dolor.
1: Tal cual, venimos aquí a vivir experiencias, no a estar bien todo el tiempo. Y es vivir la experiencia de la tristeza o del enfado. Yo me acuerdo una vez que me enfadé mucho y dije, ¡hala, qué guay! Porque como nunca me suelo enfadar, entonces el enfado me protegió de un ataque y vi la belleza del enfado cuando realmente significa poner límites, ¿sabes? Y decir hasta aquí, ya a partir de aquí no. Y qué bonito cuando estás de buen humor también. Entonces venimos a vivir todos los colores como un arco iris, aceptar todas las emociones sin engancharnos a ellas. Eso es muy importante, porque a veces nos podemos quedar atrapados en el dolor, en la tristeza, en el enfado, y ahí es donde necesitamos movernos.
0: Sí. Bueno, y además otro de los problemas que tienen las personas son aquellas personas que que tienen miedo de estar solas, de estar en silencio, de no tener una persona detrás, de no socializar, de quedarse solas. ¿Qué hay detrás de ese miedo a no tener una persona que esté acompañándote, quedarte solo, el miedo a la soledad?
1: Claro, encontrarte contigo misma, porque en realidad la mejor compañía es la conexión contigo. Hay veces que estás rodeado de personas y te sientes muy solo. Uh-huh. Y sin embargo, puedes estar solo y sentirte plenamente acompañado de tu propia presencia, de estar en el momento que estás, poniendo atención a tus pensamientos, a tus emociones, a tu cuerpo, y sentir esa calma que tanto buscamos en ese silencio, ¿no? Es como una puerta en la que no hay distracciones, y ahí aparece pues todo lo que evitamos con el ruido, ¿no? Recuerdo una mujer: es que yo pongo la tele en casa porque es que no puedo escuchar mis pensamientos. Claro, pero vive en un continuo ruido. ¿Mm? ¿Y qué pasa aquí en la radio cuando hay mucho ruido? Que no se escucha lo importante. ¿Y cuál es lo importante? ¿No? En casi todos los descubrimientos son 40 días en silencio debajo de un árbol, en la naturaleza, y en ese silencio aparecen las verdaderas respuestas, esas revelaciones que nos enseñan a valorar lo que es importante de lo que no lo es, y eso es muy bonito.
0: Bueno, y ya para terminar, para quien esté pasando hoy un momento complicado, ¿qué le dirías para que confíe en que en ese momento complicado también puede gestarse algo bueno? Que lo que dice el refrán, no sé cómo era el refrán, de lo malo también se aprende, ¿no?
1: Sí, tal cual. Y también permitirte llorar, permitirte, las lágrimas son como el agua oxigenada y muchas veces pueden ser la base de la alegría de más adelante. Yo, si miro para atrás, digo, menos mal que no me quedé con aquel hombre, Dios mío, ¿sabes? Con aquella pareja o con aquel trabajo, o como que la vida se mueve y nosotros tenemos que aprender a abrir los brazos a lo nuevo y a decir adiós con amor a lo que ya no nos hace crecer, a lo que se ha terminado, ¿no? Y en ese abrazar lo difícil, sin romantizar el sufrimiento, vamos saliendo, ¿no? Y aceptando, sin pelearnos con lo que fue, ¿no? Reconocer que forma parte de tu historia y que también te ha traído hasta aquí, porque eres la que eres, también y sobre todo gracias a los dolores, ¿no? Hay una frase muy bonita: alguien una vez me regaló una caja llena de oscuridad. Me costó tiempo comprender que también fue un regalo. Fíjate, ¿no?
0: Pues por eso, de todo se aprende, hasta de cuando te regalan oscuridad, y hay que encontrar el valor y y lo bueno en todo. 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
0: 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Bueno, pues Agua Marina, la casa de Marina. Y hasta la semana que viene, Marina Caballero. Es que ricasco.
1: Un abrazo muy grande y feliz semana.
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0: Pues poco más que añadir. Willkommen, bienvenue, welcome, ongetorri a todos los que os incorporáis esta semana al puesto de trabajo. Por cierto, que Cabaret el Musical está en el Euskalduna hasta el 6 de septiembre, ¿eh? Que me acabo de dar cuenta. Digo, mira qué bien me viene, Bienvenidos todos al Cabaret de la Vida y del Puesto de Trabajo. Poco a poco, paso a paso, hasta la abolición del trabajo total. No os preocupéis, llegaremos. O por lo menos recortar un poquito el horario laboral. Esto no puede costarnos tanto, hombre, por favor. De momento nosotros sí que volvemos mañana, como todos los días, en Egunon Magazine a las 10 de la mañana con nuestra compañera Mai Madrazo. Que paséis muy, muy buena tarde. Os dejamos con todas las noticias, con toda la actualidad. Os dejamos con nuestro compañero Juanma Cubera para ponernos al día con todo lo que ha ocurrido en estas últimas horas. ¡Agur biar arte!
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2: Desde la isla de La Palma nos llega una de las voces más honestas, más frágiles del panorama actual. Ella es Valeria Castro, que posee pues un don especial. Es su voz, que suena a confesión, a tierra y a verdad. En esta canción, En la soledad, la artista canaria nos regala una interpretación que, la verdad, al menos a mí, me pone los pelos de punta, tratando un sentimiento tan universal como complejo, con una ternura infinita. Nos habla de la soledad, ese es el nombre de la canción. Su música, que bebe un poco de la canción de autor y del folclore isleño, destaca por la sencillez de los arreglos, que dejan todo el protagonismo a su capacidad interpretativa y a su voz. Valeria representa una nueva hornada de músicos que no necesitan grandes artificios para llegar al corazón, y nos recuerda que la belleza suele esconderse en las cosas más pequeñas y más auténticas.

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1: Navarra es el nombre completo del solar de nuestros antepasados. Navarra, la ilusión de nuestros hijos, la bandera de nuestra soberanía, la esperanza del mañana, escenario de muchas derrotas y muy pocas victorias. Orreaga, año 778. El sitio de Gasteiz, año 1200. La pérdida del duranguesado y las tierras de la mar de Vizcaya. Los campos de Viana y Noain lloraron sangre después de la batalla. Aún se oye el eco del lamento del rey Sancho. Navarra, la pena que canta la jota, el sueño de ver volar de nuevo al águila.

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1: No es extraño depender de alguien o depender de algo. A veces puede llegar a ser inevitable. Sentirse entre paredes que cada vez se hacen más pequeñas. Incluso poder llegar a perder el control en diferentes momentos. Teddy Swims describe estos sentimientos por ausencia de su pareja en su nueva canción, Lose Control.

Cracker es una banda californiana que surge en los años 90 al calor del impulso del rock alternativo. Coquetean con el country rock, también con la psicodelia, con el punk y también con el folk. En 1995 se vuelcan en un sentido homenaje a los Led Zeppelin y ahí presentan una brillante versión del Good Times, Bad Times. Han visitado en varias ocasiones los escenarios de Euskal Herria y nunca han defraudado porque su directo es eso, directo y muy potente. Saben conectar con el público. A veces de una manera estruendosa y en otras ocasiones en tono más bien lírico. En esta canción que ahora vamos a escuchar se entremezclan esos cigarrillos que acaban de fumar con un zumo de zanahoria y luego también con la intención de hacerse un nuevo tatuaje. Cracker.

0: Son las 9:08 de la mañana, tenemos una temperatura cercana a los 19 grados en Bilbao, cielo al descubierto por el momento, y seguimos todavía con este formato de tertulia y también de Egunon Bizkaia durante, y lo decimos ahora, este día de 31 de agosto, durante toda esta semana y algún día de la próxima semana, y después ya arrancaremos, no directamente con toda la novedad, pero sí con cambios también en la programación. Por tanto, vamos con este formato de tertulia con dos invitados. Ana Aguirre, psicóloga, Egunon.
1: Egunon, hoy por fin volvemos a tener tiempo de Bilbao, hace refresca la mañana, te puedes poner algo por encima, estoy encantada.
0: Pero vienes muy ligera, ¿eh?
1: Sí, pero bueno, he traído como antiguamente, el jercecito por encima de los hombros.
0: Dicho así, vamos, que vienes el manga corta, porque si no, que vienes el manga corta.
1: Para luego.
0: Yo también. Y Jaime López de Aguilar, que es el responsable, director de la Biblioteca Diocesana, Egunon.
2: Egunon, Juanma.
0: Son dos buenos colaboradores del programa Es Posible en el Tiempo durante muchos años y que están también aquí compartiendo este rato de radio. A Ana ya le preguntamos en su momento, ¿has estado de vacaciones y dónde? Hasta donde se pueda leer. Nos dijo que había estado en Panamá. Seguro que todavía estás viendo las fotos de Panamá, ¿no? Estás echando un vistazo.
1: Este fin de semana las está viendo
0: todas. ¿Y?
1: Pues recordando cuando pasas unos días, ¿no? Y dices, jo, se me va olvidando que esto de vacaciones, cuando empiezas un poco con la dinámica y las miras y dices, bien, estuve desconectada, relajada, o sea, que bien.
0: Y ahora le pregunto a Jaime, como es la primera vez que vienes por aquí, ¿has estado de vacaciones?
2: Sí, hemos estado de vacaciones, volvimos el sábado, hemos estado dos semanas en el pueblo de mi mujer, en la zona de Talavera de la Reina, en el Valle del Tietar, un pueblo muy pequeñito, descansando, desconectando, y luego también unos días que teníamos muchas ganas de ir, hacía tiempo que no íbamos hacia el sur, en la zona de Cádiz, una maravilla, o sea que con pereza de volver, pero bueno, habiendo desconectado y habiendo descansado mucho.
0: Has estado en la zona de Cádiz, ya nos vamos acercando a uno de los puntos neurálgicos de la información, lo pones fácil, pero antes vamos a hacer una pregunta recurrente por estas fechas, después, como se hacen muchos reportajes sobre ello, y digo, ¿y tú por qué no haces un reportaje de lo mismo? ¿Por qué no, si tienes la oportunidad de hablar con una psicóloga? Los oyentes dirán, pero siempre haces la misma pregunta a finales de agosto, principios de septiembre. Muchos dicen, no tiene ningún recorrido, no tiene absolutamente ningún recorrido, incluso tajantes no existe. La pregunta es, ¿se acaba el periodo de vacaciones así en general? Aunque hay mucha gente que las coge también ya en septiembre, pero se nos acaba las vacaciones y empezamos con la rutina. Ana, también Jaime, ¿eh? Uh-huh. ¿Existe el síndrome postvacacional?
1: Bueno, es una pregunta recurrente y luego no es que la hagas tú, o sea, va a aparecer en todos los medios. Entonces, la respuesta es, la palabra síndrome es que se produce una serie de síntomas. Entonces, pues efectivamente, hay gente que puede tener síntomas, pero que tienen que ver con un cambio de ritmo y con un cambio en la adaptación. Siempre que hacemos un cambio de ritmo y de adaptación, pues pueden aparecer síntomas, pues eso, dificultades para dormir, un poco más de tensión, pero tiene que ver con cualquier cambio, que vayamos a hacer. Y luego, todo esto depende de si yo vuelvo a trabajar, como dice una amiga mía, contenta porque tengo un trabajo y es algo que me significa algo positivo, a si vuelvo a una situación que ya es pesada, que me cuesta, entonces ahí varían las dificultades. Pero en resumen es un cambio, una adaptación, es decir, cambias de ritmo de horarios, cambias de ritmo de trabajo, y eso supone una serie de elementos que normalmente suelen ser leves y que desaparecen, nada, en muy poquito tiempo. Pero es eso, una adaptación, como cuando los niños vuelven al cole y el periodo de adaptación, pues esto es lo mismo.
0: Que empiezan a llorar.
1: Sí. Lo mismo.
0: Podríamos hacer lo mismo.
1: Sí. Totalmente, es un proceso.
2: Y bueno, queda bien.
1: Claro, es como decir, tengo que renunciar a no tener horarios, tengo que reajustar los horarios de sueño, eso es, no tiene más. Y le llaman síndrome por eso, porque es un conjunto de síntomas que se pueden dar. Ya está.
0: Uh-huh. Jaime.
2: No, pues fíjate, yo iba a comentar que no sé si será generalizado o no, o a otras personas se le pasan, pero poniendo en mi caso, a mí me pasa que la rutina me ordena. Es decir, si es verdad que tienes esa pereza, hoy es mi primer día de trabajo, de volver a empezar, igual te vienen pues, las cosas que tienes pendientes, abordar nuevos retos, pero los problemas tú que estaban, que seguramente siguen estando, pero a ver cómo los abordas. Pero sí es verdad que, no sé si por mi estructura psicológica, por mis experiencias de vida y demás, a mí la rutina me ordena y me ordena mucho. Es decir, empiezo pues igual los primeros días un poquito así, pero luego enseguida pues noto incluso, no sé si decirlo así como más tranquilidad, más estabilidad, más capacidad de... Que no quiere decir que cuando coja las vacaciones no sea capaz ni de desconectar y eso que dices de que añoras el trabajo. No, estás a gusto, pero en otro plan. Pero sin duda, a mí la rutina me ordena y me ordena mucho.
0: Es muy importante estar y llevar las cosas ordenadas mentalmente, sobre todo. Es una forma de estructurar nuestra vida, también profesionalmente.
1: También. Y luego yo creo que en lo que tú trasladas, ¿no? Trasladas una sensación positiva de vuelta al trabajo. Yo creo que eso es lo fundamental.
2: Sin duda.
1: Es decir, las personas que lo pasan muy mal, tiene claro que ver con que su vuelta al trabajo significa una vuelta mental a una situación no agradable. Entonces ahí es cuando realmente se producen síntomas que son difíciles de gestionar, ¿no? Entonces, y luego es verdad, hay gente a la que la estructura les ordena mucho y entonces son fantásticamente adaptables y os viene muy bien, y hay otras que la estructura les cuesta mucho. Entonces, si la estructura te cuesta mucho, pues te cuesta mucho más volver a la normalidad, ¿no? Ordenar horarios de sueño. Para los que dormimos o nos cueste dormir, como a mí, ¿no? Que el sueño es un tema con el que peleo mucho, pues, por ejemplo, de la vuelta a la rutina, lo que más me cuesta es organizar otra vez el sueño, tratar de dormir bien. Sí, sí.
0: Se viene mucho a lo personal, pero, Ana, ¿te cuesta conciliar el sueño? Sí.
1: Me peleo mucho con el sueño desde hace muchos años, entonces me peleo con él para tratar de organizarlo. Y por ejemplo, si no tengo en vacaciones, que la mente está mucho más relajada, ¿no? Y dices, vuelvo a trabajar con retos, ¿no? Ya esta semana está un poquito, pero el reto gordo empieza mañana, ¿no? Entonces cuando empiezas con los retos y tal, el cerebro se activa mucho más y entonces el sueño cuesta mucho más. En vacaciones siempre tu cabeza está más libre, duermes mejor. Entonces sí, yo me peleo mucho con el sueño. Trabajo mucho con él, más que me peleo, para tratar de que funcione. Entonces, por ejemplo, para mí la vuelta a la estructura significa volver a reajustar el sueño y trabajar con él.
0: He leído este fin de semana que hacer ejercicio, una buena alimentación y un buen sueño, dormir las horas necesarias y suficientes, arregla mucho la vida. Eso y mucho más, ¿no? No nos quedamos solo en...
2: Igual también, cuando hablaba yo también de la rutina, en mi caso, y tengo también algunos amigos que suele pasar, es decir, el tiempo de vacaciones, como no podía ser de otra manera, también es un tiempo también de ciertos excesos, es decir, de cambios de ritmos en las comidas, en bebidas, en horarios y demás, ¿no? Entonces, pues igual y también por los ciclos vitales de cada uno, a mí el volver un poco a esa rutina, es decir, no es una rutina esta janovista de decir, no, que tengo que empezar desde el día uno, del día uno, no, pero sí un poco, poco a poco, pues a recuperar cosas que normalmente hago o en tiempo que estoy trabajando, pues a cuidar un poco más las horas de sueño, más o menos a qué hora me acuesto, cuando me tengo que levantar, a intentar hacer algo de ejercicio, pues a comer algo más ligero de lo que es en estos días pantaleónicos que entre fiestas y parrilladas, no sé qué, bueno, en fin.
0: Parrilladas
2: y demás, ¿no?
0: Y demás,
2: pues bueno, ¿no? Entonces igual yo creo que está todo bastante relacionado y conectado. Y luego una cosa que decías, Ana, sin duda, claro, que hablamos desde la experiencia, de la suerte, lo primero, de tener un trabajo, lo segundo, de tener un trabajo que en cierta manera que nos satisface, no solo que profesionalmente, sino tú personalmente, y frente a quien no tenga trabajo, que lo que tiene que ser y pase dificultades, o quien tiene que ir a un trabajo, pero un trabajo con las condiciones que muchos trabajos sabemos que hay y con las dificultades que eso supone. Eso tiene que ser, pues bueno, que para tener el síndrome y más, claro.
0: Sí, ya lo dijo, dice un oyente, ya lo dijo el Lehendakari Ibarretxe, después de las elecciones y mañana a las 8 de la mañana todo el mundo a trabajar o recuperar algo de política. Al hilo del último comentario, se ha adelantado un oyente, Jaime, y también Ana, dice, qué pobre gente la que tiene que volver a trabajar, vaya trauma. Poco también irónico, ¿no? ¿Qué dirá los que no tienen que no tienen que volver a trabajar porque no tienen trabajo? ¿Qué suerte tienen, entrecomillado? Es lo que habéis apuntado. Desde una situación privilegiada, ¿no?
1: Claro,
0: estamos aquí haciendo el comentario cuando mantenemos los puestos de trabajo y estamos satisfechos con el trabajo que hacemos, ¿no?
2: Sí, porque realmente, es decir, a todos nos consta, tanto los círculos tenemos, hay gente que la está pasando muy mal. gente que lo está pasando muy mal, que lo viene pasando muy mal, y que entonces, bueno, con las perspectivas de un nuevo curso, de un nuevo periodo, pues igual los horizontes tienen los mismos que venía teniendo, que en muchos casos en ningún horizonte, o horizontes con muchísimas dificultades, ¿no? Entonces ahí también nos toca también, pues a todos los que tenemos la suerte de trabajar y de estar en estos círculos, de seguir apoyando estas situaciones para intentar en la medida de nuestras posibilidades ayudar, acompañar y paliar situaciones.
1: Bueno, efectivamente, y luego no tenemos que olvidar que, bueno, pues en esto de la vuelta a la normalidad está también, ¿no?, esto que llaman de, bueno, pues la vuelta a lo escolar, los gastos que supone, todo lo que le llaman la cuesta de septiembre, ¿no?, que es todo lo que supone todos los gastos de la vuelta a la normalidad, y económicamente las familias con menores y con hijos, pues le supone un sobreesfuerzo, con lo cual añade esto, ¿no? Vuelvo a trabajar, a veces en una situación, pues sobre todo las familias en una situación más precaria, pues en una situación laboral que a veces no es la ideal, y encima con un volumen de gastos que hace que diga, o sea, me quiero volver de vacaciones y no quiero volver, ¿no? Entonces, claro, es verdad que las situaciones vitales influyen mucho en el estado emocional, claramente.
0: Y al hilo de este oyente, sobre todo por la situación de aquellas personas que no pueden volver a la rutina de la que estamos hablando, especialmente Ana, pues desde la Fundación Lagungo trabaja con este colectivo de exclusión o de vulnerabilidad. Con lo cual, hablas con conocimiento.
1: Claro, lo que pasa es que voy a hacer un comentario. Las familias con las que nosotros trabajamos no tienen síndrome postvacacional porque no han tenido vacaciones. Este es el elemento diferente, ¿no? O sea, este síndrome, y es verdad que tenemos hay muchas familias que están en una situación de pobreza, pero que tienen ingresos, que eso también nos estamos encontrando cada vez más. Es decir, bueno, no vamos a entrar en temas como la vivienda, que hace que haya familias que tienen ingresos que en una situación de pobreza. Pero muchas de las familias que nosotros atendemos en la Fundación Lagungo tienen una situación de vulnerabilidad tan alta que efectivamente no han tenido vacaciones. Estos son los que te vas de vacaciones, ¿no?, y dejas Bilbao y vuelves a mediados de agosto y Bilbao está vacío, salvo con personas en situación de alta vulnerabilidad, que son los que no se pueden ir, que son los que se quedan aquí. Entonces, efectivamente, hay una población muy importante que no puede acceder a determinadas situaciones cuando, bueno, pues todos los estudios dicen que las personas necesitarían, ¿no?, un mínimo periodo, no sé si de vacaciones, pero de desconexión, ¿no? Estamos hablando emocionalmente. Ya sé que algún oyente puede decir, bueno, es que estamos en una sociedad en la que no parece que tenemos excesivos derechos. No, pero todo el mundo tendría derecho a unos días de desconexión. Y muchas de las familias con las que trabajamos no tienen acceso a eso y sobreviven en la misma situación que durante todo el año. Y con la misma pelea para llegar a fin de mes, para pagar el alquiler y para poder sobrevivir. Y esto es una realidad que nos encontramos en el día a día.
0: Y aquí también, en Vizcaya.
1: Sí, aquí no, también, evidentemente.
2: Sí, que aparte, ese comentario que has dicho, Ana, me surge la reflexión que entonces, ante esas situaciones que se dan y que se van a seguir dando, por desgracia, es decir, ahí está el reto como sociedad madura, cohesionada, es decir, invirtiendo en servicios sociales unos recursos importantes y que hay que seguir invirtiendo, ahí tenemos el reto también de mantener, profundizar y que la red sea cada vez más amplia, porque incluso todos los informes de Cáritas Diocesana, de informes FUESA, todos nos están planteando esta realidad. Entonces la pregunta es, ¿cómo seguir respondiendo ante estas situaciones? ¿Cómo profundizar en que esa red sea cada vez más amplia, sea cada vez más sostenible y sobre todo crear procesos, iba a decir, de emancipación, es decir, acompañar para que llegue un momento en que estas personas no tengan que depender de estas redes, ¿no? Lo que es un poco la autonomía personal, el poder desarrollar una vida plena, que es el objetivo que todos y todas intentamos, ¿no?
1: Claro. Es complejo en un momento político y social en el que todo se cuestiona, ¿no? Y sobre todo se cuestionan los apoyos, se cuestionan las ayudas, se cuestionan, pero es verdad que, bueno, pues que el derecho de las personas a tener una vida plena y autónoma está por encima de todo. Entonces, el proceso no tiene que ser reducir, tiene que ser fijaros, la última tertulia hablábamos de esto, ¿no? Decían, no hay dinero para todo. Y yo decía, bueno, hay que gestionar bien el dinero para que llegue, ¿no? Y yo creo que ese es el gran reto, sí, es decir, cómo cubrir y cómo proteger a las personas vulnerables para que tengan una vida autónoma sin que eso suponga una reducción de los derechos de otras personas, que no suele ser. Pero está ese mito y está esa idea que es la con la que tenemos que pelear.
0: Es cuando comentaban también los oyentes, ¿no? El dinero es el que es, comentabais aquí también, el dinero que es, cómo se hace ese reparto, porque el dinero no aumenta porque algunos quieran, sino es la cantidad que hay y cómo se reparte, ¿no? Después hablamos de la tarea de la Fundación Lagún un poquito más adelante, cómo nos viene en este curso 26-27. Han acabado las fiestas de Bilbao, las Cenagusia. ¿Habéis estado en algún momento? ¿Habéis pisado el recinto festivo? ¿Qué impresión tenéis? Aquí el balance que se hace, al margen de algunos incidentes del último día de madrugada en dos puntos de la capital vizcaína, con agentes de la Ertzaintza municipales heridos, con 14 detenidos, han sido puestos en libertad, por cierto. Pero al margen de esos incidentes, así en general, ¿qué impresión tenéis de estas fiestas? Se dice que han sido de las más numerosas de la última década, por lo menos, con casi 2 millones de personas, 2 millones de visitantes.
1: Yo he estado un par de veces y no he pasado mucho. Fijaros que casi no he pasado ni por la parte del recinto donde todo el mundo me dice que están todos los puestos estos de los hornillos y demás. Por esa parte ni he pasado, he estado viendo los juegos, pero sí que he tenido la sensación, pues una sensación, que había mucha gente, y la sensación es que había mucho turista. Esa es la sensación que yo he tenido. No sé si es una sensación mía porque ha coincidido, pero sí que he tenido, y me han parado, ¿no? Imaginaos, varias veces de ¿y cómo se llega no sé dónde? ¿Y cómo tal? Y oía mucha gente que era de fuera del País Vasco, tanto el extranjero, no. Es una sensación. Yo, con lo poco que he visto, me parece que bueno, pues que en general las fiestas funcionan como funcionan. Es algo muy instaurado, con mucho arraigo entre la población de Bilbao. Yo creo que todos en nuestra vida hemos hecho el recorrido alguna vez de bajar, dar una vuelta, fuegos, bocata y dar una vuelta por Fiestas, ¿no? Es que es el recorrido por las chosnas, que es el recorrido típico.
0: Sí, entonces, muy bien, ese recorrido típico que hemos hecho muchos.
1: Entonces, los que hemos ido con parceros en algún momento de nuestra vida, yo hace muchísimos años fuimos cotarra, pues era mucho más estructurado, pues ahora bajas y bien. Entonces, yo creo que en ese sentido, pues como siempre, yo creo que siempre hay este miedo y este mito de la policía entra en el recinto festivo. No, yo creo que eso es un tema que siempre está encima de la mesa, que cada año se resuelve de forma diferente, aunque en principio no debería ser, porque en principio debería hacernos sentir seguros, ¿no? Pero bueno, pero no tengo gran diferencia, pero sí que he tenido esa sensación, que había mucha gente, yo creo que de fuera.
2: Sí, no, yo, bueno, también hablo de sensaciones porque llegamos prácticamente el viernes por la noche. Bueno, pues sí tengo la sensación también de que ha habido mucha gente, por ejemplo, en la zona de las barracas del parque de Echevarría, Pipi y demás. Estaba, bueno, que yo vivo cerca de allí y nada, estaba a reventar de gente. Pero también, bueno, pues mi hermana y algunos amigos han estado también, que ha habido muchísima gente. Y luego al final, siempre me, y os traslado, no sé, a ver qué os parece, siempre tengo la sensación, que no sé si es cierta o no, que hasta qué punto a veces los medios de comunicación o algún medio de comunicación traslada unos hechos que ocurren, y que es cierto que ocurren y que son condenables, pero una sensación de crispación que luego, entre la mayoría de la gente que disfruta de las fiestas, como lo podemos hacer cuando estamos aquí cualquiera de nosotros, no tiene esa sensación de crispación. Ya sabemos, pues, que si vienen 2 millones de personas a altas horas de la noche con consumo de alcohol y de otras sustancias y demás, pues se pueden provocar altercados y demás, ¿no? Pero no sé, no tengo la sensación, o no me transmite la sensación de que la gente vive esa crispación. Es decir, ocurren hechos que en algunos casos son hechos graves, que hay que denunciar, que hay que decir que esto no puede pasar, y habrá que ver si entre todos somos capaces de ir disminuyendo. Pero es verdad que en un espacio con un montón de gente a altas horas de la noche y con consumo, pues pues pasas a situaciones. Pero yo creo tú que en general la gente disfruta de las fiestas, hay un programa para todos los gustos, para chiquis, para mayores, pero bueno, no sé, eso es algo de sensaciones, ¿eh?
0: También otro oyente, según estabais hablando, saca este tema y dice: 2 millones de visitantes, es el balance que os han dado, ¿eh? 2 millones de visitantes y 173 detenidos, así como en general. ¿Saben ustedes qué porcentaje es? Citar los incidentes del último día debería ser una mera anécdota. Es al hilo de los comentarios. Después hay otro oyente que nos escribía sobre una actuación. Egunon, ya lo comentamos en su momento la semana pasada. Egunon, nadie habla de la actuación de ETS en relación con el adelanto del concierto por la huelga de los técnicos. Me parece un grupo excelente y su música una maravilla, pero su decisión junto con la del Ayuntamiento de Bilbao, en mi opinión, supone una vulneración del derecho a la huelga y, en consecuencia, los sindicatos pueden reaccionar en ese sentido y preparar la oportuna demanda por vulneración de derechos fundamentales. Bueno, la historia ya la conocemos. Al final el concierto se trasladó a una fecha diferente, después de negociaciones entre el ayuntamiento y el grupo. Hubo mucha gente, hubo éxito musical de ETS, y la huelga también se llevó a cabo, como se había llevado anteriormente, a las capitales vascas de Donosti y también de Gasteiz, con sus reivindicaciones. Son crónicas que ya contamos en su momento, y un oyente nos da las gracias por los comentarios que estamos teniendo. Son las 9:29 de la mañana.
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0: Son las 9:30 de la mañana. Hemos repasado y hemos hecho la gran pregunta: ¿existe el síndrome posvacacional? Hemos vuelto de las vacaciones, las hemos disfrutado. Hemos hablado también del balance del Aste Nagusia 2026. Sigue operativo el WhatsApp, el 688-887788, recibiendo muchos mensajes, como estamos comprobando. Y vamos a seguir mirando a la actualidad, una actualidad muy marcada durante este mes de agosto. Ayer hacía un mes, 30 de agosto, el 30 de julio fue la entrada masiva de migrantes a Ceuta, y desde entonces, un día sí y otro día también hablamos de ello con las noticias que nos van llegando y también las noticias que nos van dejando los propios ministros con sus contradicciones. El presidente que tiene esta semana, el presidente del gobierno español, Pedro Sánchez, a petición propia, bueno, y se le han puesto también la fecha, el 3 de septiembre, en una comparecencia para explicar lo sucedido y sobre todo la gestión. Entonces, esperando esa fecha del 3 de septiembre, que es este jueves próximo. Hoy Radio Popular, no, es más pequeñita la Radio Popular, pero los grandes medios de comunicación se trasladan todos hoy para estrenar la temporada a Ceuta. Ya solo les faltaba a la población de Ceuta el desembarco de los periodistas.
2: Si no quieres caldo, tazón. Si no quieres caldo, tazón.
0: Sí, tazón y medio. Y son colegas, ¿eh? Pero yo es que me lo puedo imaginar. La parte de pregunta más o menos objetiva y la pregunta ya de compromiso personal, con el tono de voz y las respuestas de la población, ¿no? Entonces, si atendemos además a los medios, que unos van por un lado y otros van por el otro, desde el punto de vista ideológico, imaginaros la que hay en este momento, ¿no? Y en el día de hoy.
1: Y sobre todo, es muy sensacionalista, ¿no? Todo este despliegue. Entonces no vamos a más que a ver los pobres por un lado, los pobres por el otro, dependiendo ideológicamente dónde van a poner el foco, a quién van a entrevistar, si van a entrevistar a la pobre persona de Ceuta que está saturadísima, o van a poner el foco en las condiciones. Esta mañana en una televisión le entrevistaban a la ministra de Sanidad.
0: Sí.
1: A Mónica García. Y le preguntaban por la situación sanitaria, y decía que está tensionada pero que no está colapsada. Bueno, hacía algunas aclaraciones que creo que son interesantes, porque claro, los inmigrantes traen un montón de enfermedades, aclaraba que no. Bueno, yo creo que esa parte es interesante, pero es verdad que independientemente de qué ideología, a mí las imágenes que me parecen tremendas es ver esa cantidad de personas en unas condiciones inhumanas, porque están en unas condiciones inhumanas, con una situación que, lo hablábamos la semana pasada, es muy difícil de resolver, ¿eh? Y ninguno somos aquí expertos, ni sabemos cuál es la solución, solo sabemos que alguien tiene que ver, ¿no? ¿Qué se puede hacer? Pues porque es insostenible que haya personas en una situación como la que están, haciendo colas, mal viviendo. Decían, pues los pocos que tenían ahorros. Había una noticia que decían que hay algunas personas que han venido con ahorros que están pagando no sé cuánto dinero por estar en habitaciones, y que hay personas que, bueno, están haciendo el agosto con el alquiler de habitaciones a estas personas. Entonces, es que es una situación tan inhumana en general. Y luego es verdad que hay que entender también, pues, la sensación de las personas que viven en Ceuta, porque llevan un mes en una situación sin un resultado. Y bueno, pues si todos sabemos que las situaciones de este estilo dan mucho miedo, y el miedo genera emociones muy intensas y puede provocar pues que tengamos reacciones que no son las adecuadas en el momento. Pero es que el miedo es muy potente ante algo que no controlamos, ante algo que sentimos como una agresión, y gestionar eso también es muy difícil. Entonces, bueno, pues hay que tener en cuenta las dos realidades. Esas dos cosas juntas, pues efectivamente, como estamos viendo, es un polvorín que hay que ver cómo se gestiona para ver cómo se hace. Y luego, pues vamos al mundo de la política, que es, bueno, pues en lugar de centrarnos en... Bueno, quiero entender, yo siempre digo, quiero entender que los que nos gobiernan, bueno, algo bueno tendrán, no todo tiene que tener mal, algo bueno tendrán. Pero hombre, en lugar de pelearte, ¿no? Focaliza todos los esfuerzos en ver cómo gestionas eso lo más rápido posible. Entonces no puede ser que entre dentro del propio gobierno haya mensajes contradictorios, que los partidos de la oposición, es que, bueno, yo creo que eso también es bastante preocupante y bastante difícil de gestionar. No sé lo que tú piensas.
2: No, sí, la verdad que durante todo este mes yo cada día iba aumentando mi indignación sobre lo que ocurría, cómo nos lo contaban, es decir, qué análisis se hacían intentando llevar el ascua a sus sardinas, es decir, ¿no? Y yo simplemente, pues, a unas reflexiones intentando desde lo que he visto. O sea, lo primero que quería empezar por lo que tú has comentado, también Ana, que esto no es un conflicto en abstracto, es una realidad humana. Es decir, y si perdemos esta mirada, claro, cuando dices esto no significa justificar todo y que todo vale. No, pero si mezclamos churros con merinas, si no ponemos los estándares éticos y de dónde empezamos en un punto, todo lo demás se derrumba. Todo lo demás se derrumba desde mi punto de vista. Entonces es una realidad humana. Sin duda, es una realidad humana doliente y sufriente. Doliente y sufriente, es decir, ¿no? Bien, que de repente la gente no quiere salir de sus entornos si ve un futuro, una estabilidad, un proyecto, ¿no? Es decir, pensemos en cada uno y en cada una de nosotros y de nosotras, ¿no? Luego viene la parte de la gestión de este asunto, ¿no? Que yo creo que ha sido lamentable, la gestión de ese asunto, ¿no? De la gestión, pero lamentable. Por un lado, porque a mí me indigna cada vez más que a la mayoría de la población se nos tome como no adultos, es decir, con los mensajes que se nos lanzan, ¿no? Intentando decir que la gente tiene capacidad de ver, de pensar, de reflexionar y no comulgar con ruedas de molino. Es decir, yo cuando oigo mensajes de que el gobierno de Marruecos ha colaborado, pues bueno, ¿cómo que el gobierno de Marruecos ha colaborado? El gobierno de Marruecos colabora cuando le interesa, porque es un punto sabe que hace mucha pupa en la frontera sur de Europa, tanto España como a Europa, y entonces cuando quiere colabora y cuando quiere no colabora. Se vio el día 15 cuando había que por redes sociales había la idea antes que se iba a haber un
0: otro intento.
2: Y vimos todas las imágenes de lo que hizo el ejército y la policía de Marruecos en territorio marroquí, ¿no? Entonces, y creo que las explicaciones del gobierno, el acompañamiento a la propia gente ceutí ha sido muy deficitario. Es decir, porque yo pensaba antes, y creo que te lo he comentado, Juanma, antes de entrar, es decir, yo pensaba en la gente ceutí, en el panadero que salía a las 2 de la mañana que se levanta a hacer pan y que no pudo abrir y que dio todo el pan que tenía a toda la gente, en la señora mayor que necesita ir a la farmacia o que necesita ir al supermercado. Es decir, y pienso, a esta gente que tienen los mismos derechos y las mismas obligaciones que tengo que tener yo aquí en Bilbao, porque son ciudadanos igual que yo. Entonces, yo decía, si yo estoy en el papel de ellos, que estoy un mes viviendo una situación en un punto que ya es conflictivo normalmente, con presión migratoria y demás, ¿cómo reaccionaría? ¿Qué demandaría a mis autoridades? ¿No? Y luego, otro punto también, bueno, que igual es tirar que para casa, a mí me consta que la iglesia en Ceuta está haciendo una labor silenciosa, pero importante, y me consta por testimonios de primera mano de algunos sacerdotes conocidos que tengo yo allí, y las parroquias allí se están volcando, la gente de las parroquias se está volcando, la gente ceutí se está volcando también con muchos de los que han llegado y que han pasado la frontera, porque esas imágenes que vemos muchas veces de que, bueno, pues de los extremismos, ¿no? De que gente que llega o gente que dicen que es de allí y demás, pues son una minoría. Eso no quiere decir que la gente de allí esté hasta el gorro y esté muy preocupada. Pero es que creo que son cosas complementarias que se pueden decir y que se pueden afirmar, y sobre todo decir, esto, quienes nos gobiernan tienen, yo no digo una solución mágica, pero tienen que dar certezas, esperanzas, acompañamiento y soluciones. Y en otro plano, con esto ya termino, una vez que ya están aquí, es decir, lo que hay que hacer, hay que cumplir la ley, es decir, porque las personas que llegan tienen derechos también, es decir, los que son menores tienen derechos, los que no son menores tienen derechos, y si hay que hacer procesos de expulsión tiene que ser con total garantía, poniendo los medios, es decir, que esto no puede ser la selva.
1: Totalmente de acuerdo, sí, vamos, suscribo cada una de las cosas que has dicho. Pues lo que decía yo es que es normal que las personas en Ceuta no solo estén preocupadas, sino que tengan miedo, ¿no? Es decir, pues, pero no porque sean malas personas, sino porque es una situación muy complicada a gestionar, y todos sentimos miedo ante lo desconocido, ante una situación que vemos que no se resuelve, con lo cual pues es difícil. Has hablado de los menores, la semana pasada hablábamos de los menores y de las menores, que también es una realidad, hablábamos la semana pasada, que es una realidad más novedosa, porque no ha sido algo tan habitual que vinieran menores mujeres no acompañadas, que ahí también hay una realidad que, bueno, pues que decíamos, que están sufriendo agresiones sexuales, que de las que se denuncian a las que realmente estén pasando, y que eso también hay que tenerlo en cuenta. Es decir, hay muchas realidades que hay que tener en cuenta, y efectivamente, es decir, lo han gestionado mal, pero es que tienen que ponerse a gestionarlo de una forma diferente. Y vuelvo a decir, vamos, tenemos que confiar en que hay gente dentro del gobierno que pueda tener la capacidad, bueno, para eso están, claro. Y que puedan tener, ¿no? Incluso la bondad de ponerse a ello, en lugar de estar peleándose si me han informado el CNI, si no me han informado, ¿quién tengo razón? No, gestiona para que esto pueda resolverse, tanto por la parte de acompañar a las personas de Ceuta como de cubrir los derechos de las personas que están en esa situación, efectivamente.
0: Tenemos varios oyentes, varios mensajes, vamos a leerlos, van más o menos en la misma dirección. Un oyente dice, les están echando de Marruecos hacia Ceuta y Melilla. Ahí se queda el mensaje. Egunon, otro oyente, también ha quedado retratada la Unión Europea en Ceuta, que ha sido manifiestamente mejorable, una Unión Europea que cada día es menos atractiva, caso Islandia. Igual nuestros dirigentes tienen que dar una vuelta a todo esto. Y después otro oyente, ¿tienen derechos y obligaciones no? Es lo que estábamos comentando aquí, ¿no? Ciudadanos
2: con
0: derechos,
1: obligaciones
0: y también
2: como las nuestras.
1: Claro, tienen totalmente.
2: Tienen que estar sujetos, es decir, evidentemente, o sea, lo que no puede ser es beneficiarse de los derechos y no tener obligaciones, porque es que así no se construye sociedad. Y nuestras administraciones también tienen que garantizar que tienen los derechos, pero también que se cumplen las obligaciones que la ley marca con respecto a esta realidad, pero para lo bueno y para lo menos bueno, eso es así, porque si no, esto no puede ser.
0: Uh-huh. Egunon, pero ¿por qué tenemos que cargar con todo en este país? Si Marruecos está al otro lado de la frontera, y no me digan que hace falta saber cómo están, que seguro en su país viven sus padres y ellos serán los responsables de atenderlos y no nosotros. Es un poco la idea también del retorno en origen y de las autoridades, por ejemplo, vascas, ¿no?, que piden también un retorno ordenado y que vayan y que estén con la familia, ¿no?, con los padres y con las madres, que es una manera, sí. Pero claro,
2: no debe ser nada sencillo, porque también el propio gobierno marroquí creo que tiene mecanismos, no sé hasta qué punto definitorios, para poner impedimentos incluso al retorno, a la vuelta, es decir, que tienen que cumplir una serie de condiciones para que el gobierno marroquí quiera y pueda aceptarlo. Al final, esto es un juego estratégico también, pone también

0: Por tanto, los que quieren llegar, como los ceutíes, que están ahí. Y esto creo que es así.
1: Es el comentario que hicimos el sábado de la programación, cuando hice un breve discurso, un breve comentario, que al final del recorrido, los perdedores son los que ya vienen perdidos, que son los migrantes y la población, que, bueno, independientemente de la solidaridad, recibe una población casi igual o superior a la que son en Ceuta, 80.000 que han entrado. Eso es una convivencia difícil y hay que gestionarla. Y después, al hilo de eso, el rédito electoral, lo estáis comentando, sin pensar mucho en la conspiración, pero los políticos, así en general, buscan rédito electoral o intentan sacar. Hay que recordar que hay elecciones generales en el 27, ya las pondrá Sánchez, también las forales y las municipales, el rédito electoral, porque la secuencia que estamos viviendo hasta el momento, y yo reitero, más o menos es de libro. No, es de libro.
0: Sí, de manual.
1: Una vez, es de manual. Sí, una vez que han entrado, que es la noticia, a partir de ahí, la dificultad de la gestión, el reconocimiento de la complejidad del asunto, la petición de comparecencias en el Congreso, bueno, primero en el Senado, que no llegan, después en el Congreso, que es donde tiene más controlada la Cámara el Partido Socialista. El presidente, que está de vacaciones, y la oposición le reitera que está de vacaciones y no gestiona. El problema de la población, que también lo conocemos por hartazgo mental. Los problemas después de convivencia, las concentraciones contra a favor, hasta ahí es de manual, ¿no? Más o menos la secuencia nos la podemos imaginar, ¿no?
2: Bueno, ya están saliendo encuestas, ¿no? Previsión de ese rédito electoral, encuestas de valoraciones de líderes, esto es así. Pero en eso estamos continuamente, es decir, todo está enfocado desde rédito electoral, desde los partidos, muchas veces por encima de mirar la realidad desde esta mirada más humanitaria. Entonces, evidentemente, es verdad que encima este tipo de todo lo que tiene que ver con, además, con inmigración, está en el ojo del huracán.
1: Es que es
2: uno
1: eje central del debate político.
2: Efectivamente.
1: Es que esa es la clave.
2: Y es, nos trasladan que es una de las grandes preocupaciones de la población. Yo es que a veces soy un poco crítica incluso con las propias encuestas, pero bueno, porque dicen que aquí en el País Vasco es una de las grandes preocupaciones. A mí me llama mucho la atención. Bueno, sin más, yo creo que una de las grandes preocupaciones es el tema de la vivienda y otras cosas, pero bueno, si la inmigración es una de las grandes preocupaciones, no debemos olvidar que las líneas que se están trabajando a nivel europeo son líneas muy de coartar la inmigración, leyes mucho más restrictivas. Se está trabajando en esa línea, la línea política a nivel europeo va en esa línea, y esta situación pues favorece posturas mucho más reaccionarias con respecto a la migración. Eso está clarísimo. Eso que produce electoralmente, pues sabemos lo que produce, ¿no? Subida de determinados partidos de una forma muy alta, porque es un gran rédito electoral para ellos y para ellas. Es así, claramente.
0: Es que a ver si esta pregunta va a ser, claro, son todo opiniones y lucubraciones, pero yo creo que una cierta lógica conductual que tú has planteado, Juan, es decir, a ver si ahora el asunto va a ser seguir estirando este chicle, porque claro, tenemos dos opciones: o pensar un poco, también recogiendo algo que has dicho tú, Ana, tú pensar que todos los del gobierno son los incompetentes y que no se puede gestionar peor una cosa, que a mí, con todos los asesores de comunicación y política, con todos, con todos los servicios de inteligencia, bueno, con todo el aparato del Estado, es decir, que la gestión haya sido lo que estamos viendo, es decir, o podemos pensar que son los incompetentes absolutos, que a mí, yo creo que no, es decir, se han hecho cosas muy mal, pero es decir, a ver si hay algo detrás, a ver si vamos a generar un enemigo común frente a una determinada opción para que surjan extremismos, que los surgirán, desgraciadamente, y de cara a, intentamos aunar un poco pensando en el rédito electoral, a ver si podemos, en unas futuras elecciones generales, no sé, es que yo creo que son preguntas lícitas que nos podemos hacer, porque es que creo que cualquiera de nosotros y de nosotras con los medios que se dispone, creo que por lo menos la gestión y la comunicación de la gestión misma

0: misma hubiese sido mejor de lo que se ha hecho. Entonces, ¿qué hay detrás de todo esto? Lo que tú dices, el tema es la inmigración como y la migración como tema como nuclear, foco. Como foco, no sé.
1: Ese es el debate, y ese es el debate que tenemos en estos momentos y que yo creo que vamos a tener durante las próximas semanas y también durante los próximos meses. Tenemos una pausa publicitaria, son las 10 menos 10 y regresamos.
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1: Tenemos unos minutos por delante, son las 10 menos 8 minutos. Seguimos recogiendo llamadas a nuestro WhatsApp y los últimos son estos. A Marruecos no le va a presionar nadie y menos con el apoyo que tiene de Estados Unidos e Israel. Un tema que ya ha ido saliendo y que también por ahí van vuestros comentarios, Jaime y también Ana.
0: Sí, con el tema de Pegasus y con el tema de la tecnología Pegasus, de espionaje y demás, siempre pues está Israel y parece que está Estados Unidos también detrás con este tema. Entonces, bueno, ahora parece que con el gobierno del ínclito Trump, pues parece que ahora son muy amiguitos y bueno, están todos en conexión. No, sin duda, eso es un factor también muy importante a la hora de intentar explicar lo que está pasando y lo que va a pasar.
9: Claro, es que todo lo que al final nosotros no sabemos, pero todo este juego geopolítico que se mueve, ¿no?, en el que están diferentes países, pues es que no hay nada que pase sin que no esté afectada por esta situación geopolítica, ¿no? Entonces, eso comentábamos, ¿no?, en la pausa, que es difícil de entender todo esto sin tener esta mirada geopolítica y sin entender que hay cosas que van más allá de la situación concreta, sino de todos los intereses que hay alrededor, ¿no? Y efectivamente, como dices tú, siempre que está el ínclito Trump en medio, hay que estar ligeramente preocupado.
0: Sí,
1: se ha quedado con el petróleo de Venezuela. Bueno, ha anunciado que se queda con mantener la reserva de Estados Unidos.
0: No. Y dice que va.
1: Dice que es un acuerdo además con Delcy Rodríguez.
0: ¿Y que va a beneficiar al pueblo venezolano? Dice también.
1: El ínclito.
9: Bueno, pues está claro, de su intervención para salvar a Venezuela, ¿no? Pues está claro. Es el resultado y este es el beneficio.
0: Pero dices esto y parece que estás de acuerdo con Maduro. Es que, ¿pero qué tendrá que ver una cosa con otra? O sea, habrá que analizar cada cosa como habrá que analizarla. Es que es tremendo.
1: Ha aparecido Maduro también en una foto.
0: Sí,
1: ¿la habéis visto?
0: Sí, la he visto.
1: Que van a seguir fuertes, haciendo esa lucha permanente y manteniendo, bueno, pues la ideología y también el régimen, ¿no?
0: Sí, que tiene.
1: Pero le han permitido sacarse la foto con signos de victoria además, ¿no?
0: Me ha extrañado al ver la foto. También pensando que hubiesen dejado y que le han pedido que ha podido mandar por correo postal, dice incluso a su país para sus nietos y para sus nietas. A mí me ha extrañado que hubiese salido esa foto. Y a pie de la noticia ponía que en noviembre tiene una vista judicial importante porque es donde se va a definir el primer paso que la defensa pide, que hay que anular todo el proceso porque estaba protegido bajo por ser jefe de Estado, uh-huh, que tenía inmunidad. Eso es lo primero que se va a enfrentar, se va a enfrentar Maduro con el juez, a ver qué dice sobre este tema. Veremos, uh-huh, pero a mí me extraña mucho la foto, sí.
9: Bueno, pues algún interés habrá. Si está el ínclito, ¿no? Trump, sí, por detrás, sí, esto, algún interés tiene que haber por detrás, claramente, ¿no? O sea, porque sale esto justo después de que dice que...
0: Justo, es verdad.
9: Justo después. Entonces,
0: del petróleo, ¿verdad?
9: Las casualidades, sí, sí, yo sí, creo, sí, que no existen. No, algo, sí, algo está pasando.
0: No, porque en cuánto, en 6 meses o en 8 meses,
9: no, ¿cuánto
0: no hemos sabido nada de...?
1: No, no, desde que destituyeron absolutamente nada, desde que fue detenido, vamos.
0: Sí,
1: no,
0: detenido, pasó, sí, sí, cosa, no hemos sabido.
1: ¿Salió la foto de la detención?
0: Sí, en directo,
1: esposado,
0: con todos los medios,
1: directo,
0: cuando, sí, en el helicóptero cuando, sí, le bajaban, sí, todo,
1: correcto,
0: eso, pero luego en un montón de meses no hemos sabido nada. Y era, ¿no?, justo cuando se queda, cuando dice que hay un acuerdo.
1: Un pacto con Belsi.
0: Un pacto con
1: Belsi. Sí, sí, sí.
0: Pobres venezolanos, pobres venezolanos.
1: Bueno, hay un oyente... me lo tengo que decir, Gunón, el llamado síndrome postvacacional, casi estábamos terminando con ello, es un invento de los psiquiatras y también psicólogos para tener ocupadas sus consultas. Yo lo leo de vez en cuando, puede molestar a nuestros invitados, a nuestra psicóloga Ana Aguirre. No te enfades conmigo, no, vas a seguir, no, no, colaborando conmigo.
9: Voy a seguir colaborando porque te diría que creo que no hay mucha gente que vaya a psicólogo o a psiquiatra por el síndrome posvacacional. Normalmente el síndrome posvacacional será algo que forma parte de las dificultades, pero bueno, oye, y si es así, oye, también los psiquiatras y los psicólogos tenemos que vivir. No se trata de la Fundación Lagungo, que somos una fundación con una clara misión dedicada a las personas que tienen dificultades, pero los psiquiatras y los psicólogos también tienen que vivir, o sea que vamos a dejarle también que trabajen, efectivamente.
1: Está bien, está bien, está bien. Y después hay uno, esto solo vamos a trasladar a los compañeros del Oye Cómo Va a partir de 1:30, que son los que tienen toda la información y lógicamente darán las explicaciones. La expresión es que coño, perdonen, pero es lo que viene escrito, reclaman los jugadores del Athletic, que el agua el agua de las duchas está fría.
9: ¡Ay, Dios!
1: Ya nos metemos, sí, sí, a uno dirá, menos mal, Juanma, que estás llegando al final de la tertulia, porque esto va...
0: Sí, sí, mejor, porque hubieras hablado de nos iba a llevar el agua fría o el agua caliente.
1: Jaime, que tú eres socio.
0: Sí, sí, sí, sí, sí, sí, sí, sí, sí, sí. No, bueno, pues me ha sorprendido mucho. A ver, lo que más me ha sorprendido es que estas cosas se hagan públicas. Es decir, que en conflictos internos que puede haber entre junta directiva, jugadores, seguro. Parece ser, hoy los jugadores dijeron ahí, los capitanes, que no es exclusivamente por el tema de las entradas, sino que es una bola que se ha hecho de varias cosas, pero que se va a solucionar juntándose con la directiva. Lo que pasa, claro, se amplifica todo en una época en la que, es decir, yo cuando veo titulares en prensa en primera página del Athletic, si no es porque ha ganado una copa o ha ganado algo, pero cuando veo que el titular a 5 columnas es estas cosas, digo, joder, pues o qué poco contenido hay, o que para que en agosto sea esto lo principal. Pero bueno, que son tus compañeros.
1: Sí,
0: a ver si te van a pero
1: es llamativo, ¿no?
0: Es llamativo,
1: que,
0: ¿no?
1: No, pero que es llamativo que ha habido un lapsus ahí de tiempo de no hablar, un plante,
0: sí,
1: y ya han vuelto otra vez a dirigirse a los medios de comunicación. Ha sido noticia.
0: Veremos.
1: Y es novedoso en el Athletic, ¿no?
0: Sí, sí, sí. Sí, sí, sí, sí. Siempre decimos que en el Athletic no pasan estos líos,
1: parece ser también. Han dicho que van a quedar. Que
0: esta semana, parece ser.
1: Sí, pues parece con la Junta Directiva, con Uriarte.
0: Y dice que que se va a solucionar. Han dicho los propios capitanes, o Unai Simón y Iñaki Williams ayer, al acabar el partido, hablaron. Y no sé,
1: sí, les hemos escuchado esta mañana hablando de esa bola y de esos pequeños conflictos. Decía, quiero recordar de memoria Iñaki Williams.
0: Pequeños conflictos.
1: Una bola, pero... En fin, damos las gracias a todos los oyentes que han escrito, que han sido muchos, y especialmente también damos las gracias a Ana Aguirre, desde la Fundación Lagungo. Nos ha quedado una gran pregunta. ¿Cómo se presenta el curso en la Fundación, trabajando con estos grupos?
9: Pues en principio seguimos trabajando. Yo siempre digo, seguimos trabajando igual, pero cada año pues nos surgen nuevos retos y nuevas realidades a las que seguimos dando respuesta. No nuevas problemáticas, pero sí formas diferentes de acompañar a las personas que están en situación de vulnerabilidad. Entonces, de momento, en septiembre continuamos iba a decir dónde lo dejamos, pero es verdad que ya no dejamos nunca, en agosto hemos seguido, ¿no?, de alguna forma atendiendo.
1: Bueno, lo iremos contando en Es Posible. Y nada, 15 segundos, Jaime, la biblioteca, a seguir con las sinergias.
0: A seguir con las sinergias, apostando por la cultura, por la lectura, y bueno, pues seguiremos contando, que esto, sí, no, sí, esto es solo un aperitivo.
1: Un aperitivo en el Es Posible, pero a partir de las 4 y ya comenzaremos el programa un poco más adelante. Ana Aguirre, gracias porque has estado con nosotros en vacaciones en este tiempo de tertulia, y un saludo, egunon.
9: Pues nada, egunon, encantada.
1: Vale, y también Jaime López de Aguilar, gracias en vacaciones por estar aquí conmigo. Gracias.
0: Es que casco, Suri.
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Simply Red es un grupo musical británico de soul, pop y rhythm and blues. En total, tiene más de 55 millones de discos vendidos y a lo largo de los años nos ha traído baladas míticas como If You Don't Know Me By Now o Stars. Pero hoy quería traer una canción un poco más movidilla, Sunrise, de su álbum Home de 2003. O sea que aquí os dejo con ella y que viva el rhythm and blues.

Ahora vamos a escuchar Boys a Liar Part 2, este tema tan femenino que ha propulsado a la fama a Pink Panthers y a Ice Spice. Dos artistas, una procedente de Inglaterra y otra de Brooklyn, que empezaron en la música hace bien poco, pero que ya están llegando a niveles de fama brutales con canciones como esta. O sea que aquí os dejo con Boys a Liar.

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1: Arratsaldeon, ¿qué tal? Lunes 31 de agosto, ayer Edin Terzic lograba su primera victoria como entrenador del Athletic Club. Fue en Vigo ante el Celta de Claudio Giraldez, gracias a los bacalaos de Berenguer y de Robert Navarro. En ese mismo partido los jugadores aclararon el porqué de su protesta el pasado jueves en Barcelona y cómo está ahora mismo la situación entre directiva y jugadores. Vamos a analizar todo eso en nuestro Oye Cómo Va desde ya con José Luis Blanco Whiteman. Arratsaldeon.
2: Markel Francia, ¿qué tal? Arratsaldeon, por fin. Bueno, por fin, llevamos tres jornadas, tampoco había que volverse loco.
1: Pero era necesaria esa victoria.
2: Era necesaria por varios puntos. Primero, porque el jueves por la noche acabamos un poco tensos con una situación que seguramente no era la más adecuada para convivir un equipo de fútbol profesional y más una entidad como el Atleti, que se nutre de jugadores formados o nacidos en Euskal Herria, y por lo tanto pues queda un poco raro perder el partido con el Barça. Podías perderlo, que no hablen los jugadores, ¿qué está pasando por aquí? Bueno, más o menos lo han aclarado, más o menos, ¿no? Que bueno, que eso no es un tema que sea por unas entradas que tienen que pagar, no, que es un tema que viene de atrás y que quieren resolver. Vamos a ver si esta semana hay esa reunión anunciada por el capitán.
1: Y esperemos que sí. De hecho, tanto Iñaki Williams como Unai Simón decían que de alguna manera realizaron esa protesta porque no conseguían reunirse con la junta directiva y llegar a un acuerdo. Esta semana ya han anunciado que se van a reunir y Unai Simón decía que ojalá pudiesen disputar el partido ante el Atlético de Madrid con todo el tema ya zanjado.
2: Eso es. ¿Qué más tenemos? Bueno, resumen de la jornada. Escucharemos a los protagonistas, por supuesto. Vamos a hablar con Raúl Jiménez, por cierto, en un ratín, que está volviendo de Galicia, un sitio distinto. Os aviso, porque creo que la canción va por ahí. Que la jornada, ya el Atleti no es último clasificado. Estamos dos por encima del descenso y a tres de Europa. Así que, bueno, bien.
1: Y a seis del líder.
2: Estamos todavía con jornadas por delante, evidentemente, unas cuantas. Que hay novedades en cuanto al Atleti, que cesión y fichaje. Eso está.
1: Sí, han hecho
2: bien.
1: Un trueque entre el Eibar y el Athletic. El Ilja Gift, que se va cedido a la Sociedad Deportiva Eibar, estará entrenado por Arambarri, quien era su entrenador la temporada pasada en el Bilbao Athletic. Y precisamente al filial rojiblanco se incorpora Lucas Sarasqueta, procedente del Eibar, jugador del filial del Eibar que ya ha debutado en amistosos con el primer equipo armero.
2: Tenemos el Athletic femenino, que ha arrancado y bien la temporada con tres bacalaos a uno, bien, frente al Badalona, así que correcto.
1: Remontada incluida, y escucharemos al técnico rojiblanco, que este sí que debutó con victoria.
2: Ha empezado también la primera federación.
1: Exacto.
2: Es que yo no sé cómo pronunciarla.
1: Primera federación,
2: un poco loco, primera ref.
1: En la que tenemos a Baracaldo, Bilbao Athletic y Arenas. Empate para los tres equipos, 0-0 y 1-1, y escucharemos a los diferentes entrenadores del Arenas y del Baracaldo.
2: Además, la vuelta, ya sabéis que Pogacar se ha reventado el hombro, por así decirlo, y bueno, ha tenido que abandonar la Vuelta Ciclista a España, que parecía que lo tenía más o menos encarrilado. Y claro, ahora Enric Mas es el que ha crecido y es el líder, y bueno, oye, claro, perfecto.
1: Se ha encontrado con una situación que no
2: idílica.
1: Se esperaba, y de hecho ayer coronaba esa etapa y conseguía su primera victoria vestido de rojo. También hablaremos de remo, Whiteman, porque Orio ya es campeona de la Euskolabel Liga, faltando dos regatas y se acerca la Concha, que contaremos en Radio Popular Erri Ratia, así que vamos a resumir lo que ha sido la temporada de remo y lo que queda por delante.
2: Tenemos un US Open, en básquet vamos a repasar los datos de los jugadores de básquet que están con sus selecciones, así que bueno, todo ello con vuestra opinión en el 688-89-36-35 desde ya y hasta las 3 de la tarde. Recuperamos nuestro horario habitual, que poquito a poco se irá recuperando un poco mientras vayan regresando de las vacaciones, por ejemplo, Fernando Mendicó, que lo hace el viernes. Lo de Raúl Jiménez luego le preguntamos, pero creo que hay que esperar un par de semanas más todavía. Vamos a ello. Arrancamos nuestro Oye Cómo Va con Markel Francia y quien te habla, con José Luis Blanco Whiteman. Enseguida, después de la publi, vamos con la victoria rojiblanca.
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0: Málaga, todo preparado, va a sacar el Athletic, tercera jornada, buscan los Leones salir del último puesto, buscan su primer puntito, ojalá que tres en esta visita a Balaídos, cerrando prácticamente el mes de agosto. El Athletic que va a sacar, jugar hacia atrás, ahí está Galarreta con Robert Navarro dentro del círculo central. O sea que espera el árbitro. Comienza el partido en Balaídos.
1: Con toda la emoción del bacalao. Seguimos la primera jugada del partido.
0: Pelotazo en largo de Ernesto. De Unai Simón para la cabeza de Iñaki Williams, que prolonga, no llega Berenguer. Será saque de banda para el Athletic.

0: balón del Celta jugando desde el costado izquierdo. Vamos a ver si roba la tetra, lo hace bien, no hay falta. El balón para Iñaki Williams, toca de primera para Berenguer. El carril central, Berenguer se viene a la izquierda. Va a encarar dentro del área, Berenguer le pegó. ¡Toro! ¡Berenguer!
1: Hay torito guapo, tiene botines y no va descalzo.
2: En el plato fuerte de la jornada, el bacalao está servido. Lo cuenta, lo narra, lo describe Raúl Jiménez. Vaya remate, vaya bacalao.
0: Se la da Iñaki en la media punta y le dice, toma, toda tuya. Se va orientando hacia la izquierda, se mete dentro del área. Y cuando parecía que ya no iba a pasar nada porque se habían juntado ahí un par de defensas delante de Berenguer, la coloca con suavidad, con un guante en el pie derecho, sin pegarle fuerte, simplemente alejándolo de Radu, para hacer el primero en Balaídos, para adelantar a los Leones por fin esta temporada, para marcar el segundo del curso en Balaídos. Estamos en el 21 de juego de la primera parte, marca el Athletic, Celta 0, Athletic 1, marca Berenguer. Oye, ¿cómo va en Radio Popular?
2: Pues va francamente bien, un bacalao de bandera, vaya remate del Toro, Mikel.
3: Fíjate, se iba orientando hacia la izquierda y si...
0: ¡Ojo, dentro del área puede marcar! ¡Bacalao, bacalao, bacalao, bacalao, Navarro! ¡Bacalao, bacalao, bacalao, bacalao, bacalao, bacalao, bacalao, bacalao, bacalao, bacalao, bacalao, bacalao, bacalao, bacalao, bacalao, bacalao, bacalao, bacalao, bacalao, bacalao, bacalao! ¿Pero esto qué es? ¡Bacalao, bacalao, bacalao, bacalao, bacalao, bacalao, bacalao, bacalao, bacalao, bacalao, bacalao, bacalao, bacalao, bacalao, bacalao, bacalao, bacalao, bacalao, bacalao, bacalao, bacalao, bacalao, bacalao, bacalao, bacalao, bacalao, bacalao, bacalao, bacalao, bacalao, bacalao, bacalao, bacalao, bacalao, de Robert, entre comillas, Navarro.
4: Uno de los nuestros.
2: ¿Pero qué es esto? Repitiendo del plato fuerte de la jornada, el bacalao está servido. Lo cuenta, lo narra, lo describe Raúl Jiménez.
0: Iñaki Williams para Galarreta y a la primera, sin pensar. Ve el espacio, se la pone a Robert Navarro, controla con el exterior, un toque para apuntar y fusila la base del poste. Dos bacalaos en dos minutos, marca Navarro.

0: Balón para Joel Lago. Esto se va a acabar, esta es la última. Juega por dentro. Mira el balón para Iago Aspas, dentro del área. Iago Aspas, fuera. Al lateral de la red, estaba invalidado por fuera de juego. Menos mal.
1: Yo pensaba que 92 superado,
0: ¿no? Ya veía el duodécimo. Final del partido. Se acaba la tercera jornada de liga y por fin llega la primera victoria de Intersic. Celta 0, Athletic 2. Los bacalaos de Berenguer y Navarro en la primera parte, en lo que han sido los mejores minutos del Athletic de la temporada en esa primera mitad, dándole un baño al Celta, y en la segunda parte controlando el partido. Disfrutan los muchos aficionados rojiblancos que se han acercado hasta Balaídos. Los leones, que habían perdido en tres de las últimas cuatro visitas a este campo, por fin vuelve la victoria.

0: Markel, ¿te parece? Vamos a la ruta con los resentidos. Galicia, sitio distinto. En sitio distinto está nuestro amigo Raúl Jiménez. ¿Qué tal? Arratsaldeon, Raúl.
1: Arratsaldeon, Guayman, Arratsaldeon, Markel, ¿qué tal? ¿Cómo estáis?
0: No, sitio distinto, Galicia, veo, por más que nada por el resultado, porque los jugadores hablan, porque hace sol, porque el pulpo está rico.
2: Sí, sí, sí, el pulpo muy rico ayer, por cierto. Y la victoria importantísima, que vamos a decir, ¿no? Eran 3 derrotas en las últimas 4 visitas a lo que era Balaídos, y afortunadamente ayer se consiguió el triunfo. Llegaba muy necesitado el equipo después de esas 2 derrotas, con la visita del Atlético de Madrid ahí al fondo. Y bueno, pues la gente empezaba a ponerse un poquito nerviosa, así que los 3 puntos de oro para confiar en el proyecto de Terzic, para ver si hay en mitad de tabla, y bueno, para pensar que este nuevo proyecto puede funcionar si juegan tal y como lo hicieron ayer, especialmente en la primera parte, ¿no? Con esa presión alta, con esos robos, con esas combinaciones y con muchos jugadores pisando área contraria, que al final nos dieron ese 0-2, pero que pudieron ser unos cuantos más, ¿eh?
0: Luego te va a preguntar el que sabe de fútbol, que es Markel, acerca del partido y estas cosas. Yo me quedo un poco con... Me gustaría conocer tus sensaciones, porque ayer las trasladaste desde la sala de prensa, pero ahora no es lo mismo tener a los jugadores delante y la obligación, entre comillas, de tener que trasladar bien el sonido de lo que decían tanto Iñaki como Unai Simón. La sensación que te quedó después... cuando te retiras y ves cómo se retiran los jugadores, se retira el cuerpo técnico, incluso los compañeros de la prensa, tanto interna del club como del propio de los propios compañeros que viajáis, que tampoco sois muchos, ¿qué sensación se te quedó? Porque estábamos un poco extrañados el jueves por la noche, prácticamente todos los aficionados del Athletic, todos los atletisales, viendo, ¿y esto? ¿Qué ha pasado para que los jugadores no hablen? Algo que no había sucedido nunca. ¿Qué sensación se te queda? Porque claro, dice, yo creo que literalmente es, nada, son chorradas, que es algo que se va a solucionar pronto. Pero claro, haber hecho algo tan, entre comillas, ostentoso, pues se nos quedó un poco. Y tú que has vivido de cerca las dos situaciones, no sé qué cuerpo se te queda.
2: Era una situación anómala, ¿no? Lo que vivimos el otro día en Barcelona. Además, desde el primer momento fuimos contando pues que el tema de las entradas, de las invitaciones que le retiraban a los jugadores, a los empleados, etcétera, etcétera, era un poco la gota que colmaba el vaso, ¿no? De algunas actuaciones, de esa relación con el presidente que tildaban de buena ayer los jugadores, de cordial, matizaba incluso Unai Simón, bajando un grado ese trato, ¿no? Con la directiva y con el presidente en primer término. Y lo cierto es que ayer antes del partido ya pudimos confirmar que iban a hablar los jugadores. Fue un toque de atención al presidente para que, bueno, pues se reuniera con ellos y pudiera sentarse a negociar, que es lo que estaba buscando la plantilla. Les ha funcionado. Pidieron disculpas, pues primero a nosotros, porque nos dejaron con un palmo de narices el otro día en el Camp Nou. También, por ende, a los socios aficionados que se quedaron sin sus declaraciones y sin explicar el sentir de la plantilla en este aspecto, y también después del partido del Camp Nou. Pero ayer ya vimos que era un día en el que querían lanzar un mensaje, por eso salieron a prensa el capitán Iñaki Williams y uno de los pesos pesados, como es Unai Simón, otro de los capitanes, y dejaron su mensaje muy claro, sin entrar en todos los detalles, los problemas que puedan tener con la actual directiva, pero sí incluyeron, pues eso, empleados, equipo femenino, ellos mismos. Nos consta que, bueno, pues el trato en algunas negociaciones, algunas salidas, algunas decisiones que ha ido tomando la junta directiva con John Uriarte a la cabeza, pues no han gustado dentro y quieren hablar con él, solucionarlo, llegar a acuerdos y evitar este choque de trenes, ¿no? Entre jugadores y directiva, porque no es bueno para nadie. Lo sabemos todos que cuando hay marejada en un vestuario, pues el ambiente se enrarece. Y ayer bromeaba con Iñaki Williams, ¿no? Cuando le decía que si le habían explicado a Edwin Terzic que esto no es lo habitual, que puede estar tranquilo, que a partir de ahora ya se van a solucionar esos problemas.
3: Ahora vamos a analizar todo lo que dijeron en zona mixta tanto Unai Simón como Iñaki Williams, pero Raúl, deportivamente, ¿qué sensación te dejó el partido? Porque después, analizándolo fríamente, al menos la primera mitad fue de un dominio aplastante del Athletic, y de hecho después repasabas diferentes opiniones en las redes sociales, y es que la gente comentaba que hacía tiempo que no se veía jugar al Athletic con tanto dominio, con tanto pozo en un campo de fútbol, y además en un estadio como el de Balaídos, que está el Celta llamado a ser uno de los candidatos y de los favoritos a ocupar una plaza europea de cara a la próxima temporada.
2: Lo cierto es que la primera parte fue un baile del Athletic al Celta. El 0-2 se quedó corto, podía haber sido bastante más amplio, podía haber resuelto ya en esa primera mitad. Por desgracia no lo hizo, pero tampoco encajó gol, que era importante. Supo guardar la ropa en la segunda mitad, supo aguantar los 10 minutos en los que apretó el Celta con los 4 cambios al inicio de la segunda parte, y lo cierto es que, bueno, pues tuvo el partido controlado a partir del 20-25 de la segunda mitad, pudo llegar incluso el tercero con esa gran ocasión de Ollán Sancet en una muy buena jugada de Areso por la derecha, y iba un Athletic que supo tener pegada, tener eficacia, que desarmó totalmente al Celta, que no ha empezado bien la liga, pero como bien apuntas, pues es un candidato a pelear por puestos europeos, y ayer era el primer día en el que podíamos evaluar a este Athletic, ¿no? Lo comentábamos que el día del Sevilla, cuando te quedas con 10, ya es un partido distinto. En el Camp Nou llevas perdiendo pues casi un cuarto de siglo de forma consecutiva, y ayer era la primera gran prueba de fuego para el equipo de Terzic, la sacó con nota, y vamos a ver si esta victoria les da la confianza necesaria para afrontar, pues por ejemplo, la visita del Atlético de Madrid, que sabemos también es un partido muy, muy complicado en San Mamés.
0: Bueno, pues con ese planteamiento hacia el sábado, que se reúnan, que arreglen los matices que tienen que arreglar, y bueno, pues que lo mejor sea para el conjunto rojiblanco, y que los propios jugadores estén contentos, y sobre todo la gente que trabaja dentro del club, que a veces que son un poco los más silenciosos y los que, entre comillas, pues menos ganan estas cuestiones y menos pueden aparecer ante la
2: sí,
0: opinión
2: menos
0: pública.
2: Fuerza tienen, ¿no? Para negociar. Al final los jugadores pues dicen, mira, no hablamos hoy, te cae una multa, o al menos dejas de ganar dinero con nuestro silencio, y ya le das visibilidad, ¿no?, a lo que pasa dentro de la caseta. Los empleados no tienen esa fuerza, lo han hecho los jugadores, y vamos a ver en qué queda todo esto, porque si Uriarte quería poner a la venta las 500 localidades que pueden quedar libres con las invitaciones, hablamos de números redondos, no hay número oficial confirmado, pero que si ese dinero, esas entradas, las pones a la venta, pues te puede repercutir 1 millón de euros al año. Pues hombre, es una cantidad importante, pero si eso te va a suponer que no tengas paz social en el Athletic, pues quizá te sale demasiado caro.
0: Sí, seguro, hay muchas formas de ir negociando estas cuestiones dentro de los contratos. Bueno, luego lo hablaremos. Raúl, buen viaje de vuelta, que tranquilito. O sea, que bueno, ya sabes que hasta el sábado no trabajas, así que no hay prisa. Bueno, justo lo perdemos ahora.
3: Sí que tenía prisa igual.
0: Bueno, Raúl, te dejamos
3: ha
0: por ahí.
3: Ha dicho lo que tenía que decir,
0: sí.
3: Y si ya se
0: está,
3: ha marchado.
0: Ya está.
2: Porque os había dejado de oír, ¿eh? Agur.
0: Vale, no, te estamos diciendo que como no tiene nada que hacer hasta el sábado, que vengas tranquilo. Así que sin más.
2: Sí. No, tranquilo. Voy viendo el paisaje, no te preocupes.
0: Perfecto, ya sabes.
2: Disfrutando de la carretera.
0: Perfecto.
2: Un abrazo.
0: Igualmente,
2: agur.
0: Agur.
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0: Quedan apenas 6 minutos para llegar a las 2 de la tarde. Casi nos hemos comido un tercio de nuestro Oye Cómo Va. Y Mark, él decía aquí, este chico, Rod Stewart, bueno, ya sabes que es parte propietario de un equipo de fútbol y tal. Y bueno, decía que había que volver a estudiar, que había que volver. Ay, pues sí, hay que volver. Y la mayoría de la gente está volviendo ya a su vida cotidiana, a la vida normal.
1: La vuelta al cole.
0: Que ya ha terminado la Stenagusia. Y bueno, precisamente el único concierto que he visto de Stenagusia, la verdad que no he tenido mucha opción, era M-Clan el sábado y hacía pues este Maggie May, la versión que hacen los murcianos, fantástica, un concierto extraordinario. Y bueno, pues con Rod Stewart, amante del mundo del fútbol, que también seguramente tendría un escándalo muy grande, no voy a meterme ahora en más historias, con todo lo que hemos ido contando. Ayer teníamos la voz de Raúl Jiménez, con la que hemos hablado, tú estabas dentro de la moción del bacalao, y salieron a la palestra. Primero vamos a quitarnos de en medio esto, que los oyentes puedan opinar, por cierto, 688-89-36-35, que además creo que...
1: Tenemos entradas, Whiteman, tenemos entradas. Ojo. De hecho, alguno se nos adelantaba, ya desde la 1:34 hemos recibido el primer mensaje que nos decía entradas. Por supuesto que hay entradas de parte de Radio Popular.
0: ¿Contra el Atlético de Madrid?
1: Contra el Atlético de Madrid, sábado 4:15, un horario que a mí personalmente me gusta. Y que todo aquel interesado ya sabe lo que tiene que hacer. Mensaje con la palabra entradas al 688-89-36-35. Y por qué no, un mensajito opinando, ¿no?, de ese conflicto, claro, entre jugadores y junta directiva.
0: Enseguida nos leemos, que han llegado un montón, pero como en este tramo todavía no hemos escuchado ninguna voz de los protagonistas, si te parece empezamos por Iñaki Williams, que aunque fue primero Unai Simón el que lo cuenta, yo creo que el capitán al final pues tiene ese perfil, ¿no?, Iñaki, de explicación más tranquila, sosegada, creo que bastante clara, a pesar de que, bueno, seguramente pues se nos hubiera gustado tener algún detallito más, bueno, pues oye, queremos un poco de detalle más. Venga, vamos a escuchar a Iñaki Williams explicando ese conflicto con la directiva.
2: Pues en primer lugar, pues pediros disculpas por haberos dado ese pequeño plantón. Pero bueno, creíamos el equipo que era el momento de hacer algo, porque creíamos que la senda por la que se estaba yendo no nos estaba gustando, y nos uníamos a la protesta de todos los trabajadores. Creo que es un momento de estar unidos, de priorizar lo que es el Athletic, que después del acto que tuvimos las posturas se irán acercando. Tenemos una reunión pendiente con la junta directiva, con el presidente, y a partir de ahí intentaremos resolver los pequeños conflictos que hay, y lo importante es que el Atleti siga en lo más alto, que no empañe lo grandísimo club que es, y hoy sentíamos que nos debíamos a nuestros aficionados y por eso estamos aquí, para que nos escuchasen.
3: Tenía la sensación de que mucha gente solo se ha quedado con el asunto de las entradas, y que, como hemos contado en muchos medios, hay más cosas.
2: Sí, evidentemente, yo creo que al final, cuando se habla de entradas y de primer equipo, pues lo fácil es decir, pues los comentarios que se han estado escuchando, pues que tienen mucho dinero y tal, que al final para nosotros lo del tema de las entradas es lo de menos. Es una conversación que tenemos pendiente con la junta directiva, y queremos dejar claro que esto no es una rabieta de niños pequeños, sino que va mucho más allá, y son problemillas que tienen fácil solución, y que seguramente en los próximos días pues todo vaya como su cauce.
1: Y claro, para solventar estos problemillas que tienen fácil solución, como decía Iñaki Williams, es necesaria, y los jugadores piden, una reunión con la junta directiva presidida por Jon Uriarte. ¿Cuándo llegará esa reunión? Esto decía ayer Iñaki Williams.
4: ¿Habéis tenido algún contacto con el presidente en los últimos días o en las últimas horas?
2: Sí, el presi ya ha estado en contacto con los capitanes. Ahora es cosa de poner fecha. Seguramente se celebre en los próximos días, que tenemos semana larga, y ojalá pues podamos llegar a un acuerdo, que seguro que por las dos partes es lo que queremos, y queremos que todos, también los empleados y los jugadores, pues todos estemos contentos y vayamos felices a trabajar.
5: Decía Unai hace unos instantes que son historias que vienen en algunos casos desde hace 4 años, o sea, casi desde la llegada de esta junta.
2: Sí, son pequeñas cosas pues que pasan en todas las casas. Creo que en todos los clubes de primera y segunda división siempre hay pequeños conflictos. Es verdad que esta vez pues se ha magnificado mucho más de lo que realmente es. Creo que son cosas que no deberían de haber salido fuera, pero creíamos que la única manera de tener voz, ya no solo por nosotros, sino por los empleados y también jugadoras del primer equipo femenino, creíamos que teníamos que hacer un plante, por así decirlo, y creo que fue el momento perfecto para poder así llegar a un entendimiento, y ojalá en los próximos días podamos estar todos contentos y, como te he dicho, poder volver al trabajo sin distracciones de otro tipo, porque lo que queremos es estar centrados en el juego, y eso es lo que nos acerca a ganar.
0: Vamos a leer, Markel, algunas opiniones, porque además me gustaría centrar en dos partes, ¿no? Primero, esta situación, que esperemos que la vayamos olvidando y que simplemente lo resolvamos como una anécdota de un momento de la temporada, y después ya nos centramos en el mundo del fútbol, ¿no? En lo futbolístico, en lo bien que juega el Athletic, sobre todo en esa primera mitad, y lo que tenemos todavía por delante. Opiniones variadas, por lo que veo por aquí en el 688-89-36-35.
1: Sí, de hecho, un oyente nos dice lo de los jugadores, que no sé qué más temas habrá, pero reconocen lo de las entradas. Me resulta lamentable. Ojalá quiten todas a todos a los que se las daban y que encima se quejan. Aupa Athletic y la Popu. Es cierto que aún no hemos escuchado a Unai Simón, que es quien aclara, de hecho, este tema de las entradas. No es solamente por las entradas. De hecho, las entradas es lo de menos. El propio Simón dice en zona mixta, que le escucharemos ahora, que si fuese por las entradas las pagarían y ya está, que están dispuestos a pagarlas, que no es un tema de las entradas, que es algo que va mucho más allá.
0: De hecho, hay otra respuesta que dice, pues yo estoy de acuerdo con los jugadores, el tema de invitaciones, aparte, es la única manera que tienen de hacer fuerza contra la directiva y los únicos empleados que tienen una posición privilegiada para ello, algo así que decía también Raúl, ¿no?
1: De hecho, otro oyente nos apunta que deberían de arreglar estos trapos en casa, y en caso de verse obligados a hacer algo así, explicarlo, que es un poco lo que hemos venido diciendo durante estos días en Radio Popular, que la protesta está bien, si te ves obligado a hacerla y tienes tus razones para ello, adelante. Seguramente parte de la afición o la gran mayoría lo va a entender, pero es lo que comenta este oyente, necesitan tener argumentos, necesitan tener razones para entender la propuesta de la protesta de los futbolistas, que aunque ayer saliesen a hablar, todavía seguimos en el aire sobre cuáles son las principales razones por las cuales no están contentos con la gestión de la junta directiva.
0: Venga, una más y luego seguimos, ¿eh? Después de escuchar a Iñaki Gules y a Unai Simón, leemos algunos más y lo importante es vuestra opinión, ¿eh? Así de claro, opiniones distintas, todavía sin tener de toda la información necesaria para poder hacerlo. Han empezado mal, plantón sin haberse reunido con el presidente, todo se puede reivindicar, pero con elegancia y luz y taquígrafos. Pero que claro, seguramente esto es lo que no han podido hacer, que haya luz y taquígrafos, ¿no? Que era una cuestión interna, parece que se le escapaba el tiempo. Pero bueno, venga, Iñaki, y luego están entrando muchísimos mensajes, que lo agradecemos, la opinión encima de cada uno, que es extraordinaria. Y aquí Williams, claro, le preguntaba a Raúl, oye, el entrenador tiene que estar flipando, ¿no? ¿Qué pasa aquí?
6: El míster es un recién llegado. Le has dicho, tranquilo, míster, que esto no es lo habitual aquí, ¿eh? Que va a ir todo bien a partir de ahora.
2: Sí, el míster estaba un poco preocupado porque al final cree que podía llegar esa crispación entre jugadores y aficionados y era lo último que quería. Nosotros evidentemente queríamos salir hoy también pues para aclarar las cosas, que los aficionados no pensasen que solo era tema de que solo pedimos entradas y entradas. No es eso, es cosa de club y jugadores, cosas que vienen de atrás, y ojalá pues podamos llegar a un entendimiento, que seguro que sí llega y pronto se sabrá todo.
1: Además de Iñaki Williams, también se pronunciaba en el día de ayer en la zona mixta de Balaidos Unai Simón, otro de los capitanes del Athletic, y de esta manera expresaba y aclaraba Unai Simón el conflicto entre jugadores y junta directiva.
7: Sí, bueno, lo primero de todo es pediros disculpas a todos los medios que fuisteis a Barcelona y no nos atendimos. Al final fue una herramienta para dar una señal a la directiva y al presidente y bueno, funcionó. Sabemos que nos queríamos reunir con el presidente antes del partido del Barcelona. No pudimos o no pudo y bueno, ahora nos volvemos a juntar. Al final son cosas que por el momento son cosas internas dentro del club. Son pequeños detalles que vienen siguiendo desde hace varias temporadas, no solo nuestros, al final también se ha dado mucho bombo al tema de las entradas, pero si es por las entradas, evidentemente no, nosotros estamos dispuestos a poder pagarlas, pero son muchas cosas por detrás que vienen haciéndose bola, no solo los jugadores, también empleados, los jugadores del femenino y bueno, creemos que está bien sentarse. Ha habido mucho ruido fuera, la relación con la directiva y con el presidente es buena, es cordial, es la de siempre y bueno, nos sentaremos, hablaremos como siempre lo hemos hecho y llegaremos a buen puerto.
6: ¿Tú crees que esta semana puede quedar todo finiquitado?
7: Bueno, nos gustaría dejarlo finiquitado, pero aún así creo que hay que saber separar lo profesional de lo personal dentro del club y hemos demostrado que bueno, hay mucho ruido fuera, más del que creemos que es, pero bueno, hoy lo importante era conseguir los 3 puntos, lo importante era ganar, lo importante era salir del farolillo rojo y bueno, creo que lo hemos conseguido y el resto, pues bueno, seguimos hablando, pero sobre todo lo más importante seguirá siendo conseguir los 3 puntos del Atlético de Madrid.
0: Y ya el último registro sonoro acerca del plante, que claro, evidentemente, pues como le preguntaba a Raúl Jiménez a Iñaki Williams, que Terzic, claro, es el entrenador y el que se ha encontrado con una situación que viene de atrás. Ya nos lo han explicado, que no es solo por el tema de las entradas, sino que es uno de los detonantes que pues parece ser que les ha obligado a tomar ese tipo de decisión. Y Terzic, que siempre ha querido, yo creo que con muy buen criterio, no convertirse en portavoz del club, que para eso ya la entidad de Ibaigane ya tiene personas que se dedican a ello, simplemente habla de lo futbolístico, pero eso sí, termina la frase, a mí me ha gustado mucho, termina la frase sobre esta situación diciendo que los jugadores han hablado en el campo, que eso es importante.
8: Again, like I said. Sí, bueno, no es una cuestión mía, es una cuestión que ya se ha dicho oficialmente que es interna y entonces va, y estas cosas hay que mantenerlas a nivel interno. Más declaraciones, pues bueno, más trabajo para vosotros y tenéis más que escribir mañana, ¿no?
9: And I think the performance was a statement as well.
8: Y también otra declaración ha sido que el rendimiento del equipo también ha sido una declaración.
0: Bueno, está claro.
1: Y continuamos, Whiteman recibiendo muchísimos mensajes alrededor de este tema también, sobre lo deportivo que ahora trataremos. Ahora escucharemos tanto a Terzic como a Unai Simón y a Iñaki Williams hablar de lo que fue el partido en lo estrictamente deportivo. En nuestro WhatsApp nos dicen un 10 a los futbolistas por ayudar en las reivindicaciones de los currelas. De hecho, el pulso de los jugadores no es solo contra el presidente, también es contra los socios, que todas las temporadas tenemos que aguantar alguna tontería o niñería de estos privilegiados. Una opinión distinta de la de este oyente comparado con la que acabábamos de leer.
0: Otro también dice que los jugadores se dedican a jugar al fútbol y la junta directiva a gestionar el club. Zapatero a tus zapatos y cada uno no, que cada palo aguante su vela. Aquí los dueños somos los socios y aficionados y punto. Después de la temporada pasada, otro can con ese hueso.
1: Claro, al final también nos apunta otro oyente que al final con estas declaraciones y con ese plante lo que hacen los futbolistas es que continúe el run alrededor del Athletic y que incluso en los medios nacionales, en el momento en el que se habla del Athletic, se hable sobre este plante y no se hable de fútbol.
0: Nos dice que también entradas, ha faltado una explicación para evitar especulaciones y mala imagen, o que esta junta ha tenido problemas con la Ariar Maya, las peñas, directivos de su propia junta, jugadores, que se lo hagan mirar. Es otra opinión,
1: Bueno, es que sí, hay disparidad de opiniones, hay gente que sí que apoya el plante de los jugadores, esa sobre todo. Hay que destacar que no lo hacen solamente por ellos, no lo hacen solamente por el tema de las entradas. Según Unai Simón e Iñaki Williams, también lo hacen por los trabajadores y por las jugadoras del Athletic femenino.
0: Bueno, con ello nos quedamos. Venga, dejamos este asunto que yo creo que está, no aclarado porque todavía no.

0: En Herreratia con Marque Francia y que te habla José Luis Blanco Weidman.
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0: Venga, seguimos adelante, las 2 y 11 minutos de la tarde. Entonces, oye, ¿cómo va en Radio Popular con Marca de Francia? Y quien te habla, José Luis Blanco Whiteman, que la opinión mía, me dice un oyente, pues sinceramente debe ser una sensación vuestra, digo mía, ¿eh? Mm. En el ambiente no se decía que estábamos en segunda antes del partido de ayer, y esta mañana tampoco se ha dicho, ha dicho a nadie, que vamos a luchar por el título. Yo simplemente quiero dar el contexto, que sí que es cierto, que por lo menos unos cuantos aquí en la emisora estamos preocupados por el partido antes de jugar contra el Celta. Porque los proyectos con un nuevo entrenador, cuando nacen un poco torcidos, les puede costar coger confianza. En Bilbao, por fortuna, yo creo que ese es más... más tranquilo, o se toma las decisiones con mayor coherencia que en otros lugares. Tú fíjate que en Valencia, antes de que empiece la temporada, el entrenador ya está en entredicho. Que incluso en Coruña, el técnico, después de ascender, parece como que si no dominan los partidos, el público no lo quería. Digo, Edin Terzic se presenta como nuevo técnico en la liga que no conoce, que no ha sido partícipe nunca, y se presenta con los tres primeros partidos de liga con derrota, enfrentándose el sábado al Atlético de Madrid, que es uno de los grandes de Europa, por mucho que nos guste o no nos guste. Es así, que pueden empezar los nervios. Yo tenía la sensación de que si pierdes con el Celta, podías tener una sensación rara, de, como decía el oyente, rara, y de hecho, Marc y el Francia, el que tengo enfrente, tú antes de empezar la moción del bacalao decías, lo importante es puntuar.
1: Es sumar, era ganar, porque me parece muy complicado que un proyecto crezca y se asiente bajo la urgencia de tener que sumar. Es decir, si nos plantábamos en esa jornada número 5 ante Elche en San Mamés con la necesidad de ganar sí o sí, iba a ser muy complicado que Edin Terzic llevase a cabo su principal idea, porque se iba a ceñir más en el resultado que en progreso.

0: pensar en los cimientos que quiere implantar en el nuevo equipo rojiblanco. Y yo creo que después de la victoria de ayer, más allá de lo clasificatorio, de lo deportivo, es una victoria que supone quitarse un peso de encima para Terzic, supone quitarse un peso de encima para la plantilla también, sobre todo por el contexto en el que se llegaba a Balaídos, después de ese plante que hemos venido analizando en el Oye Cómo Va, y supone que ahora ya, con 3 puntos, habiendo desbloqueado la victoria, Edin Terzic ya puede trabajar con total soltura, con total normalidad y con total confianza en un proyecto que ya ha comenzado a sumar, y porque ahora recibes al Atlético de Madrid en casa con la ilusión de poder ganar al Atlético de Madrid del Cholo Simeone y no con la obligación de tener que ganarles.
1: Y claro, ayer Edin Terzic era un entrenador feliz.
2: Yes, I'm a very happy coach tonight because we showed a great team performance. I think we started the game.
3: Sí, estoy feliz sobre todo con la actuación de todo el equipo. El primer tiempo ha sido francamente bueno, sobre todo con la alta presión que hemos realizado. Luego las cosas han cambiado en el segundo tiempo, pero hemos mantenido el trabajo y realmente lo que soy muy feliz como entrenador.
2: Team performance and a very deserved win, and so of course I'm a very happy coach tonight.
1: Vamos, algo así como que me encanta que los planes salgan bien, que diría el bueno de Aníbal, del equipo A. Y viendo el partido, en la alineación, vamos por orden, ya que tenemos tiempo hoy para poder hablar así de fútbol de tú y yo, ya habrá gaborras durante la semana y la semana que viene, en principio ya todos los días. Que analizando el formato de equipo, el utilizar nuevamente a Iñaki Williams como delantero centro, yo le vi bien. Para que no vamos a callar. Bueno, pues estaba bien, ¿no? Yo creo que...
0: De hecho, le preguntó Raúl a Iñaki Williams en zona mixta sobre esa posición que ocupó de 9. Terzic, cuando llegó, les preguntó a todos que dónde se sentían cómodos jugando. Y Iñaki argumentaba que Terzic le gusta que los delanteros corran al espacio, que sean rápidos, y es una de las virtudes de Iñaki. Eso
1: pues
0: es lo que
1: Marwan
0: decía.
1: Lo va a pasar mal, ¿eh?
0: Eso es lo que decía el futbolista a la pregunta de Raúl Jiménez en zona mixta.
4: Has vuelto a esa posición de delantero centro, preparado. No sé si te va a pedir Terzic que juegues más ahí este año, no sé qué habéis hablado. También has tenido ahí una para marcar, Clara, ¿no?
5: Sí, Edin, antes de empezar la temporada, pues nos preguntó prácticamente a todos los jugadores en qué posiciones nos veíamos cómodo. Es un sistema novedoso para todos nosotros, en el cual pues se junta mucho pelotero dentro del campo, y a él le gusta jugadores que van al espacio. Entonces es una de mis virtudes y intento aprovechar los momentos en los que me toque jugar de nueve, los momentos que me toque jugar pues un poquito más por dentro, pero siempre haciendo caso a lo que me pide y contento. Una pena porque era el 0-3 y hubiera sido sentenciar el partido, pero bueno, los goles llegarán y seguro que pues con partidos como los de hoy pues más cerca de que llegue más pronto que tarde.
1: Bueno, pues es una situación, no sé si será siempre partidos de fuera o en casa, puede variar un poco, pero Iñaki jugando de nueve, este abre una alternativa. Bueno, punto uno, de que Guru pueda descansar, cosa que yo creo que está bien, y que claro, ayer por ejemplo podamos tener a Robert Navarro jugando de inicio, incluso en el otro lado alternativas, tanto con Nico. Bueno, Nico jugó por la derecha también.
0: Sí, jugó por la derecha, cierto, ayer, sí.
1: Y por la izquierda, pues tienes pues a uno de los jugadores que ya sé que la temporada pasada no estuvo seguramente en su mejor nivel, porque el tono físico no era muy bueno. Pero es que tenemos al Torito que funciona muy bien. Y dices, pues mira, tengo por izquierda y por la derecha otras opciones.
0: Sí, está claro que la posición de 9 con Iñaki te permite muchas alternativas. Comentabas, y con razón, darle alternativas a Guruceta, que pueda descansar también. Y sobre todo que es un delantero de características diferentes. No es tanto de asociarse en corto, como sí lo puede ser Gorka Guruceta, que tiene esa capacidad de asociarse ya sea con Sancet o con los diferentes mediocentros. En este caso, Iñaki Williams tiene la capacidad de esa virtud, como él mismo admitía, de explotar al espacio. Y oye, que ayer también estuvo muy cerquita de conseguir el tercer bacalao del partido en una gran intervención de Radu, del portero rumano, que le privaba del gol a Iñaki.
1: Es una pena, porque ayer hubo dos clarísimas de bacalao, dos ocasiones. La de Ollán Sancet, al que también hay que decir que hizo buen partido. No vamos a negarlo, porque no se dio la vida de vuelta muy bien. Esto sí, que necesitábamos.
0: Estuvo acertado ahí en esos giritos.
1: Algunas hizo un par de giros de más que seguramente le privaron, pero bueno, son situaciones yo creo que vamos a ir conociendo. Claves, según Edin Terzic, del partido, y luego te voy a hacer la pregunta esta del 4-1-4-1, que a mí el dibujo me sorprendió.
2: Yes, for sure. So again,
3: sí, seguro. En cuanto a la respuesta de tu pregunta, digamos, lo que hemos hecho es presionar francamente bien a nivel alto. Vamos, también lo hicimos cuando jugamos con 10 en ese partido. Hemos estado muy compactos y hemos ganado muchos balones en el centrocampo, sobre todo contra un equipo que le gusta tener mucha posesión, que es el rival, y considero que vamos, esta es lo que tenemos que hacer, es trabajar para nosotros a nivel ofensivo, para nosotros, y defender con más control. Es la manera de seguir, es como tenemos que seguir, y eso es lo que queremos conseguir con todo el equipo de cara a los próximos partidos.
1: La presión, Markel, esto está claro que si físicamente estás bien, eres ordenado, pues vas a recuperar muchos balones en tres cuartos de campo, que eso es, yo creo que es el objetivo, evidentemente, cuando presionas de esta manera, pero también en la parte trasera, ojo, los huecos, que vemos a muchos equipos que presionan alto, que quieren jugar con gallardía e imponerse ante rivales. El Celta no está en este arranque de temporada en el mejor nivel, pero ayer veía al Málaga en el Bernabéu, que claro, tuvo ese primer tiempo a una salida de balón extraordinaria del conjunto malacitano, pero claro, le caen cuatro. Es que es eso, ¿no? Claro, si el Atleti quiere jugar a esto, es decir, a ser protagonista, sobre todo con la presión tan, tan, tan alta y ese formato de 4-1-4-1, es decir, que tiene superioridad siempre en la salida del balón del rival. Luego sabes que la mantita igual te da para todo.
0: Y de hecho, para ello, para llevar eso a cabo, tienes que tener jugadores capacitados para poder recuperar balones. Ese 4-1-4-1, que lo comentábamos tanto Mikel Azcorra como yo en la emoción del bacalao, de hecho después lo analizaba Mikel, y lo que hacía de Intersic era emparejar a los tres de arriba, a Robert Navarro, Iñaki Williams y Alex Berenguer, con los tres centrales del conjunto local. Después Anceti y Galarreta formaban también parte de esa línea de cuatro, y se quedaba Beñat Grenabarrena como único pivote. Claro, es que tener a un jugador como Beñat Grenabarrena, que a mí personalmente me está sorprendiendo muchísimo, como pivote único, es un lujo para Edin Terzic, porque tiene esa capacidad de abarcar prácticamente todo el campo y encima llegar a los duelos, imponerse y anticiparse a los jugadores del Celta. Fue una presión muy de gran éxito. De hecho, los primeros en momentos del partido, y el Athletic cuando mejor estuvo no fue con balón, fue cuando era capaz de recuperar alto, precisamente con una recuperación de Galarreta llega el bacalao de Robert Navarro, y es una presión que si físicamente eres capaz de llevarla a cabo ante equipos que les gusta tanto y les gusta arriesgar tanto, como el propio Málaga o el propio Celta que estamos analizando, puede ser muy efectiva con los jugadores idóneos.
1: Y Galarreta era uno de los destacados ayer también. Y que claro, le preguntaba Raúl Jiménez a Edin Terzic acerca de esa figura, que claro, físicamente hay que ir poquito a poco incorporándolo.
3: Sí, vamos, básicamente todos han funcionado muy bien, pero desde luego en la primera parte digamos ha desempeñado un papel francamente importante. Ha trabajado muy bien, ha sido su primera salida, digamos, la primera vez que sale al campo con nosotros. En la pretemporada ha funcionado muy bien. El Celta, lo que pasa es que en el segundo tiempo ya ha empezado a dominar un poco. Hemos tenido, vamos, lo que es el centro controlado con Ollán, Guere y Galarreta. Lo que él aporta es calma, y tranquilidad. Sobre todo ha tenido un partido, digamos, casi perfecto, sobre todo en cuanto al trabajo con el balón, control de balón, y también en cuanto a nivel posicional. Es decir, no ha perdido demasiados balones. Yo creo que es un jugador que en ese puesto va a funcionar bien, muy bien con nosotros, y necesitamos que esté a ese nivel.
1: Bueno, pues es que precisamente esa presión es la que hace dos años Ernesto Valverde estábamos muy satisfechos, la temporada pasada no. Y ahora con Terzic, de momento en este primer gran partido de Edin Terzic podemos decir que los números le avalan.
0: El técnico alemán hablaba precisamente de Íñigo Ruiz de Galarreta, que recuperó 3 balones en todo el partido. Después, su pareja en el centro del campo, Beñat Gerenabarrena, recuperó también otros 3 balones. No fue regateado ni una sola vez, pero claro, te acercas a la línea ofensiva del equipo, tienes a Ollán Sánchez con 3 recuperaciones y después destacan Robert Navarro con 5 recuperaciones y Alex Berenguer con 6 recuperaciones. Datos que, claro, avalan y también argumentan las ocasiones que generó el Athletic en esa primera mitad a través de los robos, ya sea de los centrocampistas o de los extremos, de Robert Navarro y Alex Berenguer, que estuvieron realmente acertados en esta faceta.
1: Y bueno, ahora lo que seguimos buscando, y como buen entrenador que es, que lo he dicho ya varias veces, Tersic habla de la perfección. El primer tiempo fue perfecto. Luego hablamos un poco de la traducción, pero que sí, aunque con matices.
2: So, for sure it was the best performance regarding getting close to perfection for this season.
3: Sí, seguro. La actuación ha sido, vamos, por así decirlo, casi perfecta. Pero bueno, también ha habido algunos errores que hemos cometido, que en el primer intento también hemos podido marcar y hemos podido quizás sentenciar, si marcamos otra vez, mucho antes. Desde el principio, el primer tiempo ha funcionado muy bien. El resultado, lógicamente, nos da confianza. Ha sido un gran partido y un gran primer tiempo, pero esperemos que no, gran actuación, pero no, esperemos que no sea la mejor actuación del Athletic esta temporada.
2: I'm quite sure that it was a good performance, but I hope that this was not our best performance of the season and more to come.
1: No, de hecho que sí, que es la mejor actuación del equipo en las primeras 3 jornadas, que espera que se mejoren y que hay situaciones concretas que hay que mejorar. Entre ellas hablaba de balones estúpidos perdidos, algo muy, muy de básquet, esto de balones perdidos de forma, no sé, estúpida, creo que exagerado. Pero bueno, que no debes perder balones en medio campo muy concretos, y también hablaba de la finalización, que puedes tener ocasiones, pero que hay que saber finalizarlas bien, y el porcentaje, por eso digo, lo del Atlético Madrid, el Madrid y el Barça,
0: claro,
1: eso te llegan, y su porcentaje, seguramente por el nivel futbolístico de sus estrellas, pues hacen que tengan más aciertos. Pero bueno,
0: el Atlético de Madrid mismamente este fin de semana se iba venciendo 0-3 al descanso ante el Sevilla en el Sánchez Pizjuán. Pero oye, un Athletic que tuvo un índice de bacalaos esperados, esos expected bacalaos, de 2,18 en la primera mitad del partido ante el Celta, y es el registro más alto en la primera parte de un partido fuera de casa en la Liga desde que Opta registra este dato. Es decir, desde 2010-2011 nadie... solo el Athletic nunca habría generado tantos expected bacalaos en un partido fuera de casa.
1: Bueno, pues esto luego pondré alguna heavy meta, porque esto me parece que no es rock and roll. No voy a poner los Stones, sino que habrá que poner algo de bueno, vamos a ver, quizás Iron Maiden. Que, oye, bien, el primer tiempo perfecto, todo muy bien. ¿Y esto le va a dar confianza a los rojiblancos de cara a los siguientes envites? Pues Tersic, que juega muy bien al despiste, dice, sí, este gran está muy bien, pero hay que prepararse para el sábado.
2: Yes, again, I'm judging the result and I'm judging the performance, and today we've been happy with both of that, and especially...
3: Sí, desde luego, digamos, siempre tengo en cuenta el resultado, pero también lo que es la actuación. Una victoria te da confianza, 3 puntos importantes, pero no estamos solamente contentos con estos, porque ahora lo que tenemos que hacer es descansar, volver a empezar el martes, y evidentemente para preparar el siguiente partido, y evidentemente ganar ayuda mucho, y evidentemente os ayuda a vosotros los medios a la media,
2: so it helps us a lot if we get good results and good performances.
1: Claro que sí, le interesa a todos que,
0: pensando en todos,
1: que esto salga bien, tiene que salir muy bien para que esté la tropa bien. Sé que te gusta, ¿eh? En casa y en el coche volviendo, la tropa de trupa. Iron Maiden.

0: Que sí, que es el soldado. Oye, no he hecho, creo que no he hecho ningún Dark Edition, si ha sonado muchas veces, que mañana vuelvo, ningún choco de Iron Maiden. Pues esto hay que corregirlo, o sea, muy rapidito. Linkin Park va a ser el viernes en la grabación, habrá que dejar un poco más para adelante. La unión hace la fuerza, dice Dintersic.
1: So no, I'm part of this team and part of this group, but this is something that I noticed over the last
2: Vamos, yo formo parte de este equipo, estoy muy orgulloso de formar parte de este equipo, lo he visto en los últimos años, es un equipo donde, vamos, celebramos y sufrimos juntos. Es una reacción que me ha gustado, hemos visto esa reacción positiva, da mucha energía, no solamente para el equipo, sino para la ciudad y para lo que es este grupo con el que trabajo.
1: And we want to protect this energy and we want to show it next Saturday at San Mamés.
0: Bueno, pues el sábado en San Mamés hay que mantener a la tropa unida, de trup, no de trupa, que es el soldado y no la soldadesca, como diría un clásico. 2:30 p.m, seguimos con un montón de mensajes y antes de seguir adelante, oye, hay bastante gente aquí que le gustan los Maiden, ¿eh? Ojito, ¿eh?
3: Has despertado, ¿eh? A los fans y...
0: Es que son... que hay una camiseta de Iron Maiden con Terzic. Esta no será un montaje, ¿no? Respóndeme, please. Que...
3: Sí, es un montaje, ¿sí, no? Whiteman, es un montaje.
0: Hombre, es que yo lo veo aquí
3: sí,
0: al...
3: Sí, por favor.
0: Ya que le comparé con el cantante de Aja, que ya sé que es más guapo el cantante de Aja, no me voy a meter en líos porque la semana pasada sabes que el presidente Jon Uriarte dijo que era más guapo que él. Lo dejamos. Venga, de nuevo a tener líos. Whiteman sigue para adelante. Iñaki Williams valorando la victoria frente al Celta.
4: Iñaki, Gabón, hacía falta una victoria ya, ¿no?
5: Sí, por supuesto. Un inicio complicado, un inicio duro en el que no nos había sonreído la suerte. Y bueno, después de todo hemos seguido trabajando y hoy la primera parte ha sido espectacular. Creo que desde dentro estábamos disfrutando y desde fuera se veía que el equipo disfrutaba y transmitía y eso es lo importante.
6: Una primera parte de muchísimo nivel, una segunda parte que habéis sabido sufrir el momento que tal, pero si uno ve el resumen del partido, os habéis podido hinchar a meter goles, porque habéis tenido bastantes de machacar.
5: Sí, es cierto que la primera parte pues hemos estado muy bien, les hemos hecho sufrir muchísimo al Celta, luego ellos pues evidentemente también juegan, han hecho 4 cambios y evidentemente pues también juegas con el resultado, pero creo que el equipo en líneas generales ha sido muy superior al Celta, podría haber sido el partido 0-4 perfectamente y contentos por las semanas que estamos sufriendo, viviendo y necesitamos ganar para que se hable de otra cosa que no es lo que tocaba y ahora disfrutamos de esta victoria.

0: Márquez, que le doy un poquito más a la música porque hoy es mi último Oye de Mediodía. Es que yo,
1: disfrútalo,
0: mañana...
1: Disfrútalo. Claro, es que lo has anunciado así como sí. Si nada, pero claro, mañana sí. Vuelve
0: Dark Edition. A las 10 de la noche, además es la temporada de 10 a 11 todos los días, los martes también, que Atleti Petisurekin irá de 9 a 10 los martes, así que con Kevin Doyle, que ya sabéis que disfrutamos después de cada partido del Atleti, con cortando el bacalao, con Kevin y toda la la peña, hablando arbitraje, sí, abriendo micrófonos.
1: Opinión de los oyentes a través del teléfono y demás. 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
0: Bueno, pues si nosotros seguimos ya en la Heaven, es un poco como estamos en el cielo, ¿no? Un poquitín así después de ganar el partido. Hemos ganado solo un partido, pero bien. Está saliendo bien las cosas después de ganar un partido. Lo vuelvo a repetir. Iñaki Williams.
2: La verdad es que veníamos necesitados, evidentemente.
0: Es una y Simón,
2: Puntos son muy importantes. El partido del Sevilla, pues bueno, condicionado por una tarjeta roja en el minuto 10, pues es muy difícil jugar en el fútbol de hoy en día con uno menos durante 80 minutos. Pero la idea del míster se vio lo que queríamos. El día del Barça y el Camp Nou, pues también es complicado y plantamos cara con la misma idea del míster. Y yo creo que hoy la clave era seguir con esa idea, seguir trabajando igual y confiar en que van a llegar los frutos. Y así ha sido, tener la personalidad suficiente para no agobiarnos viéndonos con cero puntos en la tabla y nada, demostrar que somos capaces de poder ganar fuera de casa y ahora con esta confianza pues poder recibir al Atlético de Madrid en San Mamés.
3: También has tenido trabajo en la primera parte, pero ¿has disfrutado de cómo ha jugado el equipo en la primera mitad? Porque ha habido momentos en los que habéis sido muy superiores al Celta.
2: Sí, la primera parte yo creo que sí, que ha caído más de nuestro lado por juego, por cómo les hemos obligado a esa presión alta que les hemos hecho. Y luego ellos, pues en la segunda parte también he disfrutado, porque el fútbol consiste en atacar y en defender. El equipo se ha encontrado sólido, ha resuelto un problema con el lateral izquierdo de ellos que se metía por dentro y al final hemos conseguido que Galarreta y luego Jauregui pues lo pudiesen coger para hacer ese marcaje. Lo hemos solucionado con el míster, hablando en el campo y disfrutar también mucho de poder haber materializado el partido con el 3-0, pero también de haber dejado la portería a cero, que es importante.
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0: no sé si llegaría a ser una noche salvaje, como nos cantaba Morrison. 81 añazos. Wild Night. Markel, después de la semana de 9 días que llevamos con Aste Nagusia, igual ayer alguna gente decidió, vale, voy a escuchar la popu hasta las 2 de la mañana casi, lo de Guayna lo dejamos para otro día.
1: Hay que descansar con la emoción del bacalao y ese cortando el bacalao posterior, pero claro, esa victoria del Athletic ante el Celta no fue el único partido de la jornada, una jornada que se cierra hoy con un Osasuna Getafe a las 7:30 en el Sadar y un Barcelona Rayo Vallecano a las 9:30 en el Camp Nou. Una jornada número 3 de Liga que arrancaba con un Racing 3, Elche 2 en los campos del Sport, el Sardinero, con un hat-trick de Zabiri, el delantero marroquí que incorporaba el Racing este mismo verano, un delantero con gran futuro, fue el pichichi del Mundial Sub-19 y que sentaba a Sevilla libre y se estrenaba como titular con un hat-trick, casi nada.
0: No, pues no es, no es nada, vamos, que hay que destacar evidentemente porque es súper complicado y además hacerlo así. En Primera División estamos a puntito de cerrar el mercado. Mañana, yo creo que a las 11 de la noche, cuando termine el Dark Edition, tendré algunos nombres de el Atleti, poca historia, ¿no? Podemos decir.
1: Bueno, se esperan salidas sí que esperamos. Sobre
0: y hoy sí,
1: todo
0: sí ha habido a la mañana, no para del primer equipo, bueno, aquí podríamos decir que sí era del primer equipo.
1: Pero hemos tenido la salida en forma de cesión de Lilla Gift a la Sociedad Deportiva Eibar, entrenada por Arambarri, el que fuera entrenador de Gift la temporada pasada en el Bilbao Athletic, y hemos tenido la llegada de Lucas Arasqueta desde el filial del Eibar al Bilbao Athletic. Así que Sociedad Deportiva Eibar,
0: pues algo tiene que ver la entrada de uno y la salida de otro.
1: Exacto, han hecho una especie de trueque, por mucho que los hayan anunciado por separado, han hecho una especie de trueque entre Gift y Lucas Arasqueta, que es lateral izquierdo, llega para suplir la baja de Barandalla, que ha marchado a la Unión Deportiva Logroñés en este final de mercado. Así que de esta manera se quedan Lucas Arasqueta y Joan Eco como laterales izquierdos del filial. Un Lucas Arasqueta que ha llegado a debutar con el primer equipo de la Sociedad Deportiva Eibar en amistosos. De hecho, lo hacía este mismo verano en Gasituaga, en ese amistoso entre el Athletic de Terzic y el Eibar de Joaquín Arambarri.
0: Bueno, pues mañana es el deadline, que dicen los americanos.
1: Y te hablaba de salidas en el primer equipo, porque se están quedando fuera de la convocatoria y parece que no cuenta con ellos Nico Serrano, Gorosabel y Vencedor. Así que lo suyo y lo normal sería que los tres saliesen de Lezama. Si se les encuentra un destino.
0: Yo creo que no es ningún secreto decir que el plante de los jugadores, en algunos casos, y jugadores que ya han salido, tiene relación con los peros que se han puesto a algunas situaciones deportivas de salida de jugadores del Athletic hacia otros lugares, es decir, de facilitar o no el hecho de que algún jugador salga de Bilbao de manera más barata o a un destino o a otro. Todo este tipo de cuestiones son las que una de ellas ha enfangado un poquito la relación. No la relación personal, porque nos han dicho los jugadores, no tienen por qué mentir. La relación personal es buena con la directiva, pero luego hay cuestiones profesionales que han hecho que se planteen o que lo externalicen de una manera ante los medios de comunicación para que todos nos demos cuenta, ¿no? Porque muchas veces es lo más sencillo. Dice, no hablo, se preguntan el por qué y luego doy una explicación. Seguramente nos gustaría que la explicación sea un poco mayor, pero oye, de momento ya sabemos que es una de las cosas, no es solo el hecho de que tengan que pagar en las entradas, porque todos los clubes suceden que hay un porcentaje de entradas que suelen ser de cortesía y otro porcentaje de entradas de que pueden acceder los jugadores para comprarlas. Yo termino con esto, es mi única opinión que voy a decir. Porque a mí me ha pasado estar dentro de un club como Bilbao Basket, en el que pues también se campos más pequeños y había entradas que estaban los jugadores para poder comprarlas, para facilitar. Tú sabes lo fastidiado que es, por decir otra palabra, decirle a un jugador de la casa, oye, no tienes, no, tus padres no van a poder ver el partido X, una final o una semifinal o lo que sea, porque el número de entradas disponibles es esta. Evidentemente hay que saber medirlo, el aficionado, el socio va por delante, pero que los jugadores también son partícipes de la vida diaria del club, y sus familias o las personas que tienen alrededor también deben ser partícipes, con orden. Esto, el problema es que no se pueden cambiar las reglas de juego en la jornada 4. Con orden, saber que los jugadores, oye, ¿cuántas tienes? Dos entradas de pago en tal sector, si quieres un palco te reducimos un 10% el precio, lo asume tu ficha. Hay mil opciones de hacerlas, mil opciones.
1: Recojo tu reflexión para pasarme un momento por el WhatsApp, que nos apuntan que no es Joan Eco, que es Ilias, el filial del lateral. Es cierto que el otro día debutaba Ilias como jugador del Bilbao Athletic en su primer año de senior. Debutaba casi nada, ¿eh?, en Primera Federación. Es uno de los laterales izquierdos, internacional con Marruecos, y sí, también es quien competirá junto a Lucas Arasqueta por el lateral izquierdo del Athletic. Qué falta que hace, ¿eh?, un relevo en esa posición.
0: Y bueno, pues con ello nos quedamos, que mañana tendremos todas estas cuestiones. Y mira, me han pedido una canción, no siempre voy a poder, ¿eh? No siempre voy a poder poner canciones, pero ya que sí que se me gusta, hombre. Empieza despacito. A mí el bueno de Jon Bon Jovi, aparte de ser de New Jersey, sea es el lugar del cantante más importante de la historia de la música, junto al Bruce Springsteen, que a mí me gusta mucho, pues tiene temazos, ¿eh? Se le está yendo un poco la voz al bueno de Jon Bon Jovi. ¿Qué vamos a hacer? Porque buscamos, vivo o muerto, conseguir puntos. Y nos pasamos al femenino, si te parece, porque todavía tenemos por delante 19 minutos y no hay demasiado tiempo, así que ni cortes ni nada por el estilo. Que la pretemporada de las Leonas aparentemente no estaba siendo muy buena, ¿no? ¿No metíamos un bacalao?
1: No, en cuanto de cara a puerta, no estaba siendo realmente buena. Pero claro, tras la victoria, feliz, en el día de su cumpleaños, por cierto, Víctor Martín, el nuevo técnico de las Leonas, sí que sacaba un poco de pecho y decía que no estaba siendo la pretemporada buena para quienes han querido o hemos querido destacar la falta de bacalao. Que para él sí que estaba siendo buena, que no ha habido ningún problema, que las sensaciones eran buenas y que así lo han demostrado, que así lo demostraban ayer en Lezama, imponiéndose por 3-1 al Badalona.
0: Sí, además con bacalao, minuto 41, porque en el 13 fue Uribe la que marcó del Badalona, el 41 Pinedo, en propia meta fue el gol, es que aquí siempre tengo la duda, autobacalao, no puede ser. Es el gol en propia puerta que se convierte en bacalao de Soria Majarín.
1: Es bacagol.
0: Bacagol, vale. Y a mí Zaga me marcaba en el 77.
1: Un auténtico...
0: Sí, una delicia de bacalao. Y bueno, esa victoria que analizaba esa gestión de la remontada Víctor Martín mientras suena Jon Bon Jovi. Claro, a veces somos cowboys.
2: Bueno, creo que al final el equipo ha estado compitiendo muy bien. Como dicen, nos hemos encontrado con ese gol cuando pues apenas nos habían llegado. Y sí que es verdad que ahí habla muy bien, creo, también del equipo, del trabajo que venimos haciendo y que las jugadoras están convencidas. Al final, lo normal o probable puede ser que en ese momento que encajas el gol, pues el equipo se pudiese venir abajo, y más después de esa sensación de decir, joder, estamos defendiendo bien, no nos están generando y concedemos ahí un gol. Pero todo lo contrario, el equipo creo que se repone, creo que el equipo se mantiene muy estable en el partido, que eso es una de las cosas que tenemos que conseguir, esa estabilidad en la competición, y a partir de ahí pues creo que tenemos ocasiones ya en la primera parte, bastantes, pero bueno, no terminamos ahí de ajustar, y segunda parte pues también llegamos a muchas situaciones de área y bueno, podemos marcar más goles para remontar el partido.
1: La plantilla del Athletic femenino, Whiteman, que está caracterizada por la juventud. Es que cada año debutan nuevas leonas, y ayer en la primera jornada de liga era turno de Iribarren, la navarra, que debutaba en Lezama, y de esta manera valoraba Víctor Martín la gestión de cantera en un club como el Athletic.
2: Total, creo que al final tenemos que saber dónde estamos. Esto, si alguien cuida la cantera y tiene que creer en la cantera, es aquí, y bueno, eso es una muestra más del buen trabajo que se viene haciendo, que se está haciendo en cantera desde hace mucho tiempo, que hacen pues mis compañeros de los diferentes staffs, que bueno, muchas veces tengo yo ahora la fortuna de estar aquí, pero todo el trabajo que hacen todos los técnicos, todos los profesionales, todos los miembros de cada uno de los staffs, las coordinaciones, ahí hay mucho trabajo detrás, hay mucho esfuerzo detrás, y bueno, pues creo que es un motivo de alegría para el club y de refuerzo para ese trabajo, y desde aquí aprovechar también para poner en valor, en mi caso, cómo me han recibido y cómo me han tratado desde el día uno, haciéndome sentirme uno más, y luego pues cuando puedes ver el trabajo que hacen, pues no nos extraña, ¿no? Para mí ya lo veo muy normal.

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Después recordamos el patrocinio de IMQE después. Que estaba yo yéndome hacia Galicia otra vez. Hemos arrancado con Os Resentidos. Y este es Iván Ferreiro con El Pensamiento Circular. Eso que te hace no pensar en otra cosa que en una. En este caso, pues el gallego hablaba de una chica, de esa que se convierte en tu musa.

0: Hey, poco así, poco cercano. Markel, Francia, seguimos hablando de fútbol, venga.
1: Claro, y es
0: ¿y
1: que
0: Galicia también?
1: Claro, a Galicia se van a tener que ir, y se ha conocido esta misma mañana el sorteo de la Copa Federación, una competición que da acceso nada más y nada menos que a la Copa del Rey, con todo lo que supone eso para clubes de tercera y segunda federación, sobre todo en lo económico. La realidad es que no ha sido un gran sorteo para los equipos vizcaínos. De hecho, en palabras de Josu Unzurrunzaga, a quien tendremos el miércoles con nosotros en estos micrófonos para analizar lo que ha sido
0: el
1: comienzo de la primera, segunda y tercera federación, pues ha sido un sorteo horrible.
0: Literalmente,
1: palabras textuales de Josu Unzurrunzaga: sorteo horrible para los equipos vizcaínos. Bergantiños, Leioa, Compostela, Derio y Badalona, Sestao, River. Eliminatoria a partido único y los tres equipos fuera de casa. Eliminatorias que se disputarán el miércoles, te lo digo ahora, miércoles 9 de septiembre. Esa será la fecha de estas tres eliminatorias entre Bergantiños, Leioa, Compostela, Derio y Badalona, Sestao, River.
0: Porque además, aparte de las ciudades que son grandes, tanto Santiago de Compostela como Badalona, son clubes, entre comillas, históricos. Y, que
1: y en el caso de los gallegos, ambos en segunda federación. Es decir, Leioa y Derio se enfrentan a clubes de una categoría superior.
0: Y sobre todo porque también estamos hablando de desplazamientos. Ya sabéis, el tema económico, más que el hecho de ir en autobús o no, el hecho económico muchas veces en estas categorías es fundamental de cara a luego cuadrar los números. Cuadrando números, estamos siempre mirando a ver si tenemos un equipo en segunda división. Para eso hay que ascender.
1: Claro, el año pasado se quedaba a las puertas el Baracaldo, que oye, no ha comenzado mal la temporada, porque conseguía un empate ante la Cultural Leonesa.
0: Esto sí, ¿no? Que tiene el objetivo casi irremediable
1: del ascenso.
0: Lo mínimo
1: es lograr el playoff para la Cultural Leonesa, uno de los recién descendidos desde segunda división, y de esta manera valoraba Imanol de la Sota el empate ante la Cultural Leonesa.
2: Bueno, pues contentos hasta donde se está contento, ¿no? Porque los que somos competitivos siempre quieres ganar, ¿no? Creo que para ser el primero, creo que estoy muy contento. Sobre todo yo creo que la identidad del Baracaldo, pues vamos bien en eso, ¿no? Que creo que es lo principal, y creo que en eso me voy muy satisfecho, ¿no? Porque seguramente alguien que vería el último partido y ve este con tanta cantidad de cambios, y creo que en esa esencia que queremos de llevar el partido a ritmos muy altos, de jugar en campo contrario, sobre todo la primera parte, creo que hemos tenido 20-25 minutos muy buenos. Y bueno, contento porque ya lo he dicho en pretemporada que el día a día es muy bueno, y hay gente con mucha ilusión y con mucha ambición. Y hoy era un día duro por la calidad que hay ahí enfrente, y creo que hemos dado la talla, y esto tiene que ser un punto de partida para crecer a partir de aquí más, ¿no?
0: Bueno, pues el Baracaldo con ese primer punto que se ha repartido bastante en esta primera jornada para los nuestros.
1: Sí, de hecho repetían, no te iba a decir resultado, repiten también empate Arenas de Guecho y Racing de Ferrol en Fadura. Un Arenas que también comenzaba contra uno de los gallos de la categoría, el Racing de Ferrol. De hecho, Jon Erice destacaba en la rueda de prensa post partido la historia de reciente del Racing de Ferrol, el equipo, y valoraba también la actuación del histórico en rueda de prensa.
3: El descanso hemos reajustado un par de cosas, especialmente en la circulación. Al no disponer hoy de un central zurdo nos atascábamos, y hemos intentado evitar eso en la segunda parte, saltándonos desde Julen Aekaitz, que tenía un uno contra uno, y es un chico que aguanta muy bien esos balones y nos permitía llegar a tres cuartos con bastante sencillez. Cuando mejor estábamos, dos errores de concentración nos podían haber liquidado con Dani. Dani no suele fallar eso. Se emplea ahí, y creo que la parte mala durante muchos minutos del terreno de juego ha favorecido en ese remate de Dani, que se le ha ido fuera porque la ha botado en un montoncito de tierra. Era el 2-0, no lo han hecho y el equipo ha vuelto a mejorar, ha insistido. Hemos tenido tres ocasiones muy claras. El pase de Suso, que Kaich no llega por centímetros, con mucho temple, que Suso, para ser un chaval de 19 años que viene de División de Honor, ha tenido un temple increíble en esa acción de área. Y luego un remate de Iker a bocajarro de cabeza y el gol. Y creo que al final, dentro del conjunto del partido, se puede decir que el punto lo considero justo,

0: Y luego lo que sucede con el Bilbao Athletic, que no tenemos declaraciones.
1: Exacto, no habló nadie. Pero bueno, vamos a destacar nosotros el partido, vamos a hablar de ello. Si, claro, en la previa del partido todos hubiésemos firmado un empate en Zamora, en el Ruta de la Plata, estadio complicado, equipo que viene de caer en la final del playoff a segunda división. Pero tal y como se dieron las cosas sobre el césped, Aritz Conde adelantaba a los cachorros en el minuto 90, un 0-1 en el minuto 90, y el Bilbao Athletic que recibía el tanto del empate, obra de Izan Jurrieta, en el minuto 94. Así que podríamos decir que se le escapaban dos puntos a Víctor Llopis en su debut como técnico del Bilbao Athletic.
0: Venga, se nos acerca el final de nuestro Oye Cómo Va, que vamos hasta las 3 de la tarde, y voy con un poco de básquet, y tenemos semana importante el mundo del remo, que seguido Markel Francia nos analiza un poco cómo está la situación. Yo, en cuanto al básquet, punto uno, que me fastidia en el gimnasio a la tarde, porque a las 6 juega Grecia-España, y ya me han fastidiado. Tengo después el partido, otro partido, un poquitito más tarde, en el que juega el único de los ya jugadores de Bilbao Básquet que está con la selección, que es Lina, son a las 9:30, además recibe a Turquía. Bueno, partidazos, o sea, ya me han fastidiado toda la tarde, y bueno, habrá que empezar a desengordar en otro momento. Que están los chicos Harald Frey, Trible Inasson, Martin Krampel y Adam Somogyi, se van a incorporar esta semana ya al equipo de cara al partido, al primer partido amistoso de la pretemporada, que se disputa ya un clásico, la temporada pasada no pudo ser, pero sí un clásico, el Laredo ante el grupo Alega Cantabria. Además, ya sabéis que entrenado por un ex asistente de Bilbao Basket. ¿Qué han estado haciendo nuestros chicos? Harald Frey solo tenía un partido, en este caso de clasificación de la previa del Eurobasket dentro de 3 años, es el 2021, son 3 años, y bueno, pues con lo que es la clara referencia del equipo noruego, derrota frente a Chequia, eso sí, con 34 minutos en pista, 31 puntos, 4 rebotes, 6 asistencias, y bueno, pues Noruega, que comparte grupo con Chequia y Bélgica, y solo se clasifica uno, creo que no me equivoco, así que lo tiene bastante difícil. Linasson es, como digo, el último que falta por jugar esta noche ante Turquía, y en el primer partido de los dos que disputa, pues a lo suyo, otros 35 minutazos que le pone el seleccionador, y perdiendo además claramente con Serbia, que es una de las grandes selecciones de baloncesto a nivel mundial. 102-73, 14 puntos, 2 rebotes para el bueno de Linasson. En cuanto a Eslovenia, Martin Krampel ha jugado los dos partidos, ya está de vuelta para Bilbao. Derrota en Francia, frente a Francia, por 92-67, estuvo casi 16 minutos en cancha, con 10 puntos y 3 rebotes, y frente a Hungría, 92-73, estuvo menos tiempo, son 12 minutos con 2 puntos y 2 rebotes. Eslovenia de momento tiene opciones de clasificación porque se midieron a la Hungría de Somogyi, es decir, comparte grupo. Somogyi, el nuevo base de Bilbao Basket, bueno, pues 17 minutos, 5 puntos, 3 asistencias, 92-73 frente esa derrota frente a Eslovenia, y frente a Estonia victoria, 85-67, que jugó más de 20 minutos, 3 puntos y rebotes y 5 asistencias. Muchos datos creo que he dado, pero más o menos yo creo que se queda. Solo tenemos 3 minutos y pico, Mark, vamos con el remo.
1: Aquí rapidito, vamos con el remo, donde Orio ya es campeón de la Euskolabel Liga, faltando 2 regatas. De hecho, repiten las 5 vizcaínas en la Euskolabel después de que Santurtzi consiguiese salvarse, por lo cual el verano que viene tendremos a Ciervena, Urdaibai, Santurtzi y Suntza y Ondarrua repitiendo en la Euskolabel Liga. Al playoff va Ares, la gallega, y desciende Chapela, también gallega. De hecho, en ese playoff Ares se va a encontrar con Deusto Bilbao y Zarautz como las dos primeras de la ARC 1. Ares, que competirá como penúltima de ACT, y también competirán en dicho playoff el 19 de septiembre en Bermeo y el 20 de septiembre en Porto, las dos primeras de la Liga Gallega, Cabo y Tirán. Un playoff que ya se ha disputado es el de subir o bajar entre ARC 1 y ARC 2. De hecho, Arcote desciende, su lugar lo ocupa Castro. Porto, que se va a quedar en ARC 2 después de no conseguir subir en ese playoff. Orio B baja ARC 2 y su lugar ocupa Camargo. Por otro lado, Kaiku, que repite en ARC 1, la realidad, un año flojo de Kaiku tras terminar quinta en ARC 1. 1. Y cerrando estos apuntes de remo, en ARC2 tendremos el verano que viene 5 botes vizcaínos. Arcote, que baja a ARC2 desde ARC1, más 4 que repiten. Portu, Busturi, Aldea, Luchana y Deusto, Bilbao B. Cerrando también el playoff femenino, no hay ninguna vizcaína. Donostiarra y Zumaia desde la Liga Euskotren y las dos primeras de la Liga AET, Hondarribi y Zarautz. Y un pequeño apunte de la vuelta para cerrar nuestro...
0: Sí, oye, ¿cómo va? Porque vaya mala
1: conocíamos
0: suerte,
1: la caída de Pogačar el sábado. De hecho, impactan las imágenes del esloveno. Y claro, ahora ha sido UAE, ha sido precisamente Mauro Gianetti, el manager de UAE, quien se ha pronunciado y ha dicho que no parece fácil que Pogačar esté para el Mundial. Que lo más importante ahora es su salud, que no le van a presionar para que vuelva ni muchísimo menos, así que se irá poco a poco con la recuperación de Tadej Pogačar. Una vuelta que la lidera Enric Mas, que de hecho se llevaba en el día de ayer la victoria de etapa vestido de rojo sobre el Alto de Aitana.
0: Bueno, pues con todo esto ya te dejo respirar y nos despedimos con el US Open, ¿no? Porque me decías, oye, no había visto a este tío así medio llorando o llorando, ¿no? Incluso despidiéndose de un... ¿Esto es el final de una carrera?
1: Prácticamente, de hecho, tiene toda la pinta, por mucho que no queramos, porque es un auténtico gustazo ver a Novak Djokovic competir sobre cualquier pista de tenis, la forma en la que se retiraba en el día de ayer del US Open. No es que haya caído derrotado por su nivel tenístico, es que cae derrotado porque físicamente
0: ya no
1: está para más.
0: Bueno, pues también las estrellas a veces que van perdiendo un poco de su brillo, a pesar de que durante mucho tiempo lo vamos a recordar. Me preguntaban si yo me quedo con alguna canción. La verdad es que no tengo una canción de estas que dices, que de toda la vida. No, yo depende del momento y seguramente ese Rain de The Cult es una de las que más me ponen cuando eso, hay que hacer un poco de deporte o tal, y bueno, esperando con esa sensación que siempre hacen del doble sentido, ¿no? La lluvia, ya sabes a qué me refiero. Marca de Francia, ha sido un placer enorme estar contigo y vas a tener una cita por las noches, lo sabes.
1: Por supuesto.
0: Lo vas a saber, no sé qué día va a ser, pero un día a la semana Marca de Francia tiene que estar en Dark Edition. Y lo he dicho, ya está. Ahora que lo que ya hablaré con los jefes.
1: Ya está,
0: hablaré con los jefes en su momento. Es que Ricasco, Villararte, yo mañana por la noche, tú al mediodía.
1: Nos escuchamos, Goyman. Agur.
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1: 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Buenas tardes, amigas, amigos, bienvenidos en esta champa final del mes de agosto, en plenas fiestas, también ha comenzado la Feria del Libro Antiguo Ocasión de Bilbao, de Donostia, y bueno, pues ahí andamos de un lado para otro, y hoy también reconoceremos a una mujer como Emily Jane Bronte, una de las hermanas escritoras. Charlotte y Jane Bronte también eran escritoras, y hay que decir que su obra más destacada es la novela de Cumbres Borrascosas, la novela de Emily, 1847, considerada un clásico de la literatura inglesa, publicada bajo el seudónimo masculino de Ellis Bell para sortear las dificultades que enfrentaban las mujeres del siglo XIX para obtener reconocimiento por su trabajo literario. La novela, considerada inicialmente como salvaje y burda por los críticos, fue reconocida con el tiempo como la expresión más genuina, profunda y contenida del alma romántica inglesa y una de las obras más importantes de la época victoriana. Como decimos, fue hermana de Charlotte y Jane Bronte, también escritoras. Escritor, historiador, investigador, José Esteve, que es un gallego afincado en Euskadi, que sabe mucho del nacionalismo vasco y de su historia, que le traemos hoy aquí al encantador de palabras. Como os decía al principio del programa, hoy hemos invitado a un gran estudioso de nuestro nacionalismo, José Estevez, que nació en Quiroga, en Lugo, en el 43, licenciado en Filosofía y Letras por la Universidad Complutense de Madrid, doctor en Filosofía y Letras por la Universidad de Deusto, y aquí en Deusto ha sido profesor desde el 73 hasta el 2011, es autor de más de 20 libros y coautor de otros 52, autor de 92 artículos científicos, 60 recensiones de libros, de más de 600 artículos periodísticos sobre Galeuska, los nacionalismos peninsulares, el nacionalismo vasco, historia del País Vasco, la migración gallega y la historia, literatura y etnografía de Galicia, etcétera. Creador en el 92 de la Cátedra de Estudios Gallegos Galegos de la Universidad de Deusto. En el 99 recibió el Pedrón de Honra por su labor de difusión de la cultura gallega en Euskal Herria. En noviembre del 2007 recibió el homenaje de las Asociaciones de Escritores de Galicia, Euskal Herria y Cataluña por su labor de unión entre las tres naciones. Tenemos la publicación realizada por Erein, Orígenes del Nacionalismo en Euskal Herria, 1893-1923. José, arratsaldeon, buenas tardes, gracias por estar con nosotros. Bueno,
2: es un placer.
1: Bueno, pues el placer es nuestro. Hay que decir que la idea principal, quizás, sobre el origen del nacionalismo vasco, según tu libro, se centra en una interpretación histórica social amplia. Analizas que el nacionalismo vasco no es algo repentino, sino que es el resultado de varios procesos acumulativos. Quizás empezaríamos quizás desde la crisis del antiguo régimen, la pérdida de los fueros, esas guerras carlistas que fueron también clave en nuestro tema para el autogobierno, la desaparición que generó el sentimiento de pérdida, de identidad, de autonomía. Cuéntanos un poquito cómo se genera esa primera necesidad nacionalista.
2: Vamos a ver, el nacionalismo desde luego no nació de la nada ni por generación espontánea ni desde luego vino como el maná en el desierto. Es un proceso largo que hunde sus raíces en un sustrato identitario, que sería el primer paso. El segundo paso serían unos antecedentes estructurales que se producen fundamentalmente a lo largo del siglo XIX con la crisis del sistema foral tradicional. Y después vendría una especie de precipitante o desencadenante inmediato, anterior a la fundación del PNV en 1895, que a mi entender se sitúa en la llamada, sobre todo en la llamada gamazada en, sí, en Navarra. Es decir, que había que analizarlo siguiendo una metodología histórica ya tradicional, que utiliza, por ejemplo, la Escuela Integral Francesa, pues sustrato identitario, antecedentes estructurales y precipitante e inmediato. Y ese sería, digamos, un poco el resumen de la metodología que utilizo en el libro para estudiar los orígenes del nacionalismo vasco. El primer paso sería analizar todo un sustrato identitario que hay en el pueblo vasco,
1: claro,
2: sin el cual no se entiende que en el siglo XIX surja precisamente el nacionalismo y que se constituya o intente constituirse por parte de una serie de intelectuales de la época como una nación política en el pleno sentido de la palabra, porque la palabra nación hasta entonces se utilizaba desde un punto de vista lingüístico-cultural. Lo encontramos hasta en el Quijote, en el siglo XVII.
1: Dentro de la historia hay un pacto también importante, impacto importante cuando se da el proceso de industrialización en el País Vasco, sobre todo en Vizcaya. Ese trabajo, también una inmigración masiva, muchos cambios sociales profundos. Quizás esto ha provocado también, José, una reacción defensiva por parte de la sociedad vasca que veía amenazada su cultura, su lengua, sus formas de vidas tradicionales. ¿Cómo fue ese momento? ¿Fue crítico?
2: Ese es el segundo paso. El primero sería el sustrato identitario.
1: Sí, sí.
2: Lo vuelvo a repetir, es, por ejemplo, pues está el euskera como un idioma original, etcétera, la configuración territorial ya configurada prácticamente desde la época romana, como nos demuestran los cronistas, historiadores romanos, Estrabón, etcétera, etcétera, el régimen foral, el pactismo, etcétera, etcétera. Y después, lo que tú acabas de mencionar son ya los antecedentes estructurales del siglo XIX, que yo citaría tres fundamentalmente, que son la industrialización y todos los cambios demográficos, sociales, ideológicos, económicos que la industrialización produce, que dan origen a una crisis de identidad, evidentemente, ante la cual reacciona una burguesía media, que es la que más se siente agredida por esos cambios producidos por la industrialización. Un segundo factor sería la situación que se produce de desencanto tras la abolición foral de 1876. Un tercer elemento sería esa situación

0: de la ideología nacionalista está basada en los elementos que analizan estos juaristas. Estos serían elementos estructurales de carácter interno, pero también los hay de carácter externo, como son, por ejemplo, la aparición de las teorías sobre el nacionalismo que se dan fundamentalmente en Europa. Y me refiero a dos, que son la teoría organicista o existencia o esencialista, cuyo principal adalid sería el alemán Herder, que basa la nación en la existencia de una serie de elementos objetivos, como serían la lengua, la raza, la historia, la geografía, etcétera, etcétera. Y otra, la voluntarista, cuyo propositor más importante es un francés, Renan, que basa, se le llamaría la voluntarista porque basa la existencia de la nación en la voluntad de una comunidad de constituirse como tal, como nación. Y Sabino Arana lo que hace es escoger la primera, teoría organicista. Y otro elemento externo es también importante, es el comienzo de una serie de movimientos de liberación, que son, el primero es el de Bélgica, por ejemplo, en 1830, por las mismas fechas el de Grecia, la configuración de Suiza, los primeros levantamientos en Polonia, en Rumanía, en Serbia, etcétera, etcétera, que son movimientos de liberación nacional, fundamentalmente a partir de las llamadas revoluciones de 1848. Y claro, esto también, Sabino Arana piensa que si en determinadas comunidades en Europa se quieren independizar de sus respectivos imperios a las que están sometidas, ¿por qué no lo va a hacer también el País Vasco? Y esos serían, digamos, los antecedentes estructurales a los que tú te referías.
1: Sí, claro, eso que cuando estudiábamos nos decían el nacionalismo germánico y el jacobino, que se eligió el germánico. Mira, casualmente hoy luego hablaremos de romanticismo, de Rüdiger Safranski. Claro, este movimiento romántico también influyó en nuestra historia, en esa transformación. Lo tuvo también.
0: Sí, evidentemente. Sabino Arana escogió la teoría alemana porque le venía bien de cara a configurar su teoría sobre, o su proposición, sus propuestas sobre el nacionalismo vasco. Evidentemente. Él no. Por eso digo yo que el nacionalismo, desde todos los puntos de vista, no nace de la nada.
1: Claro.
0: Tiene siempre unos antecedentes inmediatos y después, claro, sobre eso vienen los precipitantes, porque tiene que haber una coyuntura propicia, idónea, inmediata, que origine el salto a la propuesta. Y Sabino Arana creyó verlo en toda una serie de acontecimientos que se produjeron en esos años, 1894, 93, 94. Él propone, la propuesta es, bueno, la primera insinuación es de 1893, que es el famoso discurso de Larrazábal.
1: Larrazábal, sí.
0: Sí, pero ya la fundación de un partido como tal, nacionalista, no se da hasta dos años después, 1895. Entre el 93 y el 95 se producen toda una serie de acontecimientos que son las famosas enrocadas de Guernica, los sucesos de Donosti, en la que hay varios muertos, entre ellos una mujer, en 1894, y una sublevación que parece de cuento. Parece una especie de cosa nimia y sin banal, que es la sublevación del sargento Zabalegui.
1: Sí.
0: Pero claro, es que hay en ese momento una explosión de rebeldía en Navarra, que era la Gamazada, contra el intento del ministro Gamazo de asimilar a Navarra fiscalmente al resto de las provincias españolas. Y entonces se produce el propio, los dos hermanos están en el recibimiento de la comisión que va Navarra a dialogar con Madrid para que revierta la situación. Y está en la recepción que se produce multitudinaria en Castejón. Y allí por primera vez, según los testimonios de la época, aparece la Ikurriña, que se desbordó en la casa de los Irujo en Pamplona. Y entonces, Sabino Arana creyó ver que en esa protesta masiva y en esos acontecimientos que se

0: que producen Guernica, Navarra y algo también hubo algunas protestas en la parte de la Rioja Alavesa, concretamente en La Guardia, en todos esos, pero sobre todo en la Gamazada, es donde creyó haber el que había una situación ya que estaba al pil-pil para dar a conocer su propuesta final y la creación de un partido.
1: Estamos hablando con José Estevez, que es el autor de Orígenes del Nacionalismo en Euskal Herria, 1893-1923, publicado en la editorial Erein. Y ahora quizás debemos entrar también en esa construcción de la identidad cultural diferenciada, que de alguna manera, pues sobre todo hay elementos como la lengua, obviamente el euskera, las tradiciones, esa singularidad histórica. Es una construcción cultural fundamental para este desarrollo, que de alguna manera también, José, hay un paso, ¿no? Desde lo fuerista al nacionalismo, ¿no? De alguna manera, del foralismo al nacionalismo. Entonces, bueno, ¿cómo se va surgiendo? Porque claro, también hay que decir que la influencia del carlismo, cuando se constituye GEL, Jaungoiko eta La Gizarra, bueno, pues hay poca transformación, digamos, del propio carlismo a ese primer componente nacionalista.
0: Hombre, en el carlismo hay evidentemente un componente muy importante, lo que es la defensa del régimen foral.
1: Claro.
0: Entonces, en esa defensa del régimen foral hay una serie de tratadistas. Yo tengo una lista aquí de 31.
1: Sí.
0: Desde Fidel de Sagarmina, que era vizcaíno,
1: sí,
0: hasta, por ejemplo, Julián Dapraiz, que era a la vez.
1: Uh-huh.
0: Y a lo largo de los cuatro territorios históricos, es decir, de los tres territorios históricos y el Reino de Navarra, se producen toda una serie de tratadistas fuaristas que van desarrollando los referentes identitarios del régimen foral, como es, por ejemplo, el pactismo, que se deriva del famoso derecho pirenaico, el pactismo con la corona, que ya se rompe en el siglo XIX con las guerras carlistas, pero ya estaba preanunciado esa ruptura, una primera crisis que se produce en la guerra de la Convención de 1794. Entonces, el pactismo. Los fueros como leyes identitarias de la sociedad vasca. La historia, el ruralismo, la raza, la lengua, el doble patriotismo. Todos esos son elementos identitarios que desarrollan los fueristas.
1: Yeah.
0: Y que Sabino Arana los asume.
1: Uh-huh.
0: Asume la historia, asume el régimen foral, asume el ruralismo, él cree que la industrialización fue la que provocó la pérdida de identidad, y por tanto las virtudes auténticas se encuentran en el campo, el ruralismo. La raza, que también ya está analizada en los fueristas, lo que pasa es que en la raza y la lengua, Sabino Arana las acentúa todavía más.
1: Uh-huh.
0: Y en el doble patriotismo de los fueristas asumían que se podía ser un doble patriota, patriota vasco y patriota español. Sabino Arana suprime el doble patriotismo, es decir, quita el patriotismo español. Y entonces todos esos elementos son el bagaje que Sabino Arana asume en su propuesta ideológica política. Entonces, la verdad es que se da una transición gradual, no una ruptura, sino una transición gradual, del fuerismo, carlismo-fuerismo, al nacionalismo. Sabino Arana, como sabes, nació en una familia carlista. El padre tuvo que, en la última carlistada, tuvo que exiliarse a San Juan de Luz.
1: Sí, sí.
0: Y además de una familia carlista, dentro del carlismo había distintas opciones. Había una opción más, desde el punto de vista religioso, más abierto, y otro más integrista. El carlismo del padre de Sabino Arana y el del propio Sabino Arana es de un carlismo integrista.
1: Sí, sí.
0: Sabino Arana le da mucha importancia a la religión católica. De hecho, las principales festividades del primer nacionalismo, y se habla todavía, es la fundación, se da en el 31, el día de San Ignacio.
1: Sí, sí.
0: El día del partido es el día de San Miguel.
1: Sí.
0: El día de la patria es el día de la resurrección. Todas festividades de un marcado carácter religioso.
1: Claro, de alguna manera también hay que decir que ese pensamiento nacionalista, romántico, también bebe un poco de las fuentes europeas que exaltaban esa nación, la historia, el espíritu de pueblo. Quiere decir que Sabino...
0: Que
1: de alguna manera también hay que entender esto desde una perspectiva histórica. Esas defensas también en aquel momento estaban extendidas en Europa. Quiero decir que el tema de la defensa de la raza y todas esas cuestiones hay que mirarlas desde esa opción, desde esa mirada quizás de hace 100 años, ¿no?
0: Sí, claro, claro. Es que, por ejemplo, el tema del racismo, que es un tema que se ha ventilado mucho e incluso se ha exacerbado en Sabino Arana. Sabino Arana forma parte de un contexto que se da en Europa y en España en esa época. Y en toda Europa y en España hay un marcado carácter racista. Si yo leyese algunas de las frases que se producen en esa época en ambientes europeos, algunos de ellos que pudiéramos denominar progresistas, nos encontraríamos con algunas frases que llaman la atención y que son mucho más duras que las que pronuncia Sabino Arana. La raza es un elemento que ha sido muy exagerado. Te podía citar, por ejemplo, el discurso de Jules Ferry en la Cámara Francesa en 1895, o el de Chamberlain en 1895 en Inglaterra, podríamos citar a Cánovas del Castillo, que también tiene unas frases eminentemente racistas, el propio Antonio Machado, Jaime Gil de Viedma.
1: También.
0: Es decir, en esa época eran racistas prácticamente los principales intelectuales románticos europeos. Y Sabino Arana vive en ese ambiente. Por tanto, el racismo de Sabino Arana hay que entenderlo en ese aspecto. De todas maneras, conviene decir que yo lo considero más bien un racismo moral, no un racismo, podríamos decir, aversivo o étnico. Es decir, una cosa es proponer la eliminación de las razas inferiores y otra cosa es no contaminarse con ellas por motivos morales. Y esa segunda opción es la que proponía Sabino Arana, porque él creía que las virtudes del pueblo vasco eran unas virtudes honestas. El pueblo vasco era un pueblo virtuoso, carente de vicios y de defectos, y que por tanto no debía contaminarse con otras razas. Cosa muy distinta es a lo que proponían otros intelectuales, que simplemente proponían la eliminación de esas razas inferiores.
1: Ya. Estamos hablando con José Estévez sobre los orígenes del nacionalismo de Euskal Herria, 1893-1923, publicado en Erein. José, ¿cómo hay que entender ese concepto del nacimiento del nacionalismo vasco moderno a través de Sabino Arana? Ese calificativo de modernidad, ¿cómo lo tenemos que entender?
0: Pues modernidad se llama en cuanto que supone un salto con respecto a lo que había anteriormente.
1: A lo tradicional, sí.
0: Claro, es un salto evidente. El término, por ejemplo, de nación se entendía desde un punto de vista lingüístico-cultural y a partir del siglo XIX se da el salto hacia el concepto de nación desde un punto de vista político. Si una nación está dotada de unas características peculiares, identitarias, que la distinguen de otras, entonces se da el paso siguiente, que es el que tiene derecho a independizarse y a constituirse en Estado. Y entonces ahí es donde se da el salto hacia la modernidad, hacia la constitución de lo que llamaríamos naciones modernas, que se dan en todos los países. Si uno mira el mapa europeo después de la Conferencia de Viena de 1815, con relación a lo que se da después de la Primera Guerra Mundial de 1918, el mapa europeo ha cambiado de forma totalmente radical. Prácticamente existían tres grandes imperios: el imperio sueco en el norte, el imperio en el este, el imperio ruso, el imperio otomano y el imperio austrohúngaro. A lo largo del siglo XIX y comienzos del XX se desprendieron todo lo que conocemos como naciones-estado, o estados-nación, mejor dicho, actuales. en el norte Noruega, Finlandia, en todo el centro Bulgaria, Rumanía, etcétera, etcétera, Eslovaquia, Eslovenia, uh-huh. en el sur Serbia, Bosnia, Macedonia, y los Hungría, que se desconde del Imperio Austrohúngaro, uh-huh. y después, por agregación, se constituyen dos grandes naciones, que es Alemania, por agregación, digo, e Italia. Es uh-huh. decir, que el mapa europeo cambió redondamente, y eso es lo que supone el salto a la modernidad, porque se constituyen lo que podríamos denominar naciones modernas.
1: Hay un tema también que es interesante ver, la transformación pragmática, digamos, para llevar a cabo los intereses de conseguir esa nación. Pero claro, vemos en las cartas que se escriben, por una parte hay un contrato electoral entre el PNV y José María Urquijo, es decir, yo te voy a dar el apoyo a cambio de que hagas esto, porque claro, los míos no se pueden presentar. Entonces, en esa disyuntiva se busca esa situación, incluso luego en esa, digamos, evolución españolista que se ha llamado, es quizás más disgregar las regiones españolas para que tengan menos poder y menos fuerza y tener quizás la nación vasca también con un componente mucho más fuerte ante los demás sin esa unión española, ¿no? Hay ese pragmatismo.
0: Sabino Arana, en un principio, hasta 1898, desde el 95 al 98, hay una primera etapa en la cual él dice que el partido no debe unirse con ningún otro partido, uh-huh. ni tampoco participar en elecciones. Esas son dos premisas básicas. Pero a partir del 98 entran en el partido los llamados euskalerríacos.
1: Sí.
0: Y son gente que tiene dinero y pone dinero y entonces se opera un cambio de tal manera que el partido empieza a participar en elecciones y hace un pacto con precisamente al que tú te refieres,
1: sí.
0: con el Partido Integrista, uh-huh. para participar en elecciones. Y a partir de ahí participaría ya en elecciones, no solo durante la vida de Sabino Arana, que dura muy poco, muere en 1903,
1: sí.
0: sino con posterioridad, produciéndose poco a poco, y además dentro del partido se producirá siempre una especie de movimiento pendular entre el independentismo y el autonomismo, que da origen a que poco a poco se vaya imponiendo la pragmaticidad, como dices tú.
1: Uh-huh.
0: Y en esa pragmaticidad es importante la participación de los euskalerríacos, con uh-huh. Daniel de la Sota
1: sí.
0: a la cabeza, que logran incluso hacerse con la Diputación de Vizcaya,
1: uh-huh.
0: Y logran un gran avance y una permeabilización en toda la sociedad,
1: uh-huh.
0: de tal manera que entre 1914 y fundamentalmente el 17-18, el PNV llega a tener, a partir del 18, diputados en las Cortes Españolas,
1: uh-huh.
0: se produce incluso ya un primer intento de conseguir un estatuto de autonomía para el País Vasco que fracasa por la oposición del gobierno de Antonio Maura,
1: uh-huh.
0: y a partir del 19 se reabre otra vez esa brecha interna que daría origen a una ruptura entre independentismo y autonomismo. Y se produce una escisión hacia el 1920, ya consumada en el 22, entre la Comunión Nacionalista Vasca y el Partido Nacionalista Vasco.
1: Uh-huh.
0: Este independentista y la Comunión Autonomista.
1: Uh-huh.
0: Pues aparte de ser independentista, se producen también otros cambios, porque intenta integrar a los emigrantes
1: sí.
0: dentro del partido, y además otros cambios como, por ejemplo, la asunción de la importancia de la mujer dentro del nacionalismo y la creación de una sección de mujeres dentro del nacionalismo, a imitación del nacionalismo irlandés,
1: uh-huh.
0: que fue Macume
1: Abetxale sí. Antes de
0: es un poco la evolución que se da en sí. esos años.
1: Sí, hay muchísimas cosas interesantes en el libro, pero bueno, se nos va yendo el tiempo. No querría terminar sin hablar de la triple alianza o pacto de amistad y alianza de los patriotas de Cataluña, Euskadi y Galicia, que solamente es de las personas que mejor conocen en este tema. ¿Qué importancia tiene? Estamos hablando de 1923, ¿eh? no es de ahora, es de entonces ya.
0: Sí.
1: ¿Qué importancia tiene?
0: Sí, claro. Es que aprovechando que el Estado español está en una crisis,
1: sí.
0: sobre todo a partir del desastre famoso de Anual de 1921, prácticamente ¿no? Hay gobiernos que se suceden cada 3 meses. Entonces, aprovechando esta crisis del Estado español, los nacionalistas vascos, gallegos y catalanes consideran que es el momento de dar un salto más allá y de proponer un pacto que lleve a la independencia de las tres naciones. Entonces, se produce una reunión en Barcelona, coincidiendo con el Día Nacional de Cataluña, la Diada, el 11 de septiembre de 1923, sí. Se reúnen y firman un pacto, que es un pacto claramente independentista, radical, y que no se pudo llevar a efecto porque a los 2 días se produce la sublevación de los militares, el movimiento militar de Primo de Rivera, que da al traste con todo este movimiento. Incluso algunos de los que proponen el pacto tienen que salir rápidamente hacia el extranjero para no entrar en la cárcel, como es el caso del catalán Francesc Macià y de los propios, algunos como Elías de Gallastegui, que era el representante del PNV, tuvo que volver a Euskadi vía Francia. Entonces ese pacto quedó en agua de borrajas porque por varias razones. Una, por la implantación de la dictadura de Primo de Rivera, que declara que los partidos nacionalistas son anticonstitucionales, bueno, son los suprime, los quedan abolidos y solamente pueden realizar actividades de tipo folclórico. Incluso se imponen multas a la utilización de los idiomas que ellos llamaban regionales. Eso por una parte. Y por otra parte, el propio pacto era un poco inviable porque yo creo que era demasiado utópico para aquella época. Proponer en esas circunstancias una independencia de las tres naciones periféricas no creo que tuviese, incluso, por supuesto, dentro de Galicia no tenía apoyatura social. En el País Vasco, la Comunión Nacionalista Vasca no llegó a adherirse al pacto, solamente se adhirió al PNV. Incluso en Cataluña algunas fuerzas políticas no estaban de acuerdo con la radicalidad del pacto, entre ellas la principal propulsora de él, que era Acció Catalana, y por tanto lo consideraban, como te dije antes, demasiado irrealista y utópico.
1: Bueno, antes de terminar, yo querría por lo menos hablar de dos personajes que siempre quedan ahí como relegados, que son Aita Larramendi, Manuel de Larramendi, y Chao, Agustín Chao. Muchas veces, claro, hablamos de nacionalismo y parece que ya solamente se conoce al señor Sabino Arana, pero claro, antes también hubo padres de nacionalismo, como estos dos personajes, que han quedado un poco relegados, ¿no?, en la historia.
0: Sí, la verdad es que sí. Manuel de Larramendi, en un libro sobre los fueros de Guipúzcoa, sí, pues llega a hablar de nación ya casi en sentido político. Llega a decir, ¿qué razón hay para que esta nación de 7 provincias llamadas vascas no se unan entre ellas y sean de alguna manera independientes?
1: Sí.
0: Eso lo dice Manuel de Larramendi, sí, hacia 1760. Manuel de Larramendi muere en 1766. Y Agustín Chao se considera otro precursor, que además lo consideran no nacionalistas, sino nacionalistas tan conspicuos y admirantes como fueron José Antonio Aguirre y Xavier Artallos. Xavier Artallos tiene un artículo sobre Manuel de Larramendi donde menciona también expresamente a Agustín Chao como uno de los precursores del nacionalismo vasco. Lo que pasa es que Agustín Chao fue un poco contradictorio algunas veces en sus expresiones, y a lo mejor ha tratado este tema es Xavier Zabalsa, y sí, lo considera un precursor del nacionalismo, pero también advierte que en el pensamiento de Agustín Chao hay algunas contradicciones. Y también habría que citar que hubo proyectos independentistas que se propusieron en la práctica,
1: sí,
0: proyectos independentistas sin citar para nada estos dos precursores. Me estoy refiriendo, por ejemplo, a un proyecto de 1794 durante la Guerra de la Convención, en el que la provincia de Guipúzcoa se declaró uh-huh. independiente bajo protección francesa.
1: Sí, sí.
0: Era su error, porque los jacobinos franceses eran peor que los españoles.
1: Claro.
0: Y también hay un proyecto independentista de crear una Euskal Herria que se llamó la Nueva Fenicia, de los hermanos Garat.
1: Sí.
0: Entre 1805 y 1813. Los hermanos Garat eran revolucionarios jacobinos franceses, yeah. amigos de Napoleón. Uh-huh. E incluso hay un proyecto independentista sobre el cual ha publicado José María Esparza Zabalegui
1: sí.
0: un libro recientemente, que es un proyecto independentista de Zumalacárregui en 1834.
1: Uh-huh.
0: Y que de vez en cuando, de forma intermitente, se vuelve a repetir en algunos, como por ejemplo uno que le llamaba el jefe de los peseteros navarros en 1839, o el de Nazario Eguía más adelante, la segunda carlistada, etcétera. Es decir, que hay, asoman intermitentemente proyectos independentistas que denotan que hay, en el fondo, un sentimiento diferencialista, identitario, más o menos arraigado.
1: Pues ese es el sentimiento, la tradición, todo eso que ha aflorado a través de esta historia para hablar de estos orígenes del nacionalismo en Euskal Herria 1893-1923, realizado por José Estévez, publicado por la editorial Erein. Ha sido un placer leerte, como siempre, escucharte, José, eskerrik asko y betirarte, agur.
0: Agur, agur, eskerrik asko, Zuri, agur, agur.
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0: Bueno, una tarde más con nosotros, nuestro querido guernicués Ramón Guisasola, que como cada semana nos trae siempre una magnífica propuesta bibliográfica. Ramón Guisasola, arratsaldeon.
1: Arratsaldeon, así es.
0: Bueno, ¿qué nos has preparado para hoy?
1: Un libro que nos remite a otro y a una película. Uh-huh. El libro del nombre de la rosa de Umberto Eco y la película del mismo nombre que hizo Jean-Jacques Annaud. Uh-huh. Este libro se titula Fray Dulcino y Margarita, y como subtítulo tiene Mesianismo igualitario y resistencia montañesa, escrito por Tabo Burat y está en la editorial Virus. Uh-huh. Tabo Burat, que vivía de 1932 a 2009, es el nombre en dialecto piamontés, o Gustavo Burati Zanchi en italiano. Fue un periodista y escritor destacado por su defensa de la cultura y la lengua piamontesas. Uh-huh. Llevó a cabo su actividad política en el ámbito local y municipal. Fue miembro del Partido Socialista Italiano entre 1975 y 1984 y más tarde, entre los años 2000 y 2009, uh-huh, consejero nacional de los Verdes. Fue un intenso activista cultural, fundó las revistas Les Loira y Alp y además fue coordinador del Centro de Studi Dolciniani y fundador del Consiglio Federativo de la Resistenza de Biella. Escribió también una docena de obras dedicadas a la historia de las comunidades herejes y montañesas y a las formas de autonomía política y participación popular. Bueno, la figura de Dulcino, como he empezado diciendo, la conocemos por el libro de Umberto Eco y por la película, seguramente más por la película, que le tratan casi como un monstruo hereje que llevó una comunidad asesina que arrasó con las comunidades. Pero de un tiempo a esta parte se empieza a reivindicar su figura de otra manera muy distinta. Por ejemplo, recuerda Antonio Labriola en Discorrendo di Socialismo e Filosofía, escrito en 1897, que el movimiento dulciniano es uno de los protagonistas de la gran cadena de sublevaciones de la plebe cristiana, que con diferente fortuna y complejidad se rebelaron contra la jerarquía y que en los momentos más intensos se vieron empujados inevitablemente hacia el comunismo. El ejemplo clásico es sin duda la sublevación de los anabautistas, de Tomás Munzer. Pero la revuelta dulciniana no fue poca cosa, condicionada como estaba por la precoz modernidad económica que caracterizaba el Valle del Po a principios del siglo XIV. Esto nos cuenta Antonio Labriola, en 1897. Antes habría que hablar de los orígenes o los precedentes de los movimientos como el de Dulcino. Uh-huh. Y para ello hay que hablar de cómo era el cristianismo primitivo, que se caracterizaba como una secta, así escribe el autor, cuyos miembros eran considerados por igual, sin diferencias entre clero y laicos, en cuanto empapados todos por el Espíritu Divino. El propio Cristo se posicionó como un contestatario frente a la religión de su pueblo, la religión hebrea, que no vino a abolir, sino a completar, como escribe Mateo en su Evangelio. Así como que la religión no es la fe, es muy diferente. También optó por restaurar las tradiciones hebraicas originales propias de un pueblo nómada y, por tanto, desvinculado de la codicia de la propiedad individual, tanto de bienes muebles como inmuebles. Pablo, en una de sus cartas a los gentiles, afirma que en la codicia se encuentra la raíz de todo mal, porque nada hemos traído a este mundo y sin duda nada podremos sacar. Eso escribe en una carta a Timoteo. Dios es el único señor de la tierra. Nadie puede decir que es propietario de esto o del otro, sino Dios. Los hechos de los apóstoles testimonian que todo lo que tenían era en común, se repartía cada uno según su necesidad. De aquí, los movimientos pauperistas medievales reflejan esta forma primigenia del cristianismo. Los apostólicos de Gerardino Segalello, que es el antecedente principal de Fray Dulcino, de Alberto Cimego y de Dulcino mismo, son solo algunos de los muchos regresos apostólicos hacia el cristianismo puramente evangélico. La lógica de este carácter heterodoxo tiene su eje central en la pobreza voluntaria de los adeptos, en aquellos que profesaban la convicción de que para seguir al Cristo pobre era necesario ser pobre. La diferencia entre Francisco de Asís y los anteriores, es decir, entre el santo y los herejes, radica en la obediencia a la Iglesia romana. El santo obedece, el hereje no, porque está convencido de la necesidad de obedecer a Dios y no a los hombres. Por eso el movimiento de los apostólicos se sitúa en el contexto de la crisis de los franciscanos, que fundó la orden Francisco de Asís en 1209, divididos en torno a las cuestiones de la pobreza voluntaria, el testimonio itinerante, el nomadismo y la obediencia a la jerarquía eclesiástica. Recuerdo haber visto de los franciscanos de Forba, el franciscano con un saco al hombro, que iba pidiendo puerta por puerta, en la actualidad, que eso es más o menos lo que pensaban los que llevaban el movimiento pauperista. La corriente más radical, la de los espirituales, se inspiraba en las enseñanzas proféticas de Joaquín de Fiore, que vivió entre 1145 aproximadamente y 1202. Es un poco anterior a Francisco de Asís. Un orden religioso perfecto guiará al género humano durante la tercera era, la del Espíritu Santo. Eso proclamaba. Primero habría la era del Padre, del Hijo y por fin el Espíritu Santo. Absorbiendo en sí al clero y a las personas laicas, encaminando a todos a la perfección cristiana. El movimiento de Francisco de Asís encarnaba el proyecto de Joaquín, que era una especie de ecumenismo religioso. Este espiritualismo se habría manifestado también en el movimiento cátaro, los albigenses, en los valdenses y en los apostólicos de Dulcino. Hacia 1260 aparecieron los penitentes flagelantes en Perugia y luego en La Marca, en la zona de Parma. Allí encontramos a Gherardino Segalelo. Tras un encuentro con discípulos de Pedro Baldo, los valdenses o pobres de Lyon, intentó entrar en un convento de Parma, pero fue rechazado. Le consideraban poco hábil para ella. Pero en el tiempo que estuvo dentro del convento, vio una pintura de los 12 apóstoles, con manto blanco y sandalias, las representaciones pues del 300. Entonces decidió imitarles. Vendió su casa, después subió a la piedra desde la que se lanzaban arañas al pueblo y arrojó el dinero de la venta a los que se encontraban en aquel momento en la plaza, diciendo, quien lo quiera que lo coja y se lo quede. Cosa que escandalizó a los frailes, que como Fray Salimbene de Adán, que escribió una crónica, que es la fuente histórica de este episodio, decían que en lugar de ir a manos de los pobres, merecedores, fueron a parar a manos de personas que se lo jugaron a los dados. Pero parece ser que lo que quería hacer Gherardino era que le quemaba el dinero en la mano y tirarlo. ¡Hala! El que quiera que lo coja por eso es el dinero del diablo, no ese dinero de Dios. También cuenta que hacía predicar a los niños, que recitaba en la plaza misterios bufos, como un juglar de Dios. Hay una obra de Darío Fo, en la actualidad, que se titula Francisco, juglar de Dios, el que hablaba con los pajarillos y todo, las famosas profecías de San Francisco. Pues Gherardino también hacía los misterios bufos. Y a veces, que es lo que les dolía a los frailes, ocurría que los fieles abandonaban la iglesia donde predicaba un fraile para ir a escuchar al Segalello o a sus secuaces. Predicaba la necesidad de penitencia porque el reino de Dios se aproximaba. Tenían esa conciencia apocalíptica. Salimbene no se olvida decir que las prédicas del Poenitentiam Agite eran analfabetas, en un latín defectuoso, Penitentiagite, que tanto oíamos en la película, y que al principio muchos le siguieron solo por curiosidad. La comunidad también incluía mujeres, por lo que se escandalizó el fraile por la promiscuidad, hombres y mujeres juntos, comiendo, durmiendo, viviendo. Con rabia y envidia, nuestro cronista refiere cómo la gente daba más limosnas a los secuaces del Segalello que a los miembros de la orden regularmente aprobada por la Iglesia, los franciscanos. Los apostólicos no mendigaban, puesto que no podían aceptar dinero como donativo, solo limosnas alimentarias. El propio inquisidor lo explica, se colocaba en las esquinas de las calles y se alimentaban de lo que les ofrecían, sin llevarse lo que sobrase. Nada, comida o bebida alguna, despreocupándose así del día siguiente. El día siguiente, Dios proveía. La gente, al compararles con los frailes menores, conventuales, sacaba sus conclusiones. Cómo engordaban unos y cómo vivían los otros. Su latín defectuoso nos indica que hablaba en lengua vulgar, en dialecto. Ya sabes que, como el castellano y el italiano, sí, pero más que un dialecto, una lengua corrompida, una lengua romance. Así podían comprender y seguirle. Penitentiagite quiere decir haced penitencia. Los cuatro primeros tesis luteranas de Wittenberg, las que clavó en la puerta de la catedral en 1517 Martín Lutero, retoman con exactitud el concepto segaleliano de penitencia. Durante el concilio de Lyon de 1234, el Papa Gregorio X prohibió todas las órdenes mendicantes con excepción de las ya aprobadas, que eran de franciscanos, dominicos y benedictinos. El Papa Honorio IV en 1285 y el Papa Nicolás IV en 1290 exhortaron a los apostólicos a abandonar sus hábitos y entrar en alguna orden reconocida. Pero el movimiento no les hizo ni caso y creció todavía más. El hecho de que se difundiera por toda la cristiandad complicó su persecución. Pero llegó por fin el pontificado de Bonifacio VIII. menudo papa, uh-huh, el que hizo morir a su predecesor en prisión, Celestino V, un papa que pretendió reformas en la estructura de la Iglesia Católica para encaminarla hacia una cultura de la pobreza. Murió pobre y murió en la cárcel. Gerardino Segalelo fue encarcelado por orden de Bonifacio VIII y murió martirizado el 18 de julio de 1300. El delito de Gerardino Segalelo era el de sonreír con Dios, el de liberar al cristiano del miedo al poderoso y al infierno. Cosa que nos trae un poco lo del segundo libro de la poética de Aristóteles, La risa, ¿recuerdas? Que si el hombre ríe, ¿cómo va a tener miedo a Dios? Pues que el delito es el de hacer sonreír con Dios, ahí tenemos. Bueno, ahora ya aparece por fin Dulcino. El movimiento apostólico no desapareció con la muerte en la hoguera de Segalelo. Por otro, el hermano Dulcino fue su nuevo líder. Fray Benvenuto de Imola es la principal fuente sobre su vida anterior a la primera carta a los fieles, porque Dulcino también escribía cartas como las encíclicas de los papas, antes de agosto de 1306. Incluso Dante, en uno de sus cantos del infierno, cita a Dulcino en la Divina Comedia. Dice Fray Benvenuto de Imola que Dulcino era natural de Prato, en el Novarese. Otra fuente era Anónimo Síncrono, que debía ser el nombre de un biógrafo de la ciudad de Biella, que era de Trontano, en el Val de Osola. Bueno, era del norte de Italia. Pertenecía a la gran familia gibelina. Los gibelinos eran los partidarios del emperador, contrarios de los güelfos, más bien partidarios del papado. De la familia gibelina de los Tornelli. Hacia 1290, Dulcino conoce a los apostólicos y se dirige al Trentino meridional, huyendo de las disputas entre güelfos y gibelinos. Ese debía ser su principal motivo para salir de la ciudad. No como dicen otros, que se había robado, que no sé qué, no. El evitar las disputas. Un mes después de la quema de Segalelo, escribió una carta a los fieles que debían sentirse angustiados por la pérdida de su carismático líder, igual que los apóstoles, después de la crucifixión de Jesús. Uh-huh. Esta carta constituye el primer manifiesto oficial del movimiento y la presentación de Dulcino como guía profético e iluminado. El discurso penitencial evangélico del Segalelo se convierte en teológico. Esta primera carta se conserva en la Práctica de Bernardo Gui, la Práctica de la Inquisición en la Depravación Herética, que escribí en 1331 como un manual destinado a los inquisidores. Bernardo Gui, personaje muy potente, interpretado por Murray Abraham en la película, vivió realmente de 1261 a 1331 y ostentó el cargo de Gran Inquisidor de Toulouse entre 1308 y 1323. Se enfrentó al movimiento de los cátaros, a los valdenses y a los vegardos y veguinas. Y posteriormente fue obispo de Tui, en Galicia. Así que no murió como en la película, sino que fue obispo de Tui.
0: Bueno, pues todo lo demás... Sí, dime.
1: La carta, que se conserva gracias a los textos de la Inquisición, los documentos de la Inquisición, obtiene un éxito inmediato. Poco después, Dulcino, un hermano Alberto de Cimego y Longino de Bérgamo, predica y preside encuentros clandestinos, tanto en el Trentino como en el condado de Bolonia. La Inquisición reactiva las persecuciones. Aún así todo, no impide que escribe una segunda carta encíclica en la que modifica las profecías que no se cumplieron, porque él pensaba que iba a ser el siguiente papa y que Federico de Apulia iba a ser Federico III, el nuevo emperador, pero no ocurrieron las cosas así.
0: Bueno, lo que está claro es que el nombre de la rosa ha abreviado mucho más la situación, ¿eh? Y se hace más fácil de entender. Bueno, pues
1: todavía no te he contado el personaje de Margarita de Trento, bueno, que Margarita de Trento era la compañera. Algunos consideraban más importante que Dulcino, yeah, que era una persona de gran nivel, hasta el inquisidor la describe como pulquérrima, bellísima. Y la tradición popular dice que era su fortaleza de carácter mayor que la de Margarita. Murió ella también en la hoguera a la vista de Dulcino. Después le condenaron a él y le quemaron.
0: Bueno, pues ahí lo dejamos, ¿eh?
1: Para porque terminar, sí. Que si hubiera sido por los sufrimientos que padecieron el martirio, estarían en el altar como santos. Pero a los herejes no se les eleva al altar.
0: Exactamente. Bueno, ahí nos quedamos. Bueno, pues ya está. Al final, el nombre de la rosa y los cables también nos has traído. Don Ramón, Guisasola, Sierra Casco, agur.
1: Agur, sí.

0: Porque te tengo y no porque te pienso, porque la noche está de ojos abiertos, porque la noche pasa y digo amor, porque has venido a recoger tu imagen y eres mejor que todas tus imágenes, porque eres linda desde el pie hasta el alma, porque eres buena desde el alma a mí, porque te escondes dulce en el orgullo, pequeña y dulce, corazón, coraza.
1: Que al de aquella boca, allí le llaman.
0: Porque eres mía, porque no eres mía, porque te miro y muero, y peor que muero, si no te miro, amor, si no te miro. Porque tú siempre existes donde quiera, pero existes mejor donde te quiero. Porque tu boca es sangre y tienes frío. Tengo que amarte, amor, tengo que amarte, aunque esta herida duela como dos, aunque te busque y no te encuentre, y aunque la noche pase y yo te tenga y no.
1: Dulzor de Guayá.
0: Ay, el maestro Benedetti.

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Ay, con la bandera, con esa voz de Carlos Cano nos despedimos. Bueno, que la lectura os acompañe, seáis felices, disfrutéis de las fiestas, de los libros y sobre todo de la amistad y de la vida. 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